0: Organizaciones, Amnistía Internacional y
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0: Bueno, ahí lo tiene, aventamos a la bolita todos.
3: ¡Se decreta un receso!
0: Todos.
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0: Son las 6 de la tarde, soy Juan Becerra Costa, estamos en Fórmula Noticias y le voy a dar a conocer los sucesos más importantes, más destacados del país y del mundo ocurridos hoy, lunes 8 de junio. El Departamento de Seguridad Nacional de los Estados Unidos desmiente a Los Angeles Times. Niega oficialmente que los gobernadores de Sonora y Tamaulipas utilicen un permiso especial de ingreso a territorio estadounidense. La presidenta Sheinbaum atribuyó la difusión de estas narrativas a sectores de ultraderecha de ambos países, a quienes acusó de buscar deteriorar la relación bilateral.
4: Yo sí creo que son algunos y sectores. No creo que sea algo único. Hay sectores ahí que de ultraderecha que son los que están buscando que no haya buena relación entre México, el gobierno de México y el gobierno de Estados Unidos. Esa es mi opinión.
0: Tome nota, la tormenta tropical Bori se localiza frente a las costas de Guerrero, donde generará lluvias torrenciales. El gobierno de Chiapas eleva el nivel de alerta para varias regiones del estado por la formación de la tormenta tropical Cristina. La presidenta Sheinbaum informa que están listos los planes de N3 y Marina para atender las zonas en las que impacten las tormentas tropicales.
4: Entonces se espera que sean mucho más intensas este año. Entonces ya van a venir para poder informar y particularmente para el día de hoy que extremen sus precauciones por la tormenta tropical. Ya tienen el plan de N3, plan Marina, la defensa y la Marina.
0: Tercera semana ya de movilizaciones en la Ciudad de México. Hoy la CENTE bloqueó instalaciones de varios medios de comunicación. Y fueron decomisados 59 artefactos explosivos en 17 autobuses de normalistas de Ayotzinapa en la autopista México-Cuernavaca. Ya venían a sumarse a la CENTE. Garantizada la inauguración de la Copa Mundial, será en paz y tranquila. La presidenta Sheinbaum denunció que ciertos grupos buscan que la nota internacional sea como el gobierno reprime a la CENTE. No lo van a obtener.
4: O sea, que lo que buscan es que haya represión, así lo digo claramente. Lo que están buscando es que antes de la inauguración del Mundial, la nota internacional sea el gobierno de México reprime a maestros. Eso es lo que están buscando, pues eso no lo van a tener.
0: La secretaria de Gobernación, Rosa Isela Rodríguez, llama a la CENTE para que realice sus manifestaciones en un marco de paz y sin afectar a terceros.
5: El gobierno de México mantiene un compromiso irrestricto con la libertad de expresión y la libre manifestación de las ideas. Este es un gobierno que dialoga y que no utiliza la represión como mecanismo para atender las demandas.
0: Que su ejemplo inspire a millones de mexicanas y mexicanos. La presidenta Sheinbaum encabezó la ceremonia de abanderamiento y la toma de protesta de la Selección Nacional de México.
4: Ayudaran a que hubiera más escuelas de fútbol en el país y que desde todos los rincones de México se promueva el fútbol, desde las niñas y los niños, los jóvenes, y que a partir de ahí salgan los talentos para la selección.
0: Miquel Arriola, comisionado de la Federación Mexicana de Fútbol, aceptó la propuesta de la presidenta Sheinbaum sobre la creación de la escuela de fútbol para niñas y niños e impulsar el talento mexicano.
6: Sería muy hermoso que todos los clubes de fútbol del país que están en primera división tuvieran escuelas de fútbol y que las niñas y los niños de todo el país que les gusta tanto este deporte que aquí están, que quisieran dedicarse a él, fueran parte de una gran cantera.
0: Esto y más, regresando a una pausa, no se vaya, es breve, al volver mucho, pero mucho que darle a conocer esta tarde de lunes aquí en Fórmula Noticias.
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10: La mayor parte de la masa de un árbol proviene del aire, no del suelo, a través de la fotosíntesis.

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9: Son las 6 de la tarde con 8 minutos. Gracias por continuar con nosotros aquí en Fórmula Noticias. Lunes de mucha lluvia en la Ciudad de México y también de mucho tráfico, porque a la lluvia se le han sumado movilizaciones y manifestaciones de integrantes de la CENTE. Vamos contigo, Diego Tufiño, oficial de la Secretaría de Seguridad Ciudadana de la capital del país, y con tu reporte vial. Buenas tardes.
10: ¿Qué tal? Muy buenas tardes, Juan. Es un placer informarte de la situación que se mantiene en alguna de las vías primarias de la ciudad. En esta ocasión iniciamos con la Avenida de los Insurgentes, la cual mantiene carga que no deja de avanzar del eje 4 Norte con dirección hacia el paradero de Indios Verdes. Calzada de Ignacio Zaragoza mantiene buen desplazamiento del Puente de la Concordia y para quien se dirige hacia el Metro Tepalcates. Circuito interior con carga que no deja de avanzar de Avenida Pino con dirección hacia la Avenida Eduardo Molina. Eje 3 Norte con asentamientos al cruce con semáforos del eje 1 Poniente con dirección hacia la Calzada de Guadalupe. Avenida Eduardo Molina con buen avance del eje 3 Norte con dirección hacia el eje 5 Norte. Finalizamos con eje central Lázaro Cárdenas, el cual mantiene asentamientos al cruce con semáforos del eje 8 Sur con dirección hacia el eje 4 Sur. Para esta y más información a través de la red social @vial. Hasta aquí reporte por parte del Centro de Integración Vial de la Secretaría de Seguridad Ciudadana.
9: Muchas gracias, oficial Tufiño, que tengas una excelente tarde. Bueno, ayer se llevó a cabo en el estado de Coahuila la única elección que se lleva a cabo en nuestro país este año para renovar el Congreso, una elección para elegir a las y los diputados estatales. Consolidó este estado, pues se consolidó como el último bastión indiscutible del PRI, partido que logró una victoria contundente, carro completo, le dicen ellos, en las diputaciones locales. Detrás de este triunfo tricolor hay abstencionismo, alcanza cifras alarmantes, estamos hablando del 43% y 44%, y también hay denuncias de compra de votos. Pues ¿para qué iba a comprar el PRI votos allá en Coahuila? Pues era evidente que iba a ganar las elecciones en aquel estado. Le tengo el reporte más adelante completito. Antes, vamos al Pacífico Mexicano, hay alerta por la formación de tormentas tropicales Boris y Cristina en costas de Guerrero y de Oaxaca. Laura Cardoso, nos tienes el reporte, voy contigo.
11: ¿Cómo estás, Juan? Buenas tardes. Dos frentes abiertos, Boris y Cristina, y por lo de, en tanto, pues, está este desarrollo de Cristina, Boris ya podría tocar tierra durante la noche de este lunes o la madrugada del martes en la costa de Guerrero, donde se esperan lluvias torrenciales, vientos de hasta 110 kilómetros por hora y oleaje de hasta 5 metros de altura. Esto lo informa el Servicio Meteorológico Nacional en su último boletín, que apenas fue hace 10 minutos. El pronóstico indica lluvias torrenciales en el sureste y la costa de Guerrero, así como el oeste y sur de Oaxaca. También se prevén lluvias intensas en Jalisco, Colima, Michoacán y Chiapas. En las costas de Guerrero se esperan vientos sostenidos de 60 a 80 kilómetros por hora y con rachas de 90 a 110. En el caso de Michoacán y Oaxaca, las rachas podrían alcanzar entre 70 y 90 kilómetros por hora, mientras que en Jalisco y Colima llegarían a entre 50 y 70 kilómetros por hora. El oleaje alcanzará entre 4 y 5 metros en las costas de Michoacán, Guerrero, Oaxaca, y de 3 a 4 metros en Jalisco y Colima. También se pronostican lluvias intensas, Juan, en zonas de Veracruz, Puebla, así como lluvias muy fuertes en el Estado de México, la Ciudad de México, Morelos y Tlaxcala. Para mañana, los remanentes de Boris se desplazarían sobre Guerrero y Michoacán, lo que mantendría el potencial de lluvias fuertes a muy fuertes en gran parte del país, y las lluvias más intensas mañana se concentrarían nuevamente en Veracruz, Oaxaca y Chiapas. Juan, el Servicio Meteorológico Nacional advierte que las lluvias podrían provocar deslaves, crecidas de ríos e inundaciones en zonas bajas, por lo que ha exhortado a la población a mantenerse pues atenta a los avisos oficiales y también pues estar seguir las recomendaciones de Protección Civil. Te comento que debido a estas afectaciones provocadas por la tormenta, ya se impactó el transporte aéreo en el Pacífico y algunas aerolíneas pues ya están emitiendo alertas y cancelando vuelos en Oaxaca y Guerrero. Juan,
9: es importante tenerlo en cuenta. Gracias por tu reporte, Laura Cardoso.
11: Abrazo, Juan, buenas tardes.
9: Abrazo de regreso. Bueno, la presidenta Claudia Sheinbaum llama a la población en costas del Pacífico mexicano que se mantenga alerta y, bueno, aseguró que están listos el plan DN3 Marina, así como otras acciones del gobierno de México para, pues, atender las zonas que impacten estas tormentas tropicales. Escuche.
12: Lo catalogan como el super niño, porque el niño es un fenómeno meteorológico que ocurre cada determinado tiempo, que calienta el mar o el océano Pacífico, y eso tiende a provocar mayores lluvias, pero también huracanes. Entonces, se espera que sean mucho más intensas este año. Entonces, ya van a venir para poder informar, y particularmente para el día de hoy, que extremen sus precauciones por la tormenta tropical. Ya tienen el plan DN3, plan Marina, la defensa y la Marina.
9: Bueno, lo tiene usted. En la Ciudad de México, por las fuertes lluvias, se activa alerta amarilla. ¿En qué alcaldías? En todas. Voy contigo y el reporte, Raquel Flores, compañera, buenas tardes.
13: Así es, Juan, muy buenas tardes. Sí, efectivamente, en casi toda la ciudad ha llovido desde la mañana y las lluvias continúan, principalmente en Álvaro Obregón, Azcapotzalco, Cuauhtémoc, Coajimalpa, Gustavo Amadero, Magdalena Contreras, Miguel Hidalgo, Milpa Alta, Tlalpan y Xochimilco. Aquí se activó la alerta amarilla, Juan, porque, bueno, desde las 2 de la tarde y hasta las 21 horas se prevén estas lluvias que se están registrando, repito, incluso desde la noche de ayer, Juan. Por ello, las recomendaciones son muy claras a la población. Hay que mantenerse, pues, lejos de los encharcamientos, evitar salir si no es necesario, portar paraguas y tomar precauciones, sobre todo en casa, Juan, donde en muchas ocasiones se pueden, pues, tapar las coladeras, las mismas coladeras de las tuberías de las calles, no tirar basura, bien importante, Juan, para evitar que estos encharcamientos, inundaciones, pues sean todavía más prolongado de lo que se ha registrado. Hay que evitar transitar por esos caminos encharcados y, bueno, estar muy atento de las redes sociales de la Secretaría de gestión integral de riesgos y protección civil, porque las lluvias van a continuar, Juan. Estas lluvias se prevén todavía para esta noche y bueno, esperemos que mañana pues ya el clima sea más benévolo, sin embargo, pues todavía no tendríamos esas noticias para confirmar. Por lo pronto, pasar este día y evitar tener pues algún contratiempo por estas lluvias, Juan. Es el reporte que te tengo.
9: Ahí están las recomendaciones, las 16 alcaldías con alerta amarilla por fuertes lluvias en la capital del país. Y bueno, dos tormentas tropicales en costas del Pacífico y como bien lo mencionó la presidenta Sheinbaum, esta mañana el fenómeno del Niño. Así que seguirán cayendo las lluvias. Gracias, Raquel, por tu reporte. Pendientes, compañera, siempre con el paraguas, Juan, y el impermeable.
13: Exactamente, y bailando bajo la lluvia si se puede.
9: Ahí está, otros juegan fútbol. Gracias, Raquel Flores, por tu
13: gracias,
9: reporte.
13: Gracias, buenas tardes, Juan.
9: Quienes juegan fútbol bajo la lluvia son los integrantes de la CENTE. Ya es su tercera semana de movilizaciones. Lisbeth Hernández, el reporte, tú lo tienes, compañera, voy contigo.
14: Juan, muy buenas tardes, me da muchísimo gusto saludarte. Un día más de bloqueos por parte de la Coordinadora Nacional de Trabajadores de la Educación. En esta ocasión se fueron a las instalaciones de diferentes televisoras y medios de comunicación aquí en la Ciudad de México. Principalmente la zona centro, Juan, fue de las más afectadas porque estuvo colapsada. Bloquearon Avenida Chapultepec al cruce con Valderas. Ahí interrumpieron también el servicio de la línea 3 del Metrobús. También bloquearon el cruce de Bucareli y Paseo de la Reforma. De igual manera, la Avenida Morelos y también la Avenida Universidad ya en la zona sur. Sin embargo, como te comento, pues las afectaciones fueron mayúsculas durante toda la mañana. Se retiraron temprano, se retiraron alrededor de la 1:00 p.m. después de estos bloqueos. Sin embargo, Juan, para las 4:00 p.m. ofrecieron de manera conjunta una conferencia en el antimonumento a los 43 en Paseo de la Reforma entre integrantes de la Coordinadora Nacional de Trabajadores de la Educación y los padres de los normalistas de Ayotzinapa, para anunciar que ambas organizaciones pues continuarán con sus movilizaciones aquí en la capital del país. Así que todo pinta a ponerse cada vez más complicado, Juan, en temas viales, porque el día de mañana pues los integrantes de los familiares de Ayotzinapa, de los normalistas de Ayotzinapa, anunciaron que van a tener movilizaciones en la zona sur, principalmente en la caseta de Tlalpan, el jueves de igual manera, y pues la coordinadora ya sabemos que todos los días bloquea, aunque hoy sus movilizaciones fueron pacíficas en cuanto a que no generaron destrozos, pues sí asfixiaron la ciudad y el día de mañana de igual manera lo harán, así que ahora pues ya tenemos dos grupos que se movilizarán en la Ciudad de México, la CENTE, la Coordinadora Nacional de Trabajadores de la Educación, y también los familiares de los estudiantes normalistas de Ayotzinapa.
9: Así es, Lisbeth Hernández, que ya llegaron hoy y los detuvieron en la caseta de Tlalpan. Muchas gracias, Lisbeth, pendientes de tus reportes, no me despido.
14: Claro que sí, pendientes, Juan, buenas tardes.
9: Ahí lo tiene usted, mi compañera Lisbeth Hernández menciona cómo se integran algunos normalistas de Ayotzinapa a las movilizaciones y bloqueos de la CENTE. Fueron encapsulados hoy en la caseta de Tlalpan de la autopista Cuernavaca, México. Y escuche usted lo que le encontraron a los angelitos, artefactos explosivos, 59 de ellos. ¿Dijeron para qué los iban a usar? Ulises Soriano, tú ahí estuviste, voy contigo y el reporte.
15: Juan, muy buenas tardes. Pues como bien lo comentas, la Secretaría de Seguridad Ciudadana le decomisó a estos angelitos provenientes de Ayotzinapa, Guerrero, 59 artefactos explosivos de origen casero. Todos estos, Juan, fueron gracias a este decomiso a los zorros de la Secretaría de Seguridad, quienes hacen posible estos decomisos. Además, pues durante 4 horas fueron detenidos en esta caseta de Tlalpan, pues no se querían dejar revisar, pero después de una intensa negociación, pues fue que se pudo realizar este decomiso. Además, fueron escoltados alrededor de la 1:30 p.m. por equipos de la policía hasta el plantón donde se reúnen ya con los profesores de la CENTE, Juan.
9: Pues ahí estás, seguramente para qué los iban a utilizar, pues uno se imagina que a vandalizar, no creo que los quisieran utilizar para celebrar el triunfo de la selección nacional el próximo jueves, ¿verdad? Ulises, pendientes, no me despido, regreso contigo más adelante. Con esto nos damos una pausa.
15: Pendientes,
9: nos damos una pausa y volvemos, no se vaya.
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1: Segundo piso de la transformación.
2: La presidenta Sheinbaum dijo que con la creación de un nuevo modelo de inversión entre el gobierno y la industria privada, además de reducir el endeudamiento público, se impulsan obras como la mayor generación eléctrica del país, lo que además de procurar al medio ambiente, beneficia a la población mexicana.
3: Es un nuevo modelo. Hay obras nuevas, de nuevas plantas de generación, muchas de ellas de fuentes renovables de energía, donde el 54% es de CFE, y el 46% es privado. Y queda muy claro cómo está establecido ese tipo de contrato. Entonces, estas obras mixtas o de esquemas mixtos, recientemente, por ejemplo, se asignaron 8.000 megawatts, algo histórico. Y esto se va a empezar a dar en el segundo semestre de este año.
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5: Son las 6 de la tarde con 23 minutos. Gracias por continuar con nosotros aquí en Fórmula Noticias. Antes de la pausa le informaba, nuestro compañero Ulises Soriano nos relataba cómo encapsularon a estudiantes de Ayotzinapa en la caseta Tlalpan de la autopista Cuernavaca, México, que se van a integrar con las movilizaciones de la CENTE y les decomisaron 53 artefactos explosivos. Así como lo escucha, ¿para qué los utilizarían? Ahí se la dejo. Yo creo que pues no hay muchas dudas. No sería para celebrar el triunfo de la selección nacional el próximo jueves contra Sudáfrica, eso sí se lo aseguro. Y justo a 3 días de la inauguración del Mundial de Fútbol, hoy la presidenta Claudia Sheinbaum pues denunció que hay grupos que no son de necesariamente integrados por maestros, que quieren provocar al gobierno, que buscan que la nota internacional fuera que el gobierno en México reprimió a los integrantes de la CENTE, algo que aseguró la presidenta Claudia Sheinbaum no va a suceder, algo que no van a obtener. Escuche.
3: Hay grupos que nos quieren provocar y no necesariamente son de maestros. O sea, que lo que buscan es que haya represión, así lo digo claramente. Lo que están buscando es que antes de la inauguración del Mundial, la nota internacional sea el gobierno de México reprime a maestros. Eso es lo que están buscando. Pues eso no lo van a tener.
5: Y aseguró la presidenta Claudia Sheinbaum que la inauguración del Mundial el próximo jueves se va a llevar a cabo bien, en paz, tranquila.
3: Y también vamos a garantizar al mismo tiempo que la celebración de la inauguración de la Copa Mundial se lleve bien, en paz y tranquila. Entonces vamos a esperar estos días para ver pues las resoluciones. Pero no vamos a caer en provocaciones, no vamos a caer. Vamos a buscar y los mejores esquemas para garantizar tranquilidad y se va a desarrollar bien la inauguración.
5: La secretaria de Gobernación, Rosa Isela Rodríguez, hace una vez más un llamado respetuoso a integrantes de la CENTE para que sí lleven a cabo sus manifestaciones como está garantizado en la Constitución y como pues tienen derecho, pero que lo hagan en paz y sin afectar a terceros, les pide.
6: Hacer un llamado a la responsabilidad colectiva. En la Ciudad de México, como en el resto del país, millones de personas trabajan, estudian, se trasladan diariamente y desarrollan actividades para sus familias. Por ello, es fundamental que el ejercicio legítimo del derecho a la protesta pueda coexistir con los derechos de quienes habitan y transitan en esta gran ciudad.
5: Exhortó la secretaria de Gobernación, Rosa Isela Rodríguez, a la CENTE a que retiren el plantón para que los alumnos puedan regresar a las clases y la ciudadanía pues ya no se siga viendo afectada. Hagan en paz y sin afectar a terceros, les pide.
6: Hacer un llamado a la responsabilidad colectiva. En la Ciudad de México, como en el resto del país, millones de personas trabajan, estudian, se trasladan diariamente y desarrollan actividades para sus familias. Por ello, es fundamental que el ejercicio legítimo del derecho a la protección

0: Exhortó la secretaria de Gobernación, Rosicela Rodríguez, a la CENTE a que retiren el plantón para que los alumnos puedan regresar a las clases y la ciudadanía pues ya no se siga viendo afectada.
1: Desde el inicio de nuestras conversaciones hemos hecho un exhorto a que haya acuerdos para levantar el plantón y no afectar más las clases de niñas y niños que están próximos a concluir en este mes el ciclo escolar.
0: Una de las demandas centrales de la CENTE es la abrogación inmediata de la ley del ISSSTE del año 2007. Sobre ello habló el director del ISSSTE hoy, Martí Batres, pues informó que abrogarla costaría 7,000 millones de pesos. Esto equivale a 20 puntos del Producto Interno Bruto. Escuche.
2: No podríamos decir que puede desaparecer de un día para otro el régimen de las cuentas individuales, abrogarse la ley del ISSSTE en este momento, porque el Estado no puede tomar las cuentas individuales que actualmente existe, porque cada una de ellas tiene un titular, un dueño, y porque por otro lado el Estado no cuenta con 20 puntos del PIB, o sea, más de 7 billones de pesos que necesitaría para construir o constituir un nuevo fondo solidario. Por lo tanto, lo que planteamos en términos de viabilidad es fortalecer el pensionista.
0: En una otra información, recordará que el miércoles pasado le di a conocer a través de estos micrófonos una publicación que hace Los Angeles Times, en donde dice que supuestamente el gobierno de los Estados Unidos estaría investigando a los gobernadores de Sonora, Alfonso Durazo, y de Tamaulipas, Américo Villarreal, y que les habría retirado la visa, que estarían entrando a territorio estadounidense con un permiso especial de ingreso, parole se llama. Bueno, Estados Unidos niega a casi una semana de esta publicación la información publicada por Los Angeles Times y señala oficialmente que los gobernadores de Sonora y Tamaulipas no cuentan, con un permiso especial, con un parole para ingresar a los Estados Unidos. Este es el desmentido, ¿eh? En lo que refiere al permiso especial para ingresar a los Estados Unidos. Quien se dio a la tarea, pues, de reportear es Jesús García, editor de política en La Opinión y en el diario allá en los Estados Unidos, a quien yo le agradezco mucho que nos tome esta tarde la comunicación. Jesús, ¿cómo estás?
3: ¿Qué tal, Juan? Un gusto saludarte. Muy bien, muchas gracias.
0: Oye, pues te diste a la tarea, ¿no?, de investigar, de reportear, de buscar distintas fuentes, porque así hay que hacerlo, ¿no? 1, 2, 3, 10, 100, las que sean necesarias para que la información que publicamos sea irrefutable. Y, pues, de entrada, ¿cómo surge la idea de, pues, consultar directamente al Departamento de Estado para verificar esta información?
3: Bueno, de hecho, hice dos consultas, una al Departamento de Estado y otro al Departamento de Seguridad Nacional, porque son dos frentes. Uno es el que se haya retirado la visa, supuestamente funcionarios del Departamento de Estado confirmaron eso, lo cual, pues, ahorita hablamos sobre ese punto. Pero por otro lado está el supuesto parole o esta visa de entrada especial que se les habría asignado, que yo creo que es el punto más importante, porque el sustento justamente del reporte de Los Angeles Times es que estos gobernadores, al no tener visa, tendrían que verse con funcionarios estadounidenses, y en el caso incluso de Américo Villarreal se veía en la frontera y era escoltado a un punto en particular. No es un tema de decir qué hicieron o no los periodistas haciendo esta publicación, pero lo que sí era necesario hacer era verificar si ya teníamos, digo, yo he tenido publicado información con fuentes que no puedo revelar, pero entonces vas con una tercera fuente que tiene que ser oficial si necesitas verificar si la información es comprometedora en ese sentido. Y eso fue lo que realmente hice. Entonces, el Departamento de Seguridad Nacional me respondió que negó básicamente que los gobernadores de Sonora, Alfonso Durazo y Tamaulipas, Américo Villarreal, tengan un parole, que es esta visa, Significant Public Benefit Parole, que sería una traducción más o menos como permiso parole por beneficio público significativo.
0: ¿Cómo te hacen llegar esta información? ¿Un comunicado oficial, un correo electrónico, una declaración en off?
3: No, yo hago una petición formal al Departamento de Seguridad Nacional, hago varias preguntas y ellos me responden básicamente por correo electrónico sobre lo que tenemos. Yo Si a mí me dicen cómo puedo probar eso, yo tengo un correo electrónico, claro, del Departamento de Seguridad Nacional. Ahora, no puedo citar a una persona en particular por la forma. Hay muchas formas en que se puede citar a una dependencia, o sea, puede ser

0: a través de un portavoz con su nombre, señaló un portavoz, señaló la dependencia, puede ser en background, pero hay información que si te dicen esto es off the record, es para que solamente puedas dar un follow up en ciertas cosas, pero no puedes citar ni siquiera al Departamento de Seguridad Nacional. En ese caso es una información que se envió. En background significa que puedo citar a la dependencia, pero no hay una persona en particular hablando al respecto, pero es una cuenta oficial del Departamento de Seguridad Nacional. ¿Qué destaca aquí? Cuando yo hago la solicitud, yo solamente pongo el nombre Alfonso Durazo y uh-huh. pongo Américo Villarreal. La respuesta oficial viene dos nombres completos, es decir, Francisco Alfonso Durazo Montaño y Américo Villarreal Anaya no han sido beneficiados con tal permiso. Entonces, eso evidentemente muestra también que el Departamento de Seguridad Nacional se dio a la tarea de indagar quiénes eran estos personajes y cómo los tienen dentro de su sistema. Y los tienen con sus nombres así completos. Eso es importante porque además lo que se señala es que, pues bueno, evidentemente al no tener este permiso especial, pues no tendría ningún motivo real, digamos, para entrar a los Estados Unidos bajo esa situación. Este parol sí. no es solamente por un asunto de seguridad, Juan. Este parol es muy usado en Estados Unidos. Yo cubro muchos temas de inmigración. Y este parol se utiliza para varios tipos de programas de protección, incluso para visas humanitarias. Por ejemplo, y solamente tres dependencias pueden otorgarlo. Es la Oficina de Servicios de Ciudadanía e Inmigración, conocida como USCIS, la que es una dependencia que, por ejemplo, tramita los procesos de Green Card, visas de trabajo, etcétera. La Oficina de Aduanas y Protección Fronteriza, o CBP, que es la que despliega a los agentes en los aeropuertos y en los puertos de entrada de una frontera. Y la Agencia de Inmigración y Control de Aduanas, o ICE, que es la que se dedica a hacer operaciones migratorias y otras investigaciones de uh-huh. asuntos migratorios y de seguridad. Son las únicas tres dependencias del Departamento de Seguridad Nacional que pueden otorgar este parol. Y pues evidentemente me está confirmando el departamento, es decir, la sombrilla de todas estas dependencias que no tienen ese documento para estos funcionarios. Y por otro lado, también, bueno, nada más recalcando que este parol se utiliza para varias cosas. Es, por ejemplo, la misma figura que se utiliza para los Dreamers, para el caso de DACA, por ejemplo. El mismo tema utilizó el presidente Joe Biden para crear la visa humanitaria para gente de Nicaragua, Cuba, Haití y Venezuela, que ahora fue revocada. Pero se puede utilizar para temas de sí. seguridad, es decir, una persona la obtiene porque a Estados Unidos le interesa que la tenga para ingresar para un asunto en particular.
1: A ver, nos queda un minutito antes de la pausa, Jesús. ¿Consideras que esta negativa que te dan autoridades de los Estados Unidos cierra el tema o que deja abiertas otras preguntas sobre cómo los gobernadores pueden entrar a los Estados Unidos en caso de que, como dice el artículo de Fisher en Los Angeles Times, sus visas hubiesen sido revocadas, algo que ambos ya negaron?
0: Pues mira, no hay otra forma en que puedan ingresar a Estados Unidos. Si tienen visa, tienen con visa. No pueden entrar de otra forma. Tendrían que entrar con un permiso especial y ese permiso es este parol.
1: Oye, 40 segundos, rápido, Jesús, como que un aviso a nosotros los periodistas para cuando hay fuentes de los Estados Unidos de estas anónimas, no oficial, como en tu caso con un correo electrónico, pues tengamos cuidado porque ya van dos en una semana, ¿no?, de filtraciones a medios de comunicación de información que no es verídica. Esta y la del ex jefe de la policía de Sinaloa.
0: Pues sí, bueno, es importante verificar. Siempre hay formas de hacer una verificación, un fact-checking. Pero eso no significa que a veces los periodistas hagamos las cosas con dolo. Siempre uh-huh. hay una forma. Tienes una fuente, confías en esa fuente, pero claro, siempre hay que dar un tercer paso.
1: No, si la fuente viene de una que tú confías, el dolo está en la fuente, no en el periodista. Exacto. Eso sin Exacto. duda alguna. Y habríamos de ver dónde está el dolo en esas filtraciones, porque ambos periodistas, bueno, un periódico, El Universal y Fisher, son reconocidos. Gracias, Jesús, abrazo y hablamos pronto.
0: Gracias.
1: Volvemos.
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4: La taiga es el bosque boreal más extenso de la Tierra, cubriendo gran parte del norte de Rusia. Compuesta principalmente por coníferas como pinos y abetos, este ecosistema está adaptado a inviernos extremadamente fríos y veranos cortos. Es un refugio vital para especies como el tigre de Siberia y el oso pardo. Además, sus suelos congelados almacenan enormes cantidades de carbono, siendo fundamentales para mitigar el calentamiento global actual.
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4: En plena ciudad de Colima, el majestuoso Palacio Federal destaca por su arquitectura neoclásica. El terreno de este inmueble fue un cementerio, después una finca y una botica. Pero fue hasta 1908 cuando el entonces presidente municipal Blas Ruiz Díaz y un propietario del inmueble construyó ahí su casa. Sin embargo, desde 1928, el edificio estuvo en pugna por diferencias políticas, por lo que el gobierno estatal lo confiscó. Su interior está adornado con pinturas y murales de artistas como Mercedes Zamora o Antonio Cedeño, entre otros.
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5: Mario Götze contra Argentina 2014. En el tiempo extra de la gran final en el Maracaná, Götze ingresó desde el banquillo para decidir el torneo. Controló un centro con el pecho y sin dejar caer el balón, realizó un tiro cruzado para darle el campeonato a Alemania.
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6: La Secretaría de Seguridad de la Ciudad de México informó que tras un dispositivo de revisión de unidades de transporte de pasajeros en las que viajaban presuntos normalistas de Ayotzinapa en la autopista México-Cuernavaca, fueron decomisados 59 artefactos explosivos de fabricación casera. Durango inició una nueva etapa de crecimiento industrial con la construcción de la planta Fermachem en Lerdo, con una inversión de 28 mil millones de pesos impulsada por el gobernador Esteban Villegas y la empresa Fermaca Dreams. La obra generará más de 3.000 empleos y producirá 1 millón de toneladas de fertilizante al año. El Partido Verde Ecologista informó que la reforma constitucional aprobada en diciembre de 2024 contra el maltrato animal busca frenar el abandono anual de 500.000 mascotas en México y abre paso a leyes secundarias con sanciones más severas.
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1: Son las 6 de la tarde con 38 minutos, gracias por continuar con nosotros aquí en Fórmula Noticias. La Suprema Corte de Justicia de la Nación destacó que la autonomía presupuestaria, escucha, es una condición indispensable para que los poderes judiciales locales en los estados puedan ejercer sus funciones sin subordinación frente a otros poderes. Y sí, y es por ello que precisamente el Pleno de la Corte, del máximo tribunal de justicia en nuestro país, resolvió la garantía a la autonomía de la gestión presupuestal de los poderes judiciales locales. Juan Antonio Jiménez, voy contigo y el reporte, compañero.
9: Gracias, Juan. Muy buenas tardes. El Pleno de la Suprema Corte de Justicia garantizó el derecho de personas servidores públicas y sus familias a recibir una pensión, así como la autonomía de la gestión presupuestal de los poderes judiciales locales, e invalidó porciones de decretos del Congreso de Morelos para cubrir pensiones por viudez a cargo del presupuesto del Poder Judicial local, al resolver tres controversias constitucionales promovidas por el Poder Judicial de Morelos. El Tribunal Pleno determinó que esas disposiciones afectan la autonomía en la gestión presupuestal y la independencia, pues le imponen obligaciones permanentes de pago sin prever la transferencia de recursos necesarios. En la sesión de este lunes, el Pleno destacó que la autonomía presupuestaria es una condición indispensable para que los poderes judiciales locales puedan ejercer sus funciones sin subordinación frente a los otros poderes. Juan, el reporte.
1: Y es bueno, Juan Antonio Jiménez, porque imagínate, si no, pues con la lana les condicionan su funcionamiento a algún otro poder, cuando pues esto evidentemente vulneraría su autonomía para impartir justicia. Oye, Juan Antonio, vinculado al proceso, Norma Elizabeth Solano Dimas, ella es integrante, ¿no?, de una organización que se dedica a la explotación económica de personas migrantes. Voy contigo y el reporte, Juan Antonio.
9: Sí, fíjate que en este caso un juez federal vinculó a proceso a esta mujer que se dedicaba a la explotación económica de personas migrantes y la acusa por su participación en los delitos de asociación delictuosa y secuestro en agravio de 9 personas nicaragüenses, entre ellas 2 adolescentes y un hombre más, este último hondureño. Los hechos ocurrieron entre diciembre del 2022 y febrero del 2023, periodo en que Norma Elizabeth Solano Dimas posiblemente habría participado en la recepción y en el cobro del rescate dentro de una estructura delictiva que se dedicaba a la explotación económica y privación de la libertad de migrantes que buscaban tan solo trasladarse a los Estados Unidos a través del territorio nacional. Por lo anterior, el Ministerio Público aportó los datos de prueba necesarios para obtener dicha vinculación, prisión preventiva oficiosa, y fijaron 3 meses de plazo para el cierre de la investigación complementaria. Juan, el reporte.
1: Muchas gracias, Juan Antonio. Pendientes.
9: Buenas tardes.
1: Bueno, vamos con más información. La Procuraduría Federal del Consumidor está pidiendo a consumidores que lleven a cabo compras responsables durante el Mundial y creó un correo electrónico para recibir quejas relacionadas justo con mercancía o locales que ofrezcan productos o servicios relacionados con el Mundial. Jenny Valencia, el reporte tú lo tienes, compañera, voy contigo.
10: Hola, ¿qué tal, Juan? Así es, y el correo electrónico es denunciasmundial@profeco.gob.mx, y también para que la euforia futbolística no impacte el bolsillo de los aficionados, la Profeco sugirió evitar compras por impulso, prever o limitar el monto que se va a designar para los gastos que se deriven para ver los partidos en familia o con amigos en establecimientos mercantiles como restaurantes, bares y cines, además de comparar, Juan, alternativas de pago, precios y calidad de los productos que se tengan pensado comprar como artículos alusivos al Mundial. Advirtió que en caso de utilizar el crédito como forma de pago debe ser de manera responsable, tener en cuenta que una tarjeta de crédito no es dinero extra, es un instrumento financiero que incluye el cobro de intereses para usarlo. En este caso, la recomendación más importante es cumplir con los pagos en la fecha acordada y evitar pagar intereses, y por tal motivo es que la Profeco pide a los consumidores, Juan, realizar compras responsables durante el Mundial. Sí. E insistió que, bueno, pueden acudir o recurrir a este correo electrónico para presentar las denuncias. Es denunciasmundial@profeco.gob.mx.
1: Denunciasmundial@profeco.gob.mx. Ahí está, Jenny. Muchas gracias por tu reporte.
10: Excelente tarde, Juan. Hasta pronto.
1: Hasta pronto, Jenny Valencia. Más adelante conversamos sobre el asunto de la transmisión de partidos del Mundial en comercios, en bares, en restaurantes. Pero antes y con mucho gusto, recibo al presidente de la Suprema Corte de Justicia de la Nación, al ministro Hugo Aguilar Ortiz. ¿Cómo estás, ministro? Qué gusto saludarte.
11: Muy buenas tardes, Juan. Gracias por tu espacio. Saludo a tu público a través de estos espacios que nos brindas una vez cada mes, y la verdad te agradezco mucho porque últimamente estamos viendo algunas informaciones de personas que le dan seguimiento a la actividad en la Corte, y para mí es muy importante llegar a la ciudadanía explicando cuál es la situación real que prevalece hoy en día la actividad en la Corte, estimado.
1: Y es justo parte de esta nueva Corte más cercana y transparente. Y hablaba con mi compañero reportero Juan Antonio Jiménez sobre cómo resolvió el Pleno de la Suprema Corte de Justicia de la Nación el garantizar la autonomía de la gestión presupuestal de los poderes judiciales locales, algo que me parece de primera importancia, ministro presidente, porque con esto se evita que la justicia encuentre en el dinero, en el presupuesto, pues un tope para poder ejercerse, ¿no?
11: Sí, el tema que resolvimos el día de hoy tiene que ver con un asunto en el estado de Morelos sobre las pensiones. Ahí no tienen un instituto de pensiones y normalmente el Congreso es el que determina procedente una pensión y ordena que el Poder Judicial o los tribunales administrativos o las instancias del Estado paguen las pensiones que ordena con su presupuesto autorizado. Entonces esto pues es indebido porque en principio le tiene que dar suficiencia presupuestaria para después hacer frente a estas obligaciones que se tienen. Es una parte que hemos venido resolviendo y ya estoy en diálogo también con la gobernadora del estado porque pues de manera recurrente llegan estos asuntos aquí a la Corte y tenemos que resolver en los términos como hoy lo hicimos, salvaguardando la autonomía financiera del Poder Judicial del Estado de Morelos.
1: Sí, es una buena noticia, ministro. Han sesionado también como parte de la nueva Corte en comunidades varias a lo largo de la República. Menciono Tenejeapa, en Chiapas. Inauguraste, ministro presidente, la Oficina de Asesoría Jurídica Intercultural para el Pueblo Yaqui, allá en el estado de Sonora. Y es importante, sí, el simbolismo, sin duda alguna. Pero ¿cómo también ¿Dirías que se traduce la justicia pluricultural en sentencias reales, ministro, obligatorias, sobre todo para estos jueces a los que les llaman formalistas, que aplican la ley de manera estricta, de manera literal?
11: Sí, un horizonte de trabajo de la Corte ahora es cómo materializar esto que dialogamos y ofrecimos pues a la ciudadanía que tradicionalmente ha estado excluido del sistema de justicia. Y entonces el horizonte que hoy estamos planteando es el pluralismo jurídico, que es un planteamiento que recoge la esencia de nuestro país, la esencia pluricultural sustentada en pueblos indígenas, y evidentemente también incluir a otros sectores que, al igual que los pueblos indígenas en los últimos años, han reflexionado y consolidado sus derechos, han establecido una lucha permanente que ha permitido que se constitucionalicen un buen número de derechos. Estamos hablando de personas con discapacidad, los derechos de las mujeres, las personas de la diversidad sexual. Entonces, todos ellos han logrado un catálogo de derechos de gran importancia que ahora estamos garantizándolo a través del pluralismo jurídico. Y en particular con pueblos indígenas, pues es un proceso que viene ya de más de 3-4 décadas, primero en el plano internacional y después a nivel nacional. Y una forma para acercar la justicia con ellos, pues, es abrir espacios de asesoría. A nivel individual existen las defensorías públicas. Los defensores, la verdad es que es importante reconocer su trabajo profesional. Y ahora las asesorías a pueblos indígenas tienen la posibilidad, o más bien tienen el objetivo central de acercar la justicia a las regiones indígenas. La idea es que llevemos a tribunales, que llevemos a política pública lo que establece el artículo 2 constitucional. Este es el planteamiento que estamos haciendo. Vamos a abrir 30 espacios de asesoría a lo largo del territorio nacional, y como ya lo refieres, hemos abierto en el pueblo yaqui, hemos abierto en el pueblo náhuatl, en el estado de Hidalgo, está previsto también en Michoacán, en Cherán. Vamos a abrir también una defensoría para el pueblo afromexicano en la Costa Chica, ya sea de Oaxaca o de Guerrero. Entonces, son las perspectivas nuevas de esta forma de acercar la justicia a todas las regiones.
1: Y a ver, está también importante que conozcamos la manera y el criterio en el que resuelven los asuntos, tanto los actuales que se presentan como los que heredaron, porque pues pasaron de resolver allá la nueva integración de la Suprema Corte de Justicia de la Nación, 1.8 asuntos por sesión a 16.4, estamos hablando de ya el 97% de los casi 2.200 expedientes que heredaron del tribunal anterior. Y ministro presidente, pues hay uno que es muy importante que tiene que ver con el derecho del agua, y ha priorizado el Pleno de la Suprema Corte el análisis sobre ello, como el caso de Catepec, en donde pues se denunció la falta de este líquido, el suministro del agua. Y ahora, pues, ¿qué sigue? O sea, ¿cuál es el alcance que van a tener estas sentencias que ustedes han hecho? ¿Obligará la Corte a los gobiernos locales, en casos como este de Catepec, a que reestructuren sus presupuestos para infraestructura hídrica o medidas en vía de mientras, como es el reparto de pipas de agua? ¿Cuál es el alcance que tienen estas resoluciones?
11: Sí, estimado Juan, la primera parte de tu pregunta, lo relacionado con el trabajo de la Corte, comparado con la anterior integración, he visto en los últimos días un análisis muy frío de números en el que se señala que estamos resolviendo 37% menos que la anterior integración. Yo quisiera decirte que las cifras no reflejan lo que es la Corte actualmente. Nosotros recibimos 1.479 asuntos en ponencia y 699 en trámite. Cuando llegamos había un promedio de 139 asuntos en ponencia. Hoy en día, o hasta al día de hoy, cerramos con 52 asuntos en promedio en cada ponencia. Hay ponencias que tienen menos, algunas otras que tienen más. Puedo decirle a la ciudadanía que solo estamos a 61 asuntos para abatir todo el rezago que recibimos de la anterior integración, y ya llevamos resolviendo 325 asuntos que llegaron a partir del 1 de septiembre. Este es un dato de suma relevancia, porque quiere decir que tenemos asuntos que solamente estuvieron en la Corte 5, 6 o 7 meses. A diferencia de la anterior integración que tuvo asuntos por 4, 5, 6 años. Entonces, este dato refleja la actividad que está haciendo la Corte en los últimos meses. Estamos ya por abatir el rezago y estamos abordando ya asuntos de la nueva integración. En promedio, 52 asuntos en cada ponencia. Es un asunto, son cifras que nos permiten un trabajo consistente, que nos garantizan la revisión exhaustiva de cada uno de los temas. Quiero decirte también que hemos pasado de 12% de asuntos que se admitían aun cuando no tuvieran temas de constitucionalidad en la anterior integración, a estar admitiendo el 3% de los asuntos que se plantean. Es decir, esta otra cifra también es de gran relevancia, porque el admitir muchísimos asuntos que le llegaba a la Corte lo convirtió en un tribunal prácticamente de legalidad, que gran parte de sus esfuerzos se destinaba para desechar asuntos en pleno. Hoy en día estamos ya reduciendo este número de asuntos y estamos destinando el tiempo, la actividad de la Corte a los asuntos que tienen que ver con controversia, con decisiones constitucionales. Estamos llevando ya a la Suprema Corte a ser auténticamente un tribunal constitucional. Esta es una cifra importante que yo quería darle a la ciudadanía, que tengan la confianza que hemos estado trabajando para abatir el rezago, que tenemos ya un funcionamiento que nos lleve a tener una Suprema Corte de Justicia de la Nación que destine toda su labor a los estudios constitucionales que amerita la República. Ahora, en el otro aspecto, en el tema del agua, es un ejemplo de cómo hemos estado atrayendo y abordando temáticas relacionadas con derechos humanos y con derechos de pueblos, comunidades o sectores vulnerables. Este asunto de Catepec es un asunto que se atrajo ya en la actual integración y que vamos a abordar en los siguientes días. En los últimos, ya lo teníamos listado, pero un conjunto de personas plantearon su desistimiento, se dio oportunidad para que ratificaran el desistimiento de la demanda, y acudieron y dijeron no ratificamos porque no tenemos todavía el servicio de agua potable. Estamos fijando criterios, estamos fijando parámetros para una adecuada coordinación entre todos los órdenes de gobierno para resolver una problemática que aqueja a, sobre todo a sectores que tienen dificultades hasta para legitimar su existencia en determinado lugar. Estamos hablando de colonias irregulares en donde la persona no tiene un título de propiedad sobre el predio, no tiene un número oficial, no tiene un comprobante de domicilio. Entonces, solamente acude al juez y con su solo dicho, pues busca satisfacer un derecho fundamental como es el acceso al agua potable. Y los tribunales, en una visión formalista, pues les dicen que no están legitimados para plantear su acción. Y esta situación pues obstaculiza el acceso de las personas, pues no solo a la justicia, sino al agua potable, como un derecho humano fundamental. Entonces, estamos facilitando, ya resolvimos uno en el estado de Chihuahua en los mismos términos. Estamos buscando que la Corte sea una instancia que coadyuve, que garantice, que haga viable este derecho fundamental.
1: Ahí está. Ministro, presidente, ¿dónde van a sesionar el próximo jueves, que va a haber FanFest en el Zócalo, el día de la inauguración del Mundial?
11: Estamos revisando, la verdad hoy me llevó el doble de tiempo trasladarme a la Corte, estamos teniendo muchas dificultades, estamos en el corazón del país y bueno, aquí va a estar va a estar seguramente toda la población que va a querer ver la inauguración del Mundial. Entonces, pues mañana vamos a dar el aviso, creo que no vamos a sesionar, va a ser un día laborable, no van a correr plazos, no vamos a sesionar por las dificultades que tenemos para llegar. Entonces, mañana vamos a emitir el aviso con toda seguridad.
1: Ministro, y bueno, estaremos también nosotros pendientes de que se dé a conocer cuál es el lugar en el que sesiona el Pleno de la Suprema Corte. Sobre el tema de la prisión preventiva oficiosa, ministro, presidente, está pendiente de resolver. ¿Considera usted que así estará algún tiempo? ¿Cuándo, o ya se tiene previsto el tema de la prisión preventiva oficiosa?
11: No lo tenemos todavía listado, estamos organizando algunos equipos de trabajo para analizar a profundidad todas las perspectivas, todos los aspectos de esta sentencia de la Corte Interamericana. No creo que nos lleve mucho tiempo, yo estoy decidido a que los asuntos que recibimos de la anterior integración, estos entre ellos, los resolvamos a la brevedad.
1: Gracias, ministro. Presidente, finalmente, pero no menos importante, ¿Tienes, ministro, esperanzas depositadas en la Selección Nacional de Fútbol para este Mundial? ¿Tú crees que lleguen al quinto partido?
11: Pues la verdad es que soy un aficionado y sí, siempre guardo esperanzas. Yo sé que con la afición mexicana hay muchas posibilidades de llegar al quinto partido y quizás algo más.
1: Yo también coincido. Ministro, está la esperanza y el deseo y además la prueba fehaciente de que somos bien leales los mexicanos porque le seguimos yendo a nuestra selección, aunque ganara, ministro presidente, le seguiríamos
11: yendo. No, pues nos activa la identidad mexicana que traemos con todo gusto y vamos a echarle porras al equipo.
1: Gracias, ministro presidente de la Suprema Corte de Justicia de la Nación, Hugo Aguilar Ortiz. ¿Conversamos en un mes?
11: En un mes, el estimado Juan, y ojalá pues a lo mejor podamos hacerlo aquí en la Corte. Estás invitado para grabar ahí o transmitir desde acá.
1: Sí, y así lo haremos. Y muchísimas gracias por la invitación. Ministro, que tengas una excelente semana.
11: Un abrazo, estimado Juan.
1: Abrazo de regreso. Con esta información nos vamos a una pausa. No se vaya. Volvemos con más, mucho más que darle a conocer aquí esta tarde de lunes lluviosa en Fórmula Noticias.
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15: Google se llamó originalmente Backroof antes de cambiar su nombre al término matemático que representa un 1 seguido de ceros.
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1: Son las 7 de la tarde, soy Juan Becerra Acosta. Estamos en Fórmula Noticias y le voy a dar a conocer los sucesos más importantes, más destacados del país y del mundo ocurridos hoy, lunes 8 de junio. Continuamos con este espacio informativo, nos sumamos a la señal de Telefórmula, ampliamos nuestra cobertura y estas son las noticias. El Departamento de Seguridad Nacional de los Estados Unidos desmiente a Los Angeles Times. Niega oficialmente que los gobernadores de Sonora y Tamaulipas utilicen un permiso especial de ingreso a territorio estadounidense. La presidenta Sheinbaum atribuyó la difusión de estas narrativas a sectores de ultraderecha de ambos países, a quienes acusó de buscar deteriorar la relación bilateral.
22: Yo sí creo que son algunos y sectores. No creo que sea algo único. Hay sectores ahí que de ultraderecha, que son los que están buscando que no haya buena relación entre México, el gobierno de México y el gobierno de Estados Unidos. Esa es mi opinión.
1: Tome nota, la tormenta tropical Boris se localiza frente a las costas de Guerrero, donde generará lluvias torrenciales. El gobierno de Chiapas eleva el nivel de alerta para varias regiones del estado por la formación de la tormenta tropical Cristina. La presidenta Sheinbaum informa que están listos los planes de N3 y Marina para atender las zonas en las que impacten las tormentas tropicales.
22: Entonces se espera que sean mucho más intensas este año. Entonces ya van a venir para poder informar y particularmente para el día de hoy que extremen sus precauciones por la tormenta tropical. Ya tienen el plan de N3, plan Marina, la defensa y la Marina.
1: Tercera semana ya de movilizaciones en la Ciudad de México. Hoy la CENTE bloqueó instalaciones de varios medios de comunicación. Y fueron decomisados 59 artefactos explosivos en 17 autobuses de normalistas de Ayotzinapa en la autopista México-Cuernavaca. Ya venían a sumarse a la CENTE. Garantizada la inauguración de la Copa Mundial, será en paz y tranquila. La presidenta Sheinbaum denunció que ciertos grupos buscan que la nota internacional sea como el gobierno reprime a la CENTE. No lo van a obtener.
22: O sea, que lo que buscan es que haya represión, así lo digo claramente. Lo que están buscando es que antes de la inauguración del Mundial, la nota internacional sea el gobierno de México reprime a maestros. Eso es lo que están buscando. Pues eso no lo van a tener.
1: La secretaria de Gobernación, Rosa Isela Rodríguez, llama a la CENTE para que realice sus manifestaciones en un marco de paz y sin afectar a terceros.
23: El gobierno de México mantiene un compromiso irrestricto con la libertad de expresión y la libre manifestación de las ideas. Este es un gobierno que dialoga y que no utiliza la represión como mecanismo para atender las demandas.
1: Y vamos justo al plantón de integrantes de la CENTE en el Centro Histórico de la Ciudad de México, en la calle Bolívar, esquina con 5 de Mayo. Ahí está mi compañero Ulises Soriano. Les cayó la lluvia, pero esto no impidió que siguieran con sus cascaritas y algunas movilizaciones. Mañana, a ver qué nos toca. Ulises, tu reporte.
24: Efectivamente, Juan, será a las 8 de la noche. La
25: gobernadora se reúna en la sede nacional en Belisario Domínguez para decidir cómo van a secuestrar el día de mañana la capital, pero eso sí, ya se advirtió que en la caseta de plantas mañana estarán los padres de los 43 normalistas. Además, el día de hoy les fueron decomisados estos 59 artefactos explosivos de fabricación casera a 17 autobuses provenientes de Ayotzinapa, Guerrero, todos ellos gracias
24: a los trabajos de Secretaría
25: de Seguridad Ciudadana, quienes apoyados por elementos del heroico, pues el cuerpo de lo que corresponde a los zorros y también, por supuesto, de la Subsecretaría de Control de Tránsito, pues lograron la detención de estos artefactos y, por supuesto, el día de mañana estaremos muy pendientes de estas movilizaciones en la ciudad, Juan.
1: Pues a ver si no los quieren surtir mañana quienes lleguen de Ayotzinapa allá a la caseta de Tlalpan de la autopista Cuernavaca, México, con más artefactos explosivos. ¿Para qué los iban a usar? ¿Para qué los querían? ¿Para qué los trajeron? Se integran a las movilizaciones de la CENTE, pero uno se pregunta, ¿por qué artefactos explosivos? Yo le aseguro que no son para celebrar el triunfo de México el jueves. Pendientes, Ulises, nos damos una pausa.
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10: Son las 7 de la tarde con 8 minutos. Gracias por continuar con nosotros aquí en Fórmula Noticias. Importante, la Secretaría de la Marina detuvo a 5 sujetos y aseguró una embarcación menor con 3 motores fuera de borda. ¿Transportaba qué? 829 kilogramos de cocaína. ¿Dónde se lleva a cabo esta detención? David Galván, el reporte, tú lo tienes, compañero, voy contigo.
11: Así es, Juan, buenas tardes. Y en funciones de la Guardia Costera que realiza la Armada de México, hizo este aseguramiento en el mar a 195 millas náuticas al sur del estado de Guerrero. Esta embarcación, que trasladaba casi una tonelada de cocaína, por lo que se procedió a la detención de sus tripulantes. Este decomiso derivó de recorridos de patrullaje y vigilancia de personal de la Secretaría de Marina, el cual detectó una embarcación menor con 3 motores fuera de borda que, al ser registrada, llevaba en su interior 13 bultos con los 829 kilos de presunta cocaína, contando también pues el embalaje en el que se estaba envuelto. Según las autoridades federales, entre la Secretaría de Seguridad y Protección Ciudadana y la Fiscalía General de la República, esta acción abona al debilitamiento de la estructura financiera y operativa de las organizaciones delictivas y evitó que 1.6 millones de dosis de droga llegaran a las calles, con una merma al narcotráfico estimada en unos 180 millones de pesos. Los 5 detenidos con el navío fueron trasladados al puerto de Acapulco a bordo de una unidad de superficie de la Armada de México, junto con la droga asegurada para supuesta disposición de la Fiscalía General de la República, que será la encargada de llevar la carpeta de investigación en el caso. Finalmente, Juan, mencionar que con este golpe la Secretaría de Marina durante esta administración suma más de 72 toneladas de cocaína asegurada en aguas mexicanas. Es la información que tenemos, Juan, para el auditorio.
10: Gracias, gracias, David Galván. Importante decomiso que se hace por parte de elementos de la Marina allá enfrente a las costas de Guerrero, donde Bueno, por cierto, hay alerta máxima ante el avance de la tormenta Boris y el pronóstico de lluvias torrenciales. Le comento, le adelanto que las actividades educativas fueron suspendidas hoy en las regiones de Acapulco, Costa Chica, Costa Grande, Centro, Sierra y Montaña, así como también fueron suspendidas las labores en oficinas no operativas del gobierno municipal de Acapulco, a donde me enlazo más adelante. Antes, vamos al estado de Chiapas, donde el Sistema de Protección Civil elevó el nivel de alerta en varias regiones por la formación de la tormenta tropical Cristina. Se está formando allá en el Pacífico y se pronostica que toque tierra en pues los primeros minutos, las primeras horas de mañana martes. Irán Salas, el reporte, los detalles, tú los tienes, voy contigo.
2: ¿Qué tal, Juan? Te saludo con mucho gusto desde el estado de Chiapas y efectivamente la tormenta tropical Cristina que se formó este lunes en el Océano Pacífico frente a las costas de Nicaragua encendió la alerta máxima para 5 regiones del estado de Chiapas. Las autoridades de protección civil se están enfocando principalmente en 44 municipios de la costa, sierra y frontera, donde las lluvias podrían alcanzar un promedio de 400 milímetros y que podrían generar deslaves e inundaciones. Las zonas, los municipios con mayor riesgo, Juan, son Los Bosques, Selva Lacandona, Tulijá, Tzetzal, pero principalmente los municipios que conforman el Soconusco, que es la costa de Chiapas. Hasta hace un par de horas, el Centro Nacional de Huracanes de los Estados Unidos indicó que Cristina tiene vientos máximos de 75 kilómetros por hora y que su vórtice se ubica 680 kilómetros al suroeste de la desembocadura del Suchiate. Y para garantizar el resguardo seguro y oportuno de la población por los efectos de Cristina, Juan, se tienen activos 110 refugios temporales. La Coordinación Nacional de Protección Civil ha desplegado a Chiapas especialistas de la emisión de enlace y coordinación con el propósito de fortalecer acciones preventivas en los municipios donde el fenómeno podría causar afectaciones. Las autoridades de protección civil estarán recorriendo las localidades más vulnerables para incrementar las indicaciones de autoprotección y en caso de ser posible una evacuación. Sí. De acuerdo con el pronóstico, para el día de mañana martes se estarían presentando las lluvias con mayores fuerzas en los municipios del Soconusco. Y rápidamente, Juan, con los primeros efectos que se tienen en Chiapas, pues ya sí. Esta tormenta generó mar de fondo y provocó daños materiales a más de 12 palapas en la playa de San Benito, en el municipio de Tapachula, Juan.
10: Pendientes allá en Chiapas, Irán Salas, ahí están las alertas que emite Protección Civil del Estado y bueno, la coordinación entre los tres niveles de gobierno para atender esta situación. Gracias, Irán, pendientes de ustedes, ¿eh?
2: Te mando un fuerte abrazo, Juan, desde el estado de Chiapas, que estés bien.
10: Otro de regreso a ti y a quienes nos ven y nos escuchan en Chiapas. Y vamos ahora sí a Guerrero, la información de Guerrero. Laura Cardoso, tú la tienes ante las condiciones climatológicas que allá se registran. Avanza la tormenta Boris y podría impactar tierra en las primeras horas de mañana martes, ¿es correcto?
12: Así es, Juan. Está en alerta pues todo el sureste del país porque la tormenta tropical Boris y la vigilancia también de la tormenta Cristina pues están abriendo ahí dos frentes peligrosos en el Pacífico mexicano donde se pronostican lluvias torrenciales, fuertes vientos y oleaje elevado durante las próximas horas. Hay alerta por parte del Servicio Meteorológico Nacional. Boris se localiza se localizaba esta tarde a 100 kilómetros al sur-suroeste de Punta Maldonado y a 185 kilómetros al sur-sureste de Acapulco, Guerrero. Los vientos son de 75 kilómetros por hora con rachas de hasta 95 kilómetros. Se desplaza lento, Juan, pero continúa hacia el noreste. Las mayores afectaciones se esperan en Guerrero y Oaxaca, donde se esperan lluvias torrenciales capaces de provocar inundaciones severas, deslaves y crecidas repentinas de arroyos y ríos. Además se pronostican lluvias también intensas en Jalisco, Colima y Michoacán y muy fuertes en el Estado de México y la Ciudad de México también y Morelos. El fenómeno también generará vientos de hasta 110 kilómetros por hora, esto en las costas de Guerrero, mientras que en Michoacán y Oaxaca podrían registrarse rachas de hasta 90 kilómetros por hora, mientras que en Jalisco y Colima de 70 kilómetros por hora. Juan, se mantiene esta alerta. El oleaje podría alcanzar entre 4 y 5 metros, esto en Guerrero y Michoacán y el occidente de Oaxaca. Uh-huh. Así es que hay que tomar en cuenta todas las precauciones. Algunas aerolíneas han cancelado algunos vuelos y han pedido pues precaución a todos sus clientes y que tomen pues previsiones para sus viajes, Juan.
10: Ahí está, y las previsiones, Laura Cardoso, para quienes viajan a Acapulco o a Huatulco o a las costas del Pacífico mexicano es que revisen con la aerolínea si el vuelo pues opera, cosa que no sucederá en las próximas horas, en algunos casos seguramente, y bueno, hay que estar preparados. Gracias, Laura Cardoso, pendientes de la información.
12: Por supuesto, buenas tardes.
10: Bueno, la presidenta Claudia Sheinbaum el día de hoy dio a conocer sobre este tema, el de las tormentas, el de las condiciones meteorológicas en el Pacífico mexicano, que está listo el plan DN3. Escucha lo que dijo.
13: Lo catalogan como el super niño, porque el niño es un fenómeno meteorológico que ocurre cada determinado tiempo, que calienta el mar o el océano Pacífico, y eso tiende a provocar mayores lluvias, pero también huracanes. Entonces, se espera que sean mucho más intensas este año. Entonces, ya van a venir para poder informar, y particularmente para el día de hoy, que extremen sus precauciones por la tormenta tropical. Ya tienen el plan DN3, plan Marina, la defensa y la Marina.
10: Bueno, vamos con más información. El día de ayer se celebró la única elección que hay este año en México, fue en Coahuila, para renovar el Congreso Estatal. Renuevan diputadas y diputados, una jornada electoral en la que arrasó el Partido Revolucionario Institucional. Se llevó, como ellos dicen, en aquel lenguaje priista del siglo pasado, el carro completo en las diputaciones locales. Hay que tener aquí en cuenta varios datos. Una, el abstencionismo se reporta entre el 43 y el 44%, pues lo que evidencia un preocupante desinterés ciudadano y un claro distanciamiento entre la agenda de los partidos y las prioridades de la población. Hay algunas acusaciones por parte del partido Morena de compra de votos, y uno se pregunta, pues el PRI iba a ganar, son sus bastiones, es el partido lagunero, Coahuila y Durango, pues ¿para qué compran votos si de todas maneras iban a ganar? Por supuesto, el ambiente es de mucha algarabía al interior del Revolucionario Institucional. Y pues sí, tienen un triunfo electoral, se llevaron las diputaciones en el Congreso de un estado que no habían perdido, que es el estado de Coahuila, mantienen en Coahuila. Ahora sí hay que tener muy claro pues las diferencias que hay entre Coahuila y otros estados de la República, en las diferencias que hay entre el país y Coahuila, y bueno, esto sin demeritar el triunfo electoral que se llevaron allá. Y allá justo me enlazo con mi compañera Magda Guardiola, corresponsal de Grupo Fórmula en Coahuila. Magda, muy buenas tardes, voy contigo y el reporte.
14: Gracias, Juan, muy buenas tardes al auditorio. Pues sí, mira, una elección tranquila en lo general, pero con sus momentos también de tensión. Con el 100% de las actas computadas hasta esta mañana, a las 7 de la mañana, el PREP, el Programa de Resultados Electorales Preliminares, pues da el triunfo al PRI en los 16 distritos. Morena es la segunda fuerza política en el legislativo del estado. La tercera es Unidad Democrática de Coahuila, que iba pues en conjunto con el PRI. Pero fíjate que desplazó al Partido del Trabajo. El Partido del Trabajo se salva de perder el registro por el 0.6% nada más. Y los que sí lo pierden es Acción Nacional, el Partido Verde y Movimiento Ciudadano. Y es justo por lo que tú comentas, que no hay partidos que estén cercanos a la sociedad. No hay estructura cercana a la sociedad. Comentarte que la participación ciudadana pues fue histórica, 50.7%, cuando siempre es 34% para estas elecciones. Los candidatos de Morena pues han estado saliendo en estas últimas horas a reconocer que no les fue favorable la elección, a pesar de que el día de ayer pues Morena también dijo que empieza una batalla legal por comprobar la compra de votos aquí en el estado por parte del sí. PRI. Y bueno, pues comentarte también que el miércoles se da el conteo de votos ya oficial para el domingo entregar las constancias de mayoría, Juan.
10: Pues ahí está, Magda, estaremos pendientes de ver qué dice la autoridad electoral sobre las irregularidades que se presentaron. El PAN pierde su registro allá en Coahuila, el PT me dices que también, Movimiento Ciudadano, pues ahí queda muy, muy flojo, el PRI se lleva todo, y bueno, el análisis más adelante se lo va a dar Ricky Moreno, que dice que los de Morena pues nomás no operaron allá en Coahuila. Gracias, Magda Guardiola, que tengas bonita tarde y bonita semana.
14: Seguimos al pendiente. Buenas tardes.
10: Muy buenas tardes, Magda. Con esta información nos vamos a una pausa. No se vaya, volvemos con más, pero mucho más que darle a conocer aquí esta tarde de lunes en Fórmula Noticias.
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22: Terminó la larga espera para Alexander Zverev. Ayer el tenista alemán venció en la final de Roland Garros a Flavio Cobolli en 5 sets para conquistar su primer título de Grand Slam. Y aunque es cierto que tuvo la fortuna de no tener que toparse ni a Sinner, ni a Alcaraz, ni a Djokovic en su camino rumbo a esta conquista, ahora podría, ya sin presión, aspirar a ganar más títulos grandes en el futuro cercano. Soy José Pablo Coello y como siempre te doy las gracias.
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10: Son las 7 de la tarde con 23 minutos. Gracias por continuar con nosotros aquí en Fórmula Noticias. El viernes pasado, se lo informé en estos micrófonos, desde Coatzacoalcos, desde Veracruz, la presidenta de México, la doctora Claudia Sheinbaum, anunció una inversión histórica de 190,000 millones de pesos para la recuperación, la reactivación de la industria petroquímica y fertilizantes en Veracruz, obras en materia de infraestructura carretera, de agua, de salud. Y el director general de Pemex, Juan Carlos Carpio, puntualizó que para esta recuperación de la petroquímica se contempla un plan integral con una inversión mixta, es importante decirlo, de 93,000 millones de pesos. Esto entre 2026 y 2030. Ahora, ¿qué diagnóstico es el que lleva a Petróleos Mexicanos a priorizar la reactivación petroquímica y de fertilizantes en estos momentos? Exactamente, agradezco mucho al director de Pemex, a Juan Carlos Carpio Fragoso, que nos acompaña aquí esta tarde. ¿Cómo estás, director? Qué gusto saludarte.
28: Bien, Juan, muchas gracias, a tus órdenes.
10: Pues para conocer el diagnóstico, ¿no? ¿Por qué se prioriza ahora esta reactivación petroquímica y de fertilizantes? ¿Por qué es importante, Juan Carlos?
28: Mira, para nosotros como empresa y para el desarrollo del país es fundamental. Nuestra producción de petróleo la podemos exportar o la podemos refinar, y eso es lo que habíamos hecho en los últimos años. Pero habíamos dejado de lado algo muy importante, la petroquímica. Y ahí se genera una diferencia de valor fundamental. Le estamos agregando valor a nuestro día a día, ¿no? El valor está en la transformación. Actualmente México importa, te voy a dar el dato, de fertilizantes, México importa el 63%. Esos recursos deberían de quedarse en el país. ¿Por qué? Porque tenemos la materia prima, que es el gas y el petróleo, ¿no? Para sí. para la petroquímica. Entonces, estamos dejando que estos recursos salgan del país. Se pueden producir aquí, tenemos la materia prima, que es lo que hay que hacer hoy y que debimos de haber hecho todos estos años, pues tener plantas de transformación que puedan cumplir con este proceso, ¿no? Entonces, sí. no solo para México, no solo para la empresa, para Pemex, es para todos los países, ¿no? Transformar sus recursos naturales en productos industriales. Porque además con la petroquímica se conectan diferentes sectores como la energética, la manufactura, la agricultura por el tema de fertilizantes, que es fundamental, y obviamente el desarrollo económico. Entonces, sí. lo que estamos haciendo es tratar de fortalecer cadenas productivas, reducir dependencia externa, que dado lo que está pasando actualmente, es muy importante, y generar mayor valor agregado dentro del país, Juan.
10: A ver, eso es importante. Actualmente una parte importante de nuestros fertilizantes los importamos, y por eso también es importante saber en qué plazo concreto este programa permitiría reducir esa dependencia, ¿no? Y también saber qué precio podría esperar el agricultor mexicano por los fertilizantes.
28: Diferentes sectores como la energética, la manufactura, la agricultura por el tema de fertilizantes, que es fundamental, y obviamente el desarrollo económico. Entonces, ¿sí? lo que estamos haciendo es tratar de fortalecer cadenas productivas, reducir dependencia externa, que dado lo que está pasando actualmente, es muy importante, y generar mayor valor agregado dentro del país, Juan.
10: A ver, eso es importante. Actualmente una parte importante

0: este programa permitiría reducir esa dependencia, ¿no? Y también saber qué precio podría esperar el agricultor mexicano por los fertilizantes que vamos a producir aquí en nuestro país para que ya no tenga que importarlos con todo lo que eso implica.
1: Mira, la inversión de este programa agresivo, importante, fundamental, es de 93 mil millones de pesos entre 2026 y 2030, principios de 2030, Juan. Mencionaste, es una inversión pública y mixta. Uh-huh. Yo lo definiría así. Pública, recursos públicos, recursos de Pemex, de esos 93 mil millones, 57.200, el 62%. Y en mixta, 35.800, el 38%. ¿Qué es esto de mixto? Es la participación, la asociación de Pemex, en este caso el Estado mexicano, con terceros, pero en una sociedad justa para ambas partes, pero sobre todo para el Estado, ¿no?
0: Claro. Entonces, ¿y qué incentivo, perdón, director, se ofrece a los socios potenciales de esta inversión mixta?
1: Poder recuperar su inversión, Juan. Uh-huh. Es muy rentable este sector, el sector de la petroquímica, como te dije, de gas podemos convertir productos con alto valor, a través de los cuales podemos recuperar la inversión del tercero en su caso, y el Estado, todos los ingresos que le sean disponibles, ¿no? Entonces, 38% de inversión mixta. En esta inversión mixta, el Estado no pierde la propiedad del activo. Es dueño del activo, el Estado. Y se hace un modelo de negocio que resulte, insisto, benéfico para ambas partes, pero sobre todo para el Estado, Juan.
0: Pues es importante. Ahora, dadas las finanzas de Pemex y la recuperación que ha tenido, que no lo digo yo ni lo dice Pemex, sino lo dicen las calificadoras, ¿cómo se asegura la empresa de que este programa no comprometa la estabilidad financiera o finanzas públicas estatales, director?
1: No las compromete, todo lo contrario. Okay. Estamos generando bases para tener productos de mayor valor con nuestras materias primas, ¿no? Insisto, se descuidó este tema de la petroquímica, las importaciones crecieron de manera importante en los últimos años. Lo que estamos haciendo es revertir esa tendencia. Y me habías preguntado hace rato sobre en qué momento vamos a dejar de importar fertilizantes con base en este programa que estamos presentando. Mira, esto es para 2026-2030. Cuando hay participación de un tercero, fue o es a través de un proceso competitivo. Aquí no hay ninguna asignación directa, son procesos competitivos. Y lo que se estima con base en nuestro programa es que a partir del 2027 se estén produciendo más fertilizantes y productos petroquímicos, hasta llegar a un punto al punto máximo en 2030, en donde vamos a alcanzar, ¿qué, Juan? Vamos a alcanzar de petroquímicos 849 mil toneladas anuales y de fertilizantes 4 millones de toneladas anuales. Vamos a pasar de nuestra producción hoy anual de 1.1 millones de toneladas entre los dos, entre petroquímicos y fertilizantes, a una de 4.9 millones al terminar los proyectos a principios de 2030, Juan.
0: Pues es una muy buena noticia para el país y para la región. Y hablando de la región, estamos hablando de la generación de muchos empleos, sobre todo en Poza Rica, en Coatzacoalcos, ¿no?
1: Sí, mira, te doy los datos. Los empleos generados, 75 mil, directos 21 mil 800, indirectos 53 mil 200, entre los cinco proyectos que se están considerando en este plan, que es proyecto etanoetileno y proyecto aromáticos, que tiene que ver con petroquímicos, y el proyecto amoníaco, el proyecto Fertinal Proagro, que son nuestras empresas filiales, y el proyecto Escolín, que tiene que ver con fertilizantes.
0: Ahí está. Ahora, director Juan Carlos Carpio, director general de Petróleos Mexicanos, importante saber por qué se lleva a cabo esta estrategia rehabilitando infraestructura que ya existe. ¿Por qué no se construyó desde cero?
1: Porque ahí están las plantas, Juan. Uh-huh. Recuerda que el Estado mexicano construyó plantas de gran envergadura durante los 80s, que con este periodo neoliberal se abandonaron, se dejaron ahí sin mayor atención, pero las plantas existen.

0: La cadena de valor está, puesta. El gas, que es el alimento principal de la petroquímica, está puesto. Entonces, no es arrancar de cero, es rehabilitar las plantas que tenemos hoy día en Morelos, en Cangrejera, en Cosoleacaque, en Poza Rica, como también dijiste, y también importante decir, tenemos nuestra planta de Fertinal en Lázaro Cárdenas, Michoacán, no solo es Veracruz.
1: Entonces es más viable, por ejemplo, me mencionas Cosoleacaque, la rehabilitación, y sí, cómo no, frente a la construcción de instalaciones nuevas, lo dejaste muy claro, director. ¿Por qué? Porque ya existen. A ver, y sobre la importación de los fertilizantes. Entonces, con esto se da garantía también al Plan México y a la autosuficiencia alimentaria. ¿Qué me dices sobre la periodicidad en la que se dará a conocer a la ciudadanía el poder estar viendo el avance real de este programa, director?
0: Sí, por supuesto, la importación de otra vez 63% se va a ir reduciendo de manera gradual entre el 2027 y el 2030, como vayan avanzando cada uno de los proyectos relacionados con fertilizantes, pero el objetivo es que en 2030 haya cero importaciones.
1: Eso es también importante detectarlo. Ahora, ya sí tienen los permisos por parte de las autoridades correspondientes, digamos, en Escolina o en algún otro lugar que requiriera algún permiso de autoridades medioambientales, director.
0: Sí, por supuesto, está trabajando en el proyecto o en los proyectos de manera integral y estamos avanzando, me parece que sin problemas en cada uno de ellos.
1: ¿Y cómo se coordina Pemex con la Secretaría de Agricultura? Nos queda un minutito y medio, pero a ver, nunca habíamos escuchado esto antes, una coordinación entre Pemex y la Secretaría de Agricultura trabajando juntos. Igual
0: Sí, a
1: y
0: través.
1: pasaba, pero no lo habíamos escuchado.
0: Y a través del programa de fertilizantes de la Secretaría de Agricultura, Pemex participa de manera activa con la Secretaría para dar estos insumos, dar los fertilizantes. Esto ya sucede actualmente. Muchos de los productos fertilizantes vienen de importación. Urea, sobre todo. Otra vez, con nuestro programa, la importación ya no va a ser. Y sobre todo otra vez, en este mundo actual de vaivenes de los precios del crudo y de los productos, Juan.
1: Ahí está. Finalmente, Juan Carlos Carpio, director de Pemex, toda esta inversión, todos estos proyectos, ¿en qué benefician a quienes nos están escuchando, a uno mismo, a los mexicanos de a pie?
0: Precios justos, disponibilidad del producto, menos dependencia de importaciones, del vaivén de los precios internacionales. Y desarrollo.
1: Ahí está. ¿Cuándo entran en operación entonces? Recuérdame, director.
0: Ya están algunos proyectos, mira, por ejemplo, Escolín ya empezó con trabajos y en 2026 hay unos proyectos que están en procura, es decir, en los insumos para los trabajos, pero físicamente, o sea, los trabajos físicos van a empezar en septiembre de 2026.
1: Pues Juan Carlos Carpio Fragoso, director de Petróleos Mexicanos, gracias y pendientes. Muchas gracias por conversar con nosotros.
0: Estamos a la orden, Juan. Muchísimas gracias.
1: Volvemos.
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1: Las ratas se ríen cuando les hacen cosquillas, aunque emiten sonidos de alta frecuencia inaudibles para el oído del hombre.
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1: La piel es el órgano más grande del cuerpo humano y se renueva completamente cada mes aproximadamente de forma constante.
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2: La presidenta encargada de Venezuela, Delcy Rodríguez, informó que en la reunión con su homólogo de Turquía, Recep Tayyip Erdogan, acordaron realizar la quinta comisión mixta de cooperación en noviembre próximo para profundizar la cooperación bilateral entre ambas naciones. El Departamento de Agricultura de Estados Unidos confirmó 3 nuevos casos del gusano barrenador, una plaga causada por una mosca parasitaria que infesta a los animales de sangre caliente. El representante permanente de Rusia ante la ONU, Vasily Nebenzia, amenazó al presidente de Ucrania, Volodymyr Zelensky, con seguir alcanzando objetivos por vías militares si se sigue refiriendo a su país con un lenguaje grosero y con ultimátum, informó Cintia Dávalos. 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
4: Son las 7 de la tarde con 38 minutos. Gracias por continuar con nosotros aquí en Fórmula Noticias. Vamos rápidamente al estado de Veracruz. Información de última hora. 6 detenidos relacionados con la desaparición de la periodista Roxana Guzmán. Jesús Olivares, los detalles tú los tienes. Voy contigo.
5: Hola, Juan. Muy buenas tardes. Efectivamente, 6 personas hasta el momento permanecen detenidas por el caso de la comunicadora, pues, Roxana Guzmán, quien fuera privada de la libertad en Nanchital. Obviamente, este lunes se realizó la audiencia correspondiente en el Centro Integral de Justicia de Coatzacoalcos. Esto desde el mediodía se está llevando a cabo esta diligencia, donde el juez Daniel García dará seguimiento al proceso y determinará, pues, la situación jurídica de las personas que están siendo señaladas. Te puedo decir que los familiares de estas personas, 4 de estas personas que fueron detenidas alrededor de las 3 de la mañana del sábado pasado, bueno, pues en las afueras del Centro Integral de Justicia señalaron y aseguraron que, pues, son inocentes, al señalar que se trata, pues, de personas trabajadoras y de familia. La detención, te digo, Juan, ocurrió en el fraccionamiento residencial sección 9 de Nanchital, y bueno, pues denuncian que fueron prácticamente amenazados con un arma y que estas personas, pues, no tienen nada que ver en el plagio. Será obviamente el criterio del juez quien determine la responsabilidad de esas personas, que te digo, 4 de ellos mencionan que son trabajadores del complejo Cangrejera, un abogado y otras personas que no tienen prácticamente nada que ver con este asunto. Sin embargo, pues está llevando a cabo esta diligencia, insisto, será el juez correspondiente quien determine la responsabilidad. Todavía no termina la audiencia y pues estamos a la expectativa de lo que ocurra en torno a este caso. Pero eso sí, confirmados, 6 personas han sido detenidas con respecto a la presunta privación ilegal de la libertad de la compañera.
4: Ahí está, y pendientes de que se da a conocer más información terminando esta diligencia, esta audiencia ya en Veracruz. Jesús Olivares, nos enlazamos contigo más adelante, si alcanzamos, antes de que termine este espacio informativo, si no, en los siguientes espacios informativos de Grupo Fórmula. También para ver, pues, cuáles son los elementos probatorios que presenta la Fiscalía, el Ministerio Público, a estos 6 sujetos detenidos. Muchísimas gracias por el reporte, y lo más importante es que aparezca la periodista veracruzana Roxana Guzmán. Eso es lo más importante, dar con su paradero. Gracias.
5: A la orden, Juan, estamos pendientes.
4: Gracias. Y con esto vamos con más información. Regresamos con temas futbolísticos, con temas del Mundial, con temas de deporte, porque no solo es el Mundial que inicia el próximo jueves, lo que debe estar en nuestra atención cuando hablamos de deporte, sino construir estrategias para que los niños, los más pequeños, lleven a cabo actividades deportivas con todos los beneficios que esto implica. Y por ello, y con el objetivo de fomentar el deporte entre las infancias, fortalecer además también muy importante la formación de futuros talentos para la selección nacional, ya ve que casi no hace falta. Bueno, la presidenta Claudia Sheinbaum informó que la Federación Mexicana de Fútbol y los representantes de todos los clubes de la Liga MX, bueno, respondieron de manera favorable al llamado que habría hecho hace unos días para impulsar la creación de más escuelas de fútbol en el país. Vamos a escuchar lo que dijo.
6: Sería muy bueno que los equipos de la liga, además de lo que ya están haciendo, ayudaran a que hubiera más escuelas de fútbol en el país. Que desde todos los rincones de México se promueve el fútbol, desde las niñas y los niños, los jóvenes, y que a partir de ahí salgan los talentos para la selección. Pues me llamó la Federación Mexicana de Fútbol a partir de estos llamados y dijo, le entramos al reto.
4: Bueno, él lo tiene, esto en la mañana, más tarde en el Centro de Alto Rendimiento de la Federación Mexicana de Fútbol, la presidenta Claudia Sheinbaum abanderó a los seleccionados nacionales y, bueno, les dijo que son un ejemplo. Beto Campos, tú ahí estuviste, voy contigo y el reporte, compañero.
7: ¿Cómo estás, querido Juan? Te saludo con mucho gusto. Así es, el día de hoy se llevó a cabo el abanderamiento de la Selección Mexicana de Fútbol en el Centro de Alto Rendimiento. Estuvieron los 26 futbolistas que integran justamente la lista final de la Copa del Mundo y habrá que mencionar que Claudia Sheinbaum, presidenta de nuestro país, fue quien abanderó justamente el equipo tricolor. Guillermo Ochoa fue quien recibió la bandera y vamos a escuchar justamente las palabras de la presidenta Claudia Sheinbaum.
8: Encomiendo a su patriotismo esta bandera que simboliza su independencia, el honor, las instituciones, nuestro pueblo y la integridad de su territorio. Protestan honrarla y defenderla con lealtad y constancia. Sí, al concederles el honor de ponerle en sus manos, la patria confía en que como buenos y leales mexicanos sabrán cumplir con su protesta por el bien del pueblo y por el bien de la nación.
7: Ahí las palabras de la presidenta Claudia Sheinbaum, que al final de la ceremonia echó porras al equipo mexicano y por supuesto motivó a los 26 jugadores que integran, insisto, a la lista final. Así también en el evento estuvieron el titular de la CONADE, en este caso Rommel Pacheco, distintos dueños del fútbol mexicano, entre ellos Emilio Escalante, Víctor Velázquez de Cruz Azul y Atlante respectivamente, y así como Mikel Arriola, comisionado de la Federación Mexicana de Fútbol, e Ibar Cisniega, quien es el presidente ejecutivo de la FMF, Juan.
4: Pues ahí está, y bueno, pues están las esperanzas depositadas en estos jugadores que representan a México en esta Copa de Fútbol, y bueno, pues el corazón ahí está, y le seguimos yendo, aunque ganen, ojalá y lo hagan, ¿eh, Beto?
7: Totalmente de acuerdo, aunque ganen, esperemos que sobre todo el primer partido me parece que será clave para las aspiraciones del primer lugar del equipo A, entendiendo que está compitiendo con Sudáfrica, Corea del Sur, además de la selección de Chequia, Juan.
4: Bueno, pendientes. Beto Campos, muchísimas gracias, compañero.
7: Saludos, buena tarde.
4: Buena tarde. Bueno, y hablando del Mundial y de los partidos, pues muchas personas, es que están carísimos, usted que nos escucha, pues ya lo sabe, ¿no? 70,000 pesos quieren cobrar para ir a ver un partido pues de esta Copa. Entonces, una opción son los restaurantes o son los bares, como ha sido pues a lo largo de muchísimo tiempo. ¿Lo es? ¿Qué necesita un local comercial para poder transmitir uno de los partidos de esta Copa que inicia el próximo jueves? Porque hay derechos de transmisión y se tienen que respetar. Vidal Llerenas, director general del INPI, del Instituto Mexicano de la Propiedad Industrial, te saludo con mucho gusto y te agradezco que nos acompañes. Primera entrevista en este encargo. ¿Cómo te sientes, Vidal, en el INPI?
9: ¿Qué tal? Pues ahí llegando con muchas responsabilidades. Queremos seguir construyendo pues una agenda en donde sea mucho más fácil poder registrar en México patentes, una agenda que tenga que ver con la innovación, con poder promover además todo la propiedad industrial que hay en México. Muchos retos nos quedan ahí en el INPI, ha sido bien dirigido y quedan muchos retos por delante.
4: Ahí está, y seguro estás a la altura como siempre lo has estado, Vidal. Gracias. Todos tus encargos. Eres el primer alcalde de los Chintololos, me acuerdo, de Azcapotzalco, me tocó moderar
9: sí,
4: tu debate en 2018. Me estoy acordando ahorita. Sí. Oye, Vidal, sobre este tema, pues ya clubes, restaurantes, están comprando proyectores, pantallas, telesotas, porque pues sí se les puede llenar el local, ¿no? Con los partidos del Mundial, sobre todo como están los boletos para ir a los estadios. Pero ¿qué tanto pueden? ¿Cómo pueden? ¿Qué es lo que sucede si, bueno, pues no llevan a cabo las gestiones correspondientes para poder lucrar con la transmisión de uno de estos partidos?
9: Pues a ver, lo ideal es, bueno, buscar los paquetes que hay para negocios que se ofrecen, pues, en cable. Nosotros, bueno, vamos a trabajar en este tema enfocados, sí, en, digamos, negocios grandes, digamos, ¿no? Será el enfoque principal. Creo que hay que disfrutar el Mundial, creo que la idea es que se pueda ver, la idea es que se pueda difundir, digamos, ¿no? Uh-huh. Y bueno, buscar las distintas alternativas que se pueda tener. No habrá, pues, una idea persecutoria. A petición de parte podrá haber, digamos, alguna acción que en ningún caso significará cerrar un lugar, por ejemplo, ¿no? Sí, a lo mejor tomar nota, tomar ciertas medidas enfocados, insisto, en cierto tipo de negocios, ¿no? Que pueden tomar, pues, este tipo de paquetes, etcétera, ¿no? Pero bueno, la idea es eso, la idea es que la gente lo disfrute, la idea es que la gente pues fuera parte de este Mundial. Hemos hecho también algunos operativos que tienen que ver con camisetas. Uh-huh. Sería bueno, es importante, pues, que la gente sí compre la camiseta oficial, que además, pues, en México es una camiseta hecha por textileros mexicanos. Es parte del tema de que la huella del Mundial económica, pues, será mayor si se compra, pues, lo legal, lo que tiene derechos. Eso va a generar más empleo, eso va a generar mayor impacto, pues, del Mundial en la economía mexicana.
4: Sí, claro que hay que comprarse la original por varias razones. Una, por lo que implica conforme a los derechos. Otra, porque sí, además es de mucho mejor calidad. Y otra, a ver, nos estamos quejando, por ejemplo, muchos del ejemplo que dan, digamos, maestros que toman las calles y hacen violencia. ¿Qué ejemplo le damos a uh-huh. nuestros hijos si andamos comprando una camiseta pirata, ¿no? Pues ese me parece que es un punto aquí a destacar. Sobre los restaurantes...
9: Además, está hecho en México la mexicana, ¿eh? ¿Sí? La camisa para aficionado de oficial está hecho en México.
4: Ahí está.
9: Eso además lo ganamos.
4: Uh-huh. Ahí está. Oye, sí. Vidal, y justo uh-huh. sobre las camisetas, la venta de camisetas piratas, que se puede dar incluso en los semáforos, en algunas esquinas, sobre los restaurantes que pueden transmitir partidos del Mundial sin tener pues la autorización por parte de los dueños de esta transmisión, o de quienes tienen el permiso para comercializarlo. Entonces, ¿no van a llevar a cabo verificaciones en bares, en restaurantes, o sí?
9: Mira, habrá algunas muy muy específicas que se tienen que hacer. Se enfocarán, habría que decir, pues, establecimientos que, digamos, que sean grandes negocios, ¿no?
4: Digamos... restaurantes así muy grandes, muy famosos, ¿o qué?
9: Cadenas. Pues sí, incluso hasta por la propia posibilidad, digamos, ¿no? De poderlo hacer, etcétera. Pues sí, ¿no? Y decir, establecimientos que, bueno, evidentemente tendrían que hacerlo, pues, ¿no? Y así será, básicamente, ¿no? Esa es la uh-huh. posibilidad, digamos, desde la posibilidad real de hacerlo hasta el objetivo, digamos, ¿no? De esto. El punto es que la gente sí pueda disfrutar, pueda verlo, pueda formar parte de esta experiencia del Mundial de México.
4: Pues muchas gracias, Vidal Llerenas, director general del Instituto Mexicano de la Propiedad Industrial. Estamos pendientes. ¿Tienes esperanzas depositadas en la selección para que llegue al quinto
9: partido?
4: Pues
9: mira, a ver, no tantas. Los últimos partidos me dan un poco más, digamos, ¿no? Pero pues siempre en estos momentos uno se emociona, ¿no? Y cree que México hay, ¿verdad? Seguramente las primeras etapas, sí, ahí estaremos. Pues
4: por supuesto que vamos a estar aunque gane. Gracias, Vidal. Abrazo fuerte.
9: Gracias, muchas gracias.
4: Muchas felicidades por el encargo. Gracias. Ángel Ricalde, vamos contigo. Ya todo está listo para la inauguración del Mundial. Compañero, voy contigo de los deportes.
10: ¿Cómo estás, Juan? Muy buenas noches. Saludos para ti y para todo el auditorio. Sí, prácticamente sí está todo listo para que México irrumpa en escena este 11 de junio en la cancha del Estadio Azteca, enfrentando a Sudáfrica. Creo que es importante mencionar el resultado más reciente de Sudáfrica en su último partido amistoso de preparación que se dio precisamente este fin de semana. Empataron a 1 frente a la selección de Jamaica, un resultado que de ninguna manera puede considerarse optimista y que también tenemos que aunar al partido previo que tuvieron en su despedida de su propio territorio en Johannesburgo, empatando sin goles ante la selección de Nicaragua. Así que ante dos selecciones de CONCACAF, de lo que podemos llamar del área débil de CONCACAF, pues no pudieron sacar la victoria a los sudafricanos, que han cerrado su preparación para enfrentar a México este jueves 11 de junio a la 1:00 p.m. en la cancha del Estadio Azteca. Dentro de más información que nos dejó el fin de semana, Juan, comentar también que Alexander Zverev, el alemán de 29 años, se convirtió en el quinto tenista de mayor edad en ganar su primer Grand Slam. Finalmente rompió la maldición. Había perdido varias finales de Grand Slam y logra derrotar en la final de Roland Garros al italiano Flavio Cobolli. Y con esto, Alexander Zverev se lleva su primer título de Grand Slam. Y en la Fórmula 1, Kimi Antonelli, que sigue haciendo pues historia, siendo tan solo un novato de 19 años, conquista el Gran Premio de Mónaco por primera vez. Sergio Checo Pérez pasó del agrado a pues la mala noticia de que parecía que conseguía el primer punto en la historia de su nueva escudería, la escudería a la que pertenece ahora el mexicano Cadillac, y sin embargo termina sufriendo una penalización que lo baja del 10º puesto al 15º lugar y lamentablemente sumar su primer punto en la historia. Es parte de lo que tenemos en información deportiva. Por cierto, hoy a las 8:00 p.m, en un ratito más, en el estadio de Cuauhtémoc de Puebla, España va a enfrentar a Perú en su último partido de preparación, Juan.
4: Bueno, pues estaremos pendientes del resultado. Muchísimas gracias. Te mando un abrazo, Ángel.
10: Como siempre, un gusto. Abrazo de vuelta, Juan.
4: Por cierto, el presidente de los Estados Unidos, Donald Trump, fue al Madison Square Garden allá en Nueva York al tercer juego de las finales de la NBA entre los Knicks y San Antonio Spurs. Y vamos a escuchar cómo lo recibió el respetable público. Le dieron ahí una recibida con música de viento a Donald Trump en el Madison Square Garden. Y oiga usted, es lunes y nos sentimos muy honrados porque ahora sí vino Ricky Moreno.
11: Ahora sí vino.
4: Faro de diversión.
11: Siempre estoy,
4: ahora sí vino. Ahora sí, ya llegó, trae el ambiente mundialista, todo lo que da. Y estuvo muy pendiente de las elecciones en Coahuila, en donde, bueno, el PRI pues arrasó. Ellos dicen el carro completo desde los 70, una frase que ellos acuñaron, sí. Y se la llevaron. Ahora yo siento que están festejando como si hubieran ganado una elección fuera de las características de Coahuila. Era evidente que se iban a llevar todo. El PRI es el partido lagunero, sus dos bastiones son Coahuila y Durango. Una elección en donde además hay señalamientos de compra de votos del PRI, y hay videos. ¿Para qué compraron votos? Iban a ganar de todas maneras.
11: Bueno, estamos asumiendo que los videos son reales. Habrá que, como siempre en estos espacios decimos, hay que darle seguimiento al tribunal y que sea el tribunal, ¿no? Porque normalmente siempre quienes son derrotados terminan diciendo que hubo diferentes mañas, ¿no?
4: ¿Sabes quién ganó? La abstención. No. 42, me acaban de dar el dato, 42%. No.
11: ¿Pero por qué ganó, Juan? Es decir, en unas elecciones intermedias es un gran
4: 43,
11: número.
4: 43, 44, no, ¿cómo va a ser un gran 56%. Número? Evidencia, y me lo decían ahí en Coahuila, un preocupante desinterés ciudadano y un claro distanciamiento entre la agenda de los partidos pueblo. Casi la mitad de los electores. Magda Guardiola, nuestra corresponsal allá.
11: Uno de cada dos fue a votar, y acuérdense, son elecciones intermedias para el Estado. Son muy importantes, pero normalmente lo que van y lo que se presenta ahí es. A ver, yo aquí lo que digo es, me parece interesante lo que pasó en Coahuila.
4: ¿Por qué interesante? No era una sorpresa. Pues es junto con Durango, es el último bastión priista.
11: ¿Tú crees que únicamente?
4: Además no operaron los de Morena.
11: Ahí te va. ¿Tú crees que únicamente ganaron por la compra de votos, Juan?
4: No, creo que no. ¿Tú crees que es un Estado priista?
11: ¿Tú crees que los temas que se le han presentado a la 4T, al movimiento de Morena, de bajas a último momento, o cambios muy importantes en la dirigencia, más unos temas en otros estados donde se están haciendo acusaciones, uno por el PAN?
4: Yo no
11: también,
4: creo que Coahuila...
11: Señalar el PAN, ninguna, señalar el PAN también,
4: sí, que perdió registro.
11: Perdió registro.
4: Yo no creo que Coahuila haya influido en el voto de los coahuilenses, algo que pase fuera de Coahuila. Y son priistas, no, y siguen siendo priistas, no, y Morena no ha encontrado la fórmula
11: de Les estás diciendo pueblerinos. a los de Coahuila. Ellos claro que tienen televisión y claro que tienen, y por supuesto que les interesa lo que pasa a nivel nacional.
4: Estás poniendo palabras en mi boca.
11: No, lo dije yo, le dije, no les digas pueblerinos.
4: Creo que no, le estoy diciendo, ese es un estado priista y Morena no, pero...
11: A mí me parece que le estás haciendo poco sofisticación.
4: Yo nada más lo que digo es que es un resultado triunfo del PRI en Coahuila, ¿sí? Que no representa al resto de la República, necesariamente.
11: Ah, no, no, no.
4: Lo están, es que lo están vendiendo como eso. Es que les ganamos, no les ganaron, mantuvieron, y bueno, ahí está.
11: Ahí van, por algo se
4: ¿Tú por qué no hubieras votado?
11: Yo por el PRI.
4: ¡Hijo!
11: ¡Yo por el PRI, Juan! Pues, bueno, ¿qué tiene?
4: No, está bien.
11: Mi querido Juan.
4: Salinesco y todo. Nomás, Ricky, nos cayó la pausa. Gracias. Seguimos hablando la próxima semana.
11: Seguro, 50,
4: y, Juan. Y a las 10 de la noche en piso 6. Lo espero mañana. Vuelvo.
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0: Buenas noches, saludo con gran cariño a la auditorio de Telefórmula, que en este momento se enlaza con los trabajos de esta emisión. Agradezco que nos sigan a través de la radio y, por supuesto, plataformas de internet. Cintia, buenas noches.
1: Muy buenas noches, doctor. ¿Cómo está? Un gusto poder saludarlos.
0: La República ha recibido el abrazo de Boris y hemos tenido lluvias en buena parte del país, salvo las penínsulas que se han librado del efecto. Avanza efectivamente a la costa de Guerrero, Cintia.
1: Así es, y el Servicio Meteorológico Nacional prevé que toque tierra con lluvias torrenciales que mantienen en alerta al sur y el centro del país y probablemente entre el día de mañana a Guerrero.
0: Pues ahí lo tienen. Fíjense que hoy publicó Jorge Buendía un informe sobre la forma en que México y Estados Unidos están viendo el Mundial. Muy interesante el tema. Le preguntan a la gente aquí en México, ¿usted cree que el Mundial beneficiará económicamente a México? Y hay un 76% que así lo cree. Dicen que haga México o que se haga ver efectivamente México como un país atractivo para visitar, así lo cree un 76%, que sea una Copa del Mundo exitosa, así lo cree el 71%, y acerque más a los tres países, 59%. Fíjense, en Estados Unidos, por ejemplo, eso de acerque más a los tres países, es solo el 44% el que lo crea, que sea una Copa del Mundo exitosa, 73%, que beneficie económicamente a los Estados Unidos, 72%. Yo no quiero reelaborar y mucho menos políticamente en todo lo que han sido las decisiones. Ya Gaby Cuevas nos decía la semana pasada que la presidenta no irá al estadio, pero si imagina un mensaje hacia América del Norte, además de todos los pleitos que traemos organizando un evento conjunto, que estuvieran la presidenta Sheinbaum, Donald Trump y Carney en el Estadio Azteca diciendo, damos inicio, los socios, los tres amigos de América del Norte, a una Copa del Mundo que será todo un éxito. Yo creo que ha sido un mensaje potente. Claro que no está el horno para bollos, no me hago, por supuesto, ilusiones. Entonces, porque aquí en la Ciudad de México tenemos todavía una presión enorme de parte de la CENTE, dice la presidenta, que hay una cosa muy rara ahí, yo no sé finalmente a quién se esté efectivamente refiriendo, porque era una foto, ¿no?, de ella reprimiendo. Yo no estoy seguro de que haya un sector específico que quiera eso y que el gobierno de la República lo vaya a hacer, pero hoy detuvieron un vehículo y traían explosivos los de Ayotzinapa. Están perdiendo mucha credibilidad efectivamente a los ojos de muchas personas, porque pues finalmente están presionando un gobierno de los suyos, no están presionando a ningún gobierno de otro tipo. 10 de junio, todo el mundo recuerda lo que ocurrió en el Corpus hace ya no me acuerdo ni cuántos años, pero ahí está toda la tensión, no hay un clima de mundialista fantástico. Bueno, pues está el asunto de Coahuila. Dicen efectivamente los morenistas que van a aceptar lo que digan las autoridades, pero que sospechan hay un modus operandi raro. Y en Perú no hubo resultados concluyentes. Habrá que esperar hasta julio para ver quién será el próximo presidente o presidenta de aquel país. Pausa, volvemos.

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5: El colibrí es el ave más pequeña del mundo. Mide solo 5 centímetros y pesa a lo mucho unos 20 gramos. Su peculiar forma de volar y su lengua en forma de tubo lo hace un animal único. Puede mover sus alas 60 veces por segundo en un patrón circular, además de volar de un lado a otro, hacia atrás e incluso quedarse suspendido en un punto, y puede alcanzar una velocidad de 90 kilómetros por hora a pesar de su diminuto cuerpo. Se alimenta de néctar de las flores y es capaz de visitar miles de flores diariamente para encontrar alimento.
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11: Bueno, y seguimos con la información. Le comentaba el informe que dio a conocer Jorge Buendía, y por supuesto Márquez, a propósito precisamente de las expectativas que hay con el Mundial. Interesante ver que los mexicanos, y ojalá así sea, tengamos pues un gran beneficio económico, que haga ver a México como un lugar atractivo. Le reitero, 7, casi 8 de cada 10 creen efectivamente que esto puede ocurrir, que sea una Copa del Mundo exitosa, lo que es el 71%. Y bueno, pues así vamos. El Financiero hoy también publica datos sobre el Mundial. Estamos en 43% en el interés de la gente, ¿no? Le preguntan a usted cuánto le interesa el Mundial. Hay un 43% que dice, a mí el fútbol me interesa mucho, particularmente hombres. La variación sí es muy, muy, o sea, el sesgo de género sí es muy importante. 44% varones, 32% mujeres. A pesar que ha subido muchísimo la atención por el fútbol femenino, sigue siendo más masculino que femenino. Y bueno, pues me resulta interesante ver que entre 30 y 49 años nos resultan los más efectivamente, los más aficionados al fútbol, 40%. Los jóvenes y los viejos están, o los menos jóvenes diría que él, no se me vaya a ofender a alguien, están en 35% en términos generales. Pues lo que tenemos es esta importante variación. ¿Cuánto confía en la selección? Aquí sí tenemos un consenso, pero al revés, ¿no? En vez de decir todos con la selección, la verdad es que sí, está como que nos queda de ver esta selección. Yo a muchos de ellos ni los conozco, y bueno, pues dices, hay que hacer un esfuerzo enorme para ubicar cuáles son sus logros futbolísticos. Le comento que el 65% confía poco o nada, y además esto ha venido creciendo, salvo los serbios, que ya ve cómo jugaron, el resto pues no le han planteado a la selección mexicana la posibilidad de, en este caso, de brillar. ¿Cuál es el país favorito? Pues Brasil va creciendo, después viene España, después Argentina, favorito para ganar el Mundial, no es que la gente lo quiera, pero ¿cuál es el que cree efectivamente que va a ganar? Brasil el primero, España, después Argentina, Francia, y hay un 8% que cree que México puede efectivamente hacerlo. Ulises Soriano, te saludo.
12: Doctor, muy buenas noches, qué gusto saludarle. Pues el día de hoy la Coordinadora Nacional de Trabajadores de la Educación sostuvo diversas manifestaciones de cara al inicio del próximo mundial en diferentes televisoras. Mientras tanto, pues hicieron el bloqueo a las afueras de Chapultepec 18 frente a Televisa, y por supuesto se fueron también hasta el sur de la capital. En Periférico Sur, ahí bloquearon y deshicieron parte de la fachada principal de Televisión Azteca. Mientras tanto, en la caseta de Tlalpan de la México Cuernavaca, pues se llevó a cabo el decomiso de 59 artefactos explosivos de fabricación casera a diversos integrantes de pues la normal rural Raúl Isidro Burgos de Ayotzinapa, Guerrero.
11: Repíteme eso, ¿les encontró la policía capitalina estos dispositivos?
12: Efectivamente, doctor, luego de una revisión exhaustiva a los 17 camiones que los traían desde Guerrero y hasta la Ciudad de México para incorporarse a las manifestaciones que tiene la coordinadora. Déjeme decirle, doctor, que pues se les encontró, gracias al equipo de tareas Zorros y por supuesto al alto que le marcó la Subsecretaría de Control de Tránsito, estos artefactos, cada uno fue revisado de los estudiantes y pues en maletas, mochilas, y por supuesto bien escondidos venían estos artefactos de fabricación casera de tubo de asbesto y con tapas enroscables, además de una mecha, que pues coinciden con los que han sido utilizados en diversos momentos de tensión en Guerrero. También, doctor, pues estos camiones alrededor de la 1:30 de la tarde se les permitió el acceso a la Ciudad de México sobre Calzada de Tlalpan para después irse a tomar una pues manifestación y cantar consignas para la aparición de los 43 normalistas desaparecidos de Ayotzinapa, no sin antes acompañarlos por un fuerte dispositivo de seguridad que los acompañó con motopatrullas y por supuesto con patrullas para que no se detuvieran en ningún punto de la capital a causar desastre. Mientras tanto, pues el día de mañana los padres de los normalistas estarán mañana en esta caseta de Tlalpan haciendo un volanteo para exigir la aparición con vida de estos alumnos. Mientras tanto, la CENTE se reúne a las 8 en estos momentos, estará por comenzar ya la reunión de la CENTE en la que se decidirá cómo van a secuestrar el día de mañana la Ciudad de México. Mientras tanto, doctor, es la información que le tengo.
11: Bueno, pues se erosiona mucho la legitimidad de la causa de Ayotzinapa, el que traigan efectivamente estos artefactos y que hayan sido detectados por una operación de inteligencia de la propia policía. Se enredarán en que es la extrema derecha la que les puso esas cosas. Los últimos días hemos visto mucho desplegar ese argumento, pero ahí están las pruebas de la policía capitalina. Por eso subrayaba, absolutamente no sospechosa de estar tratando de desprestigiar un movimiento como es, pero es una erosión de su legitimidad, igual que los maestros, pero los maestros no creo que les preocupe mucho. Los de Ayotzinapa sí han vivido todo este tiempo de una credibilidad, vamos, hasta el Papa de Roma habló del tema de los jóvenes desaparecidos en Ayotzinapa, tema delicadísimo donde los haya, pero bueno, este giro que nos narra va erosionando parte efectivamente de esa legitimidad. Pues te agradezco mucho el reporte y atentos a mañana. Yo supongo que el miércoles van a levantar todo, mi querido Ulises.
12: Habrá que estar muy pendientes, doctor, porque se habla de que puedan volver a la Secretaría de Gobernación, pero esto lo decidirá hoy en la noche, madrugada, pues esta comisión que agrupa a todas las secciones de la CENTE, doctor. Bien,
11: porque de otro 10 de junio no se lo come nadie, y menos con un gobierno de izquierda que controla pues a los grupos, esto todo el Frente Negro, todo esto que tienen ellos como grupos de presión, pues contenerlos y evitar efectivamente que tengamos un episodio previo al Mundial de esas características. supongo que es lo último que quieren distintos sectores, menos por la gente que sigue presionando. Gracias, gracias por el reporte.
12: Buenas noches, doctor. Continuamos pendientes. Abrazo.
11: Ahora sí los han puesto contra las cuerdas, ¿no? Todo esto de la lucha, la resistencia, 500 años y todo lo demás. Ahora los tienen aquí en la capital y cuéntenles qué van a hacer. Dejo ese tema y saludo ahora al consejero presidente del Instituto Electoral de Coahuila, Óscar Daniel Rodríguez. Presidente, ¿cómo está? Buenas noches.
13: Hola, muy buenas noches. Leonardo, muchas gracias por este espacio que me haces en tu programa.
11: Oiga, los y las coahuilenses, pues no les encantó la idea de ir a las urnas. Votó solamente la mitad, cuéntenos.
13: Bueno, es un gran logro para este electoral de Coahuila. Déjame, te comento que desde 1991 es una elección, esta es una elección intermedia, pero además únicamente para diputaciones. Y el promedio de votación de estas elecciones ha sido del 39%. Y desde 1991 este tipo de elección no tenía, no superaba el 50%. Entonces para nosotros pues es una elección que pues efectivamente pensamos que es altamente participativa, dado que no es tan llamativa como las de gubernatura o la de presidencia de la República. Únicamente fue el Congreso del Estado de Coahuila. Y bueno, pues también ahí nosotros creemos que pues es un éxito en cuanto a tema de participación. 10 puntos más de lo que tuvimos en 2014, en 2020 y en 2008, por ejemplo.
11: O sea, interesante forma de verlo, desde un ángulo, pero que vote la mitad significa pues muchas cosas, ¿no? Pero como dice usted, está en trayectoria ascendente. ¿Qué reportes tuvo? ¿Cómo funcionó la jornada electoral el día de ayer, presidente?
13: El día de ayer fue una jornada tranquila, empezamos a las 8 de la mañana, a las 10, a las 11:44 ya estaba instalado el 100% de las casillas electorales. Los incidentes que se presentaron fueron incidentes de carácter menor, algunas casillas que no se abrieron justamente por, perdón, que no llegaban los representantes de casilla y que cambiaron de domicilio, en dos casos cambiamos de domicilio. No obstante, pues todas las situaciones fueron atendidas de manera pronta. Y bueno, pues también hubo algunas funciones que llegaron un poco tarde, ¿no?
11: Nada normal. ¿Fue una elección observada, presidente? ¿Hubo observación electoral?
13: Alrededor de 5,900 observadores y observadoras electorales. También subimos de número. El año pasado, que fue la elección judicial, tuvimos alrededor de 3,500. Ahorita casi duplicamos ese número. Y bueno, fue muy, muy observada la elección. Tuvimos una misión nacional de observación donde vino personas de prácticamente todo el país y estamos muy contentos también por esos resultados.
11: ¿Y cuándo le van a dar el reporte de observación? El partido Morena ha dicho que espera que la autoridad electoral diga efectivamente cuáles son los resultados para pronunciarse. ¿Cuándo va a tener el informe de los observadores?
13: En este caso, nosotros exhortamos a los observadores a hacer un informe respecto hacer varios informes respecto a este tema. Obviamente, pues la ley no los obliga a entregar el informe. Nosotros les pedimos de manera muy atenta a quienes vienen a observar, pues que nos hagan llegar cada uno de los informes que realicen de la jornada. Por lo menos uno ya me estuvieron mandando información. No obstante, pues la ley no les obliga forzosamente.
11: No, pero los ciudadanos ya ven que los partidos ven una cosa y otros ven otra. Uno dicen que una fiesta ciudadana y los otros que el modus operandi. Entonces, el informe de los observadores siempre es útil. ¿Cuándo va a decidir cuándo va a ser público la autoridad electoral los resultados definitivos, presidente?
13: En este caso, el día miércoles 10 de junio empezamos con el cómputo. El cómputo va a durar, en este caso, a partir del día 10. Y tenemos como fecha límite o como máximo para entregar las constancias de mayoría tanto a los candidatos de mayoría relativa como a los de RP hasta el día 14 de junio, es el día, la fecha límite que tenemos. Ya estamos listos para ello, hemos integrado ya nuestros comités electorales y pues bueno, esperamos tener los cómputos lo antes posible. La recepción fue muy rápida, también hay que decirlo, para la medianoche prácticamente ya todos los comités habían recibido más del 80% de los paquetes electorales. Entonces, ahorita están resguardados en las bodegas bajo medidas de seguridad. Y evidentemente, pues el miércoles a las 7 de la mañana
11: empieza el cómputo distrital.
13: Estamos viendo hacer el cómputo distrital. Y entonces, lo que estamos pensando es, pues, en cuanto terminemos los cómputos en cada uno de los comités, entregar de forma inmediata las constancias de mayoría a las personas que ganaron por esa vía. Y el día 14 tendremos la sesión de Consejo General para entregar las constancias de representación proporcional.
11: Muy bien, presidente, pues muchas gracias por el enlace. Muy buenas noches.
13: Que esté muy bien, muchas gracias.
11: El presidente del Instituto Electoral de Coahuila, hoy conversando con usted. Pausa, volvemos.

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0: Bueno, y seguimos con la información para concluir la conversación, bueno, la información que teníamos sobre Coahuila, hace un momento platicábamos con el presidente del Instituto Electoral, fue una paliza en toda la línea, estamos hablando de que el PRI se llevó el 55% de los votos. Hace un ratito Pepe Cárdenas, mi compañero, platicaba con Alejandro Moreno, estaba exultante, claro, no todo México es Coahuila, pero es un importantísimo resultado, 55% del voto. Después vienen PT y Morena. Fíjese que, bueno, se lo doy en números absolutos, el PRI tuvo 684,000 votos y PT y Morena 326,000 votos, si es pues muy notable. El resto de los partidos quedan en una situación verdaderamente angustiante. Movimiento Ciudadano tiene 25,000 votos para todo efecto práctico. El Verde, que no fue en alianza habitualmente con sus socios del PT y Morena, 32,000 y el PAN 26,800. A estas alturas, bueno, pues yo creo que los dirigentes de esos partidos deberían estar pensando, pues, por supuesto, el PAN, de una manera muy clara, en decir, oiga, pues, ¿van a seguir con las alianzas o no van a seguir con las coaliciones? Porque verdaderamente el PAN, partido además histórico en Coahuila, se va a 26,000 votos, estamos hablando del 2.1% del voto, lo cual es, en fin, extraordinariamente bajo. Movimiento Ciudadano 1.9, o sea que la nueva política y la política de la derecha no pegan. El PRI, o sea, a lo mejor la vieja política, es entre PRI y Morena, se llevan prácticamente 1,000,000 de votos, la concentración más importante de sufragios en favor de dos opciones políticas, pero como digo, el PRI arrasa y el dato o el análisis político que se tendrá que hacer es muy relevante. Cambio de argumento informativo y voy con el director del Economista, Luis Miguel, ¿cómo estás?
1: Con el gusto de saludarte, buenas noches.
0: Oye, dos cositas, hoy Buendía y Márquez publicaron una encuesta sobre el efecto del Mundial en la región. El 76% de nuestros compatriotas cree que va a beneficiar económicamente a México. A estas alturas, ya a punto de empezar el Mundial, ¿nos está beneficiando económicamente o no se nota el Mundial, mi querido Luis Miguel?
1: Mueve la aguja, pero mucho menos de lo que en un primer momento se decía. Hoy mismo el IMEF hace un cálculo y dice una décima de punto porcentual del PIB es el impacto económico del Mundial.
0: Poquito, poquito. Oye, y veía la segunda pregunta, los puestos de trabajo hoy publicados por el Instituto Mexicano del Seguro Social. Tenemos una caída de casi 30,000 en puestos de trabajo. Ellos hablan ahí de una cosa fraudulenta que explicaría el movimiento, pero como me has enseñado, hay que leer también el número de patrones y veo que hay una caída como de 4,000 patrones respecto efectivamente a la última medición. ¿Cómo leemos eso, director?
1: Empezamos con el número de trabajadores. Hay una reducción, como bien dices tú, de casi 30,000 puestos de trabajo. Estamos hablando de empleo formal, que yo diría nos habla o conecta con una preocupación que tienen muchos empresarios, que es cómo hacer para mantener los puestos de trabajo cuando hay veces compito contra la informalidad. Cuando hay veces tengo...
0: Me has enseñado, hay que leer también el número de patrones y veo que hay una caída como de 4,000 patrones respecto efectivamente a la última medición. ¿Cómo leemos eso, director?
1: Empezamos con el número de trabajadores. Hay una reducción, como bien dices tú, de casi 30,000 puestos de trabajo. Estamos hablando de empleo formal, que

0: ¿cómo hacer para mantener los puestos de trabajo cuando hay veces compito contra la informalidad, cuando hay veces tengo costos que son crecientes pero ingresos que son fijos? Creo que nos hace falta reflexionar también sobre qué está pasando con la productividad. Tenemos caída del empleo formal y una productividad estancada. Respecto al número de patrones, el IMSS se dio cuenta, me refiero en estos últimos meses, que era un dato que llamaba mucho la atención de los medios e insisten que lo que están haciendo es corregir un padrón que fue, digamos, que estaba mal construido. Si vemos el gráfico que ellos mismos nos presentan hoy, nos damos cuenta que el registro de patrones crece mucho en la pospandemia, más o menos de mayo del 21 hasta 2023, vemos una especie de joroba gigantesca en el número de patrones. Si lo podemos decir de esta manera, si hubo un fraude, el fraude ocurrió en ese momento, solo viendo el gráfico. ¿Por qué preocuparía? Yo insisto, Leonardo, tenemos una economía que es muy generoso con la informalidad y muy dura, cada vez más dura con los formales, en particular con micro y pequeños formales.
1: Director, digo los dos temas, por lo menos en el empleo no se está notando el mundial.
0: No. El informe de Deloitte, que me encantó, uno de los gastos más importantes del mundial tiene que ver con compra de aparatos electrónicos. Literalmente, mucha gente que no va a poder ir al mundial, al estadio por los precios, pues dice, bueno, a lo mejor si es una oportunidad para comprar una tele que ya estaba muy viejita, nomás tenía año y medio. Creo que esa parte...
1: Un buen fin en junio, ¿qué?
0: Algo así.
1: Oye, pero típicamente se debería mover el sector servicios, ¿no? Deberíamos estar pensando. Habían dicho que iban a llegar unos cuantos millones de turistas. Finalmente eso no se ha notado. Pero bueno, típicamente el sector servicios emplea mucha gente cuando hay este tipo de eventos. Y tener una corrección a la baja de 29 mil, pues sí te dice mucho, ¿no?
0: A ver, a favor de lo que dices tú, el propio IMSS nos presenta en este informe ¿cuáles son los sectores en donde hubo más generación de empleo? Son transportes y comunicaciones, construcción 41,000, y plataformas, ¿verdad? Digitales. Construcción, no aparece restaurantes, no aparecen hoteles.
1: Transportes 41,000, construcción 22,000, servicios sociales y comunales 21,000 y transformación 15,000.
0: Totalmente. ¿Qué creo que estamos viendo? Hubo una cifra extremadamente alegre sobre cuántos turistas iban a llegar. Se habla de 5 millones, no hay manera. La cifra más realista está en torno a 800 mil y no todos son turistas internacionales.
1: No, ahí entonces, están.
0: Creo que está el gobierno o en general la gente que está dentro del comité organizador están atrapados un poco en unas cuentas muy alegres, una narrativa extremadamente optimista. No es un mal número 800 mil para 14 partidos, también no, hay que decirlo.
1: No es mal número, y bueno, los 5 millones a lo mejor es para toda la región, pero bueno, veremos efectivamente cómo se mueve eso. En el gran universo, pues me sigue preocupando que de una PEA de más de 61 millones de personas, solamente 23 millones tengan en los beneficios del Seguro Social, Luis Miguel.
0: Sí, quizá el único dato muy positivo que yo destacaría, el salario promedio con el que están registrados los trabajadores del IMSS sigue creciendo. Estamos hablando de 671 pesos, 6.6% más que el año pasado. ¿Qué quiere decir? El empleo formal efectivamente no crece, pero quienes tenemos la fortuna de estar en el empleo formal, estamos en un sector formal que yo diría cada vez es más formal, con mejores salarios, con prestaciones completas. Yo

0: Creo que el IMSS le debería dedicar un poco más a explicar en qué consiste el famoso registro fraudulento de patrones, porque si eso explica que está cayendo el número de patrones, pues necesitamos cuándo van a terminar de hacer este ajuste del registro y cómo es que ocurrió. Insisto, vemos los gráficos y claramente todo apunta a este periodo 21, 22, 23.
1: Muy bien. Pues director, te agradezco mucho que hayas estado el día de hoy con nosotros.
0: Siempre un gusto, Leonardo. Muy buena noche y buena semana.
1: El director del Economista. Si en el empleo no se nota mucho el fútbol, hoy la Federación Mexicana de Fútbol presentó este modelo social para el desarrollo integral del futbolista mexicano. Dicen que vamos a tener un trabajo de iniciación entre 5 y 12 años, después fútbol escolar y después competencias federadas. Bueno, vamos a ver cómo le va a la selección. Seguramente tenemos una amplia conversación de por qué México, a pesar de ser tan futbolero, aunque va bajando entre los jóvenes la fusión. El fútbol es una cosa llamativa. En este caso, bueno, pues, ¿hacia dónde vamos, no? Toda esta discusión de por qué el fútbol mexicano no es competitivo, por qué no ganamos copas del mundo como los brasileños y los argentinos, pues son preguntas efectivamente pues relevantes. Hoy han hecho público este proyecto de un legado social del fútbol para México. Le comento que María Socorro Marquina protestó como nueva presidenta del Tribunal Universitario y hoy veo que varias universidades, empezando por la UNAM, también el Polis, Investav y la UAM, han creado una alianza para posicionar a la Ciudad de México como capital del conocimiento. Las cuatro instituciones de educación superior firmaron una carta efectivamente de intención para fortalecer la cooperación académica, científica, tecnológica y cultural. Cintia, ¿qué más tenemos?
2: Pues doctor, en información internacional, Irán declaró el fin de sus operaciones militares contra Israel después de que el intercambio de ataques amenazara con agravar el conflicto en Medio Oriente. También el primer ministro israelí Benjamín Netanyahu dijo que el fuego está contenido en su país después de que, según informes, el presidente estadounidense Donald Trump instó al líder israelí a dar un paso atrás ante nuevos ataques, mientras las autoridades israelíes también activaron ya las sirenas de alerta en el extremo norte y sur del país ante una presunta incursión de drones. Por cierto que Donald Trump se presentó esta tarde en un partido de la NBA, no le fue nada bien porque lo abuchearon.
1: Pues por eso los presidentes no van a los estadios, ¿no? Uh-huh. No voy a decir que me abuche, no me adora todo el mundo. Bueno, pero en los estadios hay esta reacción, además muy pasional. Bueno, vamos a una breve pausa, estamos de regreso en un instante.

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6: La República Democrática del Congo jugará su segundo mundial después de 52 años. Los llamados Leopardos vuelven a una Copa del Mundo por primera vez desde Alemania 1974, cuando participaron bajo el nombre de Zaire.
7: La República Democrática del Congo ha clasificado al mundial,
6: integrando en esta ocasión el grupo K junto a Colombia, Uzbekistán y la Portugal de Cristiano Ronaldo. Entre sus principales figuras destacan los delanteros Joanne Wissa y Cedric Bakambu, y el experimentado defensor Chancel Mbemba. Congo llega con ilusión renovada y el sueño de convertirse en una de las revelaciones africanas de la competencia.
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0: Bueno, y seguimos con la información. Andrea Meraz, te saludo.
1: Qué gusto saludarlo, doctor. Pues falta poquito para que inicie el Mundial y en el Zócalo de la Ciudad de México tampoco está listo el Fan Fest. Está al 80%, dicen los organizadores, que faltan solo detalles para poder abrir el acceso a los aficionados, algo que también será un problema porque de acuerdo con el CEO Hot City de la Ciudad de México, Michel Bauer, todavía no se tienen definidos los accesos de entrada, solo que serán 3 filtros de seguridad para el ingreso. Recordó que hasta hace unos días había 2 entradas previsibles, una por Avenida 20 de Noviembre, la segunda por Pino Suárez, pero ahora que inicie, pues digamos, este evento, ambas puertas están cerradas. Nosotros como medios de comunicación pudimos entrar por Tacuba y Brasil, que es básicamente el único acceso que se tiene hasta el Zócalo de la Ciudad de México, filtros, revisión visual y en todo caso, pues esta revisión, digamos, a mochilas y a bultos. Hay una capacidad de hasta 150,000 personas, más de 800 elementos de la Secretaría de Seguridad Ciudadana estarán resguardando este lugar. Es el reporte, doctor.
0: Yo creo que te hace falta una dosis de ajolotiux para que veas todo mucho mejor, ¿eh?
1: Creo que sí, doctor, porque hay que tomar el metro, pues tampoco listo.
0: Tú tampoco, para empezar, no gustó mucho, ¿eh? Tampoco eso han terminado. Andrea, es que no tiene satisfacción con nada, de veras. Ahí van, deja, nada más faltan 2 días. Cuídate.
1: Un abrazo.
0: Qué exigente, Andrea Meraz, Dios mío. María Marván, ¿cómo estás?
2: Muy bien, Leonardo, muy buenas noches a ti y a todo el auditorio.
0: ¿Cómo lees lo de Coahuila? Volvimos a los viejos tiempos. ¿Qué está pasando en este país, María?
2: Pues mira, yo creo que lo de Coahuila nos obliga a pensar que la política local no tiene mucho que ver con la dinámica nacional. Es decir, lo que se ve como un partido claramente predominante a nivel nacional parece ser que sí tiene espacios de cuestiones distintas en lo local. Coahuila, hay que reconocerlo, nunca lo ha perdido el PRI. Estuvo a punto de perder frente al PAN, yo creo que como por ahí de 2007, si no me equivoco, que el PAN estuvo realmente, como se dice, sí, por ahí a un pelo.
0: Salió electo Riquelme, ¿te acuerdas que estuvo cardíaco el asunto?
2: Así es. Ahora, yo creo que cuando llevas 8 años sembrando polarización, pues lo que estamos viendo es un ambiente político absolutamente radicalizado en Coahuila. Lo que pasa es que aquí el beneficiario de la radicalización, vamos a decirlo así, es el PRI, que levanta todos los votos de la oposición. El PAN, ya lo decías hace un momento, va a perder el registro a nivel local.
0: Coahuila, ¿tú te imaginarías eso en otro momento de la historia?
2: No, pero es el tener un país partido en dos. O sea, o estás con Morena o estás contra Morena, nada más que en este caso la mayoría de los coahuilenses decidieron estar contra Morena y por lo tanto a favor del PRI. Es muy impresionante que el PRI, junto con el otro partido que se llama Unidad Democrática de Coahuila, que supongo que será un apéndice del PRI, como muchos de los partidos locales, saca casi el doble de votos que el PT Morena. Entonces, sí es un fenómeno pues que no habíamos visto, que claramente vemos que se está reduciendo la oferta política a dos opciones, otra vez en esta radicalización de o estás conmigo o estás contra mí. Vamos a tener un congreso local con 16 diputados y diputadas priistas.
0: Oye, pero es el o línea o el carro completo en la peor condición que uno puede imaginar.
2: Así es, es el carro completo que pensamos que eso se había quedado atrás. Sí es un fenómeno político muy extraño y ahora sí supongo que Morena defenderá en Coahuila los diputados de representación proporcional, porque no solo se van a llevar mayoría absoluta, si no fuera por los diputados de representación proporcional, pues en realidad lo que estaríamos viendo sería un congreso monolítico, literalmente de tiempos de unanimidad, pues de los 60s.
0: Sí, sí, así parece. Oye, los costos efectivamente para el liderazgo, el saliente liderazgo de Morena, me refiero a la hoy consejera jurídica de la presidenta y Andrés Manuel López Beltrán, funestos, ¿no? Es decir, perder de esa manera cuando eres el partido hegemónico en todo México, difícil explicarlo, María.
2: Muy difícil de explicarlo, muy difícil de entenderlo, pero tenemos un sistema político que perdona todo. La verdad es que sí es como, pues como para que los mandaran a su casa dándoles las gracias, ¿no?
0: Ya lo mandaron uno a Tabasco y el otro a Presidencia de la República. Y por el lado del PAN, pues Romero sigue hablando como si estuviera encabezando las legiones de Alejandro, mi querida María.
2: Yo creo
0: Alejandro
2: que el PAN
0: Magno,
2: también...
0: me refiero.
2: Sí, sí, sí, lo entendí. Yo creo que el PAN también tendrá que tener una dosis de realismo. Parecía muy sensata su apuesta de no a las alianzas, pero pues en primer lugar yo creo que su relanzamiento del PAN ha sido un fracaso. De hecho ha tenido que duplicarse el relanzamiento del PAN. Sus
0: algún guasón ahí le dirá a Romero, claro, estamos en una nueva etapa, presidente, acabamos de perder el registro.
2: Así es.
0: Es una nueva etapa.
2: Y además sí tenemos una preocupación, su lema de patria, familia, y no me acuerdo cuál es el otro, pues claramente no les está resultando,
0: ¿no? Patria, familia,
2: ¿no?
0: Y derrota.
2: Patria, familia y derrota cuando pues sí es un lema que remite al fascismo aún a las generaciones que no tienen memoria del fascismo. Y creo que el PAN en esta ocasión no supo leer lo que estaba pasando en Coahuila, y otra vez, si uno se pone lentes nacionales, no entiende lo local. Yeah. Y por eso estos estados lucharon tanto para que su elección local no coincidiera con nada. Realmente hoy Coahuila es una excepción en el escenario electoral. Todas las demás elecciones, todos los demás estados son arrastrados por la elección federal, pero pues no supieron eso leerlo los partidos de oposición.
0: Ya. Pues María, como siempre, muy agradecidos contigo.
2: Muy buenas noches, Leonardo.
0: Buenas noches. Cintia, ¿qué más tenemos?
3: Pues doctor, luego de la presentación del primer prototipo de Olinia, vehículo eléctrico desarrollado por el gobierno federal con el diseño de ingenieros mexicanos que tiene una autonomía de 125 kilómetros, Roberto Capuano, director del proyecto, nos dio más detalles.
4: Olinia no es ni una moto, ni un coche, ni un auto. Olinia cae en una categoría distinta, que en México no existe, y por eso estamos desarrollando una norma para vehículos de baja velocidad eléctricos, de baja y media velocidad eléctricos. Eso quiere decir que estamos homologando la forma en la que se entiende este tipo de vehículos con otras partes del mundo. Estamos tomando referencia de Estados Unidos, de Europa, de diferentes países en Asia, para llegar a una norma que sea nuestra y que abra una nueva categoría de movilidad, no solo para Olinia, sino para también las armadoras que tienen vehículos de esta naturaleza operando en otros mercados, que lo puedan vender. Entonces, si esto no parece un auto, es porque realmente no lo es. Es un vehículo para movilidad urbana, para trayectos que permiten una velocidad de 50 kilómetros por hora y que lo permiten de forma productiva. Si alguien necesita un vehículo para viajar entre ciudades en el país, pues este no es el vehículo para ellos, pero para una gran cantidad de gente, este va a ser un vehículo sumamente atractivo y útil.
0: Lo dicen. Y ya está en el estudio Salomón Chertores. Salomón, ¿cómo estás?
5: Leonardo, con el gusto de saludarte, ya semana futbolera. Digo, no quisiera, ¿no? Ya decir, ya ya, lunes ya me duró mucho, que
0: ya
5: sea jueves.
0: Ya queremos que sea jueves.
5: Sí, no, ahora sí. Y fíjate que como venías diciendo de la selección, yo sí me quiero meter a ritmo mundial y quiero hablar de deporte.
0: Habla.
5: Leonardo, fíjate que el deporte, no sé si todos lo tenemos así de claro, pero es un derecho, según nuestra Constitución, o sea, el derecho a la activación física y a practicar un deporte está en el cuarto constitucional, es un derecho. Y bueno, el chiste en todos los derechos es cuál es la política pública que te lleva efectivamente pues a poder realizar ese derecho. Y vemos que en el caso del deporte, en general, insisto, está el tema de activación física, de lo que tendría que haber en las escuelas, pero está también el deporte de competencia, está también la detección de talento, el apoyo al talento, la generación de espacios adecuados para que el talento se desarrolle y pueda ser competitivo. Y aquí es donde empiezan las preguntas o por lo menos las cuestionantes de en qué estamos invirtiendo, en qué ha metido este país de 135 millones de mexicanos aquí recursos para poder ser competitivos a nivel internacional, llámese selección de fútbol o llámese quienes participan en las olimpiadas cada 4 años, etcétera. Y fíjate, primer dato. En nuestro país invertimos el 0.007% del Producto Interno Bruto en deporte.
0: De nada.
5: A ver, pongo un comparativo. Europa, en promedio, invierte el 0.4% del Producto Interno Bruto, es decir, invierte 57 veces más en promedio que nosotros. Somos... Y bueno, me van a decir, es que Europa, no nos comparemos con Europa, vamos a Latinoamérica, somos el último lugar de Latinoamérica en inversión con respecto al Producto Interno Bruto. Invierten mucho más que nosotros Ecuador, Costa Rica y bueno, pues Jamaica, ¿no? Que no pensemos en el trineo de las Olimpiadas de invierno, pensemos en los corredores de Jamaica, una isla en el Caribe, los éxitos que ha tenido por programas bien armados de detección de deporte, de profesores profesionales entrenando. ¿Qué pasa en nuestro país? Bueno, si nos vamos a los últimos años, entre 2021 y 2026, para la CONADE se disminuyó el presupuesto en 26%, Leonardo. Mm. Y si nos vamos al programa de cultura física y deporte, en ese mismo periodo disminuyó en 25%. Es decir, el deporte en nuestro país simplemente no es prioridad presupuestal y a partir del presupuesto tampoco hay política pública, porque es bien interesante ver cosas y hay detalles, ¿no? Por ejemplo, la diputada de Movimiento Ciudadano, Paola Longoria, la mejor raquetbolista que ha habido en la historia, una de nuestras grandes talentos, es decir, como Lorena Ochoa, o sea, el top de su disciplina, metió una iniciativa en Cámara de Diputados. A mí me llamó muchísimo la atención porque la iniciativa trata de esto. Dije, es una cosa bien sencilla, pero es, fíjate que los seleccionados nacionales tienen que pagar, van a representar a México y tienen que pagar, por ejemplo, su pasaporte. Para ir a sacar un pasaporte.
0: ¿Te acuerdas?
5: A mí me parece como muestra.
0: Una dirigente que le decía vendan hasta su ropa íntima, ¿te acuerdas?
5: ¿No? Bueno, sí, imagínate nada más. Pero, digo, cuando a mí me mostró Paola Longoria la iniciativa, yo decía, en serio, o sea, parece una cosa mínima, ¿no? ¿Cuántos seleccionados nacionales que van a representar a su país? Que les vas a exigir medallas y les vamos a pedir que nos vaya bien. Y le dice, pague su pasaporte para irnos a representar. Bueno, si eso no se puede cubrir por parte del Estado mexicano, pues ¿qué si les cubrimos a nuestros atletas?
0: Pero que no ganen porque entonces les hagan todo el jugo,
5: ¿no? No, todo. Son y venga nuestros. Y foto y venga Palacio Nacional, aquí nos recibimos y desayunamos y todo. Y luego me voy al medallero olímpico de tanto las Olimpiadas como las Paralimpiadas Nacionales y trato de hacer una comparativa para ver hay algo entre los estados que los diferencie y fíjate que sí lo hay, ¿no? Por ejemplo, Jalisco, Nuevo León, Baja California son los primeros 3 lugares en el medallero, ¿no? O sea, Jalisco es una cosa de locos, 1,100 y cachito de medallas, es más que los 5 últimos estados sumados, ¿no? Guerrero, Durango, Zacatecas, no ganan prácticamente medallas. ¿Qué hay ahí? Hay fondos estatales para el deporte, hay instalaciones adecuadas, ya hay programas específicos para apoyar y detectar talento, y hay trabajo como en Estados Unidos con universidades, ¿no? Por ejemplo, con algunas universidades privadas o públicas. En Ciudad de México hay muy buena infraestructura, pero no hay programas. Entonces, Ciudad de México está en el 10º lugar en materia deportiva. Necesitamos una política pública del deporte, porque el deporte es movilidad social. El deporte son ejemplos y el deporte es la posibilidad de que como país tengamos un espacio en donde nos sintamos orgullosos, como estoy seguro nos vamos a sentir a partir del jueves, Leonardo, que México caminará hacia el Campeonato Mundial de Fútbol.
0: Bueno, pues espero que...
5: No, final, caminará. México, España... Y vamos a ganar el campeonato mundial.
0: Bueno, pues lo dice Salomón, no lo discute.
5: 3-1 contra Sudáfrica.
0: Bueno, sí, pues Sudáfrica es un flan.
5: Y vamos,
0: ¿no?,
5: a ganar.
0: Bueno, no te llevaré la contra.
5: Vamos a ganar, vamos a ganar, vamos a ganar.
0: Gracias, Salomón.
5: Déjame ser muy feliz este
0: Venga,
5: mes.
0: Venga, todo tuyo. Gracias. Y vamos ahora con Raúl Orbañanos. Mi querido Raúl, ¿cómo estás?
6: Leonardo, ¿cómo estás? Buenas noches.
0: Aquí Salomón está desbordante de optimismo. Yo le echo un vistazo a lo que hoy publica El Financiero, una encuesta. A la gente le preguntan, oiga, ¿usted quién cree que va a ganar? Sigue Brasil teniendo, mi querido Raúl, un gran impacto en la opinión pública. El 25% cree que va a ganar la verde amarela.
6: Sí, fíjate que Brasil sigue, a pesar de que en los últimos mundiales no ha caminado bien, sigue siendo uno de los equipos consentidos de la...
0: Ya se me fue Raúl. Sí.
6: Sí es un... Es una selección que no tiene... No, para mí, con todo respeto para los brasileños y para la gente que le va a Brasil, no tiene para competir en este momento con Francia y con España.
0: España aparece en segundo lugar con 15, después Argentina y después Francia, Raúl.
6: Pues mira, lo de Argentina me extraña aquí porque como que los mexicanos no quieren mucho a los argentinos en el fútbol, pero tiene muy buena selección. España, Francia, para mí son los grandes candidatos. Pondría atrás a Argentina, antes que Argentina, Portugal, Leonardo.
0: Ah, Portugal. Sí, que aparece efectivamente solo con el 1%. Oye, ¿y cómo estás viendo las cosas? ¿Qué compartes con nosotros ya?
6: Mira, el veo a días ya de que arranque esto, veo a un equipo de Sudáfrica, siento que con todo respeto es una de las selecciones más flojas de las que vienen a la Copa del Mundo, ante una selección que es local, que ha mejorado con el trabajo de Javier, y que creo que su principal problema que puede tener el equipo mexicano es hacer el primer gol. Si México hace el primer gol, México va a caminar tranquilo para ganar a Sudáfrica sin ningún problema el próximo jueves. El primer gol, ¿por qué te lo digo, Leonardo? Por la presión que existe de hacer ese primer gol de local en el Azteca con 80,000 personas.
0: Que marca mucho. Raúl, te mando un gran abrazo, estamos en contacto.
6: Sale y vale, Leonardo, gracias.
0: Cuídate, Raúl Orbañanos, con esto nos vamos. Cuídese y sea rabiosamente feliz, se lo merece.
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9: La vasectomía es un método anticonceptivo seguro, eficaz y permanente para hombres que ya no desean tener hijos o que han decidido cerrar su etapa de paternidad. Consiste en un procedimiento médico sencillo de mínima invasión que bloquea el paso de los espermatozoides sin afectar la producción de hormonas ni la vida sexual. No altera la masculinidad, el deseo sexual ni el desempeño íntimo, ya que su función es exclusivamente anticonceptiva. Decidir realizarla implica responsabilidad compartida en la planificación familiar y una reflexión con sobre el proyecto de vida en pareja. Informarse adecuadamente sobre el procedimiento, sus beneficios y posibles dudas es fundamental para tomar una decisión segura. El diálogo abierto entre ambos miembros de la pareja fortalece la confianza, el respeto mutuo y el bienestar emocional, permitiendo decisiones más libres y responsables. Sígueme en todas mis redes sociales como Gina Ibarra-TV.
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11: Bosque de Arashiyama, Japón, ubicado a las afueras de Kioto. Este famoso bosque de bambú es un símbolo de la relación espiritual entre la cultura japonesa y la naturaleza. Aunque es más pequeño que otros bosques mencionados, su importancia cultural y estética es global. El sonido del viento meciendo las cañas de bambú es considerado por los visitantes como una experiencia meditativa única. Representa la gestión sostenible de los recursos y la belleza del orden natural en Asia.
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14: ¿Cómo les va? Muy buenas noches. Bueno, pues ya estamos aquí listos, listos para arrancar la hora feliz de Fórmula Automotriz. Como ya lo sabe, estamos transmitiendo todos los días, lunes a viernes a las 9 de la noche, 9 a 10 de la noche, sábados 12 del día. Y bueno, como siempre, con muchísima información. 104.1 de FM, 1500 FM, la segunda cadena nacional. También nos pueden escuchar vía internet en www.radioformula.com. .com.mx para todo el mundo. Nos pueden seguir en nuestras redes sociales, arroba Fórmula Automotriz FM en Instagram, también en YouTube y en Facebook como Fórmula Automotriz, y también estamos transmitiendo por el YouTube de aquí de Grupo Fórmula. Aquí también nos pueden seguir y seguir también todo lo que hacemos en esta sección automotriz de la página oficial de Grupo Fórmula. Bueno, saludo como siempre aquí, mi estimado Charlie, ¿cómo estás?
15: Arturo, ¿qué tal? Un gusto estar aquí con ustedes, estar de vuelta siempre es bueno, es grato. Y fíjate, Arturo, que tenemos mucho de qué platicar el día de hoy. Tenemos entrevistas. Yo estuve manejando el Kia K4 edición mundial. La verdad es que me gustó. Otra marca por ahí lanzó una edición igual, pues, bolera. La verdad es que está, pues, no tan padre. Los de Kia quedaron muy bien. Y bueno, tenemos mucha información.
14: Mi estimado Emiliano.
16: ¿Qué tal, Arturo? ¿Cómo estás, equipo? Muy contento de empezar la semana. Se corrió el Gran Premio de Mónaco este fin de semana, muy polémico y también muy divertido, ¿no? Aunque salió Max Verstappen, pero
14: pues
16: bueno.
14: Pues estás divertido con todos esos puntos que les pusieron de castigo y que al final, pues, Checo Pérez estaba feliz por un punto y se lo quitan.
16: Sí, iba a ser histórico si se lo daban.
14: Histórico.
16: Bueno, iba a ser el primer premio de Cadillac.
14: Bueno, histórico a lo mejor para Cadillac, porque pues no ha ganado nada, ¿no? Checo ha ganado incluso en ese circuito, sí, pero bueno. Estimado Daniel López.
17: Buenas noches, Arturo, Charlie, Emi y Javi en los controles. Gustazo estar con ustedes una vez más. Yo súper emocionado de que ya estamos en semana futbolera. Ya empieza toda esta fiesta aquí en México. Pero aquí en el programa hoy tendremos muchísima información. Así que gracias por estar una vez más con nosotros.
14: Bueno, no está el señor Jorge Sabiñón. Me encargó que diera yo el resumen del clima. Entonces, en algunas partes de la República Mexicana va a llover y en otras también. Y también en algunas partes de la República Mexicana va a hacer mucho calor. Y en otras también. Entonces, bueno, con este resumen nos arrancamos con toda la información de Fórmula Automotriz. Varios eventos, yo vengo regresando precisamente de allá de IFA, en donde el día de ayer la presidenta Claudia Sheinbaum pues hizo la presentación oficial de este vehículo Olinia, un prototipo todavía, porque se va a empezar a, a vender hasta el año 2027. Y el día de hoy nosotros tuvimos la oportunidad de platicar con el director de tecnología de Olinia y también con el director general de esta marca. Y bueno, pues en unos momentos usted va a escuchar la entrevista, va a escuchar los comentarios, va a escuchar lo que comentaron. Y sí le voy a pedir que se meta a las redes sociales aquí de Fórmula Automotriz para que nos diga qué le pareció la entrevista, que nos dé sus comentarios, porque hay mucha, pero mucha polémica, y parte de este programa nos las vamos a aventar en esa polémica, porque, hijo, bueno, no sé qué es lo que va a suceder, pero bueno, va a estar fuerte toda esta discusión. Pero bueno, ¿qué les parece si ahorita ya después del corte regresamos también con Emiliano, que tuvo un evento importante con la gente de Don't Star, y también aquí con Daniel con otro evento, y también, bueno, también con Charlie? Muchos eventos, mucha información. Sí. Vamos a hacer un pequeño corte, continuamos aquí en Fórmula Automotriz.

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11: Ya estamos aquí de regreso en la hora feliz de Fórmula Automotriz.
12: Bueno, pues ya estamos aquí de regreso en Fórmula Automotriz con Arturo Rivera. Ya sabe que nos puede escuchar por el 104.1 de FM, 1500 de AM, la segunda cadena nacional. También nos pueden escuchar vía internet en www.radioformula.com.mx para todo el mundo. Nos pueden seguir en nuestras redes sociales, arroba Fórmula Automotriz FM, ese es en Instagram, también en YouTube y en Facebook como Fórmula Automotriz. Bueno, a ver, el famoso quid baja a 200,000 pesos, bueno, 199,999, es un peso menos, y con esa estrategia de que no suene que llega a los 200,000 pesos y que está por debajo de los 200,000 pesos, pues Renault lanza esta importante promoción porque pues sigue siendo el vehículo, si no me equivoco, el más barato de México, sí. salvo que supuestamente van a lanzar este Olinia el año que entra en 150,000 pesos. Pero bueno, es otro concepto, es otra cosa. Sí. Quid es gasolina, es manual, justo. Tiene bolsas de aire, tiene ABS, seguridad. Tiene seguridad. Y el otro, el Olinia, bueno, pues pues es otra cosa.
10: Ni siquiera, ¿no?, está catalogado como carro, ¿no? Como coche.
12: Pues no lo
13: habrá,
12: sé.
13: Habrá, ahorita... habrá que ver cómo lo lanza el gobierno.
12: Ahorita, todavía vamos, no se sabe. Ahorita lo vamos a platicar.
13: Así es. Pues en el caso de Renault, mi querido Arturo, como bien lo comentas, la verdad es que está haciendo muy bien las cosas. ¿Por qué? Porque este vehículo es un vehículo que ha evolucionado. Como bien lo comentan, ya es seguro, ya tiene frenos ABS, tiene EBD, tiene bolsas de aire. En el tema de la tecnología, ya tiene CarPlay, tiene Android Auto, tiene cámara de reversa. O sea, es un vehículo pequeño, sí, pero muy completo. Vale, sí, 199,900 pesos, y aunado a esto, te regalan el primer año de seguro. Cabe destacar que esto únicamente es mediante Renault Servicios Financieros, RSF son sus siglas, y a estos atributos se suma que desde 2025 Renault mantiene de manera permanente la eliminación de la comisión por apertura. Nos lo platicó Jesús Gallo cuando lo entrevistamos aquí.
12: Está
13: en vivo.
12: Está bonito el coche, la verdad es que a mí
13: se me hace muy atractivo.
12: Muy práctico.
10: Además es amplio, tiene una cajuela amplia de 1,100 litros, tiene HADAS, y algo que me gusta mucho es el rendimiento. Hasta 19 kilómetros por litro en ciudad y 22.1 kilómetros en
12: combinado. Sí, la verdad es que está bien. Tiene un motor pequeño, la verdad.
14: Sí, todavía. La versión de entrada, la que tiene este precio de 199,900 pesos, es transmisión manual. Uh-huh. Y obviamente eso también lo hace un poquito más eficiente.
12: Claro, por supuesto. Por supuesto.
13: Sí, pero la verdad es que están haciendo bien las cosas. Digo, vemos en las ventas que están repuntando mes con mes. En el tema de posventa han ido mejorando. La verdad es que con la nueva administración han hecho muy buenas cosas. Y pues bien por reposicionar Kwid, que no sé si sea el producto más económico en general, pero bueno, por lo menos en los de combustión sí lo es.
12: Pues sí, sí lo es. Pero bueno, vámonos a lo que sigue. Pues,
13: sí, Arturo, adelante.
14: Sí, agradecerle y hacer la mención con la gente de Chirey, porque ayer nos invitaron a correr una carrera. Ellos están como patrocinadores oficiales de Disney Magic Run, un evento que se hace cada año, temático de alguna película. Este año fue el turno de Toy Story, porque en dos semanas, me parece, se estrena la quinta edición ya de esta saga. Entonces, pues muchas gracias, nos invitaron, muy familiar el ambiente, sobre Reforma, 3, 5 y 10 kilómetros. Había gente disfrazada de distintos personajes, teníamos nuestras playeras ahí de Buzz Lightyear, de Woody, de la vaquerita Jessie. Entonces creo que es una experiencia muy padre, y Chirey sigue ya con varios patrocinios dentro del deporte en México, está en una etapa de reestructura con sus tres marcas, patrocina por ahí a los Tigres de fútbol y ahora se suman con una carrera. Entonces enhorabuena.
13: Sí, estuvieron presentes en esta carrera YQ5 y también Tigo 8 PHEV CSH, ambos productos los brandearon justamente como si fueran Buzz Lightyear, se veían padrísimos. Y cabe destacar que a diferencia de otras marcas que nada más patrocinan las carreras, Chirey también va a estar patrocinando lo que vendría siendo la premier de Toy Story 5. Entonces la premier me parece que ya es en unos cuantos días más, así es, y posteriormente se estrenará la película, así que bien por ellos. Y realmente, pues, ¿quién no ama Toy Story, ¿no? Es de las mejores películas que tiene.
12: Sí, la verdad, muy muy divertida, muy increíble. Padre, muy buenos personajes, la verdad es que muy padre.
13: Sí. Y bueno, también el día de hoy, mi querido Arturo, estuvimos en un evento de la FIFA, un evento que organiza principalmente Coca-Cola. Había muchísima gente porque es un evento en el que cualquier persona se puede registrar, o sea, es abierto al público y vas entrando por tandas. Nos citaron los amigos de Hyundai temprano para ir justamente a este evento que está dentro de Ciudad Deportiva, al ladito del Autódromo Hermanos Rodríguez. Y bueno, Hyundai Motor Company y el Museo de la FIFA dieron la bienvenida a los visitantes a la experiencia para fanáticos. Se llama Legacies of Champion, y aquí el punto era ver diferentes salas en donde podías ver, por ejemplo, los vestidores y las camisetas que se han utilizado durante diferentes mundiales. También podías ver la diferente mercancía que se llegó a comercializar en los diferentes mundiales de diferentes países, algunos balones, veías playeras de diferentes selecciones. Entonces la verdad es que muy entretenido para las personas que les guste mucho el fútbol. Y posteriormente ya ibas pasando por algunas experiencias inmersivas, te ponían unos audífonos como si estuvieras dentro de un estadio, y ya al final pasabas a ver la copa, que ellos juran y perjuran que es la copa real, la que se va a entregar al final al equipo ganador. Yo la verdad lo dudo, porque
12: yo no lo sé,
13: qué complicado
12: porque,
13: sería.
12: Porque entregar la copa la van a entregar en Nueva York, ¿no? Donde
13: en Estados Unidos.
12: Pero va a ser la final.
13: Tiene un tour como por todos los países.
14: Ajá, tiene un tour,
13: países.
14: Recurrieron 75 países, lógicamente al ser México el país inaugural, pues fue que decidieron
12: cerrar
14: aquí en
12: la ciudad.
14: Puede ser
12: que ahí la vayan a enseñar, ¿no? Pero la entrega oficial de esa copa va a ser
13: en la final
12: de Nueva York.
14: Sí, en el estadio de Nueva York el 19 de julio, que es la gran final. Y hay algo muy curioso, ese trofeo no se lo queda el equipo que gana, al menos de que gane por tercera ocasión el trofeo. Entonces, si no devuelven el trofeo después de cierto lapso, se lo quedan, digamos, de que acaba el mundial a que empieza el otro. Entonces, vale, es muy curioso y ya nada más se lo quedan. Creo que nada más Brasil e Italia por ahí tienen un trofeo real dentro de sus vitrinas.
13: ¿Sí?
14: Este evento estuvo patrocinado por Hyundai y fueron justamente el convoy oficial que aseguró la seguridad de este trofeo. Y hoy fue justamente el cierre ya para que el jueves empiece.
13: Sí, Hyundai justamente estuvo aportando la movilidad para el trofeo en los diferentes estados en los que se estuvo moviendo. Y también algo interesante es que en este evento, en esta exposición, había una Tucson. La verdad es que se veía muy padre, la gente se acercaba, se tomaba fotografías. No era la edición mundialista, porque hay que recordar que los amigos de Hyundai también lanzaron vehículos mundialistas, pero bueno, pues un gran patrocinio el que tienen y la verdad es que han hecho bien las cosas. Y justamente lo que mencionabas, Arturo, lo de Nueva York, aquí hay algo de información.
10: Así es, pues bueno, esta exposición especial estará abierta del 11 de junio hasta el 19 de julio y reúne casi un siglo de toda la historia de la FIFA y todo lo que nos comentaba Dani. Entonces creo que es una experiencia muy padre y pues que la gente se vaya a dar una vuelta.
12: ¿En dónde es?
10: Al lado del autódromo, hermano Rodríguez.
14: Sí, en la utopía de la Magdalena Michuca, la que acaban de inaugurar. Okay. Pero el cierre fue hoy para ver el trofeo, para acercarse y tomarse la foto.
13: Sí, hasta hoy. Aquí en México ya terminó. Y lo que mencionabas tú, Arturo, del 11 de junio al 19 de julio, o sea, ya se va a Estados Unidos a partir del 11. Y va a estar en el Rockefeller Center en la ciudad de Nueva York. Ahí es donde va a permanecer hasta que se le entregue ya a los ganadores.
12: Sí, exacto.
13: Y la muestra celebra la historia de la Copa Mundial de la FIFA a través de experiencias inmersivas. Los robots también estarán interactuando justamente, yo creo que en Nueva York. Hay que recordar que ellos tienen los de Boston Dynamics y los Atlas. Entonces, muy interesante lo que hace Hyundai dentro y fuera de la cancha. Tú estarás con los amigos de Kia en el partido inaugural. Yo estaré con los amigos de Hyundai. Entonces, pues bueno, ya veremos cómo organizan estas experiencias mundialistas como patrocinadores.
12: Pues sí, vamos a ver, pero todo indica que va a salir bien, salvo con todo lo que está ocurriendo en la cuestión de las marchas.
13: Se va a blindar el estadio de una manera, yo creo que nunca antes vista.
12: Pues sí, el problema es llegar al estadio. Sí. Pues ahora sí que una cosa es que lo blindes.
10: Sí, pues está cerrada ahorita la carretera de México-Cuernavaca, ¿no?
14: Sí, para evitar el paso de algunos manifestantes. También pusieron plásticos en toda la barda que rodea el estadio Azteca para evitar los grafitis. Sí. Los negocios pues no van a estar a al menos una milla de distancia.
13: Bueno, pero yo que veo por allá, ahorita todavía hay coladeras abiertas, todavía hay encharcamientos súper fuertes. Hoy había mucha presencia policíaca. Yo pensaría que ya están haciendo algunos preparativos o incluso simulacros de cómo va a ser la seguridad, pero bueno, se vienen cosas interesantes, sí, y aquí las estaremos platicando.
14: Hay unos filtros como de aeropuerto, no sé si tuvieron chance de verlos o si han pasado por el estadio, si es interesante cómo se está asegurando y blindando el estadio.
13: Así es, pues ojalá y todo salga bien, esperemos que así sea. Y bueno, también mi querido Emiliano, tú estuviste presente en un evento hoy por la mañana con los amigos de OnStar, y bueno, OnStar sabemos que es parte de General Motors.
10: Así es, mi querido Charlie, estuvimos el día de hoy con los amigos de OnStar, que cumplieron 13 años de historia. Y bueno, ¿qué es OnStar? Es una tecnología de General Motors que, bueno, es como un asistente, un concierge, por así decirlo, que te ayuda en diferentes cosas. Por ejemplo, tienen más de 300,000 vehículos conectados, pero ¿qué te ayuda todos estos 300,000 vehículos conectados? Tienen 76% de recuperación en cuanto te roban un vehículo. Tú a través de OnStar puedes bloquear el coche y lo puedes desbloquear. Entonces con eso, tú marcas, no sé, toco madera, te bajan del coche, marcas a OnStar, lo bloquean el coche se va desacelerando, porque de hecho hicimos ese tipo de pruebas, y pues ya llega la policía y demás. También hicimos unas pruebas de RCP con los amigos de OnStar, porque es lo primero que te manda el concierge, que es la Cruz Roja. Entonces ahí estuvimos aprendiendo un poco de RCP, 120 latidos por minuto.
14: Sí, hay que hacer 120 repeticiones y compresiones en el pecho de una persona. Pero
12: supuestamente también te abren el coche vía remota, también. Sí,
10: pero, justamente.
12: También te dan internet. También arrancas el motor, también tienes internet para siete dispositivos. Pero hay que recordar que el primer año es gratis. Y después es de
13: pago. No, creo que ya ni el año.
10: Depende del vehículo. Hay unos que vienen 3 años, otros 2 años, otros 1 año y otros solo 3 meses.
14: Por ejemplo, Homer es el que más cobertura tiene. Son 36 meses que ya te lo incluye.
12: Por lo que pagas, bueno, que te regalen hasta el... No sé, hasta el aparato, ¿no?
14: Y ahorita ya OnStar cubre el 80% del portafolio de General Motors en sus distintas marcas. Sí. Y también tienen una aplicación, Guardian, que se encarga de extender esta cobertura no solo dentro del vehículo, sino también desde tu celular. Al tú pagarla tienes la protección hasta para 7 personas de cualquier emergencia que llegues a necesitar, de asistencia de la Cruz Roja, de ambulancias, grúas, etcétera.
12: Pues bueno. Pues buena información, mi estimado Emiliano. Vamos a hacer un pequeño corte, continuamos aquí en Fórmula Automotriz. 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
11: 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No le cambie, vamos a un corte y continuamos aquí en la hora feliz de Fórmula Automotriz. 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
11: Estamos aquí de regreso en la hora feliz de Fórmula Automotriz.

0: día por el diablo de los Rolling Stones, una rola muy famosa. Y bueno, a lo mejor los chavos no saben quiénes son los Rolling Stones, quién es Mick Jagger,
1: sí, como...
0: y quién es esa y qué es esa rola de Simpatía por el Diablo. Porque pues ahora ya el señor Emiliano, pues puro reggaetón y corrido tumbado.
1: No.
0: Este tipo de cosas que, pues la verdad es que, les digo, no quiero decir mal, ¿no? Pero bueno. Pero bueno, a ver, ¿con qué nos seguimos?
2: Sí, Arturo, pues fíjate que ahorita en épocas mundialistas muchas marcas están haciendo cosas referentes a lo mismo, del fútbol. Y una de esas empresas es Under Armour, que se está aliando con ABBA Sport. Uh-huh. Que muchos recordarán a ABBA Sport. Yo la verdad no conocía la empresa, pero cuando...
0: el otro es Kipa, ¿no?
3: Kipa es italiana. ABBA Sport es una mexicana. Marca mexicana. Ajá. Que en la década de los 90 llegó a ser muy fuerte dentro del fútbol. Cierto, vestía justamente al equipo tricolor,
2: y qué uniformes, padrísimos.
3: Hacía cosas muy, muy padres. Sí. Y tienen en su portafolio histórico.
0: Se habían muerto.
3: Había desaparecido la marca y ahora regresa y hace una alianza con Under Armour y reviven la playera más icónica, creo yo, de la historia de la selección mexicana, que es la de 1998. La de el Mundial de Francia, con el que, bueno, justamente fue el gol del matador Hernández contra Holanda, cuando nos quedamos muy cerca de eliminar a Alemania. Y ahora, bajo esta alianza con Under Armour, pues presentan una reedición. Lógicamente no pueden tener el logo oficial de la selección porque ya tiene otro patrocinador. Pero es una reedición prácticamente. Esta playera es
0: los
3: verde.
0: Los colores y los pueden utilizar. Entonces
3: y con el calendario playera, azteca, ¿no?, en el centro. Es muy, muy bonita. De hecho, la camiseta actual, la que van a usar en este mundial, está basada en esa de 1998. Y creo que es la más bella. En un momento ya la estaremos viendo acá en pantalla.
2: Sí, la verdad es que me gustó mucho esta playera. Yo justamente me enteré de ABBA porque lo vi en un noticiero y decían que la empresa estaba renaciendo, que otra vez estaban lanzando uniformes. Son un poco más económicos que la marca de las tres barras. La verdad es que compiten muy bien en el tema de calidad, en los diseños, a mí me encantaron porque son diseños más atrevidos, más llamativos. Y algo padre es que esta playera, bueno, en el evento nos platicaban que no se va a vender al público, sino que la playera, esta edición especial, va a estar disponible como regalo en compras mayores a $2,799 en Under Armour, en algunas tiendas en específico, como Erzar, Santara, Santa Fe, Paseo Interlomas.
0: Ahí está la playera, sí.
2: Pues está padre porque realmente tú vas, compras lo que quieras comprar y aparte te regalan en tu playera de la selección. La verdad es que está muy padre y bien por los amigos.
0: Es el joven Murrieta, ¿no?
3: El joven Heriberto Murrieta es compañero aquí.
0: Sí, es compañero de aquí, pero pues es que ya están jalándose prácticamente a todas las figuras y que fueron figuras tanto de la narración, el fútbol y pues ya yo veo que ya están todos ahí, Kikín Fonseca y está
2: Memo Ochoa.
3: El mismo Chicharito va a estar de narrador.
1: ¿En serio?
3: Sí, mundial.
0: Pues andan todos ya, todos activos, y más los que hicieron pues mucha historia hace algunos años en los mundiales, ¿no?
3: Sí, y bueno, esa es la icónica playera, creo que es la más elegante que hemos visto de la selección, porque aparte es muy arraigada a la cultura de nuestro país. Existía
0: bueno,
3: también
0: hasta cuello tiene, ¿no?
3: Sí. Existía también polo. en un color blanco y negro en aquella época. Uh-huh. Y bueno, yo diría
0: este de los preferido. Cobos está sí. García Aspe, o sea, están
2: pues ya le escribimos a los amigos de Under Armour a ver si pueden vestir al equipo de Fórmula Automotriz. Ojalá. Con las playeras de la selección que hicieron y pues estarlas probando, ¿no? También decir cómo las sentimos, qué nos parece la calidad y si es posible pues inaugurarlas ahí en el partido de México contra Sudáfrica.
0: Exacto, así es. Ojalá. Pero bueno. Sí, porque yo no tengo una playera que dice otra marca y no puedo llevarla con la marca que me invito, obviamente, ¿no?
2: Es sí, correcto.
0: Claro. Pero bueno.
2: Y bueno, mi querido Arturo, también fíjate que hemos estado manejando diferentes productos, uno de ellos. ¿No?
3: Sí. Existía también en un color blanco y negro en aquella época. Uh-huh. Y bueno, yo diría
0: este de los preferido. Cobos está sí. García Aspe, o sea, están...
2: Pues ya le escribimos a los amigos de Under Armour a ver si pueden vestir al equipo de Fórmula Automotriz. Ojalá. Con las playeras de la selección que hicieron y pues estarlas probando, ¿no? También decir cómo las sentimos, qué nos parece la calidad y si es posible, pues inaugurarlas ahí en el partido de México contra

0: Fíjate que hemos estado manejando diferentes productos. Uno de ellos que nos gustó bastante es Kia K4, pero en la edición mundial. Kia K4, la verdad es que ha sido un éxito rotundo aquí en el país desde que se lanzó, fabricado orgullosamente en Monterrey. Y obviamente, pues este vehículo es de los más competitivos. ¿Por qué? Porque se encuentra en un segmento en el que casi todas las marcas tienen un vehículo, pero se han sabido diferenciar, inclusive con sus versiones GT, que son con un motor más potente, obviamente con más tecnología, un sonido premium. Y ahora, pues al ser patrocinadores de la FIFA desde hace ya varios años, pueden lanzar ediciones 100% FIFA, no tienen que inventarse otros nombres, no tienen que poner logotipos que no son oficiales, sino que aquí realmente en todos lados ves
1: Sí,
0: esos
1: porque ellos pagan un
0: logotipos.
1: patrocinio muy
0: Es
1: alto,
0: correcto, sí,
1: tanto Kia como Hyundai,
0: para
1: y
0: poder
1: bueno, pues
0: ofrecer.
1: obviamente pueden tener ahí también esta estrategia de relacionada, digamos, con el mundial y sus coches. Oye, pero a ver, si quieres, lánzate con esto de Yescas, ¿no? O algo
0: Ah, pues si
1: más.
0: quieres cerramos lo de K4, la prueba de manejo, Arturo. Vamos a platicar un poquito de qué cambia contra un vehículo
1: Ah, okay,
0: convencional.
1: a ver, a ver.
0: Justamente K4 tiene un kit deportivo, que obviamente es un kit al exterior. Tiene rines en color negro, tiene una interfaz mundialista. Cuando tú arrancas el vehículo se ve un balón y se ve un fondo
1: El logo.
0: mundialista. La verdad es que me gusta mucho. Los tapetes también están muy padres. Son tapetes que tienen el logo de la FIFA. Obviamente un logo grande, muy bien marcado. También lanzaron obviamente lo que es Sportage en versión mundialista. Lanzaron K3 en versión mundialista. Y en el caso de K4, mi querido Arturo, pues están ocupando la versión más equipada o una de las versiones más equipadas. Y le suman obviamente pues estos extras del mundial. El precio no subió tanto en comparación con un K4 convencional. Está disponible desde los 583.900 pesos. Entonces llama la atención. Yo pienso que ya no hay unidades, han de haber
1: Sí.
0: volado, pero bonito este Kia, y quien lo tenga, pues seguramente lo va a disfrutar, ¿eh?
2: Y si bien el patrocinio es a nivel FIFA, los colores que eligieron para estas 13 ediciones de Telluride K3 y K4 en su versión hatchback que se dan son verde, blanco y rojo, obviamente haciendo alusión a nuestra bandera nacional. Y el motor del K4 es el 1.6 litros turbo de 4 cilindros y tenía un precio de 583.900 pesos en la versión sedán y 589.900 pesos para la versión hatchback que sabemos llegó un poquito después a completar el portafolio.
3: Así es, y pues bueno, también estos tienen un paquete con el interior rojo en vestiduras y en el volante también tienen asientos con calefacción, ventilación y mantienen elementos como el quemacocos panorámico, audio Harman Kardon y pues la suite más completa de las hadas, ¿no? Entonces, gran vehículo y pues sobre todo tiene la esencia de Kia.
0: Sí, y el manejo extraordinario, ¿eh? La verdad es que es un auto sí un poco chaparro, tienes que estar frenando en los topes que son muy grandes, pero se maneja muy bien en ciudad, se maneja muy bien en carretera, nos estuvo dando consumos en promedio de 10 kilómetros por litro, que son muy buenos, los asientos excelentes, la insonorización buena, traía sonido Harman Kardon, entonces la verdad es que espectacular también eso. Traíamos la versión sedán, entonces el tamaño de la cajuela, yo salí con mi madre y mi madre me decía, es que no van a caber las cosas porque pues la cajuela se ve pequeña, yo le decía, es que es un sedán, entonces ya cuando la abres, bueno, el volumen es extraordinario, todavía puedes abatir los asientos,
1: Sí, te caben más cosas, sí.
0: no encontraba cómo hacerlo porque no tienen las típicas cuerdas, sino que tienen unos botones justamente en la parte superior de la cajuela, pero bueno, la verdad es que muy práctico y me gusta el vehículo, me gusta la calidad mexicana y bien por K4. Y bueno, mi estimado Arturo, Dani, tenemos ahí comentarios justamente de deporte motor, porque aparte de la Fórmula 1 hubo más cosas,
2: Sí,
0: Dani.
2: ya al inicio del programa Emiliano mencionaba el Gran Premio de Mónaco que gana Antonelli, con lo que se afianza en el liderato de la
1: Bueno,
2: Fórmula
1: y
2: 1, pero
1: Yescas tiene
2: Yesca
1: aquí también
2: Sandoval
1: mucha información. Si quieres, vámonos con él, ¿no?
2: nos comparte esta sección de, y como no es todo Fórmula 1, en el terreno de la NASCAR Cup se corrió la Michigan 400 en el
1: No,
2: Michigan
1: empieza
2: Speedway.
1: también aquí con Joseph Newgarden.
2: Sí,
1: Dice
2: estamos
1: Marcus
2: desde el inicio.
1: Eriksson.
2: Estamos
1: No.
2: desde el primer
0: Sí,
2: comentario.
0: está desde el primer comentario,
1: Ah,
0: correcto.
2: Ok. En el Michigan Speedway, donde el piloto Joe Gibbs Racing, Denny Hamlin, se llevó la victoria. Denny Hamlin, Eric Jones y Bubba Wallace completaron el podio de Michigan, esto obviamente en la categoría de NASCAR, y nuestro piloto mexicano Dani Suárez terminó en la sexta posición. La siguiente carrera
1: Nada
2: es en el
1: mal,
2: Pocono
1: ¿eh?
2: Raceway. No, la verdad es que los
1: O
2: últimos
1: sea,
2: tres
1: contra
2: resultados
1: tantos, sí.
2: han sido muy buenos. Tuvo una victoria, después tuvo una carrera en la que ganó una de las etapas y ahora termina en el posición número 6. La verdad es que muy bien. En el terreno de la IndyCar se corrió la San Luis 500 en el Gateway Raceway, donde el piloto de Penske, Joseph Newgarden, se llevó la carrera y Joseph Newgarden, Marcus Ericsson y Christian Ramsen completaron el podio en esta carrera. El mexicano Pat O'Ward terminó en el

0: lugar número 11. La siguiente será Elkhart Lake. Y por último, en el terreno de la NASCAR México, se corrió Aguascalientes 250 en el óvalo de Aguascalientes, donde Alex de Alba ganó la carrera, seguido de Rubén García, Mateos e Irwin Vences. Esa es la información del automovilismo que nos comparte nuestro seguidor Yesca Sandoval.
1: Y este fin de semana también se van a estar corriendo las 24 horas de Le Mans. La actividad empieza del 10 de junio hasta el 14 de junio, entonces también va a estar muy interesante.
2: No, ya se corrió, ¿no?
3: Le Mans ya, yo tengo entendido que ya se corrió Le Mans, pero ahorita...
2: No,
1: corrió...
2: A ver, chécalo. Si no, creo que este fin de semana. El próximo fin de semana.
3: Sí, la fecha es el 14 de junio. Tienes toda la razón.
2: Sí, lo que pasa es que, a ver, están llegando ya todos los pilotos, están haciendo la presentación de los equipos, están presentando ya también los nuevos vehículos, están presentando las categorías que van a correr el fin de semana. Entonces, no, la carrera es este fin de semana y toda esta semana es también Le Mans Classic, que también hay un Le Mans Classic y también hay un Le Mans de prototipos y también, o sea, realmente es una semana, porque para el que llega hoy lunes y se la pasa toda la semana ya, híjole, bueno, se la pasa padrísimo, porque imagínate viendo coches y coches y coches y
1: va a haber muchos históricos.
2: Y muchas, sí, claro. Sí,
3: y la que acaba de pasar, con la que teníamos la confusión, es justamente las 24 horas de Nürburgring. Esa se corrió del 27 al 30 de mayo.
2: Esa se corrió ya hace unas semanas.
0: Y que desgraciadamente tuvo que abandonar Max Verstappen, que era su gran objetivo del año.
2: Faltando dos horas, casi, pero no.
3: Así es.
2: Pero
3: bueno, ya casi regresamos con la entrevista, mi querido.
2: Nosotros vamos a hacer un pequeño corte y ya regresamos con la entrevista.

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2: Los Royals y el Mundial. No solo la afición, sino que los Royals también participan en la fiesta del balompié cada 4 años. En 1966, la reina Isabel II entregó el trofeo a Inglaterra en Wembley tras su histórica victoria. En Qatar 2022, el rey Felipe VI de España viajó a Doha para apoyar a su selección de la Roja. Además de aparecer en el video de la presentación de la selección española, el rey vendrá a apoyarlos a un partido en Guadalajara. El rey Harald de Noruega, sus 89 años, fue quien presentó en un mood vikingo a la selección de fútbol. Y hay más, se espera que el príncipe William, que es muy futbolero, y su hijo George viajen a Estados Unidos para apoyar a su selección. Sí, ellos también se contagian de este ambiente mundialista y los veremos a todos gritando a su selección ¡gol! 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
4: Nueva York, Estados Unidos. Es el crisol de culturas definitivo, donde puedes encontrar auténtica comida de cualquier rincón del mundo en una sola calle. Desde la clásica pizza de $1 y los pretzels calientes, hasta los restaurantes más vanguardistas del mundo. Su dinamismo culinario no tiene descanso, ofreciendo innovaciones constantes que marcan las tendencias globales en el arte de comer muy bien.
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5: Las abejas pueden reconocer rostros humanos individuales, asociándolos con experiencias positivas o negativas, según el trato recibido anteriormente por ellas.
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5: El cuerpo humano tiene suficiente hierro para fabricar un clavo de 3 centímetros de largo, distribuido principalmente en la sangre.
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6: El Departamento de Agricultura de Estados Unidos confirmó que hasta el momento han detectado 4 casos de gusano barrenador del ganado. El primero se reportó el 3 de junio en Texas y el más reciente en un perro en Nuevo México. La gobernadora del Estado de México, Delfina Gómez, puso en marcha la Ruta del Mezcal y de la Flor, una estrategia turística y económica que conecta la riqueza cultural de la entidad con sus principales cadenas productivas, con lo que busca aumentar la derrama económica regional. El líder del Partido Verde Ecologista en la Ciudad de México, Jesús Esma, celebró la aprobación del modelo Cancha Segura, una iniciativa que busca garantizar espacios deportivos seguros e incluyentes para las mujeres en toda la capital, así como promover hábitos saludables y reconstruir el tejido social en las comunidades. Informó Itzel Vanegas, más detalles en radioformula.mx.
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7: Bueno, ya estamos aquí de regreso en Fórmula Automotriz con Arturo Rivera. 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Bueno, pues vamos a escuchar la entrevista que le hice el día de hoy, hace unas horas, a Roberto Capuano, que es precisamente el director general de Olinia México. A ver qué les parece, déjenos sus comentarios aquí en las redes sociales. Bueno, pues el día de hoy es un día muy especial, estamos con Roberto Capuano, que es precisamente el director general de Olinia, esta nueva marca de vehículos que ya ha anunciado la presidenta Claudia Sheinbaum, que se va a empezar a fabricar. El prototipo está aquí a nuestras espaldas y obviamente, bueno, pues este vehículo saldrá para 2027, pero bueno, pues hay muchas preguntas en el aire. Mi estimado Roberto, ¿cómo estás?
8: Muy bien, muchas gracias por tenerme aquí. Estoy muy emocionado de poder compartir con usted sobre Olinia.
7: Al contrario. Bueno, pues se anuncia con bombo y platillo la llegada de este vehículo, un vehículo de bajo costo, sabiendo el costo que ya tenemos de los vehículos que ya conocemos en el mercado mexicano. Pero bueno, ¿cuáles son las características principales? Ha habido mucha crítica, una a favor, otra en contra, y bueno, hay puntos que sí, efectivamente, pues un vehículo de bajo costo pues es un buen aliciente, es un buen producto para las personas que no pueden alcanzar otro tipo de productos, de precio, pero también hay muchas cosas que se están mencionando que obviamente pues este vehículo podría tener, no sé si más adelante, pero en cuestiones de seguridad principalmente.
8: Pues Olinia puede gustar o no como cualquier producto. Nosotros lo que diseñamos es un producto pensado específicamente para ciertos usos cotidianos que nos encontramos en ciudades y pueblos de México. Es un vehículo que va a ser muy útil para ciertas personas. Uh-huh. Y para las personas que necesitan un coche para viajar de ciudad, entre ciudades, para esa gente no va a ser útil Olinia. Pero igual que todos los productos, pues este tiene su nicho y su mercado deseado. En términos del vehículo y por qué se ve distinto, es porque este vehículo no es ni una moto, pero tampoco es un coche. Un coche, legalmente, la ley dice que es lo que dice la norma 194. Nosotros no diseñamos el vehículo para cumplir con la norma 194, sino que lo diseñamos para cumplir con una norma que nosotros mismos estamos impulsando, que es una norma para vehículos urbanos eléctricos de baja y media velocidad. Esta norma es homologada, es decir, toma prestado y de cierta forma pues replica lo que estamos viendo en Estados Unidos, en Europa y en diferentes países asiáticos. En otros países, por ejemplo, el caso europeo que me viene a la mente, este tipo de vehículos no tienen, para que lo entiendan, no tienen ni placa de vehículo ni placa de moto. Es una placa intermedia y tal cual es lo que nos tenemos que imaginar con Olinia. Va a tener una placa que no va a ser ni de coche ni de moto, va a ser de algo específico para una categoría particular. Pero
7: en esta categoría yo te preguntaría entonces, ¿no hay necesidad de poner lo que exige la norma 194, que son unos frenos de aire, un control de unos frenos de
8: ABS,
7: control de estabilidad, unas dos bolsas de aire por lo menos, que es lo que te exige la norma? Y yo lo que te pregunto es, este vehículo también puede tener algún accidente, y en ese accidente, si no hay ese tipo de cosas elementales de seguridad, pues también puede ser un accidente fuerte para las personas, tanto las que están afuera como las que están adentro.
8: La forma en la que se mide la seguridad de un vehículo en general, de este y de cualquier otro, es que dices, bueno, ¿a qué velocidad puede llegar el vehículo? Y con base en eso se hacen las pruebas de manejo, digo, de choque, perdón. Y la diferencia entre este vehículo y un vehículo de la norma 194 es a la velocidad a la que se modela una colisión.
7: Sí, pero yo te diría que este vehículo puede ser colisionado por otro vehículo. No necesariamente que este vehículo pueda chocar a 50 kilómetros por hora. Las pruebas de choque se hacen a 60 y 65 kilómetros por hora contra una barda. Y bueno, y ahí se sacan ciertos datos y prácticamente el coche queda destrozado a esa velocidad. Si tomamos en cuenta que este vehículo, tú dices que no van a chocar, pero que lo podrían chocar, digo yo, ¿qué es lo que va a suceder?
8: Yo te daría una forma distinta de pensarlo. Si yo vengo en un camionetón, uh-huh, que caben 10 personas y me pego un tráiler a 100 kilómetros por hora, pues no la voy a contar, pero ni en esa camioneta ni ninguna otra. Para eso no están diseñadas las pruebas de choque, porque ese tipo de accidentes son imposibles de generar un vehículo que sobrelleve una colisión como la que acabo de describir. En realidad, en una ciudad como la Ciudad de México, Guadalajara y Monterrey y muchos otros lugares, la velocidad promedio de una vialidad es entre 25 y 30 kilómetros por hora. A esa velocidad las colisiones no son fatales y este vehículo no tiene que soportar una colisión como si fuera 120 kilómetros por hora, porque nunca va a llegar a los 120 kilómetros por hora.
7: Hay que recordar algo, Roberto, digo, perdón que te interrumpe, hay que recordar algo, que más vale prevenir que lamentar. Y, si, sí. Y eso se hace en todas las marcas y en todas las armadoras automotrices y en todas las cuestiones de seguridad. Los sistemas de seguridad se hacen para prevenir. O sea, para que tú estés seguro de que cuando tú tengas un golpe por la parte lateral o por la parte frontal, que son los más comunes, tengas una protección, tanto con los sistemas de seguridad que son los famosos ADAS y también, obviamente, con los sistemas que son los mínimos que tienes que tener. Este vehículo, por lo que yo veo y por lo que veo en los videos, está fabricado en un tubular.
8: Así
7: es. No es un chasis de acero, porque obviamente pues 750 kilos no pesaría. Con ese tamaño pesaría alrededor de tonelada 200. Entonces, yo te lo vuelvo a repetir. O sea, ¿tú crees que este tipo de vehículos puede funcionar en México? ¿Y en dónde estaría también, obviamente, la armadora automotriz? Porque ahorita hacen una presentación, pero no se ha mencionado puntos de venta, no se ha mencionado con qué marca o quién fabricaría esos vehículos, si la proveeduría sería nacional. Hay muchas cosas que están en el limbo y que nos han comentado.
8: Creo que la seguridad es, tenemos que decir, relativa a qué. Si uno voltea a ver las estadísticas de accidentes en la Ciudad de México, que yo trabajé en transporte de la Ciudad de México, te puedo citar esas cifras. La mayoría, una gran cantidad de las fatalidades de la vialidad en México son motociclistas.
7: Sí, claro.
8: A pesar de que representan una porción mucho menor de los vehículos que están en la calle. Bajo ese argumento tendríamos que prohibir las motos, pero no lo hacemos porque entendemos que las motos ofrecen ciertas cualidades de transporte que no ofrece un vehículo tamaño completo. Sí. Se tiene que entender este vehículo como una categoría distinta que está ofreciendo cierto tipo de viajes que no ofrece una moto, pero que tampoco ofrece un vehículo tradicional. Eso es lo primero que yo plantearía. La segunda es, acuérdense que Olin es un proceso, es una obra en proceso. Entonces, como somos un proyecto público, hay que ir rindiendo cuentas. Nosotros dijimos en enero del 25 que íbamos a estar listos para el Mundial y aquí estamos, a 2 días de distancia del Mundial. Y es importante que rindamos cuentas. Al mismo tiempo que hacemos evidente que estamos construyendo la infraestructura organizacional para lograr tanto la inversión que buscamos como la sociedad industrial que requerimos para la manufactura, distribución y servicio postventa. Por supuesto, como cualquier vehículo que se vende en nuestro país, si no tiene buen servicio postventa, pues la gente no lo va a comprar. Y si la gente no compra el dinero, pues el proyecto no va a florecer. Y por eso es tan importante que nosotros demos esas respuestas en el momento en el que estén listas. Ahorita las seguimos trabajando, pero las estamos comunicando pues conforme va avanzando el tiempo y las vamos aterrizando.
7: Pues Roberto, muchas gracias por esa entrevista. Es un placer platicar contigo y espero que pronto nos volvamos a reunir con más noticias para ver todo el avance que lleva esta marca y estos productos que ustedes van a lanzar al mercado mexicano y que sea mucho éxito.
8: Muchísimas gracias.
7: Gracias, Roberto.
8: Listo para vernos de nuevo.
7: Bueno, pues ya escucharon la revista, la entrevista. Esa fue la voz de Roberto Capuano, que es el director general de Olinia México. Tenemos otra entrevista que vamos a pasar tal vez el día de mañana. La tuve que hacer en dos partes. Dura un poco más, porque la verdad es que hay muchas dudas, hay muchas cosas, hay muchas preguntas que quedan en el aire. Una cosa es presentar un vehículo que todavía no está al 100% terminado, es un prototipo. De hecho, ellos decían que se veía aquí medio chicharrón el coche porque pues las partes eran hechas con esta, ¿cómo se llama? ¿Inyección? ¿Cómo se llama esto, Emiliano?
9: ¿Tubular?
7: No, las partes que hacen con inyección, se me fue la palabra. Bueno, son partes hechas con tecnología láser, de esos cortes láser que hacen.
9: ¿Soldadura?
7: Las partes que hacen con... Se me fue la palabra. Pero bueno, a ver, los únicos que son de metal son las puertas y lo demás son, digamos, autopartes hechas con tecnología de fibra de vidrio y otros materiales, ¿no? Porque obviamente pues, es un prototipo. Ya posteriormente, efectivamente, van a ser de plásticos duros la carrocería forrada a este tubular y las puertas de metal.
10: Uh-huh. Entonces, dice que utiliza principalmente acero ligero para el chasis estructural, plástico reforzado, fibra de vidrio para la carrocería exterior y baterías de litio para el sistema de propulsión.
7: Así es, exactamente. Y ellos dicen que bueno que las baterías de litio pues podrían ser obviamente de un sistema mucho más avanzado, yo lo pongo entre comillas, porque si fuera un sistema avanzado, pues tendría por lo menos la autonomía que tiene un mini Dolphin, ¿no? Que son 350 kilómetros de autonomía, aquí te da 120.
10: 125.
7: 125, entonces, bueno, pues la verdad es que no, nada que ver, ¿no? Luego, por el otro lado, pues es un vehículo que no tiene, pues en teoría, nada de estabilidad, o sea, no tiene control de estabilidad, no tiene frenos ABS, tiene frenos de disco en la parte delantera, y tiene tambor en la parte trasera. Me recordó a los bochos viejos de los años 70, en el 74, 73, 74, empezó a salir el bocho con frenos de disco y tambor atrás, y bueno, era una maravilla porque frenaba, pues sí, pero frenaba chueco porque no tenía ABS, entonces como no distribuía la fuerza de frenado en las ruedas, pues frenaba chueco, ¿no? De todos modos era un bocho, entonces pues no era tanto peso y pues podía frenar más o menos bien. Pero aquí la verdad, habiendo ya tanta tecnología, tantas cosas, vamos, no hay ni siquiera una pantalla, porque ellos dicen que pues, es un que es para traslados cortos y que la gente no necesita una pantalla, pues ya veré que al rato ahí le van a estar haciendo hoyos para meter una pantalla. Sí. Y bueno, pues los asientos estos que están encontrados, pues se levantan con unos tubos ahí y con una tabla acojinada para que se puedan sentar otras dos personas.
9: Muy optimista pensar que caben cuatro personas ahí, ¿no?
7: No, bueno, supuestamente caben seis.
9: Sí, por eso, o sea, en la parte de atrás me parece muy optimista.
7: Porque supuestamente en la parte de atrás también, si no vas tú y si no te mocha las piernas, pues puede entrar una silla de ruedas también. Entonces, la verdad es que sí, digo, yo no digo que me salí muy decepcionado de la entrevista ni de la presentación, porque bueno, pues cada quien hace su esfuerzo, ¿no? Pero,
11: sí, claro.
7: Pero yo creo, en lo personal, Arturo Rivera, no sé los demás, yo creo que mejor hubieras hecho una alianza con una marca china que fuera tu sponsor, tu distribuidor, tu diseñador, y tú le vas diciendo qué es lo que quieres. Mira, lo quiero así, de esta manera, con estos rines, yo te voy a proveer esto, a ver, tú mándame esto, acá termino de ensamblarlo, yo le pongo, le quito, y ¿sabes qué? Creo que hubiera quedado algo mucho mejor. Yo creo que hubiera quedado algo mucho mejor.
11: Y además,
7: pero no lo sé.
11: Además, algo, Arturo, que se me hace preocupante, una es que hay un poste justo al lado del retrovisor, bueno, del espejo para ver hacia atrás, que te impide la vista. Vimos en el video de ayer donde se ve Claudia...
7: Bueno, supuestamente lo van a corregir, ¿no? O sea...
11: ¿Quién sabe? Porque ahorita, normalmente porque los ahorita, prototipos...
7: Porque ahorita dicen que es un prototipo.
10: Sí, justo, se pueden hacer muchos cambios
7: y que todavía van a hacer muchos cambios y que todavía no es el modelo final y que obviamente eso que se ve como chicharrón, pues no... Ah, las partes son de inyección. O sea, estas partes de plástico son de plástico inyectado.
11: Ah, ok,
7: entonces, obviamente, bueno, pues que por eso se veía acá medio chicharrón, porque pues que no están detallados.
9: Cumplir el plazo, ¿no? De sacarlo antes del mundial.
10: Sí, algo interesante que cabe la pena destacar es que a diferencia de los vehículos eléctricos que conocemos que se cargan mediante una pistola de 110 o 100 o 220 kilowatts, en este caso se van a estar cargando con un cargador de casa, como si conectaras una lavadora, un refri, una licuadora. Eso no lo mencionaron, pero lo que sí dicen es que va a costar 49 centavos por kilómetro aproximadamente, o sea, realmente sí va a ser muy, muy económico cargar este tipo de vehículos, porque pues son 125 kilómetros por 49.
7: A ver, yo venía en la carretera con Lalo, con un auto eléctrico que es el Mach-E, y le bajamos a 50 kilómetros para ver en esta recta de ahí de la carretera México-Pachuca, a ver qué velocidad era, más o menos 50 kilómetros. Bueno, nos pasaban todos los coches, no había hasta un bochito nos pasó, sí. Una combi, coches que tú dices ya son coches viejos, bueno, pues andan a 80, 90, 100, a 120, de veras, en verdad... Son muy pocos los kilómetros que puede desarrollar este vehículo. Y aparte, a mí lo más preocupante de todo es la seguridad. Porque sí. Yo le decía, a ver, una cosa es que tú choques y que dices, bueno, pues es que no, la gente no piensa en chocar. No, pero no va a faltar un salvaje, una pecera, un camión de refrescos, uno de... Y Dios no lo quiera, pues en ese carrito que, pues la verdad es que no tiene nada,
11: sí, de hecho,
7: pero nada de nada... Ni bolsas de aire, ni frenos ABS, ni seguridad.
10: Ahora, Arturo, esto
7: pues
10: es
7: no
10: algo
7: sé qué vaya a pasar.
10: Esto es algo que no nada más se ve en México. Habrá que ver cómo funciona ya en unos años, ya cuando se empiecen a vender. Ellos dicen que incluso los quieren vender como taxis. Abrieron ya algunos centros de carga en Ciudad de México, otros en Puebla. La idea es que todo México tenga centros de carga y que los taxis, que obviamente pues pueden estar todo el día circulando, puedan estar cargando ahí más rápido. Algo interesante, por ejemplo, es que en Europa existe el Fiat Topolino. Yo ahora que tuve oportunidad de estar en Italia, me tocó ver muchísimos, un auto muy bonito, muy pequeño, y cuando nosotros hablábamos con los amigos de Stellantis y les decíamos, oye, ¿pero por qué no traen Topolino? Decían, es que no existe una normativa que nos permita traer actualmente Topolino.
7: A ver, ponle seguridad en Fiat
10: carece Topolino. De tecnologías como bolsas de aire, mi querido Arturo, pero ellos lo ofrecen como una alternativa de movilidad mucho más segura a una motocicleta. ¿Por qué? Porque a pesar de no tener bolsas de aire y no tener la seguridad que conocemos en todos los vehículos, si vas más protegido precisamente por el casco, ¿no? A diferencia de una moto que tu cuerpo es...
7: Que mira, ya son chasis que ya están trabajados y diseñados precisamente para ello.
10: Sí.
7: Y aquí la verdad, yo Pues mira, ni siquiera es un chasis.
10: Pues mira, aquí también cuenta con una estructura tubular de acero diseñada para absorber y soportar impactos a su velocidad máxima, una posición de asiento más elevada. Sí tiene, obviamente, cinturones de seguridad de 3 puntos. El paquete de baterías está ubicado debajo de los asientos y sí tiene una estructura carrozada. Entonces, bueno, claro. Eso ayuda.
11: Y autonomía de 75 kilómetros. Entonces, pues... Uy, no, pues o sea, nada. Creo que entran ahí como en un gran debate. Pero también algo sí. Que es preocupante, Arturo, es el precio. Al principio platicábamos del Kwid, 199 mil, y este 150 mil pesos. Y el otro ya es un coche, sí, coche.
10: Pero hay que recordar que ahorita nada más presentaron justamente este vehículo cuadrado grande. Pero cuando se anunció el proyecto, dijeron que iban a ser 3 vehículos. El primer vehículo iba a ser un vehículo personal de únicamente 2 plazas. El segundo vehículo iba a ser un vehículo con un diseño similar,
7: Por ejemplo, no tiene medallón. Hay gente que no maneja sin medallón.
10: Sí.
7: ¿Y por qué? Porque la llanta de refacción va precisamente en la escotilla trasera. Entonces, digo, no sé.
10: Así es. Y bueno, Arturo, también los amigos de Roku nos mandaron un dispositivo para estarlo probando. Yo la verdad es que ya lo he usado antes. Se me hace algo muy fácil de utilizar. Vamos a estarlo probando. 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
9: Y abrieron una sección de deportes para la aplicación.
7: Pues gracias. Gracias, esto y más vamos a estar platicando el día de mañana. Y el día de mañana vamos a poner las otras entrevistas con motivo del lanzamiento de línea. Hasta la próxima.
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2: Electric Feel fue uno de estos sencillos muy exitosos con el debut de MGMT en 2007. La canción ha sido sampleada, versionada y bailada hasta el cansancio por su energía única.

0: Electric Feel, MGMT en sonido Brown.
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3: Cuida lo que comes.
4: La soya es un alimento versátil. A partir del frijol de soya se obtiene la soya texturizada, tofu, bebida de soya, entre otros alimentos. Contiene 9 aminoácidos esenciales como la lisina y la metionina. Aporta omega 3 y 6, así como vitamina K1 y vitamina E. Esta leguminosa tiene una gran concentración de isoflavonas, mismas que benefician la salud cardiovascular. También ayuda a disminuir los niveles de colesterol.
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14: El carro completo, el PRI arrasa en las elecciones de Coahuila, mientras Morena acusa irregularidades y compra de votos.
15: Va de nuez, y tras el triunfo en Coahuila, el PRI llama a una gran coalición opositora contra Morena en el 27.
16: Nosotros llamamos a una gran coalición opositora para frenar a Morena.
17: ¿Esta coalición con qué partido sería? ¿Con todos los de la oposición o habría, digamos, reserva de algún partido?
16: No, no hay reserva. Alejandro Moreno ha dicho que todos los partidos de la oposición.
14: ¿Qué culpa tiene el Nepo Baby? Ricardo Monreal acusa elección de Estado en Coahuila tras la derrota de Morena. Afirma que no fue culpa de Andrés Manuel López Beltrán.
18: No le atribuimos el resultado a que Andrés López Beltrán haya solicitado su renuncia y se haya retirado 15 días antes.
15: Recuerdos de Vietnam. Alerta roja en Acapulco. La tormenta Boris tocará hoy tierra en el puerto. Piden a ciudadanos estar alerta para evitar un nuevo Otis.
14: No aguanta nada. Policía detienen camiones con normalistas de Ayotzinapa que buscaban llegar al Zócalo. Les decomisaron 59 artefactos explosivos.
15: Prohibido prohibir, propone diputada morenista Candelaria Ochoa imponer penas de cárcel a quien produzca o comparta contenido generado con inteligencia artificial que pueda causar perjuicio político.
19: Proponemos, primero, la producción ilícita, que se sancione con 2 a 4 años de prisión a quien genere, fabrique o simule de forma hiperrealista la identidad de una persona física o jurídica sin su consentimiento explícito y con el fin de causar un perjuicio.
14: Sin Yolanda Mari Carmen, diputado Erubiel Alonso llora en plena entrevista al anunciar que dejará su militancia al PRI.
20: Hace unos minutos continuó un segundo, Manuel.
21: Está conmovido, emocionado.
15: Se acabó la marea rosa. La candidata de extrema derecha Keiko Fujimori y el progresista Roberto Sánchez empatan en las elecciones presidenciales de Perú. Keiko llevaría ventaja mínima.
14: Se les acabó su cerdito, AstraZeneca se suma al mercado contra la obesidad y presenta nueva pastilla que obtuvo buenos resultados en ensayos clínicos.
15: Un poquito tarde, el Papa León XIV condena ante obispos españoles la plaga de abusos en la iglesia.
14: Trump quiere que le abran el estrecho de Hormuz. Irán e Israel afirman haber suspendido los ataques mutuos por el momento, mientras intentan llegar a un acuerdo de paz.
15: No vaya a ser el diablo, niegan autoridades migratorias de Estados Unidos acceso a árbitro somalí que iba a participar en el Mundial.
14: Se puso la verde la presidenta Claudia Sheinbaum a bandera a la selección mexicana rumbo al Mundial.
11: Que su ejemplo inspire a millones de mexicanas y mexicanos a creer en la fuerza del deporte y en el poder de sus sueños. Muchas felicidades.
15: Cuenta regresiva, faltan 3 días para la inauguración del Mundial. Maradona es el futbolista con más faltas recibidas en un solo campeonato del mundo, en México 86.

¡Se acabó el amor! Peso Pluma y Kenia Oz anuncian el fin de su relación amorosa. Afirman que fue con amor, respeto y en los mejores términos.

0: mujer.
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10: Se abren las puertas del elevador. Ya está usted en el Piso 6 de Grupo Fórmula. Yo soy Ricky Moreno.
24: Yo soy Sofía Enríquez.
10: Y vámonos con la información, Sofía, y nos vamos hasta el norte del país. Porque como dice el viejo dicho, a Coahuila, ¿cuánto priista?
24: ¿Cuánto priista y cuánta gente, no lo digo con mala intención,
10: no,
24: pero
10: sí,
24: cuánta gente,
10: no,
24: cuánta gente pensante, cuánta gente crítica, cuánta, es que, a ver, creo que lo decías bien hace rato y yo vengo a defenderte porque
10: a
24: no te dejaron hablar mucho,
10: Chihuahua.
24: No te dejaron exponer tu
10: Chihuahua.
24: Punto y de paso le pegaron un poco a los coahuilenses
10: sí.
24: por andar votando por el PRI.
10: Sí, mi querido Juan Becerra, tuvimos una plática y Juan señalaba, y hay que recalcarlo, siempre hay dos lados de la moneda. Hubo 52% de participación en unas intermedias que, como dijo Roy Campos, son elecciones fantasmas. O del otro lado, como señalaba Juan Becerra, hubo un 48% de abstencionismo, que es muy alto, ¿no? Entonces, creo que en este punto pues hay que analizar, están los dos lados. Pero bueno, el PRI le dio, sí hay que decirlo, Sofía, no hay otras palabras, no hay que minimizarlo, no hay que hacerlo menos. No importa, porque ya he visto también en ciertos posts de redes sociales que dicen, es que Coahuila nomás tiene 3 millones y somos 130 millones de mexicanos, no es nada. Están haciendo menos al pueblo de Coahuila. Cuando le pusieron una paliza a Morena.
24: Otro de los discursos es que no ganaron, que mantuvieron lo que tenían. Que el PRI ganó todo porque ya tenía todo. Pero, a ver, ¿cuántos estados de la República han pasado con elecciones
10: pausa,
24: donde
10: Sofía.
24: Alguien tenía todo?
10: Pausa, Sofía. Y hay que decirlo aquí en voz alta. Si Morena no conserva lo que tiene en el 2027, es un fracaso, para que no minimicen lo que hizo PRI en Coahuila. O sea, ahorita los morenistas dicen, la verdad es que no ganaron nada, siempre han estado así. Ahora, si Morena, con esas palabras que ya están en redes sociales, ya están en todos los medios, y con esa ligereza que las aventaron, son medidos en el 2027, y ellos pierden alguna de las 15, 14 gubernaturas que tienen, vamos por 18 porque tienen que ganar 4, 14 gubernaturas que ellos tienen, si ellos pierden una, dos, ya es un fracaso, Sofía, ¿eh? Cualquier partido político que no sepa retener sus posiciones en unas elecciones es fracaso.
24: No, y es que, a ver, con lo arrasador, con la arrasadora, con la barredora que ha sido Morena desde el 2018, estado por estado, el que el PRI haya mantenido Coahuila y además que lo haya hecho solo, es un gran logro. El que estén minimizándolo me parece que muestra un poco, pues no diría miedo, pero sí un poco la falta de control o por lo menos el exceso de confianza que tuvo Morena en Coahuila. Lo vimos en la elección estatal cuando perdieron la gubernatura por haberse dividido. Morena y PT, fue cuando Ricardo Mejía hace su berrinche, termina saliéndose.
10: Sí.
24: Ahora van Morena y PT juntos y aún así no logran ganarle ni un solo distrito.
10: Pero ni uno, ni un solo distrito. Y vamos a ver cómo lo festejó el propio dirigente nacional tricolor, Alejandro Moreno.
0: El mensaje es muy importante. Las y los ciudadanos dijeron, no queremos gobiernos vinculados al crimen organizado, a la narcopolítica. Este es un mensaje contundente para ganarle a Morena, un mensaje de ir todos juntos en un gran bloque opositor. Si vamos juntos en un gran bloque opositor, vamos a ganar.
24: Y ese es el otro mensaje que deja Coahuila, o por lo menos la otra.
10: ¿Y tú sí crees?
24: El otro debate.
10: ¿Tú sí crees? A ver, vamos a analizar por qué. A ver, primero, el PAN, por estricta regla, pierde el registro. Movimiento Ciudadano, por estricta regla, pierde el ministro. Ahí van a suceder unos ajustes, van a alcanzar el 3%, falta una revisión.
24: El más cercano de mantener el registro es el Partido Verde con 2.6, que entre las sumas, las restas, los votos impugnados, quizá. El PAN tiene 2.1, que también...
10: Si me permites la reflexión en voz alta, Sofía, yo creo que lo que está pasando es, no olvidemos, el PRI ganó con una fuerza local, Unidad Centro Democrático, ¿cómo se llama?
24: Unidad Democrática por Coahuila.
10: UDC, así se llama, ¿no? Yo creo, Sofía, que ya estamos en una etapa de regionalización muy puntual de las elecciones. Yo creo que vamos a empezar a ver un fenómeno. Generalmente nosotros pensamos en el fenómeno carro completo, este término acuñado por el PRI hace muchos años, pero ya no creo que vayamos a ver. Si los partidos políticos desde el centro no se alían con fuerzas locales, no van a tener el éxito. Primero fuerzas locales, y luego de ahí las fuerzas nacionales, como bien señala Lito Moreno. Si se pulverizan, lo que Morena quiere es pulverizar. Si pulveriza, gana Morena, sin duda alguna. Pero si ellos se encuentran en ciertos partidos regionales o también las fuerzas regionales, por ejemplo, el PAN tiene muchísima más fuerza en Chihuahua que el PRI.
24: Pero, a ver, ahí vamos a otro punto. En el tema justamente de la regionalización está lo que ha hecho bien el PRI en Coahuila, que es el otro punto de por qué la gente votó en Coahuila por el PRI, porque ha mantenido la seguridad. A ver, Coahuila vivió años horribles.
10: Sí.
24: Coahuila con los Zetas pasó un verdadero infierno y después ya con Rubén Moreira es donde logran estabilizarlo y lo han mantenido. Manolo Jiménez ha tenido un gobierno con la seguridad controlada, con además crecimiento, se vive bastante bien en Coahuila.
10: Y además, ¿sabes qué? Manolo no ha confrontado a la 4T.
24: No, pero
10: Manolo
24: además,
10: Jiménez ha tendido puentes con la 4T, ha sabido hablar desde el gobierno. A ver, el señor quiere trenes. La presidenta quiere seguir teniendo trenes. Manolo ha impulsado, bueno, vamos a tener trenes y ha presentado los trenes aquí para Coahuila. Entonces, me parece que la no confrontación desde gobierno estatal, ¿no? O sea, a mí me parece eso fundamental para no tener una guerra abierta que no se ve desde Chihuahua, por ejemplo. Querétaro, hay más o menos.
24: No, pero además, es que, a ver, a lo que voy, ahí va mi otro punto. Si el PAN cree que puede solo, porque me parece que Jorge Romero está muy confiado en que puede solo, pensando que Aguascalientes siempre ha sido panista, que Chihuahua siempre ha sido panista, que Querétaro siempre ha sido panista.
10: Siguiendo la lógica de
24: Guanajuato,
10: Coahuila.
24: Siguiendo la lógica, Guanajuato siempre ha sido panista. Pero, ojo, los números de inseguridad de Chihuahua, los números de inseguridad de Guanajuato, Aguascalientes y Querétaro los dejamos un poco fuera. Sí, un poco. Pero tienes el caso de Guanajuato, donde ya se te fue la alcaldesa de León, se te fue a otro partido. Yo creo que Jorge Romero está pecando muchísimo de confiado. Yo sí apostaba más por la coalición.
10: Ahora, vámonos del otro lado. Me parece que Ariadna Montiel, presidenta
24: y
10: de Morena.
24: El otro discurso que vamos a tener, justamente. Vamos, ¿qué pasa cuando Morena pierde las elecciones?
10: Vamos a escuchar.
2: Así que vamos a esperar lo que diga la autoridad. Pero nosotros, así sea un voto el que se compre, tenemos la obligación ética de denunciarlo. Pero aquí no han sido pocos votos. Y ya lo vamos a ir presentando con los días cómo ha sido esta operación.
10: A ver, Sofía, me parece que, primero, señalar, recuerden que Ariadna Montiel entró 2 semanas antes. Se bajaron del barco Luisa María Alcalde. Se bajó del barco a Andrés Manuel López Obrador, Andy para sus amigos. Andrés Manuel López Beltrán se baja del barco. Le dejan unas elecciones perdidas, por más que Ariadna Montiel haya hecho, pero me parece que Ariadna Montiel en estas 2 semanas, inclusive con este discurso, yo siempre lo he dicho, Morena es muy buena oposición, se van al, es que hubo fraude. Bueno, no hubo fraude, compra de votos. No están poniendo en juicio la autoridad electoral, ¿eh? Todavía no lo están poniendo en juicio. Están diciendo que hubo una técnica nueva con QRs, ¿verdad?, que utilizaban y que mandaban las fotos. Pero vamos a seguir esa lógica, y es lo que platicaba hoy con Juan Becerra. ¿De verdad compran a todos los votos? Me parece que este pensamiento de Morena de que todo el pueblo de Coahuila se permite comprar es una ofensa para ellos, lo dije con Juan. A mí parece que minimizarlos a que son unos pueblerinos y que se dejan llevar por dinero, que no son sofisticados para votar por Morena, que no tienen la capacidad de ver en lo que han vivido, a mí me parece menospreciar, y hay que tener mucho cuidado cuando los partidos políticos empiezan a menospreciar a los electores, los empiezan a ofender. No, ellos... Porque yo le decía a Juan, enseguida tienes el PAN hecho cagada. Morena en Sinaloa, hecho cagada. En Durango, les puse una paliza. O sea, ¿cómo creen que no va a afectar esto en la región?
24: No, pero además, de entrada, el discurso de minimizar a la gente, creo que es lo que siempre combatió Morena, el tema de el pueblo, tonto es el que cree que el pueblo es tonto, ¿no? Sí. Y el otro punto es, a ver, Ariadna Montiel nos ha demostrado desde que llegó a Morena que ella es radical, combativa, que ella tiene un discurso radical, combativa, y no hay nada más en el punto número 1 de los 10 mandamientos de Morena, que acusa complot, acusa fraude. Sí, cuando pierdas una elección, acusa fraude, y es lo que van a hacer. También lo decía esta mañana Alejandro Moreno con Ciro Gómez Leyva, decía, si esta elección que la perdieron por paliza la están impugnando, ¿qué va a pasar con el resto de las elecciones? También las van a impugnar.
10: Por supuesto, y hay que decir, si hay que también ser honestos, una gaviota no hace verano.
24: Coahuila
10: pero no
24: tampoco
10: minimicen.
24: Es para que...
10: No minimicen. A mí lo que me preocupa es que Morena ya empieza con discursos que minimizan al pueblo de Coahuila, que dicen que no es tanto. Es que estos argumentos de es que ganamos por muchos millones y todo eso, ya son 8 años. Un chavito de 2018 que votó por Andrés Manuel, hoy tiene 26 años, Sofía. 26 años, que no conoce otros gobiernos de Morena y que empieza a juzgar si su realidad es la que él quiere vivir o que si empieza a pensar en otros partidos políticos, ¿no? Porque dicen, es que los ninis, claro, los ninis llevan 8 años mantenidos, no,
24: y se
10: ya,
24: les
10: no,
24: empieza,
10: ya no les alcanza el gasto.
24: Se les empieza
10: es que somos
24: a voltear drogaditos. El discurso.
10: Ya subió por la eso, droga.
24: Por eso es que siguen en las mañaneras con el discurso de García Luna, de Fox, de Calderón, porque ellos mismos dicen, hay generaciones que no recuerdan lo que pasó esos años.
10: Por eso
24: pero
10: criticamos
24: son,
10: a Chespirito.
24: Son las generaciones que llevan 8 años es que, viviendo esta transformación.
10: Y la 4T ya tiene ex-4Ts, que eso no lo entienden. Todos siguen que es un movimiento. No, ya hay ex-4Ts, ya hay vatos en el bote, ya hay asesinados de la 4T. O sea, ya hay mucho movimiento de la 4T. Ya llevan 8 años. Esos discursos, y ¿sabes qué pasa también, Sofía? En las mesas de debate se ven reflejadas. ¿Cuántas mesas de debate? Tú ya ves que los morenistas se levantan, se quejan, se empiezan a hacer, porque los discursos que eran garantía de ganar, ya caducaron.
24: Ya te cuesta trabajo te mantener cuesta, algunos sí. argumentos que antes eran facilísimos.
10: Facilísimos y
24: entonces,
10: fascinantes.
24: ¿Buen
10: y
24: laboratorio? a ver qué pasa en el 2027.
10: Un verano, digo, una gaviota no hace verano, pero tengan cuidado a todos los morenistas, pónganse las pilas, ya no sean narcos, Sofía.
24: Y ojo para el PRI. Está fácil, ¿eh?
10: Oye, y el PRI ganó chamba, ¿eh? El PRI tiene que hacer un trabajo sensacional. Vamos un pequeño corte y regresamos aquí al piso 6 de Grupo Fórmula.
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10: Sofía, estamos de regreso. ¿Por qué estamos hablando de noticias? ¿Por qué, Sofía, no estamos vestidos con nuestra playera de la selección? ¿Por qué no estamos ya brindando en algún bar de alguna... ¿No?
24: Podríamos no estar hablando de el Perú, España-Perú, de España que le ganó 3-1 a Perú en un partido amistoso aquí, muy cerquita, en el Estadio Cuauhtémoc, en Puebla. Podríamos estar hablando de una Argentina-Guatemala del fin de semana. Hay gente que le urge,
10: Ochoa con la bandera.
24: Hay gente a la que le urge tanto ver fútbol mundialista que ve partidos repetidos. ¿Lo puedes creer?
10: Sí, hay gente bien taruga que se pone a ver gente. Pero bueno, mientras son peras o son manzanas, vámonos con Fórmula Deportes en este instante y nos conectamos con el buen Alfredo, mi querido Alfredo González, que anda en un lugar muy especial porque tenemos muy buenas noticias aquí en Grupo Fórmula. Lo hemos platicado a través del día, mi querido Alfredo, pero andas en una ubicación muy especial. Alfredo, muy buenas noches, ¿cómo estás?
32: ¿Cómo están, Ricky y Sofía? Qué gusto saludarles. Exactamente, estamos en la terraza ESPN, en donde pues, prácticamente
24: ¿cuánta
32: hoy
24: seriedad?
32: ¿Cuánta ya
24: seriedad?
32: Se está, ya, sí, sí. No, es que tenemos que hablar bajito porque están al aire, mira. Allá al fondo están haciendo fútbol picante en este momento. Entonces, disculparán ustedes que no grite como acostumbro.
10: No, no, es normalmente. Que yo sí, te puedo gritar, sí, exactamente. Pero no puedes hacer nada.
32: Tú grítame después, después hablamos. Exactamente, desafortunadamente.
10: Oye, pero bueno, hoy estamos... andas en ESPN porque hoy encendieron la terraza.
32: Sí.
10: Y hoy estuvimos anunciando esta relación Grupo Fórmula y ESPN.
32: Exactamente, ya la teníamos obviamente, pero se fortalece. Es una realidad esta alianza entre ESPN y Grupo Fórmula, Radio Fórmula. Pues prácticamente se están presentando esta terraza que tiene una vista de verdad envidiable, increíble, con el estadio Ciudad de México. A Luisito Ramos, pero no nos podemos mover tanto porque están al aire. Entonces, pero vamos a aspectar, tú no te preocupes, porque te voy a presentar las imágenes. Te voy a presentar todas las imágenes pronto de esta terraza que está increíble, ustedes lo pueden ver. Allá al fondo está ya la mesa de fútbol picante. Aquí es una cancha de fútbol y prácticamente aquí van a estar haciendo especiales y van a estar haciendo cosas increíbles. Y obviamente lo que habíamos anunciado durante todo el día, que los Ciros se van a juntar. Uh-huh. Ciro Procuna y Ciro Gómez Leiva van a estar por la mañana. También Chumel Torres va a estar con Gustavo Mendoza y obviamente el teacher Joaquín López Dóriga estará con Heriberto Murrieta y también alternando con José Ramón Fernández. Es fantástico lo que tenemos aquí, tanto en ESPN como en Grupo Fórmula, Ricky.
10: Agregar además que ya está al aire mi querido don Pepe Cárdenas, también con John Sutcliffe, que es el reportero oficial que estaba también teniendo ya todos estos enlaces. Y esto es como lo platicó Jorge Castillo, vicepresidente de deportes para ESPN, para ESPN México, donde platicaba que esta alianza lo que busca es el fan. Te levantas a las 7 de la mañana y empiezas desde tempranito, Ciro con Ciro Procuna. No hay mucho que explicar. Ciro Procuna es un... ¿cómo decirlo? Es un caballero que todos los programas nos peleamos para que estén después.
24: Ay, es un intelectual es un de intelectual. La selección. Escucharlo tú las veces que ha entrado en estas semanas con Ciro. Ciro le pregunta cómo ves a la selección y Ciro Procuna te empieza a desglosar todas las tácticas, te empieza a decir cosas de esas, pero de verdad, ¿no?
10: Sí, y entonces esta alianza lo que le permite es cubrir el horario de la mañana y también a través de la cadena de Grupo Fórmula, también a Grupo Fórmula tener las mejores voces, Chumel con Gustavo y luego Don Joaquín, que se va a alternar con Heriberto y con José Ramón Fernández, que es un gran vínculo, y luego el seguimiento muy puntual. Ya está, yo estoy hablando bajito, ¿ya viste?
24: Sí, para que no nos vayan a escuchar en Fútbol Picante.
10: Para que no te van a regañar ahí en Fútbol Picante, güey.
32: Yo te escucho perfecto.
10: Ah, bueno, y entonces de ahí John Sutcliffe, el seguimiento a la selección.
32: Sí, llego y te abrazo.
10: Oye, y entonces, bueno, a ver, entonces, y a ver si pueden voltear tantito para los que nos acompañan en streaming y en YouTube de Grupo Fórmula y los canales. Se ve el Estadio Azteca, ¿no? Según tengo entendido.
32: Sí, se ve el Estadio Azteca, la verdad es que es fantástico. Cuando están en esta cancha, se ve un poquito, pero cuando están en la mesa de debate allá en Fútbol Picante, se ve estupendo, se ve fantástico, se ve todo el estadio y realmente estábamos platicando, ¿no? Fuera del aire, que, o sea, tú lo ves y realmente te sientes dentro del Estadio Ciudad de México y no sientes que estás afuera. Eso es una realidad, sientes que estás en la Copa del Mundo.
10: Oye, y también, mi querido Alfredo, empezar a invitar a todos, para los que nos acompañan en streaming y en YouTube de Grupo Fórmula y los canales, se ve el Estadio Azteca, ¿no? Según tengo entendido.
32: Sí, se ve el Estadio Azteca, la verdad es que es fantástico. Cuando están en esta cancha, se ve un poquito, pero cuando están en la mesa de debate allá en Fútbol Picante, se ve estupendo, se ve fantástico, se ve todo el estadio y realmente

0: Alfredo, empezar a invitar a todos a partir del jueves, a partir de las 10 de la mañana tendremos esta cobertura especial, pues del día y más importante del fútbol en el año, si no es que en cada 4 años y en especial para México que somos por tercera vez.
1: Del fútbol y del país, la verdad es que se juega mucho, más allá de que sea el fútbol, a los que nos gusta el fútbol, el tema deportivo, lo que está en juego este jueves, lo que se va a vivir en el país es muy importante en muchos aspectos, en el tema social, en el tema político. Claro. Es un día del que vamos a estar hablando mucho, mucho tiempo, entonces...
0: Y Grupo Fórmula va a tener frentes abiertos con reporteros, que usted ya conoce, todos los reporteros del piso 6, más esta relación ESPN Fórmula, donde desde temprano vamos a tener las participaciones Ciro Procuna, de Gustavo, de José Ramón, de Heriberto, que usted ya conoce. Además, Sofía, tenemos ESPN Radio Fórmula a las 4 de la tarde, que en esta ocasión y por ser programa especial, vamos a compartir también a través de todas las señales de Grupo Fórmula, inclusive de Telefórmula, mi querido Alfredo, va a estar ESPN Radio Fórmula compartiéndonos el especial desde esa terraza donde estás ahí, que va a estar en vivo para Grupo Fórmula, compartiendo la señal ESPN Radio Fórmula para todos los aficionados al fútbol.
2: Exactamente, exactamente, eso es una realidad, y ahorita, de hecho, ahorita justo que están haciendo fútbol picante, ya van a hacer otro segmento de este lado, precisamente con una vista, insisto, fantástica, que yo la estoy envidiando sin duda alguna. Yo ahorita le voy a decir a Luisito Ramos que cuando terminemos el enlace, no nos importa el siguiente, ahorita nos ponemos a las tomas aquí y listo, ¿no? Oye, sí, aspectear, porque
1: rápidamente. No, está aspectear, lo que va a hacer es tomarse fotos de perfil, fotos para el Instagram.
0: Sí, ya te vi, claro, ya te vi ahí tomándote.
2: Tú ya me conoces.
0: Qué bueno, para eso es porque...
2: Pero hoy no me van a salir tan... Hoy no me van a salir tan bien porque estoy hablando tan bajito. Oye. Ese es el problema. Oye. Y yo grito.
0: Cuéntame algo, España-Perú, ¿lo viste?
2: España-Perú, 3-1. 3-1 España, con Oyarzabal, con Pedri y un autogol de Galese. Un partido que realmente no ofreció demasiado, pero al final de cuentas termina por ser un buen partido para España, un buen cierre para la selección española, y al final gana 3-1. Y un ambiente, hay que decirlo, fantástico, mundialista, y que en una ciudad... Déjenme decirles, fantástico.
1: No, la mejor. Es que también
0: se me había olvidado.
1: Estás viendo que la niña es chillona y tú le jalas las coletas.
0: Se me olvidó, claro. Sí. Oye, claro. A reventar el estadio, una gran afición los poblanos, hay que decirlo, hay que reconocerlo. ¿Qué recibimiento le dan a la selección de España? De verdad que pobres los que no les tocó venir a México en el Mundial porque no están viviendo la experiencia que vinieron los japoneses, los suecos,
1: los coreanos,
0: los tunecis,
1: en Guadalajara,
0: los iraníes. Todos han sido de verdad esta afición. Estamos desbordados por el Mundial y nada nos vuelve más feliz que el Mundial.
2: Y es que además hay que decir, en la ciudad de Puebla hay mucho español. Muchísimo español. Normalmente hay un club, por ejemplo, que se llama Club España. Uh-huh. Entonces hay mucha gente, muchos descendientes de españoles allá en la ciudad de Puebla. Entonces, al final de cuentas, pues... Obviamente llega la selección española, pues todos estaban felices. Ambiente mundialista, estadio lleno, los recibieron con mariachis ayer y la conferencia de prensa con el director técnico Luis de la Fuente. Fantástico el ambiente. Puebla tuvo que haber sido mundialista, hombre.
0: Oye, tengo una preguntota para ti. La playera de España traía un distintivo como...
1: ¿De qué era? ¿El de la Euro?
0: ¿El de la Euro? ¿O qué trae aquí en el centro? ¿La viste? No sé si la alcanzaste. Yo no alcancé a apreciar.
2: Ese sí no lo alcancé.
0: Me llamó mucho la atención porque estamos acostumbrados al parche del campeón, ¿no? Que lo trae Argentina. Uh-huh. Y ella traía un parche que yo debo decir, pues a lo mejor es el campeón de la UEFA, ¿no? Algo así.
1: Sí, debe ser el de la Euro.
2: Pudo haber sido algo conmemorativo, puede ser.
0: Ah, a lo mejor ya ves que le ponen... ¿Del partido?
2: Puede ser.
0: Pero bueno, se veía muy distinto a todos. Estamos acostumbrados a lo que te refieres, que ahora las playeras traen el partido, ¿no? Traen el partido España-Perú, Estadio Cuauhtémoc. Sí, es el Estadio Cuauhtémoc, ¿verdad? ¿Es el Estadio Cuauhtémoc en Puebla?
2: Sí, sí. Exactamente, el Estadio Cuauhtémoc. Y además hay que decir que la selección española es la segunda vez que juega en el Estadio Cuauhtémoc. Lo hizo justamente en el Mundial del 86 frente a Bélgica, que al final de cuentas también fue una fiesta fantástica, que era el Mundial del 86.
0: Oye, tú eres muy joven, pero

0: está el dato, Satarain dice en principios de los 80 vinieron a reforzar al Puebla dos ídolos del Barcelona y el Madrid, Pirri y Asensi, aquel Puebla Pirri legendario. Que está el dato Satarain ahí.
1: Por supuesto.
0: Pero eras muy joven tú, Alfredo, eras un niño.
1: No, yo todavía ni estaba en planes. No, yo no estaba ni en planes todavía. Todavía no, pero sí, evidentemente sé que las figuras del Barcelona y del Real Madrid llegaron al Puebla y ustedes siguen ninguneando al Puebla, pero es un equipo histórico del fútbol mexicano que hasta jugadores del Barcelona y del Madrid llegan al Puebla.
0: Oye, pues ahí está mi querido Alfredo, te mandamos.
2: Oye, ya nada más la selección ya lista.
0: Oye, el abanderado Memo Ochoa. ¿Sigue sosteniendo que va a jugar, va a debutar Memo Ochoa el jueves? ¿Lo mantienes?
1: Lo mantengo.
0: Aquí está la apuesta viva, ¿eh?
1: Hay que decir,
0: la apuesta viva.
1: Platiqué hoy con Pintor, que justo fue al entrenamiento de la selección mexicana, sí. Y me comentó, a ver, Javier Aguirre estaba pendiente de los dos porteros, tanto Tala Rangel como Memo Ochoa. Y estaba muy, muy pendiente y le daba ciertas indicaciones a Memo Ochoa, platicaba demasiado con él. Entonces, yo sigo en mi postura que Guillermo Ochoa va a atajar el próximo 11 de junio. En este estadio.
0: Estoy contigo, mi querido Alfredo. Te mando un fuerte abrazo. Pues esta semana nos vamos a estar viendo mucho a partir del jueves y de ahí para el Real. Mi querido Alfredo, tendremos el gusto de compartir todas las noches los micrófonos con ustedes.
1: Seguro. Les mando un fuerte abrazo.
0: Fuerte abrazo. Muchísimas gracias, Alfredo González, desde ESPN, desde la terraza que inauguran hoy en estos momentos para sus transmisiones del Mundial que arrancaron, pues hoy lunes, Sofía, ya estamos a todo lo que da en el Mundial. Vamos a un pequeño corte y continuamos aquí en el piso 6 de Grupo Fórmula.
3: Explorando la naturaleza. Borneo alberga una de las selvas más ricas y antiguas del sudeste asiático. Es el único lugar del mundo donde conviven orangutanes y rinocerontes de Sumatra en libertad. Sus bosques de dipterocarpáceas son gigantescos y sostienen una red compleja de vida. Lamentablemente, la expansión de las plantaciones de aceite de palma ha reducido drásticamente su superficie, convirtiendo la protección de sus áreas restantes en una emergencia ambiental global.
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3: En plena ciudad de Colima, el majestuoso Palacio Federal destaca por su arquitectura neoclásica. El terreno de este inmueble fue un cementerio, después una finca y una botica. Pero fue hasta 1908 cuando el entonces presidente municipal Blas Ruiz Díaz y un propietario del inmueble construyó ahí su casa. Sin embargo, desde 1928, el edificio estuvo en pugna por diferencias políticas, por lo que el gobierno estatal lo confiscó. Su interior está adornado con pinturas y murales de artistas como Mercedes Zamora o Antonio Cedeño, entre otros.
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5: Alcides Guilla contra Brasil, 1950. El gol que silenció al Maracaná. A 11 minutos del final, el uruguayo Guilla batió al portero Barbosa con un disparo raso, sellando el definitivo 2-1. Uruguay provocó la mayor tragedia deportiva brasileña, el histórico Maracanazo.
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3: Los guepardos son los únicos grandes felinos que no pueden rugir, solo maullan y ronronean.
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6: El gobernador de Oaxaca, Salomón Jara, informó que las afectaciones ocasionadas por la depresión tropical 3E fueron atendidas de manera inmediata. Además, exhortó a la población a evitar actividades que puedan poner en riesgo su vida y mantenerse informados. La jefa de gobierno de la Ciudad de México, Clara Brugada, señaló que durante el Mundial de Fútbol las condiciones de movilidad, logística y seguridad están garantizadas pese a las movilizaciones que se registran en la Ciudad de México. A solo 3 días del Mundial de Fútbol, el Instituto Mexicano de Ejecutivos de Finanzas advirtió que la proyección que México está dando al exterior con las movilizaciones, bloqueos y actos vandálicos de la gente, obras inconclusas, así como el alto costo del boletaje, traerá menos inversión al país. Informó Itzel Venegas. 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
7: Regresamos con más información al Piso 6 en Grupo Fórmula.
0: Seguimos desde el Piso 6 en Grupo Fórmula. Sofía, ¿y con quién vamos?
2: Vamos con lo que pasó esta mañana en la conferencia en Palacio Nacional. ¿Qué dijo la presidenta? ¿Qué más hizo hoy durante el día? Israel Aldave, buenas noches.
8: Amigos de Piso 6, la presidenta de México, Claudia Sheinbaum, reiteró que su gobierno no va a caer en provocaciones, que no va a reprimir el plantón de los maestros disidentes de la CENTE, que mantienen tomadas las principales calles del centro histórico de la ciudad. Afirmó que en esta movilización hay muchos infiltrados que quieren que antes de que se inaugure el Mundial de Fútbol haya una acción represiva para que sea la nota a nivel internacional. Dijo la presidenta Sheinbaum Pardo que esto simple y sencillamente no va a ocurrir, que continúa la mesa del diálogo abierta con la disidencia magisterial, a quien se le ha ofrecido mejorar su sistema de pensiones como vía que propone el gobierno federal para desactivar esta movilización por parte de la disidencia. El reporte con las imágenes de Jorge Aguilar.
0: Muchísimas gracias, Israel. Y lo que platicamos, la presidenta hoy abanderó en un evento especial, eso de que se quedó unish de la tarde más o menos, abanderó en el CAR, en el Centro de Alto Rendimiento, sí, ahí fue, ¿verdad?
2: Sí, fue en el CAR, igual lo comentaba Ciro en la mañana, muy buen detalle de la presidenta, y además en parte en la logística.
0: Pero
2: no el tema de abanderarlo, sino que no, eventualmente, generalmente esos eventos son en Palacio Nacional, pero por simple logística, más allá del simbolismo.
0: A lo mejor la volaron en helicóptero.
2: No hacer a los futbolistas que vayan a Palacio, por simple logística de tener que entrar al Zócalo, tienes más seguridad.
0: Un
2: por
0: evento
2: el tema del,
0: muy protocolario.
2: Del plantón, Sofía, y todo, lo hace bien.
0: Protocolario el evento, se apega mucho al protocolo. La bandera, ahí vemos para los que nos acompañan a través de la señal de Grupo Fórmula, del streaming de Grupo Fórmula, Memo Ochoa con... un distintivo que lo marca como el abanderado, porta astas, porta banderas que traen, y vemos a Javier Aguirre, vemos a Rafa Márquez, bueno, a toda la selección en general, los nombraron uno por uno, lo cual a mí me pareció muy bien, perfectamente uniformado, Sofía, ni los zapatos diferentes traían, todos traían la misma camisa, el mismo saco, los mismos zapatos, que me parece a mí muy bien.
2: Todos muy bien portados.
0: Imposible que no recibieran la bandera en las manos de la presidenta. Un evento muy protocolario, no sé si la palabra frío quepa.
2: Por ahí hay un momentito muy breve en el que Jesús Gallardo empieza a organizar la porra, denme una M, dame una E, dame una X, y gritan México, México, se ríen un poco. También por ahí había un videito de Rafa Márquez carcajeándose por algo, me parece que
0: sí,
2: bien.
0: Protocolario.
2: Sí, protocolario, pero bien, no frío, la presidenta bien, les habla desde el discurso que la presidenta siempre ha hablado, que es el tema de son esperanza, pero también son imagen, también son ídolos de muchísimos jóvenes, lo que nos lleva también a lo que se presentó esta mañana en Palacio,
0: es lo que te iba a decir.
2: En Palacio
0: Estuvieron,
2: Nacional.
0: La Femex Food estuvo presente, Mikel Arreola.
2: La Femex Food y
0: todos. Y la Plana Mayor.
2: Dueños o en su caso algún representante
0: del presidente de los partidos, etcétera.
2: De los equipos.
0: De los partidos, o sea, de los partidos de fútbol, de los partidos de fútbol, eso me refiero. Estaba... obviamente no es minimizar a nadie, pero me llamó mucho la atención el que estaba el presidente del Club América y dueño del Club América, don Emilio Azcárraga. Me llamó mucho la atención que ahí estuviera y además muchos niños con los uniformes de los
2: niños
0: equipos
2: que ganaron los torneos, estos torneos del Mundial Social, eran esos niños
0: que estaban
2: ahí en Palacio
0: ¿Y hubo
2: Nacional
0: un torneo
2: esta mañana
0: de Mundial Social para niños especiales?
2: Sí. Para niños con discapacidad, había también para mujeres, había también el IMSS, tenía por ahí algunos torneos, eran un montón de
0: Sofía,
2: torneos.
0: Sofía, ustedes
2: de
0: por ahí hicieron un recuento, ¿hubo un Mundial Social? ¿Podemos decir que se llevó?
2: El Mundial Social sí, lo que se pone...
0: ¿En
2: tela de juicio, sino que donde los números no dan es en las canchas.
0: ¿Por qué?
2: Porque además es que una cosa es el Mundial Social, que son los torneos que se organizaron, los torneos de barrios, los torneos en las escuelas, los torneos del IMSS, en distintas categorías. Pero paralelo a esto, el gobierno federal había anunciado la construcción o rehabilitación de 4,208 canchas, que en ningún momento, en ninguna cuenta, salen estas 4,200 canchas. En algún momento ya terminaron diciendo que la SEDATU va a construir 1,000 y tantas, que los gobiernos van a poner tantas canchas, pero ya que te pones a revisar lupa, o sea, con lupa, las direcciones una por una de estas canchas. En realidad hay 1,200 canchas en buenas condiciones, en perfectas condiciones. Hay otras 1,000 a las que les dieron una pintadita.
0: Suenan mucho 1,200 canchas, pero son 32 estados, Sofía.
2: Son 32 estados, pero además tienes irregularidades, como que en las canchas que dice Oaxaca que tiene, está el Estadio de los Alebrijes de Oaxaca. Un estadio que en su momento...
0: Ah, yo vi las fotos, sí, y los videos.
2: No, pero además es un estadio profesional, es un estadio que no es una cancha de juego. Entonces, ese es, digamos, el tema que se está criticando.
0: Sofía, análisis para la gente, tu perspectiva, tú que has escuchado por 8 años La Mañanera, el discurso de la presidenta, nos lo compartió también Israel Aldave, es no represión, pero yo me pregunto, yo me cuestiono. Es más, me parecía que lo decían ustedes, hoy se inaugura el Fan Fest del Zócalo.
2: Sí, hoy era la...
0: ¿Y cómo van a llegar, Sofía? O sea, si yo quiero ir a ver a mi selección el jueves, si yo quiero ir a las 9 de la mañana, ¿la gente crees que me deje pasar? ¿O crees que la presidenta sea un cálculo frío y que sepa que ya el miércoles se van? ¿Crees para colgarse una medalla? A lo mejor también, si la presidenta logra sacar el miércoles, va a ser un hito político. Los medios no tendremos más que aplaudir la política de la presidenta que se llevó a rajatabla este tema de no represión, salvo el señor ese que perdió los ojos, el maestro que ahí se le fue la vista por una goma perdida. De ahí en fuera no ha pasado a mayores.
2: No, a mí me lo han preguntado algunas personas si creo que la gente se va a quitar. A mí me parece dificilísimo que la gente no le haga caso a la que no termine cediendo. Porque a lo largo de tantos años...
0: heroína a la presidenta si logra que el miércoles se mueva. Es que también
2: Pero hoy la presidenta dice algo que yo no tenía en la mente, no tenía en el calendario. El miércoles es 10 de junio. Ajá. El miércoles es 10 de junio, es Día del Halconazo. El miércoles 10 de junio, los 10 de junio se protesta muy fuerte, es donde empiezan de alguna manera las protestas fuertes rumbo al 2 contra de octubre. Y empiezan...
0: Para los jóvenes que nos escuchan, Luis Echeverría Álvarez, Luis Echeverría Álvarez, represión allá en 1971 en el Halconazo, 10 de junio de 1971.
2: Y en esas protestas también vemos al Bloque Negro, vimos hoy a los integrantes, a los normalistas de Ayotzinapa. Esos normalistas de Ayotzinapa que protestan desde 2014 con cuetones, con pintas, que hoy escuchaba también por ahí diciendo, ay, estos angelitos que traen cohete, siempre han protestado así.
0: Ah, los perros de Ayotzinapa.
2: Pero siempre han protestado así, porque ahora la 4T se sorprende de que los normalistas de Ayotzinapa estén protestando así, como si fuera la primera vez. Entonces,
0: los de Ayotzinapa son bien prendidos.
2: Mira, yo... Oye, por aprovechar también para aclarar eso, porque me preguntaron hace un rato, oye, ¿es cierto que detuvieron un camión con explosivos para volarlos en el Mundial? No, es falso. Eso
0: son cuetones.
2: Si le llegó algún chat de las tías, como diría Juan Becerra.
0: Juan Becerra, ahora, un saludo a mi querido Juan. ¿Cómo lo hemos traído hoy en boca de todos, Juan Becerra? Pues sí,
2: eso es falso. Lo que pasó fueron los explosivos que les decomisaron, explosivos caseros, que son cuetones que estamos viendo.
0: Tal vez es la fiebre mundialista, Sofía. Yo espero que el 10 de junio la presidenta anuncie una negociación con la CENTE, que sea una estrategia política para reafirmarse y que ella logró convencer a la CENTE. Sin lo que a mí más me preocupa es que de verdad lo hemos estado platicando para asistentes del Mundial. Le mandamos un fuerte saludo, un abrazo a Pepe Yuste, que ya recapacitó.
2: Que nos escuchó.
0: Tienes que ir muy temprano, de verdad te tienes que ir muy temprano al estadio. Una recomendación. Si abren las puertas a las 7 de la mañana, a las 9 de la mañana, la recomendación y lo que se está haciendo en las 4 o 5 personas afortunadas que he escuchado, se van desde las 7, porque en lo que llegas, el último kilómetro para llegar, en lo que tienes que caminar, en lo que tienes, a las 11 tienes que estar sentado, Sofía. A las 11 tienes que estar completamente en tu lugar. Tú no sabes cómo va a estar el acceso de los boletos, no lo tenemos claro. Y las últimas experiencias no han sido las mejores.
2: En México-Portugal fue un tema de saturación de internet. Que llegaste y ya no pasaba el código QR porque no se actualizaba, porque además es código dinámico, que eso nos lleva a algo muy importante también que elegiste hace rato a Pepe Yuste con el tema del celular.
0: Exactamente, tengan mucho cuidado con sus celulares, llévenlos bien protegidos porque, pues hay que decirlo, tristemente... pues tu celular es tu boleto. Y si llega un cuate y te dice, ¿a dónde va ese iPhone tan bonito? No solamente pierdes el celular, que a estas alturas, si vas a la inauguración del partido, perder el celular es lo de menos. tu acceso al Mundial. Entonces hay que tener mucho cuidado. Dense de alta con el FIFA Fan Fest. Hoy también platicaba con don Joaquín. Te llegan los boletos y tú los puedes compartir por una vez. Entonces, bueno, pues ahí está, Sofía, las recomendaciones, pero sobre todo la recomendación muy importante, sintonizarnos a partir de las 5:30 de la mañana, Sofía, ese jueves, porque vamos a tener toda la información, vamos a tener toda la cobertura, vamos a tener a Sofía Enríquez, vamos a tener a Chumel Torres, vamos a tener a Raúl Orbañanos a partir de las 11 de la mañana.
2: Vamos un programa a tener un especial. Montón de corresponsales en el estadio, un montón de talentos de Grupo Fórmula yendo rumbo al estadio durante la mañana y aquí toda la cobertura.
0: Toda la cobertura que vamos a tener desde las 5:30 de la mañana hasta las 11 de la mañana, toda la información deportiva, pero no solamente la deportiva, la no deportiva, Sofía, porque lo que platicábamos, ¿qué va a pasar? Que esperemos en Dios, pero si llega a ver que la gente se decide movilizar, más las madres buscadoras, más los palcos, Sofía, más los agrícolas, me parece que también.
2: Personal de salud.
0: Personal de salud que están haciendo, más la forma de llegar al estadio, tan solo la forma de llegar al
2: más
0: estadio.
2: Más la lluvia, a ver, es otro, a ver, esta ciudad es muy complicada en condiciones normales.
0: Lo que tiene bonito.
2: Es muy complicado cuando ir, a ver, casi todos hemos ido a un partido al Estadio Azteca, sabes que cuando hay un partido en condiciones normales.
0: Aunque no hayas ido, con que te acerques medianamente al Estadio Azteca, o hay un partido de los Pumas, Pumas en Universidad, o América, o futuramente el Atlante, lo que sea, se colapsa esa zona y se colapsa toda la ciudad. Oye, ahora, porque estamos pensando la llegada, la salida, Sofía, vamos a ganar, ¿no? Vamos a ir todos a la Roma, Condesa, a la Glorieta de Bosques, a Xochimilco, a Polanco, yo me voy a desaparecer, ¿eh? A mí, si bien les va, les regreso a eso de las 10:15 de la mañana. Si no es que les digo, pónganme el Zoom porque estoy festejando a México. Bueno, la cobertura continúa a partir de las 3 de la tarde, Sofía. Vamos a seguir a las 3 de la tarde con un especial Marion Reimers, Raúl Orbañanos, mi querido Javier Risco, y la información que les decíamos, compartíamos ahorita 4 de la tarde, ESPN Radio Fórmula se trepa a la señal completa de Grupo Fórmula.
2: Desde la terraza que acabamos de ver.
0: Desde la terraza, pero sí. Es que esos de ESPN Radio Fórmula, qué bien lo hacen. Les recuerdo, es John Sutcliffe, Heriberto Murrieta, o por supuesto Ciro Procuna, más una serie de especialistas. Y a las 5 nos seguimos todavía con Raúl Orbañanos. Entonces, vamos a tener programas especiales hasta las 6. A las 7, por supuesto que sigue la cobertura total. Va a estar don Pepe Cárdenas y Juan Becerra en sus espacios, pero obviamente con John Sutcliffe, con el pintor, con Alfredo, con Betsabé, con toda la información. Y luego, Sofía, a las 10 de la noche nos unimos Juan Pablo Pérez Díaz y Piso 6 en este programa especial que vamos a tener durante todo el Mundial. A partir de las 10 de la noche con toda la cadena de Grupo Fórmula, incluido Telefórmula, las señales de streaming. Y de ahí, Sofía, nos seguimos. Y a ver si llego, porque... No,
2: qué bueno que ya anunciaste que va a estar Juan Pablo Pérez Díaz aquí junto a mí. Yo creo que también por eso
0: estás
2: muy... No, también por eso estás muy confiado.
0: Pues sí.
2: Por eso dices, yo, ¿para qué voy
0: Imagínate
2: a llegar?
0: Pero son las 9:50. ¿Me arranco del Ángel o me conecto en Zoom?
2: No, pues te arrancas del Ángel, por favor.
0: No.
2: Aquí te vemos.
0: Unas sudafricanas, oigan.
2: No, aquí vamos a estar.
0: ¿Por qué tan tristes? Vénganse, nos las podemos llevar a la Roma.
2: 55-45-00-92-20. Escríbanos, mándenos una nota de voz de qué espera ver
0: ya
2: este Mundial.
0: Ya la fiebre mundialista. Yo
2: sí,
0: quiero que
2: ya sobre
0: digan,
2: mundial.
0: Sí, ya estoy en el Mundial, ya estoy muy emocionado.
2: Que Ricky se quede en el Ángel.
0: Me emociona.
2: No, que Ricky vaya a trabajar.
0: Me emociona. Voy a ir a Tijuana porque quiero ir a documentar a los Leones, ¿cómo? Del decir, ¿cómo se llaman? Ese nombrezazo que tienen, ahí el dato Sataray.
2: La selección de Iranía.
0: ¿Cómo le dicen? Los Leones de Mesopotamia. Ahí está. Los Leones de Mesopotamia. Ay, es que ese es Irak. Irak son los Leones de Mesopotamia. Irán, también ha de ser así los, ¿no? Las panteras del Medio Oriente.
2: Oye, antes de irnos, aprovechando que estamos hablando de fútbol, que estamos hablando del Mundial, dos anuncios relacionados con la UNAM.
0: Ah, sí,
2: porque
0: importantísimo.
2: De entrada, la UNAM anuncia que el jueves no va a tener actividades, suspendidas las clases también el jueves en la UNAM. Y hablando de fútbol, ya, se confirman los Pumas que Efraín Juárez ya no es más director técnico.
0: Qué triste comunicado, qué triste comunicado.
2: Qué triste comunicado, qué triste salida.
0: Qué triste Pumas.
2: Qué triste final para una era que...
0: Qué triste para todos los Pumas en general. Ahora, por el otro lado, América hoy confirmó, ¿no? También en un comunicado.
2: Sí, a Guillermo Almada tempranito.
0: A Guillermo Almada muy tempranito, el América haciéndolo, me parece muy bien, me parece... también mucho se ponía en situación el seguimiento del presidente deportivo de Baños. No, nada, ¿verdad? Baños no, le confirmó Pintor, que, continúa.
2: No, al que sí despiden hoy es a Jonathan Dos Santos.
0: ¿Jonathan Dos
2: Santos? Sí, a él sí le dan hoy el... ¿Se va adiós, lado, pero no? Además lo hacen muy bien, lo hacen en contraste con lo que pasa con el comunicado de Pumas, le ponen unos videitos, le dan las gracias, hacen un recuento de lo que fue su carrera.
0: ¿Y sí? Con, ¿le fue bien o no?
2: Pues sí, bueno, es que le fue bien porque estuvo en una gran época del América.
0: ¿Y fue diferencia?
2: 6 títulos, no sé si...
0: No
2: fue malo,
0: Toluca.
2: No, pero... hablamos de Jonathan Dos Santos, no lo hizo mal, me parece que tuvo un buen paso por el América, y América lo despide muy muy bien, lo despide con muchas fotos, con muchos videos, con mucho agradecimiento, cosa que no vimos en los Pumas con Efraín Juárez, pero tampoco vimos a Efraín Juárez agradeciéndole, o por lo menos despidiéndose bien de su afición.
0: ¿No anunció Pumas que iba a traer a alguien del Pachuca o no sé qué?
2: Pues se habla de Esteban Solari.
0: ¿De Esteban Solari? ¿Todavía no se confirmó? ¿Dirigió al Pachuca?
2: Sí.
0: Ah, es un director histórico del Pachuca. Bueno, pues ahí está la información, Sofía. Se nos fue en la promoción, por supuesto, de toda la actividad de Grupo Fórmula para este jueves. Queda poco que decir. Mañana le pedimos que siga en las plataformas de Grupo Fórmula porque vamos a seguir lanzando la información y compartiéndoles pues todo lo que le tenemos preparado, porque en Grupo Fórmula somos locales y en cobertura 24/7 junto con ESPN vamos a tener toda la información. Y aquí en Piso 6, 5545009220, nos vamos a enlazar a partir de este jueves con la señal de Telefórmula, con el gran Juan Pablo Pérez Díaz, para tener toda la cobertura, Sofía. Entonces, ahora sí, ¡vámonos!
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0: Revista del Consumidor Radio. ¿Sabías que un mal uso de tu rastrillo desechable no solo acorta su vida útil, sino que también favorece a la aparición de bacterias? Cuidar tu piel empieza desde saber elegir el producto correcto en el supermercado.
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2: Revista del Consumidor.
0: Los rastrillos desechables son herramientas de afeitado que tienen como objetivo ofrecer una opción práctica, higiénica y económica para el cuidado personal. Este tipo de productos son de uso limitado, ya que dependiendo de su calidad pueden durar de 5 a 10 afeitadas.
1: Su bajo costo los vuelve ideales para viajes o uso ocasional. Además, su distribución es amplia, pues se encuentran en supermercados, farmacias o tiendas de conveniencia. Están fabricados principalmente de plástico, lo que puede facilitar su manejo. Cuentan con un mango, un cabezal con navajas preinstaladas de acero inoxidable y una banda lubricante.
0: En el mercado podemos encontrar modelos para mujer y para hombre, y aunque la tecnología es similar, cada tipo de rastrillo se segmenta por género para adaptar su forma y banda lubricante a diferentes zonas del cuerpo. Esta segmentación responde a las necesidades prácticas y estrategias de marketing, que suelen reflejarse en los precios, ya que los productos de mujer son más caros que los de hombre.
1: Para ayudarte a elegir mejor, el Laboratorio Nacional de Protección al Consumidor puso a prueba la resistencia y desempeño de 26 modelos distintos, 13 modelos para mujer y 13 para hombre. Se realizaron distintas pruebas para comprobar que los empaques incluyeran la información comercial en español de acuerdo con las normas oficiales mexicanas. También se revisó a detalle el estado de las navajas, analizando el estado original del filo y que estuvieran libres de oxidación o cualquier daño.
0: También se determinó la carga máxima de los mangos antes de romperse. En este caso se convocó a un panel de personas consumidoras que calificaron aspectos como la efectividad en el afeitado, la experiencia de uso y el cuidado y protección que brindan a la piel.
1: En el caso de los rastrillos para mujer, los resultados fueron los siguientes. Todos los modelos analizados presentaron su información comercial correctamente. El modelo de la marca Chedraui presentó imperfecciones en las hojas, navajas. Tres modelos de Gillette, dos de Equate, Chic, Envisage y Bic obtuvieron la excelencia en la prueba de cuidado y protección de la piel. Los productos que calificaron con excelencia al promediar todas las pruebas fueron Bic, Envisage, Chic y tres modelos de la marca Gillette.
0: Ahora, en el caso de los rastrillos para hombre, se encontró que todos los modelos presentaron correctamente su información comercial. Tres modelos presentan imperfecciones en las navajas, Chedraui y dos de la marca Daycare. Cuatro modelos calificaron con excelencia en la prueba de cuidado y protección en la piel, tres de la marca Gillette y uno de la marca Envisage.
1: Usa tu presupuesto de manera inteligente. Presta atención a las recomendaciones de compra y uso. Compra tus rastrillos en comercios establecidos y revisa que el empaque esté en buenas condiciones. Guarda tu comprobante en caso de que necesites realizar algún cambio por defectos de fábrica. No compartas el rastrillo con otras personas, aunque sean de tu propia familia. Cámbialo cuando notes que necesitas hacer más presión para rasurar adecuadamente.
0: Usa gel o crema para afeitar. De esta forma tu piel sufrirá menos. Usa crema sin fragancia o aloe vera para cuidar tu piel después de afeitarte. Déjalo secar después de utilizarlo. La humedad puede dañar las navajas. Guárdalo en un lugar limpio y sin humedad después de usarlo.
1: Tu elección va más allá de la marca. Se trata de calidad, precio y sobre todo responsabilidad. Al terminar la vida útil de tu rastrillo, no olvides desecharlo de forma segura. Envuélvelo en material resistente o colócalo dentro de un envase vacío para evitar que las hojas queden expuestas. No olvides que la información es tu mejor aliada para consumir de manera responsable.
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0: Te invitamos a conocer todos los detalles sobre la edición de junio de la Revista del Consumidor en su versión impresa o digital.
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4: Feliz lunes, feliz noche de lunes. ¿Cómo está mi comunidad de corazón oyentes? Qué bueno que estamos comenzando este espacio y abriendo semana. Además, una semana, cuánta energía, ¿verdad? Sí, sí, ya veo y digo, no puede ser posible que faltan 3 días para el fútbol, para el mundial de fútbol. Y como dice Ricky Moreno, estamos felices. La verdad es que yo creo que es algo bonito, sí, que llegue el fútbol a México y sobre todo que seamos los afortunados en abrir este mundial en esta gran ciudad. Yo digo que eso ya está más que bien. Ya sabemos que son 3 países, Estados Unidos, Canadá y México, y ya estuve viendo yo por ahí toda la programación y va a estar interesante. Y bueno, es curioso porque pues es un fenómeno, yo no sé si en algún momento se había dado que fueran 3 países los que cubrieran un mundial. Parece que este es el primero. Entonces, por ahí alguna opinión entendí muy bien también lo que dijo Alejandro González Iñárritu, pero bueno, al ratito les voy a contar. Vamos a hablar también del amor, del fútbol, de la pasión y de muchas cosas. Esto es Fórmula del Corazón, aquí está Luis Fernando Suárez, está con nosotros esta noche apoyándonos aquí, productor de esta noche y de la semana pasada también, y Javi Mejía en la operación técnica. Yo soy Mariana Brown y vamos empezando con esta canción que es una gloria. Y es una canción que pertenece a un álbum que se llama A Day at Races. Me refiero a Freddie Mercury y Queen. Esto es de 1976, porque todos necesitamos amar a alguien.

0: de las mejores canciones que existe en la historia. Y esas voces que ustedes escuchan fueron grabadas por Freddie Mercury, Brian May y Roger Taylor. Hicieron cientos de tomas para lograr ese coro. Lo potente eran ellos tres. Ya vuelvo.
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0: Millones de personas están contando las horas, ¿verdad? A 3 días de que inicie el mundial. ¿Y cuántas veces en tu vida has sido más feliz esperando algo así que viéndolo, sintiéndolo? Esto nos dice mucho de nuestros sueños, de nuestras relaciones, de nuestra forma de amar y la pasión con la que vivimos.

¡Qué joyaza de canción! Obviamente una canción que Nené Cherry se inspira en un momento en donde habla del poder de nosotras las mujeres, de cómo hemos vivido siempre en un mundo dominado por hombres, siempre, y que habla y dice, tienes que ser afortunado y tener suerte, porque, bueno, en esta tierra, sin Dios, he llorado tantas lágrimas. Y dice, este es un mundo de mujeres y este es mi mundo. Y es un mundo de mujeres para la chica de ese hombre. No hay mujer en este mundo, ninguna mujer o niña, que pueda entregar amor en un mundo de hombres. Esa es un poco la postura de Nené Cherry y me fascina. ¡Qué rolón! Y les recuerdo que, bueno, estamos escuchándonos por todos lados. Quiero que me cuenten, por favor, el día de hoy, qué canción quieren escuchar, qué canción se les antoja. Sí, estamos con ganas de dedicarles, la verdad, cancioncitas. Aquí Javi, Luisfer, yo. Entonces, si hay alguien especial en su corazón que tengan ganas de recordarlo, de mencionarlo, de mandarle alguna dedicatoria a través de una canción, por favor, háganlo. Tenemos el teléfono, el WhatsApp, 5532-09-9546 y las redes sociales, como ustedes saben. También mando besos a Monterrey, a Guadalajara, a Mérida y desde luego a toda mi comunidad chilanga maravillosa. Y tengo bastantes mensajitos aquí. Buenas noches, Mariana. Abrazo desde Yucatán. Besos, mi querido Sadok. Y luego por acá tengo otro mensaje que dice, en estos tiempos de violencia y corrupción, tenemos lo más importante, que es el amor para el hombre y la mujer. ¿Qué seríamos sin el amor? Mantengamos el fuego del amor encendido diario, regarlo bien, y eso es lo que pienso, Mariana. Vive el amor. Para celebrarlo nos pide una canción de los Eagles, I Can Tell You Why, de... Y este es, más bien, y esto es de Julián Villanueva, ya fan número uno del programa, mi querido Juliancito. Te mando besos y estoy completamente de acuerdo contigo. Y seguimos, tengo aquí otros mensajes, pero nos vamos a seguir con un poquito más de música. Vamos continuando con Simply Red. Y esto es So Many People. Hoy es cumpleaños de Mike Hucknall. Ahora les cuento.

0: Y habla justamente de esto, de mirarnos a los ojos. Somos tantas personas, tantas, que en este mundo y en estos cielos tan turbulentos hay que mirarnos a los ojos porque es lo único que nos puede poner en la tierra. Y Mike Hutton hoy está cumpliendo años. Lo felicitamos porque además qué voz tiene. Y ahorita les voy a contar un poquito más de su historia. Ya vuelvo.
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0: Esta es una gran versión original de Britney Spears en la voz de Ed Sheeran, Baby One More Time.

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1: O sea, estamos hablando de que le gusta que la golpeen. La han criticado muchísimo a Britney Spears por esta canción. Sin duda, Hit Me Baby One More Time. Qué duro, qué peligro. Pero lo hace tan bien Ed Sheeran. Me encanta de verdad, porque además ya es una canción del 98 y Ed Sheeran empezó como a hacer estas versiones como de que le gustaba la canción y empezó a reinventarla un poquito en acústico y bueno, pues ahora se ha vuelto una canción que de pronto da en sus conciertos y que gusta muchísimo. Y ustedes saben que tenemos una línea telefónica 5532099546. Vamos viendo quién está esta noche por acá. Hola, ¿con quién hablo? Buenas noches.
2: Hola, buenas noches, Mariana, con Eduardo.
1: Hola, Eduardo, ¿cómo te va? Feliz lunes, noche de lunes, ¿qué tal?
2: Gracias, igualmente, feliz noche. Pues bien, todo bien. Bien, descansando ya en mi casa.
1: Ay, qué bien. ¿Cómo estuvo el día? ¿Cómo fue el comienzo de semana?
2: Pues todo bien, todo tranquilo, todo bien.
1: Bueno, ¿y las emociones, el corazón, cómo está esta noche?
2: Bien, bien, afortunadamente bien, gracias a Dios.
1: O sea, todo tranquilo, todo sí, en orden.
2: Todo tranquilo, todo en orden, todo fluyendo. Aquí ya a inicios de verano, pues con el... Ajá. Con el sentimiento mundialista.
1: ¿Con el eres futbolero?
2: Sí.
1: Ajá, ¿y qué? A ver, ¿cuál es el cómo estás viviendo este sentimiento? Digo, ya faltan nada más 3 días.
2: Sí, ya falta poquito también.
1: ¿Y cómo lo estás viviendo?
2: Pues a flor de piel acá, apoyando a la selección.
1: Ajá, ¿y qué vas a hacer? ¿Cuáles son tus planes? ¿Vas a ver algún partido? ¿Vas a salir a algún lugar especial? ¿Vas a ir a... Al Ángel, ¿verdad? Todos estamos esperando que gane México el jueves.
2: Sí, no, voy a ver los partidos aquí en mi casa, algo tranqui, también para no descamparnos.
1: Me parece muy bien. ¿Y tienes pareja? ¿Estás enamorado de alguien o estás tranquilo en tu vida y te quieres muchísimo a ti y no necesitas pareja?
2: Pues estoy tranquilo actualmente, no tengo pareja, pero si se llega a aparecer alguien, bienvenido sea.
1: Claro, ¿hace cuánto fue tu última relación? Al Ángel, ¿verdad? Todos estamos esperando que gane México el jueves.
2: Sí, no, voy a ver los partidos aquí en mi casa, algo tranqui, también para no descamparnos.
1: Me parece muy bien. ¿Y tienes pareja? ¿Estás enamorado de alguien o estás tranquilo en tu vida

0: cuánto fue tu última relación?
1: No, ya tiene rato, yo creo que como un año, yo creo.
0: Ah, bueno, no tanto. ¿Y por ahí alguien que nos alborote un poquito la hormona?
1: Pues sí, hay alguien, pero pues estábamos en el vemos a ver cómo va fluyendo.
0: Exacto, en el vemos. Pero bueno, se están conociendo, pues.
1: Sí, sí, estamos conociendo a ver qué tal funciona y si todo sale bien, pues.
0: ¿Y para ti cuál es la fórmula para, o sea, poder saber y decir esta persona es la persona que yo necesito en mi vida? ¿Cuál es para ti, Eduardo, esa fórmula del
1: pues
0: amor?
1: Alguien que me dé paz. Sentirme en paz, que vea yo a esa persona y se me olviden todos los problemas del mundo y nada más pensar en esa persona.
0: Nada. ¿Y te ha pasado? ¿Has tenido eso?
1: Afortunadamente sí, pero ya tiene bastante tiempo que no me siento así, entonces.
0: Bueno, pues ojalá y podamos hacer aquí alguna conexión, ¿verdad? Seguro hay muchas mujeres que tienen ganas también de tener una relación y tal vez son mujeres que te pueden dar mucha paz. Y hacemos un encuentro amoroso.
1: No, estaría bien.
0: No, pues sí, que nos hable alguien, a ver, que nos diga alguna mujer soltera. ¿Cuántos años tienes?
1: Tengo 30.
0: Perfecto, mira, una edad sasa. ¿Y tienes alguna preferencia? Yo qué preguntas, ¿verdad? Ya estoy peor que los hombres. Sí, de veras. Pero bueno, luego ya ves que son ahí bien especialitos, ¿no? Que la edad y que quién sabe qué. ¿De qué edad te gustaría conocer a alguien?
1: Pues de mi edad estaría bien.
0: Ah, bueno, entonces ya vieron, aquí hay un soltero que puede conocer a mujeres de 30 años. Entonces, si ustedes nos están escuchando, llamen por favor 5532-09-9546. Bueno, mi querido, ¿algo más que nos quieras compartir esta noche? ¿Quieres escuchar alguna canción?
1: Sí, se llama We Are Young.
0: Ah, We Are Young, ajá. Perfecto. ¿Y esa es para ti?
1: Sí.
0: Para esta noche. Y tu paz. Perfecto. Muchas gracias por llamar, Eduardo.
1: Gracias a ti por escucharme.
0: Te mando un beso y aquí te ponemos Fun con We Are Young featuring Janelle Monáe.

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Me encanta. Fun, We Are Young, featuring Janelle Monae. Una canción que nos pidió Eduardo Salazar y muchas gracias. Tengo aquí algunas peticiones, algunos mensajes. Y bueno, está pendiente la de Eagles Can't Tell You Why. Luego por acá tengo también, ay, esta reflexión bonita que me manda Om, O-M. Dice, buenas noches, mujer valiente. Sé que algunas batallas que llevas a cabo nadie las ve. Que a veces sonríes mientras cargas preocupaciones y aún así sigues caminando. Por eso hoy quiero decirte que admires la fuerza que vive dentro de ti. Que Dios bendiga tu esfuerzo, que permita que tu paciencia y que te recuerde que ningún amanecer llega por casualidad o ningún anochecer a tu vida. Lo mejor de tu historia aún está por escribirse. Y esto me lo manda Om. ¡Qué bonito! ¡Precioso! Muchas gracias, mi amigo. Y luego aquí me escriben y me dicen, ¡qué bonito tema! Yo lo único que digo es, tengo con qué, busco con quién y quiero sonreír. ¡Saludos! ¡Ay, Jaimito lindo! Y por acá, buenas noches, majestad de la radio. Bueno, lindo, gracias. Quiere la canción de Dire Straits para ese corazón eterno, Victoria, que siempre que se enoja rompe todo y hasta mi corazón, pero siempre la voy a amar y a cuidar porque merece todo. Gracias, Mariana, por hermoso programa, por tan hermoso programa. Muchas gracias, mi querido. Mi queridito, a ver, aquí te voy a poner Oscar, mi querido Oscar. Y tengo una carta que me está llegando también, que es de Joaquín, que dice así. Mariana, buenas noches y a toda la comunidad de Fórmula del Corazón. Soy Joaquín Ramírez, de La del Valle. Ahora que escuchamos la canción de Somebody to Love, The Queen, que es una de las canciones que más me mueve, quiero hacer una reflexión de nuestra necesidad de amar y de ser amados. Y no me refiero solo en el amor de pareja. Hablo de esa necesidad profunda de sentir que le importamos a alguien, de saber que existe una voz que pregunta ¿cómo estás?, un abrazo que nos recibe, o una amistad que permanece, también la familia, o lo que nos tocó o lo que hemos elegido, que nos hace sentir parte de algo, somos parte de eso. A veces pasamos años buscando a alguien para amar, cuando quizá, tal vez esa búsqueda es encontrar conexiones auténticas, personas con quien podamos ser nosotros mismos, sin usar máscaras, sin exigir, sin tener que demostrar nada, ser verdaderamente uno. La soledad no es siempre estar solo. Hay personas rodeadas de gente que se sienten profundamente solas, y también hay quienes viven solos y se sienten acompañados por el cariño de quienes los quieren de verdad. Quizá por eso Somebody to Love me mueve tanto y sigue siendo una canción mítica, poderosa, es un himno, porque no habla de encontrar a la persona perfecta, habla de una necesidad universal de sentirnos vistos, comprendidos y queridos. Y esta noche, eso es lo que yo he reflexionado. Gracias por tocar Somebody to Love, The Queen, que me has inspirado. Joaquín Ramírez, de La del Valle. Oye, y tienes toda la razón, es cierto. Y es lo que yo siempre digo, el tema de pertenecer, el tema de sentirnos acogidos, de ir a estos lugares, a estos espacios, ¿no? Con estos grupos de amigos, en el trabajo, simplemente, ¿no? Como en el trabajo tenemos nuestra propia, pues también contención, sabemos que llegar todos los días. Los humores cambian, los ánimos, las energías, pero el trabajo ahí está y es lo que nos retroalimenta
nos llene el alma, el poder saludar a alguien, el reírnos, el echar un chisparrín, ¿no? Cualquier cosa, saludar a alguien cuando va uno al baño. Entonces, al final todo eso, por eso yo pienso y reflexiono, las personas que se encuentren en este momento viviendo soledad o que no sepan bien cómo relacionarse, hay que empezar también a abrirnos un poquito a platicar con la señora que tal vez la ves todos los días, pues en vez de no sonreírle, pues un día ya le sonríes, ya un día la saludas, ¿no? A esa persona que tal vez te topas de vecina, tu vecina que tal vez dices antes te caía mal, bueno, pues hoy ábrete tal vez a saludar a tu vecina, a tu vecino, hola, ¿cómo está? Buenas tardes, ¿no? Y empieza uno de verdad a crear vínculos a través de estas pequeñas intenciones, pequeñitas, amables, de cordialidad, y entonces al rato, por ejemplo, yo hace rato fui a una papelería que adoro, que llevo muchísimos años yendo, y que la verdad, pues me encanta ir a la papelería, ¿no? Camino por ahí y me topo la papelería y ella es Rosy, que la saludo y Rosy, bueno, siempre con su cara bien linda y me recibe y tal, ¿no? Y estaba una señora platicando con Rosy mientras Rosy atendía su negocio, entonces estaba ahí paradita y ellas dos comentaban el punto y Rosy mientras hacía su chamba, imprimía sus copias, sus escaneos y todo eso y mientras platicaba con esta mujer. ¿Y qué dices? ¡Qué bien! Porque si nosotros no buscamos estos encuentros, si no buscamos esta manera de relacionarnos con personas que se van volviendo familiares en nuestra vida, independientemente de que no sean familia, y no nos abrimos a eso, es que la verdad nos podemos encerrar en un mundo muy solitario y en un mundo que nos va a entristecer mucho y nos va a generar más soledad. Y se los dejo para que lo reflexionen un poquito. Nosotros seguimos con música y aquí les presento a Le Flex. Esto es 1000 Nights en Fórmula del Corazón.

Me recuerda a George Michael, este que se llama Le Flex con 1000 Nights. Mucho, nos recuerda mucho. Y quiero recordar que agradezco mucho que me hagan saber desde dónde nos escuchan, porque nosotros también sabemos de qué alcaldía nos escuchan en la noche, en qué rumbo, como lo dijo, por ejemplo, Joaquín, que estaba en la del Valle. Hay gente que nos escucha pues ya mucho más retirado, Milpa Alta, en fin, pues todo lo que son los alrededores de la Ciudad de México, pero además sabemos que estamos en Guadalajara, en Mérida, en Monterrey. Entonces, por eso también a través de la música nos conectamos aquí en Fórmula del Corazón y bueno, y de nuestras emociones y de nuestro corazón. Sé que habrá algunas personas, hace no mucho recibí unos mensajes de alguien que me decía que pues era una persona muy solitaria, que no le gustaba relacionarse con nadie y que tenía pues como ese miedo, ese temor de conectar con personas. Y justo estábamos hablando de eso anteriormente, que es importante porque si nos vamos metiendo en esta burbuja propia, que está bien vivirla, cada quien la vivimos a nuestra manera, a través del trabajo, en la casa, cuando cocinamos o cuando estamos en la computadora o trabajando. O sea, tenemos nuestra individualidad en nuestra propia vida, pero a veces yo creo que estamos demasiado individualizados y demasiado metidos en nuestro quehacer, en nuestra cabeza. Por eso es importante también conversar, hablar con otras personas, reírnos. Si hay que llorar, pues también llorar, tener esa confianza, echar el chismecillo sanamente. Yo soy, la verdad es que yo no soy tan pro del chisme, ¿no? Y sobre todo porque perjudica, pero la cosa es estar en contacto con gente y sentirnos que hay alguien que te quiere, hay alguien que le importas, hay alguien que le preocupas, una llamadita, no nada más el puro mensaje, ¿no? Y ahora ya son pocas las llamadas que hacemos por teléfono, esa es la verdad. Y hay que volver a buscar, ¿no? Hacer, comunicarnos. Y bueno, yo ya no quiero hablar más porque les voy a presentar una canción que es fantástica, de verdad. Y que además, híjole, yo sé que les va a fascinar. Escrita primeramente por John Lennon, aunque Paul McCartney contribuyó en la parte de en medio. Esta es una masterpiece notable. Escúchenlo, estos son los Beatles y es Norwegian Wood, la primera vez que utilizaron un instrumento de la India.

0: ¿qué tal de bonita? ¿Qué tal de preciosa? Ay, el otro día estuve con unos amigos que estuvimos, hicimos una sesión musical. Le mando saludos a Beto Lanz, mi queridísimo Lanz, y a Juan Carlos Garrido, y qué bárbaro. Hacer sesiones musicales oyendo estas joyas es que es todo un agasajo. Yo despido esta noche de lunes. Muchísimas gracias, Luis Fernando Suárez. Muchísimas gracias, Javier Mejía. Soy Mariana Brown. Nos escuchamos el día de mañana. Mientras tanto, dulces sueños.
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3: ¿Te ha pasado que caminas por tu ciudad bajo un sol que derrite el asfalto, rodeado de puro concreto, y de pronto llegas a un parque, te sientas bajo un árbol y sientes que el mundo entero bajó 3 grados? Esa frescura no es imaginación, es ciencia y tiene nombre: infraestructura verde. La infraestructura verde es una forma inteligente de diseñar nuestras ciudades para que convivan el cemento y la naturaleza. No se trata solo de sembrar arbolitos bonitos en una jardinera. Se trata de crear redes de espacios conectados entre sí que cumplan varias funciones al mismo tiempo.
4: Que capturen agua de lluvia.
3: Que limpien el aire.
4: Que reduzcan esas famosas islas de calor. Que convierten las colonias en hornos.
3: Que conecten ecosistemas y que, de paso, nos den un lugar digno para caminar, jugar o andar en bicicleta. Imagina esto. En la Alcaldía Coyoacán, en la Ciudad de México, existe un skate park llamado Los Coyotes. Ahí puedes patinar, hacer trucos en patineta, pero además el lugar está rodeado de áreas verdes y tiene un sistema de captación de lluvia. Un solo espacio que sirve para el deporte, para el medio ambiente y para la comunidad. Eso es infraestructura verde en acción. Que un mismo sitio cumpla muchas funciones como una navaja suiza, pero hecha de árboles, agua y diseño inteligente. Este enfoque surgió como respuesta al impacto ambiental de las ciudades. Piensa en una ciudad, calles hechas solo para coches, banquetas rotas, ni un árbol donde guarecerte del sol. La infraestructura verde propone cambiar eso desde 4 frentes. Primero, el agua, aprovechando la lluvia en vez de dejarla inundar las calles. Segundo, la movilidad, abriendo paso a peatones y ciclistas. Tercero, el espacio público, diseñando lugares de encuentro seguros para todos. Y cuarto, la biodiversidad, reconectando las ciudades con la naturaleza que las rodea. Aquí hay ciencia de primera. Investigadores en México crearon la primera metodología en el país para evaluar qué tanta infraestructura verde puede implementar una ciudad y cuáles serían sus beneficios. También desarrollan estrategias para que los gobiernos locales, desde Cancún hasta Tijuana, puedan transformar sus calles grises en corredores llenos de vida. Porque no basta con querer ciudades más verdes. Hay que medir, planear
4: y diseñar con inteligencia.
3: La próxima vez que pases por un parque con bancas, ciclovía y jardines que atrapan la lluvia, detente un momento. Ese lugar no llegó ahí por accidente. Alguien lo soñó, lo diseñó y lo defendió. Porque adaptar nuestras ciudades al cambio climático no es un lujo de países lejanos. Es una necesidad que empiece en la esquina de tu casa, en la banqueta de tu colonia, en el árbol que todavía resiste entre el asfalto. La ciudad del futuro no tiene que elegir entre progreso y naturaleza. Puede ser las dos cosas al mismo tiempo.

0: con información del maestro Antonio Suárez Bonilla, del Laboratorio de Movilidad e Infraestructura Verde de la Facultad de Arquitectura de la UNAM. Un guión de Leonardo Santiago, con información del portal Ciencia UNAM. Les saluda Mónica Genis.
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6: Amos del Universo quiere convertir a He-Man en la próxima gran saga épica de fantasía. La historia sigue a Adam, un joven criado en la Tierra, quien en realidad es el heredero perdido del planeta Eternia. Cuando encuentra la Espada del Poder, debe enfrentar a Skeletor, interpretado por Jared Leto, un villano que domina el universo entre magia oscura y monstruos. Con Nicolas Galán como He-Man y en la dirección Travis Knight, la película mezcla ciencia ficción con fantasía ochentera y una buena dosis de esa locura que hizo famosa la caricatura. Para todos los cuarentones que crecieron gritando frente a la televisión, esto es un regalo directo a la infancia. Porque si una película sobre un príncipe musculoso que levanta una espada mágica para pelear contra un esqueleto azul no te parece absurda, ridícula y divertidísima, es porque ya no tienes la magia. 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
8: Los gatos tienen 32 músculos en cada oreja, lo que les permite moverlas de forma independiente para escuchar mejor los sonidos.
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5: La historia terminó hace años, pero algo sigue repitiéndose cada noche. Bienvenidos, soy Gina Avilés.
6: Las imágenes pueden engañar, pero las voces revelan algo distinto. Esta es La Mano Peluda y yo soy Nacho Muñoz, agradecido con Dios y con ustedes, porque juntos podremos escuchar historias impactantes.
5: Queremos que nos sigas a través de la página radioformula.com.mx, en Spotify, La Mano Peluda, Grupo Fórmula.
6: Comunícate con nosotros utilizando todas las vías de comunicación y te voy a dar nuestro contacto de WhatsApp 55-2193-5926. 55-2193-5926. Ese es el contacto de WhatsApp.
5: ¿Sabías que a lo largo de los años miles de personas han reportado experiencias aterradoras en cuevas, montañas y senderos donde ocurren fenómenos que parecen desafiar toda explicación? 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
6: ¿Alguna vez has tenido una experiencia inexplicable estando entre la naturaleza? Cuéntanos tu experiencia y, por supuesto, todas, absolutamente todas tus anécdotas que tienen que ver con lo sobrenatural. ¿Crees que ciertos lugares naturales tienen una energía propia que atrae lo paranormal?
5: Vámonos con relatos. Buenas noches, ¿cómo te llamas?
7: Soy la señora Betty. ¿Cómo están? Buenas noches Gina y Nacho, buenas noches.
5: Buenas noches, bien, Betty, qué gusto volver a escucharte y saber que quieres participar.
7: Ya me gustó el asunto.
5: No, a nosotros nos encantó que tú sigas contándonos esas experiencias. ¿De qué se trata?
7: Bueno, hoy tengo dos relatos pequeños, son cortitos. Sí. Pero bueno, voy a empezar con el primero.
5: A ver, escuché.
7: Resulta de que ya les había yo dicho que mi esposo se murió, ¿verdad?
5: Sí.
7: Entonces, se muere y nosotros no sabíamos que había fallecido. Okay. Entonces, porque estaba yo separada de él, entonces no nos avisaron. Uh-huh. Entonces, como después de 10 días nos avisaron que ya lo habían cremado y que ya lo habían cremado y ya se había muerto.
5: Sí.
7: Bueno, estando yo en mi casa sola, no estaban mis hijas, nomás estaba yo aquí en la computadora.
5: Sí.
7: Y de repente empecé a oler a la loción de mi esposo. Pero muy fuerte el aroma. Aquí haga de cuenta que lo tenía yo parado junto a mí.
5: Okay.
7: El aroma fuerte, así fuerte. Entonces yo me levanté, sí, y fui hacia la sala, fui hacia la estancia y ahí olía también.
5: Sí.
7: Entonces dije, no, esto es de allá afuera. Entonces abrí el jardín, me salí al jardín, me salí al patio de atrás y afuera no olía nada. Era dentro de la casa, nada más el aroma.
5: Uh-huh.
7: Bueno, ustedes pueden decir, no, pues era una loción que se quedó ahí, ¿no? Pero mi esposo y yo ya teníamos muchos años de separados. Él no tenía yo ninguna loción de él aquí en la casa ni nada.
5: Okay.
7: Ajá. Y olía así. Bueno, llegaron mis hijas y cuando entraron les dije, ¿a qué huele, hijas? Me dijeron, huele a la loción de mi papá, mamá.
5: Ok.
7: Le dije, sí, huele a la loción de tu papá. Bueno, ya lo dejamos ir y ya. Y como a los 3 días, mi hija un día me dice, mamá, sube a la recámara. Le digo, sí. Y me dice, huele. Digo, ¿qué huele? Dice, a la loción de mi papá.
5: ¿Otra vez?
7: Le digo, otra vez.
5: Sí.
7: Le digo, pues hay que rezar. Y ya nos pusimos a rezar y ya. Pasaron como 15 días y mi hija, la mayor, se casó.
5: Sí.
7: Entonces vino mi yerno, que mi esposo no lo conoció. Y estábamos ahí sentados en la sala y mi yerno estaba junto a mí y empezó a oler a la loción de mi esposo.
5: Uh-huh.
7: Entonces le dije, oye Luis, ¿te pusiste loción? Y me dice, no. No, mamá Betty, es usted. Dice, usted se acaba de bañar, ¿no? Le digo, no.
5: ¿Mm?
7: Le digo, a ver, ¿a qué huele? Viene mi hija, la mayor, y me dice, es la loción de mi papá.
5: Mira ahí otra vez. Esto tiene una relación muy estrecha precisamente con él, ¿no? Se cree que el espíritu de la persona que los familiares perciben este aroma, que lo identifican con su loción, pues intentan hacer sentir su presencia de una manera sutil. Quizá como ustedes no estuvieron cuando él falleció, se estaba despidiendo, quería hacerse presente en la vida de ustedes.
7: Yo creo que sí, pero pues fueron 3 veces.
5: Okay.
7: Y ya después, ya ahora ya no huele a nada, ya no huele a su loción, ya no huele a nada. Porque un amigo que tengo me dijo, ¿sabes qué? Saca toda la ropa que tengas de Alfredo,
5: sí,
7: y tírala a la basura o regálala. Me dijo, no, mejor tírala a la basura.
5: Uh-huh.
7: Dice, y con eso se va a ir. Dice, porque las personas se quedan en apego a sus bienes. Dice, a sus ropa y a sus cosas se les queda un apego. Entonces no se van, se quedan ahí. Entonces, como yo todavía tenía ropa y zapatos y cosas, trajes y cosas de mi esposo aquí,
5: sí,
7: yo hice lo que me dijo mi amigo y saqué toda la ropa, la tiré a la basura y desde entonces ya no huele a loción.
5: Pero fíjate que en este caso, por lo que comentas, más que apego, yo siento que fue una manera de hacerse presente y de despedirse de ustedes.
7: Sí, él se ha manifestado de algunas maneras con nosotros, porque él se fue con mucho cargo de conciencia,
5: uh-huh,
7: entonces no se fue en paz. Aunque yo ya lo perdoné y le digo, vete en paz, estate tranquilo, que Dios te cuide y todo, pero él se fue con mucho cargo de conciencia, entonces yo creo que por eso venía al principio o avisarnos que ya estaba muerto, como la vez que estuvieron moviendo los muebles en la terraza de mi hermana, o sea, cosas así.
5: Mm.
7: Pero bueno, ese es el relato. Y el otro relato es que yo, sí, estando casada con mi esposo, vivíamos en Valle Dorado.
5: Sí.
7: Y entonces alquilábamos una casa de 2 pisos. Entonces mis hijas estaban pequeñas. Y un día nos acostamos a dormir Y entonces estábamos dormidos como a las 4 de la mañana, completamente dormidos. Sí. Y sentimos cómo nos levantaron la cama de la parte de los pies y nos dejaron caer como de unos 80 centímetros de altura. Nos dejaron caer, y yo digo que fueron 80 centímetros por el tamaño del golpe que sentimos. Nos dejaron caer la cama y nos despertamos. ¿Cómo ve?
5: O sea, pero claramente...
7: Nos levantaron la cama.
5: 80 centímetros es bastante.
7: Sí, nos levantaron la cama y como de... o sea, la piecera, los pies nos levantaron la cama con todo y... con todo y box spring, y nos dejaron caer. Entonces, en ese momento, mi esposo se despertó y yo también. Le dije, ¿qué está pasando? Y me dice, nada, dice, tráete el rosario y vamos a echar agua bendita y a rezar. Uh-huh. Eso fue lo que nos pasó.
5: Oye, ¿pero en esa casa hubo más de este tipo de manifestaciones? ¿O solo esa única vez?
7: No. En esa casa, cuando nosotros alquilamos...
5: Betty, aquí te voy a interrumpir porque llegó la pausa. Regresamos rápido contigo. El Miedofón, 55-2193-5926.
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2: Los Royals y el Mundial. No solo la afición, sino que los Royals también participan en la fiesta del balompié cada 4 años. En 1966, la reina Isabel II entregó el trofeo a Inglaterra en Wembley tras su histórica victoria. En Qatar 2022, el rey Felipe VI de España viajó a Doha para apoyar a su selección de la Roja. Además de aparecer en el video de la presentación de la selección española, el rey vendrá a apoyarlos a un partido en Guadalajara. El rey Harald de Noruega, sus 89 años, fue quien presentó en un mood vikingo a la selección de fútbol. Y hay más, se espera que el príncipe William, que es muy futbolero, y su hijo George viajen a Estados Unidos para apoyar a su selección. Sí, ellos también se contagian de este ambiente mundialista y los veremos a todos gritando a su selección ¡gol! 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
3: 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Scary Movie está de regreso. Y esta vez no viene solo a burlarse de las películas de terror, viene a burlarse de Hollywood entero. Regresan Anna Faris, Regina Hall, los hermanos Wayans, para parodiar todo lo que domina el horror moderno. O sea, trauma, toxicidad, universos compartidos, woke, A24, true crime, TikTok y secuelas que nunca terminan. Anna Faris nos comparte lo que significa para ella formar parte de esta franquicia.
4: Quizá no tenga un Oscar y medio o algún gran premio, pero ¿sabes qué? Soy parte de esta franquicia que la gente ama en todo el mundo. ¿Y qué regalo y qué premio es eso? Se siente increíble.
3: Porque si algo da más miedo que un asesino enmascarado, es una franquicia que se toma demasiado en serio. Scary Movie ya está disponible en los cines de todo el país. Estas fueron las Stevie Bites con Stevie de TV.
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8: Continuamos, estamos esperando tus comentarios y platicando con Betty. Nos decía antes de irnos a la pausa que en esa casa había ya habido algunas manifestaciones, ¿verdad? En una casa que vivías hace años cuando tus hijos estaban pequeños. Betty, regresamos contigo.
9: Bueno, en esa casa hubo manifestaciones, le voy a decir por qué. Porque nosotros cuando llegamos llevábamos un perrito, un cachorrito pastor alemán.
8: Sí.
9: Y entonces lo metimos a un jardín. Y el perro se accidentó y se perforó el corazón con un vidrio.
8: Ay, pobrecito.
9: Entonces falleció, o sea, mi esposo lo trató de salvar y todo, pero ya no pudimos hacer nada por él. Esa fue una cosa que nos pasó ahí. Luego, mi hija, la que vio a la tía Rosy, sí. Esa mi hija, la mayor, estábamos ahí en la recámara, y en el segundo piso, y de repente se fue la luz. Y yo agarré a mi hija, la cargué, me di cuenta que se estaba ahogando. Entonces le metí el dedo y le saqué un alfiler, de esos alfileres de cabecita.
5: De bolita, sí.
9: Lo tenía en la garganta, lo tenía ahí en la garganta. En el momento que se fue la luz, le apareció el alfiler en la boca.
5: ¡Qué horrible!
9: Yo como pude se lo saqué.
5: Menos ajá. mal, amiga.
9: Entonces, que entonces... Ajá, entonces, yo no sé si eso fue un accidente o fue también de la vibra de esa casa, porque había cosas. Mi hermana, cuando recién nos cambiamos, fue a lavar la casa con manguera y jabón, todos los pisos y todo, y me dijo, ¿sabes qué? Dice, estaba yo lavando las escaleras y sentí que alguien me quería empujar. Sentía yo la presencia de alguien. Le dije, ¿a poco? Y me dijo, sí. Pero fueron cosas así, extrañas. Ah, y otro día, mi hija, la mayor, fue y metió los dedos en el contacto de luz de la casa, la acometida, donde va toda la luz. Metió ahí los dedos y era una bebé. Y digo, yo no sé si son casualidades o había algo ahí en esa casa, pero nosotros nada más vivimos un año y nos salimos de ahí.
8: ¿Por qué no se sentían cómodos?
5: No, y todo lo que pasaba, Gina.
9: No, pues no. Imagínate, Gina, que estés durmiendo y te levanten la cama y te dejen caer.
8: Eso es muy fuerte, ¿eh? Es de, sí. No es una simple aparición, ya va más allá, es otro nivel. Ok, sí. Leti. Pues sí, apenas un año y dijeron, se venció el contrato, vámonos de aquí.
9: Sí, nos fuimos.
8: Oh, Betty.
9: Y esas son las historias, Gina.
8: Vaya que tienes, y en el momento en que las viviste, por una parte esto último que nos cuentas sí fue algo terrorífico, por lo de tu esposo, pues simplemente fueron una familia que pudo tener de cerca a alguien que se fue y que de esta manera se despidió, y en este punto yo creo que hasta es algo pues reconfortante, que no les dijo a su familia que había fallecido, pero él se quiso hacer presente.
9: Sí, él se vino a despedir de nosotros.
8: Oye, sí. Betty, gracias por compartirnos este tipo de experiencias.
9: Muchas gracias a ustedes por escucharme y tenerme paciencia.
8: No, claro que
9: gracias,
8: estás invitada.
9: Que pasen buenas noches.
8: Gracias, saludos, hasta un abrazo.
5: Luego. Hasta luego, mi querida Betty. Vaya, qué historia. Imagínate tú. Tuvo el valor, o sea, primero la intuición de ver que su hija tenía algo atorado. Y ya me imagino la sorpresa de ver que era un alfiler. Uy, nada más de imaginarlo, Gina, me horroriza. Claro, sinceramente, ¿eh?
8: Por supuesto que es algo que tenía la intención de causar un daño. Así como fue con el perrito, pues también con su pequeñita. Qué bueno que no pasó a mayores, ¿eh? Eso así es lo importante. Es. Y también tenemos hoy comentarios acerca... Sí, buenas noches.
5: ¿Hola? Hola, hola.
8: Escuchamos una vocecita,
5: sí,
8: por ahí.
5: Hay alguien ahí. Buenas noches.
10: Buenas noches.
5: ¿Con quién tengo el gusto?
10: ¿Bueno?
5: ¿Con quién tengo el gusto?
10: Con Mónica.
5: Hola, Mónica, bienvenida a La Mano Peluda. ¿Desde dónde nos escuchas?
10: De aquí, de la Ciudad de México.
5: Perfecto, Mónica. ¿Y qué nos quieres compartir esta noche?
10: Bueno, le voy a compartir lo que le pasó a mi abuelito, que ya falleció, que paz descanse.
5: Sí.
10: Mi abuelito tenía mucho la maña de golpear a mi abuelita, que paz descanse también.
5: Ajá.
10: En una ocasión la golpeó, bueno, me contó ya que la había golpeado, sí. Y se fue a la calle.
5: Ajá.
10: Y una señora que sabe que le dio un plato de comida para ella y otro para mi tío, el mayor. Total, a fin de cuentas dice que regresó.
5: Sí.
10: Y que cuando regresó, regresó muy espantado. Pero lo que pasa es que la señora de enfrente, que vivía enfrente de ella, era bruja. Y le mandó a mi abuelito a que se le pareciera el diablo. Y mi abuelito vio al diablo.
5: Ok, o sea, ¿fue a través de la comida o qué?
10: No, haga de cuenta que esta señora le llevó comida a mi abuelita y a mi tío.
5: Ajá.
10: Y luego regresó él. Pero regresó muy espantado porque dice que cuando regresaba ya de camino a la casa, vio a un señor vestido de charro y con los ojos negros, y él dijo que era el diablo.
5: Ya. Ok, el castigo por ser tan violento, ¿no?
10: Pues dice que le vio los ojos rojos y que traía traje de charro.
5: Sí, sí, claro. Sí, es una representación del enemigo también. Sí, mi amiga. Oye, pues muy merecido se lo tenía tu abuelito porque era... Eso no se hace, ¿verdad?
10: No.
5: Ok, amiga, pues qué experiencia. ¿Nos quieres relatar algo más?
10: Sí, tengo otro relato. Mi abuelita, cuando todavía vivía, tiene como 3 años que falleció.
5: Sí, que en paz descanse, mi amiga.
10: Ella, falleció mi tía, una hermana de mi mamá, y mi primo se quedó a vivir con mi abuelita. Uh-huh. El menor, el segundo, mis primos.
5: Sí.
10: Bueno, mi primo entró al baño y todo, y estaba haciendo de comer. Entonces dijo, voy al baño. Fue al baño mi primo y todo. Ella estaba volteada de espaldas, pero cuando se volteó hacia adelante, donde tiene una barra donde comer, dice que vio una persona de negro jorobada y que hasta pensó que era mi primo. Dijo, no me espantes. Y él iba saliendo del baño. Fue lo que vio mi abuelita. Pero desde que yo me acuerdo, siempre en esa casa se han aparecido cosas. Yo también he visto cosas ahí.
5: Ah, ¿sí?
10: Una vez me acuerdo que tenía como unos 8 años, 7, 8 años.
5: Sí.
10: Y está una escalera que da hacia los cuartos. Yo vi un perro negro con ojos verdes brillantes.
5: Ajá.
10: Como un tipo perro.
5: Sí.
10: Pero estaba alto. Ajá. También en una ocasión estaba yo con mi abuelita platicando en la sala.
5: Ajá.
10: Y afuera está su patio y pasó una persona de blanco. Pasó una persona de blanco.
5: Sí. O sea, todo blanco, tenía como si tuviera un atuendo, una capa o algo así, blanco.
10: Ajá, pero pensamos que era mi tía, por lo mismo de que... No, bueno, pensamos que era mi tía, pero yo digo a mi abuelita, no puede ser mi tía, puede ser otra cosa. Entonces, si no es mi tía o es un espíritu o algo.
5: Sí, sí, podría ser, ¿eh? Algo que se disfraza, ¿no? De personas tal vez conocidas.
10: Ajá.
5: Ahora ya están cotorreando ahí los pequeñines. Muy bien, mi querida Mónica, muchísimas gracias.
10: Están
5: de acoso.
10: Aquí le mando un saludo a mi compañero Isaac.
5: A un saludo para Isaac también.
10: Dice le mandamos. Que le gusta mucho su programa.
5: Órale, dile
10: que... amigo? Mira, aquí está.
5: Que se anime algún día a contarnos una historia. Bueno.
10: Sí, están de acoso.
5: Muy bien, pues un saludo y que tengas bonita noche.
10: Gracias, igualmente.
5: Hasta luego, mi querida Mónica. Pues mira, presencias de charro negro, presencias de sombras, la figura de un jorobado y todos decimos, ¿por qué cambia de personalidad? ¿Por qué cambia de apariencia? Pues es que realmente lo que buscan esos seres es destantearnos, generarnos miedo. Y entre más miedo provoquen, para ellos es alimento. Entonces, es una de sus finalidades.
8: Por supuesto. Saludos a Ángeles de la Angostura Romita en Guanajuato, que todas las noches nos está escuchando y que hoy no es la excepción. Hoy, hablando de la naturaleza, si te dijéramos, ¿tú crees que también puede estar embrujada? Lugares donde el miedo parece vivir entre árboles. Una mezcla de temor hacia la naturaleza. Podemos incluir a bosques, montañas, cuevas, árboles centenarios que han sido escenario de historias que desafían toda explicación lógica. Pero aquí surge una pregunta. ¿Será posible que ciertos lugares naturales estén embrujados? Existen zonas, por ejemplo, donde las brújulas dejan de funcionar. Las personas escuchan voces, pero no entienden qué dicen y aparte no saben su origen aparente. Aparecen sombras entre la vegetación y algunos visitantes aseguran haber sentido una presencia que los está observando pero que no lo pueden ver, ¿no? ¿Qué es lo que está ahí? Estos lugares no están habitados por animales ni por personas, sino por algo mucho más antiguo.
5: ¿Qué será eso que habita los bosques, las partes más oscuras, más escondidas? Tal vez ahí se alojen espíritus demoníacos y en algún momento nos los podríamos topar.
8: Vámonos a una pausa y regresamos. El Miedofón, 55-2193-5926.
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12: Explorando la naturaleza. Ubicada en Queensland, la selva de Daintree es uno de los ecosistemas más antiguos del mundo, con más de 180 millones de años de existencia. Este bosque tropical es único porque se encuentra directamente en la Gran Barrera de Coral. Alberga una mezcla fascinante de flora primitiva y fauna exótica, como el casuario. Su valor histórico y biológico es tan inmenso que ha sido declarada Patrimonio de la Humanidad por la UNESCO.
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8: Continuamos. Relatos extraños e insólitos que aquí se hacen presente, y por supuesto que deseamos escucharte. Algunas leyendas hablan de árboles tan antiguos que parecen conservar recuerdos de tragedias ocurridas precisamente en estos lugares, y no puede ser apenas un año o dos, no, pueden ser muchísimas décadas atrás.
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8: Continuamos. Relatos extraños e insólitos que aquí se hacen presente, y por supuesto que deseamos escucharte. Algunas leyendas.

0: hace un año o dos, no, pueden ser muchísimas décadas atrás. Existen testimonios de personas que afirman haber escuchado estos susurros provenientes de troncos huecos durante la madrugada, o rostros formarse entre la corteza de los árboles, sombras moviéndose alrededor de árboles, e incluso algunas manifestaciones que muestran figuras colgadas sobre las ramas de los árboles.
1: Fíjate, Gina, que hay investigadores que han documentado varios casos. Uno de ellos es David Paulides, que ha documentado miles de casos de personas que desaparecen sin dejar rastro alguno. Lo casual es que estas desapariciones siempre han sido en parques nacionales y áreas silvestres de Norteamérica. Estos casos a menudo comparten ciertos patrones que nos permiten comparar uno con el otro y ver que hay muchas semejanzas, Gina. Las víctimas son encontradas en lugares inusuales, a grandes distancias de donde se les vio por última vez. Aparecen casi siempre sin ropa o con lesiones inexplicables, es decir, unos arañazos, unas rasgaduras que tú dices, bueno, ¿esto cómo se lo hizo y cómo llegó hasta aquí? A veces en áreas que ya habían sido rastreadas exhaustivamente, bueno, pues llegan a aparecer días después. Por supuesto, la falta de una evidencia forense y las circunstancias, pues un tanto bizarras, han llevado a teorías que van desde depredadores desconocidos hasta fenómenos interdimensionales. Pero me encantaría saber tú qué opinas. ¿Crees que sea posible que en la naturaleza abierta se pueda dar alguna manifestación maligna? A ver, comparte con nosotros y comenta, por favor. Además, vamos a escuchar esas historias que ustedes nos han enviado y te invito a que tú también lo hagas. 55 21 93 59 26. Tenemos una llamada. Buenas noches.
2: Hola Nachito, buenas noches, ¿cómo están?
1: Amiga
0: Buenas
1: Emma, mi
0: noches, San Luis
1: tía,
0: Potosí.
1: bienvenida, un abrazo hasta San Luis Potosí.
2: Igualmente, Nachito, muchas gracias, igualmente.
1: Oye, amiga, ¿y qué nos vas a compartir esta noche?
2: Pues a ver, dos ratitos.
1: Ándele, unos relatotes.
2: Bueno, este primero es de un hermano, le pasó un hermano. Entonces ahí va.
1: A ver, venga, venga.
2: Él se fue a trabajar a otro estado
1: Sí.
2: y duró más o menos un año. Él ya estaba casado con mi cuñada y tenía dos niños. Tiene
1: Sí.
2: dos niños. Porque esto pasó hace ya bastante tiempito. Ya los niños tenían 4 y 5 años. Ahorita tienen 16, 17. Esto es hace rato que pasó.
1: Sí,
2: Pero
1: sí.
2: bueno. Entonces se fue y estando allá, pues él vivía solo en un departamentito, o sea, nada más una cámara, una cocineta y una estancia chiquita y ya. Y entonces dijo, no, ya me consolidé aquí en el trabajo, ya quiero que se venga mi esposa y mis niños, dice, pero tengo que conseguir una casa más grande para los niños y para nosotros y para los trabajos de ella, de su esposa. Porque su esposa es ingeniero, entonces también arquitecto más bien, y tiene su
1: Despacho,
2: mesa,
1: ajá.
2: su
1: A su
2: respirador que
1: respirador,
2: se
1: ajá.
2: llama.
1: Sí.
2: Entonces dijo, pues voy a ver, dice, y ahí veo qué más oportunidades hay aquí para ella, si hay más. Entonces, eso fue en Monterrey, se fue para Monterrey, allá estaban. Entonces, ya estando ahí, él dijo, pues empezó a buscar casa, una casa cerca de su trabajo, más o menos que estuviera también alguna escuela para los niños, porque ya iban a ir pronto, irían a primaria, eran chiquitos todavía, pero pues para considerar, ¿no?
1: Claro.
2: Entonces dijo, pero y nos platicó a nosotros, dice, ya no quiero rentar, quiero comprar casa, dice, ya voy a... Dice, pues a ver cómo le hacemos, pero vamos a comprar casa. Y
1: Sí.
2: bueno, él anduvo buscando ahí, buscó, veía, y pues no le gustaba, y que la cocineta, y que esto, que la cocina, y que la sala, dice, ay no, dice, yo necesito que esté ella para que también sea a su gusto. Él anduvo viendo varias opciones y no, ninguna le gustó. Entonces, le dijo a ella, pues vamos

0: que veas cómo, qué nos gusta a los dos para que sea conveniente para, pues, para los cuatro. Y así se fueron. Entonces, andando allá, encontraron una casa que les vendían a un 35% menos de su costo. Se les hizo baratísima.
1: Perfecto. Sí.
0: Pero, y en ese momento ellos no pensaron que tuviera algún problema la casa. Dijeron, no, pues quién sabe. Fueron a ver al promotor, al que de las casas, al encargado, y le preguntaron, ¿pero por qué tan barata? Uh-huh. Y dijeron, no, es que los señores ya son grandes y requieren ya el dinero para una operación y les urge vender, por eso ya quieren vender su casa. Y bueno, pues vamos. Cuando fueron, vieron la fachada muy bonita, muy arreglada y todo. Entonces había tres escalones ahí a la entrada. Y había un gato ahí, un gato negro que estaba ahí sentado, se les quedó viendo. Y pues ellos lo vieron y dijo, ya, mira qué gato tan bonito, quién sabe qué estará haciendo aquí. Y abrieron, entraron, el promotor no les dijo nada, el encargado. Y el gatito se metió con ellos. Y dice que lo raro es que anduvieron, estuvieron a donde ellos caminaban, iba el gatito. Entraban las recámaras, a la cocina, a la sala, al patio, en fin. Y el gatito ahí junto a ellos, viendo, como viendo para todos lados, como queriendo reconocer o algo así. Y se les hizo raro. Entonces se fijaron que se paró cerca de una puerta. Bueno, parecía pared primero. Se acercó allí. No, pues vieron que ahí se quedó y estaban platicando y el hombre les decía, como ven, mire que está muy bien la casa, y él oye, no, pues sí, sí, como que sí. Y entonces, ya ella le dijo, pues vamos a pensarlo, y él y mi hermano le dice, pues está muy bien la casa, pues vamos a tomarla. Y dijo ya, no, mejor vamos a pensarlo. Y dijo, bueno. Pues salieron y saliendo le digo, ¿por qué dijiste eso? Si está muy bien la casa, yo pensé, ¿sí te gustó? Dice ella, sí, sí me gustó la casa, dice, pero sentí algo muy raro. No sé, caray. Dice, algo.
1: ¿Le vibró mal?
0: Algo no, dice, sí, dice algo como que no, dice, y, pues no, vamos a pensarlo. Y él le dijo, ay, pues es que mira, sí está muy bien, muy barata y... pues más o menos, y está cerca, no está tan lejos del trabajo, y hay una escuela, y hay un mercado, en fin, dice, mira, también para ti, viste la recámara, un cuarto muy grande, dice, está especial para ti, para tu respirador, y uh-huh. tus cosas, y dijo él, no, dice, mejor pues deja ver, le decía a ella.
1: Sí.
0: Y total que cuando... voy a cerrar la puerta porque hay una música aquí.
1: Ah, no, sí, sí, órale, mi querida Elma, no vayamos a toparnos con los mariachis. Ya. A ver.
0: Y luego, el caso es que ya le pensaron y entonces él dice, pues, ¿cómo ves? Vamos a verlo otra vez. A ver si él, queriendo que ella se animara, y él le dice, bueno, vamos. Y entonces otra vez el gatito estaba ahí. Y el hombre le dijo, bueno, entonces, ¿qué se animan? ¿Qué? Y dijo, pues a eso venimos, a lo mejor sí nos... anímense, y ándele. Tengo muchas propuestas, dice, pues nomás por considerarlos a ustedes, pero tengo muchas propuestas. Uh-huh. Les dijo eso, pues como queriendo vender, ¿no?
1: Claro, ajá. Presionar un poco, ¿verdad?
0: Sí, claro. Y entonces, pues ya, dice él... pues entramos, dice, y en eso no sé, vimos y todo, dice, y yo me recargué en una pared, dice, de pronto sentí como algo, como que no estaba lisa la pared, o sea, no estaba pareja, había como una protuberancia ahí, algo allí. Ajá. Y entonces él pasó la mano y tocó, y sintió hueco, oyó hueco. Y le dijo al hombre, ¿qué es allí? No, pues nada. Dice, no, sí, y dice la señora, mi cuñada, dice, pues ella, arquitecta, ya sabe. Dice, aquí como que hay una puerta o algo, dice, pues está como disimulada por el yeso, por el revoco y todo eso, dice, pero como que hay una puerta. Y entonces se empujaron. Y para molestia del hombre, él dijo, bueno, dice, si van a comprar la casa pueden hacer lo que quieran con ella, dice, pero no, ahorita sí déjenla. Y dice mi cuñada, dice, nosotros hicimos como que no oímos y empujamos, dice, y de repente como que al empujar fuerte, dice, casi se cae mi esposo de se va de frente porque se abrió de repente ahí. Dice, y sí, encontramos ahí un hueco, dice, tenía como 2x3, dice, muy angosto ahí, dice, pero no había nada. Y que le dijo, bueno, ¿y por qué está sellado aquí si aquí puede utilizarse para algo?
1: Claro.
0: Y el hombre le dijo, no, pues no sé, no, yo no estoy enterado de eso. Uh-huh. Dice, pero lo vieron muy raro.
1: Sí, oye, Elma, dame un segundito, amiga, necesito ir al corte, aguántame tantito.
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1: ¿Cómo se le decía en nuestros tiempos a los jóvenes, a los chiquitos? Les decíamos chavitos. Soy chavito, estás muy chavo, ¿qué onda, chavo? Y eso, pues obviamente, el chavo del 8, ¿no? Pero de repente empezó a cambiar. Antes de eso se usaba escuincle, ¿no? El escuincle, el escuinclito. Mi mamá dice que los jóvenes son chamacos. Pero ahora he visto que se ha proliferado el uso de cosas como morro. Morro que justamente viene de el norte y que se fue popularizando a toda la República Mexicana. Y ahora toda gente dice, bueno, llegó una morra, también para referirse a mujeres y pa' chavos.
0: 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Territorio animal.
2: El hurón. Los hurones son mascotas extremadamente energéticas y juguetonas. Tienen un cuerpo flexible que les permite explorar cada escondite de la casa. Son muy sociables y crean vínculos muy fuertes con sus dueños, aunque requieren una supervisión constante debido a su naturaleza traviesa y curiosa.
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4: Continuamos, ya estamos escuchando el relato de Elma. Por una parte, esta sensación de algo extraño, aunque sí, la casa estaba bonita, algo no les vibró. Y por otra, el precio. Les contaron, hay una historia medio extraña.
5: Fue lo primero sospechoso, ¿no?
4: Pero cuando alguien vende una casa, lo que quiere es, pues, ganar, ¿no? Tener este excedente de un bien inmueble. Pero sí, ellos claro. No, según por la urgencia. Y tercero, este cuarto, este pequeño cuarto, ¿qué había ahí?
5: Pues ve tú a saber, vamos a ver si Elma nos platica. Amiga, ¿estás ahí?
6: Sí, aquí estamos.
5: Ok, y entonces bueno, le dijeron que se les hacía raro, ¿no?
6: Sí, y se salieron y ella al pasar vio al gato y el gato se le quedó viendo muy fijo y ella dijo, qué raro, sentí como una conexión con el gatito, dice, pero bueno, sabe, no, ya no le tomaron importancia, se salieron y el hombre les dijo, ¿y entonces qué? Y dice, pues yo creo que sí la tomamos, le dijo como para darle un poco de esperanza al hombre y despistar, pero mi cuñada como que todavía no dijo nada a ella. Dice, bueno, dice, entonces hacemos el papeleo. Dijo, sí, dice, nos vemos, ¿cómo ves? En unos 2 días. Bueno, le dijo el hombre, sí, está bien. Entonces, mi hermano le platicó a su jefe ahí en el trabajo. Le dijo, fíjate que ya sí las cosas, dice, y si encontramos una casa, dice, está muy bonita, muy padre, dice, pero mi esposa siente algo extraño, dice, y encontramos un cuartillo así, así y así, y entonces le dice, oye, dice, ¿dónde dices que es? Y ya le dijo la dirección y todo, de la colonia y demás, dijo, como que yo recuerdo algo allí. Dice, déjame checo con un amigo que es detective. Y vemos, dijo, vamos a ver, dice, ya me metiste en la curiosidad de saber qué hay ahí.
5: Claro.
6: Dice, a la salida fueron a la hemeroteca a ver los periódicos y todo. Y anduvieron cheque y cheque, duraron toda la tarde y todo. Y de pronto se encontraron con que de esa casa había desaparecido una persona y nunca la habían encontrado. Y decían los periódicos que había desaparecido una persona y no la habían encontrado. Y más les metió la curiosidad porque cuando la segunda vez que fueron, se me pasaba a decirles eso, la segunda vez que fueron, la vecina, una señora ya grande, les dijo, ¿a poco ustedes se van a venir a vivir aquí? Y ellos le dijeron, sí, yo creo que sí. Dice, uy, pues a ver cuánto duran. Dice, ¿por qué, señor? Dice, porque las personas que estaban aquí, dice, no duraron ni 15 días, llegaron y pronto se fueron. Y entonces mi cuñada dijo, ay, y dejaron al gatito. Y dijo la señora, no, ese gato está desde antes. desde los vecinos más anteriores que le dijo así. Uh-huh. Y ya, y a ver, señor, platíquenos. Y la señora ya no quiso decir nada y dio la vuelta y se metió a su casa. Bueno, se les hizo raro eso. Ay, pues, uh-huh, qué extraña la señora.
5: Sí.
6: Entonces, ya fueron, consiguió el su jefe al amigo detective y le dijo, vamos, dile que te preste las llaves que vas a medir ahí para los muebles y que pues sí vas a comprar. Y no, pues que sí. Y entonces se le quedó viendo, dice que el encargado de la casa se le quedó viendo así como fijo.
5: Ajá, como dudando.
6: Ajá. Y mi hermano, sí, dice, estaba entre molesto y dudando, y pues, ¿y estos qué traen? ¿Me piden las llaves? ¿Siempre sí, siempre no, o qué? Dijo, no, sí, vamos a medir, nada más queremos medir a ver si caben unos muebles. Y sí, pues si caben, pues sí, pues dijo que la casa está grande, sí van a caber cualquier mueble. No, pues de todos modos. Y pues de mala gana se las prestó, pero él ya no fue con ellos. Dijo, pero quiero que me entreguen las llaves al rato, por favor. No, pues que sí. Entonces, dice mi hermano que fueron su jefe, mi hermano y el amigo, el detective.
5: Ajá.
6: Entraron a la casa, entraron a ese cuartito y el gato lo siguió hasta allá. Entonces, estuvieron pasando las manos por todas las paredes y el piso y fijándose bien y todo. Y hasta dice, qué curioso, el detective se quitó los zapatos para pasar sus pies por el piso. Y bueno, yo no me lo sabía, pero así pudo encontrar, pudo sentir como que había un pequeño desnivel y unos 2-3 centímetros, algo que no era muy notorio. Y dijo, aquí está. Y pues empezaron ellos a quitar ahí los porque ya iban preparados con herramienta.
5: Ajá.
6: Para quitar ahí los azulejos y todo eso. Y sí encontraron, sí levantaron ahí, escarbaron, se llevaron ahí toda la mañana, pero encontraron ahí los restos de una persona.
5: ¿Cómo crees? ¿Cómo? Estaba ahí encerrado.
6: Sí, ahí estaba.
5: Era el que ahí salió en el periódico, seguramente, ¿verdad?
6: Sí, exactamente. En el periódico no decía que lo habían asesinado ni nada, más que había desaparecido.
5: Desapareció, sí.
6: Uh-huh. No, pues en ese ratito le hablaron a la policía, fue la policía y le hablaron al hombre. Y pues ahí fue la policía y todo, y se llevaron al hombre, pues dijo, no, es que yo no estoy enterado, yo nomás soy agente de ventas, y yo no sé, bueno, todo se lo llevaron.
5: Ajá.
6: Y y a ellos también para una declaración.
5: Sí, claro.
6: Y ya, y se los llevaron y todo, se fueron. Ya declararon y todo, y a los varios días, dice mi hermano, dice, a mí me entró la curiosidad por el gatito, dice, sobre todo por mi esposa, dice, oye, ¿y el gatito? Y entonces dice que fueron y el gatito ya no estaba. Después de que todos esos días estaba, el gatito ya no estaba. Entonces pensaron
5: como que era el guardián.
6: Que la conclusión
5: sí
6: era el guardián, o era del dueño, era el gatito, pertenecía al que estaba ahí.
5: Sí, hay cierta lógica, ¿verdad? Hay cierta lógica, uh-huh, y además misterioso, porque pues el gatito ya cuántos años vivió, ¿no?
6: Sí, ahí sacan, no, pues ya no quisieron quedarse ahí, dijeron, pues, le dijo el jefe, dice, ¿qué? ¿Siempre vas a quedarte con la casa? ¿Vas a ver a los dueños directamente? Dijo, no. Sí está muy bonita la casa, pero no, dice, aquí hubo un crimen y no, ¿para qué quiero yo esas energías para mis niños? No.
5: No, y además que los dueños debieron haber tenido serios problemas, ¿no? Por el hallazgo del cadáver.
6: Sí, así es.
1: No, pero ya ahí
6: quedaste en esa casa, sí, ¿no? También.
5: No, en una
6: también
5: de esas hasta les decomisan el predio, ¿eh?
6: Pues sí.
5: Por extinción de dominio.
6: Mi hermano, que ya no se enteró de más nada que pasó todo eso, ya no se interesó por eso, ya quedó ahí, pero sí encontraron ese cuerpo ahí. y ellos dicen ellos que eso, que aparte por el gatito que lo seguía y se paraba y se paró allí, insistía en pararse ahí en esa parte.
4: ¿Cómo avisando?
5: Ajá. ¿Cómo? Sí, como que estaba marcando dónde te debían buscar, tal vez,
6: sí,
5: ¿verdad?
6: Queriendo decirles, sí, que ahí estaba su dueño.
5: Wow, mi querida Emma, sí. Buena historia una vez más, ¿eh? Muchísimas gracias. ¿Tienes otra, verdad?
6: Sí, ahí va. Esta nos la platicó un compañero de uno de mis nietos. Uh-huh. Ya es una persona, bueno, más o menos de unos 40 años el señor.
5: Okay.
6: Y esa nos la platicó hace poquito que tuvimos una reunión y él asistió. Bueno. Uh-huh. Entonces dice, él es de allá de Ciudad Juárez. Y allá, estando allá, pues dice que pues se puso, que no tenía trabajo y se le costaba muy difícil y se acababa de casar y todo eso. Entonces, pues no había modo de trabajar. Era albañil, pero en ese tiempo no. Tuvo una crisis que no había nada para él. Uh-huh. Entonces se les ocurrió, un hermano de él le dijo, oye, dice, el hermano es trailero, sí. Y le dijo, fíjate que en tal carretera, donde hay un, ¿cómo se llama?, un desierto, pues está desierto, de ambos lados, dice, no hay nada, dice, y uno llega y uno quiere comprar algo, dice, llega uno, anda uno con hambre, y no hay nada, dice, oye, no sé, no te quieres poner ahí un puesto, dice, yo te echo la mano un poco con lana ahí, dice, uh-huh. y pones un puestecito de tacos, de refrescos, de algo, sí. No, pues le pensó, pero finalmente dijo, no, pues sí.
5: Okay, Elma, y dame un segundito, sí. Amiga, mano. Vamos al corte, por favor.
6: Sí.
4: Y nos despedimos de las estaciones en la República Mexicana, donde solamente nos escuchan una hora. Los esperamos en nuestra próxima emisión. Y en el resto de la República y el mundo entero, continuamos después de la pausa. Que descanses, que tengas excelente noche, que Dios te bendiga. Soy Gina Avilés.
5: Hasta luego, Gina. Yo también me despido. Soy Nacho Muñoz, agradecido con Dios y con ustedes, porque juntos escuchamos buenas historias. Que tengan la mejor de las noches. Descansen. Y como decimos aquí, cabo.
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8: El síndrome de Kouvade ocurre cuando algunos hombres presentan síntomas similares al embarazo de su pareja, como náuseas, cansancio, cambios en el apetito o alteraciones emocionales. Aunque puede parecer extraño, no se considera una enfermedad, sino una manifestación emocional relacionada con la empatía, el vínculo afectivo y la conexión con el proceso de gestación. En muchos casos, estos síntomas aparecen por el deseo de involucrarse emocionalmente en la experiencia del embarazo y compartir de manera cercana lo que vive la pareja. Acompañar este proceso desde la comprensión y sin burlas fortalece la relación y favorece un ambiente de apoyo mutuo. Hablar abiertamente sobre lo que sienten ambos ayuda a crear una conexión más profunda, permitiendo vivir esta etapa con mayor cercanía, amor y entendimiento familiar. Sígueme en todas mis redes sociales como Gina Ibarra -TV.
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10: Letras con Primitivo Olvera. El amor entre la selección brasileña de fútbol del Mundial México 70 y los habitantes de la ciudad de Guadalajara marca la historia de un joven tapatío quien, tras perder a sus padres, emigra a Brasil para construir una vida. Tras años de escasa fortuna y un triple fracaso en el amor, encuentra su última oportunidad en una idea tan descabellada como desesperada. El montaje de una obra inspirada en el equipo verde-amarela de Pelé, Rivelino, Tostao y compañía es el proyecto que cambiaría su destino. Armado de ganas, recluta a un puñado de improvisados y encuentra a un dudoso empresario apodado El Tigre, quien financia una gira por el Bajío. Al llegar a México, la trama se descubre. El Tigre no es un empresario, la gira no existe. La obra es en realidad un mecanismo para lavar dinero sucio. La historia delirante se titula Al estilo Jalisco, una lectura gozosa y gostosa, oportuna en temporada mundialista.
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12: Google anunció una nueva función para usuarios de Android que tiene como propósito protegerlos de estafas por suplantación de identidad en llamadas hechas con voces creadas con inteligencia artificial. La nueva función permite identificar las llamadas de estafadores, responde en tiempo real y cuando detecta patrones sospechosos, envía una alerta al usuario, ya sea por sonido, vibración o con un aviso visual, por lo que aún si escuchas la voz de tu madre o de tu mejor amigo, sabrás que se trata de un fraude. Esta tecnología se basa en el protocolo de servicios de comunicación enriquecida, RCS, que vincula digitalmente el número de teléfono con los dispositivos móviles de Android. Así, cuando se llama a otro usuario, este recibe una señal de confirmación silenciosa para verificar la legitimidad de la llamada. La nueva función ya está disponible para los teléfonos Pixel de Google y se habilitará progresivamente en dispositivos con Android 12 durante 2026. Informó Aide Rivera. 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
14: Uno de los temas más queridos de Morrissey, First of the Gang to Die, es parte de su álbum You Are the Quarry, lanzado en 2004 y rápidamente se convierte en un himno entre sus fans. Con ese toque melancólico pero vibrante, Morrissey nos narra la historia de un chico rebelde que se convierte en leyenda en su barrio. Canción que mezcla romanticismo con calle, muy al estilo del ex vocalista de The Smiths, Morrissey, que una de sus especialidades, como sabemos, es cancelar sus conciertos. Aquí, First of the Gang to Die, Morrissey, en Sonido Brown. 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
1: 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Bienvenido a otro encuentro con la Palabra de Dios, la Biblia. Soy su anfitrión Geyel Ortiz, y hoy continuamos con nuestro estudio en el libro de Deuteronomio. No endurezcas tu corazón ni cierres tu mano, dice el texto. Aprenderemos más ideas sobre cómo ayudar a los pobres y administrar nuestros propios recursos financieros. Mientras usted se sube al autobús bíblico y abre o enciende su Biblia si le es posible, en Deuteronomio capítulo 15, versículo 16, mientras usted lo hace, quiero compartir con ustedes este testimonio que recibimos de Miguel, un oyente en Cuba. Él nos dice lo siguiente: hola, muy bueno este ministerio y programa de radio por Radio Transmundial. Con los estudios bíblicos y demás recursos, he podido comprender las Escrituras y crecer en estatura cristiana en general. El Señor nos ayude a continuar y les bendiga ricamente. Un abrazo desde Cuba. Muchas gracias, Miguel, por compartir con nosotros cómo estudiar la Palabra de Dios ha bendecido tu vida. Ahora iniciemos nuestro tiempo de estudio en oración. Padre Celestial, gracias por tu generosidad hacia cada uno de nosotros, por tu misericordia cuando estamos desesperadamente necesitados y tu gracia cuando no la merecemos. Abre nuestros ojos a tus maravillas, que podamos entender y comprender tu palabra hoy. En el precioso nombre de Jesús oramos. Amén. Con nosotros, nuestro maestro Samuel Montoya y el estudio bíblico de hoy.
2: Estamos acercándonos al final del capítulo 15 de Deuteronomio. Y en nuestro programa anterior estábamos hablando de el año sabático, o sea, el año de remisión. Y vimos cómo cada 7 años los israelitas debían hacer remisión. Y al final dijimos que los esclavos debían también ser liberados en el 7º año. Ahora, cuando el esclavo fuera liberado, no debía ser despedido con las manos vacías. Veamos ahora lo relacionado al esclavo permanente. Ya hemos hecho mención del esclavo permanente cuando estudiamos el capítulo 21 de Éxodo. Leamos entonces los versículos 16 y 17 de este capítulo 15 de Deuteronomio. Si él te dijere, no te dejaré, porque te ama a ti y a tu casa, y porque le va bien contigo, entonces tomarás una lesna, y horadarás su oreja contra la puerta, y será tu siervo para siempre. Así también harás a tu criada. Vimos ya en el capítulo 21 de Éxodo que un hombre podía venderse como esclavo. Ahora, si su amo le hubiera dado una esposa, al llegar el año sabático, el esclavo podía salir libre. Pero quizá elegiría quedarse con la esposa y los hijos y ser esclavo permanente de su amo. Entonces, su amo le horadaría, es decir, le perforaría la oreja con una lesna, significando con ello que era un esclavo para siempre. Esta es una descripción bella del Señor Jesucristo. Dice el apóstol Pablo, escribiendo a los Filipenses, capítulo 2, versículos 7 y 8, «Se despojó a sí mismo, tomando forma de siervo, hecho semejante a los hombres, y estando en la condición de hombre, se humilló a sí mismo, haciéndose obediente hasta la muerte y muerte de cruz». Jesús pudo haber salido libre. No debía ninguna deuda de pecado, no era pecador. No tuvo ninguna pena que pagar, pero amó a la iglesia tanto que se dio a sí mismo por ella. Así como al siervo se le perforaba la oreja con lesna, el salmista dice allá en el Salmo 40, versículo 6, «Has abierto mis oídos». Y el escritor a los Hebreos toma el mismo pasaje del Salmo 40 y dice en el capítulo 10 de esa carta, versículo 5, «Mas me preparaste cuerpo». El Señor Jesús fue hecho carne a fin de poder ser crucificado por usted y por mí. Esa fue su marca de esclavo permanente. Hizo esto de buena gana. Esta es una de las descripciones más extraordinarias que hallamos del Señor Jesucristo en todo el Antiguo Testamento. Los versículos 19 al 23 hablan de la consagración de los primogénitos machos, y ya consideramos este asunto cuando estudiábamos el capítulo 13 de Éxodo. Y así pues concluimos nuestro estudio del capítulo 15 de Deuteronomio. Ahora, en el capítulo 16 encontramos las tres fiestas principales y el requisito para todos los varones de asistir a estas fiestas. Se requería que todo varón asistiera a tres de las fiestas religiosas israelitas. Eran las fiestas de la Pascua, de Pentecostés y de los Tabernáculos. Ya hemos estudiado dos veces estas fiestas. Ahora, reconocemos que es posible que usted no las haya estudiado, pero las encontrará en el libro de Éxodo y también en el libro de Levítico. Leamos pues los primeros dos versículos de este capítulo 16 de Deuteronomio. Guardarás el mes de Abib y harás Pascua a Jehová tu Dios, porque en el mes de Abib te sacó Jehová tu Dios de Egipto de noche, y sacrificarás la Pascua a Jehová tu Dios de las ovejas y de las vacas en el lugar que Jehová escogiere para que habite allí su nombre. Note usted que el Señor les dice que cuando entren en la tierra, la Pascua deberá celebrarse en el lugar del santuario. Esta era una de las tres veces en el año cuando todos los varones debían aparecer delante del Señor. Leamos ahora los versículos 5 al 8. No podrás sacrificar la Pascua en cualquiera de las ciudades que Jehová tu Dios te da, sino en el lugar que Jehová tu Dios escogiere para que habite allí su nombre, sacrificarás la Pascua por la tarde a la puesta del sol, a la hora que saliste de Egipto. Y la asarás y comerás en el lugar que Jehová tu Dios hubiere escogido, y por la mañana regresarás y volverás a tu habitación. 6 días comerás pan sin levadura, y el séptimo día será fiesta solemne a Jehová tu Dios. No trabajarás en él. Ese fue el reglamento en cuanto a la Pascua. Debía ser celebrada en Jerusalén, y todos los varones debían aparecer en aquella ocasión. Pasemos ahora a considerar la fiesta del Pentecostés. Leamos los versículos 9 y 10 de este capítulo 16 de Deuteronomio. 7 semanas contarás desde que comenzare a meterse la hoz en las mieses, comenzarás a contar las 7 semanas. Y harás la fiesta solemne de las semanas a Jehová tu Dios. De la abundancia voluntaria de tu mano será lo que dieres, según Jehová tu Dios te hubiere bendecido. Esta fiesta de las semanas también se llamaba la fiesta de la siega y de las primicias. Con el correr del tiempo, se le dio el nombre griego de Pentecostés, porque se celebraba 50 días después de la fiesta de los panes sin levadura. Esta era una fiesta de regocijo, y se requería también la asistencia de todos los varones. Veamos ahora la fiesta de los tabernáculos. Leamos el versículo 13. La fiesta solemne de los tabernáculos harás por 7 días, cuando hayas hecho la cosecha de tu era y de tu lagar. Esta era otra fiesta de regocijo. Duraba 7 días, y también debía ser guardada en el lugar designado por el Señor. Más tarde ese lugar fue Jerusalén. Leamos ahora los versículos 16 y 17. 3 veces cada año aparecerá todo varón tuyo delante de Jehová tu Dios en el lugar que él escogiere, en la fiesta solemne de los panes sin levadura, y en la fiesta solemne de las semanas, y en la fiesta solemne de los tabernáculos. Y ninguno se presentará delante de Jehová con las manos vacías. Cada uno con la ofrenda de su mano, conforme a la bendición que Jehová tu Dios te hubiere dado. Estas son las 3 fiestas que debían ser celebradas en Jerusalén, y en las cuales se requería la presencia de todo varón. 3 veces al año debían viajar a Jerusalén para guardar con regocijo estas fiestas. Debían llegar delante del Señor con alegría. Leamos ahora el versículo 18 de este capítulo 16 de Deuteronomio. Jueces y oficiales pondrás en todas tus ciudades que Jehová tu Dios te dará en tus tribus, los cuales juzgarán al pueblo con justo juicio. El Palacio de Justicia en aquel entonces no era un edificio que quedaba en el centro del pueblo, ni siquiera en la plaza. Estaba situado al borde de la ciudad, en la puerta de la muralla alrededor de la ciudad. El motivo para ello era que este era un lugar donde todos los ciudadanos entraban o salían de la ciudad. Era el lugar de reunión, así como la plaza es el lugar de reunión en muchos de nuestros pueblos. Pasemos ahora al versículo 21 y leamos también el versículo 22 de este capítulo 16 de Deuteronomio. No plantarás ningún árbol para acera cerca del altar de Jehová tu Dios, que tú te habrás hecho, ni te levantarás estatua lo cual aborrece Jehová tu Dios. Se relacionaba una arboleda con la idolatría y con la adoración pecaminosa de aquel entonces, y es por eso que no debían plantar árboles cerca del altar de Dios. Era en esas arboledas donde se levantaban los altares e imágenes e ídolos a los dioses paganos. Es fácil ver que esto es como la adoración de los druidas en Europa y en Inglaterra. Esto estaba relacionado con la adoración de árboles. El paganismo tiene que ver con ese tipo de cosas y Dios amonesta a su pueblo contra ella. Y así concluye nuestro estudio del capítulo 16 de Deuteronomio. Ahora en los capítulos 17 y 18 llegamos a una sección que tiene que ver con el reglamento para el control de un rey, un sacerdote y un profeta. Estos eran los tres oficios principales en la nación de Israel, en la teocracia que Dios había establecido para su pueblo. Había reglamentos para cada uno de estos oficios. Leamos pues el primer versículo de este capítulo 17 de Deuteronomio. No ofrecerás en sacrificio a Jehová tu Dios, buey o cordero, en el cual haya falta o alguna cosa mala, pues es abominación a Jehová tu Dios. Dios había dicho que el primogénito de toda criatura pertenecía a él, y que todo lo que era ofrecido a él como ofrenda debía ser sin mancha y sin defecto alguno. Cuando lleguemos al último libro del Antiguo Testamento, notaremos que Malaquías lanza la acusación principal que Dios lanzó contra su pueblo y la da como el motivo del juicio de Dios sobre ellos. La acusación de Dios era que ofrecían animales imperfectos a Dios. Supóngase usted que un campesino tuviera un becerro muy bueno, el cual decidió guardar para sí mismo. Un día, al entrar el campesino en su establo, nota que este animal está enfermo. Entonces dice a sus muchachos, «Vamos, muchachos, metamos este becerro en la carreta y llevémoslo pronto al templo y ofreceremos este becerro premiado al Señor». Bueno, los vecinos dirían, «Miren al señor fulano de tal. Bastante generoso, ¿verdad? Está ofreciendo a Dios aquel becerro premiado». Pero Dios dice que no quiere esa ofrenda, no la aceptará, porque no tiene significado alguno. ¿Se da usted cuenta, amigo oyente, de que si muchos creyentes fueran examinados en cuanto a la manera en que negocian con Dios, serían arrestados y echados en la cárcel? Si nosotros negociáramos con el mundo o con los individuos de la misma manera, nos echarían en la cárcel. Cada uno debe examinarse. ¿Cuán honestos somos nosotros en cuanto a nuestros tratos financieros? Ahora, por favor, no nos entienda mal. Dios no es pobre. Es dueño de toda la plata y el oro. Los millares de animales en los collados son de Él. No necesita de nuestra ofrenda de alguna vaca enferma. En realidad, no nos es posible dar a Dios nada. Entonces, ¿por qué pide una ofrenda? Bueno, nos permite ofrecérsela a Él porque es una bendición a nuestras propias almas. No recibimos bendición cuando somos pobres y mezquinos para con Dios. Debemos considerar lo que hacemos para las misiones. Muchos hoy en día dan su ropa de desecho y usada a las misiones y a los misioneros. Amigo oyente, Dios no quiere nuestros sobrantes. Él quiere lo mejor de nosotros. Leamos ahora los versículos 2 hasta el 5 de este capítulo 17 de Deuteronomio. Cuando se hallare en medio de ti, en alguna de tus ciudades que Jehová tu Dios te da, hombre o mujer que haya hecho mal ante los ojos de Jehová tu Dios, traspasando su pacto, que hubiere ido y servido a dioses ajenos, y se hubiere inclinado a ellos, ya sea al sol, o a la luna, o a todo el ejército del cielo, lo cual yo he prohibido, y te fuere dado aviso, y después que oyeres y hubieres indagado bien, la cosa pareciere de verdad cierta, que tal abominación ha sido hecha en Israel, entonces sacarás a tus puertas al hombre o a la mujer que hubiere hecho esta mala cosa, sea hombre o mujer, y los apedrearás y así morirán. Esta es una ley absoluta contra la idolatría. La pena por violar uno de los 10 mandamientos debía ser muerte por lapidación. Pero nosotros somos tan generosos y tan amantes y nos creemos tan civilizados hoy en día que hemos acabado con la pena de muerte. Notará usted que este pasaje menciona la idolatría, que era cosa común en las culturas de aquel entonces. La mitología griega y la idolatría del Oriente tienen muchos dioses y diosas que fueron asociados con el sol, la luna y las estrellas. En la mitología griega, por ejemplo, Apolo era el dios del sol y Diana era la diosa de la luna. Honraban y daban culto a las criaturas antes que al Creador. Ahora, ¿dónde principió todo esto? Bueno, creemos que comenzó allá en la Torre de Babel. Esa Torre de Babel fue en verdad un lugar de reunión para todos los que estaban contra Dios. Dios había enviado un diluvio y ahora iban a adorar al sol porque el sol nunca enviaría un diluvio. Lo más interesante es que no sabían que es el sol el que hace subir el agua y mueve las nubes a través del cielo, causando la caída de la lluvia. La idolatría de aquel entonces no era muy exacta, ni lo era la ciencia. Y quizá la ciencia de nuestros tiempos tampoco tenga la palabra final. Muchos hoy en día creen que la sabiduría y el conocimiento del hombre es exacto. Pero sabemos que en el pasado ha sido inexacto. Adoraban al sol, la luna y las estrellas porque creían que los cuerpos celestiales les favorecían. Adoraban a estos antes que al Creador, quien los hizo. Esta es la condenación de Dios para ellos. Leamos ahora el versículo 6 de este capítulo 17 de Deuteronomio. Por dicho de dos o de tres testigos, morirá el que hubiere de morir. No morirá por el dicho de un solo testigo. Note usted cuán cuidadosamente Dios protege su ley, a fin de que sea justa y no arbitraria. Un hombre no podía salir a las puertas de la ciudad precipitadamente solo porque no le gustaba a uno de sus vecinos y acusar al vecino de adorar al dios del sol, o a Astoret, dios babilónico, o a Baal, o a Afrodita, o a alguno de los dioses falsos. Tenía que haber dos testigos o más para condenar al hombre. Hoy en día, un solo testigo puede enviar al hombre a la cámara de gas o a la silla eléctrica. Y esto no debe ser así. Dios siempre requirió que hubiera dos testigos o más. Dios es muy justo en sus tratos. Veamos ahora los versículos 8 y 9 de este capítulo 17 de Deuteronomio. Cuando alguna cosa te fuere difícil en el juicio, entre una clase de homicidio y otra, entre una clase de derecho legal y otra, y entre una clase de herida y otra, en negocios de litigio en tus ciudades, entonces te levantarás y recurrirás al lugar que Jehová tu Dios escogiere. Y vendrás a los sacerdotes levitas y al juez que hubiere en aquellos días, y preguntarás, y ellos te enseñarán la sentencia del juicio. En la teocracia debían dirigir sus casos al sacerdote o a los jueces, a quienes Dios pondría sobre ellos. En una teocracia nunca debieron haber tenido un rey. Sabemos que más tarde pidieron un rey y que Dios concedió su petición. Recuerde usted que el Salmo 106, versículo 15 dice, «Y él les dio lo que pidieron, mas envió mortandad sobre ellos». Se dijo esto en cuanto a su experiencia en el desierto, pero es una verdad para todo tiempo. Si Dios contestara muchas de nuestras oraciones, así como nosotros las pedimos, sería la equivocación más grande del mundo. Dios es bondadoso y muchas veces rehúsa conceder nuestras peticiones. Así es conmigo y de seguro que así es también con usted. Era posible que los testigos no estuvieran de acuerdo en cuanto a una cuestión importante. Dios les dijo que debían entonces ir al sacerdote cuando la evidencia pareciera ser igualmente impresionante por parte de los dos. Leamos ahora los versículos 10 y 11 de este capítulo 17 de Deuteronomio. Y harás según la sentencia que te indiquen los del lugar que Jehová escogiere, y cuidarás de hacer según todo lo que te manifiesten. Según la ley que te enseñen y según el juicio que te digan, harás. No te apartarás ni a diestra ni a siniestra de la sentencia que te declaren. La ley no abordaba toda situación. Los desacuerdos debían ser llevados al sacerdote y luego debían obrar de acuerdo con la decisión dada. Ahora, la desobediencia al juicio del sacerdote debía ser castigada con la pena de muerte. Leamos aquí el versículo 12. Y el hombre que procediere con soberbia, no obedeciendo al sacerdote que está para ministrar allí delante de Jehová tu Dios, o al juez, el tal morirá y quitarás el mal de en medio de Israel. La única vez que sepamos que este procedimiento de consulta al sacerdote fue usado, se registra ya en el libro del profeta Ageo, capítulo 2, versículo 11. De seguro que fue usado muchas veces, pero dice allí, en Ageo capítulo 2, versículos 11 y 12, «Así ha dicho Jehová de los ejércitos. Pregunta ahora a los sacerdotes acerca de la ley, diciendo, si alguno llevare carne santificada en la falda de su ropa, y con el vuelo de ella tocare pan, o vianda, o vino, o aceite, o cualquier otra comida, ¿será santificada?» Y respondieron los sacerdotes y dijeron, «No». Ahora, en caso de que la ley específicamente abordara una cuestión y en forma dogmática diera un reglamento en cuanto a ella, no habría ninguna necesidad de llevar el asunto al sacerdote. Pero si tuvieran que llevar un asunto al sacerdote o al juez para que él diera una decisión, esa decisión o veredicto era final y debía ser obedecido estrictamente. Veamos ahora las leyes tocante a un rey. Dios sabe que llegará el tiempo cuando demandarán tener un rey, así como tenían las otras naciones. Ahora Dios dice que su rey debe ser israelita y no extranjero. Leamos los versículos 16 al 19 de este capítulo 17 de Deuteronomio. Pero él no aumentará para sí caballos, ni hará volver al pueblo a Egipto con el fin de aumentar caballos, porque Jehová os ha dicho, no volváis nunca por este camino. Ni tomará para sí muchas mujeres para que su corazón no se desvíe, ni plata ni oro amontonará para sí en abundancia. Y cuando se siente sobre el trono de su reino, entonces escribirá para sí en un libro una copia de esta ley, del original que está al cuidado de los sacerdotes levitas, y lo tendrá consigo, y leerá en él todos los días de su vida, para que aprenda a temer a Jehová su Dios, para guardar todas las palabras de esta ley y estos estatutos, para ponerlos por obra. Aquí tenemos los reglamentos para el rey. Es interesante notar que el rey Salomón violó estos reglamentos. En primer lugar, él aumentó para sí caballos. Los establos de Salomón habrían hecho que los hipódromos actuales se vean diminutos. Este hombre, Salomón, hizo un esfuerzo supremo para lograr aumentar sus caballos. Y Dios amonestó en cuanto a esto. El criar caballos ocasionaría que uno se enredara con Egipto, porque allí es donde criaban los mejores caballos. Luego Salomón violó la ley al tomar para sí muchas mujeres. Dios le dio advertencias mucho antes de que Israel tuviera un rey, diciéndoles, tengan cuidado, no hagan eso. Sin embargo, Salomón tomó para sí muchísimas mujeres. Fueron sus esposas precisamente las que le condujeron a la idolatría. En tercer lugar, Dios amonestó contra el amontonar para sí en abundancia la plata y el oro. Sin embargo, eso es exactamente lo que hizo Salomón. David empezó a amontonar la plata y el oro, pero David lo estaba amontonando para la construcción del templo. Pero Salomón continuó amontonando la plata y el oro para sí mismo. Esta fue la ruina de Salomón y la onerosa imposición de impuestos fue el motivo directo de la división del reino en los reinos del norte y del sur después de la muerte de Salomón. Ahora, finalmente, el rey debía ser un hombre cumplidor de la palabra de Dios. Debía tener una copia particular de la ley de Dios y debía leerla cada día de su vida. Y bien, así concluye, amigo oyente, nuestro estudio del capítulo 17 de Deuteronomio. En nuestro próximo programa, Dios mediante, comenzaremos a estudiar el capítulo 18, que trata de los sacerdotes y profetas y la prueba del verdadero profeta. Le invitamos, pues, a acompañarnos mientras continuamos nuestro recorrido por el capítulo 18 de Deuteronomio. Será, pues, hasta nuestro próximo programa, que la bendición del Señor le acompañe ahora y siempre.
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4: 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Las crisis. El Evangelio de Juan, capítulo 11, nos ilustra los momentos difíciles que todos, tarde o temprano, enfrentamos. La diferencia no está en las dificultades, sino en la manera en cómo las enfrentamos. Si estamos mirando esa crisis a través de la angustia o si lo hacemos a través del poder y la fidelidad de Cristo. Cuando vemos las crisis a través de Cristo, comprendemos que, en los momentos de enfermedad, dolor o muerte, Dios sigue amándonos. En el versículo 3 del capítulo 11 dice, Enviaron pues las hermanas a decirle a Jesús: Señor, he aquí el que amas está enfermo, o sea, Lázaro. Y ellos eran amigos del Señor. Él los amaba, y a pesar de eso Lázaro enfermó y hasta murió. En aflicción o enfermedad, el Señor sigue amándonos y tiene un propósito para nuestras vidas. Oyéndolo, Jesús dijo: Esta enfermedad no es para muerte, sino para la gloria de Dios, para que el Hijo de Dios sea glorificado por ella. Dios sería glorificado por medio de la vida de Lázaro. Nosotros debemos confiar que Dios será glorificado y su gloria traerá bendiciones a nuestra vida. En aquellos tiempos en que quisiéramos respuestas rápidas, tenemos que aprender a esperar y confiar en los planes y propósitos de Dios. Entonces Jesús les dijo claramente: Lázaro ha muerto, mas vamos a él. Debemos creer que el Señor tiene todo bajo control y que el poder y la misericordia de Dios nunca tardan. Observe ahora Juan 11:23. Jesús le dijo: Tu hermano resucitará. Jesús solamente dijo dos palabras, pero esas palabras transformaron la vida de esa familia. Y no solamente lo dijo, sino que también lo cumplió. Jesús es la única esperanza de vida. Meditación escrita por Gabriel Ibáñez, Chile.
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6: Padre, el Señor Todopoderoso. Sí, nuestro Padre Celestial es todopoderoso y no solo da lo que puede, sino lo mejor. Él es capaz de suplir cada necesidad y de alimentar nuestra vida con abundancia, consuelo y protección. La palabra nos recuerda que Dios nos consuela como una madre consuela a su hijo. Jesús enseñó que si los padres humanos saben dar cosas buenas, ¿cuánto más nuestro Padre Celestial dará lo mejor a quienes se lo pidan? Los salmos nos muestran que Él es nuestro refugio y fortaleza. El Señor te escuche en el día de conflicto. Unos confían en carros y caballos, pero nosotros en el nombre del Señor nuestro Dios. También declara: Tú eres mi refugio, me guardarás de la angustia, y el que habita al abrigo del Altísimo morará bajo la sombra del Omnipotente. Nuestro Padre Todopoderoso no solo provee alimento físico, sino también fortaleza espiritual, consuela en la tristeza y da protección en la batalla. Él es quien nos sostiene día con día y en todo momento.
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8: China abrirá el primer hotel del mundo atendido enteramente por robots. El hotel con servicios robóticos integrales abrirá sus puertas en la isla artificial occidental del enlace Shenzhen-Chongqing y será parte del megaproyecto de infraestructura en el área de la Gran Bahía de Hongdong, Hong Kong-Macao. Los servicios, desde la recepción de huéspedes, la asistencia con el equipaje hasta el servicio de habitaciones, serán brindados por robots desarrollados por la empresa china Pudu Robotics. El proyecto, desarrollado en una alianza estratégica con la empresa Shenzhen Cultural Tourism Industry Development, también ofrecerá servicios de entrega de alimentos y limpieza a cargo de robots que incluso se encargarán de las patrullas de seguridad. El hotel contará con 44 habitaciones de alta gama, restaurante y un gimnasio que funcionarán bajo un sistema de servicios inteligentes de circuito cerrado. Informó Aide Rivera. 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
13: Las 5 de la mañana con 30 minutos. Gracias por estar con nosotros la mañana de este martes, en este martes 9 de junio de este 2026. Qué gusto poder saludarle, darle la bienvenida a través de las frecuencias de Grupo Fórmula en la República Mexicana. Muchísimas gracias para quienes también a través de los diversos sistemas de Telefórmula nos permiten saludarle, decirle muy buenos días a todas y a todos. Nuestro canal de YouTube, nuestras plataformas digitales, bienvenidas y bienvenidos. Bueno, comenzamos con la información. No tenemos una fecha de caducidad para levantar el plantón, aunque no es fácil mantenerse en las calles. Esto dijo a por la mañana Pedro Hernández, el secretario general de la sección 9 de la Coordinadora Nacional de Trabajadores de la Educación, quien aseguró que la huelga nacional de maestros no va a llegar al fin de los cursos, que es el próximo 15 de julio. A ver, Héctor Bastida, danos toda esta información. Héctor es el jefe de redacción de aquí de Por la Mañana. Buenos días, adelante, Héctor.
14: Buenos días, Manuel. Las próximas 48 horas serán definitivas para la lucha magisterial y su intento de dialogar con la presidenta Claudia Sheinbaum o la posibilidad de aceptar los acuerdos que han presentado la Secretaría de Gobernación, la Secretaría de Educación Pública y el ISSSTE para resolver sus principales demandas, la abrogación de la reforma educativa y el sistema de pensiones del ISSSTE. El tiempo se agota para ambas partes, pues mientras el gobierno federal busca terminar este conflicto antes del próximo jueves para que la inauguración del Mundial de Fútbol sea el gran espectáculo que prepararon y no aparezcan esas imágenes de confrontación entre maestros y policías. Ayer pudimos hablar brevemente con Pedro Hernández, quien es secretario general de la sección 9 de la Coordinadora Nacional de Trabajadores de la Educación de la Ciudad de México, y dijo que su movimiento no tiene una fecha de caducidad.
15: Mira, pues es que
14: Claudia Sheinbaum o la posibilidad de aceptar los acuerdos que han presentado la Secretaría de Gobernación, la Secretaría de Educación Pública y el ISSSTE para resolver sus principales demandas, la abrogación de la reforma educativa y el sistema de pensiones del ISSSTE. El tiempo se agota para ambas partes, pues mientras el gobierno federal busca terminar este conflicto antes del próximo jueves para que la inauguración del Mundial de Fútbol sea el gran espectáculo que prepararon y no aparezcan esas imágenes de

0: Coordinadora Nacional de Trabajadores de la Educación de la Ciudad de México, y dijo que su movimiento no tiene una fecha de caducidad.
1: Mira, pues es que no hay una respuesta, apenas hay una primer propuesta. Estamos en un análisis y pues vamos a ver esta semana pues qué hacemos, qué sigue. No tenemos una fecha de caducidad, entonces vamos a ver qué respuesta. Si hay alguna nueva respuesta, pues la analizaremos y veremos qué sigue.
0: Al ser cuestionado sobre la posibilidad de que la huelga se prolongue hasta el próximo 15 de julio, cuando concluye el ciclo escolar, esto nos respondió el profesor Pedro Hernández, líder de la sección 9 de la CENTE.
1: No, claro que no. Mira, nosotros pues tampoco, no es sencillo estar en un plantón en la calle. Entonces, pues esperemos que pronto ya la presidenta nos reciba, podamos estructurar pues algunas salidas a este conflicto, una ruta que nos permita pues a todos ganar. No se trata esto de quién gana o quién pierde. Al final necesitamos que las pensiones sean dignas para los trabajadores.
0: Por último, Manuel, el profesor Pedro Hernández rechazó una imagen que circula en redes sociales sobre el lugar de las protestas que se prevén en la Ciudad de México para el jueves, principalmente porque ellos deciden sus bloqueos horas antes de iniciarlos. Sin embargo, admitió la posibilidad de que todos los movimientos que estén activos, como los 43 de Ayotzinapa, las Madres Buscadoras, los estudiantes del Instituto Politécnico Nacional, los campesinos, los transportistas y demás luchas sociales, se unan el próximo jueves en una gran protesta que, reconoció el profesor Pedro Hernández, no saben si será en el Estadio Ciudad de México, porque reconoce que será el lugar más blindado de todo el país. Manuel, esta es la información. Muy buenos días.
2: Bueno, pues sí, pues ya lo estaremos viendo efectivamente esta parte última interesante. No saben entonces si van a intentar acercarse o no al Estadio Azteca ya el próximo, bueno, el Estadio Ciudad de México el jueves, el día del partido. Bueno, para hoy, la CENTE va a marchar sobre calzada de Tlalpan. Ojo, va a marchar sobre calzada de Tlalpan desde la estación del Metro Taxqueña hacia el Estadio Ciudad de México. Aunque la concentración está prevista a partir de las 10 de la mañana, la convocatoria para la conferencia, bueno, pues está a las 10 y media de la mañana. Ayer, alrededor de las 10 de la mañana, ayer lunes, elementos de la Secretaría de Seguridad Ciudadana de la Ciudad de México detuvieron 17 autobuses en los que viajaba un grupo de jóvenes y padres de los 43 normalistas de Ayotzinapa, cuando pretendían pasar la caseta de Tlalpan de la autopista México-Cuernavaca. Al revisar las unidades, se encontraron que en una de ellas se transportaban pues diversos artefactos explosivos. Ulises Soriano, te escuchamos con este reporte. Ulises, adelante, buen día.
3: Muy buenos días, Manuel, qué gusto saludarte. Ayer la Secretaría de Seguridad Ciudadana realizó el decomiso de 59 artefactos explosivos a integrantes de la Normal Rural Raúl Isidro Burgos de Ayotzinapa, Guerrero. Esto después de un operativo de inteligencia que fue montado en la caseta de Tlalpan de la México-Cuernavaca, cuando estos camiones, al menos 17, intentaban ingresar a la Ciudad de México con estos artefactos. Y déjame decirte que pues alrededor de las 10:30 de la mañana, los elementos acompañados por integrantes de la Secretaría de Gobierno de la Ciudad de México, pues les marcaron el alto, y ahí fue cuando se hizo la revisión después de bastante tensión, y se encontraron en maletas, mochilas y, por supuesto, escondidos estos artefactos de manufactura casera con tubo de asbesto y tapa enroscable que ya han sido utilizados en otros pues momentos de tensión en Guerrero. Déjame decirte, Manuel, que el equipo de Tarea Zorros fue quien realizó este decomiso y pues ellos ya lo pusieron a su resguardo. Mientras tanto, los 17 camiones costeros que traían a los integrantes de la Normal Rural llegaron hasta las inmediaciones del Centro Histórico, donde se han plantado junto con la CENTE para apoyarlos en sus movilizaciones. El día de hoy los padres de los normalistas pues harán volanteo en la caseta de Tlalpan, y nosotros continuamos muy pendientes. Buen día.
2: Muchísimas gracias, Ulises. Ulises Soriano, muchas, muchas gracias. Bueno, mientras los autobuses continuaban retenidos en la caseta de Tlalpan, un grupo de padres de los 43 normalistas desaparecidos dieron una conferencia de prensa desde el antimonumento de Paseo de la Reforma y Bucareli. Melitón Ortega, vocero de los padres, dijo que en más de 11 años de lucha su movimiento ha sido pacífico y que el operativo de revisión a los autobuses en la caseta de Tlalpan fue para difamar y atacar su lucha. Bueno, Por su parte, la Secretaría

0: De Gobernación informó que fue una audiencia ciudadana lo que alertó el traslado de explosivos en uno de los autobuses de estudiantes de Ayotzinapa, por lo que fueron retenidos en la caseta de Tlalpan cuando pretendían llegar al Zócalo de la Ciudad de México para reforzar el plantón. A ver, Enrique Hernández, adelante con este reporte. Buen día, Enrique.
1: ¿Qué tal, Manuel? Buenos días. Para informarte que la Secretaría de Gobernación, a través de un documento, dio a conocer que una denuncia ciudadana alertó de la presencia de explosivos en uno de los vehículos de estudiantes y maestros que venían a apoyar a la marcha de la CENTE en la Ciudad de México. La dependencia federal informó que se decidió hacer una revisión de manera pacífica y acordada, obviamente, con los pasajeros, con la participación de la Secretaría de Gobernación, la Comisión Nacional de los Derechos Humanos y el Gobierno de la Ciudad de México. Tras la revisión de la unidad, la autoridad confirmó que fue encontrada una caja con por lo menos 59 explosivos en uno de los vehículos. El subsecretario de Derechos Humanos de la Secretaría de Gobernación, Arturo Medina, reiteró el llamado a la manifestación pacífica, al mismo tiempo de advertir que no se debe poner en riesgo a la población con el uso de artefactos explosivos en las protestas. Pero también llamó a que no haya uso de violencia en estas movilizaciones y las manifestaciones que sean pacíficas, y reiterar una vez más que los canales del diálogo en la dependencia federal están abiertos. Manuel, el reporte que te tengo.
0: Muchas gracias. Gracias, Enrique Hernández. Bueno, para este martes, los padres y familiares de los 43 normalistas de Ayotzinapa tienen pensado también realizar un volanteo en la caseta de Tlalpan, en la autopista México-Cuernavaca. Bueno, La Ciudad de México concluyó las obras comprometidas para la Copa Mundial de Fútbol 2026, entre ellas la renovación de la estación de la línea 2 del metro y las nuevas rutas de electromovilidad. Así lo aseguró la jefa de gobierno, Clara Brugada. A ver, Raquel Flores, te escuchamos con este reporte. Raquel, adelante, buen día.
2: ¿Qué tal, Manuel? ¿Cómo estás? Muy buenos días.
3: El gobierno de la Ciudad de México concluyó las obras comprometidas para la Copa Mundial de Fútbol, entre ellas la renovación de estaciones de la línea 2 del metro y nuevas rutas de electromovilidad. Esto lo informó la jefa de gobierno, Clara Brugada, en conferencia de prensa realizada en el recién inaugurado Jardín Flotante Tlalipan. La mandataria capitalina señaló que este martes quedarán entregados los últimos proyectos vinculados con la justa deportiva y destacó que la infraestructura construida permanecerá como beneficio permanente para los habitantes de la capital.
4: Entregamos, como lo hemos manifestado, en el contexto de este mundial, más de 2,000 obras de transformación permanente y de beneficio colectivo a la población. Se trata de obras permanentes que no son pasajeras, que no son obras que duran, porque el mundial se va, pero las obras se quedan.
3: Entre las acciones realizadas destacan la rehabilitación integral de la línea 2 del metro, la construcción de la ciclovía de Calzada de Tlalpan, la más extensa de la ciudad, con más de 34 kilómetros, así como la intervención urbana en colonias y pueblos ubicados en los alrededores del Estadio Ciudad de México. Clara Brugada explicó que los trabajos en la línea 2 incluyeron mantenimiento mayor y modernización de estaciones, con una inversión conjunta de recursos federales y del sistema de transporte colectivo metro. La jefa de gobierno también resaltó la rehabilitación integral de Calzada de Tlalpan, donde fueron instaladas más de 7,000 luminarias renovadas, banquetas, y también se recuperaron 420,000 metros cuadrados de áreas verdes. Como parte de las obras asociadas al Mundial de Fútbol, la administración capitalina inauguró el Jardín Flotante Tlalilpan, la primera utopía flotante de la ciudad, puso en marcha la ruta Centrobús, las heroínas indígenas en el centro histórico, y realizó mejoras urbanas en la zona rosa y en la zona de Cuemanco, en Xochimilco.
2: Hasta aquí el reporte, Manuel. Buenos días.
0: Muchas gracias, Raquel Flores. Muy buenos días. Bueno, muchas gracias. Son las 5:42 a.m. Sofía Enríquez, de una vez, vámonos contigo. ¿En qué vamos a andar en la música? Hola.
5: Hola, Manuel. Buen día. Hoy en la música nos acompañará Muse.

Un día como hoy, 9 de junio, pero de 1978, nació Matthew James Bellamy, mejor conocido como Matt Bellamy, cantante, compositor, productor y vocalista de Muse. Trae la música en la sangre. Su padre es George Bellamy, quien fue parte de la banda The Tornadoes. Muse comenzó con el nombre de Rocket Baby Dolls. En 1994 ganaron una batalla de bandas y decidieron tomar en serio la música y se cambiaron el nombre a Muse. Su primer disco, Showbiz, lo publicaron en 1999 y desde entonces han publicado 10 discos de estudio. Han sido nominados 5 veces al Grammy y lo han ganado 2.

0: Así que en el cumpleaños número 48 de su vocalista Matt Bellamy, hoy escucharemos a Muse. Gracias, Manuel, que tengan buen día.
1: Muchísimas gracias, Sofía Enríquez. En eso vamos a andar en la música, 5:43. Vámonos a la primera de deportes. Betsabe Rosales, hola.
2: Hola, Manuel, muy buenos días. Muy buenos días, amigos. Vámonos con la información deportiva porque estamos a 2 días del arranque de la magna fiesta deportiva, la Copa Mundial, que estará desarrollándose con esta inauguración aquí en la Ciudad de México. Y vamos a seguir analizando a las selecciones. Curazao, uno de los países considerado en esta justa el más pequeño territorialmente y el que estará jugando su primera Copa del Mundo. Vamos con esta pieza.
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4: Curaçao have done it. A blue wave is heading to the World Cup.
5: La selección de Curazao hará historia disputando su primera Copa del Mundo. El conjunto caribeño quedó ubicado en el grupo E, en donde enfrentará a la poderosa Alemania, además de Ecuador y Costa de Marfil. Entre sus principales figuras destacan el experimentado portero Eloy Room, el versátil mediocampista Leandro Bacuna y el atacante Jervén Castener. Una nación de apenas 155 mil habitantes vivirá su debut absoluto en Copas del Mundo y con una generación histórica conformada formada en su gran mayoría por jugadores con doble nacionalidad neerlandesa, es una de las grandes sorpresas de la próxima justa mundial.
6: ¡Qué golazo! ¡De Curazao!
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2: Bueno, Curazao, que además tomó su clasificación a esta Copa del Mundo de sorpresa, porque recordemos, están en zona de CONCACAF y los favoritos, considerando la ausencia de México, Estados Unidos y Canadá, se abrían además más lugares por esta ampliación de selecciones. Pintaba para ser de Costa Rica, pintaba para ser de Panamá, que se termina subiendo, pero lo de Costa Rica, Guatemala, por ejemplo, con Luis Fernando Tena, que terminan siendo fracasos rotundos, y Curazao termina asegurando su lugar ante la sorpresa de todos en las eliminatorias, deja fuera justamente a dos de las selecciones que pintaban para hacerse justamente de esos lugares, y Curazao estará entonces en su primera Copa del Mundo. Lo están disfrutando muchísimo, ellos incluso tuvieron su despedida en su último partido, que terminan venciendo a Aruba por goleada, 4-0, que terminan justamente despidiéndose de su gente antes de partir a los Estados Unidos. Ellos tendrán su campamento base en Boca Ratón, en la Universidad Atlántica de Florida, y una imagen que se viralizó justamente en su despedida es que llegaron en un camión escolar viejito, dirá usted, sin ventanas, y esto les dio oportunidad de estar asomados ahí por la ventana, despidiéndose de la gente. Una selección que lo comparamos como llegan otras selecciones, dispositivos de seguridad enormes, gigantescos, autobuses de último modelo, muy tecnológicos, y la selección de Curazao divirtiéndose de camino a esta Copa del Mundo, tratando de festejar también este pase con la gente. Y bueno, pues la imagen que ya le dio la vuelta al mundo, la selección de Curazao en un camión escolar, por ahí local, pintado, eso sí, de azul, del color de su uniforme, y están entonces disfrutando este camino rumbo a la Copa del Mundo. Gran imagen que no vemos comúnmente rumbo a una Copa del Mundo, y la selección de Curazao, bueno, pues está divirtiéndose de lo lindo en esta su primera participación en una Copa del Mundo. Por parte de la selección mexicana, bueno, continúan las actividades, se están preparando arduamente en el centro de alto rendimiento. Ayer mucha actividad, y bueno, primero vamos con el entrenamiento que fue otra vez abierto al público. Hoy hay zona mixta, ahí estuvo mi compañero José Luis Cuevas con este primer reporte del día de la selección mexicana.
8: ¿Cómo estás, Betsa? Qué gusto saludarte. Así es, la selección mexicana continúa trabajando y Javier Aguirre sigue detallando lo que puede ser su once para este partido ante Sudáfrica este jueves. Destacar que en el entrenamiento del lunes por la mañana, los pocos minutos que permitieron acceso a la prensa, pudimos ver a un Javier Aguirre muy atento en sus arqueros, viendo a los tres por igual, tanto Acevedo como a Rangel y desde luego a Guillermo Ochoa. Mucha conversación con Guillermo Ochoa, lo que nos deja ver que se recarga demasiado en él por la experiencia que tiene. Esto me parece que no tiene que indicar necesariamente que vaya a ser su arquero titular. Es más, si a mí me preguntas, creo que Rangel ya le ha ganado la partida a Guillermo Ochoa para ser el titular el próximo jueves, por presente y sobre todo por el momento y características que se necesitan precisamente para encarar a los sudafricanos. Sin embargo, habrá que ver qué es lo que suceda con Javier el Vasco Aguirre. Vimos a un Rafa Márquez también muy atento en la práctica. Diego Ochoa, este futbolista de Chivas que fue prestado a Juárez, que ahora parece que está con Necaxa, estuvo presente en el entrenamiento, es un central con un perfil similar a lo que se pensaba en algún momento podía buscar la selección mexicana de fútbol, y se tenían dudas, obviamente no es parte del grupo final, pero solo para tenerlo como una alternativa ahí. El día lunes en el entrenamiento, y bueno, este martes entrenará seguramente a puerta cerrada, y bueno, el miércoles ya será las conferencias previas a lo que será el debut de México en lo que será esta Copa del Mundo. Gracias, Betsa, vuelvo contigo.
2: Muchas gracias a José Luis Cobas, que al rato, me parece, lo tenemos por acá, ¿verdad?
1: Vamos a vernos al ratito, tenemos aquí una sorpresa preparada.
2: Sí, por parte de esta programación mundialista, seguiremos analizando desde luego a todos los equipos de cara a esta inauguración. Y bueno, hablando mismo de la selección mexicana, Alberto Campos volvió por la tarde al centro de alto rendimiento, donde la presidenta de México, Claudia Sheinbaum, llegó para hacer un abanderamiento a la selección mexicana. Yo no recuerdo que haya habido otros abanderamientos. Si reciben a la selección, ¿no?, cuando se despiden del país, cuando llegan a una Copa del Mundo, yo no me acuerdo, la verdad, que haya un abanderamiento. Y bueno, en esta ocasión acude la presidenta directamente al centro de alto rendimiento para convivir con esta selección. Así que vamos a escuchar el reporte de mi compañero Alberto Campos.
3: ¿Cómo están, compañeros, amigos de la Fórmula? Es un gusto saludarles desde el Centro de Alto Rendimiento, donde concentra la selección mexicana de fútbol de cara a lo que será esta Copa del Mundo y sobre todo la inauguración el día jueves. Mencionar que en la práctica de este lunes, Javier Aguirre estuvo muy atento a sus porteros, tanto Guillermo Ochoa como Raúl "El Tala" Rangel, además de Carlos Acevedo. En la práctica del día de hoy, Diego Ochoa fue parte de la misma, fue invitado para poder estar justamente con el equipo tricolor que estará disputando la Copa del Mundo. Prensa surcoreana se dio tiempo de visitar las instalaciones del CAR y por supuesto darle seguimiento a lo que será el rival del segundo partido de esta justa veraniega, que será el encuentro en Guadalajara. Comentarte también que el equipo mexicano fue abanderado por parte de la presidenta de nuestro país, Claudia Sheinbaum. Fueron mencionados uno a uno cada uno de los 26 elementos que fueron convocados. Entre ellos destaca el mismo Guillermo Ochoa, que estará en su sexta Copa del Mundo. Fue quien recibió justamente la bandera y vamos a escuchar las palabras de la presidenta Claudia Sheinbaum.
9: Encomiendo a su patriotismo esta bandera que simboliza su independencia, el honor, las instituciones, nuestro pueblo y la integridad de su territorio. Protestan honrarla y defenderla con lealtad y constancia al concederles el honor de ponerla en sus manos. La patria confía en que, como buenos y leales mexicanos, sabrán cumplir con su protesta por el bien del pueblo y por el bien de la nación.
3: Parte de la ceremonia justamente del abanderamiento del equipo mexicano, evento en el que estuvo propietarios del fútbol mexicano como Emilio Escalante del equipo Atlante, así también estuvo Rommel Pacheco, quien es el titular de la CONADE, y diversos directivos del fútbol mexicano, entre ellos Mikel Arriola, comisionado de la Federación Mexicana de Fútbol. Informó para la Fórmula ES, Alberto Campos.
2: Gracias por este reporte. Mencionar que la prensa coreana, muy atenta, como bien lo comentaba Beto Campos, ha estado muy pendiente de México desde el México-Serbia, que llegaron prácticamente al país, y están atentos a todo el movimiento de la selección mexicana, a pesar de que no es su primer rival, pero lo están estudiando a fondo. Ven una oportunidad, yo no sé si hay, de poder sacar puntos importantes contra los anfitriones, así que bueno, pendiente la selección coreana también de sus próximos rivales en esta fase de grupos. También rumbo al arranque de esta magna fiesta futbolística, bueno, España ayer por la noche se enfrentó con la selección de Perú, Perú que recordamos no está clasificado, y bueno, se puso adelante muy temprano el conjunto español, minuto 2, con la anotación de Mikel Oyarzabal, conseguía el primer tanto para la selección de España. No está Lamine Yamal, recordemos, pero el equipo de Luis de la Fuente, bueno, se ve sólido de cara justamente a su debut mundialista. El segundo tanto fue por parte de Pedri, minuto 32, uno de los jugadores que fue más buscado evidentemente por la afición mexicana, que no hubo lleno, pero hubo una buena entrada, todavía un poco de gradas disponibles para los aficionados. Y bueno, pues llegó el segundo tanto de Pedri al minuto 32. Con esta anotación, bueno, pues el conjunto español ya ganaba 2-0, conseguía pues acertar en este error de la salida de Pedro Galese y conseguían el segundo tanto para la selección de España al minuto 53. Nuevo error de Pedro Galese, quien termina clavándose, termina siendo autogol por el mismo arquero, el 3-0 que llegó al minuto 53. Y el final del partido, bueno, todavía Perú tuvo la oportunidad de anotar al 66 por parte de Jairo Vélez. Mucho que analizar todavía, los últimos detalles para Luis de la Fuente, que se va contento, sobre todo porque ve cómo sus jugadores, sobre todo los que venían de lesión, los que venían un poco rezagados físicamente, están a punto, garantizó esto Luis de la Fuente. Vamos a escuchar precisamente sus palabras después de este partido.
10: Pues la verdad que hemos cumplido todos los objetivos en todo el periodo de preparación que hemos tenido hasta el día de hoy. Los jugadores han llegado en buen estado, no ha habido lesionados y luego hoy hemos visto fases de juego muy buenas con jugadores que ya parece que tienen recuperado su nivel. En esta semana todavía que queda de preparación, estos días últimos, afinaremos más esa situación, ese estado físico y futbolístico, y la verdad que en ese aspecto estamos realmente contentos.
2: Así que bueno, la selección de España que parte ya para Tennessee, donde estará su campamento base y iniciará oficialmente con la concentración para esta Copa del Mundo. También mencionar y recordar que aquí en México ya reportaron todas las selecciones, falta por ahí Uruguay, que estará llegando el día de hoy aproximadamente, tiene que llegar ya en estos días a la Riviera Maya. Primero Colombia, que bueno, fue de los que ya reportó, está en Guadalajara, en la Academia Haga, las instalaciones de los rojinegros del Atlas. Corea del Sur fue también uno de los primeros en llegar, en Verde Valle, que por cierto le encantaron las instalaciones de Chivas allá en Guadalajara. Irán, que ya se encuentra bajo un dispositivo muy fuerte de seguridad en Tijuana. Juana en el centro Xoloescuincle. Sudáfrica, uno de los primeros también en arribar a México, en la Universidad del Fútbol en Pachuca, que ganó, por cierto, su partido, último partido amistoso ante Jamaica 1-0. Túnez, que ya llegó ayer a Monterrey, estarán ellos haciendo base en el Barrial. Y Uruguay, que lo mencionábamos, bueno, va a estar reportando Manuel en la Riviera Maya. Japón, que por cierto se despidió de Monterrey porque inicia su base oficialmente en Nashville. Mucho se habló que era por lo del estado del campo, pero ellos ya lo tenían programado así, regresarán a Monterrey para el partido 1000 contra Túnez, así que todo listo para el arranque de este mundial.
1: Perfecto, muchísimas gracias, perdóname, Betsabe. Estaba aquí gracias, pensando en nuestra productora Betsabe, de Yanira Pérez Baena. Muchas gracias, Betsabe. La primera de deportes con Betsabe Rosales. Bueno, son las 5 de la mañana con 56 minutos. Vamos a hacer una pausa y regresamos para escuchar las voces de quienes han hecho la noticia en las últimas horas. Muchas gracias, volvemos.

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2: Explorando la naturaleza. Borneo alberga una de las selvas más ricas y antiguas del sudeste asiático. Es el único lugar del mundo donde conviven orangutanes y rinocerontes de Sumatra en libertad. Sus bosques de dipterocarpáceas son gigantescos y sostienen una red compleja de vida. Lamentablemente, la expansión de las plantaciones de aceite de palma ha reducido drásticamente su superficie, convirtiendo la protección de sus áreas restantes en una emergencia ambiental global.
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2: Gracias por estar con nosotros en esta mañana de martes 9 de junio de este 2026. Qué gusto poder reiterar el saludo que le hicimos a las 5:30 de la mañana. Muchísimas gracias. Saludos a través de todas las frecuencias de Grupo Fórmula que nos permiten saludarle, a través de todos los diversos sistemas de Telefórmula. Muy buenos días a todas y a todos. Nuevamente, muchísimas gracias. Nuestro canal de YouTube y nuestras plataformas digitales, bienvenidas y bienvenidos. Bueno, vamos a escuchar ahora las voces de quienes han hecho la noticia en las últimas horas. Isidoro Vicario, abogado de un grupo de padres de los 43 normalistas desaparecidos de Ayotzinapa, denunció desde el Paseo de la Reforma el encapsulamiento de los camiones en los que viajaban los padres y madres desde la caseta de Tlalpan de la autopista México-Cuernavaca.
3: Hoy, el contingente de los padres y de los compañeros normalistas de Ayotzinapa y de la FEDSUL de Guerrero se dirigían a la Ciudad de México, pero hoy en la mañana, desde hace más de 2 horas, que no nos dejan pasar en la caseta de Tlalpan. Hay un número considerable de antimotines y de la policía de la Ciudad de México que les está impidiendo el paso. Desde hace unos minutos nos informaban los compañeros que aún sigue el cerco policiaco en esa caseta.
2: Bueno, un grupo de la Coordinadora Estatal de Trabajadores de la Educación de Guerrero se trasladó a Paseo de la Reforma a la caseta a la caseta de Tlalpan en apoyo a los normalistas y padres de los desaparecidos retenidos por elementos de seguridad pública de la Ciudad de México. Escuchemos a uno de los maestros del estado de Guerrero.
4: Tenemos una actividad hoy de los 43 normalistas desaparecidos. Teníamos que llegar a este punto y no los dejan pasar el gobierno. Está diciendo la policía que traen armados, que vienen infiltrados, no sé qué tanto. Los infiltrados son por parte del Estado, no son por parte del maestro, ni mucho menos los normalistas. Vamos los compañeros maestros, porque se supone que tenemos una actividad que hoy tendríamos que realizar en denuncia de los desaparecidos normalistas. Vamos a ir a que los compañeros lleguen a esta actividad, porque también vienen a reforzar nuestra huelga.
2: Bueno, Gerardo López Becerra es presidente de Concomercio, una organización que agrupa al comercio en pequeño, y ayer protestaron sobre el eje central en el centro histórico de la Ciudad de México para denunciar que desde hace 2 semanas que inició el plantón de maestros en el Zócalo de la Ciudad de México, hay cero ventas. Escuchamos a Gerardo López Becerra.
5: Trabajadores de giros como ópticas, zapaterías, los giros de joyería, entre otros tantos, salieron a la calle a manifestarse por las 2 semanas que llevan prácticamente sin operar, cero ventas, por el plantón de la CENTE en el centro histórico. Este plantón que la CENTE ha mantenido en búsqueda de una negociación con el gobierno federal tiene atrapado entre la pared y la espada al sector productivo, muchos de ellos comercios familiares, empresas familiares, que como lo dicen en sus expresiones, durante estas 2 semanas no han podido trabajar.
2: Y no es la primera vez que salen a la calle comerciantes del centro histórico. Ya salieron los joyeros, ya salieron los que venden ahí en Francisco y Madero o intentan vender en Francisco y Madero. La economía apretándose, la venta de productos ahí en el centro histórico. Bueno, vamos a hacer una pausa y vamos a comenzar a revisar la prensa en la República Mexicana, el debate de Culiacán. Bueno, el debate de Culiacán que dice hoy, el IMSS-Umaya, ojo, tiene una semana sin aire acondicionado. ¿Por qué será? El personal suspendió la atención en protesta por las condiciones en que laboran. Pues sí, la unidad de medicina familiar número 36 del Instituto Mexicano de Seguro Social está en protesta precisamente por esto, allá en Culiacán, y con razón, pues no tienen aire acondicionado. Entonces está esa protesta, seguramente para cuestiones de urgencia sí funciona, pero bueno, pues ahí está registrada esta protesta en el debate de Culiacán. Vamos a hacer una pausa, estamos por la mañana, volvemos.
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2: Seguimos escuchando las voces de quienes han hecho la noticia en las últimas horas. Es el secretario general de la Asociación Mexicana de Titulares de Palcos y Plateas, Roberto Ruano. En entrevista con mi compañero Jaime Núñez, aquí en Grupo Fórmula, explicó que el estadio de la Ciudad de México fue notificado sobre nuevas medidas cautelares y adelantó que hoy los titulares de palcos van a acudir al estadio para surtir sus palcos. A ver, vamos a escuchar.
18: Hoy fueron notificados el estadio en la mañana por el otro juzgado para otras nuevas medidas cautelares. Uh-huh. Una vez hecha esta notificación, nosotros fuimos a avisar al estadio que íbamos a ejecutar ya el orden judicial de surtir palcos y plateas y que lo haremos mañana a las 2:00 p.m. A eso fuimos a notificarlos para que no nos digan que ellos no sabían y que fue algo sorpresivo. Ya están enterados, están notificados que vamos a ir mañana y bueno, en caso que no nos dejen entrar, pues ya la juez podrá acusar rebeldía y las sanciones correspondientes y nosotros seguir documentando todas y cada una de las faltas que han cometido, cómo han violado nuestro título para que postmundial podamos demandar y solicitar las indemnizaciones correspondientes.
2: Bueno, circula en redes sociales un video donde un trabajador de la empresa organizadora del FanFest del Zócalo de la Ciudad de México asegura haber renunciado porque decía no le pagan.
19: Mandarina, porque no pagan, aquí andábamos trabajando, mira, no pagan. Gracias a toda la mano de obra mexicana, Ira. Bien esclavizados y no pagan. En el Zócalo no están pagando, banda. Ni vengan a chambearles a estos hijos de la chingada, porque nada más se andan haciendo ricos a nuestras costillas.
2: Bueno, pues ahí está, ahí se hizo viral este testimonio. Bueno, sobre el caso de Lady No Tengo Nada Que Hacer, quien resultó ser María Fernanda Islas, líder de comerciantes que pedía credencial del INE para poder ingresar al Zócalo, ayer César Cravioto, el secretario general de Gobierno de la Ciudad de México, dijo que es una empresaria del Centro Histórico que sola se asignó esa función. No, pues ya nos habíamos dado cuenta, don César. A ver, vamos a escuchar a César Cravioto.
20: Es una empresaria del centro, y entiendo que lo que ocurrió hace unos días, que fue muy viral, fue que ella llegó a uno de los puntos de acceso que justamente habíamos acordado con los empresarios del Centro Histórico el martes pasado, para que hubiera agilidad en la entrada de las personas, tanto de clientes como de trabajadores de pues todo el comercio que hay en el centro. Y pues ella, como conoce pues justamente a muchos de los que trabajan ahí, pues se le hizo fácil llegar y decir, bueno, pues que puedan pasar. Cuando nosotros vimos el video, hablamos con ella y le dijimos pues que no, que esa es labor de servidores públicos del gobierno, y ya se retiró del punto. Entonces,
2: empresaria, dice César Cravioto. Bueno, Alessandra Rojo de la Vega, alcaldesa de Cuauhtémoc, denunció que Lady No Tengo Nada Que Hacer trabaja para la diputada local de Morena y líder de comerciantes, Diana Sánchez Barrios.
21: Lady No Tengo Nada Que Hacer trabaja para la mismísima diputada Diana Sánchez Barrios. Sí. Ella, la que ha sido señalada por el control del comercio ambulante en el centro histórico. La misma que representa grupos que han convertido calles enteras en territorios donde la ley parece dejar de existir. Y desde que el gobierno de la ciudad decidió pactar con estos grupos, el resultado está a la vista de todas y todos. Más calles tomadas, más ambulantaje, más desorden. Así están nuestras calles hoy. Y ahora, incluso accesos controlados por particulares. Por eso vale la pena hacer algunas preguntas. ¿Cuál es el pacto entre el gobierno de la ciudad y Diana Sánchez Barrios? ¿Qué reciben estos grupos a cambio? Más calles, más poder, más impunidad. Porque cuando un grupo privado controla espacios que le pertenecen todas y todos, cuando deciden quién pasa y quién no, cuando obtiene beneficios económicos mediante esquemas de control, presión, extorsión, la pregunta se vuelve inevitable. ¿Eso no se parece demasiado a una estructura que opera al margen de la ley?
2: A decir precisamente de Alessandra Rojo de la Vega, que para el gobierno de la Ciudad de México, ojo, es una empresaria. Bueno, mientras la gobernadora de Veracruz, Rocío Nahl, encabezaba su conferencia semanal, trabajadores del Sindicato Independiente Magisterial Veracruzano se manifestaron afuera de Palacio de Gobierno allá en Veracruz. Las consignas magisteriales se escucharon durante toda la conferencia de la gobernadora.
22: 12, 13 y 14, vamos a estar, ya estamos listos, preparados, como decíamos, los que vienen a bailar.
2: Por supuesto, imagínese la contaminación, ya olvídese lo que decía la gobernadora, pues no se podía entender, todo el tiempo se estaba escuchando de fondo, queremos solución. Bueno, un joven trailero lloró durante la transmisión, una transmisión en vivo que hizo, al denunciar públicamente que policías lo detuvieron, golpearon, le robaron 6,000 pesos, pues esas cosas que se supone que ya no pasan, siguen pasando. 6,000 pesos que llevaba para sus viáticos mientras circulaba por la autopista Jorobas Conejos en el estado de Hidalgo. Vamos a escuchar a este joven trailero.
23: Y neta, güey, que hasta yo creo a todos esos operadores que los desaparecen, su camión, han de ser esos hijos, han de ser rateros uniformados. Y se fueron a... vieron que venía la Guardia Nacional, se fue a la... de su perra madre, se subieron rápido a su patrulla y se fueron. De esta gente que yo siento que esos hijos... El tramo de ahí de Jorobas a Conejos, gente. Póngale mucho cuidado y de verdad espero que me apoyen para que este video tenga apoyo y que esos... paguen por lo que hicieron, gente, porque...
2: Pues sí, cada que el audio tenía un corte precisamente de audio, pues es porque había un insulto, ¿no? Pero pues así estaba ya editado el video. Bueno, tras el sismo de magnitud 6.1 registrado ayer en Cuba, en México la gobernadora de Quintana Roo, Mara Lezama, informó que se descartaban afectaciones y cualquier posibilidad de un tsunami.
0: Amigas y amigos, confirmamos un sismo de magnitud 6.1 grados. El epicentro en el occidente de Cuba, entre 242 a 250 kilómetros de las costas quintanarroenses. Al momento no se reportan daños. Y en torno a la información de posibilidades de un tsunami, la autoridad correspondiente ha confirmado que no hay riesgo alguno.
2: Bueno, Miguel Díaz-Canel, el presidente de Cuba, reconoció que ante la falta de energía en los hospitales hay una lista de espera de más de 100.000 personas para operaciones quirúrgicas.
3: Hoy nuestros hospitales no tienen la energía que necesitan por los apagones, se han afectado. Por lo tanto, hoy hay una lista de espera en operaciones quirúrgicas de más de 100.000 pacientes cubanos. Y entre ellos hay más de 12.000 niños. Por lo tanto, fíjate qué impacto más criminal del bloqueo. Nuestros médicos, nuestro personal de enfermería, nuestro personal paramédico llega por las mañanas a cumplir con su deber humanitario ante sus pacientes. Tal vez habiendo tenido una noche de muy mal dormir con los apagones.
2: ¿Y esa musiquita molesta? ¿Esa musiquita como si fuera un reportaje tierno, como si fuera un reportaje donde estuvieran presentando cosas hermosas, sensibles, humanas? Pues no, ya traía la música esta entrevista para hablar simplemente de las malas noticias que genera la dictadura cubana. Bueno. Vamos a ir a pausa, vamos a seguir revisando la prensa en la República Mexicana. ¿Qué dice la AM de Guanajuato? Es Guanajuato tercero en conflictos laborales. Dice que con 32.979 expedientes laborales abiertos entre 2020 y 2025, Guanajuato se ubica como el tercer estado con más casos en el país, solo por debajo del Estado de México con 53.576 y de la Ciudad de México con 51.119. Esos son los estados con más conflictos laborales entonces, Estado de México, Ciudad de México y Guanajuato. Bueno, lo que tiene que ver con el hidrocálido, la empresa Nissan se desploma, cae producción 24% en lo que va de año, le ha ido mal. La producción de Nissan registró una fuerte caída durante mayo del 2026 al reportar la fabricación de 46.573 vehículos, cifra que representa una disminución de 23.6% respecto al mismo mes del año pasado, cuando la armadora produjo 60.000 unidades. Con una trayectoria, bueno, en fin, pues esta es la información, ¿no? La información que está en primera plana hoy en Nissan. Solamente se fabricaron esos 46.000 vehículos. El ABC de Monterrey, en el top 3 nacional, está en creación de empleo Monterrey, allá en Nuevo León. Bueno, pues el estado completo, qué bueno. Nuevo León generó 38.566 empleos formales entre enero y mayo del presente año, 44% más que en el 2025, y se ubicó como tercer lugar nacional, indican las cifras del Seguro Social. Bueno, pues ahí están precisamente en primera plana del ABC de Monterrey. Bueno, vamos a pausa. Sofía Enríquez, ¿en qué andamos en la música? Hola.
4: Hola Manuel, buen día. Hoy estamos escuchando a Muse, porque su vocalista Matt Bellamy está cumpliendo 48 años.

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5: Uno de los temas más queridos de Morrissey, First of the Gang to Die, es parte de su álbum You Are the Quarry, lanzado en 2004 y rápidamente se convierte en un himno entre sus fans. Con ese toque melancólico pero vibrante, Morrissey nos narra la historia de un chico rebelde que se convierte en leyenda en su barrio. Canción que mezcla romanticismo con calle, muy al estilo del ex vocalista de The Smiths, Morrissey, que una de sus especialidades, como sabemos, es cancelar sus conciertos. Aquí, First of the Gang to Die, Morrissey, en Sonido Brown.

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6: Seguimos escuchando las voces de quienes han hecho la noticia en las últimas horas en Coahuila. El PAN decidió no ir en alianza y perdió su registro. Esto lo dijo Alejandro Moreno, presidente nacional del PRI, en entrevista con Ciro Gómez Leyva aquí en Grupo Fórmula.
7: Hoy la dirigencia nacional del PAN decidió, equivocadamente, como lo hemos dicho, no ir en coalición en una elección muy importante donde Acción Nacional tenía 5 diputados locales, Ciro. Hoy tiene 0 diputados locales y perdió el registro. Movimiento Ciudadano perdió el registro en el estado de Coahuila. Entonces, lo que ha venido insistiendo el PRI, lo que he venido insistiendo yo, este es un mensaje contundente para ganarle a Morena, un mensaje de ir todos juntos en un gran bloque opositor. Si vamos juntos en un gran bloque opositor, vamos a ganar, porque el PRI está pensando en México, Alejandro Moreno está pensando en México, Ciro, y el mensaje es poderosísimo a nivel nacional. No solo se le puede ganar, ya le ganamos a Morena, le pusimos una paliza a Morena, y por ello están viendo cómo descalifican la elección, Ciro.
6: Bueno, el secretario de Relaciones Exteriores, Roberto Velasco, conversó telefónicamente con el secretario de Estado de los Estados Unidos, Marco Rubio, sobre la relación bilateral. Ambos funcionarios expresaron su interés por mantener una buena cooperación en temas prioritarios de la agenda bilateral. Se trató de una cordial y respetuosa llamada de trabajo con el secretario de Estado y con quien dialogué sobre la relación entre México y los Estados Unidos, informó en sus redes sociales el canciller Velasco, quien dijo que refrendaron su interés por mantener una buena cooperación en temas como seguridad, migración y comercio. Bueno, en otro tema, esta madrugada la tormenta tropical Boris tocó tierra en los límites entre los estados de Guerrero y Oaxaca, informó el Servicio Meteorológico Nacional. Su centro se localiza entre Punta Maldonado y Acapulco en Guerrero y se mantiene la alerta para los estados de Jalisco, Colima, Michoacán. Ante el impacto de la tormenta tropical Boris, el gobierno del estado de Guerrero suspendió por segundo día consecutivo las clases, labores administrativas en las regiones de la Sierra, Costa Grande, en Acapulco, Costa Chica, el centro, el norte, la montaña del estado. Además, Boris tuvo una ligera desviación al estado de Oaxaca, donde se reportan afectaciones a la autopista a Puerto Ángel. Bueno, por su parte, la Secretaría de Marina ordenó el cierre de puertos en costas del Océano Pacífico a causa del paso de esta tormenta tropical Boris. De acuerdo con la Coordinación Nacional de Protección Civil, la Armada de México decretó el cierre de puertos en los estados de Oaxaca, Michoacán, Guerrero y Chiapas. Cambiando de tema, bueno, el triunfo aplastante del PRI en la elección del domingo pasado allá en Coahuila generó diversas reflexiones en diversos actores políticos, mientras que el PRI habla de una alianza entre los partidos de oposición para no perder sus registros. La presidenta de la Cámara de Diputados, Kenia López Rabadán, pidió primero entenderse entre panistas antes de hablar de alianzas, y en Morena se dicen esperanzados esperanzados en que la elección se resuelva en tribunales. Maru Rojas tiene este reporte especial preparado aquí en Grupo Fórmula. Hola Maru, buen día.
2: Así es, Manuel, buenos días. Reacciones de todos los tonos a lo ocurrido con la elección de diputados en Coahuila, en San Lázaro. Destacó ayer la crítica interna que a su partido hace la presidenta de la mesa directiva de esta Cámara de Diputados, la panista Kelia López Rabadán. Reconoce que si bien desde su fundación Coahuila hace 100 años solo ha sido gobernada por priistas, algo los panistas no están comunicando bien y por eso antes de hablar de alianzas con el PRI deben urgente reconciliarse todos los albiazules que así andarán.
8: Yo hoy estoy absolutamente convencida que necesitamos hacer una alianza con los propios panistas. Pero, evidentemente, como todo, toda decisión debe ser analizada en su justa dimensión y con distintas visiones.
2: Reginaldo Sandoval adelantó que revisarán a fondo lo ocurrido en la elección de Coahuila, ya que a pesar de la reaparición horas antes con su carta del líder moral Andrés Manuel López Obrador, ni eso les valió a los aliados de la 4T.
9: Ahí no, porque es un estado también muy, poblacionalmente no es muy fuerte, electoralmente tampoco es fuerte, y ejercen un control verdaderamente férreo. Incluso yo sostengo que hasta el ejercicio de los programas federales tienen control de todo.
2: Y una severa denuncia de secuestro de diputados federales de Morena y PT, 15 en total enumeró en conferencia el presidente de la Jucopo en San Lázaro y coordinador morenista Ricardo Monreal, quien adelantó que esta elección se resolverá en tribunales y triunfalista el coordinador de los diputados federales del PRI, que no cabía en su chamarra el exgobernador de Coahuila, autor del cambio de fechas para que la elección de diputados en dicha entidad no coincida con ninguna otra, aseguró que el camino son las alianzas y fue el único que quiso opinar en torno a la felicitación de Vicente Fox al PRI. Es Rubén Moreira.
10: Pues una felicitación importante, fue presidente de México y es un hombre fundamental para la transición democrática.
11: ¿El inicio de una alianza?
10: A ver, Alejandro Moreno, hoy en la mañana lo escuché varias veces decir la importancia de una alianza con las otras fuerzas opositoras y creo que eso muestra no solamente que el PRI tiene bien sentados los pies en la tierra, sino la humildad con la cual vemos el triunfo que obtuvimos ayer.
2: Manuel, con las imágenes de Miguel Ángel Brígido, mi reporte.
6: Muchísimas gracias, Maru. Gracias, Maru Rojas. Bueno, al senador de Morena, Enrique Insunza, fíjese nada más, el pago de su dieta o salario se le hace con cheque. ¿Sabe por qué? Porque la Unidad de Inteligencia Financiera ordenó desde el mes pasado, lo recuerda usted, se lo informamos, congelar sus cuentas bancarias, luego de que Estados Unidos lo acusó de tener vínculos con el crimen organizado, con el cártel de Sinaloa. Además, ya no será convocado a la sesión de la Comisión Permanente para evitar un show mediático. Hágame favor. A ver, Sara Pablo, te escuchamos con el reporte. Sara, adelante, buen día.
12: ¿Qué tal, Manuel? Muy buenos días. El coordinador de Morena en el Senado, Ignacio Mier, anticipó que el senador Enrique Insunza, acusado por autoridades de Estados Unidos de delitos relacionados con el narcotráfico, no será convocado a las sesiones de la Comisión Permanente durante el resto del periodo de receso para evitar que haya un show mediático. Argumentó que la decisión responde a un criterio de prudencia e inteligencia política para privilegiar el debate legislativo más allá de la polémica.
13: Yo, por estrategia, determino quiénes son de los 18, los 9 que van a asistir, y yo he considerado por inteligencia política, por prudencia, por privilegiar la discusión y el debate legislativo y no el show mediático o el show protagónico y convertir el Senado en un circo, nunca me he caracterizado por eso. Yo los performances los respeto, pero creo que el respeto a los mexicanos, el respeto a nosotros mismos, a la dignidad del espacio que es el Senado de la República como representante del Pacto Federal, no es para presentar ese tipo de espectáculos, que repito, los respeto, pero no los comparto. Y si yo puedo evitar desde mi posición de coordinador de la mayoría que eso se preste, lo voy a hacer. Por eso no va a ser complicado en el resto del receso.
12: El presidente de la Jucopo detalló que Insunza continúa recibiendo su dieta y apoyos económicos como cualquier integrante de la Cámara Alta y su pago se le hace a través de un cheque luego de que sus cuentas fueron bloqueadas por la Unidad de Inteligencia Financiera de la Secretaría de Hacienda. Señaló que las dietas de los senadores no pueden ser violentadas de ninguna manera, salvo que existiera una disposición judicial en ese sentido, el reporte que tengo.
6: Muchas gracias, Sara. Gracias, pues sí, pues ni modo, privilegios para este personaje. Bueno, el INE presentó el nuevo modelo de credencial para votar con fotografía, la cual incorpora tecnologías de última generación, múltiples niveles de seguridad. A ver, ojo con esta información. Óscar Zúñiga, te escuchamos con el reporte. Óscar, adelante.
14: Gracias, Manuel. Muy buenos días. La credencial para votar emitida por el Instituto Nacional Electoral continúa evolucionando para responder a los desafíos tecnológicos actuales y fortalecer la protección de la identidad de millones de mexicanas y mexicanos, destacó Carla Homprey, presidenta de la Comisión del Registro Federal de Electores.
15: La producción diaria está prevista para ser de 90,000 credenciales para votar con fotografía. Por primera vez, las personas van a poder optar en el campo de género para que conste o sea visible en su credencial para votar, las opciones hombre, mujer y no binario, de acuerdo a su identidad autopercibida. También quienes así lo soliciten podrán hacer que se incluya la palabra indígena o persona afromexicana, que esto tiene que ver con una autoidentificación. Con todas estas medidas, nuestra INE, la credencial para votar, no solo seguirá siendo un instrumento de identificación que nos permite ejercer nuestros derechos políticos, sino también un símbolo de credenciales para votar con fotografía. Por primera vez, las personas van a poder optar en el campo de género para que conste o sea visible en su credencial para votar, las opciones hombre, mujer y no binario, de acuerdo a su identidad autopercibida. También quienes así lo soliciten podrán hacer que se incluya la palabra indígena o persona afromexicana, que esto tiene que ver

0: No solo seguirá siendo un instrumento de identificación que nos permite ejercer nuestros derechos políticos, sino también un símbolo de confianza, de igualdad, de inclusión y de reconocimiento a la diversidad.
1: Por su parte, Alejandro Sosa Durán, director del Registro Federal Electoral, dio los detalles de seguridad de la nueva credencial para votar.
2: Tenemos un nuevo diseño con impresión con efecto arcoíris y tenemos la inclusión de un elemento táctil, que es la muesca que le permite a las personas de visuales identificar rápidamente este elemento táctil de que se trata de su credencial para votar. Eso es en la parte de lo que es el anverso de la credencial para votar. En la parte de elementos que se incorporan como innovación también es elementos visibles con luz ultravioleta. Hacemos unas tramas complejas que se utiliza en tecnología especializada para poder generar líneas de ciertos patrones que nos permitan darle seguridad a la credencial para votar. Otro de los elementos ya en la parte del reverso de la credencial, pues son los códigos bidimensionales tipo QR que contienen información detallada, trae toda la información que se presenta en la credencial para votar.
1: Se dijo que a partir de este martes la credencial estará emitiéndose en todos los módulos del INE en el país. Manuel, el reporte.
3: Muchas gracias, Oscar. Bueno, vamos a pausa. Gracias por todos sus comentarios. Vamos a ir a pausa, regresamos. Interesante la encuesta que viene hoy en El Financiero. Tiene que ver con Chihuahua, preferencias electorales. La comentamos luego del corte. Volvemos.

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3: En plena ciudad de Colima, el majestuoso Palacio Federal destaca por su arquitectura neoclásica. El terreno de este inmueble fue un cementerio, después una finca y una botica. Pero fue hasta 1908 cuando el entonces presidente municipal Blas Ruiz Díaz y un propietario del inmueble construyó ahí su casa. Sin embargo, desde 1928, el edificio estuvo en pugna por diferencias políticas, por lo que el gobierno estatal lo confiscó. Su interior está adornado con pinturas y murales de artistas como Mercedes Zamora o Antonio Cedeño, entre otros.
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4: Zinedine Zidane contra Brasil, 1998. El mediocampista francés se vistió de héroe en la gran final de París. Con dos majestuosos remates de cabeza tras tiros de esquina en el primer tiempo, Zidane destrozó el favoritismo brasileño y guió a Francia hacia su gloria.
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3: Los guepardos son los únicos grandes felinos que no pueden rugir, solo maullan y ronronean.
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5: El Instituto Mexicano del Seguro Social dio a conocer que México alcanzó un récord para un mes de mayo con 22.718.681 empleos formales, de los cuales 19.7 millones son permanentes. La Fiscalía General de la República puso en marcha un micrositio dirigido principalmente a turistas nacionales y extranjeros para orientarlos y atender sus denuncias por cualquier delito federal durante el Mundial de fútbol. Al corte del 5 de junio se han registrado exitosamente 56.797.762 líneas telefónicas, de acuerdo con la Comisión Reguladora de Telecomunicaciones. Informó Itzel Vanegas. 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

0: comentaba antes de la pausa, nada más para registrar esta encuesta interesante del periódico El Financiero, que tiene es Alejandro Moreno, por supuesto, el responsable de las encuestas en el periódico El Financiero. Es una telefónica, 500 adultos allí en Chihuahua, con credencial vigente, del 29 de mayo al 4 de junio, y dice: Morena ventaja a Chihuahua en preferencia rumbo al 2027. ¿Cuánto tendría Morena si ahora fuera la elección? 45 puntos sobre... específicamente sobre los 25 que tendría el Partido Acción Nacional. Digo, me llama la atención porque la verdad es que la cantidad de indefinidos es altísima, 24 puntos, pero pues ahí está, 45 sobre 25, Morena ganaría la elección. Esta pregunta por separado, en general, ¿usted aprueba o desaprueba la forma como María Eugenia Campos está haciendo su trabajo como gobernadora? Desaprobación, fíjese, desaprobación en 57% sobre una aprobación de 42%. Y revisando la encuesta, el mayor problema que tiene, por supuesto, allá Chihuahua, que quizás sea lo que está impactando en ese número, es el tema de la inseguridad. Bueno, son las 6:39. Saludamos como cada martes. Qué buena manera de empezar pues el martes y también seguir iniciando la semana contigo. Luis Miguel González, director editorial del Economista. Como siempre, qué gusto saludarte. Hola.
1: Hola, muy buen día. El gusto es mío siempre.
0: Oye, Luis, pues bueno, pues ya no nos podemos abstraer del tema del Mundial. ¿Cómo ves las expectativas económicas? ¿Cómo ves lo que se ha estado moviendo? ¿Qué te parece el tema, por cierto, también del impacto económico que, pues me imagino, puede tener a partir de que lleguen los turistas, pues a partir de ya, ¿no? Pues ya estamos a nada de que empiece el Mundial.
1: Creo que los turistas ya empezaron a llegar, los que van a llegar, para
0: bien,
1: empezar, ¿no?
0: Ok, bien.
1: Y desde ahí empieza, yo diría, el contraste entre altas expectativas y una realidad un poco más mesurada. Se hablaba, recordarás tú, de 5 millones y medio, sí, de turistas, y los pronósticos que hace la propia industria, me refiero hoteleros, aviación, está más sobre 800,000. ¿Por qué? ¿De dónde salió el número de los 5 millones? Pues quién sabe. Probablemente sea el promedio de turistas que recibe en un mes como junio, julio, está en torno a los 4 millones.
0: Ok.
1: A ese le sumas los 800,000 que sí llegarían o se moverían con el Mundial y te da una cifra cercana a los 5 millones. Pero para ponerlo en perspectiva, Manuel, tú que también eres futbolero, 13 partidos... no van a mover 5 millones de turistas, mucho menos si algunos de los partidos son, por ejemplo, Corea del Sur, Sudáfrica, ¿no?
0: Por ejemplo, sí, ¿no? Colombia, Uzbekistán.
1: Totalmente. No es un mal número 800,000 si lo dejamos en corresponde a 13 partidos. Luego tenemos los empleos que podría generar, ahora que sale la cifra del IMSS o que salió, los cálculos que hace, por ejemplo, Deloitte, dice, estamos más cerca de 120,000 empleos, algunos de ellos temporales, o la mayoría de ellos temporales. No es una cifra espectacular, pero es lo que es.
0: Oye, y en el caso de lo, como bien dices, de la derrama es un asunto todavía medio incierto, ¿no? Yo imagino que se va a dar y se va a dar bien, pero todavía es un asunto medio incierto de cómo se va a calcular.
1: Sí. Una de las cosas más peculiares es lo que sí genera un mundial es mucha derrama, por ejemplo, en venta de electrodomésticos, televisores o pantallas. Es uno de los rubros que más movimiento tiene. Luego tenemos consumo fuera de casa, por ejemplo, cervezas, por ejemplo, botanas, obviamente restaurantes. Mucha de la gente que no vamos a ir a los estadios, pues de alguna manera tenemos la disyuntiva de decir, oye, vemos los partidos en casa o nos juntamos con amigos en un bar, una cantina, un restaurante. Entonces, por ahí hay algo de movimiento. Luego tenemos un pico inflacionario, en particular en rentas, que tiene que ver con, pues yo diría, en algunos casos, malas prácticas de caseros, que le están diciendo a la gente, oye, salte un ratito porque yo estoy esperando turistas, ¿no? Que es algo que está detectado, por ejemplo, en Guadalajara, en algunas zonas de la Ciudad de México. en términos generales, yo diría, tenemos que va a haber una derrama mucho menor de la que en algún momento se mencionaba. Una parte de la derrama obviamente tiene que ver con obra pública. Estoy hablando del aeropuerto en Ciudad de México, la comunicación de en Guadalajara, que va del aeropuerto hasta la zona centro de la ciudad, se crea una ruta de el equivalente a un metrobús. Uh-huh. Y también el equivalente a un tren ligero en Monterrey. Son obras que tienen que ver con el mundial, pero que quedarán
0: para más adelante.
1: Para el tiempo, y estamos hablando ahí de alrededor de 10,000 millones de pesos.
0: Muy bien, pues muchísimas gracias, como siempre. Muchas gracias, Luis, qué gusto poder saludarte, buen inicio de semana.
1: Igual, muy buen inicio de semana, un abrazo.
0: Abrazo fuerte, Luis Miguel González, el director editorial del Economista. Bueno, la prensa en la República Mexicana, nada más terminamos de revisarla con el debate de en este caso de Guamúchil, se apaga la actividad pesquera del Ébora, la pesca se hunde, la actividad baja de forma alarmante en lo que tiene que ver con el novedades de Yucatán, el temblor, tiembla hasta en Yucatán, en el caso de novedades de Quintana Roo, susto por el sismo, bueno, el caso de La Razón y Los Expresos, pide Américo Villarreal cerrar paso a noticias falsas, en el marco del Día de la Expresión, Libertad de Expresión, el gobernador Américo Villarreal convocó a medios de comunicación y periodistas a combatir la desinformación, y en el caso del debate de Mazatlán, bueno, pues ahí está, emboscada familia, matan a dos, hieren a uno en moto. Finalmente, el caso del diario de Morelos, lo que le decíamos, el diario de Morelos, pues hace un ratito, en cuanto a la información, vinculan a la tripa, este hombre detenido con la muerte de Samir Homero N, fue asegurado con un arma y drogas, se le relaciona con asesinatos, extorsiones y desvío de recursos, mientras fue asesor de Zapac en Cuernavaca. Bueno, cambio de tema y vamos a esto.
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0: Bueno, y tenemos casa llena en esta mañana. Muchísimas gracias por estar con nosotros. Betsabe Rosales, la segunda de deportes, pero crecida muchísimo. ¿Cómo estás?
7: Bien, Manuel, muy buenos días. Acompañados, porque como lo presumimos todos estos días, bueno, programación mundialista. Vamos a estar analizando todos los detalles previo al arranque justamente de la actividad, tanto en México como Estados Unidos y Canadá. Y hoy, bueno, pues tengo el placer de estar acompañada precisamente de Juan Manuel de Anda, que mira, madruga con nosotros.
8: Betsabe, ¿cómo estás, Manuel? Tocayo, ¿cómo estás?
0: Tocayo. Buen día. Qué gusto, bienvenido. Estás en tu casa.
8: Gracias, gracias. Bueno, pues la verdad es que aquí ya...
0: Y estamos enlazados, por lo que entiendo,
8: exactamente,
0: ¿verdad?
8: Enlazados. Ahorita estamos ya en la 103.3, uh-huh, la 104, Telefórmula, obviamente, uh-huh, y bueno, pues también YouTube, ¿no? El canal de Grupo Fórmula Oficial.
0: Y las plataformas digitales.
8: Exactamente, todas las plataformas digitales.
0: Muy bienvenido.
8: Gracias. Y bueno, estamos también aquí con la presencia del pintor,
9: ¿no? Hola, Juan Manuel, qué gusto. Betsa, Manuel... Muy buenos días a toda la audiencia. Pues sí, es un esfuerzo que estaremos haciendo algunos días durante el Mundial, de juntar las cadenas, las cinco cadenas, además de lo que representa YouTube, lo que representa Telefórmula, para hablar en este último bloque de lo que viene, ¿no? Estamos a dos días del arranque. El día de mañana hablará Gianni Infantino en el Estadio Azteca por ahí del mediodía. Hay prensa que quiere estar acreditada, hay prensa que está acreditada y no le ha dado palomita para ir a la conferencia. Hay muchas cosas alrededor de lo que va a ser esta conferencia previa y también cuál va a ser el once de la selección mexicana, ¿no?
7: Sí, entre muchos otros temas, sobre todo porque, bueno, México, me parece, había mucha, no sé si expectativa, pero a lo mejor ideas, ¿no? Que internacionalmente mucha gente tenía incluso temor, a lo mejor, ¿no? De venir a México, de estar cubriendo aquí, pero hasta el momento, al menos en estos días previos, me parece, pues se ha cumplido, ¿no? Relativamente se ha cumplido por ahí temas de seguridad. Todavía no ha llegado tanta gente aquí a la Ciudad de México, a Monterrey, a Guadalajara, pero hasta la fecha la afición mexicana, bueno, se ha hecho presente, estuvieron ahí con Sudáfrica, han estado, estuvieron mucho con la selección de Japón, por ahí Túnez, que llegó ayer, muchos no se dieron cuenta, van a estar sin duda también ahí apoyando a Túnez, pero la afición, que es el principal activo del fútbol mexicano, bueno, está cumpliendo al menos su parte, compañeros.
8: pues todo parece indicar que la afición se está, pues, o más bien la selección se está congraciando con la afición, ¿no? Después de estos partidos anteriores de preparación, la verdad es que el último, no sé, ustedes son los expertos, me dirán si estoy en lo correcto o no, yo vi un conjunto nacional muy bien plantado en la cancha, con una pues idea, ¿no?, más clara de lo que podría ser el partido inaugural.
9: Sí, yo creo que entre las dudas que Javier Aguirre tiene, más allá de que todos nos enfocamos en si va a jugar en el medio campo Edson Álvarez o Eric Lira, o si va a poner a Luis Romo, que es un jugador que lo sabe hacer también bien por el tema de la talla de los africanos, es un hecho que ayer, al menos lo que nos dejaron ver, y siento que Javier Aguirre desde ahí trata de manejar a la prensa, es... Nunca va a ver a los arqueros, y ayer los 15 minutos que abrieron a la prensa, Javier Aguirre estaba ahí como si fuera el experto en la portería, platicaba con los tres, más con Guillermo Ochoa que con el resto. Guillermo Ochoa es un tipo que trabaja por separado casi siempre, entonces no sé si eso es para distinguirse de, o porque realmente le han dicho este mundial va para el Tala y tú vienes como un complemento. Esa es la gran duda, creo yo, que Javier Aguirre sigue teniendo y nos la ha manifestado ayer. Vamos a ver hoy que abre unos minutos a la prensa acreditada también, qué tanto se va a poder ver de lo que va a ser ese once, porque van a ser unos minutos con zona mixta, después habrá una especie de entrenamiento a puerta cerrada y después nos van a dejar ver la parte final, los estiramientos, lo que nadie nos va a indicar, ¿no?
10: Quería hacer ratito el reporte que presentaba Bietzak justamente con tu comentario, me llamó la atención cuando decías, me da la impresión de que el Tala ya le ganó la partida a Memo Ochoa. ¿Por qué piensas eso?
9: Yo pienso que ya se la ha ganado porque no le veo yo a Guillermo Ochoa en el presente. Algo que nos preocupaba era la personalidad del arquero, si no fuera Ochoa, quién va a atajar y que no se achique. El Tala lleva 2 años muy por encima de su nivel, creo que no ha sido factor, no se ha comido goles como se acordarán hace 16 años, Guillermo Ochoa se comió algunos goles con Corea en Torreón y ahí fue cuando Javier Aguirre dijo, no, el conejo. Uh-huh. Creo que no ha flaqueado el Tala Rangel, creo que cada vez se ve más sólido y para mí va a ser el portero titular.
8: ¿Cuándo vamos a conocer ya fehacientemente el once que va a presentar o con el que va a salir este Javier Aguirre?
9: Es bien complicado porque lo que hemos podido ver con Betza, aparte que nos dejan ver muy poquito de entrenamiento, Aguirre no le avisa a los jugadores un día antes, como muchos entrenadores. Yo recuerdo a Juan Carlos Osorio a la hora de la comida les avisaba, en la comida previa al juego. Y medio se pueden dar una idea los jugadores porque les ponen las camisetas, pero Osorio era un tipo que le cambiaba las casacas a todo mundo y confundía a todos. A mí me da la impresión que Javier Aguirre se los va a comunicar 2 horas antes. No les va a decir antes del partido, es más, en el camino del CAR al estadio, me parece que ahí les va a avisar quién va. Aunque ellos, yo creo que 8 de los 11 ya intuyen quiénes son, ¿no?
7: Y yo creo que parte de eso también va a ser porque el propio Aguirre tiene dudas, ¿no? O sea, y lo hemos visto en muchos partidos, no solo de este mes, sino en todos los partidos que tuvo la selección en este ciclo, muchos cambios, muchos jugadores. Por ejemplo, estuvo con Charly Rodríguez y a la mera hora lo dejó fuera, ¿no? Y parecía inamovible Charly. Entonces yo creo que también parte de que aún no esté definido ese 11, bueno, es porque también Javier Aguirre tendrá dudas y yo creo que las va a tener hasta el último minuto, ¿no? Yo aquí les pregunto también, compañeros, ¿quién creen que debería de ser precisamente titular en la portería, Memo Ochoa o el Tala Rangel?
9: Sí, si gustan en minutos les damos lo que pensamos que puede ser el 11, pero sí, antes también decirles que hay inauguración en Estados Unidos el viernes y también se va a disputar en Toronto, en Canadá, un partido entre Bosnia y Canadá, y precisamente abren el grupo B el 12 de junio en Toronto en un duelo que puede marcar el rumbo de un grupo muy muy parejo. El conjunto anfitrión buscará imponerse con intensidad, presión alta y apoyarse en el respaldo de su afición en un estreno cargado de expectativa. Por su parte, el cuadro de Bosnia llega con orden, fortaleza física y argumentos para competir en transiciones a balón parado. Con Suiza y Qatar también en este grupo, sumar desde el primer partido puede ser decisivo en la pelea de la clasificación. Se espera un partido intenso, equilibrado y con ocasiones de peligro en ambas porterías. 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
7: Yo creo que con Bosnia, por la forma en la que terminó eliminando a una de las favoritas, ¿no? Italia.
9: Canadá nunca ha ganado un partido mundialista. Hace 4 años marcaron su primer gol. En el 86 no ganaron un solo partido, no marcaron gol, ahora marcaron 2, un autogol y el de Alfonso Davies. O sea, es un equipo que lo vemos muy fuerte nosotros en la zona Canadá, pero es un equipo que nunca ha ganado un partido mundialista. Va a debutar contra Bosnia en casa, tendría que ganar, pero yo le voy más un empate ahí.
7: Yo voy Bosnia, Manuel.
3: Vamos Bosnia.
7: También.
8: Sí. Bueno, pues yo voy en contra. Yo voy con Canadá. Canadá. Digo, pues nunca hay que decir nunca, ¿no?
3: Exacto.
8: Igual a lo mejor puede ser la primera ocasión, sí, en que da la sorpresa.
9: En una de esas puede ser hasta un triunfo histórico, ¿no? Bueno, el 11 de la selección. Yo voy con Rangel. Johan y Montes, yo los veo muy, muy, muy firmes. Jorge Sánchez por derecha y Gallardo por izquierda. Eric Lira como contención. Yo pienso que va a ser Mora y Gutiérrez, y adelante Quiñones, Alvarado y Raúl Jiménez. No sé, Betsa, tú el once que
7: sí,
9: tenías.
7: Sí, pues lo que habíamos comentado, sí, ¿no? El fin de semana lo presentábamos. Yo voy en portería con el tal Arrangel, creo que lo merece deportivamente hablando, es el que viene mejor. Voy en la defensa, que en general creo que es lo que no va a haber tanto cambio, ¿no? Atrás, Johan Vázquez, que es el mejor jugador, ¿no? Actualmente de la selección mexicana, con César Montes, con Jorge Sánchez y con Jesús Gallardo. Yo también apuesto por Eric Lira y por Brian Gutiérrez, creo que, y se ve en los entrenamientos, lo has podido ver, se ve en un muy buen estado. Sí. Yo creo que Brian Gutiérrez va a ser titular, y por ahí en los carrileros, los que van a estar dando balones, yo creo que va a entrar Orbelín Pineda, también viene siendo una buena actuación la que ha tenido en Grecia, creo que merece también estos minutos de titularidad. Julián Quiñones merecería estar también por el tema del goleo en Arabia Saudita, y bueno, pues tendría que estar también Raúl Jiménez, pensando que lo están perfilando, ¿no? Como el artillero mexicano, y bueno, por ahí Roberto Alvarado, que está casado, Javier Aguirre con él.
10: Sí, pues vamos a tener este ejercicio interesante durante varias ocasiones, aquí nos vamos, claro, a estar viendo. Muchísimas gracias a José Luis Cuevas, conocido como el pintor, ya perdió el nombre, ¿no? Ya no lo presenta José Luis. Muchísimas gracias, Manuel Leanda. Qué placer,
8: gracias.
10: Qué placer, y saludos a todos tu audiencia allá también de Grupo Fórmula en la cadena nacional.
8: Gracias.
10: Bienvenido.
8: Muchas, ¿no?, gracias.
10: Aquí lo vamos a estar haciendo, Ibetza.
7: Pues
10: terminamos la segunda de deportes. Muchas
7: gracias.
10: Muchísimas gracias. Bueno, son las 6:55. Vámonos a, y que no se le haga tarde, en esta mañana de este martes 9 de junio de este 2026. Deyanira Pérez Baena, ¿cuál es la tendencia en esta mañana de martes?
11: Hola Manuel, muy buen día. La tendencia del día de hoy de nueva cuenta es Coahuila, y esto por las declaraciones por parte de Alejandro Moreno, presidente nacional del PRI, de que se necesita una alianza entre los partidos de oposición para derrotar a Morena en 2027.
10: Entonces esa es la tendencia.
11: Esa es la tendencia del día de hoy.
10: Buenísimo. Bueno, pues muchísimas gracias. Mañana comenzamos en punto de las 5:30 a.m. Hacemos una pausa. Quédese en las frecuencias de Grupo Fórmula. 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
7: El amor entre la selección brasileña de fútbol del Mundial México 70 y los habitantes de la ciudad de Guadalajara marca la historia de un joven tapatío quien, tras perder a sus padres, emigra a Brasil para construir una vida. Tras años de escasa fortuna y un triple fracaso en el amor, encuentra su última oportunidad en una idea tan descabellada como desesperada. El montaje de una obra inspirada en el equipo verde-amarela de Pelé, Rivelino, Tostao y compañía es el proyecto que cambiaría su destino. Armado de ganas, recluta a un puñado de improvisados y encuentra a un dudoso empresario apodado El Tigre, quien financia una gira por el Bajío. Al llegar a México, la trama se descubre. El Tigre no es un empresario, la gira no existe. La obra es en realidad un mecanismo para lavar dinero sucio. La historia delirante se titula Al estilo Jalisco. Una lectura gozosa y gustosa, oportuna en temporada mundialista.
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9: Los Royals y el Mundial. No solo la afición, sino que los Royals también participan en la fiesta del balompié cada cuatro años. En 1966, la reina Isabel II entregó el trofeo a Inglaterra en Wembley tras su histórica victoria. En Qatar 2022, el rey Felipe VI de España viajó a Doha para apoyar a su selección de la Roja. Además de aparecer en el video de la presentación de la selección española, el rey vendrá a apoyarlos a un partido en Guadalajara. El rey Harald de Noruega, sus 89 años, fue quien presentó en un mood vikingo a la selección de fútbol. Y hay más, se espera que el príncipe William, que es muy futbolero, y su hijo George viajen a Estados Unidos para apoyar a su selección. Sí, ellos también se contagian de este ambiente mundialista y los veremos a todos gritando a su selección ¡gol! 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

0: Hola, hola, muy buenos días, tengan todos ustedes bienvenidos a Hablemos Hoy, en este martes 9 de junio de 2022, 2 minutos después de las 7 de la mañana. Les habla Rodolfo José Cárdenas y como siempre es un inmenso placer poder comunicarnos a través de la 1150 AM y 96.1 FM. Y también, como siempre, me acompaña esta hora Salvador Hernández. Mi querido Sal, buenos días, ¿cómo amaneciste hoy?
1: Bien, aquí ya listos.
0: Qué bueno, mil gracias. Hoy ya tenemos un programa muy interesante, pero antes de entrar en detalles, queremos desearles a todos ustedes que tengan un precioso día. Nuestros mejores deseos para usted y los suyos. Y desde ya, mil gracias por continuar permitiéndonos ser parte de sus mañanas. Ahora mismo vamos a ofrecerles un adelanto de lo que estamos preparando en materia de noticias y regresamos con más. Hablemos hoy.
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0: A continuación, los titulares de algunas de las noticias que estamos preparando para nuestro informativo. La Secretaría de Estado informó que ya se comenzaron a enviar las boletas electorales para las elecciones primarias. Por otra parte, el Consejo de Educación de las Escuelas Públicas de Denver tomó anoche una decisión en torno al uso de teléfonos celulares y otros dispositivos de comunicación en las escuelas. Asimismo, el gobernador de Colorado promulgó una serie de proyectos de ley destinados a reducir el precio de los seguros de vivienda en el estado. Y una ciudad del área metropolitana de Denver informó haber abierto 11 piscinas o albercas al aire libre. A nivel nacional se complican las cosas para ciertos inmigrantes que necesiten obtener un documento de autorización de empleo. Y un juez federal anula la tarifa impuesta por el presidente Donald Trump a las nuevas visas H-1B. A nivel de América Latina, la presidenta de México asegura que el evento deportivo más importante del planeta se desarrollará en un ambiente de paz y estabilidad. Y el gobierno de Venezuela dice que no está planteada una negociación con la oposición mayoritaria y menos con la líder antichavista María Corina Machado. Estas y otras noticias en solo momentos, aquí en Hablemos Hoy.
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0: Gracias, Salvador. 5 minutos después de las 7 de la mañana, en este martes 9 de junio. Temperatura en estos momentos en la ciudad de Denver es de 60 grados, es una mañana muy hermosa, muy soleada y hoy esperamos temperaturas máximas de aproximadamente 91 grados, 60 durante la noche y hasta este momento hay solo un 5% de posibilidades de precipitación. El informe indica que también es muy posible que tengamos ráfagas de viento de hasta 4 millas por hora. Igualmente, el servicio meteorológico lanza una alerta de bandera roja por peligro de incendios forestales. Así que hay que tener mucho cuidado, indudablemente, cuando estemos allí afuera disfrutando de la naturaleza. Una vez más, 60 grados es la temperatura en estos momentos en la ciudad de Denver. Nos preparamos entonces para las noticias aquí en Hablemos Hoy.
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1: La secretaria de Estado Gina Griswold anunció que los secretarios del condado de Colorado ya comenzaron a enviar por correo las boletas a los votantes activos para las elecciones primarias de este 30 de junio. Gaby Pérez informa.
2: La funcionaria dijo que esperaba que todos los habitantes de Colorado hicieran escuchar su voz. Los secretarios del condado deben enviar por correo las papeletas a los votantes antes de este viernes 12 de junio para las elecciones primarias. Los habitantes de Colorado afiliados al Partido Demócrata, al Partido Republicano, al Partido Libertario o al Partido de la Unidad de Colorado recibirán únicamente la papeleta del partido al que estén afiliados. A los no afiliados se les enviará una papeleta tanto para las elecciones del Partido Demócrata como para las del Partido Republicano. También pueden ponerse en contacto con el secretario del condado para solicitar una papeleta del Partido de la Unidad. Los votantes no afiliados solo pueden votar una papeleta. Estas son para las primarias del Partido Libertario de Colorado y del Partido de la Unidad de Colorado, que contendrán solo una candidatura cada una. El Partido Libertario de Colorado ha nominado a 2 candidatos para secretario de Estado, mientras que el Partido de la Unidad ha nominado a 2 candidatos para gobernador. Los residentes del estado que cumplan con los requisitos pueden inscribirse para votar y actualizar su inscripción en govotecolorado.gov hasta el 22 de junio para recibir su papeleta por correo. Después de esa fecha, solo podrán inscribirse y votar en persona en un centro de votación hasta las 7 de la noche del día de las elecciones. Este año habrá 137 centros de votación disponibles para los votantes a partir del 22 de junio y 437 buzones de votación disponibles a partir del 23 de junio. Los votantes pueden consultar las ubicaciones, fechas de apertura y los horarios en govotecolorado.gov. Informó Gaby Pérez, RNC, Unión Radio Noticias.
1: Bueno, en más informaciones, el Consejo de Educación de las Escuelas Públicas de Denver votó anoche por unanimidad para prohibir el uso de teléfonos móviles y otros dispositivos de comunicación por parte de los alumnos durante toda la jornada escolar a partir del próximo año. La prohibición abarca el uso de teléfonos móviles, relojes inteligentes o electrónicos, auriculares inalámbricos, tabletas personales, ordenadores o computadoras portátiles y cualquier otro dispositivo electrónico de comunicación portátil de propiedad personal. La política se elaboró en respuesta a una ley estatal que exigía a los distritos escolares aplicar antes del 1 de julio una normativa sobre el uso de dispositivos por parte de los alumnos durante la jornada escolar. Una encuesta de DPS enviada en mayo a padres, personal y alumnos reveló que el 64% de los encuestados estaba a favor de una prohibición del uso de teléfonos móviles durante toda la jornada. Sin embargo, el 97% de los alumnos afirmó que no la deseaba. Muchos padres dijeron creer que los teléfonos móviles se han convertido en una gran fuente de distracción en las escuelas, incluso a nivel de primaria. Por su parte, la maestra de Vista Academy, la doctora María Falcón, quien imparte clases de educación especial desde el 6º hasta el 12º grado, dijo que una prohibición durante todo el día tiene más sentido que permitir a los alumnos tener dispositivos durante los descansos entre clases y a la hora del almuerzo. Sin embargo, algunos padres dicen que deberían poder ponerse en contacto con sus hijos en cualquier momento por motivos de seguridad. La presidenta de la Junta de Educación de DPS, Xochitl Gaitán, señaló que la política permite al superintendente del distrito ponerse en contacto con los padres para informarles sobre cómo recibir actualizaciones durante una emergencia. Bueno, en más noticias locales, el gobernador Jerry Polis promulgó una serie de proyectos de ley destinados a reducir el precio de los seguros de vivienda en Colorado, invertir en la formación profesional y la atención en el ámbito de la educación infantil y ampliar las vías de acceso a la medicina natural. Una de las medidas aprobadas mejora el acceso a los seguros de vivienda. Esta ley hará que sea más asequible para los habitantes de Colorado instalar tejados resistentes al granizo. Ayudará a reducir las primas y aumentará la competencia en el mercado en zonas de alto riesgo de incendios forestales. Según Polis, este proyecto de ley permitirá a los habitantes de Colorado ahorrar $800 al año en seguros de vivienda, lo que hará que Colorado pase de ser el sexto estado más caro en seguros de vivienda al 13º a finales del próximo año. Otro de los proyectos firmados es el de Medicina Natural, el cual crea el programa piloto de Ibogaina, garantizando el éxito a largo plazo de la Ley de Salud de Medicina Natural aprobado por los votantes de Colorado en 2022. El gobernador dijo que la medicina natural ha demostrado ser muy prometedora en Colorado para ayudar a los veteranos y a otras personas a superar el abuso de sustancias, los traumas y otros problemas. Asimismo, dijo sentirse complacido porque la ley permite estar a la vanguardia con la oportunidad de estudiar la ibogaina como herramienta terapéutica. Otras legislaciones promulgadas por el gobernador están destinadas a impulsar las profesiones relacionadas con la educación infantil y a apoyar a las escuelas públicas. Bueno, buenas noticias para los estudiantes de todo Denver que ya, pues, finalizaron oficialmente el curso escolar y han comenzado las vacaciones de verano. La ciudad de Denver informó haber abierto 11 piscinas al aire libre, lo que permitirá a los jóvenes refrescarse ahora que las temperaturas empiezan a subir. Para que cada piscina o alberca pueda abrir, debe cumplir las normas establecidas por el Departamento de Salud Pública y Medio Ambiente de Denver, lo que implica comprobar las necesidades de mantenimiento, garantizar que los productos químicos sean seguros y estén listos para su uso. También deben asegurarse de que no haya fugas. Debido a la sequía, las restricciones de agua se han reducido en un 20% y no se permite el uso de fuentes decorativas en las albercas. El ayuntamiento recuerda a todo el mundo que tenga cuidado en las albercas para evitar ahogamientos. La portavoz de Parques y Recreación de Denver aconseja a los bañistas no acercarse a la zona profunda si no saben nadar. Asimismo, insta a los padres a no perder de vista a sus hijos debido a que las cosas pueden pasar en un segundo. Es muy importante vigilar a los niños y asegurarse de que estén supervisados. La ciudad afirma que cuenta con todo el personal necesario y que siempre intenta abrir las albercas cuando terminan las clases. Para consultar los horarios y los días de apertura de las albercas al aire libre y cubiertas, visite denvergov.org/swimmingpools. Es denvergov.org/swimmingpools. El Departamento de Parques anunció que la piscina de Aztlán está cerrada actualmente debido a una fuga de agua. 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
1: Los inmigrantes con algún tipo de parole, acción diferida a la deportación o liberados temporalmente en Estados Unidos, podrían enfrentar complicaciones para obtener un documento de autorización de empleo bajo una nueva regla propuesta por el Departamento de Seguridad Nacional. Priscila Cabral Pérez informa.
4: La propuesta de la regla publicada en el Registro Federal indica que se propone limitar y aclarar los requisitos para la autorización discrecional de empleo para los extranjeros que hayan ingresado temporalmente a Estados Unidos bajo libertad condicional por razones humanitarias urgentes o por un beneficio público significativo, a quienes se les haya otorgado la acción diferida o contra quienes tengan una orden final de deportación. El permiso de trabajo en Estados Unidos será incluso más complicado para aquellos inmigrantes que reconozcan haber cometido algún delito o hayan sido arrestados. También se indica que la nueva regla afectaría a quienes hayan sido liberados temporalmente de la custodia bajo una orden de supervisión, en referencia a las personas que fueron detenidas por la Agencia de Inmigración y Control de Aduanas y que son puestas en libertad, pero deben tener citas regulares con tal dependencia. Parte de la regla pide a los inmigrantes demostrar que tienen una necesidad económica extraordinaria para que los oficiales de inmigración revisen su petición. Según el Departamento de Seguridad Nacional, la norma propuesta también exigiría que los extranjeros en estas categorías demuestren su necesidad económica de empleo y justifiquen un ejercicio favorable de la discreción, incluso las personas que ya tengan el permiso de empleo pero quieran renovarlo deberán demostrar que tienen trabajo bajo el sistema E-Verify. El departamento también propone exigir que los extranjeros que soliciten la renovación o solicitudes posteriores de autorización de empleo en estas categorías estén empleados o busquen empleo con un empleador que participe en E-Verify, el programa electrónico de verificación de elegibilidad de empleo administrado por USCIS. La información biométrica será esencial en la mayoría de los casos antes de que la agencia procese las peticiones de autorización de empleo bajo el objetivo de evitar otorgar tal autorización a quienes hayan cometido algún delito, pero también por si la persona forma parte de alguna pandilla. El Departamento de Seguridad también pretende acortar el periodo de validez de los permisos de trabajo a no más de un año, informó Priscila Cabral Pérez, RNC Unión Radio Noticias.
1: Bueno, en otras informaciones, un juez federal anuló la tarifa de $100,000 impuesta por el presidente Donald Trump a las nuevas visas H-1B para trabajadores extranjeros altamente cualificados, al concluir que la medida constituía un impuesto que no contaba con autorización del Congreso. La decisión fue emitida por el magistrado en respuesta a una demanda presentada por los fiscales generales demócratas de 20 estados, quienes cuestionaron la legalidad del gravamen anunciado por Trump en septiembre pasado. La tarifa elevaba de forma significativa el costo para que empresas y empleadores estadounidenses contratarán trabajadores extranjeros especializados mediante el programa de visas H-1B utilizado principalmente en sectores como tecnología, ingeniería, medicina e investigación científica. La administración Trump defendió la medida argumentando que se trataba de una sanción monetaria legítima, amparada en las facultades que la legislación migratoria federal otorga al presidente para restringir la entrada de ciudadanos extranjeros cuando considere que su presencia pueda resultar perjudicial para los intereses de Estados Unidos. Sin embargo, el juez rechazó esa interpretación. En su fallo, el magistrado concluyó que la tarifa no podía considerarse una multa o sanción administrativa, sino un impuesto. Bajo la Constitución estadounidense, señaló, la facultad para crear impuestos corresponde al Congreso y no al Poder Ejecutivo. Por esa razón, determinó que tanto el Departamento de Estado como el Servicio de Ciudadanía e Inmigración carecían de autoridad para aplicar la medida. La visa H-1B es uno de los principales mecanismos utilizados por empresas estadounidenses para contratar profesionales extranjeros altamente calificados en áreas de alta demanda laboral. La decisión representa un nuevo obstáculo para algunas de las políticas migratorias impulsadas por Trump durante su segundo mandato. Bueno, y hablando del presidente Donald Trump, este se negó a descartar definitivamente la posibilidad de indemnizar a las personas acusadas de agredir a agentes de policía cuando sus seguidores atacaron el Capitolio de Estados Unidos el 6 de enero de 2021 hacia el final de su primer mandato presidencial. Trump se pronunció a favor de lo que su administración denomina un fondo antimilitarización, argumentando que las personas que entraron en el Capitolio mientras el Congreso se preparaba para certificar la victoria de Joe Biden sobre él en las elecciones presidenciales de 2020, habían sido tratadas injustamente por la Fiscalía y deberían recibir una indemnización, incluyendo a las personas que agredieron a los agentes de policía durante el ataque, pues, según Trump, se merecen el dinero, pues se han destrozado vidas. La semana pasada, el fiscal general en funciones, Todd Blanche, comunicó a los legisladores que la administración no iba a seguir adelante con el fondo. A pesar de ello, Trump siguió abogando por el fondo y defendiendo a los implicados en el asalto al Capitolio, argumentando que las personas que se declararon culpables lo hicieron porque temían recibir largas penas de prisión. En total, casi 1.600 personas se enfrentaban a cargos relacionados con el asalto al Capitolio y 1.100 habían recibido sentencias cuando la administración Biden se acercaba a su fin. Bueno, pasando ahora a noticias de América Latina. A solo un par de días de la inauguración de la Copa Mundial de la FIFA 2026, la presidenta Claudia Sheinbaum aseguró que el evento deportivo más importante del planeta se desarrollará en un ambiente de paz y estabilidad, pese a las movilizaciones anunciadas por integrantes de la Coordinadora Nacional de Trabajadores de la Educación en la Ciudad de México. Alejandra Ospina informa.
5: La mandataria sostuvo que existen actores que buscan generar escenarios de confrontación con fines políticos y mediáticos, particularmente en la antesala del inicio de la justa mundialista, que colocará a México bajo los reflectores internacionales. Sheinbaum afirmó que su administración mantendrá una estrategia enfocada en el diálogo y la contención, evitando cualquier acción que derive en enfrentamiento entre autoridades y manifestantes. La gobernante insiste en que hay grupos que los quieren provocar y no necesariamente son de maestros, es decir, que lo que buscan es que haya represión, advirtió, y añadió que lo que están buscando es que antes de la inauguración del Mundial, la nota internacional sea «el gobierno de México reprime a maestros». Eso es lo que están buscando. La titular del Ejecutivo Federal señaló que algunas expresiones de protesta buscan proyectar una narrativa internacional de conflicto en México durante los días previos al inicio de la competencia futbolística, por lo que reiteró que su gobierno no recurrirá a medidas represivas y continuará privilegiando las vías institucionales para atender las demandas del magisterio disidente. Las declaraciones ocurren en un contexto de creciente expectativa nacional e internacional por la ceremonia inaugural del Mundial 2027, evento que marcará el inicio de una competencia histórica organizada conjuntamente por México, Estados Unidos y Canadá. Mientras avanzan las negociaciones con el gobierno federal, la Coordinadora Nacional de Trabajadores de la Educación anunció nuevas jornadas de protesta en la capital del país, incluyendo concentraciones y bloqueos en puntos estratégicos de la ciudad. Informó Alejandra Ospina, RNC, Unión, Radio Noticias.
1: Bueno, en otras noticias de México, el Centro de Alto Rendimiento recibió a la presidenta Claudia Sheinbaum para la ceremonia del abanderamiento a la selección mexicana antes de su primer juego en la Copa del Mundo 2026. Los jugadores del Tri vistieron de traje, el mismo con el que se tomaron la fotografía oficial en el Museo de Antropología. En esta ocasión no hubo una escolta de jugadores, solo resaltó el abanderado Guillermo Ochoa, que estuvo por arriba de los últimos capitanes Johan Vázquez, César Montes y Edson Álvarez. Sheinbaum encomendó a los integrantes de la Selección Nacional de México, que representará al país en la Copa Mundial de la FIFA del 11 de junio al 19 de julio, su patriotismo y la bandera que simboliza su independencia, honor e instituciones, nuestro pueblo y la integridad de su territorio, les dijo. Posteriormente, la presidenta le entregó la bandera a Guillermo Ochoa. Algunos jugadores estarán con medios locales e internacionales previo a su práctica matutina. Mañana, un día antes de medirse ante Sudáfrica, Javier Aguirre dará conferencia de prensa en el Estadio de Ciudad de México y tendrán su último entrenamiento antes de inaugurar la Copa del Mundo. Bueno, y el gobierno de Venezuela dijo que no está planteada una negociación con la oposición mayoritaria y menos con la líder antichavista y Nobel de la Paz, María Corina Machado, quien insistió recientemente en que ella debe ser la interlocutora en unas negociaciones con el oficialismo que conduzcan a unas elecciones presidenciales en el país. El ministro de Interior y secretario general del gobernante Partido Socialista Unido de Venezuela, Diosdado Cabello, dijo que era mentira el llamado del sector mayoritario de la oposición y de sus líderes, Machado y Edmundo González Urrutia, a una negociación seria, firme y responsable con el gobierno de la presidenta encargada, Delcy Rodríguez, con el acompañamiento de Estados Unidos para restaurar la democracia a través de una elección presidencial. Durante la rueda de prensa semanal del PCV, Cabello aseguró que con la Plataforma Unitaria Democrática, la mayor coalición opositora, no está planteado nada, y con Machado menos. Asimismo indicó que no ha habido ninguna reunión en ninguna parte del mundo de la mandataria encargada con ningún personaje parecido y que los opositores no están en condiciones de poner condiciones en el país. El pasado jueves, Machado insistió en que ella tiene la responsabilidad de dirigir el proceso de negociación con el gobierno de Rodríguez y aseguró que esta es la mejor opción para el chavismo, que consideró se encuentra en una situación insostenible y que por una vía o por otra va a salir. La opositora advirtió que puede pasar cualquier cosa en Venezuela si el proceso de transición no se realiza de forma ordenada, pacífica y con garantías con todas las partes involucradas. En ese sentido, explicó que debe haber un protocolo claro y muy definido en cuanto a objetivos, plazos y maneras de ir evaluando los resultados. Y señaló también la necesidad de que el pueblo venezolano esté en el medio y muy bien informado de lo que se está discutiendo. Recientemente Machado anunció que será candidata y dijo que no está en duda la salida de Rodríguez, quien asumió el cargo tras la captura de Nicolás Maduro por parte de Estados Unidos el pasado mes de enero en Caracas. 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
10: Gracias, Salvador. 37 minutos después de las 7 de la mañana en este martes 9 de junio. Y a esta hora se encuentra uno de nuestros compañeros de la 1150. Milo Sánchez está con nosotros esta mañana. Milo, buenos días, gusto saludarte. Bienvenido, ¿cómo estás?
11: ¿Qué tal, Rodolfo Cárdenas? Buenos días, Salvador. Pues un gusto que tu amplio auditorio pueda escuchar un momentito a un servidor que les quiera hacer una invitación. Gracias por la oportunidad, Rodolfo.
10: Bueno, no, es un placer tenerte con nosotros. Uh-huh. Indudablemente.
11: Ah, gracias. Hoy día, hoy en el programa de todos ustedes, el programa que conduce un servidor Derecho Total a las 12, como algunos saben, a las 12 mediodía, aquí en la radio 1150, naturalmente, la estación oficial de los Rockies de Colorado, vamos a tener una entrevista con un periodista de México que es un luchador, que ha sido una persona que ha conocido al régimen de México desde muchos sexenios atrás. Vamos a decir, un perseguido político, incluso él estuvo preso durante el sexenio de Felipe Calderón. Lo metieron preso pues por hablar muchas cosas que los periodistas investigan, los que ellos publican. Una pluma independiente, definitivamente. Él tiene una trayectoria, repito, que algunos conocen, pero para quien no la conozca, pues escúchenos y conozca un poco, y de ahí le interesará seguramente por todo lo que él nos puede mostrar que ha sido el régimen mexicano por décadas, por muchos sexenios. Entonces, él fue encarcelado, claro, porque al gobierno le gustaba lo que escribe, en aquellos tiempos de García Luna, Felipe Calderón, etcétera. Y él posteriormente, bueno, ya nos contará algo de su historia. Después de ser excarcelado, pues ha seguido él su trabajo, investigando, trabajando duramente, y nos mostrará lo que ha tenido la transición o el paso de un tipo de ideología

0: hacia otra, de cuando gobernaba lo que, entre comillas, decimos o dicen la derecha, a cuando llegó López Obrador y ahora Claudia Sheinbaum. Jesús Esquivel, escúchelo, podremos tomar algunas preguntas del público, y si no sabe nada de él y quiere ver ahorita quién es Jesús, perdón, Jesús Lemus, es que como tengo a Jesús Esquivel todas las semanas, ahora tenemos a Jesús Lemus. Jesús Lemus, uh-huh. Periodista que se reconoce como michoacano, aunque en realidad nació en Guanajuato. Nada más eso, Rodolfo, no quiero quitarles más tiempo. Hoy a las 12, Jesús Lemus, gran periodista, para que sepamos cómo funciona, según los que investigan y saben, cómo ha pasado todo esto y cómo está sucediendo con Sheinbaum, que probablemente para muchos estará bien, para otros muchos no estamos bien. Gracias, Rodolfo. Gracias, Salvador.
1: No, no, gracias a ti. Mira, y quería preguntarte rápidamente, si no te molesta, o quería comentarte que lamentablemente la profesión del periodismo realmente ha sufrido momentos sumamente difíciles, ¿no? En todas partes del mundo. Aquí en Estados Unidos, el presidente, cuando alguien escribe o dice algo que no le gusta a algún periodista, lo borra, busca la manera de que lo saquen de su trabajo, en fin, coloca reglas para impedir que vengan a la Casa Blanca, en fin, es impresionante. En Colombia hace poco murió un periodista asesinado. En México han muerto periodistas. En Venezuela, periodistas arrestados, simplemente por decir la verdad. Qué pena que esto ocurra con esta profesión, ¿no? ¿No crees?
0: Oye, Rodolfo, aquí en Estados Unidos nada menos el presidente, la grosería que acaba de hacer, una sí. más contra una periodista, una ah. grosería más, pero parece, hablando de eso, el presidente se ensaña con las mujeres, el presidente de Estados Unidos con las mujeres, y sobre todo cuando son de color, cuando son de ascendencia afroamericana, como que hay que se ensaña más. Entonces sí, Rodolfo, efectivamente lo hemos visto en tu país, Venezuela, en Colombia, en México, cómo los callan, y el presidente Trump volviendo acá, cómo hace su poder que despida una cadena poderosa a uno de las estrellas, y va a seguir con esto porque parece que están cediendo. Entonces, eso sucede, y pues en este caso que les convocamos a que nos escuchen, pues Jesús Lemus nos va a mostrar precisamente el poder, cómo hace y cómo ellos que no se dejan y cómo son perseguidos, cómo son presionados, pero los periodistas valientes siguen trabajando para poder informarnos acerca de lo que el poder no quiere que sepamos.
1: Ya, muy cierto, muy cierto. Qué bueno que tengan la oportunidad de entrevistar a este colega no periodista. Me da mucho gusto realmente y ojalá pueda escucharte un rato. Va a ser a las 12, ¿verdad?
0: A las 12, de 12 a 1, sí, señor.
1: Ya, perfecto. Muy bien, pues Milo, muchísimas gracias por la invitación, indudablemente.
0: Gracias a ustedes por el tiempo en este espacio que tantísima gente los escucha, Rodolfo. Listo.
1: Igualmente a ti. Muchísimas gracias. Que estés bien. Un abrazo. Es Milo Sánchez. Hoy a las 12 va a entrevistar a este periodista. Muy interesante, indudablemente, muy interesante. Hay que escuchar aquí en la 1150 AM y 96.1 FM. Muy bien, tenemos 43 minutos ya después de las 7 de la mañana. La temperatura en estos momentos en la ciudad de Denver en 63 grados. Es una mañana muy agradable, incluso dice el reporte que se siente como si tuviéramos 68 grados realmente, porque está muy soleada, y hoy esperamos una máxima de entre 91 y 93 grados, una mínima esta noche de 60 grados, y hasta este momento hay solo un 5% de posibilidades de precipitación. Mañana vamos a tener un día similar, dice el informe, ¿no? Ya que podríamos tener aproximadamente 91 grados, una vez más, 56 durante la noche, y hasta este momento no hay posibilidades de precipitación. Los cielos van a estar muy claros y muy despejados. Otro día muy soleado. El informe también indica que hay posibilidades ráfagas de viento. Es posible que el cielo trate de nublarse a diferentes horas del día, y también nos indican que hay que tener mucha precaución debido a que hay una alerta roja de incendios forestales debido a la resequedad y a las altas temperaturas. Así que hay que tener muchísimo cuidado, indudablemente. Pero, vuelvo y repito, temperatura en estos momentos en la ciudad de Denver es de 63 grados Fahrenheit. Bueno, y quería comentar con nuestra audiencia esta nota que tuvimos el día de hoy, en el que el Consejo de Educación de las Escuelas Públicas de Denver, o la Mesa Directiva, como se le conoce, también votó anoche por unanimidad para prohibir el uso de teléfonos móviles y otros dispositivos de comunicación por parte de los alumnos durante toda la jornada escolar, es decir, durante todo el día, desde que llegan hasta que se van. Esto a partir ahorita del próximo año escolar, que comienza, ¿cuándo? En agosto, ¿verdad? Okay. Así que esto me parece muy interesante, indudablemente, porque ya el gobierno había dado una orden de que los distritos escolares tenían que, antes del 1 de julio, deberían tener una normativa ya en no aprobada sobre el uso de estos dispositivos por parte de los alumnos. Pero, ¿qué piensan ustedes? Ustedes tienen padres con hijos que hoy en día, niños hasta de edad, hasta de primaria, ya tienen su teléfono. Es muy posible que los padres se sientan tranquilos de saber que se pueden comunicar con los hijos en cualquier momento. Sin embargo, aun cuando una encuesta que realizó DPS en mayo a los padres, al personal y a los alumnos, reveló que el 64% de los encuestados estaba de acuerdo con esta normativa, el 97% de los alumnos, como era de esperarse, dijo, no, nosotros no estamos de acuerdo. Pero como quiera que sea, sería interesante saber si es que hay padres que nos estén escuchando en este momento, ¿qué piensan ustedes precisamente sobre esto? ¿No? Nuestro teléfono en cabina, 720-310-3100, 720-310-3100. Para saber su opinión acerca, ¿no?, de esta nueva normativa que entra en efecto a partir de este nuevo año escolar. Han habido padres que han dicho que los teléfonos se han convertido en una gran fuente de distracción en las escuelas, incluso a nivel de primaria, como yo mencionaba. Pero hay otros que dicen que ellos deberían poder ponerse en contacto con sus hijos en cualquier momento, por motivos de seguridad. Lamentablemente, como hemos visto en muchos casos que han sucedido aquí en Denver, ¿no?, aquí en Colorado y en otros estados, situaciones de peligro que se han presentado en las escuelas, lamentablemente, pues muchos padres realmente dicen, ¿y cómo me comunico yo con mis hijos en un momento, ¿no?, en la situación, ¿no?, de peligro o algo así por el estilo? Entonces, eso realmente surge también, ¿no?, ese nerviosismo, por decirlo así, por parte de muchos padres. El problema es que los jóvenes, lamentablemente, abusan, porque quieren estar, como diríamos de manera coloquial, quieren estar pegados en el teléfono todo el tiempo. Por supuesto, esto los desconcentra, les hace que no presten atención. Inclusive, yo he visto algunos videos en el que alumnos inclusive han reaccionado de manera violenta cuando el maestro o la maestra les exige que guarden el teléfono, no lo quieren guardar, y la maestra o el maestro se los quitan y se han levantado e inclusive le han dado golpes al maestro o a la maestra. Es impresionante esto, impresionante estos videos. Yo diría un estudiante de estos que haga que tenga un comportamiento que no de esta manera, tiene que ser, ¿no?, de alguna manera, tiene que ser realmente, pues, de alguna manera tienen que citarlo o tienen que corregirlo, o tienen que, no sé, disciplinarlo de alguna manera. No se puede consentir que un alumno le entre a golpes a un maestro o a una maestra solo porque le quitó el teléfono, porque no quiso hacer caso de dejar el teléfono. Entonces, entiendo, por supuesto, todo esto y digo, sí, es una medida que realmente es importante, pero al mismo tiempo, como padre, yo digo, ¡oh, wow! ¿Y cómo se podría uno comunicar a la hora de cualquier cosa? Bueno, la presidenta de la mesa directiva de las escuelas públicas de Denver, Xochitl Gaitán, señaló que esta política que ellos aprobaron anoche le permite al superintendente del distrito ponerse en contacto con los padres para informarles sobre cómo recibir actualizaciones durante una emergencia. Pero uno se pone a pensar, de todas maneras, ok, ¿qué va a hacer el superintendente? ¿Me pongo a esperar a recibir un correo electrónico? Porque no creo que me pueda llamar por teléfono a todos los padres para decirles todo está bajo control, ¿no? Entonces, ¿de qué manera podría ser? No dice mucho la información que recibimos sobre de qué forma el superintendente puede informar a los padres sobre cómo recibir actualizaciones. No se dijo realmente nada sobre esto. Pero entiendo, vuelvo y repito, la preocupación de muchos padres, ¿no?, sobre esta decisión. Bueno, repito, esto es algo que se han buscado los propios muchachos. ¿Por qué? Simplemente por abusar. Eso es igualito cuando tú los ves en las bicicletas eléctricas o patinetas eléctricas o cuestiones. Ellos realmente no quieren cumplir con las normas, ¿no? Entonces, esto realmente es una situación sumamente difícil, diría yo. Jorge, buenos días, gusto en saludarle. ¿Cómo está?
2: Bien, buenos días. Aquí para comentar respecto al tema.
1: Ajá. Sí, cuénteme, opinión, ¿qué piensa?
2: No creo que le vaya a gustar casi a nadie, pero es que esto lo habían de haber hecho no sé cuánto tiempo atrás, hace mucho tiempo atrás. Porque sí, pues no deberían los niños, los estudiantes tener distracciones en ninguna clase durante las clases, ¿verdad? Ya después de clases, pues ahí está tu teléfono como le hagan, ¿verdad? Pero durante las clases no deberían de tener su celulitis. Antes, ¿cómo se comunicaban los padres con los hijos con los padres? No había ese medio, no había celulares. Es así de que, pues no, es solamente mi opinión, un pretexto eso de que tiene que haber tanta comunicación, no es necesario cuando estén en clases.
1: No. Perfecto, muchas gracias, Jorge, agradezco mucho su participación, ¿eh?
2: Sí, gracias, hasta luego.
1: Un placer, hasta luego. Y estoy de acuerdo con Jorge realmente, porque esto se debió haber hecho hace mucho tiempo para evitar que llegara a lo que ha llegado hoy en día. Por supuesto. Sí, estamos de acuerdo totalmente en eso, Jorge. Y también en lo que dice, ¿no? Antes, ¿cómo se hacía? A lo mejor muchos de nosotros pensamos, bueno, pero es que antes no ocurrían la cantidad de cosas horribles que pasan ahora. También es cierto, indudablemente. Pero sí, esta ha sido una situación que ha debido manejarse también mucho antes de que empezaron los teléfonos celulares, ¿no?, a estar presentes en la vida de los chicos a toda hora en las escuelas públicas. Sí, estoy de acuerdo, esto debió haberse hecho mucho antes, ya ahora, cuando ya hay prácticamente una adicción al teléfono. Ya es un poco tarde, pienso yo, y por eso la reacción que se tiene, de acuerdo a la nota que tuvimos, el 95% de los estudiantes que fueron entrevistados, ¿no?, sobre esta medida, dijeron que no estaban de acuerdo, por supuesto, ¿no?, con esto de que les quitaran sus teléfonos celulares, ¿no? Entonces, es una situación que indudablemente el 97% inclusive un poco más alto, de los alumnos afirmó que no deseaba que les quitaran sus teléfonos celulares. Pero vuelvo y repito, los culpables son los mismos estudiantes porque abusan de este privilegio, porque es un privilegio, ¿no? Pero abusan, ¿no? Así como les mencionaba hace un momento antes de recibir a Jorge, que abusan de una cantidad de cosas, ¿no? Cada vez que yo veo a estos niños en esas patinetas eléctricas o en esas bicicletas eléctricas haciendo realmente lo que les da la voluntad, para decirlo de manera decente, ¿no? Es impresionante. Ellos piensan que todo el mundo tiene que rendirse a lo que ellos están haciendo. Y quizás los mismos padres son hasta cierto punto culpables porque no le dicen a sus hijos que si tú andas en una bicicleta, tú tienes que cumplir reglas muy similares a las de los automovilistas, ¿no? Sin embargo, los niños realmente hacen lo que quieren en ese sentido y por eso han habido tantos accidentes fatales. María, buenos días. Gusto en saludarle. ¿Cómo está?
3: Buenos días, señor Rodolfo. Buenos días, San Salvador, y a todos ahí que nos proporcionan este medio de comunicación. Yo creo definitivamente que es una medida muy buena, que va a costar mucho trabajo implementarla, especialmente en los grados ya mayorcitos de high school, de middle school. Yo creo que el responsable o los responsables de esta situación somos los padres, somos nosotros los que compramos el teléfono, los que le damos el teléfono para que no nos haga el berrinche, para que no se sientan mal, para en realidad distraerlos y que nos dejen a nosotros mismos estar en nuestros teléfonos. Yo tuve a mi hijo cuando sucedió lo de Columbine, él estaba ahí y no había manera de comunicarme con él, pero sí mandaron, la escuela mandó lo más pronto posible, claro, dentro de sus posibilidades, pues emails o llamadas telefónicas, hubo la manera de comunicarnos y de saber inmediatamente las noticias, por supuesto, a nivel general, ¿verdad? A mí se me ocurre que así como tenemos esa Amber Alert, cada escuela podría tener un sistema de alerta para, en caso de que algo pasara, pues funcionara como ese sistema, ¿no? Del Amber Alert. Esa es mi opinión. Yo pienso que esto ya es una adicción en el cerebro tan pequeñito de nuestros hijos y la mejor manera de empezar a atacar este problema es con la prevención. Es absurdo completamente, esa es mi opinión, que una criatura de kindergarten, de la primaria, ya tenga su teléfono. Además, estoy de acuerdo con el señor que habló anteriormente. De nada sirve que tengan un teléfono y que pase algo. Desafortunadamente, lo único que van a poder hacer es llorar en el teléfono y decirnos, está pasando, pero eso es todo. Entonces, tengan bonito día y ojalá que sí se empiece a implementar esta nueva ley o situación. Ya. Muchas gracias.
1: Ya. No, gracias a usted, María. Gracias por participar, indudablemente. Y estoy de acuerdo en muchas cosas con usted, ¿no? Y sí, creo que esto va a costar más en los adolescentes ya, ¿no? Los que están en high school, inclusive en middle school también. Pero sí, estoy de acuerdo que hay niños en primaria que ya tienen sus teléfonos y que no se apartan de él realmente, ¿no? Es un problema grave que confrontan las escuelas, precisamente debido a que los desconcentra totalmente, ¿no?, de sus clases, de la enseñanza que están recibiendo. Y entiendo también, ¿no?, el nerviosismo de muchos padres. Sí, es cierto que a la hora de una situación, los jóvenes llaman, porque yo creo que uno como padre lo primero que uno quiere saber es, ¿estás bien? ¿Estás bien? ¿Estás bien? ¿No? especialmente cuando se trata de una situación de alto peligro como las que hemos visto en muchas ocasiones, ¿no? Eso quizás de una manera u otra brinde algo de tranquilidad a los padres, ¿no? Pero lamentablemente, como he mencionado, esto se ha salido de las manos realmente. Y de allí, pues, esta nueva regla de las escuelas públicas de Denver, que ahora, a partir del próximo año escolar, ningún estudiante podrá tener un teléfono móvil ni ningún otro dispositivo de comunicación durante toda la jornada escolar, es decir, desde que entran hasta que finaliza la clase, el día de la clase, ¿no? O el día de actividades escolares. Esto va a abarcar, vuelvo y repito, teléfonos móviles, relojes inteligentes o electrónicos, auriculares inalámbricos, tabletas personales, computadoras portátiles, de esas que llamamos laptops, y cualquier otro dispositivo electrónico de comunicación portátil de propiedad personal. Así que esto indudablemente va a dar más que hablar. Apenas anoche fue que la mesa directiva decidió por unanimidad prohibir el uso de estos dispositivos de comunicación en las escuelas. Así que este es un tema que me imagino da para más. Vamos a seguir escuchando, por supuesto, sobre esto y a ver exactamente en qué va a concluir. Pero es cierto lo que dice María, ¿no? Hay niños que a una edad muy temprana ya tienen su teléfono. Yo a veces veo, por ejemplo, en el supermercado, que llevan a niños en el carrito del supermercado y con una tabletita o con un teléfono para distraerlos. O sea que lo que dice María es cierto, son los mismos padres los que empiezan a crear esta adicción, quizás, ¿no? En los niños a una edad muy temprana. Entonces, creo que hay que pensar en todo esto, indudablemente, porque sí, creo que ya se ha llegado a niveles de adicción el uso del teléfono y otros dispositivos móviles. Así que de esto vamos a continuar seguramente escuchando y, por supuesto, hablando. Gracias a las personas que participaron. En este momento ya tenemos 2 minutos después de las 8 de la mañana. Nos preparamos para las noticias aquí en Hablemos Hoy.
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1: La secretaria de Estado Gina Griswold anunció que los secretarios del condado de Colorado ya comenzaron a enviar por correo las boletas a los votantes activos para las elecciones primarias de este 30 de junio. Gaby Pérez informa.
10: La funcionaria dijo que esperaba que todos los habitantes de Colorado hicieran escuchar su voz. Los secretarios del condado deben enviar por correo las papeletas a los votantes antes de este viernes 12 de junio para las elecciones primarias. Los habitantes de Colorado afiliados al Partido Demócrata, al Partido Republicano, al Partido Libertario o al Partido de la Unidad de Colorado recibirán únicamente la papeleta del partido al que estén afiliados. A los no afiliados se les enviará una papeleta tanto para las elecciones del Partido Demócrata como para las del Partido Republicano. También pueden ponerse en contacto con el secretario del condado para solicitar una papeleta del Partido de la Unidad. Los votantes no afiliados solo pueden votar una papeleta. Estas son para las primarias del Partido Libertario de Colorado y del Partido de la Unidad de Colorado, que contendrán solo una candidatura cada una. El Partido Libertario de Colorado ha nominado a 2 candidatos para secretario de Estado, mientras que el Partido de la Unidad ha nominado a 2 candidatos para gobernador. Los residentes del estado que cumplan con los requisitos pueden inscribirse para votar y actualizar su inscripción en govotecolorado.gov hasta el 22 de junio para recibir su papeleta por correo. Después de esa fecha, solo podrán inscribirse y votar en persona en un centro de votación hasta las 7 de la noche del día de las elecciones. Este año habrá 137 centros de votación disponibles para los votantes a partir del 22 de junio y 437 buzones de votación disponibles a partir del 23 de junio. Los votantes pueden consultar las ubicaciones, fechas de apertura y los horarios en govotecolorado.gov. Informó Gaby Pérez, RNC, Unión Radio Noticias.
1: Bueno, en más informaciones, el Consejo de Educación de las Escuelas Públicas de Denver votó anoche por unanimidad para prohibir el uso de teléfonos móviles y otros dispositivos de comunicación por parte de los alumnos durante toda la jornada escolar a partir del próximo año. La prohibición abarca el uso de teléfonos móviles, relojes inteligentes o electrónicos, auriculares inalámbricos, tabletas personales, ordenadores o computadoras portátiles y cualquier otro dispositivo electrónico de comunicación portátil de propiedad personal. La política se elaboró en respuesta a una ley estatal que exigía a los distritos escolares aplicar antes del 1 de julio una normativa sobre el uso de dispositivos por parte de los alumnos durante la jornada escolar. Una encuesta de DPS enviada en mayo a padres, personal y alumnos reveló que el 64% de los encuestados estaba a favor de una prohibición del uso de teléfonos móviles durante toda la jornada. Sin embargo, el 97% de los alumnos afirmó que no la deseaba. Muchos padres dijeron creer que los teléfonos móviles se han convertido en una gran fuente de distracción en las escuelas, incluso a nivel de primaria. Por su parte, la maestra de Vista Academy, la doctora María Falcón, quien imparte clases de educación especial desde el 6º hasta el 12º grado, dijo que una prohibición durante todo el día tiene más sentido que permitir a los alumnos tener dispositivos durante los descansos entre clases y a la hora del almuerzo. Sin embargo, algunos padres dicen que deberían poder ponerse en contacto con sus hijos en cualquier momento por motivos de seguridad. La presidenta de la Junta de Educación de DPS, Xochitl Gaitán, señaló que la política permite al superintendente del distrito ponerse en contacto con los padres para informarles sobre cómo recibir actualizaciones durante una emergencia. Bueno, en más noticias locales, el gobernador Jerry Polis promulgó una serie de proyectos de ley destinados a reducir el precio de los seguros de vivienda en Colorado, invertir en la formación profesional y la atención en el ámbito de la educación infantil y ampliar las vías de acceso a la medicina natural. Una de las medidas aprobadas mejora el acceso a los seguros de vivienda. Esta ley hará que sea más asequible para los habitantes de Colorado instalar tejados resistentes al granizo. Ayudará a reducir las primas y aumentará la competencia en el mercado en zonas de alto riesgo de incendios forestales. Según Polis, este proyecto de ley permitirá a los habitantes de Colorado ahorrar $800 al año en seguros de vivienda, lo que hará que Colorado pase de ser el sexto estado más caro en seguros de vivienda al 13º a finales del próximo año. Otro de los proyectos firmados es el de Medicina Natural, el cual crea el programa piloto de Ibogaina, garantizando el éxito a largo plazo de la Ley de Salud de Medicina Natural aprobado por los votantes de Colorado en 2022. El gobernador dijo que la medicina natural ha demostrado ser muy prometedora en Colorado para ayudar a los veteranos y a otras personas a superar el abuso de sustancias, los traumas y otros problemas. Asimismo, dijo sentirse complacido porque la ley permite estar a la vanguardia con la oportunidad de estudiar la ibogaina como herramienta terapéutica. Otras legislaciones promulgadas por el gobernador están destinadas a impulsar las profesiones relacionadas con la educación infantil y a apoyar a las escuelas públicas. Bueno, buenas noticias para los estudiantes de todo Denver que ya pues finalizaron oficialmente el curso escolar y han comenzado las vacaciones de verano. La ciudad de Denver informó haber abierto 11 piscinas al aire libre, lo que permitirá a los jóvenes refrescarse ahora que las temperaturas empiezan a subir. Para que cada piscina o alberca pueda abrir, debe cumplir las normas establecidas por el Departamento de Salud Pública y Medio Ambiente de Denver, lo que implica comprobar las necesidades de mantenimiento, garantizar que los productos químicos sean seguros y estén listos para su uso. También deben asegurarse de que no haya fugas. Debido a la sequía, las restricciones de agua se han reducido en un 20% y no se permite el uso de fuentes decorativas en las albercas. El ayuntamiento recuerda a todo el mundo que tenga cuidado en las albercas para evitar ahogamientos. La portavoz de Parques y Recreación de Denver aconseja a los bañistas no acercarse a la zona profunda si no saben nadar. Asimismo, insta a los padres a no perder de vista a sus hijos debido a que las cosas pueden pasar en un segundo. Es muy importante vigilar a los niños y asegurarse de que estén supervisados. La ciudad afirma que cuenta con todo el personal necesario y que siempre intenta abrir las albercas cuando terminan las clases. Para consultar los horarios y los días de apertura de las albercas al aire libre y cubiertas, visite denvergov.org/swimmingpools. Es denvergov.org/swimmingpools. El Departamento de Parques anunció que la piscina de Aztlán está cerrada actualmente debido a una fuga de agua. 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
1: Los inmigrantes con algún tipo de parole, acción diferida a la deportación o liberados temporalmente en Estados Unidos podrían enfrentar complicaciones para obtener un documento de autorización de empleo bajo una nueva regla propuesta por el Departamento de Seguridad Nacional. Priscila Cabral Pérez informa.
12: La propuesta de la regla publicada en el Registro Federal indica que se propone limitar y aclarar los requisitos para la autorización discrecional de empleo para los extranjeros que hayan ingresado temporalmente a Estados Unidos bajo libertad condicional por razones humanitarias urgentes o por un beneficio público significativo, a quienes se les haya otorgado la acción diferida o contra quienes tengan una orden final de deportación. El permiso de trabajo en Estados Unidos será incluso más complicado para aquellos inmigrantes que reconozcan haber cometido algún delito o hayan sido arrestados. También se indica que la nueva regla afectaría a quienes hayan sido liberados temporalmente de la custodia bajo una orden de supervisión, en referencia a las personas que fueron detenidas por la Agencia de Inmigración y Control de Aduanas y que son puestas en libertad, pero deben tener citas regulares con tal dependencia. Parte de la regla pide a los inmigrantes demostrar que tienen una necesidad económica extraordinaria para que los oficiales de inmigración revisen su petición. Según el Departamento de Seguridad Nacional, la norma propuesta también exigiría que los extranjeros en estas categorías demuestren su necesidad económica de empleo y justifiquen un ejercicio favorable de la discreción, incluso las personas que ya tengan el permiso de empleo, pero quieran renovarlo, deberán demostrar que tienen trabajo bajo el sistema E-Verify. El departamento también propone exigir que los extranjeros que soliciten la renovación o solicitudes posteriores de autorización de empleo en estas categorías estén empleados o busquen empleo con un empleador que participe en E-Verify, el programa electrónico de verificación de elegibilidad de empleo administrado por USCIS. La información biométrica será esencial en la mayoría de los casos antes de que la agencia procese las peticiones de autorización de empleo bajo el objetivo de evitar otorgar tal autorización a quienes hayan cometido algún delito, pero también por si la persona forma parte de alguna pandilla. El Departamento de Seguridad también pretende acortar el periodo de validez de los permisos de trabajo a no más de un año, informó Priscila Cabral Pérez, RNC Unión Radio Noticias.
1: Bueno, en otras informaciones, un juez federal anuló la tarifa de $100,000 impuesta por el presidente Donald Trump a las nuevas visas H-1B para trabajadores extranjeros altamente cualificados, al concluir que la medida constituía un impuesto que no contaba con autorización del Congreso. La decisión fue emitida por el magistrado en respuesta a una demanda presentada por los fiscales generales demócratas de 20 estados, quienes cuestionaron la legalidad del gravamen anunciado por Trump en septiembre pasado. La tarifa elevaba de forma significativa el costo para que empresas y empleadores estadounidenses contratarán trabajadores extranjeros especializados mediante el programa de visas H-1B utilizado principalmente en sectores como tecnología, ingeniería, medicina e investigación científica. La administración Trump defendió la medida argumentando que se trataba de una sanción monetaria legítima, amparada en las facultades que la legislación migratoria federal otorga al presidente para restringir la entrada de ciudadanos extranjeros cuando considere que su presencia puede resultar perjudicial para los intereses de Estados Unidos. Sin embargo, el juez rechazó esa interpretación. En su fallo, el magistrado concluyó que la tarifa no podía considerarse una multa o sanción administrativa, sino un impuesto. Bajo la Constitución estadounidense, señaló, la facultad para crear impuestos corresponde al Congreso y no al Poder Ejecutivo. Por esa razón determinó que tanto el Departamento de Estado como el Servicio de Ciudadanía e Inmigración carecían de autoridad para aplicar la medida. La visa H-1B es uno de los principales mecanismos utilizados por empresas estadounidenses para contratar profesionales extranjeros altamente calificados en áreas de alta demanda laboral. La decisión representa un nuevo obstáculo para algunas de las políticas migratorias impulsadas por Trump durante su segundo mandato. Bueno, y hablando del presidente Donald Trump, este se negó a descartar definitivamente la posibilidad de indemnizar a las personas acusadas de agredir a agentes de policía cuando sus seguidores atacaron el Capitolio de Estados Unidos el 6 de enero de 2021 hacia el final de su primer mandato presidencial. Trump se pronunció a favor de lo que su administración denomina un fondo antimilitarización, argumentando que las personas que entraron en el Capitolio mientras el Congreso se preparaba para certificar la victoria de Joe Biden sobre él en las elecciones presidenciales de 2020, habían sido tratadas injustamente por la Fiscalía y deberían recibir una indemnización, incluyendo a las personas que agredieron a los agentes de policía durante el ataque, pues, según Trump, se merecen el dinero, pues se han destrozado vidas. La semana pasada, el fiscal general en funciones, Todd Blanche, comunicó a los legisladores que la administración no iba a seguir adelante con el fondo. A pesar de ello, Trump siguió abogando por el fondo y defendiendo a los implicados en el asalto al Capitolio, argumentando que las personas que se declararon culpables lo hicieron porque temían recibir largas penas de prisión. En total, casi 1.600 personas se enfrentaban a cargos relacionados con el asalto al Capitolio y 1.100 habían recibido sentencias cuando la administración Biden se acercaba a su fin. Bueno, pasando ahora a noticias de América Latina. A solo un par de días de la inauguración de la Copa Mundial de la FIFA 2026, la presidenta Claudia Sheinbaum aseguró que el evento deportivo más importante del planeta se desarrollará en un ambiente de paz y estabilidad, pese a las movilizaciones anunciadas por integrantes de la Coordinadora Nacional de Trabajadores de la Educación en la Ciudad de México. Alejandra Ospina informa.
13: La mandataria sostuvo que existen actores que buscan generar escenarios de confrontación con fines políticos y mediáticos, particularmente en la antesala del inicio de la justa mundialista, que colocará a México bajo los reflectores internacionales. Sheinbaum afirmó que su administración mantendrá una estrategia enfocada en el diálogo y la contención, evitando cualquier acción que derive en enfrentamiento entre autoridades y manifestantes. La gobernante insiste en que hay grupos que los quieren provocar y no necesariamente son de maestros, es decir, que lo que buscan es que haya represión, advirtió, y añadió que lo que están buscando es que antes de la inauguración del Mundial, la nota internacional sea «el gobierno de México reprime a maestros». Eso es lo que están buscando. La titular del Ejecutivo Federal señaló que algunas expresiones de protesta buscan proyectar una narrativa internacional de conflicto en México durante los días previos al inicio de la competencia futbolística, por lo que reiteró que su gobierno no recurrirá a medidas represivas y continuará privilegiando las vías institucionales para atender las demandas del magisterio disidente. Las declaraciones ocurren en un contexto de creciente expectativa nacional e internacional por la ceremonia inaugural del Mundial 2027, evento que marcará el inicio de una competencia histórica organizada conjuntamente por México, Estados Unidos y Canadá. Mientras avanzan las negociaciones con el gobierno federal, la Coordinadora Nacional de Trabajadores de la Educación anunció nuevas jornadas de protesta en la capital del país, incluyendo concentraciones y bloqueos en puntos estratégicos de la ciudad. Informó Alejandra Ospina, RNC, Unión, Radio Noticias.
1: Bueno, en otras noticias de México, el Centro de Alto Rendimiento recibió a la presidenta Claudia Sheinbaum para la ceremonia del abanderamiento a la selección mexicana antes de su primer juego en la Copa del Mundo 2026. Los jugadores del Tri vistieron de traje, el mismo con el que se tomaron la fotografía oficial en el Museo de Antropología. En esta ocasión no hubo una escolta de jugadores, solo resaltó el abanderado Guillermo Ochoa, que estuvo por arriba de los últimos capitanes Johan Vázquez, César Montes y Edson Álvarez. Sheinbaum encomendó a los integrantes de la Selección Nacional de México que representará al país en la Copa Mundial de la FIFA del 11 de junio al 19 de julio, su patriotismo y la bandera que simboliza su independencia, honor e instituciones, nuestro pueblo y la integridad de su territorio, les dijo. Posteriormente, la presidenta le entregó la bandera a Guillermo Ochoa. Algunos jugadores estarán con medios locales e internacionales previo a su práctica matutina. Mañana, un día antes de medirse ante Sudáfrica, Javier Aguirre dará conferencia de prensa en el Estadio de Ciudad de México y tendrán su último entrenamiento antes de inaugurar la Copa del Mundo. Bueno, y el gobierno de Venezuela dijo que no está planteada una negociación con la oposición mayoritaria y menos con la líder antichavista y Nobel de la Paz, María Corina Machado, quien insistió recientemente en que ella debe ser la interlocutora en unas negociaciones con el oficialismo que conduzcan a unas elecciones presidenciales en el país. El ministro de Interior y secretario general del gobernante Partido Socialista Unido de Venezuela, Diosdado Cabello, dijo que era mentira el llamado del sector mayoritario de la oposición y de sus líderes, Machado y Edmundo González Urrutia, a una negociación seria, firme y responsable con el gobierno de la presidenta encargada, Delcy Rodríguez, con el acompañamiento de Estados Unidos para restaurar la democracia a través de una elección presidencial. Durante la rueda de prensa semanal del PCV, Cabello aseguró que con la Plataforma Unitaria Democrática, la mayor coalición opositora, no está planteado nada, y con Machado menos. Asimismo indicó que no ha habido ninguna reunión en ninguna parte del mundo de la mandataria encargada con ningún personaje parecido y que los opositores no están en condiciones de poner condiciones en el país. El pasado jueves, Machado insistió en que ella tiene la responsabilidad de dirigir el proceso de negociación con el gobierno de Rodríguez y aseguró que esta es la mejor opción para el chavismo, que consideró se encuentra en una situación insostenible y que por una vía o por otra va a salir. La opositora advirtió que puede pasar cualquier cosa en Venezuela si el proceso de transición no se realiza de forma ordenada, pacífica y con garantías con todas las partes involucradas. En ese sentido, explicó que debe haber un protocolo claro y muy definido en cuanto a objetivos, plazos y maneras de ir evaluando los resultados. Y señaló también la necesidad de que el pueblo venezolano esté en el medio y muy bien informado de lo que se está discutiendo. Recientemente Machado anunció que será candidata y dijo que no está en duda la salida de Rodríguez, quien asumió el cargo tras la captura de Nicolás Maduro por parte de Estados Unidos el pasado mes de enero en Caracas. 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

0: Gracias, Salvador. 29 minutos después de las 8 de la mañana, en este martes 9 de junio. Temperatura en estos momentos en la ciudad de Denver es de 66 grados. Es una hermosa mañana, muy soleada, con cielos claros y despejados. Sin embargo, al parecer, dice el informe, esto podría cambiar después de las 12 del mediodía. Quizás hay posibilidades de que los cielos se tornen parcialmente nublados a diferentes horas, a partir de esa hora. Y también dice que es muy posible que tengamos ráfagas de viento de hasta 7 millas por hora. Asimismo, el informe nos indica que hay un llamado de alerta por peligro de incendios forestales debido precisamente a las altas temperaturas y a la resequedad. Máxima para el día de hoy entre 91 y 93, esta noche las mínimas entre 57 y 60, y hasta este momento hay solo un 5% de posibilidades de precipitación. Mañana un día similar, muy claro, muy despejado, muy soleado. Las temperaturas continúan aproximadamente en los 91 grados durante el día, las mínimas en 56. Y hasta este momento no hay posibilidades de precipitación. El jueves, muy similar el día, claro, despejado, soleado. Las temperaturas bajan ligeramente, posiblemente entre 80 y 81 grados, las mínimas en 54, y hasta este momento no hay posibilidades de precipitación. Así que nos esperan días agradables, soleados, calurosos. Una vez más, 66 grados es la temperatura en estos momentos en la ciudad de Denver. Hacemos una pausa y nos preparamos para recibir a nuestras invitadas especiales de esta hora aquí en Hablemos Hoy.
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0: Gracias, Salvador. Bueno, como cada segundo martes del mes, hoy tenemos como invitadas personal del Centro de Cáncer Anschutz de la Universidad de Colorado. Con nosotros está hoy la doctora Evelyn Borrallo, quien es la directora asociada de la Oficina de Alcance y Participación Comunitaria del Centro de Cáncer de la Universidad de Colorado, y también Ale Soto, quien es responsable de temas culturales y apoyo en el idioma español. Hoy vamos a hablar de un tema muy importante, especialmente en estos meses de tanto sol y en los que las personas se exponen más a los rayos del sol. Esto es el cáncer de piel y el melanoma. Doctora Borrallo, muy buenos días, encantado de saludarle. Bienvenida, ¿cómo está?
4: Muchas gracias, Rodolfo. Aquí siempre agradeciendo el espacio para poder hablar con nuestra comunidad. Lo agradecemos mucho.
0: No, que nosotros encantadísimos de poder conversar con usted y poder llevar a nuestra comunidad información que es tan importante. Ale, buenos días, encantado de saludarte. ¿Cómo estás?
9: Hola, Rodolfo, buenos días. Qué gusto saludarte y buenos días también a todas las personas que nos escuchan. Gracias por el espacio.
0: Gracias, gracias a ustedes por estar con nosotros, indudablemente. Y, doctora Borrallo, si usted me lo permite, me gustaría que nos hablara un poco precisamente sobre el cáncer de la piel, si es tan amable.
4: Como mencionaba, hablar con nuestra comunidad, lo agradecemos mucho.
0: No, que nosotros encantadísimos de poder conversar con usted y poder llevar a nuestra comunidad información que es tan importante. Ale, buenos días, encantado de saludarte. ¿Cómo estás?
9: Hola, Rodolfo, buenos días. Qué gusto saludarte y buenos días también a todas las personas que nos escuchan. Gracias por el espacio.

0: Mencionaba que estamos en una época de verano, cuando hay calor, cuando nos exponemos más al sol. Y lo que es importante recordar es de que nuestra piel es uno de los órganos más importantes porque nos protegen. Es considerado, toda la piel es considerado un órgano del cuerpo. Y este órgano tiene varias capas y las principales son las epidermis porque son las capas externas, las que nos protegen. Y luego la dermis es la capa interna. Ahora bien, cuando la piel es expuesta al sol de una manera frecuente o sin protección, eso es lo que afecta a lo que consideramos las células madres. Y esas células madres se convierten anormales y es cuando empieza a crecer ese cáncer, esas células de una manera descontrolada. Poniendo un ejemplo, imaginemos que la piel es un jardín y cuando el jardín tiene varias plantas y está bien ordenado, se ve muy bonito, pero cuando tenemos hierbas que empiezan a crecer de una manera descontrolada y no lo cambiamos, entonces eso hace que ese jardín se descontrole y ya no esté ordenado como lo teníamos antes. Igual es el cáncer, las células crecen de una manera rápida y desordenada y empiezan a afectar las células normales a su alrededor y eso es lo que se considera que es el cáncer. Son células carcinomas y tenemos basales y también escamosas. El melanoma, como lo mencionabas, es menos frecuente, pero es uno de los tipos de cáncer de piel que causa más muertes relacionadas con cáncer de la piel.
1: Esto es muy interesante, indudablemente. Y bueno, o sea, usted más o menos mencionó algo, pero ¿cuáles son las causas entonces del cáncer de piel?
0: Esto es lo que es muy curioso en cuanto a este tipo de cáncer. Otros tipos de cáncer se puede, no se sabe exactamente su origen. Unos cánceres tienen origen genético o ya bien que las personas son susceptibles, por ejemplo, el cáncer del seno o el cáncer de la próstata debido a nuestro género. Pero este tipo de cáncer es un cáncer que sabemos que se origina por daños al ADN de la piel. Y uno de los factores principales que causan ese daño es la exposición a los rayos ultravioleta, la exposición excesiva. Y cuando salimos fuera de casa, no es precisamente nos estamos poniendo en ningún tipo de riesgo, pero si estamos fuera por mucho tiempo, aunque el sol nos esté dando sin ninguna protección, ya sea bloqueador solar o ropa o gorro o lo que sea, eso es lo que causa que nuestras células, el ADN de las células se afecte. Pero también hay otros orígenes de estos tipos de rayos ultravioleta, por ejemplo, las camas bronceadoras o las lámparas solares, sobre todo si las personas están expuestas constantemente, o ya bien si salen al sol sin protección entre las 10 de la mañana y 4 de la tarde.
1: Wow. Precisamente le iba a preguntar sobre esas camas bronceadoras que usted mencionó, porque hay mucha gente que las utiliza, ¿no? Inclusive ahora en estos días, ¿no? De sol uno pasa y ve estas personas, ¿no? Tendidas cerca de una piscina o alberca o en áreas verdes, tomando el sol, como uno dice, voy a tomar el sol, pero realmente si se va a hacer, hay que hacerlo con precaución, ¿no? Y tomando las debidas precauciones, como usted menciona, ¿no? Para evitar, ¿no? El exponerse a este tipo de, ¿no? De situación, en este caso de cáncer, ¿no?
0: Sí, y lo que es importante mantener en mente es que es la quemadura. No tiene que ser precisamente que las personas se pongan con la piel toda roja, aunque eso es una quemadura más grave,

0: Pero es esa quemadura que se causa las células. Por eso es de que las camas bronceadoras o ya bien exponerse al sol por mucho tiempo es que daña el ADN y puede causar este tipo de cáncer. Es esa quemadura que daña el ADN de nuestras células.
1: Ya. Esos rayos ultravioleta, ¿no?, de los que tanto escuchamos, ¿es exactamente a qué se refieren, doctora?
0: Los rayos ultravioleta son los rayos que se originan del sol. Y sobre todo cuando el sol está pegando más directo a la Tierra, por eso decimos entre las 10 y las 4 de la tarde, que es cuando no está en un ángulo del sol, sino que está pegando más directamente. Esos rayos que se originan del sol, que no los vemos, pero sí los vemos porque es lo que produce la luz, a veces los podemos sentir en nuestra piel, que se siente el solecito caliente. Esos rayos son los que hacen que podamos ver con más claridad o que podamos sentir en nuestra piel el efecto del sol. Esos son los rayos ultravioleta.
1: Ya. Creo que es preferible no estar bronceado, pero estar saludable, porque eso del bronceamiento es algo que preocupa mucho a las personas, nosotros los latinos en particular. Yo me acuerdo, ¿no?, de pequeño que habían amigas, adolescentes que inclusive utilizaban supuestamente para broncearse mejor una soda oscura, ¿no?, una cola oscura, y se la rociaban en el cuerpo supuestamente para broncearse mejor. Pero así que es mejor no estar bronceado, pero estar seguro de que no vamos a de repente enfermarnos de cáncer, ¿no?, en la piel. Es terrible. Ahora, tengo entendido que ese daño no se va acumulando, aunque no siempre lo notemos en el momento, ¿no? Pero como usted dijo, ¿no?, ese daño sí se nota cuando estamos en la playa o en una alberca exponiéndonos al sol, ¿no?, y nos quemamos, entre comillas, ¿no?, que uno también dice broncearse, ¿no? Pero en realidad estamos dañando la piel, ¿no? ¿Cuántos hay, primero que nada, hay diferentes tipos de cáncer de piel, y si hay, ¿cuáles son ellos?
0: Sí, más que todo se diferencian este tipo de cáncer para el tratamiento, el diagnóstico, pero en realidad para las personas el cáncer de la piel es el cáncer de la piel. Hay un cáncer menos agresivo y hay un cáncer más agresivo. El menos agresivo tiende a ser los carcinomas de las células basales o de las células escamosas. Y luego mencionábamos el melanoma, que generalmente es un cáncer que afecta la piel de una manera más profunda y más agresiva. Entonces, por eso es de que es más peligroso, porque muchas veces se detecta cuando ese tipo de cáncer ya está bien arraigado o ya bien se ha propagado a otras áreas. Es más difícil de tratar ese tipo de cáncer que los otros dos tipos de cáncer. Pero es una de cada 5 personas en Estados Unidos desarrolla ese tipo de cáncer, porque es uno de los cánceres más comunes en los Estados Unidos. Y afecta a todas, como mencionábamos. No importa el tipo de piel, ¿no? A veces pensamos, bueno, tengo la piel morena o la piel más oscura, eso no me va a afectar. Claro, es una protección que tenemos, que las personas de tez blanca no tienen, pero media vez se daña esas células de nuestra piel, no importa el color de la piel, el tipo de cáncer es igual, nos afecta de la misma manera, media vez hay alguna hemorragia. Por eso es que hay ciertas ocupaciones, como por ejemplo la construcción o la agricultura, todo ese tipo de profesiones hacen que las personas hispanas, por ejemplo, que trabajan en esas ocupaciones tengan propensidad a cáncer de la piel.
1: Ya. Doctora, usted mencionó carcinoma de células basales y de células escamosas. ¿Nos quiere explicar brevemente de qué se refiere con esto?
0: Sí, es más que todo de dónde se origina el cáncer. Como mencionábamos al principio, tenemos dos tipos de células que componen el órgano, que es la piel, las células basales y las células escamosas. Entonces, es de dónde se origina que lleva su nombre.
1: Oh, okay. Siempre hemos escuchado sobre otros tipos de cáncer, indudablemente, ¿no? Que se propagan por el cuerpo. ¿El cáncer de piel también se propaga?
0: También es uno de esos tipos de cáncer. Muchas veces se puede detectar localmente, sobre todo si tenemos alguna anormalidad en la piel que podamos ver. Eso se puede detectar, vamos al médico, tiene que ser un diagnóstico de alguien que conozca, pero sí se puede propagar. Si por ejemplo, las personas lo dejan al tiempo, o ya bien si es un melanoma agresivo, entonces se puede propagar.
1: Ya. Doctora, hablando de que usted dice, ¿no?, hay que ir al médico, ¿Un dermatólogo sería la persona, el médico indicado para uno ir a revisar cualquier situación que uno se vea en la piel?
0: Un dermatólogo definitivamente puede diagnosticar este tipo de cáncer, pero no es necesario que sea un dermatólogo. El médico general puede examinar la piel y tiene el entrenamiento para conocer qué tipo de manchas o lunares, y entonces ya refieren a la persona para un diagnóstico más formal a un dermatólogo. Pero las personas no tienen que acudir a dermatología, pueden ir donde el médico general si tienen alguna preocupación, algo que ellos piensan que tiene que ser, que no es normal, entonces pueden ir al médico general y ellos pueden notar y ya hacer la referencia.
1: Ya. Por ejemplo, aquí nosotros en Colorado vivimos a gran altura, ¿no? Por eso se le llama al estado que está, ¿no?, a una milla de altura, unos 1.600 metros de altura sobre el nivel del mar. Esto indudablemente representa un mayor riesgo para nosotros quienes vivimos aquí, ¿no? Hablando, por ejemplo, en términos de cáncer de piel, quizás, ¿no?, de exposición al sol y algo así, ¿no?
0: Sí, viviendo aquí en Colorado, las personas tenemos todos un mayor riesgo de desarrollar este tipo de cáncer. Muchas de las estadísticas muestran que a veces es el cáncer número 5 en cuanto a incidencia. Es muy común desarrollar este tipo de cáncer, pero como se puede detectar de una manera temprana, no necesariamente es uno de esos cánceres que las personas tiendan a padecer debido a este tipo de cáncer. Pero si es un melanoma, como mencionábamos, ese es un tipo de cáncer mucho más agresivo, entonces sí, es uno de esos cánceres que está relacionado con alta tasa de mortalidad.
1: Ya. Wow, esto realmente da nervios, indudablemente, porque a veces uno se descuida, ¿no? Y como que no utiliza los bloqueadores ni nada por el estilo. ¿Algún bloqueador de piel que se recomiende para uno estar un poquito más protegido?
0: Sí, ahora ya existen los estándares que podemos nosotros buscar en cuanto a protección solar. Generalmente se recomienda de que las personas se pongan el bloqueador solar cada 2 horas para mejor protección, para evitar, como mencionábamos, las escamas bronceadoras. Pero si van a buscar un protector solar, tiene que ser una protección de no menos de 30, pero generalmente 50 es lo que definitivamente nos protege. Más allá de los 50 no hay mayor protección, pero tiene que tener por lo menos un factor 30 de protección.
1: Ya, sí, le pregunté eso porque recordé que hay números, ¿no? Que si 30, que si 50, que si qué sé yo, ¿no? Y por eso quería estar seguro exactamente cuál era el tipo de protector más seguro, quizás, ¿no? Y quizás el de 50 menciona usted, ¿no? Es muy importante. Entonces, sí es tan amable para dejar bien claro, ¿no? Sobre los factores de riesgo. En específico para la comunidad hispana, la comunidad latina, estos factores de riesgo que hay que evitar, entonces, si es tan amable.
0: Sí, es la exposición al sol lo que nos hace vulnerables. El mayor riesgo es la exposición al sol por bastante tiempo, digamos. No quiero
1: Ya.
0: decir 1 hora, 2 horas, porque todo depende de la piel de la persona. Hay personas que pueden ser expuestas un poco más de tiempo y no sufren la quemadura, y otras personas que muy poco tiempo son expuestas al sol y sufren las quemaduras. Como mencionaba anteriormente, la quemadura no tiene que ser algo que veamos que esté demasiado roja la piel. Esa quemadura empieza a ser profunda y cuando ya la vemos es cuando ya está mucho más grave. Pero esa quemadura empieza mucho antes de que nosotros podamos verla. Por eso es que es importante ponernos protección, ya sea con el bloqueador solar, también con ropa, sombrero, gorro, estar bajo la sombra, por ejemplo, ayuda bastante a tener menos exposición al sol. Entonces es esa exposición entre las 10 y 4 de la mañana, como mencionaba anteriormente, que nos hace más vulnerables a ese tipo de quemaduras que empiezan antes de que podamos ver nuestra piel que se roja.
1: Ya, ¿hay muchos casos de cáncer de piel en la comunidad latina aquí en Colorado, doctora?
0: Sí hay una incidencia mayor en Colorado que en otros estados, pero la incidencia no es mayor, por ejemplo, que las personas de tez blanca tienen mucho más vulnerabilidad aquí en Colorado porque tienen menos melanina como nosotros tenemos en nuestra piel. Entonces sí tenemos un poco más de protección, pero sí por la altura y la exposición al sol. La comunidad latina aquí en Colorado tiene propensidad a tener este tipo de cáncer.
1: Ya. Entonces, nuestra comunidad tiene que tener claro varias cosas que usted mencionó, como por lo menos evitar las camas de bronceado, que es algo que no se utiliza mucho. Exponerse al sol, como usted mencionó, a ciertas horas, por ejemplo, al mediodía, que está tan fuerte, ¿no? El sol, creo que dijo hasta eso de las 4 de la tarde, ¿verdad? O algo así por el estilo. Y por supuesto, como usted
0: Sí, porque
1: mencionaba acá, ¿cómo?
0: es cuando el sol está más directo, nos pega más directamente entre las 10 y 4 de la tarde.
1: Ya. Y también usted decía utilizar ropa protectora, sombrero, gorras, lentes, mangas largas para evitar sobreexponerse indudablemente. Es muy importante tener en cuenta todo esto y por supuesto utilizar los bloqueadores solares o sunscreen, como les llaman, ¿no? En inglés, indudablemente. Muy interesante toda esta información, doctora, y vuelvo y lo repito, muchas veces nos descuidamos nosotros, ¿no? Con esto, y uno simplemente, ay, mira qué lindo está el día, vamos a salir a tomar un poquito de sol, ¿no? Pero hay que ver la hora exactamente y estar protegido para hacerlo, ¿no? Indudablemente para evitar sobreexponernos, ¿no? Como usted menciona.
0: Exacto, y no hablamos de no poder salir a la tienda o estar un rato afuera. Sabemos que vamos a estar por varios tiempos fuera, es que tenemos que ser conscientes de tomar medidas de protección. Y tenemos muchas personas que tienen ocupaciones, como mencionábamos, de construcción o de agricultura o de jardinería, o de cualquier tipo de ocupación que requiera que las personas estén fuera. Esas personas tienen que tener aún más cuidado porque la exposición al sol es constante por varios días, por varias horas.
1: Ya. Ale, te quería preguntar puedes darnos algunos puntos importantes precisamente sobre este bloqueador solar o protector que menciona la doctora.
0: Sí, Rodolfo, claro, con mucho gusto. Bueno, también antes que conteste tu pregunta, quería pues en hacer énfasis que si bien es cierto, el sol es muy bueno para la salud porque es una fuente de vitamina D y también mejora el ánimo y a veces regula el sueño para las personas y refuerza las defensas naturales del organismo. Entonces, sí es importante también recibir pues el sol porque es muy bueno para nuestro cuerpo. Lo importante aquí es, como lo hemos estado mencionando en el programa, como lo has mencionado tú, la doctora Borrayo, es proteger nuestra piel contra esta exposición o estar expuestos directamente o sin ninguna protección, como usando el protector solar bloqueador o la ropa. Entonces, sí, pues no podemos evitar que salgamos, etcétera, pero es lo que sí podemos hacer es usar el bloqueador, que es una forma más fácil para proteger nuestra piel contra justo el cáncer de piel y el envejecimiento prematuro. Entonces, hay formas que se deben de tomar en cuenta para aplicarlo correctamente y que sea eficaz para proteger nuestra piel. Entonces, una de estas recomendaciones es elegir un protector solar bloqueador que tenga un factor de protección de por lo menos 30, se puede más, mejor, pero de 30. Y en los envases o las botellitas vemos las letras SPF, que eso significa factor de protección solar. Eso es los niveles que nos protege. Entonces, cuando vayamos a buscarlos, a comprarlos, que hay que ponernos, leer la botellita, los envases, que sea de 30 o más si se puede. Es importante también aplicar este protector o bloqueador solar antes que salgamos al aire libre. Normalmente el bloqueador tarda aproximadamente 15 minutos o la piel tarda 15 minutos en absorber este bloqueador. Entonces es importante que nos pongamos antes de salir para que pueda tener el efecto de proteger nuestra piel. Tenemos que ponernos pues suficiente protector solar que nos cubra bien las manos, los pies donde tengamos, donde estemos expuestos, o la espalda. A veces podemos pedir a alguien que nos, una familia, familiar que nos ayude a ponernos este protector solar ¿no? Que sea bastantito, que nos podamos cubrir bien la piel. También aplicarlo en toda la piel que no esté cubierta por la ropa, como mencionaba, el cuello. A veces nada más nos ponemos así en la cara o así como o sobre los brazos, pero olvidamos nuestro cuello, las orejas, la parte superior de los pies, las piernas, etcétera. Entonces, es importante que utilicemos el bloqueador en todas las partes de nuestro cuerpo, la piel, como lo mencionaba la doctora Borrayo. La piel es el órgano más grande, es más importante de nuestro cuerpo, entonces hay que cubrir todo. Incluso también a veces se nos olvida en los labios, también podemos aplicar este protector solar con un bálsamo labial y siempre que sea de por lo menos 30 de factor de protección solar.
1: No, este es un tema que da para más conversación. Realmente el tiempo se nos acabó prácticamente, pero sería interesante poder conversar nuevamente sobre esto y poder continuar esta importante información ahora que precisamente entramos al verano. Hoy vamos a tener 91 grados, mañana algo similar y estos próximos días también, así que creo que es importante hablar esto. Me comunicaré después con ustedes para ver si es posible conversar un poquitito más, ¿no? Pero les agradezco a ambas su participación en el programa. Muy interesante esta información. Y Ale, me pongo en contacto contigo a ver si podemos continuar esta conversación. ¿Les parece?
0: Claro que sí, Rodolfo, con gusto. Gracias.
1: Muy bien. Gracias a usted, Ale. Doctora, como siempre, un placer. Muchísimas gracias, ¿eh?
2: Muchas gracias, Rodolfo. Buen día.
1: Igualmente, es la doctora Borrayo y también Ale con nosotros del Centro de Cáncer de la Universidad de Colorado. Sal, nos vamos.
3: Hasta mañana.
1: Muy bien, gracias por todo. Hoy es martes y los dejamos con nuestros colegas de Radio Fórmula, ¿verdad?
3: Sí.
1: Muy bien, así que quedes en sintonía de la 1150 AM 96.1 FM. De mi parte, que pasen un precioso día. Les habló Rodolfo José Cárdenas.
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6: Ciro Gómez Leiva por la mañana.
7: 9 por la mañana. El gobierno federal publicó en el Diario Oficial de la Federación un decreto para que este jueves, en el marco de la inauguración del Mundial, se suspendan clases en la capital del país y para implementar modalidades flexibles de trabajo en las oficinas de gobierno. Es absolutamente falso que se haya detenido a diputados federales de Morena en la elección del domingo en Coahuila. Si Morena quiere impugnar la elección, debe hacerlo con pruebas, aseguró por la mañana Manolo Jiménez, gobernador de Coahuila. Agregó que la elección fue una gran fiesta democrática, llena de tranquilidad, paz, con buena participación y con resultados contundentes a favor del PRI. A 48 horas del inicio del Mundial, el plantón de la CENTE se mantiene en las inmediaciones del Zócalo. En una hora, los maestros pretenden marchar del Metro Tasqueña hacia el Estadio Azteca para realizar un mitin, donde también estarán los estudiantes de Ayotzinapa entregando volantes. La inflación en la segunda quincena de mayo disminuyó 0.21%, lo que deja la inflación anualizada en 3.94%, de acuerdo con el reporte que publicó esta mañana el INEGI. Esto significa una disminución en comparación con la quincena anterior, cuando la inflación cerró en 4.11%. Y en estos momentos, el dólar interbancario se cotiza en 17 pesos con 38 centavos.
8: Sofía.
9: Ciro, habla la presidenta sobre las protestas de los maestros. Le preguntan por el tema del FanFest, si se va a poder, si van a poder entrar las personas. Y la presidenta dice mañana vamos a hablar de todo eso, de la logística, porque dice la presidenta que no hay razón para que se estén manifestando de esta manera, que están abiertas las mesas de trabajo. Y empieza la presidenta a tocar una vez más esta teoría de que alguien está impulsando estas protestas para hacer quedar mal la imagen de México. Dice, quieren mostrar una imagen como si hubiera caos en el país, como si hubiera un gran problema, un gran descontento social. Hay problemas en el país, pero los estamos atendiendo, dice la presidenta, se atiende a todos los grupos, a los maestros, a los familiares de desaparecidos. Y ahí la presidenta dice, tengo que poner un video, les voy a poner un fragmento de No se puede dejar pasar, una declaración que hizo hace unos días un empresario, dice la presidenta, en una entrevista, y se refiere a un foro en el que participó Ricardo Salinas Pliego, y podemos escuchar rápidamente.
10: ¿Pero a poco responsabiliza
9: a la presidenta? Pues vamos a escuchar lo que dice el BAT y luego...
10: Vamos a hacer una pausa. Y al regresar,
9: dice la presidenta que no tiene pruebas, pero que le parece muy extraño que él haga una declaración llamando a manifestarse de manera más ruda.
10: Si estoy entendiendo, la presidenta señala que detrás de las protestas de la CENTE estaría Ricardo Salinas Pliego, y luego dice la presidenta, pero no tengo pruebas.
9: Le dicen, ¿usted considera que él está detrás de esto? Y él dice, y ella dice, no tengo pruebas, pero digo que los extremos se juntan. ¿Cómo es que este empresario que usa su televisora contra el gobierno llama a la violencia y al mismo tiempo las personas que están en el centro de la ciudad
10: se manifiestan así? ¿Llamó a la violencia? No lo sé, no sé, pero ¿qué fue lo que...?
9: Pues podemos, ahora después del corte escuchamos lo que él dice. Lo que él dice es que hay que manifestarse de manera más ruda, es el adjetivo que utiliza.
10: Más ruda. Y la presidenta conecta esa expresión con la CENTE.
9: Con la CENTE, incluso con los normalistas de Ayotzinapa que traían ayer artefactos explosivos. Todo eso lo conecta hoy la presidenta.
10: Híjoles. Oh. A ver, porque no estoy entendiendo nada. Tenemos el
9: audio. Sí, lo podemos escuchar
10: lo vamos
9: ahora.
10: A ver, ahora que regresemos del. Eso dijo la presidenta.
9: Sí.
10: Supongo que no tardará Ricardo Salinas en poner una respuesta en sus redes sociales. A ver, hacemos una pausa, regresamos con esto, lo que dijo hace 10 minutos.
9: 15 minutos.
10: Hace 15 minutos la presidenta en Palacio Nacional. Son las 9:05, volvemos.
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19: A ver, ¿en qué nos quedamos, Sofía? 9:09.
20: Nos quedamos en la presidenta hablando de las protestas de la CENTE y de las distintas protestas violentas que se han dado en el país. Y dice la presidenta: ¿quién quiere generar violencia? De manera muy responsable, dice la presidenta, les voy a pasar un video. Yo he dicho que los extremos se juntan. Recientemente Salinas Pliego tuvo una entrevista con Adela Micha y dijo esto, que no puede dejarse pasar, dice la presidenta, y pone este video. En
19: eso
20: el
19: dijo la presidenta.
20: Eso dijo.
19: Ricardo, sí. Salinas tuvo una entrevista.
20: Tuvo una entrevista con Adela Micha y dijo esto y pone este video.
21: Pero va a tener que hacer otra cosa más ruda. Por ejemplo, a lo mejor es necesario hacer una huelga en cierto momento.
22: ¿Convocarías a eso?
21: La mejor, pero a lo mejor es necesario hacer presencia física y bloquear los accesos. Nada de que manifestación de blanco y pacifismo, vale madre. Ya lo hicieron, no sirve para nada. Es más rudo.
1: Esto lo dijo hace unos días un empresario mexicano que tiene empresas en México.
2: ¿Considera que está detrás de estos bloqueos y manifestaciones?
1: No tengo pruebas, pero digo que si los extremos se juntan, ¿cómo es? O sea, vamos a sumar uno más uno. ¿Cómo es? Lo digo de manera muy responsable. ¿Cómo es que este empresario que utiliza su televisora contra el gobierno de México, haciendo propaganda contra el gobierno de México, que tiene empresas, llama a la violencia? Porque eso es lo que dice ahí. Y él asimismo dice que es de derecha, de ultraderecha. Y al mismo tiempo, las personas que están aquí en el centro de la ciudad, y que ayer algunos vehículos venían a la ciudad, y que la verdad la policía de la Ciudad de México hizo muy buen trabajo en coordinación con instituciones también del gobierno de México, y encuentra que hay artefactos explosivos en un vehículo. Entonces, los extremos se juntan y quieren dar una idea de que hay caos, de que hay problemas, justo en un evento internacional que hemos venido preparando desde hace mucho tiempo. Entonces, en primer lugar, la responsabilidad de la presidenta es hacer un llamado a todos a que cualquier manifestación sea pacífica. Pacífica. Y lo hago de manera muy responsable. A todos. A Salinas Pliego, el empresario. A que está bien que esté en desacuerdo, pero no puede él llamar actos de violencia. Y se junta con estos grupos que supuestamente son muy radicales, supuestamente, que hacen actividades violentas. Entonces, esto es muy importante para el pueblo de México y para los que nos visitan. Entonces, sí hay una provocación para evitar o para mostrar que hay caos en México. Y eso, no, primero, no es cierto. Está montado. Entonces, ¿qué tenemos que hacer nosotros? Actuar de manera muy responsable. También para el pueblo de México y para los visitantes internacionales. Mañana se celebra el 10 de junio, el aniversario de un acto represivo del Estado en 1971, cuando era presidente Echeverría, que contrató paramilitares, los llamados halcones, para golpear estudiantes, asesinarlos, porque hubo personas fallecidas en ese evento. ¿Y no les parece extraño que lo que están llamando casi casi ellos es reprímanos, para mostrar supuestamente que nuestro gobierno es igual al del 1971? Pues no. No vamos a reprimir. Eso es para el pueblo de México y para el mundo entero.
19: Bueno, a ver, varias cosas aquí, Manuel, Sofía. Primero, la presidenta acaba de decir en Palacio Nacional que un empresario, concesionario de medios de comunicación, figura muy conocida en México, llama a la violencia. Uf. No sé si lo que hizo Ricardo Salinas fue llamar a la violencia, no estaría tan seguro. Lo que sí vemos es que la presidenta lo acaba de acusar desde Palacio Nacional de llamar a la violencia. Ya no es una acusación de que puede haber intereses atrás, como se suele hacer en Palacio Nacional. Aquí está llamando a un empresario muy conocido, muy poderoso, además concesionario de medios de comunicación, está diciendo que llama a la violencia. No ha habido respuesta todavía de Grupo Salinas. Bueno, no, esto sí no es cualquier cosa. Y segundo, hijo, ese deslinde que hace la presidenta cuando dice estos grupos que venían ayer a la Ciudad de México y que traían explosivos. Perdón, presidenta, no eran estos grupos. Era el movimiento de Ayotzinapa. Eran ustedes, finalmente ustedes son Ayotzinapa. Históricamente ustedes son Ayotzinapa. Y han sido, sabemos que en los últimos años han tenido diferencias. Pero pasan a ser estos grupos.
3: Pasan a ser grupos radicales.
19: Estos grupos radicales. Entonces llama, dice que Ricardo Salinas Pliego está llamando a la violencia. Dice estos grupos radicales, refiriéndose, entendemos, a los maestros de la CENTE, pero también a Ayotzinapa, ¿no? Y esto se da a unas horas del Mundial, dice, los extremos se juntan. Pues si regresamos a los hechos, lo que vimos ayer de los extremos se juntan. Yo vi a los maestros protestando afuera de la televisora de Ricardo Salinas.
3: Entre otras, sí,
19: no,
3: sí, ahí
19: no sé si haciendo pintas, no sé si hubo algún destrozo. Pero bueno, creo que más allá de que no es un momento de ponernos a interpretar al vuelo, sino de registrar. Y la presidenta de la República, 48 horas antes del inicio del Mundial, está diciendo que Ricardo Salinas Pliego llama a la violencia y que no tiene pruebas, pero que los extremos se juntan. O sea, ligando a Ricardo Salinas Pliego con los explosivos de Ayotzinapa.
3: Pienso que esa es la idea, ¿no? Pienso que de eso se trata, Ciro. O sea, yo tampoco estoy, es más, yo tampoco estoy como tú seguro de que el señor Ricardo Salinas Pliego, cuando dice vamos a una huelga y vamos a promover quizá una huelga en algún momento, sea un llamado a la violencia. Bueno, no
19: lo entiendo, pero eso es interpretación, ¿no? Vamos a dejar nuestras interpretaciones.
3: Pero la presidenta ya lo transformó en un acto
19: de
3: guerra.
19: Llamar a la violencia.
3: Lo transformó en un acto de guerra, ¿no? En un acto de guerra que quién sabe si se dio, pero lo transformó en un acto de guerra y además lo señala y dice, y además está buscando actos de violencia. Y está conjunto con la gente de la CENTE, necesariamente con la gente de Ayotzinapa, y como dijo desde hace algunos días y lo repitió ahora, los extremos se juntan, la extrema izquierda con la extrema derecha. Entonces, para afectar a mi gobierno. Híjole.
19: No, y para, dice la presidenta, para
3: el país,
19: para
3: supuesto,
19: afectar, ¿no? ¿No? Para afectar, dice, es una provocación para mostrar que hay un caos en México. Ese sería el objetivo. Bueno, a ver, regresamos al tema. Acusa a Ricardo Salinas de que llama a la violencia. Dice estos grupos radicales. ¿O cómo dijo este?
3: Sí, estos grupos radicales.
19: Refiriéndose a Ayotzinapa. Traían explosivos a la Ciudad de México. Por cierto, nadie se metió con ellos, los interceptaron, pero no hubo detenidos. Y todo esto se está dando ahora sí, a 48 horas de que se abran las puertas del
3: Correcto.
19: Estadio Azteca y que arranque plenamente el Mundial. Y yo no lo había tomado en cuenta, pero a unas horas también del 10 de
3: claro,
19: junio.
3: Claro, del 10 de junio, sí, pues es que es mañana.
19: Que es mañana.
3: Por eso tanto movimiento programado en manifestaciones mañana.
19: Volvemos.
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22: Los humanos comparten aproximadamente el 60% de su ADN con los plátanos, algo sorprendente desde el punto de vista genético.
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26: El cuello de la jirafa tiene solo 7 vértebras, el mismo número que posee el cuello de un ser humano.
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19: 9:24, dejó ya el tema la presidenta, el tema de pues esta acusación que le ha hecho a un empresario mexicano, Ricardo Salinas Pliego, un empresario muy activo, muy radical en su crítica al gobierno, a quien la presidenta acaba de acusar desde Palacio Nacional de estar llamando a la violencia. ¿Dijo algo más la presidenta sobre Ricardo Salinas?
20: Dijo algo más, volvió a hablar de los maestros, de las reuniones, de las protestas, y dice esto.
35: Y que el pueblo lo sabe. Entonces se juntan los extremos, por eso digo. Y es muy importante que la gente lo sepa. Y que quien está convocando a la violencia sea responsable de sus palabras. ¿Presidente? Porque no es menor lo que se dijo, no es menor.
19: quien está convocando a la violencia pues se sí. haga responsable. Manuel.
0: Pues mira, la verdad es que hace mucho rato, si hubiese una diferencia tan fuerte con Ricardo Salinas, esa charla se hubiera platicado hace ya mucho rato en la Secretaría de Gobernación. Ya pudiste haber invitado al señor Salinas Pliego un día a platicar con la Secretaría de Gobernación. Vamos a platicar.
19: Si es que el señor Salinas...
0: Hubiese querido.
19: Hubiera querido. ¿No? Hubiera querido. El señor Salinas...
0: Vamos a platicar.
19: Se le ha venido fuerte también la crítica desde el gobierno. Enfrentó una acción fiscal, muy fuerte, legal, muy fuerte.
0: Muy, muy
19: agresiva. La Suprema Corte de Justicia votó 9-0 en su contra. Y según se ha informado, el gobierno está pagando los adeudos está que pagando. El gobierno uh-huh. le ha exigido. Entonces, no estoy seguro que el señor Salinas
0: hubiese estado interesado, mucho
19: incentivo en sentarse a negociar con la secretaria de Gobernación. ¿Pero a negociar qué?
0: No, a platicar, sino a platicar, decir, bueno, pues a platicar los tonos. Platicar. Creo que a platicar los tonos, ¿no? Porque lo que le está contestando la presidenta son los tonos. Yo insisto, creo que yo no veo el llamado a la violencia del señor Salinas, pero ya no
19: esa
0: importa,
19: es tu interpretación,
0: ¿no? Sí. Ya no importa. Sí. No, es que no es interpretación, Ciro. Sí, sí. Las palabras se dicen o no se dicen.
19: Sí.
0: En ningún momento el señor Salinas llama a la violencia.
19: Dijo, tienen que ser más rudas las protestas,
0: sí, más rudas.
19: Y se podían bloquear accesos.
0: Y se podían bloquear accesos.
19: Y luego habla de una huelga, supongo que huelgas de hambre o una huelga.
0: Y perdón, Ciro, ¿no? Son rudas las protestas, que tenemos. Bloquean accesos, bloquean todos los accesos que tenemos. ¿Cuál es la enorme novedad?
19: No, bueno, rudas las protestas de la gente.
0: Y pues sí, por supuesto, esas son rudas, no sí. payasadas, ¿no? Ellos saben cómo moverse. Exactamente, y ve lo que consiguen, sentar al gobierno y sacarles un montón de beneficios laborales,
19: o sea,
0: ¿no?
19: ¿Qué ha conseguido finalmente la CENTE o estos movimientos con sus protestas rudas? Es que les decomisen 59
0: artefactos explosivos
19: y no detengan a nadie. Eso es lo que han conseguido con las protestas rudas.
0: Con estos señores violentos que dijo la presidenta, ¿no? Por cierto, los señores de Ayotzinapa. ¿No?
19: Pero, por cierto. Pero no menciona Ayotzinapa. Bueno, no hay respuesta de Ricardo Salinas. Por ahí puso un tuit criticando al gobernador de Nuevo León.
0: Nada más.
19: Pero esa es otra historia. Bueno, y está además, Miriam, el tema. Hoy nadie está hablando de ellos o de ellas, pero está la protesta de las madres buscadoras. Buen día, Miriam.
1: ¿Qué tal? Buenos días. Sí, está la protesta. Ellas pero ayer...
0: Miriam, porque la agenda es mañana, o sea, ya mañana.
1: La agenda inicia para ellas fuerte mañana, aunque desde el 1 de junio ellos iniciaron una campaña de todos los días, por este mes, estar en el Ángel de la Independencia. Pero su activación rumbo a la inauguración del Mundial y su gran protesta inicia mañana a las 7:00 p.m. saldría una marcha programada de la estación a 2.5 kilómetros del Estadio Azteca, estación del Metro Registro Federal. De ahí caminarían unos 2.5, 3 kilómetros al Estadio Ciudad de México. Mañana están convocando a las Madres Buscadoras.
19: ¿A qué hora?
1: A las 7:00 p.m. Se van a empezar a reunir a las 6.
19: A esa hora debe estar cayendo una tormenta.
1: Sí. Ellos lo están previendo de esa manera. Ellos se van a reunir en el punto alrededor de las 6:00 p.m. Convocan Madres Buscadoras, colectivos de buscadores. Sin embargo, está abierta a la sociedad civil y a otras organizaciones civiles que quieran sumarse. Ayer justo a las
19: entrevistas... Pero eso es mañana, no el jueves, no el día del partido.
1: No, es mañana y así se inicia la jornada de movilizaciones con las protestas encaminadas a la inauguración del Mundial. Ayer me las encontré justo en el Ángel de la Independencia, Vanessa Gámez y Lucía García, que son las convocantes de esta gran movilización. Vamos a escucharlas.
2: El miércoles vamos a caminar sobre Tlalpan hacia el Estadio Banorte.
1: ¿Es una especie de velada?
2: Sí, es una velada porque es por la tarde. Vamos a llevar mantas, veladoras y pues vamos a tratar de visibilizar lo más que se pueda.
3: Estadio Banorte, creemos que merecemos estar ahí porque nuestra lucha es también honrada, también necesaria.
2: Importante.
3: Queremos el regreso de todos nuestros hijos. Tenemos 6,000 desaparecidos en la Ciudad de México, casi la mayoría por crimen organizado. y también tenemos más de 134 mil pues en todo el país, y estamos luchando por todos, visibilizar, que el mundo se entere que sí tenemos un problema de inseguridad, una crisis de desaparición y una crisis de crimen organizado que está saliéndose de las manos por parte del gobierno.
1: ¿Y si no se los permiten?
3: Pues vamos a hacerlo, nuestras marchas son pacíficas, pero también sabemos que hay otros grupos que no necesariamente son pacíficos y no sabemos si ellos van a ser tan cordiales como lo hemos sido nosotros. Solo exigimos resultados. Ya venimos de una violencia, no vamos a generar ninguna, pero de los demás grupos nosotros no somos responsables. Sí. Creo que cada quien tiene su lucha muy sensata, muy honesta, muy libre. Algunos nos están acuerpando, sí, nos han apoyado con prestarnos algunas cosas para poder pernoctar cerca del lugar o incluso para la velada, pero realmente así como una unión no creemos que sea necesario. Sin embargo, si no tenemos resultados, pues quizá tendríamos que unirnos.
1: Ellos lo que dicen de manera muy precisa, Ciro, es: nosotros vamos como colectivo solos, no vamos unidos en ninguna organización. Le preguntaba de la CENTE, alguna organización política, y me dicen: vamos solas, pero si no obtenemos respuesta en las próximas horas, vamos a tomar medidas de unión. ¿Qué piensan hacer ellas? Es muy probable que mañana en la noche, al terminar esta velada que están programando, haya quienes lleven su casa de campaña, su sleeping, y traten de pernoctar, de dormir.
19: ¿Pero en dónde?
1: En los alrededores del Estadio Azteca.
19: ¿Qué son los alrededores?
1: No, hasta donde se los permiten llegar.
19: ¿Dos
1: porque
19: kilómetros, tres kilómetros?
1: Ellos van.
0: Probablemente sí, porque todavía se puede llegar. Todavía se puede llegar. A ver, pues Iñaki, que nos diga hasta dónde, porque él llegó ayer a las puertas del Estadio Azteca.
1: Todavía se puede llegar hasta las puertas, sí, claro. Hasta alrededor de las ayer, puertas del Estadio Azteca, ayer, todavía no, se podía llegar.
0: Sí, ayer.
1: Ayer, hoy. Vamos a ver cómo se pone, porque están programadas también las marchas de los maestros en unos momentos más hacia el estadio. Entonces, por lo menos 2.5 kilómetros es donde iniciarían esta manifestación el día de mañana a las 7 de la noche, con la intención de algunos de los grupos de quedarse a dormir pues cerca, lo más cerca que puedan del estadio, bueno, para a primera hora del día jueves poder acercarse y protestar.
19: También, ¿no? Las decíamos, ¿por qué no se dio un acuerdo con los maestros? ¿Y por qué está tan activo el movimiento de madres de desaparecidos? Porque sienten que no han sido atendidos, punto. ¿No? El gobierno dirá que sí, que ha tenido 12.000 reuniones y ha atendido a quién sabe cuántos colectivos, sí, pero hay un problema con algunos o con
0: es
19: varios.
0: Es que tienes un problema serio, Ciro, porque tienes una persona que te dice: yo quiero que derogues la ley del ISSSTE del 2007. Sale, vamos a platicar. Ya se acabó y se agotó el tiempo. Luego te dice el gobierno: está muy difícil, ahora es imposible porque no tengo dinero. Y el otro, y tu interlocutor te dice: ah, pues no me importa, yo sigo protestando. ¿En qué momento hay un encuentro, Ciro?
19: No, pero hablo de las madres.
0: Ah, perdóname, de las madres. Yo hablaba de los maestros.
19: Con las madres.
1: Se ha modificado la ley. Hablaron del portal de desaparecidos, del Registro Nacional de Desaparecidos, que lejos de decrecer va en más de 133 mil y no se les pide opinión para modificar la ley. Y no hay recursos tampoco para buscar a sus desaparecidos. O sea, lo que ellas me dicen, las cosas no se han movido un centímetro de como estábamos hace 6 años, hace 5.
19: Y aquí sí que no se acuse a las madres de buscadoras. De madres buscadoras de estar manipuladas,
0: está provocando, ¿no?
19: O estar movidas por un grupo, ¿no? Y también ahí están consecuencias de algunas decisiones, por estrategia, por convicción, por lo que sea. La presidenta Sheinbaum no quiso regalarles esa foto, no quiso regalarles ese encuentro. A lo mejor es una estrategia muy pensada políticamente, porque de haberlo hecho, quién sabe qué hubiera ocurrido después, no lo sé. No tuvo ese hecho, que creo que ellas habrían leído de alguna manera como un hecho de acompañamiento, de generosidad. Uh-huh. Y pues a 48 horas del Mundial están listas para protestar. No sabemos cuántas son, no sabemos qué tanta gente va a movilizar. Lo que sí sabemos es que 48 horas antes del Mundial, nosotros y muchos otros medios y muchos otros espacios están hablando también de las protestas de las madres buscadoras. Vamos a pausa, 9:35, volvemos.
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19: que creo que ellas habrían leído de alguna manera como un hecho de acompañamiento de generosidad. Uh-huh. Y pues a 48 horas del Mundial están listas para protestar. No sabemos cuántas son, no sabemos qué tanta gente va a movilizar. Lo que sí sabemos es que 48 horas antes del Mundial, nosotros y muchos otros medios y en muchos otros espacios están hablando.

0: Esa pausa, 9:35, volvemos.
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14: Miles de fieles se congregaron para recibir al Papa León XIV en los alrededores de la Catedral de Barcelona, a donde llegó procedente de Madrid para continuar su viaje en España. León XIV pidió a los asistentes que sean constructores de unidad y también hoy presidirá una vigilia de 40,000 personas en el Estadio Olímpico de la ciudad. El Comando Central de Estados Unidos informó que un helicóptero militar con dos soldados estadounidenses cayó cerca de la costa de Omán, donde ambos sobrevivieron. Las autoridades desalojaron a cientos de personas de sus hogares en Nueva Zelanda debido a olas de 11 metros que azotaban la costa. Algunos vuelos fueron cancelados en el aeropuerto de Wellington, donde se registraron vientos de hasta 128 kilómetros por hora. Informó Cintia Dávalos. 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
15: Continuamos con Ciro Gómez Leiva por la mañana.

0: ellos tomen la decisión de replegarse. Por lo que toca a las madres buscadoras, no tenemos nada que decir, sino lo que hemos hecho siempre, estar cerca y acompañarlos, entendiendo su dolor. Y pues fundamentalmente, Manuel. Y para el gobierno, la mejor de las suertes. Sabemos que está en una posición muy, muy delicada, muy, muy delicada, ¿no? Y que están bajo observación, ahora sí, literalmente, de todo el mundo informativo. Manuel.
1: Sí, correcto, Ciro, porque me parece que efectivamente entiendo la preocupación de la presidenta. La verdad es que yo entiendo la preocupación de la presidenta, porque lo que dice la presidenta es que se quiere transmitir un escenario de desorden, de desgobierno, que no existe. Me queda claro que no existe. Pero cuando dices, está preparándose una manifestación y está preparándose otra y está preparándose otra y está preparándose otra en el entorno del 10 de junio y del 11 de junio, pues entonces pareciera de repente que un grupo tan poderoso, fuerte, como es la CENTE, que se ha podido mover y que se puede mover donde quiera, que se sientan un día y te dicen, mañana vamos al aeropuerto, y van al aeropuerto. Y mañana vamos a cerrar todo Reforma, y ya no cerraron
0: todo Reforma.
1: Mañana
0: vamos a pintarrajear Televisión Azteca. ¿No?
1: Y vamos a ir a pintarrajear Televisión Azteca, y fueron a pintarrajear Televisión Azteca, pues son un grupo que puede hacerlo, Ciro, son un grupo que lo puede hacer. Y entonces de repente da la impresión de que las cosas están fuera de control. No, yo creo que no están fuera de control, ¿no?
0: Y también hay un grupo en este país herido de gravedad por la violencia desde hace 30 años. Hay un hecho. Un grupo entra con explosivos a la Ciudad de México, sí, lo intercepta la autoridad y no se detiene
1: a nadie, a nadie.
0: No se detiene. ¿Qué otro mexicano goza de esos privilegios? ¿Te imaginas que te hubieran detenido?
1: No,
0: aquí
1: estoy hundido, si yo estaría ahí hundido, presentado ante la autoridad.
0: Estarías en Almoloya,
1: sí, por supuesto, estaría en Almoloya, sí, sí. Sin defensa, además, entonces, alguna, ¿no? ¿Por qué?
0: Pero bueno.
1: Daños a la patria y por lo que tú quieras, ¿no? Para que estos grupos, por ejemplo, llegaran después al centro de la Ciudad de México, a Reforma, y dijeran, si nosotros somos pacíficos. De eso se trata, lo que han hecho toda la vida es llegar, decir, su movimiento son pacíficos, pero casualmente cada que ellos llegan a la base militar de Chilpancingo la destrozan, a la base militar de Iguala la destrozan, a la base militar de aquí de la Ciudad de México la destrozan, a la CEP la destrozan, ¿no? Cuando se acercan la gente de la CENTE al Congreso de Chilpancingo, lo destrozan. Entonces, pues son movimientos pacíficos.
0: De la CETEJ.
1: La CETEJ, sí, específicamente, que es un grupo radical, duro, ¿no? Entonces ya sabemos cómo operan, Ciro. Sí son grupos radicales, sí lo son, ¿no? Nosotros hemos sido muy cuidadosos siempre. Muy
0: son grupos radicales que no nacieron ayer.
1: No, hombre, no.
0: Que no nacieron ayer.
1: No son 70 y tantos, decíamos
0: y
1: el otro día, ¿no?
0: Son grupos radicales históricamente cercanos, uh-huh. No quiero decir aliados, al movimiento que hoy gobierna. Eso también hay que decirlo. Suerte primero al país, ¿no?
1: Sí, por supuesto.
0: Creo que nos debemos una buena temporada de tranquilidad, de relajación, ojalá se dé. Pero suerte también a las madres buscadoras, siempre. La gente, pues, a ver qué hacen. Y el gobierno, pues como ocurre con Trump y con Estados Unidos, aquí es donde históricamente, presidenta, se va a medir su inteligencia política, su capacidad de gestión, su imaginación política para resolver el problema en estas. Y se le están juntando dos, una, ¿sí? La de las últimas semanas, de la cual hoy ni hablamos, ya llevamos 2 días de no hablar de Sinaloa.
1: De Sinaloa, sí, si están muy callados, digo.
0: Y los de Durazo,
1: de todos Tamaulipas,
0: ellos. Pero se juntaron en un momento esas dos situaciones. Pues aquí es donde queremos ver la grandeza de este gobierno. Tienen el talento, tienen la capacidad, tienen la experiencia, tienen los recursos. Pues suerte por el país.
1: Suerte, Ciro, suerte que todo salga bien. Que vengan las manifestaciones de mañana, que sean en orden, ¿no? Están todas cantadas, están todas platicadas. Que vengan las manifestaciones del jueves, ni modo, ¿no? Adelante. Y que haya también oportunidad de que la gente circule y transite. Va a haber poca gente moviéndose. Ya nos dimos cuenta que va a haber poca gente moviéndose. Pues que esa pueda también moverse en libertad, Ciro, ¿no?
0: Y sí, nada más, sí, subrayar, es muy difícil para el análisis escuchar a la presidenta desde Palacio Nacional acusar a un empresario,
1: bueno,
0: diciendo que llama a la violencia por unas declaraciones que hizo en un foro público. Y por el otro lado, el que no haya un solo detenido cuando interceptan 59 artefactos
1: explosivos.
0: Es bien difícil de
1: entender. Sí, claro. Sí, sí, sí.
0: Bien
1: sí.
0: Difícil de
1: sí, sí, sí, porque pareciera que tú estás buscando quién te la pague, no quién te la hizo, Ciro, ¿no? Perdón por la frase común, por la frase básica, pero pues Ricardo Salinas no es otra cosa más que responder unas preguntas de una periodista, ¿no?
0: Y Ricardo Salinas es un duro. Y es
1: sí,
0: un...
1: claro que sí, ¿no? Sí, sí. Y Abbas se ha dado con el gobierno, ¿eh? Sí, sí, sí. O sea, él no se esconde, Ciro. A diferencia de otros personajes en no sé cuántos países, Ricardo Salinas no se esconde en sus puntos de vista. Sale que su punto editorial o la política editorial de TV Azteca, sí, así es. Es confrontativa, es crítica, es dura contra la inseguridad, es bien dura contra el gobierno federal. Pero ya sabemos cómo es. ¿No?
0: Suerte, suerte al país, suerte a México, suerte a los mexicanos, suerte al gobierno. Y suerte a las madres buscadoras. Suerte a todos ellos. Y a los maestros de la gente, saben que siempre en este espacio se les ha tratado
1: sí,
0: un planteamiento crítico, pero con un enorme respeto y sí, con apertura para ellos. Pues vamos a ver qué es lo que resuelven. En fin, vámonos mejor. Vámonos al fútbol.
1: Vámonos.
0: Porque además de todo, habrá fútbol,
1: habrá mundial, sino, sí,
0: además de todo.
1: Habrá partido, por supuesto. Sí. Así tengamos que meter a Javier Aguirre de todos seleccionados ahorita en media hora al estadio, va a haber partido.
0: Desde ahorita, ¿no? Que llegue la selección.
1: Bueno, vamos a esto.
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0: Don Enrique Burak.
7: ¿Cómo están? Buenos días.
0: No sabe usted qué hacer.
1: Hay de salida. Lo que no, se hace voluntad.
7: Sí, pues hay que medir.
0: Pero oye, bueno, ¿cómo se siente la tensión en los espacios deportivos? La atención del momento.
7: Yo creo que es un mundial diferente. Sí. Desde luego, el último que vivimos aquí fue en 86, fue hace 40 años, y era un clima completamente distinto, socialmente hablando, inclusive, aunque veníamos del mundial, quiero decir, del temblor, que había sido 9 meses antes, pero que la gente, la sociedad civil, me siento que estaba muy unida, ¿no? Ahora, como que hay demasiados distractores y muchas cosas que están alrededor, independientemente de que pues una octava parte del Mundial se va a jugar en México, ¿no? Pero yo creo que esto va a ir creciendo en cuanto a la expectativa, en cuanto venga el primer partido, que será este jueves, que la gente empiece a involucrarse. Creemos que va a ser una victoria del equipo de México. Y pues creo que el ánimo estará siendo de una forma distinta. Y creo que es, aunque sea un distractor, pero creo que es algo que la sociedad necesita. Creo que el deporte funciona en ese sentido también en muchas ocasiones. Pero yo creo que eventualmente llegará, pero sí siento que es muy distinto a ocasiones anteriores.
0: Bueno. Pues suerte a la selección.
7: Pues suerte a la selección.
0: Oye, antes de que vayamos al fútbol, rechifla a Trump ayer en el Madison Square Garden.
7: Sí, bueno, y además le echó a la sala a los Knicks,
0: sí,
7: que tenían 13 victorias consecutivas en esta postemporada, y los Knicks ganaron los dos primeros partidos de la serie final de San Antonio. Y el día de ayer, un partido apretado, pero que finalmente gana San Antonio. Y pues la serie, inclusive ya con esto, garantiza que estará de regreso en San Antonio, porque el partido 4 va a ser en Madison Square Garden de Nueva York. Y el partido número 5 será de regreso en San Antonio. Pero sí, Trump había anunciado que iba a ir. De hecho, algunas imágenes en donde, pues como también se le ve en algunas reuniones, en donde está echando una pestañita, lo invitó
0: está grande,
7: el dueño
0: está
7: de
0: grande,
7: los Knicks.
0: Sí.
7: Y
0: aceptó.
7: Y sí, bueno, y hay muchas imágenes, ¿no? En el Madison Square Garden, en donde está el himno y en donde toman al presidente y aparece en la pantalla gigante un abucheo. Y también ahí colocaron pantallas gigantes en muchos escenarios, muchos lugares en Nueva York. Y también cuando se ve la cuestión del himno y también el abucheo.
0: Ahora, Nueva York es Nueva York.
1: Nueva York.
0: Pues, sí, también. Ahí sí se fue a meter, aunque sea la ciudad de
1: sí,
0: Trump.
1: Sí, sí, sí, sí.
0: Y ahí está el Trump Tower y el Trump no sé qué. Pues Nueva York es Nueva York. Bueno, ¿qué sí. más?
7: Bueno, ayer fue el abanderamiento de la selección mexicana.
0: Muy bien,
7: de
0: fútbol, ¿no?
7: Sí, estuvo bien. Fue en el Centro de Alto Rendimiento, en las instalaciones de la Selección Mexicana de Fútbol. Estuvo la presidenta Sheinbaum el día de ayer. Y pues toda buena vibra, en fin, anteriormente se había reunido en Palacio Nacional con directivos del fútbol mexicano, hablando acerca de el impulso, la creación de escuelas de fútbol para el desarrollo de jóvenes talentos, tanto de hombres, de niños, de niñas, en fin, un día interesante ayer, y bueno, pues la buena vibra para la Selección Mexicana de Fútbol camino al Mundial. Por cierto, ya se va a conocer el árbitro del partido de este jueves, es Wilton Sampaio, es un árbitro brasileño que dirigió ya un partido de México en la Copa América 2016, en la fase de grupos donde México, por cierto, le ganó 2-0 a Jamaica. Este hombre que dirigió 4 partidos en el Mundial de Qatar, 2 de fase de grupo, 2 ya en fase de knockout, uno de ellos en cuarto de final de Francia en contra de la selección de Inglaterra, así que, bueno, pues es el árbitro que estará en el partido inaugural de este jueves en el Estadio Azteca. Y ayer algunos partidos de preparación, esto que es pues simplemente de últimos ajustes, pero bueno, causó revuelo que la selección de España se haya presentado en Puebla, que le hayan ganado al equipo de Perú el día de ayer. Jugadores como Yamal, como el caso también de Williams, que están recuperando de lesiones, ellos se quedaron en la concentración del equipo español en Chattanooga, en Estados Unidos, pero pues prácticamente la alineación titular de España el día de ayer en el Estadio Cuauhtémoc, que lució una muy, muy buena entrada para ver la victoria pues, sí. de España sobre Perú.
0: Bueno.
7: También ayer Países Bajos que le gana a Uzbekistán y Francia que le gana a Irlanda del Norte. Túnez, por cierto, ya se encuentra en Monterrey y hoy va a jugar Argentina en contra de Islandia y se prevé que esté Lionel Messi en el campo, Lionel Messi que se viene recuperando una sobrecarga muscular. Y bueno, un árbitro de Somalia, Omar Abdulakar Artan, llegó a Miami, dentro del grupo de árbitros para el Mundial, y dijeron, usted no puede entrar.
0: Sí, hijo.
7: Y lo mandaron de regreso a Somalia.
0: Es un Mundial distinto.
7: Pues completamente bueno. distinto. Bueno, Efraín Flores ya oficialmente, pero es decir, Efraín Juárez oficialmente fuera del equipo de Pumas, y algo que no se veía venir, Esteban Solari también deja el equipo de Pachuca. No se veía venir que Jardine, Juárez, que Solari quedan fuera, pero bueno, pues esto ya es oficial. Siempre sí. Bueno,
1: siempre sí.
7: Canadá y Bosnia abren el grupo B el 12 de junio en Toronto, en un partido que puede marcar el rumbo de un grupo que sea bastante parejo, con Suiza y Qatar también el grupo. Sumar en este primer partido es muy importante, así que se espera un partido intenso, muy equilibrado. 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
0: Gracias, Enrique.
7: Gracias, buen día.
0: Manuel.
1: Bueno, pues sí, pues muchas gracias por todos sus comentarios. Efectivamente, no ha comenzado, aunque ya supuestamente los maestros están rumbo a la zona de Tlalpan para hacer este volanteo, esta marcha. No ha comenzado todavía, sí el operativo de vialidad, ¿no? Bueno. Para este asunto.
0: Deyanira.
6: 9:53 por la mañana. Ricardo Salinas Pliego está haciendo un llamado a la violencia. Está bien que esté en desacuerdo, pero no puede llamar a actos violentos. Quien está convocando a la violencia debe hacerse responsable de sus palabras, porque esto no es algo menor, aseguró esta mañana la presidenta Sheinbaum. El gobierno federal publicó en el Diario Oficial de la Federación un decreto para que este jueves, en el marco de la inauguración del Mundial, se suspendan clases en la capital del país y para implementar modalidades flexibles de trabajo en las oficinas de gobierno. Es absolutamente falso que se haya detenido a diputados federales de Morena en la elección del domingo en Coahuila. Si Morena quiere impugnar la elección, debe hacerlo con pruebas, aseguró por la mañana Manolo Jiménez, gobernador de Coahuila. A 48 horas del inicio del Mundial, el plantón de la CENTE se mantiene en las inmediaciones del Zócalo. En unos momentos, los maestros pretenden marchar del Metro Tasqueña hacia el Estadio Azteca para realizar un mitin. La inflación en la segunda quincena de mayo disminuyó 0.21%, lo que deja la inflación anualizada en 3.94%, de acuerdo con el reporte que publicó esta mañana el INEGI. Y en estos momentos, el dólar interbancario se cotiza en 17 pesos con 47 centavos.
7: Vámonos.
1: Paco Calderón, sino cartonista.
7: Paco Calderón, saludos.
1: Cartonista de Reforma, dice: leí anoche el libro de Ciro Gómez Leyva sobre su atentado y para mi sorpresa cita y describe un cartón mío. Para quienes leen el libro y no saben cuál es, lo adjunta. Ciro, te mando un abrazo, agradezco tus palabras.
7: No, pues muchas gracias. Gracias a Paco Calderón. ¿Nos vamos?
1: Vamos, Ciro.
7: Nos vamos. Gracias. Aquí le seguimos mañana y aquí estaremos el jueves y todo el Mundial. Ojalá todo salga bien, ojalá todo le salga bien al país. Y yo sigo pensando que así será. Quiero seguir pensando que así será. Gracias al equipo por la mañana. Se quedan con Chumel Torres. Buen martes. Martes 9 de junio. Martes, buen martes. Sí. Pásela muy bien.
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26: Le quiero dar las bienvenidas aquí a Radio Max Living. 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Y va a ser algo muy importante el tema de hoy. Y saben, la verdad es que esto afecta a muchísimas personas y a lo mejor a veces uno no sabe que lo tiene o no lo entiende. Y eso es el nervio ciático. Y si alguna vez usted ha tenido dolor intenso o mínimo, pero que comienza en la cintura, en la baja espalda, y traspasa hacia la pierna, es muy probable que usted estuvo lidiando con la ciática. Ahora, la ciática es una condición que surge cuando el nervio ciático, que es realmente es el nervio más largo que uno tiene en su cuerpo, se irrita o se puede comprimir. 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Y volviendo a este tema, ¿quién puede sufrir del nervio ciático? Básicamente todos. Pero ¿sabe qué? Más del 40% de las personas experimentan dolor de nervio ciático en su vida. Y ahora podemos hablar de quiénes, mujeres, hombres jóvenes, ya mayor de edad. Y la realidad es, esto afecta tanto a los hombres como a las mujeres. Y especialmente si uno está dentro de 30 a 50 años. Ahora, no quiero decir que no le puede suceder a una persona más joven o mayor, pero esto es lo que la estadística muestra, puede ser dentro de 30 a 50 años. Y sí, esto puede salir de la nada. Por ejemplo, quizás usted está en el gimnasio haciendo ejercicio y ya comienza. O a lo mejor anda sentado y manejando y siente el olor que comienza en la cintura y le corre en la pierna. Puede ser que está saliendo a caminar o que está acostado. Esto puede salir en cualquier momento haciendo cualquier cosa, pero lo que sí sabemos es que cuando este nervio se daña, eso le va a causar básicamente el dolor. Ahora, algo muy importante es esto, es que si podemos llegar a la causa de este problema, del nervio ciático, llegando al raíz del problema, entonces usted va a poder ver un cambio, un mejoramiento. Y es ahí donde nosotros en De León Family Wellness hacemos la diferencia. No nos enfocamos solamente en aliviar el dolor temporalmente. Nuestro objetivo es corregir la causa de su problema para que pueda vivir una mejor vida. Y eso es la es básicamente la meta de nosotros hacia usted. Ahora, quizás también usted conoce a alguien o a lo mejor sabe, quizás no es ciática, pero está lidiando con un problema. Si es dolores de cabeza, dolor de la espalda, si está lidiando con problemas de las rodillas, de los pies, neuropatía, si quiere perder peso, entonces el equipo aquí en De León Family Wellness está listo para prepararlos, está listo para ayudarlos a no solamente encontrar la causa, pero encontrar también una solución para que así usted podrá mejorar y volver a sentir feliz. Porque la realidad es que esto puede causar sufrimiento, limitaciones, le puede afectar su sueño, le puede afectar su felicidad. Y eso es algo muy importante, es nuestra felicidad y gozo. Y quiero compartir con ustedes un testimonio. Ahora, este testimonio es de una mujer, se llama María, una paciente mía. A los 45 años, ella llegó a mi clínica con dolor de ciática, pero no lo sabía, es lo más interesante, no lo sabía. No era hasta que después de ir a otro médico, llegó a la clínica y pudimos realmente ayudarle a entender qué podrá hacer. Hicimos exámenes, tomamos radiografías para confirmar y sí, se pudo comprobar que era el nervio ciático que estaba teniendo, causándole dolor. Y le quiero compartir, le pedí a María si me puede escribir unas palabras para compartir con usted, para que así pueda escuchar que realmente hay esperanza. Ahora, como siempre, como todo, si estamos a tiempo, vamos a poder hacer algo. Y a veces sí, algunos pacientes necesitan un poco más de ayuda. Tenemos que llegar más profundo. Y a veces tenemos que referirlos a otros lugares porque ya es demasiado tarde. Pero aquí le va una historia de una mujer que pensó que era muy tarde, pero la realidad es que cuando llegamos a la causa, encontramos que estábamos a tiempo todavía. Y se llama María. Y María dice, tenía un dolor insoportable que me bajaba por la pierna. Mi vida diaria estaba afectada. Después de 3 meses de ajustes quiroprácticos y descompresión espinal, mi vida cambió. Ya no siento ese dolor constante que me impidía disfrutar de mis hijos. Y es algo muy importante, el hecho de poder salir a caminar y hacer estos tipos de actividades con la familia es algo muy importante, no solamente para una madre, pero para todos, ¿verdad? Si yo no pudiera salir a trabajar, hacer lo que me encanta más, sería muy difícil para mí. Pero, ¿sabe? Quizás usted, un familiar o varios, realmente están permitiendo que estos problemas avancen más, que empeoren y no es necesario. Y como María, cualquier persona puede ser así. Aunque no hay esperanza, usted piense que no hay esperanza, quizás sí hay. Pero la única manera de poder saberlo es tomando un paso. Y ahorita que estamos llegando en una temporada, es muy importante. Porque entre sí, quizás algunos se van a ocupar más, otros no. Pero no importa, porque cuando estamos descansando, cuando estamos muy activos, si tenemos nuestra salud, lo tenemos todo. Así que si usted está lidiando con un problema, si piensa que puede ser a lo mejor el nervio ciático, permítenos, denos una oportunidad de poder ver si podemos encontrar la causa de su problema y proveerle una solución, no solamente para temporalmente ayudarlo con esos dolorcitos, molestias, para calmarlos, pero sino llegar a la causa de su problema. Y eso es donde el equipo en De León Family Wellness es donde hace la diferencia en comparación a otros lugares. Tenemos muchos años de experiencia y tenemos la habilidad de poder hacerlo. 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Y estamos hablando hoy del dolor del nervio ciático. Ahora, para que sepan, el nervio ciático es el nervio más largo que uno tiene en todo su cuerpo. Y este nervio corre de las, básicamente la espalda baja de la cintura hasta la pierna. Y no sé si usted ha escuchado una vez que, ay, me duele la espalda, pero me corre en la pierna. Eso es el nervio ciático. Quizás usted lo ha experimentado. Quizás usted conoce a alguien que sí lo ha tenido. Puede ser muy debilitante, puede ser al principio algo menor. Pero lo que sabemos con cualquier otro problema, si uno no arregla lo que es el problema, llega a la causa y lo corrige, siempre, sin duda, va a empeorar y va a comenzar a limitar su vida. Y eso es nuestra meta en The Leon Family Wellness, es ayudarlo, ayudarle a encontrar una solución a su problema. Y sabe, si no podemos, vamos a proveer más soluciones y quizás tener que referirlo si ya está fuera de nuestro alcance. Pero esperemos que no, esperemos que estar a tiempo para ayudarlo. Entonces, hoy como día estamos hablando de nervio ciático y ahorita lo que vamos a hacer es básicamente hablar sobre la causa de esta condición. Factores de riesgo. Esas son cosas muy importantes porque quizás usted está diciendo, bueno, esto no me va a pasar. Y quizás no. Pero la verdad, si uno no se revisa y sabe cómo está el cuerpo funcionando, uno no va a saber. Y quizás usted puede estar en un trabajo o tener un tipo de, un estilo de vida que aumenta su riesgo de padecer del nervio ciático. Entonces, entremos en eso ahorita y no se olviden, si tienen alguna pregunta, aquí estamos para contestarlas. Nos puede enviar un mensaje de texto, nos puede llamar. 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Ahora, hablando de causas, mire, hay varias causas, pero vamos a estar en cuatro categorías aquí, cuatro categorías, porque la realidad es que muchas veces nuestro estilo de vida nos va a impactar demasiado si no nos cuidamos. Y no solamente estoy hablando de tener una mala postura, pero esa mala postura que uno puede tener le puede impactar sin saberlo con el tiempo. Eso es, todo es con el tiempo. Una vez alguien me dijo, ¿qué es la diferencia entre ti que tienes el corazón sano y esa persona que acaba de morir de un paro cardíaco? Y comencé a decirle, bueno, es que quizás el ejercicio o en la manera que como, quizás el peso, quizás hay una historia familiar, quién sabe, no sabía. Y digo, no es eso, es el tiempo. ¿Qué tanto tiempo pasa entre que comienza un problema y que te dé tu primer síntoma? Y de eso se trata, por eso queremos alcanzar estos problemas a tiempo. Ahora, hablando de las causas comunes de la ciática, comenzando con el primero, y eso es una hernia discal. Una hernia discal, y como saben, hay hernias, o hay discos entre cada vértebra de la columna vertebral. Y en cualquier nivel uno puede tener una hernia discal. Ahora, esto es la causa más común del dolor del nervio ciático. Y esto lo que sucede es que puede causar una hernia donde la pared del disco se debilitan y la parte en el medio que parece como gelatina o gel sale y causa que esa parte del disco que está dañado se ponga grande y presiona un nervio, quizás varios nervios. Ahora, las hernias discales son responsables de hasta 90% de los casos del nervio ciático. 90%, imagínense. Y por eso es tan importante para saber cómo está su columna vertebral. Porque recuerden, la columna vertebral no solamente está ahí para su postura. Le ayuda, le corre los sistemas de su cuerpo, órganos, músculos, moviliza células blancas, hace todo. Sin la médula espinal, el cuerpo se apaga, el cerebro no se puede comunicar a todo el cuerpo. Entonces es algo muy importante. Y por eso, si hay una hernia discal, hay que saberlo ya. Incluso, entre más pronto, hay maneras de poder componerlo antes que tenga que tener una cirugía. Y esto es algo que realmente sí va a limitar su vida. Entonces, ¿para qué? Ahora, eso es la primera causa más común. Una hernia discal, o puede ser varios. La segunda causa del nervio ciático es estenosis espinal. Y esto puede suceder en cualquier momento de nuestra vida. Especialmente si tenemos mucho artritis dentro de la columna vertebral. Y esto básicamente lo que puede suceder es en la parte donde corre la médula espinal, eso puede comenzar a degenerarse, creando más hueso, calcificando el tejido, y es como que comienza a ahorcar la médula espinal. Ahora, si entre más grande que uno está, más común puede ser. Pero si usted ha jugado deportes, ha tenido accidentes, y como vamos a hablar de otros factores de riesgo que aumenta su probabilidad de sufrir el nervio ciático, usted va a entender que esto le puede suceder a cualquier persona. Entonces, hay que tener mucho cuidado. Y eso es el segundo, estenosis espinal. El tercero se llama el síndrome piriforme. El síndrome piriforme. El piriforme es un músculo que tenemos en la área de los pompis y eso es muy pequeño. Pero lo que puede suceder es que ese músculo, aunque sea pequeño, comienza a ponerse tenso. Eso puede dañar el nervio ciático porque corre cerca de ahí. Y es cuando si se presiona el pompi y le dice, ¡ay, me duele! Puede ser el nervio el piriforme músculo, pero con el tiempo puede presionar ese nervio ciático. Aunque no es muy común digamos que sea una causa del nervio ciático, sí sucede. Y muchas veces doctores dicen, oh, es el síndrome piriforme. Pero lo que uno nota es que aún así con el tiempo, aunque han hecho fisioterapia, masajes, cosas así, que todavía le da, porque no siempre es la causa, ni siquiera es la causa más común. Entonces, hay que tomar eso en cuenta cuando uno está comenzando a querer entender qué le está causando ese dolor de nervio ciático. Ahora, eso es el tercero, síndrome piriforme. El cuarto es lo que se llama un espondilolisis, que cuando una vértebra se desplaza sobre otra, y esto lo que comienza a hacer es comprimir los nervios alrededor y también a lo mejor la médula espinal. Ahora, esto sí sucede, es más común en mujeres en comparación de hombres. A la vez también, si uno ha tenido algo traumático, una caída quizás cuando era joven o adulto también, eso puede suceder, puede causar que una vértebra se desplaza sobre la otra. Y esto con el tiempo, no siempre en el momento, es con el tiempo que le va a comenzar a causar problemas. Y esas son las cuatro causas más comunes del dolor de nervio ciático. Y como le he dicho, hay factores que le puede afectar. Primeramente, el peso de uno. Entre más sobrepeso y obeso que uno está, esto va a dañar los discos, causando ¿qué? Una hernia discal, quizás varios también, y esa hernia discal va a presionar los nervios, que le puede presionar esos nervios que hacen el nervio ciático, causando que le corra el dolor en la pierna. Entonces, el peso tiene que ver. Ahora también, el segundo es llevando una vida sedentario. ¿Y por qué? Bueno, primeramente, cuando uno se sienta, tiene una mala postura. No se sienta bien derecho como debería estar y pierde lo que es la curva de la baja espalda. Se pone derecho o se dobla al revés y esto va a causar una hernia discal. Y ya están viendo cómo todos estos problemas lleva a qué? A la causa más común del dolor de nervio ciático, que son hernias discales. Entonces, una vida sedentaria también. La tercera es básicamente levantando algo con realmente, primero, que pesa mucho, y segundo, una mala técnica. Y es algo que sucede muchísimo. ¿Y por qué le sucede eso? Bueno, a lo mejor sí puede causar que su músculo piriforme se ponga tenso y eso comprime el nervio, eso sí. Pero, ¿qué le va a suceder cuando levanta algo muy pesado? Quizás con una mala técnica, una hernia discal. Y ya están viendo cómo estos factores vuelven a la causa más común. Pero la triste realidad es que muchos no saben que tienen una hernia discal. Es algo que es tan importante entenderlo. Ahora, también, ¿qué pasa? Con el tiempo, esto nos puede suceder. ¿Por qué? Porque los discos de la columna vertebral, si está la columna desalineada, poniendo tensión o presión anormal sobre los discos, puede causar una hernia discal. Entonces, y esto si es en la baja espalda, le puede dañar el nervio ciático. Y también el otro es el diabetes. Ahora, el diabetes es una condición que ataca sus nervios. incluyendo el nervio ciático. Ahora, esto no tiene que ver con los discos, y de los 5 que acabo de repasar con ustedes, es el único que realmente no afecta a los discos. Entonces, tomen eso en cuenta, porque la realidad es que si usted tiene diabetes, y sabemos por las estadísticas que son muy tristes, 1 de cada 3 latinos es diabético, y cuando vemos, agregamos los prediabéticos, eso aumenta más de 50%, pero esto solamente incluyendo los números que se han examinado. Hay varios que no, y tiene diabetes y no lo saben. Entonces, estos son los riesgos o los factores de riesgos más común que causa el nervio ciático. Y si usted está escuchando y dice, wow, ¿sabe qué? Yo tengo por lo menos uno de eso, llámenos. No es muy tarde. Mire, le quiero compartir otro testimonio. Este es Luis. Él tiene 38 años, Luis. Y le pedí a Luis que compartara su historia con ustedes porque era muy impactante. Y a los 38 años, mire, uno quiere estar sano y saludable. Y digo, después de sufrir un dolor terrible en mi pierna debido a mi trabajo pesado como electricista, el equipo de León Family Wellness me ayudó a identificar que mi sobrepeso y mala postura estaban agravando mi ciática. Comencé un tratamiento de pérdida de peso y ajustes quiroprácticos, y en 4 meses pude regresar al trabajo sin dolor. Y eso es algo que le ofrecemos también a cada paciente si es necesario. ¿Cómo bajar de peso? Entonces, si usted no ha podido bajar de peso y sabe que sí, por favor, llámenos. 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Y ahorita cuando volvemos del break, vamos a hablar entonces qué se puede hacer cuando uno tiene dolor de nervio ciático. No se lo van a querer perder.
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26: Y bienvenidos de vuelta a Radio Max Living. Soy Dr. Carlos aquí en The León Family Wellness. Y estamos hablando del dolor del nervio ciático. Y es una condición que impacta a muchísimas personas. Y en algún tiempo de su vida a lo mejor usted lo va a tener. Pero la meta es que lo pueda evitar. Y si la tiene, ¿cómo lo puede conquistar? Y la única manera de hacerlo es llegando a la causa de su problema. O sea, entendiendo bien, no solamente dónde le duele, pero los factores para que los pueda evitar. Y ya cuando tenga un buen entendimiento, que si estamos a tiempo, por ejemplo, como compartí en el último segmento, la causa más común del dolor nervio ciático son problemas hernias discales. Entonces, muchas veces, cuando ya está muy demasiado dañado el disco, se tiene que hacer cirugía. Entonces, ¿cómo se puede arreglar sin cirugía y alcanzándolo al tiempo? Y aquí en The León Family Wellness, el equipo está preparado para ayudarlo a entender bien, no solamente la causa, pero cómo ayudarlo a superar este problema con su ayuda. Porque usted es el que tiene que tomar el paso para poder realizar esto. Y como compartí la última vez, le quiero compartir este testimonio de Luis, que tiene 38 años, y quiero que lo escuche una vez más porque es algo muy impresionante. Después de sufrir un dolor terrible en mi pierna debido a mi trabajo pesado como electricista, el equipo de León Family Wellness me ayudó a identificar que mi sobrepeso y mala postura estaban agravando mi ciática. Comencé un tratamiento de pérdida de peso y ajustes quiroprácticos, y en 4 meses pude regresar al trabajo sin dolor. Es algo que sucede y en que le podemos ayudar, pero la realidad es que usted tiene que tomar ese primer paso. Y a lo mejor ya sabe que usted tiene que hacer algunos cambios de su salud. Pero si no lo hace, si no toma los pasos, de nada vale. Y quizás va a llegar un tiempo de su vida que va a sufrir. Y tristemente, he visto varias personas llegando a la clínica que estaban muy mal. pero decidieron que su salud no tenía el valor que realmente se merecía. Y decidieron seguir viviendo así como estaban. Es algo triste. Y mire, si está mal ahora, más adelante va a estar peor. Y cirugía, le voy a decir, si miran las estadísticas, no es la respuesta. Pero entonces, ¿qué puede ser la respuesta para esto? Y de eso vamos a hablar ahorita. Es qué se puede hacer entonces cuando estamos hablando de estos problemas del nervio ciático. Y algo que le quiero compartir es que recuerden que la causa más común del dolor del nervio ciático, lo que va a dañar ese nervio, es una hernia discal. Entonces, tenemos que revisar si es un problema de nervio, de un disco, ¿verdad? Que está aplastando o dañando el nervio ciático. Entonces, eso se hace a través de exámenes ortopédicos, exámenes neurológicos, radiografías. En casos más severos, vamos a tener que referirlo a sacar una resonancia magnética. Pero eso lo determinamos en la clínica. Y una de las terapias que se puede hacer, que es muy efectivo para el dolor de nervio ciático cuando está causado por una hernia discal, se llama la descompresión espinal. La descompresión espinal. Lo que esto hace, no es invasivo primeramente, y alivia la presión sobre los discos vertebrales, y esa presión sobre el disco daña el nervio. Entonces lo que eso en sí puede ayudar es para que los discos vuelvan a su lugar natural, reduciendo así la presión en el nervio ciático. Y esto no solamente en una cita se puede lograr, sino si, a veces depende en qué tan severo está el disco y la presión sobre el nervio. Pero es algo muy importante. Ahora, combinamos esto con lo que se llaman ajustes quiroprácticos. Y nosotros lo que nos hace diferente, porque muchos dicen, ya fui con un quiropráctico y no me ayudó. Bueno, muchas veces, primeramente, puede tomar tiempo. Y me recuerdo, llegó un paciente que tenía problemas de nervio ciático. Y nunca me olvido de este paciente. Porque aunque pasaron 7 meses de puras terapias, él todavía padecía del nervio ciático. Bajó de peso, comenzó a hacer sus ejercicios terapéuticos que le dimos, vino a sus terapias, y en esos 7 meses no vio cambio. Entonces, mire, yo conozco muchos pacientes después de 2 meses que dicen, ya no quiero venir porque se me está demorando el mejoramiento. Conozco otros pacientes que mejoran en 1 semana, en 3 semanas, porque cada cuerpo es diferente, cada condición está en una diferente etapa de daño. Entonces, con este paciente de que duró 7 meses, por fin, después de 7 meses logró haber un alivio. Y ya este paciente ya lleva más de 3 años sin ningún problema. Y eso es una realidad que a veces entre más daño hay, más ayuda se va a requerir. Y nosotros como doctores de quiroprácticas aquí en The Leon Family Wellness estamos especializados en cómo corregir y alinear la columna a su posición normal. Y utilizamos diferentes métodos para ayudar a los pacientes. También ejercicios terapéuticos basado sobre su condición y lo que está causando el daño. Y lo último que quiero compartir es esto, la importancia de perder peso. Ahora, por cada libra que está sobrepeso uno, eso está cargando, le está agregando 4 libras de presión sobre los discos, las rodillas, los pies. Entonces, sí le influye si está sobrepeso o obeso. Y eso es algo que tiene que cambiar. 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Y es algo súper genial. Hemos visto buenos cambios con muchos pacientes. Pero mire, de cualquier manera, lo que sea su causa del dolor de nervio ciático, lo primero que se tiene que hacer es un examen para evaluarlo y entender la causa y saber cómo ayudarlo. 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Y quiero terminar con María, el testimonio de María nuevamente, que dijo, tenía un dolor insoportable que me bajaba por la pierna. Mi vida diaria estaba afectada. Después de 3 meses de ajustes quiropráticos y descompresión espinal, mi vida cambió. Ya no siento ese dolor constante que me impedía disfrutar de mis hijos. Y con eso les quiero dejar. Gracias por acompañarme. Nos veo la próxima vez. Adiós.
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31: Bienvenidos a nuestro programa Su Casa. Soy Lourdes García del grupo Su Casa en Resident Realty, su agente de bienes raíces de confianza. Gracias a todos ustedes por acompañarnos el día de hoy. Y gracias a ti, Gloria. Me da mucho gusto verte de nuevo.
33: Un placer de estar aquí. Muchas gracias por la invitación. Y bueno, pues es encantada de estar en el programa hablando sobre un poco de seguros, ¿verdad? Y lo que nos espera esta temporada.
31: Ya, yeah, y Gloria está con American Family Insurance. Tienes tu propio buffet.
33: Es correcto. Tenemos nuestro equipo allí que está listo para atender sus llamadas. Lo recibimos y vía textos, llamadas, electrónicamente, por email, estamos a mi celular, cualquier manera, pues no preguntas que tengan su seguro, clientes o no clientes, estamos para ayudarles.
31: Muchísimas gracias. Y bueno, como te estaba diciendo, ahora estamos en la entrada de su casa. Hablaremos sobre las coberturas de alquiler de vacacionales, la preparación antes de tormentas de granizo y la seguridad de su casa este verano. Y me da mucho gusto de que hayamos combinado hablar un poquito de alquileres de vacacionales.
33: Okay,
31: porque la semana pasada estuvo aquí Refugio Pérez con Hamilton Fox, el licenciado.
33: Oh, wow.
31: Y estaba dándonos consejos a las personas. Y si hablamos un poquito de los tipos de seguro y qué es lo que los alquileres como Airbnb, VRBO, cómo se pueden asegurar las personas de que tengan la suficiente aseguranza. So, eso es muy importante.
33: Claro que sí, sí, qué bueno que tomaron ese tema porque pues lo estamos mirando, ¿verdad? Y a veces pensamos que un seguro estándar de propiedad puede cubrirte cuando uno hace este negocio, porque lo consideran como un negocio, ya sea Airbnb, VRBO, y no necesariamente rentar toda la casa, puedes rentar solamente un cuarto, ¿verdad? Entonces, ¿cómo mi seguro puede cubrir en este tipo de póliza, o si el seguro cubre, o qué pólizas hay que puede ofrecer mi aseguradora y qué son mis opciones? Entonces, sí, ese es buen tema.
31: Claro que sí. Y sabes, una de las cosas que no te había mencionado es que Ya estamos casi al Día del Padre.
33: ¿Verdad? Sí, qué rápido. Apenas pasamos el Día de las Madres y ahora el Día del Padre, que ya estamos como a una semana, ¿no?
31: Sí, y ¿sabes qué? Me da mucha pena con ustedes, radioescuchas, que nos están escuchando el día de hoy, porque siempre les tenemos unas rifas en ese tiempo del año.
33: Ajá.
31: So, ahora, no sé si te gusta mi idea, pero ¿qué te parece si hacemos una combinación?
33: Encantada, sí, para aquellos que nos quieran, ¿verdad?, quieran participar. Lourdes va a tomar algunos nombres o información suya, pero yo estoy encantada de ser partícipe y ver cómo podemos combinar y a lo mejor regalar otra canastita a nuestros radioescuchas.
31: Sí, vamos a hacer. Oh, sí, el 21 de junio es en dos semanas, ¿no? Esto es en dos semanas y vamos a hacer la rifa de una canasta como de los Rockies.
33: Oh, wow, sí, que se llega la temporada ahorita, ¿verdad?, de ir con el verano y salir, y qué perfecto regalo para celebrarlo padre y madre a la misma vez.
31: Claro que sí, entonces vamos a, todavía no tenemos todo junto, okay, pero quisiera compartir con ustedes, si quieren participar en la rifa, me tienen que enviar su nombre vía text y la persona. Oh, sí, el 21 de junio es en dos semanas, ¿no? Esto es en dos semanas y vamos a hacer la rifa de una canasta como de los Rockies.
33: Oh, wow, sí, que se llega la temporada ahorita, ¿verdad?, de ir con el verano y salir, y qué perfecto regalo para celebrarlo padre y madre a la misma vez.
31: Claro que sí, entonces vamos a

las horas previas del Mundial. Música, hoy vamos a dejar la música porque hay mucha información. Mucha información, sí. Y bueno, los mejores deseos, ¿no? Para que haya un acuerdo, un arreglo con quien tenga que haber. Se ha trabajado fuerte y creo que muy bien en la preparación del Mundial. Es una muy buena oportunidad para mostrar a México. Sabemos los problemas que tenemos. Conocemos a la gente y cómo negocian. Ojalá

0: enviar su nombre vía text y la persona que quieren para la que quieren la canasta al número 720-339-4272. So, de nuevo les voy a dar el número 720-339-4272. Y nomás tienen que enviar su nombre.
1: Okay.
0: Y si gustan, si es para un padre o su madre, mándenos el número de el nombre de esa persona también.
1: El nombre, sí, el nombre, ¿verdad? Del padre que vamos a celebrar entonces.
0: ¿Y la madre?
1: Ajá, la madre, sí,
0: ¿la
1: claro.
0: Dos, los
1: ajá,
0: dos?
1: Los dos. Sí, cierto.
0: Claro que sí. Ahora, ¿ha rentado alguna vez una casa o una habitación a través de Airbnb o VRBO? Consulte primero con sus aseguradoras.
1: Claro.
0: Desde es muy importante que hagan esa, hablen con ellos primero.
1: Correcto.
0: O si quieren, denos una llamada. Nos encantaría hablar con ustedes o déjenos saber su experiencia. O si considera rentar su casa mientras está de vacaciones para generar ingresos adicionales, ¿por qué lo quiere hacer o por qué no? Denos una llamada. Las líneas están abiertas al 720-310-3100. 720-310-3100. Y sabes que antes de que empecemos, una de las cosas que se me olvidó, ya que el Día de los Padres es el 21 de junio, dijimos,
1: ¿no? 21 de junio, sí.
0: ¿Qué si hacemos la rifa para la semana que entra y desde ponemos el ganador el siguiente martes? Será hasta la siguiente semana. So tienen esta semana y la siguiente semana para entrar a la rifa. Y
1: claro.
0: El número de nuevo es el 720-339-4272 para que nos envíen ese mensaje de text con su información.
1: Me parece perfecto. Les da tiempo para entrar y poner a toda la familia o amigos, ¿verdad? Que conozcan a alguien que se pueda ganar la canasta.
0: Sí. Ahora, muchas personas, como yo, no entendemos muy bien el Airbnb, pero el Airbnb es fácil, ¿no? Porque siempre lo hemos visto. Y antes nomás era bed and breakfast, pero ahora sí. Es aire, bed and breakfast.
1: Que y viene creo que siendo... algunos lugares todavía ofrecen el bed and breakfast como... y como seguros también nosotros ofrecemos el bed and breakfast igual, pero son diferentes, claro.
0: Oh, sí, pero ¿qué significa Airbnb?
1: Pues... fíjate que no tengo el significado, tendría que buscarlo, ¿verdad?
0: Yeah.
1: Pero me imagino el nombre, me imagino que es un nombre que pusieron como Amazon, y yo sé que sí. Amazon es como las Amazonas que, ¿verdad? Que es las Amazonas que uno se conoce y es la razón que pusieron Amazon, pero no tengo idea qué significa Airbnb detrás de eso.
0: Y eso es lo que yo no estaba segura en eso, pero también es el VR. B.O. So, Vacation Rental by Owner. So, si alguien tiene su casa y es dueño de su casa, esa persona la puede rentar. Esas nomás son las redes donde, los sitios donde uno puede encontrar una casa.
1: Claro, sí, hay varias que puede uno y cada una, me imagino, tiene sus cláusulas, precios, igual seguros que cada una individualmente cubre y diferencias, ¿verdad? Y opciones. Entonces,
0: claro.
1: Es algo que sí hay varias plataformas.
0: Sí, son las plataformas, correcto. Y acabo de regresar de la Ciudad de México y nosotros hicimos un Airbnb con ellos, pero era un condominio en Alto.
1: Claro.
0: I mean, súper barato. Sí. Es mucho más barato cuando tienes una familia grande en vez de estar rentando
1: el hotel, ¿verdad?
0: El hotel.
1: Y hay veces que ciertos hoteles, yo tengo una familia grande como la similar, entonces ciertos hoteles nomás te dan capacidad para 4 personas. Y si tienes una familia ya de 5 o 6, pues tienes que agarrar 2 cuartos. Y hay veces si tienes niños chiquitos o familia o todos quieren estar juntos, pues puede ser un poquito incómodo y a la misma vez costoso. Entonces, yo lo he utilizado también estas plataformas y una de las razones es por eso, porque pues como lo acabas de decir, es más barato y no tengo que usar 2 hoteles.
0: Y todos tienen
1: dos
0: su
1: cuartos.
0: Propia recámara.
1: Cada quien tiene su recámara y hay veces te proporcionan pues ciertas cosas, ¿verdad? Como Pues las especies, aceites, o si te gusta

0: gusta cocinar el almuerzo o ciertas, aunque pues es vacacionar y no cocinar.
1: Esto es lo que te iba a decir, eso es lo único que no me gustó, sí, porque tenía que hacer mi propia cama cada día.
0: Exactamente, es lo único.
1: Ya, pero no, estuvo fantástico, claro, porque pudimos conocer más la ciudad,
0: sí,
1: y no estar preocupada que tenía que hacer comida, que tenía que limpiar X, ¿no? Bueno, y para eso vamos a vacaciones, ¿no? So, quiero preguntarte, muchas personas creen que es que su seguro de hogar cubre automáticamente un Airbnb o Airbnb, ¿es cierto?
0: Sí, pues no necesariamente. La mayoría de las pólizas estándar de seguro de hogar no cubren automáticamente el alquiler a plazo corto o a través de estas plataformas como Airbnb o VRBO. Es importante revisar los términos de su póliza y hablar con su agente para asegurarse para tener la cobertura adecuada para este tipo de actividad, ¿verdad? Entonces, si vamos a hacer este tipo de negocio, hablar con nuestra agencia de seguros, nuestros agentes, si hay exclusiones, si hay endorsos que pueda cubrir dentro de su póliza estándar de seguro, ya si uno va a hacer este tipo de negocio en su hogar.
1: Ok, me imagino que esos son los errores que comunes que cometen los dueños cuando comienzan su renta a corto plazo, que no están agarrando el seguro apropiado, ¿correcto?
0: Sí, es uno de los errores más comunes, que a veces asumimos, ¿verdad?, que nuestro seguro actual puede protegernos completamente, y hay veces pues no necesariamente. El seguro tiene ciertos riesgos que ellos van a tomar. Otros errores que incluyen no informar a su aseguradora, no revisar los requisitos legales o locales y no establecer reglas para claras a los huéspedes. Siempre es recomendable consultar con un profesional antes de comenzar este tipo de negocio o si estamos empezando, qué es el tipo de seguro que necesito.
1: Ok, y vamos a decir que uno de tus huéspedes se resbala o se lastima en la propiedad. ¿Quién es el responsable y qué cobertura aplica?
0: Claro que sí. So, como propietario, usted podría ser responsable. La cobertura dependerá de su póliza y si le ha informado a su aseguradora sobre el alquiler a corto plazo. Si no tiene la cobertura adecuada, podría enfrentar gastos de su propio bolsillo. Por eso es fundamentalmente revisar y actualizar su seguro antes de recibir a huéspedes. Y no solamente esto, también creo que las plataformas de Airbnb te ofrecen sin costo que parte aquellos que hacen a plazo corto las rentas, ellos ofrecen esta cobertura para lesiones o daños que se llegaran a lastimar o demandas.
1: Ahora, dinos, ¿qué es la diferencia entre una habitación o rentar una habitación de vez en cuando o rentar toda la propiedad varias veces al año?
0: Claro que sí. So, rentar una habitación ocasionalmente puede considerarse diferente a de rentar toda la propiedad de manera frecuente. Las aseguradoras suelen tener reglas distintas para cada situación y la frecuencia o el tipo de alquiler que pueden afectar a la cobertura. Es importante informar a su agente sobre cómo planea alquilar para recibir recomendaciones precisas, o sea, hablar con tu agente y ver cuál es la cobertura adecuada y qué tipo de, si va a ser a largo plazo, corto plazo o Airbnb, ¿verdad?, que son días temporalmente.
1: Y ahora dinos, Airbnb y VRBO ofrecen ciertos programas de protección. ¿Qué riesgos o huecos de cobertura siguen existiendo con el seguro de ellos?
0: Sí, aunque estas plataformas ofrecen programas o protecciones, no reemplazan un seguro adecuado. Pueden existir vacíos como daños intencionales, responsabilidad civil o pérdida de ingresos, que ya no vas a tener las rentas, que vas a llegar a haber un incendio. Es esencial contar con una póliza adecuada que complemente cualquier protección ofrecida por esta plataforma. Entonces, el tener el seguro que ellos ofrecen tal vez y bajo tu seguro tener la cobertura adecuada.
1: Ok. ¿Y qué pasos recomiendas tú antes de iniciar una propiedad para asegurarse de que la protección es adecuada?
0: Claro, Soso. Primero, revise su póliza actual, comuníquese con su agente de seguros, infórmele sobre los requisitos requisitos legales locales y considere agregar coberturas específicas para alquiler, ya sea a corto plazo o largo plazo. Documente el estado de la propiedad, tomar fotos, es muy importante tener un récord y establezca reglas claras para los huéspedes. Prepárese bien para evitar problemas en un futuro de reclamaciones.
1: Muchísimas gracias por tanta información. Claro, bueno, sí. Vamos a ir a un breve comercial y cuando regresemos nos veremos en la sala de su casa. Bueno, si usted ha pensado alguna vez poner una reclamación por daños de granizo, ¿cómo le fue? Déjenos saber si es lo qué es lo que sucedió,
0: claro.
1: Especialmente si tuvieron una mala experiencia,
0: sí.
1: Compártela con nosotros porque esta es la única manera que nosotros, los demás, vamos a aprender, ¿no?
0: Los radioescuchas también, ¿verdad? Tal vez se pueden informándose cuáles son los pasos o qué manera los podemos ayudar.
1: Ya, para uh-huh. que no se vayan a aprovechar de la nobleza de uno, ¿no? bueno, las líneas siguen abiertas. Denos una llamada al 720-310-3100, 720-310-3100. ¿Y cómo se pueden comunicar contigo si tienen alguna pregunta?
0: Claro que sí. Nuestro teléfono es el 720-857-7144, 720-857-7144, por teléfono o ya sea un mensajito.
1: Muchísimas gracias. Regresamos en un momento.
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1: Muchísimas gracias por acompañarnos el día de hoy. Ahora después del comercial, nos encontramos en la sala de su casa. Oh. Es,
0: tomando cafecito, ¿verdad?
1: Yeah, es sí. Un lugar cómodo donde sí, cómodo, se sí. Conversa a gusto, con claridad,
0: claro.
1: Acompañados con su cafecito y con el chismito, ¿no?
0: Claro.
1: Sí. Bueno, lo que vamos a hablar ahora, y es tan importante porque la semana pasada, fue el lunes, ¿no? De la semana pasada,
0: sí.
1: Tuvimos un granizo que cayó.
0: Y otro ayer también.
1: Yo pensé que iba a ser
0: ya
1: en ciertas uh-huh. áreas, uh-huh. porque sé que para el este de todo, Denver, cayeron muchos rayos.
0: Claro, sí.
1: Y pero no cayó granizo, porque lo primero que hice es poner mi carro abajo del árbol,
0: sí.
1: Para que no se me vaya a dañar.
0: Tuve un cliente ayer precisamente que estaba hablando, y le estaba comentando lo que que habíamos hablado ayer, ¿verdad? Y me dice, ay, Gloria, estoy un poco, ¿verdad?, concertada por el granizo. Lo que más me desconcerta es que mis plantas se dañaron.
1: Ay,
0: y dice, acabo de plantarlas. Le digo, sí, qué terrible.
1: Ya, tenemos que correr afuera y
0: protegerlas, sí, sí, para que no las dañe.
1: Igual como cuando va a haber un freeze, cuando
0: ajá, se congela. Que se congela, sí,
1: sí,
0: el congelamiento.
1: Y eso es lo que tuvimos en la primavera, ¿no?
0: Ajá.
1: El clima de todo este mes.
0: Colorado, sí, y nos llegó un poquito tarde, es algo que estaba comentando, ¿verdad? Creo que a lo mejor algo en el clima, que no tuvimos nieve, hemos estado un poquito en drought, que no hay ¿verdad? Mucha agua, creo que sí. Fue esta,
1: que todo esto, ajá, en el jardín, en el jardín, sí. Para que se ponga verde, y creo que el zacate.
0: Ajá, sí, exactamente, que caiga todo el agua, necesitamos el agua. Entonces, pues está ocasionando que el granizo, la temporada de granizo llegue un poquito tarde, ¿verdad? Porque pues nos llegó ahora en el mes de junio.
1: Ya,
0: generalmente sabe? En mayo ya recibimos.
1: Pues hemos tenido granizo anterior hasta hemos tenido nieve en
0: correcto
1: junio,
0: ajá,
1: en el pasado
0: sí es cierto.
1: ¿Quién y sabe?
0: Granizo se ha reportado que hasta en septiembre hemos tenido, entonces ya. Tienes mucha razón con eso,
1: no. Uh-huh. Pero y por eso le decimos el bipolar, no,
0: al bipolar colorado
1: de sí desde, entonces vamos a empezar porque ya llegamos, es la temporada de granizo. Y desde, ¿por qué la temporada de granizo genera tantas reclamaciones de seguros en Colorado? Y ya sabemos todos, porque daña nuestra casa. Lo bueno es que este último, bueno, en mi área, no sé qué, en qué área estaban los demás más grandes, pero era del tamaño de una canica chiquita. No era muy grande el granizo, pero la cantidad que cayó, esa fue la diferencia. Parecía que había caído nieve en la casa, sí, de nosotros.
0: Es cierto, se miró, sí, bastante en ciertas áreas. Nosotros generalmente nos envían un reporte de qué tan grande en ciertas áreas cae el granizo. So, en unas áreas se miró que era hasta el tamaño de un golf o un tennis ball, en unas partes, wow, que fue bastante. Pero golf, tennis, y entonces va allí, ¿verdad? Pero en unas áreas, creo que en el este lo más grande fue 2 inches, 2 pulgadas. Ajá. El tamaño lo más, wow, pero fue muy al este. Estamos hablando de áreas como Bennett, fueron dañadas partes del aeropuerto, entonces.
1: Y, y la razón que genera tantos reclamos con el seguro es porque daña el techo, daña el siding, daña su propiedad, y eso es lo que,
0: claro, el exterior de la propiedad. Estamos hablando de los canales, las puertas de garaje, partes metálicas, el exterior, ¿verdad? O
1: los
0: carros, sí, claro.
1: Yeah. So, ahora, ¿qué debe hacer un dueño inmediatamente después de una tormenta fuerte de granizo?
0: Bueno, pues primero asegúrese de que todos estén seguros, ¿verdad? Que todos estemos en un buen lugar seguro, que no nos vaya a caer el granizo. Y luego documente los daños de la tormenta, ya sea con fotos, tomando notas. Evite hacer reparaciones permanentes hasta que el ajustador revise la propiedad, o ya sea a ponerlos en un lugar, tomarle fotos, documentarlo. Pero puede hacer reparaciones temporales para evitar daños mayores. Finalmente, comuníquese con su agente de seguros lo más antes posible para iniciar el proceso de reclamación. Y a veces el seguro también te ofrece un tarp para que uno cubra y no se meta el agua.
1: Okay. Uh-huh. Ahora, ¿cómo puede una persona determinar si el daño en el techo justifica una reclamación?
0: Sí, mira, si nota daños visibles como tejas rotas, filtraciones o gran cantidad de granizo en la área, es recomendable contactar a un profesional para hacer una inspección. Su agente de seguros también puede un poco orientarlos sobre si vale la pena presentar una reclamación según el alcance del daño y el deducible de la póliza, ¿verdad? Porque algunas estamos mirando deducibles muy altos y tal vez los daños no son tan grandes a ese extenso, y o tal vez tenemos que esperar otra tormenta para que haga todos los daños y hacer bajo una reclamación. Pero si el deducible, ahorita estamos mirando hasta deducibles de 2% en el mercado, o so si tu casa vale 10,000, imagínate, tiene que ser mucho más alto de $10,000 si muchos de nuestros dueños de casa están mirando esos deducibles tan altos.
1: Oh, wow.
0: Entonces, ¿vale la pena? Tal vez no va a ser la pena hacer la reclamación y primero consultarlo con su agente y qué recomendaciones le dan.
1: Oye, y de bueno, una de las cosas que siempre pasa es cuando alguien quiere saber cómo está el techo, andan las personas que le decimos los storm chasers, ajá, los que andan persiguiendo las tormentas, y vienen y tocan a las puertas. So, eso es algo que sí sucede. So, ¿cómo puede una persona cuáles son las señales de alerta para identificar a un contratista oportunista o Storm Chaser, ¿no?
0: Claro, sí, que nomás van y están tratando y se van, ¿verdad? Entonces, desconfíe de contratistas que llegan a solamente a solicitarlos, que ofrecen precios muy bajos, piden pagos adelantados o lo presionan a firmar contratos rápidamente. Es importante verificar las licencias, las referencias y que trabajen con empresas locales y de buena reputación. Entonces, a veces mirar la reputación de esa compañía, si no ha tenido, ¿verdad?, en sus Google Reviews a lo mejor, o empresas locales, que sea una empresa local que no se va a ir y que va a regresar si usted necesita o algo más llegara a suceder que uno encuentra más años en un futuro.
1: Y me da mucho gusto que hayas dicho de esto de los Google Reviews, porque una persona, hay muchas personas que hacen los Google Reviews que no son genios. O,
0: es cierto, sí.
1: Yeah. Ajá. So, yo siempre veo los que tienen menos estrellas.
0: Ajá.
1: Y saber qué exactamente pasó, porque a todos les gusta el servicio.
0: Claro.
1: Pero las personas que se quejan,
0: ajá, que es lo que común, porque no, tal vez no todos, ¿verdad?, tienen esa, pero ¿qué fue la mala experiencia? Si quieres tú trabajar,
1: yeah,
0: y hablar, ajá, porque...
1: Y uno puede determinar también, claro, si son varias personas, uh-huh, diciendo lo mismo, a lo mejor esa es una buena señal, sí, como es, uh-huh, que no seguir con esa compañía.
0: Correcto.
1: Ahora, me encanta también que dijiste algo hace un momento sobre las pólizas y qué es las coberturas. Y la importancia de entender la cobertura que uno tiene y qué es el deducible antes de que empiece la temporada de tormentas, ¿correcto?
0: Es correcto, sí, es importante hablar con su agente, hacer una revisión de su póliza de seguro cada anualmente y ver si ha habido cambios y si su deducible ha subido, porque a veces pues no estamos tan ocupados que no nos damos cuenta y cuando llega la temporada de granizo hasta que hacemos la reclamación nos enteramos que el deducible es muy alto, o cuando uno compró la casa nunca nos dejaron saber que estábamos en un deducible muy alto y pues hay que verificar la póliza.
1: Claro que sí. Y ahora dinos, ¿qué consejos le darías a un dueño de casa que se siente presionado para firmar documentos inmediatamente después de una tormenta?
0: Claro, sí, nunca se sienta obligado de firmar nada sin entenderlo completamente. Hay que tomar el tiempo, mirar, leer la información que uno está, y si no se siente cómodo, pues no firmar, ¿verdad? Tómese el tiempo para leer los documentos y consulte con su agente de seguros o un profesional de confianza antes de comprometerse con aquella compañía. Es mejor asegurarse que tomar una decisión apresurada que podría traerle más varios problemas en un futuro.
1: Claro que sí. Y una de las cosas que quería hablar contigo también, porque muchas personas se ponen a pensar que desde el costo de un deducible más alto es más cómodo para ellos porque el costo del seguro es menos, ¿no? Entonces, pero cuando algo pasa, no pueden pagar el costo, el deducible.
0: Correcto.
1: So, I mean,
0: sí, a veces tenemos que sentarnos, ¿verdad?, como en la sala de la casa.
1: Claro que sí.
0: Y tomar nuestro cafecito y mirar si vale la pena pagar menos de seguro. Pero si voy a tener una reclamación cada 2 o 3 años, pues tal vez no va a valer la pena haciendo las matemáticas, porque, bueno, dice, cada tormenta estoy pagando $10,000 de mi bolsa, si mi deducible es del 2%, son $30,000, o sea, en 3 tormentas. Entonces, uno tiene que analizar, y el seguro no creo que sea una diferencia así tan alta por el deducible que compromete. Entonces, mira los números y qué son nuestras opciones. Igual en los autos también, mirar si
1: porque vale. Se está ahorrando centavitos.
0: Correcto.
1: Al día.
0: A veces no es mucho la diferencia.
1: Y son miles de dólares en la diferencia cuando tiene una reclamación. Ahora, también la diferencia, porque sí hablamos un poquito sobre esto. Si tienes un techo de 25 años, vamos a decir, porque son los de 20, 25 años, son los que están poniendo los constructores, ¿no? Ajá, los builders. Entonces, si uno paga un poquito más y le ponen un techo de 50 años, ahora el dinero que se van a ahorrar, no solamente mensual en el seguro, porque tienen un ahorro cuando agarran uno contra granizo, ¿no?
0: Claro, sí, damos un
1: descuento. Es mucho mejor.
0: Uh-huh. Yeah. Sí, el seguro te puede dar hasta un 20% o más, dependiendo la aseguradora que ofrezca estos por ofrecer un, tener una mejoría de techos, que es la clase 3 o la clase 4 de teja. Entonces, si puedes poner mejor calidad, ¿por qué no? Y por varias, a veces los contratistas te lo pueden hacer de a gratis con uno. Si habla uno con su agente, tal vez ellos te pueden referir con algún contratista que pueda ofrecer este servicio por la referencia, ¿verdad?
1: Claro que sí. Y sabes, es mínimo el costo. Y si un contratista dice, no, no existe ese techo porque tuvo una de mis vecinas que me dijo, Lourdes, estás loca. Entonces le tuve que mandar toda la información que sí existen estos techos.
0: Claro, sí.
1: Porque es muy importante de que tengan un techo mejor. Ahora estás comparando un reclamo cada 3 a 5 años comparado a 10 a 12, 15 años.
0: Es correcto.
1: Y eso te va a ahorrar mucho dinero también en el seguro.
0: Sí, no tienes que hacer reclamaciones contra tu seguro, pagar deducibles y pues tienes una mejor calidad. Y a la venta de tu casa, pues también eso te puede ayudar porque pues alguien que no va a querer mejor calidad, ¿verdad? En su techo o los materiales.
1: Bueno, vamos a ir a un breve comercial. ¿Cuál es el mejor consejo para proteger su casa mientras está de vacaciones? O si tiene alguna rutina de seguridad antes de salir de viaje por varios días. Nos encantaría de escuchar de ustedes. Llámenos al 720-310-3100, 720-310-3100. Cuando regresemos, nos encontraremos en la cocina de su casa. Regresamos en un momento.
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1: Ya estamos de regreso y ahora nos encontramos en la cocina de su casa, un lugar donde preparamos soluciones prácticas. Aquí no solo hablamos del problema, aquí ponemos sobre la mesa la solución y las decisiones que puede ayudar a su familia a actuar a tiempo. So, ahora vamos a hablar sobre... ya llegó el verano. Bueno, sí. No está aquí todavía el verano, hasta el 21 va a ser,
0: ¿no? El 21, el mismo día de los padres, eso, sí. Wow, ok. Verano y el día de los padres, ¿verdad? Que ya estamos en el tiempo, ya.
1: Todo junto va a estar aquí, pero ahora vamos a hablar un poquito cómo mantener su casa segura este verano. Y sabes, como agente de bienes raíces, sigo viendo las mismas cosas que pasan en las casas de las personas, porque muchas personas tienen el siding, lo de afuera, que viene siendo de vinil, ponen muy cerca el asador a la casa. y hemos visto muchas cosas que pasan. Fui a una casa hermosísima que le estaba enseñando a mis clientes. Les encantó la casa, pero estaban preocupados porque una de las casas enseguida estaba de este, como que algo había pasado. Entonces le hicimos la pregunta, ¿qué pasó allí? Resulta que el vecino de la casa de atrás le explotó el tanque de gas del asador y encendió toda la casa, se quemó.
0: Oh my goodness, so, sí, es muy ahorita así, los asadores, sí.
1: Ya, esas cosas
0: pasan. El propane también, ¿verdad? El gas propane.
1: Sí, y eso es lo que necesitamos de tener mucho cuidado con lo que estamos este verano, porque nos encanta jugar en el sol, estar afuera, estar en el patio, en el jardín.
0: O a veces estas cocinas, ¿verdad?, que he visto mucho. Me sucedió un cliente, tenía un caso de carnitas en su garaje y se incendió su garaje con todo lo que tenía adentro. Entonces sé que los usan no solamente, pero a veces hacemos los quemadores, las discadas, las carnitas con estas cosas de gas, ¿verdad? O no sé cómo le llaman, pero sí tuve una reclamación de un cliente que fue en su garaje y se quemó porque pues... yo creo que no pudieron controlar el fuego y
1: la grasa.
0: Y la grasa de sí, que está soltando y ocasionó un incendio.
1: Ya tenemos que tener todo.
0: Como lo acabas de mencionar, y pues es la temporada de verano y todos estamos, ¿verdad? Pues estamos disfrutando el fin de semana con la familia, pero sí tener un poco de precaución.
1: Y una de las cosas que dije también ahorita, queremos salir al jardín, queremos jugar, queremos hacer cosas, limpiar nuestro jardín. Muchas personas no llaman para hacer los hoyos.
0: Ajá, sí.
1: Antes de hacer los hoyos para el nuevo cerco, no llaman para saber en dónde
0: están las líneas de gas. Sí, las líneas de gas.
1: Sí, ajá. Tuve un cliente que estuvo pasando vecinos por el frente y que habían cambiado una pipa, pero no se habían dado cuenta que habían rotado la línea del gas.
0: Oh.
1: Entonces estaba oliendo mucho hasta que por fin llamaron.
0: Ajá.
1: Y vino la bombera y determinaron que estaba abajo de la tierra, toda la tierra en esa área estaba contaminada, sí, con gas, porque y él no se daba cuenta porque estaba adentro y estaba la estufa de gas.
0: Sí,
1: cosas pasan. Ahora vamos a comenzar. ¿Cuáles son las reclamaciones de seguro más comunes durante el verano que ves?
0: Bueno, durante el verano las reclamaciones más comunes suelen ser los robos de vivienda, daños causados por tormentas, incendios accidentales, daños de piscinas, ¿verdad?, en la piscina, o accidentes que llegan a relacionarse con actividades en el aire libre, y como lo que acabamos de hablar sobre los trampolines y las barbecue, los lugares que estamos haciendo, pues la carne asada y todo eso.
1: Oh, wow. Y ahora, ¿cómo puede un dueño de propiedad reducir el riesgo de robo mientras están de vacaciones? Porque eso sucede mucho también.
0: Sí, lo más recomendable o recomienda que a veces las aseguradoras es de que todas las puertas y ventanas estén bien cerradas, pedirle a un vecino que por favor recoja pues el correo, utilizar temporizadores para alusar, o de esos que alusan temporalmente las casas, que son a veces hasta solares, y evitar publicar en las redes, tal vez hasta que regresemos, ¿verdad?, de las vacaciones, no dejar saber a redes sociales de que estamos fuera de la casa o que la casa va a estar no habitable o va a estar sola. Y un sistema de seguridad, pues esto también te ayuda bastante y es una excelente inversión que uno puede hacer en su casa, porque pues te va a mandar esas alertas como el Ring Doorbell o Bling, que aparte el seguro pues te da un descuento adicional.
1: Oh, y eso es mejor. Entre más descuentos agarramos,
0: claro,
1: nuestro
0: sí,
1: seguro.
0: Y protegerse, ¿verdad? Porque
1: todo
0: pues
1: cuenta.
0: Uno cuenta hasta de vacaciones y uno puede mirar allí si es como una alerta.
1: Y me da mucho gusto que hace la pregunta que respondiste anterior. Hablaste sobre los trampolines y las albercas. O de punto de vista, ¿qué son los riesgos que representan las albercas y los trampolines?
0: Sí, las albercas y los trampolines pues aumentan el riesgo de accidentes y lesiones, lo que puede resultar en reclamaciones en responsabilidad civil. Es fundamentalmente informar a la aseguradora si tienes alguno de estos elementos y seguir todas las medidas de seguridad recomendadas para evitar algún accidente o lesión, ¿verdad?
1: Y desde ahora vamos a regresar un poquito también a hablar un poquito de las vacaciones. Uh-huh. Y desde sí, claro. ¿Qué medidas recomiendas tomar antes de dejar una casa sola por un por varios días?
0: Sí, bueno, pues de nuevo asegurarte que las puertas y las ventanas estén pues bien, ¿verdad? Seguras o y desconectar aparatos eléctricos que no se estén utilizando o no esenciales, revisar que no haya fugas de agua y pida a alguna persona de recomendación o familiar, amigos o alguien que le ayude a vigilar la propiedad mientras estamos afuera, y también pues dejar las luces programadas para simular presencia en el hogar.
1: Eso es muy importante.
0: Que hay alguien, ¿verdad?, en la casa, que hay estas que prenden y apagan durante programadas en cierto horario.
1: Los puedes programar en tu propio teléfono.
0: Ajá,
1: ahora.
0: Sí,
1: pero una de las cosas que he visto en muchas casas es que tienen como el Ring, vende las unos aparatitos que se ponen en las ventanas y suena una alarma.
0: Ah, ok.
1: Cuando
0: manda la notificación ahí, sí. Tienes estos aparatitos que los pones, por si las abren, me imagino, ¿verdad? Y te manda,
1: exacto,
0: esa alerta.
1: Okay. Sí, que ya está abierta, uh-huh, la puerta. So, ahora dinos, porque yo no estoy segura, no uso todavía toda la seguridad inteligente. ¿Esto ayuda a reducir riesgos o obtener descuentos con tu seguro?
0: Sí, claro, los sistemas de seguridad inteligentes pueden reducir el riesgo de robo y daños, y muchas aseguradoras ofrecen descuentos en la prima de nuestro seguro. Si se instalan estos sistemas, consulte con su agente para conocer los requisitos y qué beneficios nos pueden atraer en nuestro seguro, ya sea como descuentos y cómo nos puede ayudar.
1: ¿Y nos podrías dar un ejemplo de esa inteligencia de seguridad? Porque serían esas partes que te estoy diciendo que se ponen.
0: Sí, claro, es parte de en las ventanas, hay estas cámaras, ¿verdad? Como las cámaras de timbre que están afuera, las luces que están afuera que puede uno que te manda, y son cámaras que también están de noche, que toman mejor video. Entonces, hay varios sistemas en el mercado que uno puede mirar qué es la mejor manera y hablar con nuestros agentes para ver cuál es el que nos beneficia y qué descuentos hay por uno, porque no todos tal vez te puedan ofrecer los descuentos.
1: Ahora, ¿qué cosas podemos hacer sencillas de mantenimiento que pueden prevenir reclamaciones costosas durante el verano?
0: Sí, pues algo es limpiar los canales, revise el estado de su techo, asegúrese que todos los detectores de humo estén funcionando, mantenga el césped y los árboles apodados o podados, ¿verdad? Y revisar las conexiones de agua para evitar las fugas. Estas acciones simples pueden prevenir daños mayores y reclamaciones costosas en un futuro.
1: ¿Sabes? Una de las cosas que quería hablar contigo también, porque claro, muchas personas piensan, esta no es mi casa, nomás la estoy rentando. Uh-huh. No voy a limpiar o cortar el zacate, el césped, ¿no? Viene
0: césped,
1: siendo,
0: sí.
1: No voy a cortarlo, no voy a hacerle ese mantenimiento. Pero qué bonito se ve, aunque no sea uno dueño de la casa, es mantenerla afuera, lo de afuera, tener esa responsabilidad y limpiar bien la casa. Porque si es que dejan que crezca el zacate, entonces van a pensar alguien que está vacía la casa o que no hay alguien en la casa viviendo, y es otro riesgo que puede tomar una persona, aunque esté rentando la casa y estén allí.
0: Sí, hablarlo, ¿verdad? Y discutirlo para que tengan ese mantenimiento, o a lo mejor uno como dueño hacer una revisión a la casa que se esté haciendo este tipo de mantenimiento, aunque uno la esté rentando, porque pues como pues es todo el, ¿verdad?, el zacate, todo pues requiere mantenimiento, y hay veces que pues sí, no se mira, ¿verdad?, quien no quiere vivir en un lugar bonito.
1: Claro que sí.
0: Ajá,
1: y
0: sí.
1: Eso ayuda mucho también, porque luego si está todo limpio, va a decir alguien que está queriendo entrar a robar o a hacer algo, un daño,
0: claro,
1: está viendo eso. Pero una de las cosas también, antes de que se nos termine el tiempo, que es muy importante, es si es que alguien tiene una alberca o tiene un trampolín, es poner señales de advertencia para que no entren los niños o adultos o cualquier persona a su propiedad sin su permiso.
0: Correcto, so, el amigo, el vecino que llegara a entrar y jugar y se llega a lastimar, pues esas son lesiones y demandas que puedan pasar en un futuro si ese niño se llega a lastimar en un trampolín.
1: Ya, aunque no hayan tenido este permiso, pero se cayó en la propiedad de uno, so, eso es difícil. Bueno, vamos a ir a un breve comercial. ¿Cómo se pueden comunicar contigo si tienen alguna pregunta?
0: Claro, sí, nuestro número de teléfono es el 720-857-7144, 720-857-7144.
1: Y si gustaría más información sobre el programa de hoy, sin ninguna obligación, por favor comuníquese con nosotros directamente al 720-425-9642, 720-425-9642. Y oprima el 1 o el 2 para ser dirigido con nuestros agentes que le ayudarán en español. Regresamos en un momento.
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1: Y ya regresamos al jardín de su casa, el espacio donde miramos hacia adelante, porque una casa es un proyecto de vida, un patrimonio para su familia y muchos, y para muchas personas, el sueño más importante de su familia. Muchísimas gracias de nuevo por acompañarnos de aquí en su casa, y gracias a ti, Gloria, por acompañarnos también esta linda semana.
0: Gracias. En la invitación, y bueno, pues disfrutando ahora del jardín, ¿verdad? Y mirando todo aquí alrededor, que, ¿verdad? Tomando nuestro tecito, cafecito, y hablar un poquito sobre los seguros y casa también.
1: Claro que sí. Ahora vamos a empezar el segmento en el jardín. Vamos a hablar sobre verdad o mito. Esta es una de las partes favoritas de todos, ¿no?
0: Claro. Sí, nuestro segmento favorito.
1: Ya, yeah, so vamos a seguir. Mi seguro de hogar. Primero, el seguro de hogar cubre automáticamente a los huéspedes de Airbnb o VRBO.
0: Pues no, el seguro de hogar no te cubre automáticamente. Es por eso consultar con tu agente de seguros si es que te va a cubrir en el evento de que uno piensa ser Airbnb.
1: ¿Sabes? Uh-huh. Y es muy cierto, hace ratito mencionaste algo. Yo me acuerdo que estaba cuidando un Airbnb para una persona y vinieron las personas que lo iban a rentar por el fin de semana. Cuando alguien entra a la casa de otra persona, la tiene que tratar con respeto.
0: Claro.
1: Estas personas destruyeron la casa por dentro. Okay. So, tuvo que la dueña, ella tuvo que cancelar muchas de las reservaciones por la causa de esa persona. Es la casa de otra persona, es respetar, es porque los seguros no cubren todo. Y lo bueno es, cuando uno pone el Airbnb, muchas personas no se fijan que igualmente cuando alguien le da una mal referencia a un negocio, el negocio de Airbnb se lo da también a las personas que ocupan esa casa.
0: Claro, sí, eso es una referencia hacia atrás, ¿verdad? Porque pues ya tal vez uno, si uno piensa hacer Airbnb, uno tal vez no va a querer rentarle a una persona que ya hizo, destruyó un hogar o una casa y que te ocasionó pues tantos daños. Entonces, pues qué bueno que Airbnb ofrezca este tipo de a la misma vez, porque pues generalmente el negocio es el que recibe el mal review, pero uno como dueño de negocio, o en este caso el Airbnb, pues poner nuestra review hacia ellos también.
1: Claro que sí. Bueno, vamos al siguiente, la protección que ofrece Airbnb cubre cualquier situación.
0: Bueno, existen límites, exclusiones y posibles vacíos de cobertura. Por eso es importante hablar con su agente y hablar con la compañía de Airbnb o VRBO o estas plataformas que son las coberturas que ellos ofrecen.
1: Ok. Ahora vamos a ir después de una tormenta. ¿Debo llamar primero al contratista?
0: Lo más recomendable es contactar primero a su aseguradora y su aseguradora le puede tal vez referir a algún contratista que tal vez ellos trabajen o ya sea algunas diferentes opciones.
1: Ok. Y el contratista que nos estamos refiriendo es un techero.
0: Claro.
1: Una persona que haga techos.
0: Sí.
1: Ya tengo muchas opiniones sobre eso, pero hay muchas personas, se me hace que lo mejor que pueda uno hacer es hablarle a mí me encanta hablarte a ti y que tú me des las referencias y usar a esas personas, porque las personas estas que tocan en la puerta los hacen más de lo que es.
0: Claro,
1: para
0: sí.
1: Para sacar más dinero seguro para ellos.
0: Claro, o a veces no regresan. Tantas historias que hemos escuchado, entonces es importante. ¿Y por qué mejor una referencia de tu agente? Y generalmente nosotros no podemos referir un contratista directo. Te vamos a referir tres de los mejores contratistas recomendables.
1: Claro que sí.
0: Y de ahí nuestras opciones, ¿verdad? ¿Cuál es el mejor y con quién nos sentimos cómodo a cómo trabajamos o las opciones que nos dieron?
1: Claro que sí. Eso es tan importante también, como dijiste, porque a mí cuando yo estaba... mi primer casa, estaba jovencita, no sabía nada de cómo se hacen las cosas, le solté el dinero a la persona y nunca vinieron a terminar el trabajo. Eso es muy importante. Bueno, el siguiente, tomar fotografía de mi propiedad antes de la temporada de tormentas puede ayudar en una reclamación.
0: Claro que sí, la documentación facilita el proceso de una reclamación, o cualquier documentación que usted tenga, ya sea si el tamaño del granizo o de la tormenta, los daños que ocasionó, cualquier documentación le facilita y le ayuda bajo una reclamación.
1: Y esta me gusta la fotografía, porque una persona que tiene un Airbnb también puede tomar las fotos.
0: Claro, antes y después de cómo fue el resultado, cuando antes que llegaran y... Igual como cuando uno renta una casa, ¿verdad? Uno hay que tomar de largo plazo, tomar fotos a cuando ya la persona salió y pues cómo me dejó la propiedad.
1: Y qué bonito fuera también que si alguien está pensando en hacer esto se me acaba de ocurrir, ¿no? Que la persona que está rentándole la casa a otra persona haga un video y diga su nombre. Hola Juanito, aquí está la casa, te la estamos dejando lista, mira qué hermosa se ve. Estamos emocionados que vayas a compartir un tiempo aquí con nuestra casa. Te la dejamos encargada. Cualquier cosa, te voy a dejar una lista de nombres que puedes llamar por si acaso no estoy a tu alcance.
0: Claro que sí, qué importante, bueno. ¿Verdad? Qué bonito y sería algo pues
1: personal.
0: Ajá, sí, claro. Y la información ahí en un video muy fácil de mirar y escuchar.
1: Claro que sí. Ahora... publicar fotos de vacaciones mientras estoy afuera puede representar un riesgo de seguridad.
0: Sí, bueno, indicar que la vivienda está vacía, pues sí puede ocasionar un riesgo. Por eso, como lo habíamos comentado anteriormente, a lo mejor ya cuando regresemos de vacaciones, pues podemos publicar a nuestros amigos y familiares en las redes, ¿verdad? Sobre las bonitas vacaciones que tomamos, pero tal vez no en el momento que estamos fuera de la casa y que la casa va a estar vacía.
1: Claro que sí. Me da mucho gusto que hayamos tocado ese tema, porque se me hace que lo tocamos como hace 2 años, ¿no?
0: Sí, creo que un tiempo, sí, ya.
1: Porque la seguridad de su casa es muy importante. No estén tomando fotos ya cuando regresen.
0: Regresen, porque se dan cuenta de que tal vez la casa no hay nadie.
1: Claro que sí. Ahora, El siguiente, estamos en el número 7 ya. Un trampolín puede aumentar mi responsabilidad civil como dueño de casa.
0: Sí, bueno, pues esto representa un riesgo importante para muchas aseguradoras a veces que uno tenga un trampolín. Entonces, hay veces que cuando uno tiene un trampolín o una alberca, es necesario consultarlo con su agente y dejarlo saber en la aplicación del seguro si es que hay un trampolín o una pool, ¿verdad? Una alberca.
1: Ya, yeah, y aunque el trampolín tenga, muchos estaban diciendo, aunque el trampolín tenga la de esta... Los la lados, red, la sí. red, es también peligroso. So
0: sí, claro, que se llega un brinco y te lastimas, te des locas, ¿verdad? O puedes lastimarte o pegarte, entonces puede ser un riesgo.
1: Yo sí. No me atrevo a meterme en esas cosas.
0: Son muy divertidos, sí.
1: Que son de payasos o esos, en esos a lo mejor me atrevo a entrar, pero algún trampolín. Oh,
0: son muy divertidos, nomás hay que mirar el riesgo.
1: Claro que sí. Bueno, el siguiente, dar mantenimiento al techo y limpiar los canales puede ayudar a prevenir reclamaciones.
0: Sí, el mantenimiento, pues la realidad es que el mantenimiento preventivo reduce los riesgos. Entonces, cualquier mantenimiento que uno pueda hacer a su casa, pues va a reducir un poco menos el riesgo hacia su seguro.
1: Claro que sí. Ahora el siguiente, todo techo dañado por granizo califica para un reembolso completo.
0: Bueno, pues esto es un mito. Depende del daño y de la póliza.
1: Ya, yeah, y eso quién.
0: Claro.
1: Ya, yeah, hay muchos... Hay muchos riesgos que uno toma cuando tiene una póliza que no tiene la cobertura completa.
0: Correcto. So,
1: necesita de revisar, como hemos dicho en el pasado, su seguro con su asegurador o si ustedes lo pueden hacer.
0: Claro, ellos, sin ¿verdad? Compromiso revisamos y si les dejamos saber si tienen una buena póliza o si hay exclusiones, si tienen coberturas de reemplazo completo. Más y más estamos mirando que las casas están asegurándose por menos o no hay coberturas de reemplazo completo o ciertas exclusiones. Entonces, denos una llamada y podemos consultar su cobertura y revisar. Okay.
1: El siguiente, un deducible más alto generalmente significa una prima más baja.
0: En muchos casos así funciona, es la realidad. Hay veces que entre más alto el deducible, tu prima va a ser un poco más baja.
1: Ya, yeah, pero también hablamos hace ratito que es el riesgo de eso.
0: Claro, que es el riesgo. Vas a pagar poco, pero a la misma vez, si haces, ¿verdad? Y ya miras, pues si tan frecuente que estamos recibiendo los granizos y hacemos una reclamación cada 2 o 3 años, tal vez no va a valer la pena.
1: Ya, yeah, vale la pena pagar esos, $20 al mes extra para agarrar una cobertura mejor y luego ya que reemplacen su techo, es mucho mejor agarrar un techo de mejor calidad.
0: Claro, y a lo mejor ahí pueden considerar el deducible un poco más alto si pones un techo de mejor calidad, pero claro, pues mirando las opciones.
1: Pero te estás ahorrando dinero.
0: Pero a veces, ajá, sí, yeah. Sí, estás ahorrando en tu seguro con un mejor con un calidad mejor. De techo mejor.
1: Ya, yeah. Okay, vamos al siguiente. Dejar una casa vacía por un periodo largo puede afectar la cobertura.
0: Bueno, pues la realidad es que algunas pólizas tienen condiciones especiales para viviendas desocupadas. Entonces, si una casa está vacante o está desocupada completamente, ciertas aseguradoras no te aseguran o son no parte de la póliza. Entonces, hay que verificar si tu seguro si va a estar vacante o vacant, que le llaman en inglés, si es que el seguro cubre o no.
1: Y esto, estamos hablando de muchas personas que tienen sus casas de vacaciones en otros lugares, como si están en las montañas, algo así, y van a dejar la propiedad vacía por un mes,
0: claro,
1: por 2 meses.
0: Y puede uno hablar con su seguro si es una casa secundaria, porque pues hay personas, ¿verdad?, que tienen sus casas secundarias o casas vacacionales y pues tienes pertenencias personales en tu casa y también en tu propiedad secundaria. Entonces, tal vez no es una propiedad de renta, es una propiedad de vacaciones, que es completamente diferente y es una propiedad secundaria.
1: Y si van a irse por mucho tiempo también, es muy importante de que sigan, contraten a alguien que venga a cortar el zacate, que te venga claro. a recoger el, bueno, ya no hay periódico que esté enfrente de tu casa, pero el correo si
0: claro,
1: está ahí.
0: Claro, la basura, ¿verdad?
1: Sí, sacar la basura para que vean actividad, pero los mejores La mejor seguridad, se me hace en mi opinión, son los vecinos.
0: Ah, sí, el vecino te va a contar exactamente. Y si son vecinos que siempre están en la casa o que no hay, ¿verdad? Que si ya están allí nomás mirando, uno sabe cuáles son esos vecinos.
1: Claro que sí. Bueno, revisar una póliza más de una vez al año ayuda a detectar posibles faltas de cobertura.
0: Bueno, pues la realidad es que es una de las mejores prácticas para mantenerse protegido.
1: Claro que sí, pues, ay, me da mucho gusto de que nos hayas acompañado el día de hoy. Mucha información perfecta para este verano.
0: Claro que sí.
1: Para mantener nuestras casas y estar seguros de que vamos a estar seguros.
0: Así es, estar protegidos.
1: Seguros,
0: así, dando sobre seguros.
1: Ahora, ¿cómo se pueden comunicar contigo para que les ayudes a revisar sus pólizas o darles consejos con lo que tienen ahorita?
0: Claro que sí, nuestro teléfono es el 720-857-7144, 720-857-7144. Pregunté por Gloria o mis asistentes están para asistirles.
1: Muchísimas gracias y muchísimas gracias a todos ustedes por acompañarnos el día de hoy y gracias a ti, Donovan, por ayudarnos aquí en la cabina. Acompáñenos la próxima semana a la misma hora en su casa. Recuerde que aquí estamos para ayudarlos. Nunca es muy tarde o temprano para alcanzar su meta de ser dueño de su casa. Tomen la decisión para mejorar sus vidas, la de su familia y su bolsillo. Si gustaría más información sobre el proceso de comprar o vender una casa este verano, deme una llamada, con mucho gusto los ayudaré. 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Y oprima el 1 para ser dirigido directamente conmigo. Muchísimas gracias y hasta la próxima semana.
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6: ¿Qué tal? Buenas tardes. Sincronización perfecta. La radio 1150. Transmisión por la emisora que le lleva a usted los juegos en español de los Rockies de Colorado. 1150 AM 96.1 FM. Tengo un invitado, pero qué invitadazo. Déjame saludar a mi compañero acá en los controles nada más, que les invita para que nos sigan en la radio. ¿Cómo está, señor Donovan?
7: Buenas tardes, audiencia, Iván. Bien, bien, ya aquí listos para recibir las llamadas al número de hoy, que va a ser el 844-266-6456. 844-266-6456. Es martes, no se casen ni se embarquen.
6: Listo, gracias, Donovan. Donovan, el chilango. Donovan de Ciudad de México. Estamos acá con un caballero que no es del Estado ni de la Ciudad de México, pero conoce todo. Un periodista que si usted, cuando menos, si ve la décima parte de su trayectoria, ya se queda usted convencido de que vale la pena seguirlo, conocerlo más. Con la décima parte que supiera de lo mucho que ha hecho, él es guanajuatense, aunque van a decir de Michoacán, Milo, Guanajuato. Jesús Lemus, periodista, escritor. ¿Cómo está, Jesús? Qué gusto tenerte acá.
8: No, hombre, pues el gusto es para mí, querido Milo, que estar aquí en este espacio tan prestigioso y platicando, por supuesto, contigo. Las mentes más privilegiadas que tenemos en la comunicación, así de que te agradezco muchísimo esta posibilidad que me das de platicar con tu audiencia, maestro.
6: No, pues tú, Jesús, voy a aprovechar bastante. Déjame, doy unas indicaciones a nuestro valioso auditorio que nos sigue día a día en este programa de 12 a 1 en la radio en Colorado. No vamos a tener la oportunidad, discúlpeme, de tomar muchas llamadas ni leer todos los mensajes de la gente que se conecte en las redes, porque estamos en el canal de Jesús Jesús Lemus. Tu tocayo lo tengo acá todas las semanas, Jesús Lemus, con nosotros. Entonces entran muchos mensajes, sobre todo en el canal de él, que tiene cientos de miles de seguidores y los que entren por derecho total. Entonces es imposible leer todo, pero sí vamos a tomarle una, dos, tres llamadas con una pregunta concreta que le quieran hacer al periodista que tenemos hoy invitado. Una pregunta concreta, muy corto, no es un debate, lo aclaro. No va a entrar en debate con quien esté de acuerdo o desacuerdo con él. Vamos a hablar de su trayectoria un poco, vamos a hablar de las obras de él, de la política actual y lo que el tiempo nos alcance. Bienvenido, entonces. Gracias, Jesús. Tu canal para la gente, bueno, ahorita lo decimos, deja que empiecen a agarrar onda para que la gente que no está suscrita a tu canal, para que también te siga, así como muchos te seguimos. Jesús Lemus, bueno, primeramente, yo dije guanajuatense, tú eres de Guanajuato, originario, ¿correcto? Nacido.
8: Sí, es correcto, yo nací. Fíjate que todo el mundo me ubica como de Michoacán, o sea, crecí en Michoacán, pero realmente donde dejé el ombligo enterrado fue justamente allá en Guanajuato. Entonces, soy de Guanajuato porque ahí nací, pero vivo prácticamente en Michoacán, y ahí crecí.
6: Trae la herencia de los textiles de allá de Moroleón, ¿verdad? Moroleón, Guanajuato.
8: Sí, del mero Moroleón. Ya ves que ahí es una tierra muy, muy pródiga en gente trabajadora y se dedica mucho al textil y mucho, un empuje grande a las prendas de vestir en esa zona.
6: Dice Iván que si no sabes, se necesita que le pongas en tu canal o ponerle iniciar transmisión en tu canal.
8: Pero ya creo que ya estamos transmitiendo en el canal, pero no sé si en dónde es iniciar transmisión, nada más me sale finalizar transmisión.
6: Pero sí está saliendo ya, ya está en tu canal. A ver, vamos a revisar eso, no hay problema.
8: Hay que revisarlo nada más, creo que sí está transmitiendo ya, ¿eh?
6: Sí.
8: Porque okay. Yo estoy viendo acá, sí.
6: Ah, correcto.
8: Sí, ya está transmitiendo.
6: Entonces estamos bien. De una vez, ya sí. Que tocamos ese detalle, ¿Cómo la gente encuentra tu canal, quienes no lo hayan encontrado, Jesús?
8: Bueno, a mí me buscan en el canal del YouTube como J. Jesús Lemus, diagonal Censontle 400. Ahí estoy en ese espacio todos los días a las 9 de la mañana. De 9 a 10 de la mañana transmito todos los días un espacio que le he dado por llamar un postmortem informativo, porque hacemos siempre la disección de las notas y de las tendencias informativas de todos los días.
6: Jesús Lemus, con una trayectoria increíble. ¿Qué te dio, así muy resumido, qué te dio por ser periodista? ¿Y cuánto tiempo tienes ya que te consideras que empezaste tu carrera?
8: En esto del periodismo tengo como 36, ya voy para 37 años el próximo octubre. ¿Y qué me dio por ser periodista? Pues nada, yo creo como todo, ¿no? Como comencé como con una inquietud por hacer algo más de lo que estaba haciendo. Y una vez en mi pueblo llegó un periódico y se abrió. Y entonces, porque yo te voy a decir que yo comencé desde los 7 años a vender periódico. Entonces, desde ahí me apasionaba mucho el periódico. Yo vendía, yo estaba morrito, pues, cuando vendía periódico. Y yo creo que eso fue lo que se me fue quedando mucho en la cabeza. En La Piedad había un periódico que se llamaba El Despertar, del doctor Marco Antonio Aviña. Y ahí yo comencé a vender periódico. Pero después comencé, fui a la escuela, primaria, secundaria, salí de la prepa. Y llegó un nuevo periódico ahí a La Piedad. Y un periódico que se llamaba El Cruzado. Y ahí como que me dio la tentación y dije, bueno, pues ya vendí, pues deja ver si puedo escribir. Y comencé a trabajar haciendo la nota roja, persiguiendo las ambulancias. Era lo que me tocaba hacer en ese periódico y desde ahí me enamoré pues de esta profesión.
6: Muy bien, ya nos están empezando a mandar acá mensajes acerca de lo que está pasando en México. Ahorita los leemos, tranquilos, ahorita leemos y Jesús nos dará su opinión de todo esto que está pasando. Gracias, dice Rayo. Nuestro buen amigo, gracias Rayo por el conecte, por la influencia de Rayo, tenemos aquí a Jesús Lemus. Dice que hay dos transmisiones, que una está pausada en el canal de Jesús Rayo, donde dice hay dos, una está pausada. Pero,
8: ah, caray, no sé.
6: Pero está bien, ¿no, Rayo? Aunque una esté pausada, está saliendo en algo.
8: Pero la otra está saliendo.
6: Pues, lo que nos dice Rayo dice que sí. Ahorita nos confirma acá. Ah. Muchas gracias, Rayo. Rayo, que siga. Es un seguidor de los programas de... Le hago el agradecimiento a él y a muchos que siguen programas muy importantes como el de Jesús Lemus y que también siguen el de Derecho Total en las tardes. En las tardes y al mediodía, Rayo McQueen es un seguidor de Derecho Total. Y nosotros, Jesús, te comunico muy rápido, en el canal de Derecho Total, todos los que estamos ahí comentando lo que pasa con la política, lo bueno y lo malo, que de lo bueno creo que no hay casi nada que decir, nos llamamos pandilla de farsantes, porque Noroña los considera unos farsantes, Noroña. ¿Cómo es? A los que no apoyamos la 4T nos considera farsantes, dice que no aportamos.
8: Es que esa es la dinámica ahora, Milo, y de todos los gobiernos radicales. Ya ves que primero la función del periodismo es denunciar. Nosotros no somos, como periodistas, no somos amigos del poder, no somos quien les vaya a aplaudir. Hay fauna informativa, mucha fauna, por supuesto que le gusta arrastrarse. Los escrotófagos, les digo yo, mi querido Milo, porque les gusta por ahí andar en ese tema. Entonces, hay muchos que sí les gusta el escroto, algunos que tenemos dignidad y no nos gusta. Entonces, a final de cuentas, nuestra labor es mantenernos alejados del poder. Y por supuesto, cuando sienten que eres un enemigo porque criticas, te comienzan a agredir y atacar. Y no agreden y no atacan la información, sino que atacan al mensajero, que es tantito peor. Porque si hubiera alguien que desmintiera lo que uno dice y que investiga, y que presenta, y que reporta, pues sería muy distinto, pero te ataca nada más hasta por tu físico, por tu forma de ser, por tu forma de vivir. Entonces te comienzan a criticar en cosas distantes a la realidad, y es nada más un mero distractor. Pero creo que es una tendencia de los gobiernos dictatoriales, de izquierda o de derecha, agredir a la prensa, porque saben que la prensa no está como para andar con juegos con los estados, con los gobiernos, y tenemos que hacer nuestra función de denunciar.
6: Claro, claro que sí. Hay muchas cosas que quisiéramos comentar. La obra de Jesús Lemus, abarca que 11 libros. Vamos para una docena, por ahí estamos con tus libros, con tus publicaciones.
8: 14 libros.
6: ¿Y por qué? Me faltan otros 3 por conocer, entonces, bueno, por ahí. Ok.
8: Te faltan los más recientes, yo creo.
6: ¿Sigues considerando el emblemático Los Malditos? Ese es tu obra que sí. Lleva la punta. Sí. Los Malditos.
8: Sí, a final de cuentas, Los Malditos es mi obra primera, es el libro que que llevé la primera vez a la imprenta un trabajo de impresión ese, y es un libro que yo quiero muchísimo, porque a partir de ahí comencé a explorar el periodismo en libros y me he alejado mucho de hacer periodismo en medios tradicionales, en el diarismo, pues, me he alejado del diarismo para hacer trabajo en libros, porque el trabajo en libros, fíjate que te da una gran satisfacción, Milo, te da la satisfacción de poder platicar a fondo una historia que necesitas contar de lado a lado, y ahí no te deja lugar a dudas ni equívocos, ni en suspensos. Ahí en un libro cuentas la historia de cabo a rabo, y esa es la bondad de hacer periodismo en libros, comparado, por ejemplo, con la prensa escrita, ¿no? En la página web te estás limitado a final de cuentas. En los impresos, revistas o periódicos, pues no se diga en la televisión o en la radio. O sea, la radio te da, no sé, 2 minutos para una nota, pues no puedes contar
6: claro
8: lo que quieres. Y entonces yo amo mucho el libro de los malditos, porque es el que me da la posibilidad de comenzar a explorar este periodismo de esta forma.
6: Mira, aquí el señor Regiomontano se está adelantando, tranquilo, ahorita hablamos de lo que viene con Jesús Esquivel, no se desesperen. Acá nos están escribiendo también el número, aunque no vamos a tomar muchas llamadas ni podemos leer todo, porque ya nos están escribiendo, es 844 con Milo. Si alguien de los seguidores de Jesús Esquivel quiere saludarlo, pueden marcar el número, es un número de Estados Unidos, lo pueden marcar por WhatsApp si están en México. Si nos marcan de aquí de Estados Unidos, les sugiero que lo marquen directo, no lo marquen por WhatsApp, si están dentro de Estados Unidos. Si están en México y dicen, no, pues no quiero pagar extra o no tengo llamadas directas a Estados Unidos, bueno, pues márquenlo por WhatsApp, 844-266-6456, 844 con Milo. Perdón, Idalí, sorry, Idalí. Y luego ahí me lo recalcaron, hombre, Jesús Lemus con nosotros. Aquí es que a tu tocayo lo tengo todas las semanas hemos hecho aquí un programa. Y lo hacíamos más de una vez por semana, pero bueno, el tiempo no va para tanto. Dice una persona, un mensaje hondureño, ¿eh? Ahí te va la primera pregunta. Y con esto vamos a entrar en materia. Porque, pues de una vez, si no el tiempo no nos va a alcanzar.
8: ¿Sí?
6: Los que ya conocen el libro de los malditos saben por qué. Pero los que no lo conocen, vamos a ir sabiendo por qué y ojalá y lo puedan adquirir. Ahorita vamos a hablar un ratito de cómo se adquieren los libros de Jesús Lemus. Antes de la llamada que entró, voy a leer un mensaje que nos enviaron al 844 con Milo y te preguntan, buenas tardes a ti Milo y a tu invitado señor Jesús Lemus. Yo solo quiero saber qué régimen lo encarceló. Ya se nos adelantó, yo no dije que pues muchas personas saben de tu ese triste pasaje de tu vida, lo duro, y dice, de una vez te preguntan que en qué régimen fuiste tú detenido en esas oscuras rejas.
8: Sí. A mí me encarcela y me fincan delitos falsos, por supuesto, en el gobierno del presidente Felipe Calderón. Fue justamente Genaro García Luna, que hoy está preso allá en Estados Unidos.
6: Gracias a Dios.
8: Me hace una historia. Afortunadamente ya está pagándolas y ojalá que ahí permanezca buen rato. Él fue el que me hace una historia donde dice que yo soy un narcotraficante por un solo hecho, Milo, porque yo publiqué las relaciones que tenía Luisa María Calderón Hinojosa, la hermana de Felipe Calderón, con Servando Gómez Martínez La Tuta, un narcotraficante líder de los Caballeros Templarios, del cártel de los Caballeros Templarios. Eso fue lo que yo publiqué, de que Felipe Calderón tenía a su hermana ligada al narco, y con eso bastó para que me secuestraran, para que me llevaran a prisión y me presentaran como un gran narcotraficante, como un miembro del cártel de la familia michoacana. Y eso me permitió y me obligó, por supuesto, a estar en la cárcel de Puente Grande durante 3 años y 5 días.
6: Jesús Lemus, ¿tú has estado alguna vez buscando que un gobierno te dé cobijo? Digo, ¿tú has estado buscando alguna vez, te lo voy a decir directamente, ser parte de estos que se ponen al lado del gobierno y decir, mira, yo soy escritor, aquí estoy para servirte? ¿Alguna vez te has puesto a la orden de algún gobernante local, estatal, nacional?
8: Nunca, porque primero esa no es mi función. Si yo quisiera ponerme a servirle a un gobernante, pues tendría que ser un publirrelacionista. Yo no soy publirrelacionista, yo soy periodista y yo nunca me le he puesto así como a decirle a alguien, oye, lo que ocupes, lo que, no. Es más, trato de tener el menos contacto posible con la clase política. Cuando es necesario, porque no puedes esquivar la entrevista o necesitas el dato para la investigación, pues lo buscas, pero mientras no sea necesario, creo que el periodismo debe estar siempre muy distante del propio poder y, por supuesto, en esas relaciones personales. Nunca he buscado a nadie para decirle, oye, aquí ando, ni me he ofertado. Afortunadamente, he tenido hambre, mucha hambre, por supuesto, pero nunca como para ir a doblármele a un funcionario público y decirle a cambio de cuánto te puedo ayudar y te puedo publicar y decir lo que tú quieres. Eso no ha pasado y no va a pasar.
6: Quisiéramos profundizar. Tengo llamadas pendientes. Tengo acá mensaje, ¿sí?, también en la pantalla. Ahorita pasamos la llamada. Precisamente quiero enfatizar en esto. Jesús Lemus es una persona que ha incomodado a varios presidentes, gobernadores, funcionarios judiciales. Por eso es que ha pasado por las etapas difíciles que nadie quisiéramos pasar en nuestra vida. Es un periodista valiente, una pluma que, verdad, pone a pensar a uno, al que queramos ponernos a pensar, y a otros, pues si quieren estar del lado de lo que quieren oír, pues no es Jesús Lemus, tal vez el que les agrade. Entonces, en este programa tenemos gente que entiende lo feo que está pasando en el gobierno de México, y tenemos gente que se enoja si hablamos de lo feo que está pasando ahorita con México. Tenemos nuestros seguidores y nuestros malquerientes, pues en pocas palabras. Dice Idalí, claro, que le encanta cómo escribes, dice qué gusto que estés, gracias, acá. Jesús Lemus, gracias, le gusta su análisis sobre política, sobre seguridad y todo esto. Gracias desde Cuauhtémoc, Chihuahua, por cierto. Gracias. Saludos a Rosa, gracias, Jazmín, que nos sigue todo el tiempo desde la capital tejana, desde Austin, Texas. Rosa Jazmín, allá en la capital tejana, gracias. Llamada telefónica que espero que sea concreta, con una pregunta o comentario para Jesús. Adelante, buenas tardes.
9: Buenas tardes, Nilo, ¿cómo estás?
6: Bien, gracias a Dios. Adelante, señor, con su pregunta para el periodista Jesús Lemus.
9: Sí, buenas tardes al periodista Jesús Lemus. Qué gusto me da escucharlo, soy su seguidor en YouTube. Periodista, señor Jesús Lemus, aquí en el programa Milo, una vez alguien comentaba que de que los minerales estén enterrados bajo el subsuelo de México, que alguien se los lleve, mejor que alguien se los lleve, aunque no paguen los correspondientes impuestos o regalías que tengan que pagar. A ver si nos pudiera platicar un poco de cómo está coludido el crimen organizado con las empresas mineras extranjeras. Se coluden para despojar a los pueblos indígenas de sus tierras y expulsarlos de ahí para saquear. Gracias, periodista Jesús Lemus, soy su admirador y muchas gracias.
6: Gracias, aquí está en Colorado él. Ahorita vamos al corte comercial, Jesús, le respondes esto, porque recuerden, sí, que Jesús tiene un libro que se llama A Cielo Abierto, y hay mucho que aprender ahí en uno de sus libros. Regresando del corte comercial con Jesús Lemus aquí en la transmisión en vivo a través de la radio 1150 96.1 FM.
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6: Ok, pues estamos aquí para servirles en la radio 96.1 FM en el canal de YouTube. También estamos en el canal JJ Jesús Lemus, Sensontle 400. Estamos saliendo. Muchas gracias por compartir. Pueden pasarle el enlace a alguien. A ver si regresamos ya con la transmisión de YouTube, porque está muy corto. Si le mandas el mensaje todo el tiempo a Iván, de que va, de que ya, Donovan, porque dice, pues es que no sé cuándo regresan del corte comercial de la radio.
7: Así es, ya se lo mandé.
6: Ya está, ok, bueno, pues vamos a, para tener acá la continuación con la plática con el gran Jesús Lemus. Iván, vamos a de regreso a las redes, teléfono 844 con Milo. Vamos a que le comentes algo, que digas algo, que el tiempo se nos va.
8: Sí,
6: al caballero que nos llamó acá de Denver, Colorado.
8: Por supuesto, fíjate que es un gran tema hablar del narcotráfico y la minería, porque hasta hace poco no se sabía nada de eso. Yo lo dije en mi libro México a cielo abierto, me juzgaron de loco cuando lo denuncié en 2017. Denuncié la relación de narco con los mineros y cómo los mineros utilizaban a los grupos del narcotráfico como policías particulares para cuidar las periferias de las minas o de los polígonos que estaban explotando, pero también las utilizaban para desplazar a las personas que estaban asentadas viviendo sobre el territorio lleno de minerales. Y esa relación no ha cambiado, al contrario, se ha fortalecido, se ha intensificado mucho en los últimos años en México, porque México es un país eminentemente minero. En México hay 264 empresas mineras transnacionales. Ellas son las que explotan todo el territorio mexicano. Si en México juntamos todas las minas y las vamos acomodando de tal forma, nos da una superficie del tamaño del estado de Chihuahua y de Durango. De ese tamaño es la zona que se explota en el país. Casi una tercera parte del suelo mexicano está entregado en concesiones a las empresas mineras. Y aquí lo más grave, que lo que decía aquí la persona ahorita que nos habló, es que no es que el mineral se quede abajo o que mejor se saque, aunque se le pague un poco, que no se paguen regalías. El problema de la minería a cielo abierto, aparte de que en sí ya conlleva la relación con el narcotráfico, y el narcotráfico donde llega lo seca todo, el problema de la minería es que cuando le extraes, generas un alto grado de contaminación, asesinas prácticamente la tierra y no das posibilidad a que se rehabiliten los sistemas naturales de agua. Es un problema ecológico grave más que económico, pero también como muy grave socialmente hablando.
6: Híjole, vamos en resumen a hablar de todo de lo más que podamos. La señora Ana rapidito dice, yo aquí estoy presente, dice, muy profesional y amable periodista, felicidades. Ella está acá también aquí en Denver, gracias Ana, que es seguidora del programa de Derecho Total acá en la radio. Un saludo para la gente de Seattle, Washington. Gracias, Alberto, en Seattle, Washington. Bienvenidos, gente de Chihuahua, por ahí están conectados naturalmente. Zapopan, Jalisco, muchas gracias. Señora Ortiz, Leopoldo, Ciudad México, hay muchos, pero no podemos leerlos todos, si no nos los pasamos, si no vamos a hablar con nuestra estrella. Lo vamos a tener de adorno aquí en la pantalla. Oye, Jesús, vamos a rezar un poquito entonces a lo de tus libros. Platícanos, pues, ya que mencionó el primer caballero, que es hondureño, de qué régimen te tuvo. Platícanos un poco, porque es ineludible esta parte de tu vida, que es doloroso, de qué pasó, cómo llegaste, así en resumen, y qué aprendiste allí en estos años de detención. Tengo entendido 3 años, 5 días, estuviste detenido en Puente Grande, que afortunadamente ya no existe, ¿verdad? Adelante.
8: Ya no, se cerró justamente por violaciones graves a los derechos humanos, y creo que esa es una de las cosas que hay que reconocerle al régimen de la Cuarta Transformación. Fue una decisión presidencial del presidente López Obrador el cierre de esa cárcel, porque efectivamente había una violación increíble a los derechos humanos. El caso es que yo cuando primero fui secuestrado por la Policía Estatal de Guanajuato y luego fui entregado a un grupo para que me asesinaran. Afortunadamente no llegó el que me iba a asesinar, como cosa de película, Milo. Y finalmente el que me entregó, el comandante que me entregó con ese grupo para que me asesinaran, fue y me rescató porque ya me estaban requiriendo en la oficina del procurador. Y fue así que comenzó un proceso en el que si no me mataron, me abren un proceso penal en donde me acusan pues de todo. O sea, yo aparecí de repente en los papeles que me hicieron en el expediente como uno de los peores, de los grandes criminales mexicanos, como un gran narcotraficante. Mira, la historia me la formuló el equipo de Genaro García Luna, por supuesto. Y es en esa historia que hacen del criminal que yo era, pues resultaba que yo estaba por encima de la autoridad de Nazario, no, por encima de la tuta, de Servando Gómez Martínez la tuta, y que mi jefe directo, el principal, era Nazario Moreno González, el jefe fundador del cártel de la familia y luego de los templarios michoacanos. De ese nivel era mi grado de peligrosidad, y pues por eso me llevan a la cárcel de Puente Grande, y en Puente Grande estuve en el área de segregados inicialmente, y posteriormente me pasan al área de los donde están los jefes de los principales cárteles o los medios o los presos más mediáticos. Ahí conocí a muchos de los presos que hoy están de moda porque han sido extraditados, al Mochomo, a Rafael Caro Quintero, a varios. Conocí al asesino del cardenal Posadas Ocampo, al asesino de Luis Donaldo Colosio. O sea, conozco una gran cantidad de personajes, y esto te lo platico porque eso es lo que me ayuda justamente a subsistir y a sobrevivir dentro de la cárcel, que comienzo a recabar información de estos presos porque no pude dejar de lado el espíritu periodista y salí a hacer lo que podía hacer, que era reportear, recabar historias que luego las trasladé en cartas que mandaba a mi esposa y a mi hija, y que pues bueno, esas cartas a final de cuentas sirvieron como base para elaborar ya en forma más fina el libro de los malditos, que es donde cuento parte de la historia de la cárcel. Hay otro libro que se llama El Último Infierno, donde hago una segunda parte de los malditos y cuento la otra parte que estuve en la cárcel. La cuento como en dos partes para platicar las personalidades de los presos que conocí. ¿Qué me dejó el encierro? Pues por supuesto que fue un espacio de reflexión. Lo voy a decir como una vez lo dijo una gran periodista que quiero yo mucho, la doctora Durán. Ella fue la que me empujó prácticamente a escribir el libro de los malditos, y una vez ya en punto de broma dijo que había sido como una beca, la beca Felipe Calderón, porque sí, a final de cuentas me pasé 3 años en la cárcel pues estudiando al crimen organizado, a la delincuencia organizada desde adentro, desde sus entrañas, escuchándola justamente a través de las versiones de los propios actores. Entonces lo que a mí me deja la cárcel de Puente Grande cuando llego en esa situación es que me deja un profundo conocimiento acerca de la organización y las estructuras de los grupos criminales, y eso también me deja el impulso para seguir y meterme al estudio formal de ese tema y comenzar a escribir las historias que nadie quisiera escribir.
6: Ok, bueno, dos preguntitas relacionadas con eso para avanzar. Entonces, sí, directamente tú fuiste allá a dar en todo ese bronco, esa etapa de tu vida tan triste, por la orden desde arriba de García Luna, el señor Calderón.
8: Sí.
6: Ok, sí, por lo que empezaste a decir de su hermana, de Cocoa.
8: Claro, yo atribuyo que fue una decisión personal, tal vez arrebatada en el coraje de Felipe Calderón, porque la única afrenta que le pude haber hecho al régimen de Felipe Calderón fue el haber señalado a su hermana como una narcotraficante, y seguramente eso fue lo que movió los hilos y le comenzó a me echó todo el estado sobre mí, y terminé yo siendo acusado de lo que estaba acusando a la hermana del presidente Felipe Calderón. Yo no quito el dedo del renglón, fue una decisión presidencial, sin duda alguna, por una sola y sencilla razón, porque el Ministerio Público no tenía ningún elemento para mantenerme en prisión. Correcto. Mi caso fue totalmente decidido desde el poder.
6: Oye, y todo el tiempo se ha dado, nosotros no lo negamos, que todo el tiempo se ha dado la hermana del presidente con esos contactos, con esos nexos, y también tenía puesto en la política, ¿verdad? También tenía...
8: Ah, sí,
6: era senadora.
8: Senadora, ese asunto. Senadora también. Okay. Que hay que recordar ahí un caso bien importante, fue la senadora que metió al Senado de la República a un supuesto grupo de empresarios que eran realmente caballeros templarios, nada más para dejar también ahí.
6: Bueno, voy a decir muy rápido, normalmente entre los presos, yo porque lo he aprendido con periodistas como contigo, que entre los presos hay un código no escrito, pues que no se preguntan, oye, ¿y tú qué hiciste? Pero tú, cuando te identificaron plenamente como buena persona y como periodista, pues gracias a Dios que le sacaste lo bueno a lo terrible de estar ahí. Y tú hablaste algunas cosas con gente que está ahí, como Mario Aburto, que estuvo, bueno, Mario Aburto todavía sigue preso, no hay verdad, pero sí. Y te voy a preguntar directamente por lo que hablaste con Mario Aburto, ¿qué te dijo, qué te contestó? ¿Alguna vez nos puedes decir, él fue quien disparó contra Colosio, sí o no, según lo que hablaste con él?
8: No, no, él no disparó. Entonces estoy plenamente seguro. Mira, en la cárcel, a lo mejor casi como deformación del hábitat natural que es la prisión, aprendes a entender las mentiras, cuando alguien está haciendo un gesto de incomodidad y también cuando alguien está hilando una historia sobre las rodillas. Entonces, no es que te conviertas en el gran psicólogo, ¿no? Que entiendas el comportamiento del preso, pero te enseñas a observar. Y ahí en la cárcel, lo que Mario Aburto decía en ese sentido, eran solamente cosas que le habían implantado en la cabeza y era un discurso ya muy bien elaborado y muy bien tejido a lo largo de mucho tiempo, de que cada que le preguntaban si él había matado o no a Luis Donaldo Colosio. Cuando yo le pregunté, porque yo creo que eso es lo más importante de los eventos que tuve dentro de la prisión, de las pláticas más poderosas que yo podría conservar incluso en mi memoria, más allá de lo escrito, yo creo que es la que sostuve en tres ocasiones con Mario Aburto, hablando justamente del asesinato de Luis Donaldo Colosio, porque la primera vez que lo vi, lo primero que le pregunté fue eso. Lo conocí, o sea, ¿quién no conoce a Mario Aburto, no? O sea, vienes de la calle y entras a una cárcel donde están los criminales más mediáticos, pues ¿quién no conoce a un rostro como el de Rafael Caro o como el de Mario Aburto, no? Que son tan mediáticos y que estuvieron tanto tiempo. Y le pregunté si había asesinado a Luis Donaldo y me dijo, ya vas a empezar, no sé con qué tantas palabras me dijo, pero la plática que llevamos subsecuentemente, entendí que ni siquiera él había estado próximo a ese magnicidio. Lo fui investigando cuando salgo de la cárcel y encuentro que no tiene nada que ver.
6: Ok, qué terribles gobiernos hemos tenido y seguimos teniendo. Mira, voy a leer un mensaje, no se me vaya la persona que esté en la línea. Tranquilos, ahorita les atendemos porque no podemos, están entrando llamadas, pero no podemos atenderlas todas. Vamos a tomar, ya tomamos una y luego tal vez una o dos más durante el tiempo porque quiero dar atención a Jesús, que es nuestro invitado de honor. Pero sí te leo un mensaje de Carlos, de acá, de Aurora. Él es de Morelos. Él es de Morelos y vive aquí en Colorado. Dice, saludos al señor Lemus. Lo vi muchas veces en el programa de Carmen Aristegui, dando su testimonio, un periodista íntegro y congruente. Salúdemelo de parte de Carlitos de Aurora, Colorado. Ok.
8: Gracias,
6: listo. Carlitos, un abrazo. Y luego dice otra persona que nos sigue mucho acá en el programa. No lo puso como pregunta, no sé si quiso hacer pregunta o lo está afirmando. Dice, Jesús Lemus es chairo. Ahorita nos contestas después de esta llamada. Dice, no sé si lo afirma o lo está preguntando, hablando de chairos después de esta llamada. Bueno, buenas tardes. Si nos hace una pregunta concreta, por favor, bienvenido.
15: Milo.
6: Sí, estamos con usted. Adelante.
15: Le quiero hacer una pregunta al señor Lemus.
6: Correcto.
15: Que nos conteste si la cuarta T o Morena es un narcopartido, como se dice. Yo sé que en todos lados se cuecen habas, como se dice, pero quiero saber el punto de vista de él, que si Morena es un narcopartido, sí o no, ¿verdad? Okay. Eso es todo, muchas felicidades, señor Lemus.
6: Gracias, pues va junto con pegado cuando mencionaban lo de Chairo, ahora te preguntan que si Morena es un narcopartido. Adelante, Jesús.
8: Primero respondo, Morena como partido, como agrupación, no sabría decirlo. Lo que sí te puedo asegurar es que tengo elementos periodísticos para asegurar la relación criminal, por ejemplo, de Adán Augusto López Hernández, de Mario Delgado, que es el secretario de Educación, del gobernador Rubén Rocha, del gobernador Alfonso Durazo. Tengo elementos para decir que muchos, por ejemplo, estuvieron coludidos en el narco huachicol, como la senadora, esta senadora Olga Sosa de Tamaulipas, el senador José Ramón Gómez Leal de Tamaulipas, también de Morena, todos ellos de Morena. O sea, tengo elementos para decirte que por lo menos una veintena de altos funcionarios de la élite política que hoy gobierna México están ligados al narcotráfico y a grupos del crimen organizado. Si eso se toma, que eso es Morena, pues entonces Morena sí es un narcopartido. Pero de que hay elementos de que se coludieron con el narcotráfico, como en los tiempos de Felipe Calderón se coludió este señor Genaro García Luna, eso es lo mismo. La pregunta, ¿soy chairo? Pues ahí está la respuesta, ¿no?
6: No, por okay. supuesto que no. Y te pregunto yo, ¿has sido chairo pasado?
8: Sí, fíjate, sí. Ah, okay. Sí fui chairo porque yo voté en algún momento por el presidente Andrés Manuel López Obrador, porque pensé que la cuarta transformación iba en serio. Pensé que sí íbamos a meter a la cárcel a los que habían sacado al país. Pensé que sí iba a haber una limpia de corrupción. Pensé que sí iba a acabar la impunidad. Pensé que sí iba a haber menos pobres, que sí iba a haber más trabajo. Pensé, pues, que había una transformación real del país. Yo nunca vi, igual que muchos mexicanos cuando le dimos el voto a López Obrador, nunca vi el hambre de dinero que traía este señor, que se chingó hasta los monederos que se encontró en el Palacio Nacional. Entonces, sí, sí fui chairo en alguna ocasión, pero creo que todos abrimos los ojos. Oye, Milo, dicen que los perritos abren los ojos a los 15 días de nacidos. Imagínate uno.
6: Ok. Espérenme las llamadas, ahorita. No las puedo pasar todas las que entren. Disculpe, no estoy discriminando nada, pero no podemos con... Es que dijiste en alguna ocasión, textual, declaraciones de Jesús Lemus en el pasado, por eso estamos en este punto. Hablando de Andrés Manuel López Obrador, dijiste literalmente, me cae muy bien, pienso que es un gran político, y luego aclaraste, espero no me traicione. ¿Te acuerdas que dijiste eso de Andrés Manuel?
8: Sí, exacto, y me traicionó.
6: Y también dijiste, creo que es un hombre bueno, es un hombre bien intencionado, es un muy buen político, dijiste de Andrés Manuel.
8: Exactamente, es correcto, por eso digo, sí fui chairo un tiempo, pero cuando comienzas a leer la realidad, cuando las evidencias periodísticas brotan a la mano, que hay un chingo de, perdón, hay muchos chairos que no saben ni qué es una prueba para empezar, pero bueno, pero ahí está, o sea, ya una vez que conoces tú cómo es la dinámica del régimen, es cuando te vas decepcionando, y eso fue lo que me pasó a mí, igual que a miles, millones de mexicanos.
6: No tomo, pero contéstale aquí, porque luego dicen, ay, no le, que en eso quién se los va a querer. Contéstale aquí al señor de Ciudad de México y dice, no me diga que es usted otro engañado, porque hay personas que dicen que no puede haber pasado eso, que ¿cómo le respondes tú a una persona así?
8: Bueno, es que, mira, hay dos formas para saberte engañado o no. Si quieres seguir con el sentimentalismo, fui chairo un tiempo, pero cuando comienzas a leer la realidad, cuando las evidencias periodísticas brotan a la mano, que hay un chingo de, perdón, hay muchos chairos que no saben ni qué es una prueba para empezar, pero bueno, pero ahí está, o sea, ya una vez que conoces tú cómo es la dinámica del régimen, es cuando te vas decepcionando, y eso fue lo que me pasó a mí, igual que a miles, millones de mexicanos.
6: No tomo, pero contéstale aquí, porque luego dicen, ay, no, que en eso quién se

0: haberte engañado o no. Si quieres seguir con el sentimentalismo y darle preferencia al sentimiento, puedes nunca sentirte engañado ni defraudado. Pero cuando entra la neurona a trabajar, que muchos chairos, por supuesto, adolecen del conocimiento necesario para hacer el análisis, es cuando viene justamente el entendimiento de la traición o el engaño.
1: Okay.
0: Por supuesto que yo, como muchos mexicanos, fui engañado por el presidente López Obrador.
1: Quiero que avancemos rápido en esto, porque hay otro mensaje que quiero leer, y hay otro que no puedo leer todos los del chat. Si van nos pone muchos, no lo vamos a poder leer todos, pero nada más este ya respecto a este tema. ¿Por qué creíste en él, o sea, en López Obrador, cuando fue tan mal regente de la Ciudad de México?
0: A lo mejor por el discurso, Mari, o el discurso del presidente López Obrador, que fue muy dulce. Acuérdate que incendiaba plazas porque hablaba justamente de terminar con los privilegios de una clase gobernante. O sea, no había mayor probabilidad que creer en un discurso del presidente López Obrador, porque no, su intención era tan fina en el engaño que nunca la alcanzamos a notar. Entonces, eso fue lo que me llevó a mí a creer en él.
1: Bueno, perdón los del chat, no nos podemos adueñar de todas las preguntas para Jesús Lemus en el chat, porque tengo otras acá en el WhatsApp y tengo las líneas pendientes también. Pero sí, esa de Manuel nada más, esa de Manuel ya de ver, ahora sí, pero si no nos vamos con puras de chat, van a decir nosotros acá que entonces también es cómplice, o sea, Andrés Manuel, de los asesinatos, secuestros y desapariciones de la cuarta T, gracias al voto. Pregunta que si te consideras cómplice porque votaste por...
0: Ah, no, es que
1: Andrés Manuel.
0: Cómplice es el que completa.
1: Ya, okay.
0: No mames, Manuel, verdad, es que sentir las palabras, ¿no? Cómplice es el que completa.
1: Okay.
0: Yo nunca he completado un delito, un crimen, o sea, de que lo que quiere decir es que si soy partícipe de este fraude y de este delito que pasó, pues todos los mexicanos que llevamos a López Obrador llevamos una carga de culpa por haber impuesto a ese jumento en esa posición, por supuesto.
1: Voy a decir algo, opinión de Milo, es necesario escuchar a Jesús y saber todo lo que él publica y lo que él transmite a diario en su canal para saber quién es actualmente Jesús Lemus. Léanlo, escúchenlo, los libros de él, por ejemplo, Los Malditos, Cara de Diablo, Mireles, El Rebelde, Michoacán en Guerra, Tierra sin Dios, El Último Infierno, México a Cielo Abierto, el que comentamos, ya nos dijo algo ahorita, El Agua o la Vida, El Licenciado, ese licenciado también, tremendo sobre el exfiscal de México, el otro también, pues este infaltable, García Luna, Calderón y El Narco, son libros de Jesús Lemus, y luego El Fiscal Imperial, el Fiscal Imperial es sobre lo del exfiscal. Ok, hay que seguirlo, repítenos cómo te encontramos en las redes, por favor, Jesús.
0: A mí me encuentran en las redes en el YouTube como J. Jesús Lemus, diagonal Sensontle 400, y me encuentran también en el Facebook como J. Jesús Lemus Baracas.
1: Síganlo
0: en esas redes, J. Jesús Lemus Baracas.
1: Correcto, voy a la llamada y luego leo otro mensaje, y esta llamada tiene rato, que sea concreto, por favor, es un caballero que conocemos bien aquí y no le vamos a poder dar el tiempo que normalmente le damos. Bueno, buenas tardes.
2: Señores, si los que saben leer entre líneas de lo que dijo el señor Jesús, pues es que Morena no es un narco partido en su opinión, ¿verdad? Lo que pasa es que a lo mejor no lo quiere decir abiertamente, pero dice por las ramas de que tengo información de que unos y otros, entonces es reconocer de que no es una regla en Morena.
1: Okay. Pregunta.
2: No hay que ser narco para ser Morena.
1: Pregunta.
2: Ahora, ahí va la pregunta. Pues, si los chayos no tenemos dos neuronas, ¿verdad? No pensamos, somos medio idiotas, ¿verdad? La pregunta es, este gobierno ya nos decepcionó, ¿verdad? Nos sirve, nos engañaron. ¿Regresamos al PAN o qué hacemos? Esa es la pregunta.
1: Ok, muchas gracias. Gracias. Si quieres comentar lo que dice, que si entre líneas y que no quiere decirlo claro, y lo otro, por favor, Jesús.
0: No, es que más bien entiende aparte este amigo, ¿no? Lo que estoy diciendo es que tengo elementos periodísticos para decir de ciertas personas, las que ya mencioné, para no repetirlas. No puedo asegurar, porque seguramente en Morena debe haber gente honesta. No puedo asegurar que, y ni puedo acusar a una persona inocente que no tengo elementos. Si me preguntas por Adán Augusto, por supuesto que tengo los elementos periodísticos para decirte, por los que ya te dije, ¿sí? Si no lo entiendes así,

0: discúlpame, que si, ¿por quién hay que votar? No, pues no, tampoco soy Pilmama, ¿no? O sea, pues piénsale por quién votes, ¿no? A final de cuentas, yo nunca más volvería a votar por Morena.
1: Ok, le quiero nada más agregar a personas que nos han escrito más de un mensaje que no puedo leer, más de uno, de una persona, porque quisiera tener oportunidad de leer todos los que están escribiendo, no puedo leer más de uno, de una sola persona. Te leo este rapidito, dice, buenas tardes, sí. Milo y señor Jesús Lemus. Señor Lemus, aparte de García Luna, piensa que García Harfuch y Alejandro Gers también colaboraron en su injusta detención. Oh, eran otros tiempos, no, pero ahí está. Dice, sí. Gracias y qué gusto oírlo en Denver, Colorado.
0: Gracias. No, Harfuch, él viene de otro tiempo y, sí. Y Gers viene de otro tiempo. No, yo estuve en la cárcel en los tiempos de Felipe Calderón y son los actores los que estuvieron ahí. Felipe Calderón, por supuesto, y también Genaro García Luna.
1: Muy bien. Ya habíamos saludado hace rato a Beto de Seattle. Gracias, Beto, por seguirnos todavía. Buenos días. Hoy felicito a Paz. Paz es el caballero que acaba de hablar. Le digo a Jesús, por su asesoría a la oposición, le dio resultado al PRI en Coahuila y no lo van a querer en Morena. La frase de lengua me como un taco. Felicidades, Paz. Bueno, aquí le escribió al señor que acaba de hablar. Vamos a un corte comercial, regresamos, fíjese, bueno, mejor no voy a decir lo otro acerca de los comerciales, gracias a todos los quienes nos apoyan con su patrocinio en el programa Derecho Total, el poder de tu voz.
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1: Ok, regresamos. Esta es la recta final. ¡Qué rápido! ¡Qué lástima! Se nos va el tiempo. Con Jesús Lemus aquí, dice Claudia, una de tus pilares, seguidora, gracias por apoyar al canal de Jesús Lemus. Gracias Claudia y a todos que colaboran y que te siguen. Dice que gracias a Derecho Total por esta entrevista al maestro Jesús Lemus. No, pues gracias a Claudia y todos los que están con Jesús en el canal, los que nos siguen en Derecho Total. Tenemos nosotros transmisión en Derecho Total para seguir hablando de lo que pasa con la 4T y mucho más allá. Tenemos Derecho Total, y esta tarde nos acompaña una colega de Jesús, Gaby Pérez, nuestra compañera, ella es periodista, esta tarde con Gaby Pérez, Los jueves está Reina Aide, la periodista que hace Virrea, la presidenta, está los jueves con nosotros en las tardes. Mañana el gran Alonso de la Garza. Nada más va a haber tiempo para dos llamadas más. Yo pensaba pasar una, pero vamos a pasar dos más. Y luego dice acá Alberto, desde el estado de Seattle, de Washington, perdón, del estado de Washington, dice que él nada más te había oído, pero que no te conocía, que bienvenido y que ahora te conoce aquí. Nos sigue desde el estado de Washington, Beto, que siempre nos sintoniza en el programa acá de Derecho Total. Gracias. Bueno, pues continuamos. Esta llamada le voy a pedir, porque este caballero también le gusta expresar bastante amplio, pero le voy a dar un minuto nada más. Bienvenido es un caballero de Utah, no, es de aquí de Colorado. También igualmente, también le gusta expresar ampliamente. Un minuto, por favor, con una pregunta directa al señor Esquivel. Buenas tardes. Adelante, ya estamos en el aire. Escuchamos.
8: ¿Sí?
1: Sí, señor, dale.
8: ¿Soy yo, Carlos?
1: Sí, con Carlos haga la pregunta a Lemos. No,
8: es
1: Esquivel. Sí, no, ya. No me hagan ver tan mal, hombre, por si la ando regando. Adelante, dale.
8: Quiero felicitarlo. Yo lo vi en varios programas de Carmen Aristegui. Mire, a sabiendas de que en México los partidos, ahora ya les llaman narcopartidos. Yo soy chairo, yo voté por Morena y todavía un poco sigo creyendo en Morena, pero el problema es de que el partido de Morena siguió reclutando a esos mafiosos del PRI, del PAN, que es Lemus. Entonces, yo no soy periodista, pero usted es un gran periodista y le tengo mucho respeto a usted por todo lo que pasó, las experiencias que pasó en la cárcel y todo lo que pues vivió, ¿no?
1: Okay.
8: Pero a sabiendas, porque queremos un México mejor, o sea, Morena se echó a perder por seguir reclutando a los chapulines. En efecto, aquí en el estado de Morelos, la gobernadora pues le está dando cabida pues a puro panista.
1: Carlos, necesitamos una pregunta, una opinión que sí, le quieras pedir concreta.
8: Mi pregunta que si él piensa que esas son las pautas de que Morena pues a muchos ha decepcionado, ¿verdad? Entonces, sigamos adelante y hay que seguir con los cambios que queremos para nuestro México mejor. Gracias.
1: Gracias, Carlos.
8: Gracias, señor Lemus. Hasta luego.
1: Jesús Lemus, adelante.
0: Con relación a lo que plantea el señor, es que sí, uno de los grandes errores de Morena fue haber recibido la basura, el desecho de otros partidos. Oye, ¿cómo puedes creer que estás formando un nuevo partido y estás juntando, jalando a los Yunes, a los Murat? Y podemos hablar de una lista larga de impresentables del PAN o del PRI o del PRD que se fueron y se encontraron refugio en Morena. Esa fue la razón principal, por supuesto, de la caída, de la pérdida de la credibilidad inicial de Morena.
1: Ok. Y Dalí, no me recalquen tanto lo que la estoy regando, hombre. Rosa Jazmín, ponme el mensaje de Rosa Jazmín, porque hace rato escribió, no podemos poner todas las preguntas, pero este de Rosa Jazmín, donde dice, señor Lemus, ¿a qué considera que García Luna no ha exhibido o involucrado? Es que necesito que me la pongan con letras más grandes porque estoy batallando para leerla allá al lado. Ahorita leo la de Rosa Jazmín en cuanto me la pasen a la pantalla. Ok, mientras tanto, voy a utilizar una técnica que se utiliza pues más o menos frecuente, que te doy un nombre y tú me dices en 3-4 palabras qué te trae ese nombre, ¿sí? En 3-4. Ya mencionaste uno o dos de los que te iba a decir, 3-4 palabras. Empezamos por Gerardo Fernández Noroña.
0: Impresentable completamente, hablando de términos políticos.
1: Ricardo Anaya.
0: Bandido al extremo.
1: Ciro Gómez Leiva.
0: Un buen comunicador.
1: Julio Scherer, hijo.
0: Una mierda.
1: Jesús Lemus.
0: Un trabajador de la palabra, nada más.
1: Muy bien. Marcelo Ebrard.
0: El que aspira y puede ser el próximo presidente de México.
1: Omar García Harfuch.
0: El mentiroso.
1: Maru Campos.
0: Una persona que está siendo utilizada para ser candidata a la presidencia de la República.
1: Arturo Ávila.
0: Ceru Chambas.
1: No, perdón. Ahí tuve más tiempo porque me hiciste reír. Andrés Manuel López Obrador.
0: El jumento de Macuspana.
1: Ricardo Salinas Pliego.
0: Un presidenciable.
1: Donald Trump, no podía faltar.
0: El juez de México.
1: Ahí te va la joya de la corona. Claudia Sheinbaum Pardo.
0: La mitómana de Palacio Nacional.
1: Muy bien, eso, Jesús, es un gran periodista y así en concreto. Así es de que sabemos con quién podemos informarnos. Usted decide, sígalo. J. Jesús Lemus en sus redes, J. Jesús Lemus, diagonal doble, Sensontle 400 en su canal. Yo lo escucho, si no pueden vivo, estás a las 9 de la mañana normalmente, pero si no pueden
0: a las 9 de la mañana normalmente, cuando no me toca salir a reportear o hacer otros trabajos de investigación porque llevo mi agenda y a veces se me traslapan los tiempos, por lo general estoy a las 9 de la mañana, pero si no, un poquito más tarde o más temprano.
1: Correcto, entonces búsquelo, J. Jesús Lemus, periodista. Dice Algaragui, que es allá regiomontano, Alonso, él está en las tardes con nosotros los miércoles. Alonso dice, muy buenas respuestas de Jesús, claro, por eso le mencioné esos nombres, sabía que iba a funcionar así, al detalle y de la manera concreta. Ponme el mensaje de Rosa Jazmín, va a decir, pues, ¿por qué chiplea tanto a Rosa Jazmín? No, pues es que vamos con un poco de mensajes de ahí. Si no me lo pone Iván en la pantalla, voy a seguir la lucha de leerlo así entonces. Espero que reaccione y no, pues bueno. Señor Lemus, ¿a qué considera que García Luna no haya exhibido o involucrado a Calderón y a otros funcionarios del crimen organizado en comparación de las cantores en contra de Morena, en comparación a los cantores?
0: Bueno. Sí, yo considero que García Luna, a diferencia, por ejemplo, de los últimos que se están yendo a presentar al gobierno norteamericano para ser testigos protegidos, es porque García Luna nada más tenía una persona involucrada en su entorno con relación al narcotráfico. Era justamente el propio Felipe Calderón. Y creo que ahí pudo haber entendido como un pacto muy de caballeros. Eso sí hay que reconocer, un grado de hombría en el que pasara lo que pasara, cada quien se iba a rascar con sus propias uñas. Entonces creo que ahí sí fue ese pacto de hombría entre que sí, es un narcotraficante, eso nadie se lo quita a García Luna, pero también el grado de lealtad que le tenía al propio presidente Felipe Calderón es muy importante, cosa que en los que se están desbastillando de Morena, pues no vemos ese grado de hombría, ese trato, porque ni siquiera tenían un trato de hombría por parte de los mandos a los que les estaban sirviendo desde el narcotráfico.
1: Muy bien, me están diciendo te faltó tal nombre y tal, pues me faltaron muchos, nunca sí. Acabamos de los nombres que te voy a dar dos más, a petición del público, nomás estos dos, Ricardo Monreal.
0: Ricardo Monreal, el gran jefe del narcotráfico oculto en México.
1: Andy López Beltrán.
0: La peor de las jugadas políticas que puede haber y que podría haber en México en mil años.
1: Está preguntando lo de Fernández, si fue el primero que le mencioné. Manuel, se te durmió, te dormiste en los laureles. Ok, Jesús, ¿cuáles libros encontramos en Estados Unidos? ¿Cómo? Esto es muy importante. Vamos a procurar leer lo de antes, los más recientes también de Jesús Lemus. ¿Cómo le hacemos para que tengamos la lectura de tus libros?
0: Casi todos los libros están en Barnes y Noble y casi todos allá en Estados Unidos son bajo demanda. Así es de que incluso Amazon tiene también los más recientes. Hablamos de El Licenciado, El Fiscal Imperial, México a Cielo Abierto, La Guerra del Litio, El Cártel Judicial, Los Malditos, El Último Infierno. Esos todos están en Amazon allá en Estados Unidos y en Barnes y Noble casi siempre los encuentran bajo demanda también los mismos.
1: Muy bien. Ahí sin problema. Señor Leopoldo de Ciudad de México, que es un gran seguidor de estos canales, no hay tiempo para que nos amplíe tanto. Aquí leemos porque yo le voy a preguntar algo para antes de que se nos vaya el tiempo. Dos cosas más. Bueno, una pregunta y luego después un tema con el cual me gustaría que cerráramos. ¿Cuándo viene tu próximo libro? ¿Cuánto falta?
0: Mi próximo libro viene en el mes de octubre próximo.
1: En octubre.
0: En octubre próximo. Todavía no puedo adelantar ni decir mucho al tema, pero ya viene en octubre. Y es un tema, pues, de mis temas: narcotráfico, delincuencia, crimen organizado. Okay. O sea, va sobre la misma frecuencia pero ya en octubre próximo tenemos el libro nuevo.
1: Estemos pendientes, ojalá y que podamos volver a platicar con Jesús Lemus para que, nos vaya dando
0: aclaridad.
1: De tu tiempo tan ocupado. Ok, nos quedan 2 minutos nada más para que nos digas sobre lo que es controversia, que Estados Unidos tiene una lista y que no es cierto y que no pasa nada. Dinos, por favor, poquito sobre Américo, pero más sobre Durazo en 2 minutos. ¿Qué tan cierto es lo que está pasando con Durazo y por qué?
0: Bueno, lo que está pasando con Durazo tiene mucha certeza. Se ha filtrado por fuentes informativas, bueno, bien periodísticas, pero hay gente que está cercana, por supuesto, a la Fiscalía de Justicia de Estados Unidos y refieren la participación de Alfonso Durazo como uno de los hombres más importantes cercanos al gobierno del presidente López Obrador, que conectaron a López Obrador con el cártel de Sinaloa, pero de la fracción de los Mayos. Alfonso Durazo Montaño, cuando era secretario de Seguridad Pública de México, fue uno de los hombres que mayor protección le dieron al cártel completo de Sinaloa, a Mayos y a Chapos. Fue el conector de los Mayos con el presidente de la República. Y por eso el gobierno de Estados Unidos está sobre él. ¿Por qué? Porque todo sale, Milo, a partir de una declaración de Ovidio Guzmán. Ovidio Guzmán refiere que la conexión entre el Mayo Zambada y el presidente López Obrador era justamente el secretario de Seguridad Pública. Y esta versión es ratificada por el propio Mayo Zambada, que dice que sí, que cuando quería hacerle llegar apoyos o mensajes al presidente de la República, pues allí estaba su amigo, el secretario de Seguridad Pública. Por eso es que está siendo parte ya de una investigación más objetiva por parte del gobierno de Estados Unidos, derivada del caso de Rubén Rocha Moya. No es el mismo caso, hay que decirlo. El caso de Durazo Montaño está desprendido del caso de Rubén Rocha Moya. Y entonces, aquí no va a haber de otra, es cuestión de tiempo, Milo. Aquí simplemente va a llegar el momento en que la justicia norteamericana lo va a requerir, y creo que es el segundo gobernador que van a requerir allá.
1: Ok, disculpas a Luga y a todos que no alcanzamos a leer las preguntas, perdón, en otra ocasión continuamos con esto. Voy a preguntarte nada más, ¿te has arrepentido de algo que plasmaste, de algo que has escrito en tus libros? ¿Te has arrepentido?
0: No, nunca. Sí quisiera en algún momento como que no haberlo escrito, pero nunca me he arrepentido de lo que he escrito, porque lo que he escrito, dicen un viejo adagio en el periodismo, querido Milo, que lo que digo con la palabra lo sostengo con los pantalones. Entonces creo que estamos conscientes del riesgo que implica escribir en México, y entonces cuando pasan cosas las escribimos con plena conciencia, sabiendo cuáles van a ser las consecuencias. No quiero decir que no tengo miedo, todo mundo en México tenemos miedo, y más cuando hacemos periodismo. Pero hasta el momento, hasta el día de hoy, bendito Dios, no me he arrepentido de lo que he escrito.
1: Bueno, cerramos con esto diciendo gracias a Dios que nos ha permitido tener a un gran periodista aquí, valiente, una pluma que escribe lo que pues deben de escribir, sin tapujos, sin andarse vendiendo, no chayote, nada de eso. Gracias, Jesús, un abrazo, ha sido un honor que estés con nosotros. Jesús Lemus, gran periodista, búsquelo, síganlo, y estamos en conexión porque el tiempo se nos fue.
0: Gracias.
1: Bueno, oye, saludos a Montenegro, que lo conocí por ti, lo conocí por ti.
0: Cuando lo veas,
1: José Luis Montenegro. Con permiso, gracias, Iván. Gracias a acá Donovan en los controles. Buenas tardes, sale.
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15: Michoacán, todos ellos están tomando la caseta, esto y dando paso libre a los automovilistas quienes desean ingresar y salir de la Ciudad de México. Déjame decirte que fue una toma pues muy silenciosa, no se pronunciaron y cantaron para pedir la aparición con vida de los 43 normalistas, pero eso sí, han estado repartiendo volantes para exigir su presentación con vida, y por supuesto padres y madres también han hecho presencia y han colocado algunos folletos y algunas imágenes para recordar a estos 43 jóvenes desaparecidos en 2014 en septiembre. Mientras tanto, pues la afectación es considerable, pues hay al menos 4 carriles en ambos sentidos cerrados, y los estudiantes están pidiendo cooperación voluntaria a algunos automovilistas para poderse sumar a la causa. Mientras tanto, Enrique, es el reporte que te tengo a bordo de la motocicleta de Grupo Fórmula.
16: Gracias, Ulises Soriano. Con la información regresaremos contigo más adelante para actualizarla. Un gusto saludar aquí en el estudio del Grupo Fórmula, Francisco Emaraz. ¿Cómo estás, Pacaso?
17: Bien, bien, Enrique. Aquí disfrutando de la ciudad en el ambiente premundialista.
16: Premundialista. Con estos 2 días, martes, miércoles, que son fundamentales para todo lo que se ha estado moviendo en las calles de la Ciudad de México, en el país, y por supuesto para el arranque ya finalmente del Mundial, que ya se siente, ¿no?
17: Sí, sí, sí. Ya estamos todos montados. Los que no estaban emocionados ya comenzaron a emocionarse, y eso lo puedo testificar de carne propia.
16: De carne propia. Bueno, hacemos una breve pausa. Regresamos con la información en tiempo real.

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0: The Power of Love, el poder del amor.
1: Así es, canción interpretada por Huey Lewis and the News.
0: And the News.
1: And the News, para la cinta de 1985 llamada Volver al Futuro.
0: Ah, claro.
1: Sí. Se presenta en tres ocasiones en esta cinta, cuando Marty McFly se dirige a su escuela en la patineta, luego toca una versión hard rock con su grupo, sí, que es rechazado para la batalla de bandas, y luego da a conocer una versión que le sale bastante mal, que ya no tiene caso mencionarla. ¿Y tu duda?
0: ¿Por qué la estamos escuchando el día de hoy, Pacaso?
1: Porque hoy Marty McFly o Alex Keaton de Family Ties o Mike Flaherty de Spin City cumple 65 años de edad.
0: 65
1: Michael
0: años.
1: Michael J. Fox, actor canadiense y estadounidense.
0: Tipazo, fíjate que lo conocí.
1: ¿Sí?
0: Lo conocí.
1: No, sí, se me hace un gran tipo, ¿eh?
0: La verdad, bueno, sabes que tiene Parkinson, uh-huh, y que ha sido un gran activista, un hombre muy comprometido con la difusión de las causas, uh-huh, el desarrollo de la enfermedad, también en generar recursos para la cura, para investigar la cura. Así que, obviamente toda esta visibilidad y esta trayectoria artística acompañada de un trabajo social importantísimo, sí, como el que ha hecho Michael J. Fox.
1: Sí, tiene la fundación que se llama The Michael J. Fox Foundation. En el 2010 Suecia lo condecoró honoris causa. También se llevó el premio Oscar Humanitario Jean Herzog por su fundación en contra de esta enfermedad. Y ha tenido apariciones últimamente en programas. Hay una serie que se llama Shrink, uh-huh, en donde uno de los personajes tiene Parkinson, que es Harrison Ford, pero aparece Michael como un compañero que sufre la misma enfermedad, ¿no?
0: Mira, bueno, pues ahí la razón por la que estamos escuchando The Power of Love hoy en tiempo real.

0: Lisbeth Hernández, cuéntanos cómo van las cosas en Calzada de Tlalpan. Se espera una conferencia de la CENTE. Veo en las imágenes a los integrantes de la CENTE, pues ya en los retenes establecidos por la autoridad en la Ciudad de México. Qué bueno que esté actuando la autoridad en este sentido. Pero pues de manifestarse algo y de generar esta disrupción y el vandalismo mucho, porque le están ponchando las llantas a vehículos, están arriba de los trailers de la policía, en fin, esto que pues va en contrasentido a lo que dicen perseguir y a la legitimidad que buscan. Pero cuéntanos cómo van las cosas, Lisbeth.
1: Buenas tardes, Enrique. Pues justamente en estos momentos acaba de terminar la conferencia de prensa. En estos momentos también están ponchando las llantas a la grúa tipo Mack, que estaba aquí en Calzada de Tlalpan, a la altura de División del Norte, donde está esta barricada por parte de la Secretaría de Seguridad Ciudadana y el equipo metropolitano. Hay que decirlo, Enrique, un operativo, un resguardo, como nunca había visto yo en los años que tengo de reportera y cubriendo números. Movilizaciones, nunca había visto un resguardo de esta magnitud, Enrique, y bueno, también comentarte que aunque la gente reiteró sus protestas o su protesta es pacífica el día de hoy, pues ya comenzaron con estas pintas y le poncharon las llantas a esta unidad. Por parte del resguardo fueron colocadas también dovelas de concreto para evitar el paso de estas pues el paso de los manifestantes, el paso de los vehículos. En la conferencia de prensa, ¿qué dijo la CENTE? La CENTE pues lanzó un ultimátum a la presidenta Claudia Sheinbaum para pues que se reúna con ellos. Textualmente dijo que a 48 horas, dijeron que a 48 horas del Mundial, si es que quieren que este evento sea inaugurado, pues debe de reunirse con ellos. También dijeron que esta tarde y el día de mañana van a continuar llegando más integrantes de la coordinadora para sumarse a estas movilizaciones del jueves con la inauguración del Mundial.
0: Bueno, ahí está la información. Muchísimas gracias, Lisbeth.
1: Estamos pendientes, Enrique.
0: En el tono que uno esperaría de la CENTE ya a esta altura, digamos, del conflicto, ¿no?
2: Sí.
0: O hacen esto o no hay mundial. Uh-huh. Y vamos a venir y vamos. Está bien. Eso es lo que durante décadas ha hecho la CENTE para obtener lo que quiere.
2: Exacto. Hoy
0: y ya les... todos lo reconocemos, me parece, uh-huh. ¿no? Como ciudadanía, como sociedad en este país, pues todos reconocemos que así opera la CENTE, más allá de las causas legítimas, de la dignidad del magisterio en nuestro país, uh-huh. que eso pues se abandonó hace mucho tiempo.
2: Sí.
0: Ahorita es lana, plazas, influencia, poder, uh-huh. ¿no? Va por ahí el asunto, y si no se lo das, ah, pues entonces o se sienta con nosotros la presidenta o vamos a uh-huh. boicotear el mundial. Ok, pues eso es lo que yo esperaba que hiciera la CENTE hoy y mañana, por eso decía al inicio del programa, son dos días muy importantes, muy delicados.
2: Exacto, sí, ya es tradición que la CENTE viene a secuestrar a la ciudad y luego pedir rescate por ella, año con año.
0: Año con año. Este año pues coincide con el Mundial, uh-huh. dice la presidenta, ellos lo que buscan es provocar una reacción, uh-huh. la represión por parte de las autoridades para decir pues que en eso estamos. Yo creo que pues es más uh-huh. sencillo, yo creo que la gente lo que busca es dinero, sí. y no se ha llegado a la cifra, y cuando pues ocurre eso, pues aumenta la presión, punto. Uh-huh.
2: Y el Mundial no debe ser pretexto para reprimir, pero tampoco es pretexto para mirar a otro lado, ¿no? Entonces, finalmente estamos viendo un poco de orden en esta ciudad que tanto lo necesita.
0: Sí, y el orden que se necesita, por supuesto, y que también se necesita en otros puntos del país en donde se ha estado manifestando la CENTE, el caso de Oaxaca, bloqueando el aeropuerto de nuevo. Uh-huh. Infraestructura esencial.
2: Sí.
0: Y sin mayor... Uh-huh. Respuesta, consecuencia. Ayer, ¿cuántos explosivos se decomisaron?
2: 59.
0: ¿Cuántos uh-huh. detenidos?
2: Cero.
0: Pues entonces. Uh-huh. O sea, yo me subo en una patrulla, yo llego ahorita a Paseo de la Reforma, me subo en una patrulla y le quito el aire a las llantas. ¿Qué van a decir? Joven, no sea malo, bájese, por favor.
2: No.
0: ¿No? ¿Me puede mostrar una identificación, por favor? Digo, joven, no creo que me diga, ¿no? Señor.
2: Le voy a solicitar de la manera más atenta.
0: Señor.
2: Deje usted de estar haciendo eso.
0: Me van a detener. Uh-huh. A menos de que diga, no, soy de la CENTE. Sí. Uh-huh. O cómo funciona la ley en este país.
2: Exacto. O soy el alcalde de Metepec.
0: Exacto. Eso sí. Bueno, tendría que estar acompañado de un séquito de guaruras.
2: Que no está viendo todos mis guaruras.
0: Exactamente. Uh-huh. Bueno, Rocío Galván decía de otros puntos, no solamente Oaxaca, también Tijuana, maestros de la CENTE han bloqueado el aeropuerto. Muy importante ese aeropuerto porque no solamente es el aeropuerto de Tijuana, es un puerto fronterizo que conecta Estados Unidos y México. Cuéntanos, Rocío, ¿cómo estás?
3: ¿Qué tal, Enrique? Te saludo con gusto, igual que a tu audiencia y a tu equipo. Pues sí, mira, los maestros en esto que es la segunda semana de protesta, arrancaron en 50 vehículos de las instalaciones de la Secretaría de Educación aquí en Tijuana hacia el aeropuerto. Hicieron una caravana vehicular desde las oficinas del sistema educativo hacia el Aeropuerto Internacional de Tijuana. Jerónimo Castro, coordinador municipal de la CENTE, informó que participaron 200 vehículos y que se iban a detener frente al aeropuerto, y ya sabrás lo que pasó. A raíz de esto, muchas personas que iban a tomar su vuelo, a pesar de que pues tratamos de advertirles que iba a haber este bloqueo, pues bajaron con maletas, todos no alcanzaron a llegar. La movilización se realizó también en otros puntos del estado, pero yo creo que de lo más afectado fue precisamente el Aeropuerto Internacional de Tijuana. Fue un paro, Enrique, de 1 hora 10 minutos. Lo llamaron intermitente, pero bueno, no vi mucho la intermitencia. Lo cierto es que pues hubo mucha desesperación de los pasajeros y pues muchos, tengo que decirte, que perdieron su vuelo. Esto fue, partieron aproximadamente a las 8:30, llegaron, fue como de 9 a aproximadamente casi las 11 de la mañana, se retiraron, porque pues no fue un retiro instantáneo, sino que se tardaron en mover los vehículos y todo esto, y pues se anuncian nuevas movilizaciones. Ya ves que la semana pasada estuvieron bloqueando el Chaparral, el Pet West, en la garita, ahora fue esto en el aeropuerto, y bueno, pues esa es la información que te puedo decir hasta el momento, Enrique.
0: Perfecto, Rocío, muchísimas gracias, un abrazo a Tijuana.
3: Hasta luego.
0: Bueno, le decíamos, no solamente es la Ciudad de México, Oaxaca, uh-huh, Tijuana, lo que esperamos también es que en las próximas horas se resuelva de alguna forma el tema. Sabremos si los maestros van a escalar, uh-huh, esta protesta hasta donde alcance esa escalada, o si van a optar por, a partir de lo que hayan podido negociar, acordar, uh-huh, regresar a las ciudades. El mayor contingente de maestros que está en la Ciudad de México son de la sección 22 de Oaxaca.
2: Sí.
0: Es, entiendo, 40-50% del total de los, uh-huh, por ahí de 7,000 integrantes de la CENTE que están aquí. Si, como han sugerido, eso puede terminar en una fractura en, uh-huh, en las secciones que se están manifestando y algunos regresan a sus lugares de origen, pues sería mucho más manejable la situación también para la autoridad en la Ciudad de México.
2: Exacto.
0: Bueno, hacemos una pausa y regresamos en tiempo real.
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2: Explorando la naturaleza. 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
7: Los pulpos tienen tres corazones y su sangre es de color azul debido a una proteína rica en cobre vital.
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11: Ya estamos de regreso en tiempo real. Gracias por continuar con nosotros. Y gracias a Filiberto Frausto, secretario general de la CENTE en Zacatecas. Muy buenas tardes, don Filiberto. ¿Cómo está?
12: ¿Qué tal? Muy buenas tardes. Bien, gracias.
11: Pues entiendo que ayer hubo una serie de asambleas locales, de conversaciones entre las distintas secciones de la CENTE, y preguntarle primero si hay un consenso sobre lo que debe ser la acción de la CENTE en su conjunto durante las próximas 48 horas previas al inicio del Mundial.
12: Vamos definiendo día con día las acciones que continúan al día siguiente, y el día de hoy, por la tarde-noche, estaremos de nueva cuenta celebrando una Asamblea Nacional Representativa con las representaciones de las secciones que están adheridas a la CENTE.
11: Sí.
12: Y ahí definiremos la acción que realizaremos mañana, pero lo que sí es un hecho es que, pues necesariamente debido a la falta de respuesta concreta por parte de la presidenta, tendremos que continuar el día de mañana, que aún si no se atiende nuestro llamado, si no se atiende nuestra legítima demanda, y además si no se cumple la promesa de campaña de la presidenta, o se comienza a trazar el proceso para que se dé cumplimiento a esa promesa, pues necesariamente y en contra de nuestra voluntad estaremos también permaneciendo el jueves en ese contexto mundialista.
11: Correcto. ¿Usted está de acuerdo con los métodos utilizados por todas las secciones? En ese sentido, ¿hay respaldo total a las acciones de cada uno de los integrantes de la CENTE, lo que hace, por ejemplo, la CETEC de Guerrero, los propios integrantes de las secciones en la Ciudad de México, el vandalismo, la disrupción social como método de protesta?
12: Bueno, habría que señalar que el día de hoy estamos aquí en Tlalpan, que hemos avanzado muchos kilómetros en absoluta paz, con acciones pacíficas, aunque el gobierno pues se intente provocar con obstruyendo nuestras movilizaciones. Nosotros seguimos apostándole a manifestaciones pacíficas y así continuaremos. Y yo soy de la teoría que la violencia la ejerce el Estado primero, siempre. En este caso, la violencia más dramática es el Estado, que colocó a miles de trabajadores, millones de trabajadores, en una situación deplorable, con un futuro de miseria, con pensiones miserables. Esa es una violencia real, dramática, y la ejerce el Estado más que nosotros. Lo nuestro es una respuesta que intenta cambiar una realidad y siempre hemos transitado por medios pacíficos.
0: Filiberto, te saluda Paco Almaraz. Mucha gente simpatiza con los reclamos laborales, pero se desespera por los bloqueos que paralizan a la ciudad. ¿Dónde está el límite entre protesta legítima y el castigo a los ciudadanos que no son ni sus patrones ni sus negociadores? O sea, ¿qué le dice al trabajador que hoy perdió salario, cita médica, vuelo o jornada laboral?
12: Les decimos que también causas... pues es nuestra luz. Queremos nosotros que hecho una pensión justa sea no solo para los trabajadores, todas y todos los trabajadores en el país, para todas y a todos que entregan retazos de vida durante 40 años. Pregunto si ese anhelo, si ese deseo, este injusto. Entonces, eso les decimos a los trabajadores, que sabemos que afectamos a la población en general. Nosotros estamos conscientes y ofrecemos una sincera disculpa, pero ¿cómo hacerle esto como incomodidad?
11: Mira, perdone, Filiberto, estaba tratando de darle espacio a la comunicación para que mejore, pero al final sí ya se deterioró muchísimo y no estamos... entendiendo el mensaje, que me parece importante. Entonces, si te parece, restablecemos la comunicación para poder tener la información y escuchar con atención lo que nos dice el secretario general de la CENTE en Zacatecas. Le preguntaba primero si existía consenso entre las distintas secciones, porque si uno analiza el actuar de cada una de las secciones, pues sí hay diferencias, ¿no?
0: Exacto.
11: En la manera en la que se han expresado en protesta o en manifestación, y eso pues sugiere que hay un punto de vista distinto sobre cómo debe de avanzarse en este sentido. Y también le preguntábamos si él respalda los métodos violentos. Dicen, no nos hemos manifestado con violencia. Bueno, hemos visto expresiones de violencia en las manifestaciones. Lo vimos en el Centro Histórico, lo vimos en la Secretaría de Educación Pública. Y para muchos en la Ciudad de México, pues es violencia también cuando se restringen sus derechos y sus libertades.
0: Sí, la gente tiene todo el derecho a protestar, eso no se regatea. Pero el reclamo magisterial no puede despacharse con un ya supérenlo a todos los que resultamos afectados por este conflicto que lleva años sin resolverse.
11: Sí, y la demanda de las pensiones, pues claro, es importante esa dignidad y es importante ese reconocimiento, ese valor al trabajo a través de la jubilación. Pero la realidad es que el cambio que piden y el cambio que prometió la presidenta en al menos 4 discursos, pues quebraría las finanzas públicas.
0: Exacto.
11: Y entonces, pues esa es la realidad.
0: Prometer empobrece en este caso.
11: Sí. Es complicado restablecer la comunicación con Filiberto Frausto. Lo estamos tratando de hacer, pero pues es parte del bloqueo en Tlalpan del que forma parte. Y la mala señal que hay en esa zona. Así que, si podemos, lo haremos más adelante. Me parece que al menos tuvimos la oportunidad de escuchar el punto de vista de una de las secciones de la CENTE. Y no porque no queramos. De repente uno le busca a los de la Ciudad de México, te cuelgan el teléfono, si bien te va. Sí. ¿No? Otros ni siquiera te toman la llamada. O sea, tampoco hay, porque esta idea de que buscamos el derecho de réplica y los medios están cerrados a esa posibilidad, buscamos espacios que no, aquí están, pero no contestan los teléfonos o se cuelgan los teléfonos, o en algunos otros casos la respuesta es un poco más altada, elevada de tono y, ¿no? Entonces, bueno, pues, que después es un poco esta idea de nosotros no buscamos la violencia la ejerce el Estado, nosotros queremos derecho de réplica, pues hay, ¿no? Contesten.
0: Sí, ya.
11: O sea, de nuevo, el discurso es el discurso, pero en los hechos, y qué bueno que la audiencia, me parece, pueda tener transparencia sobre cómo hacemos las cosas, pues eso es lo que ocurre. Se les marca, te cuelgan el teléfono, en este caso no, nos tomó la llamada, nos atendieron la llamada, y desafortunadamente se cortó, pero pues así opera este asunto. Entonces, ¿a quién queremos engañar? Sí. Bueno. Vámonos con otros asuntos. Israel Aldave nos tiene detalles de la conferencia esta mañana en Palacio Nacional. Cuéntanos, Israel, te escuchamos.
5: Hola, ¿qué tal, Enrique? Gracias. Ante la serie de manifestaciones sociales que se prevén para la inauguración del Mundial el próximo jueves, la presidenta Claudia Sheinbaum llamó a todos los grupos a que lo hagan sin violencia. Afirma que no está justificado ningún acto violento que atente contra la ciudadanía.
13: ¿Se quiere manifestarse? Pues que se manifiesten de manera pacífica. ¿Qué sentido tiene manifestarse de manera violenta? Eso es lo que en el pueblo de México y en el exterior es, ¿quién quiere generar violencia? Entonces, en primer lugar, la responsabilidad de la presidenta es hacer un llamado a todos a que cualquier manifestación sea pacífica, pacífica, y lo hago de manera muy responsable. A todos.
5: En ese sentido, criticó que haya quienes utilizan estas protestas para dar la imagen en el mundo de que en México hay un caos, lo cual afirma no es cierto, y acusó que esto está montado.
13: Lamentamos que esta situación esté ocurriendo, pero es una situación en donde se quiere hacerse parecer que en México tenemos una ebullición social muy grande. Y eso no es verdad, no es así, porque yo camino por todo el país sin problema y la gente apoya al gobierno. Entonces es muy importante que esto sepa. Ahora, vamos a actuar de manera muy responsable y se garantiza la inauguración. Está garantizada, no hay problema. Se va a desarrollar la inauguración y no vamos a caer en ninguna provocación.
5: Y ante esta situación que se prevé, la presidenta Sheinbaum Pardo dijo que ya analiza su presencia en el Fan Fest del Zócalo para presenciar la inauguración del Mundial.
13: Bueno, vamos a ver cómo se desarrollan lo que está ocurriendo con los maestros y algunos otros grupos, porque pues tengo que estar atenta a eso, evidentemente. Entonces hay un equipo que está atento permanentemente a eso, pero vamos a ver pues cómo se desarrolla. Ya mañana podemos dar ese anuncio.
5: En este marco, Enrique, para mejorar la movilidad urbana y fortalecer la seguridad vial durante la inauguración del Mundial el jueves de esta semana, el gobierno publicó un decreto con el cual se suspenden las labores presenciales en oficinas públicas y privadas no esenciales, así como las clases en el sistema educativo. Esto aplica solamente en la capital de nuestro país. El reporte que te tengo.
11: Muchísimas gracias, Israel Aldave. La información de la conferencia esta mañana en Palacio Nacional. La presidenta pues dice, me quiero sumar al Mundial.
0: Sí.
11: O sea, la presencia de la presidenta de México es importante, me parece, en las actividades del Mundial. Adelantó que no irá a la inauguración.
0: Sí.
11: Yo, en una reflexión editorial, decía que me parece un buen gesto en el contexto de lo que entendemos por política actualmente y del protagonismo que tienen los jefes de Estado, y que poner los reflectores en quienes deben estar los reflectores, pues me parece un buen gesto.
0: Sí.
11: Pero también es importante que la presidenta pues aparezca en el Mundial.
0: Exacto. ¿No? En algún lado había dicho que iba a presenciar el partido en el Zócalo, y ahora ya eso también está en
11: veremos.
0: En veremos.
11: Sí. Y bueno, responde mucho al momento que se está viviendo. Bueno, hacemos una breve pausa, regresamos con más información. No se vaya, seguimos en Tiempo Real.
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18: Las inauguraciones más memorables. Cada justa veraniega de fútbol tiene momentos inolvidables, pero algunas inauguraciones quedaron grabadas para siempre. Italia 90 destacó por su música, Sudáfrica 2010 por la energía africana y Rusia 2018 por su espectacular puesta en escena. Estos eventos marcan el inicio de semanas llenas de pasión futbolera. La ceremonia inaugural representa la bienvenida oficial a millones de aficionados y suele reflejar la identidad cultural del país anfitrión. El desafío para 2026 será enorme, especialmente al ser organizado por tres países.
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22: Mateo Chávez, futbolista de la selección mexicana de fútbol, no dudó en señalar que México es favorito para enfrentar a Sudáfrica este jueves, en lo que será el debut mundialista.
23: Yo creo que es la meta, ¿no? Pues obsesión, pues no sé si se puede decir así, pero ese es el objetivo número uno.
24: ¿En el partido ante Sudáfrica se siente el favorito, Mateo?
23: Sí, sí.
22: Johan Vázquez sabe que el liderazgo será algo fundamental para que el equipo mexicano pueda salir avante este verano.
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22: Mateo Chávez, futbolista de la selección mexicana de fútbol, no dudó en señalar que México es favorito para enfrentar a Sudáfrica este jueves, en lo que será el debut mundialista.
23: Yo creo que es la...

0: Johan Vázquez sabe que el liderazgo será algo fundamental para que el equipo mexicano pueda salir avante este verano.
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0: Soy José Luis Cuevas y estamos a 2 días del Mundial.
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5: Ya estamos de regreso en tiempo real. Es la 1:38 p.m. en el tiempo del centro de México. Vamos a regresar con nuestro compañero Ulises Soriano, que nos tiene información desde la caseta La México Cuernavaca, ya en Tlalpan, tomada ya por normalistas. Decíamos fuera de micrófonos, bueno, decía Paco Almaraz, para no tomar crédito de su reflexión, que si de por sí estaba alcanizada ya la CENTE, ahora con nuevos grupos y causas y agendas en las calles, normalistas, transportistas, campesinos, las madres buscadoras, pues es imposible tener una lectura pues medianamente precisa de lo que pueda ocurrir en las próximas horas. Ulises, cuéntanos.
6: Efectivamente, Enrique, es muy complicado saber qué será lo que pasará en las próximas horas, sobre todo porque estos estudiantes normalistas no se les permitió el acceso a la Ciudad de México. Todos ellos están, antes de cruzar la caseta, en dirección a la Ciudad de México. Llegaron en al menos 16 autobuses y los estacionaron, y ahí es donde han permanecido desde las 10 de la mañana que comenzó esta toma. Déjame decirte que en estos momentos, pues Arturo Medina, titular de la Subsecretaría de Gobernación para los Derechos Humanos, ha estado supervisando muy atento este operativo que se lleva en coordinación con la Secretaría de Seguridad Ciudadana. Señaló que es una especie de seguimiento a lo que ocurrió el día de ayer con la detección de estos 59 artefactos explosivos. Sin embargo, pues se ha hecho revisión de varios autobuses que sí han logrado entrar a la Ciudad de México por parte del equipo metropolitano y por supuesto de la subsecretaría de Tránsito, y no se han encontrado absolutamente nada. Sobre todo, estábamos revisando los que se hacían las detenciones, sobre todo por la entrada a la Ciudad de México, pero de acuerdo con los destinos. Si venían de algún estado como Guerrero, Oaxaca, es que se hacía esta revisión preventiva. Sin embargo, pues han sido al menos 3 o 4 camiones en lo que va de estas horas que se han revisado. En tanto, pues continúan estos normalistas en silencio, sin montar alguna protesta, alguna consigna, pidiendo, eso sí, alguna cooperación para sumarse a la causa, y por supuesto ellos todavía no tienen hora para retirarse de esta caseta.
5: ¿Están dando paso libre a los automovilistas? ¿Han de alguna forma vandalizado las instalaciones o simplemente están ahí en manifestación pacífica?
6: En estos momentos es una manifestación pacífica. Los policías se mantienen muy pendientes de cualquier otra acción. Les están abriendo las plumas a todos los automovilistas. Están pasando sin ningún problema, salvo el tema del recorte de los carriles, es lo que pausa un poco el tránsito. Algunos automovilistas han decidido pues otorgarles una moneda, algún billete. Otros jóvenes también han estirado la mano pidiéndoles esta cooperación voluntaria. Sin embargo, pues hasta ahora no se ha dado alguna vandalización más allá de la pega de carteles por parte de familiares de los 43 normalistas desaparecidos en Ayotzinapa, que recuerdan un poco su lucha por exigir su aparición con vida, pero también algunas pues luchas que llevan a cabo diferentes normales rurales como la de Tiripetío, Michoacán.
5: Perfecto, Ulises Soriano, gracias por la información. Buenas tardes.
6: Continuamos pendientes, buena tarde.
5: Bueno, ahí lo tiene la información en tiempo real. La llegada de los normalistas de Ayotzinapa con los explosivos que fueron ubicados en estos camiones. De hecho, en las imágenes, en los audios que escuchábamos ayer, veíamos a los normalistas aceptar. Sí, eso es todo lo que traemos.
7: Ok.
5: Solamente 56 explosivos.
7: 59
5: explosivos, no traemos nada más, ¿no? Lo que me parece destacable es

0: Hay un trabajo de inteligencia claramente por parte de las autoridades de la Policía de la Ciudad de México, de seguridad, que entendían que había algo así.
1: Sí.
0: No creo que simplemente hayan dicho, vamos a...
1: Sospecho
0: que hay algo acá, y eso pues es destacable por el momento en el que estamos atravesando. Hay una preocupación genuina, lo he estado platicando con funcionarios del gobierno federal, con la FIFA, sobre la seguridad del Mundial en todas sus sedes.
1: Sí.
0: No hay una amenaza específica a una sede, a un momento del Mundial. Hay factores de riesgo en todas las ciudades, en todos los países, pero hay una preocupación importante. Y por eso veremos el jueves un estadio Ciudad de México, un estadio Azteca blindado.
1: Sí.
0: En los accesos por tierra, en el espacio aéreo. Es un despliegue de seguridad que probablemente no hemos visto antes para un evento de esta magnitud de nuestro país. Claro, 86 y 70 eran circunstancias muy distintas, también las Olimpiadas del 68, pero lo que entiendo es que el operativo de seguridad para el estadio sí va a ser otra cosa.
1: Sí, pues respondiendo a los tiempos que estamos viviendo.
0: Sí, y no solamente en el país, ¿no? En todo el mundo. Así que, bueno, Jesús Silva Herzog, analista político, columnista, colaborador en tiempo real. ¿Cómo te va, querido Chucho? Un gusto saludarte. Platiquemos pues, de todo lo que se vive en la víspera de este Mundial de Fútbol, si te parece.
2: Sí, pues yo creo que como lo decías tú hace unos minutos, estamos viviendo horas de una extraordinaria tensión. Lo que vivamos de aquí al silbatazo inicial del torneo pues será realmente definitorio. Hay muchísimos frentes abiertos y creo que finalmente estamos viendo que el Mundial pues termina siendo un espejo de las tensiones que México vive tanto en el frente internacional como en el frente interno. Este era un Mundial, Enrique, que debía haber sido la fiesta norteamericana, esta celebración de un espacio en el mundo en donde hay tres países, tres economías que tienen un entendimiento, que constituyen una plataforma y que debería ser proyectado al mundo como una de las turbinas económicas del planeta, en donde hay pues un entendimiento, un diálogo entre tres países. Deberíamos estar preparándonos para ver la inauguración en donde la presidenta de México, el presidente de los Estados Unidos, el primer ministro de Canadá, pues dieran la bienvenida a una fiesta que en principio organizan juntos y que estuvieran en el Estadio Azteca dando la bienvenida a esta fiesta en la que están puestos los ojos del mundo. Y finalmente, pues, este torneo se lleva a cabo en el peor momento de las relaciones entre estos tres países, en donde, pues, prácticamente apenas si se hablan los mandatarios, con una tensión enorme entre Estados Unidos y Canadá, una tensión enorme entre nuestro país y los Estados Unidos. Y finalmente, pues, no logra hacer esta representación de Norteamérica como una zona del mundo a la que habría que voltear a ver. Y también en el frente interno, pues vemos que en estas horas que preceden a la inauguración del Mundial, se revela el costo de las alianzas políticas del régimen, lo que ha significado la resurrección, el volver a darle vida a la Coordinadora Nacional de Maestros, lo que significa aquella promesa de la presidenta Sheinbaum de echar atrás una ley sin hacer las cuentas de lo que eso significaría para la hacienda pública. Y al mismo tiempo, con esta gran presión magisterial, pues la manera en que todos los sectores descontentos, los grupos ofendidos por la política nacional, pues se encuentran en esta expectación del Mundial, la presión internacional que existe, el gran momento para subir la presión de sus peticiones. Entonces, bueno, creo que esta gran incertidumbre que hay sobre lo que pueda acontecer de aquí al próximo jueves nos revela en dónde estamos a nivel de la política interna y también lo que ha pasado en este espacio norteamericano.
0: Es revelador esto que dices, porque obviamente, y creo que lo platicábamos la semana pasada, cuando se organizó la idea del Mundial, cuando se pensó este Mundial, la lógica de la región era pues absolutamente contraria a este momento. Era un momento de promesa, de potencial, de resultados palpables del proceso de integración regional, de buenas relaciones, de una inercia muy importante de muchos años en donde México, Estados Unidos y también Canadá lograron consolidar pues, un bloque muy próspero. Y en ese contexto, con Obama en la presidencia, con Trudeau en Canadá, en ese contexto se piensa que esta es una gran oportunidad para presentarse al mundo como esto, como un bloque, y de pronto pues nos cae encima esta realidad.
2: Sí, ese bloque está en una crisis profundísima. Desde el 94 no habíamos tenido una relación tan tensa en la región entre los países que forman parte de este acuerdo trilateral. Está pues en peligro la sobrevivencia de este convenio, de esta plataforma económica que se construyó desde mediados de los años 90 entre los tres países. Entonces sí, es muy notable, Enrique, cómo se ha descompuesto el panorama en unos cuantos años. Y también en el frente nacional, qué llamativo es el hecho de que en estos momentos estemos viendo que no se han terminado las obras y que parece que nos sorprende la llegada de un mundial anunciado con tantísima anticipación, como si fuera un terremoto al que hay que reaccionar y no un evento que tiene un plazo muy definido, en donde teníamos todo el tiempo para hacer las cosas bien y pues finalmente ahorita estamos con todas estas obras a medio concluir, con una serie de presiones políticas realmente muy complicadas para manejar
0: todo
2: desde el poder nacional.
0: Sí, ¿no? Todo el cuarto para las 12, ¿no? El metro, la movilidad de la ciudad, las obras de el aeropuerto, en donde pues, todavía permanece ahí cerrada una rampa de acceso y donde todos hemos visto que muchas de las vialidades que llevan al aeropuerto, las esenciales, pues están en condiciones pésimas. En fin, Jesús Silva Herzog Márquez, como siempre un gusto escucharte.
2: Gracias, Enrique.
0: Hablamos pronto.
2: Nos vemos, Paco. Que esté muy bien.
0: Muchas gracias. Y vámonos hasta España. Ha concluido la visita del Papa León XIV en ese país. Una visita histórica, importante. El Papa realmente entregando una serie de mensajes, manteniendo reuniones, visitando el Congreso, las Cortes Españolas. Uh-huh. Y Valentina Larraqui, como siempre, ha estado ahí como testigo de la historia. Cuéntanos, querida Valentina, un gusto saludarte hasta Madrid.
3: Sí, ¿cómo estás, Enrique?
0: Pues ha concluido ya la visita del Papa León XIV. ¿Cuál es el saldo? ¿Cómo ves el balance final?
3: Bueno, yo creo que la primera parte de la visita, sobre todo pues los primeros 3 días en Madrid, fueron espectaculares en el sentido no solo de cómo la ciudad realmente se volcó a las calles, realmente fue extraordinaria la recepción que le brindaron, pero creo que los mensajes que el Papa León XIV dejó, pues son mensajes que van más allá de las fronteras de España, en el sentido de que seguramente abordó temas universales como lo fue pues en el discurso que aquí califican de histórico ante las Cortes, no solo porque el Papa fue el primer papa, digamos, el primer pontífice en hablar ante el Parlamento Español, sino por los diferentes temas que abordó durante ese discurso. Discursos que prácticamente yo creo que en todos, si podemos sacar un denominador común, es seguramente poner el ser humano, el hombre, al centro, con su dignidad inviolable. Yo creo que en todos los discursos estuvo presente esta idea. En el Parlamento, el Papa habló muy claro, defendió, por ejemplo, digamos, en un país donde esto no es popular hacerlo, defendió el derecho de la vida desde el momento mismo de la concepción hasta el fin natural, volvió a hablar de guerra, de paz, insistió en el hecho de que hoy más que nunca hay que volver a la negociación, al diálogo, a la vía diplomática. Volvió a hablar de la inteligencia artificial como en su encíclica, diciendo que obviamente no se pueden dejar las armas en mano de algoritmos, que se necesita un código ético. En fin, fueron muchos los temas que el Papa abordó y que van, te repito, más allá de las fronteras, como fue, por ejemplo, el tema migratorio, en el que el Papa insistió mucho e insistirá aún más cuando vayamos a Canarias pasado mañana, pero bueno, hablando de la necesidad de este drama, ante todo de un drama migratorio, lo calificó así, decir que debería de haber como rutas seguras para los migrantes que se ven obligados a migrar, que habría que estudiar las causas que obligan a estas personas a dejar sus países y luego una vez que llegan a un nuevo destino, pues que tienen que ser recibidos con respeto y hay que hacer todo lo posible para que logren integrarse. Entonces te digo, esos son discursos que obviamente van para España, pero van para el mundo, tienen un carácter universal. Y creo que también es lo que habría que resaltar, creo que es un llamado a España, en el sentido de que se mantenga fiel a sus raíces cristianas. El Papa, contrariamente al Papa Francisco, ha querido venir a esta cuna del cristianismo, pero también diciéndole tienen una responsabilidad histórica, que es la de alguna manera ser una luz, un faro para los demás países también en el viejo continente, donde desafortunadamente pues asistimos a una descristianización de la sociedad. Entonces, creo que el Papa se llevó un muy buen sabor de boca, porque la verdad la recepción fue extraordinaria y también el hecho de que hablábamos de un país en el que la iglesia estaba un poco de capa caída y hubo manifestaciones de fervor como la misa del Corpus Christi en Cibeles, que fue algo impresionante, con 1,5 millones, dicen hasta 1,5 millones de personas alrededor de Cibeles y esa procesión del Corpus Christi con un papa llevando por la calle de Alcalá en el pleno centro de Madrid, pues el Santísimo en medio de un silencio impresionante. Es decir, creo que también hubo como un despertar, ¿no?, de la fe, o por lo menos algo que parecía un poco olvidado bajo cenizas, sí, resurgió y fue visible, digamos.
0: Y esa, me parece, siempre es la misión, el objetivo principal de la presencia del Papa, ¿no?, en un país, España, México, en África, en donde sea, es esta renovación de la fe, este entusiasmo que genera la presencia del Papa.
3: Claro, es la misión del Papa. Seguramente el Papa lo que quería era avivar otra vez la fe de este país, que ha sido pues una de las grandes naciones católicas, que como dijo el Papa, de aquí salieron muchos santos y muchos misioneros. Entonces, seguramente esa es la misión principal, ¿no? Y creo que darle fuerza a la Iglesia, una fuerza moral, porque yo creo que el Papa, lo que nos comentaban en Madrid en estos días, es que sí, para muchas personas era el Papa, pero para otras que quizás no estén tan cerca de la Iglesia Católica, León XIV se ha vuelto una figura emblemática como autoridad moral. Es el hombre que tiene hoy en día el valor de hablar claro y fuerte contra la guerra, contra muchas desigualdades, contra muchos soprusos, digamos, de la dignidad humana. Entonces, creo que también hay esta doble faceta, ¿no?, del Papa, aceptado como tal, obviamente, por los católicos de este país, pero también un liderazgo moral que se está imponiendo poco a poco en grandes temas, que finalmente son temas de todos.
0: Sí, y esa autoridad moral, ese liderazgo moral al que te refieres, pues ha estado en despliegue durante los viajes de este Papa León XIV por África y ahora también, bueno, en el Líbano, en África y sí, ahora también en España. Querida Valentina Larraqui, como siempre, un gusto enorme escucharte. Te mandamos un fuerte abrazo hasta España y te veremos hoy en la noche en el noticiero.
3: Muchísimas gracias, Enrique. Gracias a usted.
0: Valentina Larraqui, hacemos una breve pausa. Regresamos con más en instantes aquí en Tiempo Real.
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11: Uno de los temas más queridos de Morrissey, First of the Gang to Die, es parte de su álbum You Are the Quarry, lanzado en 2004 y rápidamente se convierte en un himno entre sus fans. Con ese toque melancólico pero vibrante, Morrissey nos narra la historia de un chico rebelde que se convierte en leyenda en su barrio. Canción que mezcla romanticismo con calle, muy al estilo del ex vocalista de The Smiths, Morrissey, que una de sus especialidades, como sabemos, es cancelar sus conciertos. Aquí, First of the Gang to Die, Morrissey, en Sonido Brown.

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7: Vivimos tiempos, vivimos en un momento en los que la política parece haberse convertido en un gran péndulo, ¿no? Oscila de un extremo a otro con una velocidad creciente, arrastra debates, gobiernos, liderazgos, hasta estados de ánimo colectivos. Y lo que ayer parecía una certeza, hoy es cuestionado. Lo que era considerado inaceptable, marginal, ahora encuentra defensores apasionados. Y en ese movimiento constante hay una víctima silenciosa, el centro político, y con él una parte importante del sentido común democrático. Durante décadas las sociedades encontraron en los espacios moderados una zona de diálogo, una zona de encuentro y de entendimiento. No significaba ausencia de conflicto, ni uniformidad de ideas. Es la posibilidad de construir un consenso básico en la convivencia. Ese era el terreno, el centro, donde adversarios podían negociar sin considerarse enemigos, sin criminalizarse, sin deshumanizarse. Hoy esa lógica parece estar en franco retroceso, si no es que perdida. La radicalización del debate público ha transformado la política en una competencia de identidades que se enfrentan en los medios sociales, con los algoritmos, en la comunicación instantánea que premian la estridencia, las declaraciones contundentes, ¿no? La certeza y las emociones intensas. Rara vez la moderación genera viralidad. La duda es absoluta debilidad, ¿no? Así se interpreta. El matiz, tibieza total. La búsqueda de acuerdos pues suele ser presentada como una traición a las propias convicciones. En este contexto, el péndulo político no solo refleja alternancias de gobierno, refleja una incapacidad, una creciente incapacidad para reconocer legitimidad en quien piensa distinto, para reconocer siquiera humanidad en quien piensa distinto. ¡Qué grave! Cada sector se convence de que representa una solución única, única solución posible, y describe al adversario como la amenaza existencial. Todo parece existencial. Así la política ha dejado de ser una herramienta que administra diferencias y se convierte en campo de batalla permanente. El problema es que los extremos se alimentan mutuamente. Cada radicalización provoca una reacción opuesta de igual intensidad. Un extremo justifica al otro y ambos necesitan de su antagonismo para seguir adelante. Y esa dinámica se profundiza. Ese ciclo se profundiza. El espacio de la racionalidad, la prudencia, el diálogo, pues queda reducido. A eso me refiero con la erosión del centro, que no implica únicamente una crisis electoral de los partidos moderados. Es una crisis cultural, por eso ese es el campo de batalla, lo cultural. Significa que la sociedad pierde lugares comunes desde los cuales puede discutir sus desacuerdos, que las complejidades han sido reemplazadas por las consignas y que los problemas más difíciles reciben estas respuestas sobresimplificadas. No obstante, la historia nos demuestra que ninguna democracia puede sostenerse indefinidamente sobre la lógica de la confrontación absoluta. Los países progresan cuando logran equilibrar cambios de estabilidad, convicciones, pragmatismo. El desafío de nuestro tiempo es quizá no elegir entre un extremo y otro, sino reconstruir la capacidad de escuchar, de encontrar puntos de encuentro. Porque cuando el péndulo se mueve sin descanso, esto desgasta el mecanismo que lo sostiene. En política ese mecanismo es la confianza social, es la convivencia, la certeza de que aún en el desacuerdo seguimos formando parte de una misma comunidad, de un mismo rumbo. Tal vez llegó el momento de preguntarnos si la verdadera audacia política no consiste en gritar más fuerte, sino en recuperar el valor de la moderación. No como resignación y como indiferencia, sino como una forma madura de entender que las sociedades complejas rara vez encuentran solución o soluciones duraderas en los extremos. Y que en el sentido común, tan desprestigiado en nuestros tiempos, se sigue encontrando uno de los recursos más escasos, pero más necesarios para construir futuro. Ya regresamos en tiempo real.
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8: Los Spurs han vuelto a la vida. El equipo de San Antonio ganó anoche en el Madison Square Garden a pesar de jugar frente a un ambiente terriblemente hostil. Víctor Wembanyama tuvo otra actuación histórica y con ello el equipo de San Antonio está de regreso en esta serie final. Los Knicks jugarán en casa mañana, pero con enorme presión de tratar de evitar que este enfrentamiento se empate antes de que la serie viaje de regreso a San Antonio para un crucial juego número 5. Soy José Pablo Coello y como siempre te doy las gracias.
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17: La presidenta Claudia Sheinbaum celebró que tras la presentación del mini auto eléctrico Línea en su primera versión, se avanza en la opción de carga y detalló que se busca un proyecto de coinversión público-privada para establecer lo antes posible su línea de producción.
18: Lo primero era el prototipo, que ya está. Y va a tener algunas mejoras y este es el, le llame lo línea 1 y prontito se presente lo línea 2, que es ya el de carga y cubre un nicho. Entonces ahora ya estamos viendo la otra parte, que es la producción en serie, con quién se hace. Y la idea es que se abra pues una convocatoria y que a partir de quien presente la mejor propuesta, pues se haga ahí una inversión mixta que nos permita que más rápido pueda salir por lo menos 20.000 vehículos.
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0: querido Paco Almaraz.
1: Exactamente, estamos escuchando Vivo per Lei, es el nombre de la canción grabada por Bocelli a dúo con Giorgia Todrani.
0: Eso, italiano.
1: Siendo el séptimo sencillo de su segundo álbum de estudio, Bocelli, de 1996.
0: De 1996. Uh-huh. ¿Y por qué estamos escuchando al maestro Andrea Bocelli?
1: El maestro Andrea Bocelli es la última adición para el Countdown Concert de la Copa Mundial de FIFA que unirá a los tres países sede de la justa futbolística este miércoles, a un día de la inauguración. Y desde el Auditorio Nacional, el maestro se une a figuras como Los Ángeles Azules, Belinda y Elena Rose, en un concierto que será de manera simultánea también en Toronto. Allá subirán al escenario otros como Wycliffe Jean, Bryan Adams, mientras que en Los Ángeles estarán Ava Max, Major Lazer y Diplo.
0: Simultáneo, ¿no? Lo de mañana.
1: Simultáneo.
0: El countdown, el conteo regresivo. Uh-huh. ¿En el Auditorio Nacional es esto?
1: En el Auditorio Nacional, sí. Y ya en Toronto, Los Ángeles, y se transmite por TikTok.
0: Ah, muy bien. Uh-huh. Entiendo que nuestra compañera, extraordinaria compañera Daniel Iturbide, estará conduciendo el evento del Countdown de la FIFA.
1: Ok.
0: Así que tienen, además de un talento, de una alineación estelar, una conductora estelar.
1: Okay. ¿Tú crees que se una ahí a aventarse un...
0: Sí, canta bien, ¿eh? Sí, canta. Yo no sé si en una de esas se avienta un palomazo con Andrea Bocelli.
1: Con el maestro.
0: Un besote para Daniel Iturbide. Bueno, vámonos con temas mundialistas y le agradezco a Luis Carlos Ugalde, director de Integralia, que nos acompañe hoy para platicar del Mundial 2026, cómo llega a México, un reporte que está publicando y que comparte Integralia. ¿Cómo estás, querido Luis Carlos?
2: Muy bien, Enrique. Buenas tardes.
0: Pues cuéntanos de qué se trata reporte Integralia sobre Mundial 2026. Lo estaba ojeando, indicadores políticos, económicos, de seguridad, de ciberseguridad, que es particularmente importante en el contexto en el que se desarrolla este Mundial de múltiples sedes. Pero te escuchamos.
2: Pues el reporte que saca hoy Integralia Consultores busca simplemente dar un panorama regional de las tres sedes del Mundial, Estados Unidos, Canadá y México, en términos futbolísticos, en términos económicos, en términos poblacionales, y luego también compara el México del Mundial de 2026 con el México del Mundial del 86 y el México del Mundial del 70. Cómo ha evolucionado su población, su economía, su distribución del ingreso, y finalmente termina viendo cómo son las circunstancias para el Mundial. El Mundial no solamente se juega en las canchas, se juega en los aeropuertos, el Mundial se juega en las calles, se juega en las avenidas, en la seguridad, y también hacemos un repaso del contexto en el cual se lleva a cabo este Mundial. Claramente una de las conclusiones son que bueno que México es una sede, le da exposición global, es el único país que por tercera vez lo ha tenido, pero también a la vez en una situación de protesta social muy grande, en una situación de una infraestructura muy deficiente, sobre todo en el caso de la Ciudad de México, y en una situación pues internacionalmente complicada para el gobierno mexicano.
0: En esta publicación, ¿hay algún factor, algún riesgo en específico que les haya llamado la atención, que haya destacado entre los factores que se analizaron, Luis Carlos?
2: Pues claramente el tema de la infraestructura creo que es el tema más preocupante para el país en las próximas semanas. Hay un estrés de infraestructura que puede acarrear problemas de vialidad, accidentes, problemas de saturación, problemas de llegada a instalaciones, a estadios. O sea, ese es el problema más importante. Inundaciones en la Ciudad de México, digo, eso no es por el Mundial, pero simplemente la ciudad no está preparada, es increíble para un tipo de evento de esta magnitud. Entonces, la infraestructura yo creo que es el riesgo número uno, y el riesgo número dos tiene que ver con la protesta social que está detonada y que puede progresar en las próximas semanas. Y el tercero es la inseguridad, que ojalá no ocurra nada. Pero todos estos eventos globales son tentaciones para los grupos que quieren desestabilizar, que quieren llevar agua a su molino. Nosotros publicamos en enero de este año un reporte de los 10 riesgos que veíamos para el año. Yo lo platiqué contigo aquí. Y nosotros desde enero decíamos el Mundial de Fútbol podrá ser una oportunidad para grupos que presionen, que protesten para ganar ventajas frente a la necesidad del gobierno de mantener todo en orden. Y creo que eso se está materializando en estos momentos.
0: Pues sí, lo vemos de hecho en tiempo real viendo las imágenes de la CETEC tomando autobuses en Chilpancingo, de los normalistas, ya han capturado la caseta México-Cuernavaca, de maestros de la CENTE en Tlalpan y de otros grupos manifestándose en la Ciudad de México, en otros puntos de la República. Luis Carlos Ugalde, como siempre un gusto platicar contigo. Gracias por acompañarnos hoy en tiempo real.
2: Gracias, Enrique. Buenas tardes.
0: Muy buenas tardes. Pues me llama la atención esto que dice Luis Carlos Ugalde. El principal riesgo que detectamos es la infraestructura.
1: Sí.
0: Y en la conversación del día a día, en la coyuntural, se pierde esto de vista, ¿no? Uh-huh. Pero claro, para la inversión, pues sí es la certeza jurídica, sí son las condiciones de estabilidad del país, pero pues así en hechos concretos es la infraestructura, uh-huh. servicios básicos, accesos, ¿no? Seguridad, infraestructura, eso. Carretera, agua, luz, uh-huh. son los grandes factores para promover la inversión en nuestro país, o el factor, digamos, ya determinante uh-huh. para tomar la decisión sobre invertir en nuestro país. Entonces, encabezar la lista de riesgos por ahí me parece que pues es
1: adecuado.
0: Es adecuado.
1: Sí, porque esta fiesta mundialista representa apenas un 0.1% del PIB, o sea, no es el gran detonador económico que todos quieren.
0: Son cinco partidos. En un mes se terminó.
1: Sí, pero mostrar infraestructura, legalidad, cuestiones energéticas y todo esto que están al nivel de inversión, eso sí cambiaría las cosas.
0: Sí, me uh-huh. parece que ahí está la conversación sobre la cruda de agosto uh-huh. ¿no? o de julio, porque sí. pues el mundial aquí se va a sentir terminado una vez que pues se vayan uh-huh. los partidos del o país.
1: La cruda de diciembre si gana México.
0: Ah, bueno, si gana México, ya olvídate, se cancela potencia. Todo. que vayan haciendo lugar en el G7.
1: Exactamente, ya. Ya se armó.
0: Eso sí sería fantástico. Soñar no cuesta nada.
1: Ahí está. Vamos a decretarlo.
0: Un ratito,
1: ya.
0: Decretado. Uh-huh. Mira, con cuartos, semifinales. No voy a decir que me doy por servido, uh-huh. porque no. Pues, México está para soñar.
1: Que la copa se quede en México ya.
0: Exacto. Bueno, vámonos con temas ya más aterrizados. Andrea Meraz nos tiene información de los accesos al FanFest en el Zócalo, que están en eso, tratando de definirse por la presencia de los maestros, de los integrantes, no solamente maestros, integrantes de la CENTE en el Centro Histórico, que han ampliado sus campamentos. Ayer Marco Silva en el noticiero nos decía que hay ya miles y miles de tiendas de campaña en distintas calles, avenidas de ese Centro Histórico, ocupando el espacio público.
3: Sí, así es. Y de hecho, ayer también reportábamos en este espacio que solamente había una entrada de acceso hacia el Zócalo y que en realidad no era para todos, nada más era, digamos, para los funcionarios de Hacienda, Palacio Nacional y también para los de Gobierno de la Ciudad de México, para quienes hayan tenido reservas de hotel en la zona. No es, digamos, de acceso público esta zona, y esto pues ya prácticamente a unas horas de que inicie este mundial, y en específico el Fan Fest que está instalado en ese lugar. Ayer en este recorrido que hicimos varios medios de comunicación, Enrique, bueno, vimos que todavía no hay nada definido respecto a las entradas y salidas que va a tener este espacio con una capacidad de 150,000 personas. Nos decía el CEO del Host City Ciudad de México, Michel Bauer, que hasta los últimos detalles eran dos entradas previsibles, la primera en Avenida 20 de Noviembre, la segunda por Pino Suárez, tres o cuatro salidas, pero todavía hasta el día de hoy está amurallada la zona. El único acceso de hasta este punto es la calle de Tacuba y Brasil, que está muy cerquita a la Secretaría de Educación Pública y que hasta el momento, bueno, pues no han definido cuáles serían, digamos, las vías de entrada para todos los aficionados, y que será pues el próximo jueves 11 de junio. Tampoco en cuanto a la hora, nos decían que había una hora específica entre 9 y 10 de la mañana. Hasta el momento se abre el Fan Fest a las 10, y también pues dice Michel Bauer que hay un operativo de seguridad a cargo de la Secretaría de Seguridad Ciudadana, que todo lo que corresponde a dentro de la plancha del Zócalo de capitalino sí es responsabilidad de ellos, pero todo lo de afuera del Gobierno de la Ciudad de México, y así lo mencionó.
0: Sí, ¿sabes qué, Andrea? No tenemos, se nos acaba, se nos va a llegar el corte, Pero si me tienes paciencia y eres amable, me esperarás unos segunditos a que llegue la pausa comercial y terminamos el reporte completo para no hacerlo por partes. ¿Te parece bien?
3: Me parece perfecto.
0: Perfecto. Entonces vamos a regresar en unos instantes. Tendremos el reporte completo de todo lo que tiene que ver con el FanFest en el Zócalo, la información que nos está compartiendo Andrea Meraz. Hacemos pausa. Regresamos en tiempo real.

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12: Ya estamos de regreso en tiempo real. Ahora sí vamos a escuchar el reporte completo de Andrea Meraz, que nos hablaba pues sobre los desafíos, las dificultades que se presentan para poner en marcha ya el FanFest, o sea, las instalaciones. La verdad es que yo me di una vuelta por el Zócalo el otro día, nada más para curiosear, ¿no? Lo quería ver de propio ojo, y pues están las pantallas, los toldos, todo muy listo, la verdad, todo muy bien armado, y pues la parte amurallada del Zócalo, que es una lástima, las calles vacías, los comerciantes pues muy desanimados, con la expectativa de que estos días y este Mundial iba a ser una gran oportunidad comercial para sus negocios por la llegada de 60.000 personas todos los días a ese FanFest, y pues los maestros les han aguado la fiesta.
13: Sí.
12: Andrea Meraz, cuéntanos.
14: Pues sí, te decía del tema de las vallas, porque no solamente es eso, sino que también están dentro de las vallas y por fuera de las vallas policías de la Ciudad de México. En este operativo se calcula que serán al menos 890 los que van a estar diario cerca de esta zona del FanFest, pero escuchemos lo que también nos dijo el CEO de este evento, Michael Bauer, y así lo menciona.
15: De aquí para afuera, pues es responsabilidad del gobierno, de la Secretaría de Seguridad Ciudadana y nosotros nos hacemos cargo de lo que es este espacio, que es el Fan Festival.
13: Pero digamos, si un maestro de la CENTE quiere entrar, o sea, ¿cómo sería este filtro?
15: No sé, no le voy a pedir si es maestro o no es maestro. O sea,
13: ustedes.
15: Toda la gente entra, pasa los arcos de seguridad y tiene acceso libre al Fan Festival.
16: ¿Cuáles, previo a todo este reacomodo que nos estás diciendo, ¿cuáles eran los puntos de acceso que ya tenían definidos?
15: Bueno, teníamos dos puntos de acceso, ¿no? Que es el principal, que es 20 de noviembre, y por esta calle de aquí atrás, esos son los dos accesos que tenemos. Estamos viendo si, no por este Madero, sino la que está al lado, también tener un acceso por ahí, y dejar 3 o 4 salidas.
14: Y bueno, también en esta organización lo que ayer pudimos notar, Enrique, es que sí es un tema complejo el entrar hasta el FanFest. Éramos al menos 20 medios de comunicación los que estábamos ahí esperando. Nos hicieron pues prácticamente formarnos una hora antes de este evento, de esta presentación. Y pues además de tomarles fotografías a nuestras credenciales, de preguntarnos con quién íbamos, a qué íbamos, y eso, los mismos responsables de este evento pues se vieron también con estas preguntas de la policía capitalina, en la que pues nos especificaban que no todos podíamos entrar, que teníamos que entrar por grupos, que se nos tenía que hacer una especie de revisión, algo que digamos que también para los medios de comunicación fue un tema complejo, que al final se resuelve, pero estamos hablando de un lugar que se espera que sea público, que sea abierto, y que al menos estos 3 filtros de seguridad que van a implementar pues de alguna manera no afecten a quienes vayan a acudir a el Fan Fest. Hasta el día de ayer, Enrique, te escuchaba que habías visto de cerca lo de las pantallas, lo que estaban montando, pero pues sí, también es una realidad que hay algunos retrasos, están al 80% de instalación, los baños todavía no estaban instalados completamente. También la zona de las mesas, que es donde van a estar, por ejemplo, las personas que pueden consumir, no estaban, digamos, todavía listos. La pantalla es de 500 metros, esa sí ya está, nos hicieron una prueba de sonido, pero alrededor, digamos, todo lo que cubre esta pantalla para que pues no se estropee en los 30 días que va a estar en funcionamiento, todavía el día de ayer, y pese al aguacerazo, pues estaba, digamos, colocando y pintando también. Es el reporte, Enrique.
12: Andrea Meraz, muchísimas gracias por la información. Muy buenas tardes.
14: Hasta luego, un abrazo.
12: Un abrazo, Andrea Meraz. Vamos a platicar, a ver si hay chance de... Está ahora sí que en el momento crítico del trabajo, pero vamos a buscar a Michelle Bauer, que ha hecho un gran trabajo con pues estas negociaciones y este estira y afloja y hacer posible que tengamos un Fan Fest junto con, uh-huh, con un gran equipo de colaboradores y también con la Ciudad de México, con el gobierno de la Ciudad de México. Y hago hincapié en la importancia del Fan Fest porque es el espacio público para disfrutar del mundial.
17: Exacto.
12: El espacio público para disfrutar del mundial. Uh-huh. Es un mundial caro, conocemos los precios del mundial y de todos los eventos deportivos en todo el mundo. Uh-huh. No hay que, o sea, lo que creo que ha deteriorado la posibilidad de que cualquier persona pueda disfrutar de un espectáculo como deportivo, de entretenimiento, pues es que hay ahora un sistema de reventa digital en línea,
17: sí,
12: que pues ha dinamitado, uh-huh, la accesibilidad, ¿no?
17: Y que la FIFA misma haya adoptado esas prácticas de tarifas dinámicas.
12: Como uh-huh, se ha documentado. Entonces, me parece importantísimo lo del Fan Fest en el uh-huh Zócalo. Como otros espacios, está el Fan Fest también en Campo Marte.
17: Sí.
12: Ese sí tiene un costo, es un evento que va a funcionar con marcas, con artistas, con, uh-huh, pero digamos, todo lo que sume a la experiencia, sí, pública del Mundial es central, uh-huh, porque así la gente lo ve como un evento próximo.
17: Exacto.
12: No como algo completamente...
17: Sí, y la experiencia lejano. Es increíble dentro del Fan Fest, digo, ya revelando mi edad. En el 86, yo tuve la oportunidad de ir a partidos en el Azteca, en CU, y también a las pantallas que instalaron en diferentes puntos de la ciudad, y en el caso de Cuemanco, que me tocó, o sea, el ambiente ahí no le pide nada a lo que vives adentro de un estadio.
12: Es que lo central, me parece, uh-huh, es eso, ¿no? El roce, la colectividad, uh-huh, el entusiasmo ahí pues compartido, uh-huh, durante el partido y durante el fútbol, y yo creo que que de nuevo, pues sería una lástima que todo ese esfuerzo se vea de alguna forma impactado por la presencia de los maestros. No veo cómo puedan convivir las dos cosas, uh-huh. que sigan todos los campamentos y que sigan los maestros. Ayer veíamos a una comerciante en la historia que presentamos en el noticiero, pedirle a los maestros, oigan, no sean malos, instálense de ese lado de la calle donde no hay comercios, ahí pueden permanecer. Decía, no puedo tener gas, no hay insumos, no uh-huh. hay clientes. O sea, le pusieron en la madre a su negocio.
17: Sí.
12: Y decía, ¿yo qué culpa? Uh-huh. ¿No? O sea, si no, una disculpa, como escuchábamos hace rato uno Exacto. de los dirigentes de la CENTE. Uh-huh. No, una disculpa no. Uh-huh. Quítense, váyanse a otro lado. O sea, al menos en la instalación del campamento sean sensibles. ¿En qué lado hay más comercios? ¿En dónde voy a afectar más? ¿Cómo puedo establecer un campamento, pero pues permitir que la gente que depende de esto para subsistir uh-huh. como fuente de ingresos, como negocio, pues no termine afectada? O sea, esa mínima sensibilidad uh-huh. tendría un gran efecto en la legitimidad y en la empatía que podría tener el movimiento o su causa.
17: Exacto.
12: Pero como no la tienen ni la imaginan, pues tampoco que la esperen de regreso.
17: Uh-huh. Sí, hacer quebrar a 200 negocios no les ayuda nada a su causa.
12: Nada, uh-huh. nada. Y amenazar con boicotear el mundial y ahora sí, si no se sienta la presidenta, eso uh-huh. no tiene nada que ver con la causa del magisterio, nada. Uh-huh. De nuevo, es un actor político actuando bajo una lógica política, con la legitimidad, pero también con la responsabilidad que esto conlleva. Tsiri Cárdenas, periodista en Jalisco, qué gusto saludarte, querida Tsiri. Ya el FanFest pues ya está listo en el centro de Guadalajara.
18: Así es, Enrique, igualmente un gusto saludarte. Y hace aproximadamente unas 3 horas el gobernador de Jalisco, Pablo Lemus, acompañado por decenas de periodistas locales, nacionales e internacionales, por ahí se vieron algunas personas de prensa de Corea del Sur, porque tú sabes que, bueno, ese equipo va a jugar aquí en Guadalajara el próximo 18 de junio. Pero bueno, sí, ya se puso en operación este FanFest, específicamente en el Centro Histórico, en la Plaza Liberación, y había mucha incomodidad por parte de algunos comercios de que la forma en que amurallaron o pusieron las vallas alrededor del Centro Histórico no iba a permitir justamente lo que estás diciendo que pasa en Ciudad de México, pero hoy el gobernador Pablo Lemus dijo que dio órdenes para que quiten todas esas vallas que estorban a, sobre todo a los cafés del Centro Histórico, para que puedan trabajar como es lo que todo mundo queremos, trabajar y trabajar en armonía. Pero vamos a escuchar también qué fue lo que dijo en sus redes sociales horas antes el gobernador de Jalisco, porque dijo que firmó un decreto que va en la misma línea que dijo hoy por la mañana la presidenta Claudia Sheinbaum, de que el día 11 de junio se suspenden todas las actividades del sector público en Jalisco y hay algo más que se va a suspender. Escuchemos qué fue lo que dijo.
19: Este día, 11 de junio, no habrá clases en Jalisco. Lo que buscamos es mejorar la movilidad en la ciudad y también que la ciudadanía pueda disfrutar el partido de fútbol inaugural del Mundial 2026 de la Selección Mexicana de Fútbol.
18: Y es que recordemos, Enrique, que no solamente va a haber un partido en México, que es el partido inaugural en la capital, sino que ese mismo jueves a las 8 de la noche aquí en la sede de Guadalajara también se va a jugar Corea del Sur contra Chequia. Se espera la asistencia en esta sede Guadalajara, que el estadio está justamente sobre el municipio de Zapopan, alrededor de 57,600 asistentes. Luego el jueves 18 de junio es este fabuloso partido México contra Corea del Sur. Recordemos que estos equipos ya habían jugado en un mundial, incluso yo fui testigo de ello, en Rusia se presentaron en Rostov del Don, Corea del Sur, y México fue un partidazo, pero sobre todo, Enrique, la amistad entre ambos países fue bellísimo, la verdad. Luego el martes 23 de junio tendremos aquí Colombia contra República del Congo y hay una alerta por lo del ébola, y luego viene el 26 de junio el fabuloso partido que dicen que es el mejor de la primera fase, no sé qué opinen ustedes allá, es Uruguay contra España.
12: Sí,
18: y nuevamente,
12: partidazo.
18: Sí.
12: Ya partidazo. Estoy tratando de conseguir boletos ahí, si sabes de algo, pues te encargo, querida Chiri.
18: Vete a la reventa de Estados Unidos, ¿cómo? Por allá no, sí los consigues, muy caros, mi querido Enrique.
12: Están muy caros.
18: Pero mira, sí. El gobernador dijo que, bueno, lo que ya hemos escuchado por todos lados, ¿no? Que viene el rey de España, Felipe VI, y que una noche antes ya confirmó también que va a estar aquí Plácido Domingo, que va a estar aquí en un evento especial, pero ya confirmó el rey que va a estar en ese evento con el rey, y lo que no se ha dicho es si viene la reina Leticia, que recuerda que hay una relación de ella con Guadalajara, porque aquí ella estuvo haciendo una beca universitaria hace muchísimos años en la Perla Tapatía, Enrique.
12: Perfecto, bueno, pues ahí está la información, como siempre, Tsiri Cárdenas, muchas gracias, un abrazo.
18: Gracias, un abrazo.
12: Bueno, hacemos pausa, ya regresamos en tiempo real.
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21: Más partidos que nunca. El torneo de verano de este 2026 será el más extenso en términos de participación y cantidad de encuentros. Con más selecciones clasificadas, los aficionados podrán disfrutar de una mayor variedad de enfrentamientos y estilos de juego. También aumentarán las posibilidades de ver historias inesperadas y selecciones emergentes compitiendo en el máximo escenario. La expansión del torneo refleja el crecimiento global del fútbol en las últimas décadas. Todo apunta a un certamen futbolero lleno de actividad, desde el primer día hasta la gran final.
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21: Diego Armando Maradona contra Inglaterra, 1986. Arrancando desde su propio mediocampo, Maradona eludió a 6 jugadores ingleses con un control celestial antes de anotar el gol del siglo. Esta obra de arte inmortal definió la genialidad argentina en el Mundial de México.
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30: La Secretaría de Hacienda y Crédito Público informó sobre la renovación del Seguro para Catástrofes 2026-2027 por 10.400 millones de pesos. El seguro protege al patrimonio público, además de brindar atención oportuna a la población afectada por fenómenos naturales. El presidente municipal de Monterrey, Adrián de la Garza, encabezó una reunión para afinar los últimos detalles del operativo de seguridad y atención para los aficionados que asistan a partidos del Mundial. El alcalde supervisó los planes de acción desarrollados por las dependencias para el evento deportivo. El presunto sustituto de Nemesio Ceguera, al frente del cártel Jalisco Nueva Generación, Audías Flores, alias El Jardinero, promovió un nuevo juicio de amparo para evitar su extradición a los Estados Unidos, al considerar que se trata de un proceso acelerado. Informó Daniel Wellbanks. 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
30: Objetivo de seguridad y atención para los aficionados que asistan a partidos del Mundial. El alcalde supervisó los planes de acción desarrollados por las dependencias para el evento deportivo. El presunto sustituto de Nemesio Ceguera, al frente del cártel Jalisco Nueva Generación, Audías Flores, alias El Jardinero, promovió un nuevo juicio de amparo para evitar su extradición a los Estados Unidos, al considerar que se trata de un proceso acelerado. Informó Daniel Guadalajara.

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8: Ya estamos de regreso en tiempo real. Gracias por continuar con nosotros. Lisbeth Hernández, cuéntanos cómo van las cosas por allá en Calzada de Tlalpan. Veíamos las imágenes de los elementos de la Secretaría de Seguridad. Incluso veíamos al secretario de Gobierno de la Ciudad de México, a César Cravioto, ahí presente, y a los integrantes de la CENTE, pues la mayor parte en calma, la mayoría en calma sobre Calzada de Tlalpan, otros pues aprovechando para poncharle llantas ahí a vehículos y hacer algunas pintas.
9: Así es, Enrique, pues después de esta demostración de músculo por parte de la Secretaría de Seguridad Ciudadana, la CENTE, la Coordinadora Nacional de Trabajadores de la Educación, retrocedió. Finalmente se han retirado de esta zona de Calzada de Tlalpan después de ofrecer un meeting, la conferencia de prensa que ya mencionábamos, en la que pues lanzaron este ultimátum a la presidenta, que si querían que el próximo jueves 11 de junio pudiera inaugurar este mundial, pues que se reuniera con ellos, se aceptara nuevamente reunirse con ellos. En ese tono fue el mensaje en esta conferencia de prensa, y después de esto se retiraron. Esto tendrá escasamente 30 minutos que comenzaron a retirarse, únicamente, como ya pues reportábamos al principio de este espacio, pues realizaron algunas pintas, rompieron un vidrio de la grúa que estaba aquí en este resguardo, le poncharon las llantas, pero fue lo único que hicieron después de este llamado a mantener la movilización del día de hoy pues pacífica, y sobre todo pues de ver que efectivamente no iban a poder pasar y que pues había preparado todo este dispositivo de seguridad para impedirles llegar al Estadio Ciudad de México. De esta manera, ya en cualquier momento, Calzada de Tlalpan con dirección al sur estará abierta en los próximos minutos a la circulación vehicular para que lo tomen en cuenta los automovilistas. Por el momento, aunque los integrantes de la CENTE ya se retiraron, pues permanece cerrada porque, bueno, muchos están abordando autobuses, muchos van caminando ya de regreso, están, en fin, moviéndose para regresar a su plantón. Así que, bueno, pues este es el reporte que tenemos al momento, y en los próximos minutos ya liberada la calzada de Tlalpan.
8: Bueno, buenas noticias en ese sentido. Gracias, querida Lisbeth. Un abrazo.
9: Estamos pendientes, Enrique. Abrazo de vuelta.
8: Una vez. Vámonos con otros temas.
10: Tiempo de deportes.
8: David Faitelson, ¿cómo estás? Se está burlando de mí, Paco Almaraz, porque mando un abrazo a los reporteros. Pues es que un poco de amor hay que repartir en medio de todo lo que está pasando en el mundo.
11: Y más si está cubriendo la CENTE,
8: ¿no? Y más si está cubriendo la CENTE.
12: Claro, claro, claro. Yo tengo la ventaja de que siempre lo que cubro yo es felicidad.
8: Exacto.
12: Sobre todo cuando pierde el América.
8: Ay, ¿por qué vas ahí si estamos en modo mundialista? En modo party, como dirían algunos gobernadores.
12: En modo fiesta. William Wilton Sampaio es el árbitro principal para el partido de pasado mañana. El brasileño, pues es uno de los árbitros más experimentados que hay en el cono sudamericano, muy muy famoso. Aquí en el Mundial como que no tenemos el mismo ambiente que hay en México en cuanto a arbitraje, ¿no, Enrique? Que todo el mundo reclama y que hay mucha polémica. En el Mundial como que, y recordemos que el Mundial del 2022 fue un Mundial realmente muy bien trabajado por los árbitros en muchos

0: mucha coordinación también con temas del VAR. Y hablando de árbitros, esta situación de Omar Aratán, que iba a ser el primer árbitro de Somalia en dirigir un partido del Mundial, fue sacado de la lista oficial de FIFA para el torneo después de que Estados Unidos, una vez en el aeropuerto, habiendo aterrizado en el aeropuerto de Miami, le negó la entrada al territorio. Somalia está en la lista de los países prohibidos, o en este caso vetados para, cuyos ciudadanos están vetados para Estados Unidos. Y bueno, aquí entra obviamente también el tema, dice que además lo interrogaron 11 horas en una sala, 11 horas lo interrogaron, el mejor árbitro africano del año. Aquí entra una interrogante, Enrique, Infantino, la FIFA aceptan hacer el Mundial en Estados Unidos, pero Estados Unidos no se adapta a las leyes, a las reglas de un Mundial, de un evento deportivo, ¿no? O sea, con todo respeto, están viendo que el señor es un árbitro, que está muy reconocido por la Confederación Africana de Fútbol, y resulta que negarle la entrada me parece muy similar a lo que pasa también con la selección iraní, ¿no? Las restricciones que tienen, que no dan la visa, bueno, para
1: yo
0: todos.
1: Yo creo que da una muy mala imagen de Estados Unidos como anfitrión de un mundial. Eso es lo que yo creo.
0: Sí,
1: yo creo que este tipo de decisiones dan una pésima imagen de Estados Unidos como anfitrión, porque demuestra que por encima de esa convicción, de ese compromiso con el evento y con el espíritu mundialista, están consideraciones políticas y temas ideológicos que pues no deberían de interferir con la realización de un mundial, que van en contrasentido a la naturaleza de un mundial. Y digo consideraciones políticas e ideológicas porque no representa una amenaza a la seguridad nacional de los Estados Unidos este árbitro.
0: No.
1: O sea, ¿me explico? No va por
0: no,
1: ahí.
0: No, tampoco la delegación iraní de fútbol, ¿no? Los médicos, los entrenadores y demás. No, de acuerdo contigo. Mira, lo voy a separar porque obviamente hay una situación en cuanto a tamaño, en cuanto a trascendencia, en cuanto a cuestión económica, es muy diferente. Pero en el 2021, Indonesia iba a ser el campeonato mundial sub-20 de la FIFA. Y clasificó Israel para ese evento. Indonesia dijo, el gobierno de Indonesia dijo, a pesar de que la Federación de Fútbol de Indonesia aceptaba que los israelitas participaran, e incluso eran bienvenidos sus entrenadores, sus directivos, Indonesia, el gobierno de Indonesia dijo que no entraban. La FIFA, ¿qué hizo? Le quitó el Mundial Sub-20 a Indonesia y se lo dio a Argentina. Claro, a lo que voy es que fue un ejemplo claro de que quien quiera mezclar política con la parte deportiva, pues iba a sufrir las consecuencias, pero obviamente Infantino aquí no ha hecho lo mismo y ha estado obviamente de alguna manera sumiso a lo que indica en este caso la Casa Blanca y la administración del presidente Trump, ¿no?
1: Sí, yo creo que como dices, si el mensaje o el principio es no mezclar política con el deporte, pues entonces eso debe de aplicar en todos los casos y no solamente en el de Indonesia y Argentina con ese Mundial Sub-20. Nos dices el nombre del árbitro, el cuerpo arbitral brasileño en el VAR sudamericanos. Históricamente, y mira, a mí la verdad es que nunca me ha gustado reducir la conversación al arbitraje, pero pues es un factor. ¿Cómo nos ha ido con arbitrajes sudamericanos en mundiales?
0: No, yo creo que bien. Al final del día hay que recordar que obviamente yo tampoco recuerdo la mayor polémica que tiene México es la de 2014. No te lo platicaba con Miguel Herrera.
1: Sí, no es penal, no es penal.
0: El famoso no era penal de Arjen Robben en la jugada que tiene con Rafa Márquez, un árbitro europeo, si no me equivoco. Pero al final del día, el arbitraje, insisto, nosotros tenemos algo con el arbitraje en México, tenemos algo que nos hace hablar demasiado del arbitraje. Pero en cuanto a temas de mundial, insisto, no fue de ninguna manera plática, no fue de ninguna manera charla importante en el último mundial efectuado en Qatar. Enrique, ayer me enteré de que el América le llamó a Raúl Jiménez. Okay. Y Raúl Jiménez les dijo, no, tengo ofertas de Arabia, tengo ofertas de la MLS, con el único equipo que juego en México es con ustedes, pero no. Y hace unos minutos se acaba de confirmar que el Wolverhampton recibe de nueva cuenta a Raúl Jiménez, ahora como equipo de la división de la Championship, que es la segunda división de Inglaterra, pero se mantiene ahí más allá de los 34 años Raúl Jiménez, lo cual es una... Pues lo cual habla maravillosamente bien de su personalidad, sí, y de él, ¿no?
1: Y de su confianza, y de su proyecto personal, y de su compromiso con jugar un fútbol muy competitivo. Yo estoy de acuerdo contigo.
0: Eso. Totalmente, algo que el jugador mexicano, hemos visto ejemplos de Herrera, vimos al Chucky Lozano, que de pronto pudiendo alargar más su trayectoria en el fútbol europeo, decidieron que no, que y está bien, ¿eh? También es respetable.
1: Sí, porque además no conocemos detalles, es decir, si de pronto hay una oferta económica que es más rentable en otros lados, Arabia, Estados Unidos, donde sea, pues yo también creo que en esa parte final de la carrera de un futbolista, lo económico es central, porque
0: pues, pero sabes que
1: ellos ganan dinero durante 10, 15, máximo 20 años. Sí,
0: de acuerdo,
1: años.
0: Sí. Pero lo de Raúl Jiménez realmente es... yo estuve con él en su casa en Londres el año pasado, y platicábamos con su mujer, con Daniela Basso también, que fue, si no me equivoco, actriz. Y ¿sabes qué? Entendí que tiene una mentalidad distinta. Porque ha tenido, sí, ofertas mucho mayores para jugar en Arabia Saudita, para jugar en la Major League Soccer. No sé de qué tamaño sea la oferta que le ha hecho el América o la propuesta inicial que le haría el América. Pero a lo que voy, Enrique, es que él dice, no, yo gano bien en Inglaterra, no gano mal. Es decir, no, tampoco es que bajas mucho, sí, tu presupuesto. Sí, sí, sí, claro, hay unos salarios estratosféricos luego en Arabia, pero dice, voy a tratar de jugar el mayor tiempo posible en el mejor nivel posible de mi profesión. Y eso la verdad es que es fantástico. Por cierto, Gilberto Mora acaba de firmar una extensión de contrato hace unos cuantos minutos con el equipo de los Xolos de Tijuana hasta el 2029, pero sé muy bien que hay una cláusula que establece su representante Rafaela Pimenta, la brasileña, una cláusula muy clara de que si llega una oferta europea, el club tendrá que atenderla e incluso empujarla, alentarla, a pesar de que no tenga todo el poderío económico, pero a lo mejor Tijuana planea hacer un negocio y decirle, a ver, yo me quedo con un porcentaje de la carta de Mora, que vaya al fútbol europeo, pero lo va a apoyar para que se vaya ya, bueno, después del Mundial.
1: Qué bueno, pues me parece lo lógico, lo apropiado, y qué importante que los seleccionados tengan la tranquilidad de contar con un contrato, porque pues iniciar, sí, claro, así el Mundial es un factor de estabilidad en sus emocional, mental, económica, que deben tener los seleccionados para concentrarse simplemente en la competencia. Querido David Faitelson, te mando un abrazote.
0: Saludos, gracias, buenas tardes.
1: Un abrazote, y ahí no te quejas.
2: No, ninguno. ¿Ya ves? Porque no te dijo uno de regreso.
1: O sea, porque soy un tipo afectivo, cariñoso.
2: Caramba, tipazo.
1: Vámonos con el resumen.
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2: Claudia Sheinbaum asegura que está garantizada la ceremonia de inauguración del Mundial de Fútbol. La presidenta dijo que mañana anunciará si asistirá al FanFest en el Zócalo de la Ciudad de México. Sobre los grupos que protestan en la capital, dijo que buscan generar una imagen negativa de México en el exterior.
4: Se quiere manifestarse, pues que se manifiesten de manera pacífica. ¿Qué sentido tiene manifestarse de manera violenta? Eso es lo que en el pueblo de México y en el exterior es quién quiere generar violencia. Entonces, en primer lugar, la responsabilidad de la presidenta es hacer un llamado a todos a que cualquier manifestación sea pacífica, y lo hago de manera muy responsable, a todos. Quiere hacerse parecer que en México tenemos una ebullición social muy grande, y eso no es verdad.
2: La CENTE insiste en que no hay diálogo con las autoridades federales. En conferencia de prensa realizada en medio de un plantón en Calzada de Tlalpan, la principal vía que conduce al Estadio de la Ciudad de México, los maestros disidentes insistieron en que la propuesta entregada por el gobierno como respuesta a sus demandas no es suficiente. La Secretaría de Seguridad Ciudadana evitó que la protesta de la coordinadora se acercara al estadio y para ello instaló barreras de concreto y camiones para evitar que siguiera avanzando. La protesta terminó hace unos minutos y los maestros regresan ya a su plantón en el Zócalo. En este espacio, Filiberto Frausto Secretario General de la CENTE en Zacatecas dijo que los maestros lamentan las afectaciones causadas a la ciudadanía por sus bloqueos, pero seguirán protestando hasta que lo reciba la presidenta Sheinbaum.
5: El día de hoy estamos aquí en Tlalpan, que hemos avanzado muchos kilómetros en absoluta paz, con acciones pacíficas, aunque el gobierno pues se intente provocar con obstruyendo nuestras movilizaciones. Nosotros seguimos apostándole a manifestaciones pacíficas y así continuaremos. La violencia la ejerce el Estado, primero, siempre.
2: Y esas fueron las noticias más importantes al momento, y vamos con otra información porque tenemos en la línea a Raúl Trejo, gerente del Servicio Meteorológico Nacional. ¿Qué nos espera con el clima en estas próximas horas?
6: Hola, ¿qué tal? Muy buenas tardes a todos, auditorio. Pues continuarán las lluvias en gran parte del territorio nacional. Les comento que esta madrugada Boris tocó tierra como una tormenta tropical, con vientos de 65 con rachas de 85 kilómetros por hora. Esto en las inmediaciones del municipio de Santo Domingo Armenta, eso en el estado de Oaxaca. Es decir, ahorita únicamente ya tenemos los remanentes de Boris, el cual estará dejando lluvias importantes aún en los estados de Jalisco, Colima, Michoacán y Guerrero.
2: Rafael, lo que ahorita está en la cabeza de muchos, ¿qué nos espera para el jueves 11 en la inauguración del Mundial? ¿Hay pronóstico de cielo mayormente nublado, lluvia ocasional, tormentas eléctricas?
6: Así es, mira, durante el día jueves, que es la inauguración de los partidos de ahorita del Mundial, estamos pronosticando que tendremos un cielo medio nublado a nublado durante la mañana. En el transcurso del partido, que es de 1 a 3 de la tarde, estamos pronosticando algunas precipitaciones, y ya posteriormente, ya por la tarde-noche, se intensificarían estas precipitaciones, principalmente sobre la porción centro-sur de la Ciudad de México. Y también hay que recordar que también tenemos partido en el estado, en la ciudad de Guadalajara, que es también por la noche, y también estamos pronosticando lluvias para ese evento.
2: ¿Podemos anticipar desde ahora los horarios críticos para que la gente no salga al mismo tiempo que la tormenta y el tráfico mundialista?
6: Principalmente para ese día vamos a tener condiciones muy similares a la que tenemos el día de hoy. Predominará un cielo nublado durante la mañana. Ya cuando la gente o toda la gente que va al estadio esté en cercanías del inmueble donde se jugará este partido de México contra Sudáfrica, ya se prevén lluvias, es decir, las lluvias se estarían registrando principalmente entre las 12 hacia adelante, es decir, de mediodía hacia la tarde-noche de este jueves.
2: Perfecto. ¿Estamos ante un junio más lluvioso de lo normal o dentro del rango esperado por una temporada intensa en el Pacífico?
6: Hay que recordar que el pronóstico mensual que emite el Servicio Meteorológico Nacional, se mencionaban anomalías positivas de precipitación, principalmente sobre los estados del centro y oriente del territorio nacional. Hasta ahorita hemos tenido únicamente la presencia de un sistema tropical, que fue la tormenta tropical Boris, que ha dejado precipitaciones, pero también algo muy importante, que fue muy similar a lo que se presentó el año pasado, hemos tenido sistemas en latitud, en altura, en niveles medios y altos de la atmósfera, sí, que han inestabilizado y ocasionado lluvias importantes en gran parte del territorio nacional. También, si me lo permiten, quiero mencionar, hay que recordar que tenemos la tormenta tropical Cristina frente a las costas del Salvador. A partir del día de mañana, lo que es miércoles, jueves y viernes, se incrementan las precipitaciones en la península de Yucatán. Es decir, tendremos 3 días con pronóstico de lluvias intensas, es decir, de 75 a 150 milímetros, principalmente para Quintana Roo, en la porción oriente del estado de Yucatán y Campeche.
2: Se nos acaba el tiempo, seguiremos platicando. Muchas gracias por su atención a tiempo real. Gracias a todo el equipo de producción. Se quedan con Risco.
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7: El amor entre la selección brasileña de fútbol del Mundial México 70 y los habitantes de la ciudad de Guadalajara marca la historia de un joven tapatío quien, tras perder a sus padres, emigra a Brasil para construir una vida. Tras años de escasa fortuna y un triple fracaso en el amor, encuentra su última oportunidad en una idea tan descabellada como desesperada. El montaje de una obra inspirada en el equipo verde-amarela de Pelé, Rivelino, Tostao y compañía es el proyecto que cambiaría su destino. Armado de ganas, recluta a un puñado de improvisados y encuentra a un dudoso dudoso empresario apodado El Tigre, quien financia una gira por el Bajío. Al llegar a México, la trama se descubre. El Tigre no es un empresario, la gira no existe. La obra es en realidad un mecanismo para lavar dinero sucio. La historia delirante se titula Al estilo Jalisco. Una lectura gozosa y gostosa, oportuna en temporada mundialista.
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10: Los Royals y el Mundial. No solo la afición, sino que los Royals también participan en la fiesta del balompié cada cuatro años. En 1966, la reina Isabel II entregó el trofeo a Inglaterra en Wembley tras su histórica victoria. En Qatar 2022, el rey Felipe VI de España viajó a Doha para apoyar a su selección de la Roja. Además de aparecer en el video de la presentación de la selección española, el rey vendrá a apoyarlos a un partido en Guadalajara. El rey Harald de Noruega, sus 89 años, fue quien presentó en un mood vikingo a la selección de fútbol. Y hay más, se espera que el príncipe William, que es muy futbolero, y su hijo George viajen a Estados Unidos para apoyar a su selección. Sí, ellos también se contagian de este ambiente mundialista y los veremos a todos gritando a su selección ¡Gol! 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
12: Tres de la tarde en punto, en este martes 9 de junio. Yo soy Javier Risco y gracias por darme la oportunidad de llegar hasta su casa a través de Telefórmula, por escucharnos en el 104.1 de FM, por seguirnos a través de YouTube y por descargar el podcast. Esta tarde, mañana por la mañana, gracias por formar comunidad. Ya lo sabe, queremos que la comunicación sea de ida y vuelta, @jrisco@radio_fórmula. Y en el 55-52-79-22-91, estamos también pendientes de escucharlo. En 48 horas, si Dios quiere y la gente lo permite, estaremos festejando el 6-1 de México. Y la lluvia también, a ver si Tlaloc no se pone roñoso. Pero bueno, decíamos, si Dios quiere y la gente lo permite, porque la verdad es que por lo menos las cámaras, los micrófonos han estado pendientes de lo que ocurre sobre Calzada de Tlalpan. Quien nos tiene toda la información es Lisbeth Hernández. Lisbeth, cuéntanos, tú estás ahí, ¿qué acaba de ocurrir? ¿Cuál es la información más reciente? Adelante.
13: Javier, muy buenas tardes, me da mucho gusto saludarte. Pues la gente se desplegó esta mañana por Calzada de Tlalpan y Tasqueña para intentar llegar al Estadio Ciudad de México. Sin embargo, a la altura de Divisi del Norte, ya los esperaba un nutrido dispositivo de seguridad por parte de la Secretaría de Seguridad Ciudadana. El equipo metropolitano resguardaba la zona y también fueron pues colocados concretos de bloques de concreto para impedir que pues con algún vehículo pues intentaran pasar y llegar hacia el estadio. Un dispositivo de seguridad nunca antes visto en cuanto a numeroso de pues el mismo, y pues también una respuesta de la gente que pues llamó bastante la atención, porque en esta ocasión no confrontaron, venían en actitud totalmente pacífica, únicamente ofrecieron una conferencia de prensa en la que una vez más lanzaron este ultimátum a la presidenta Claudia Sheinbaum para decirle que tenía 48 horas para pues aceptar reunirse con ellos si es que, y esto lo cito textualmente, si es que querían inaugurar el Mundial. De esta manera, el día de hoy no hubo confrontación, no hubo enfrentamiento, sin embargo, bueno, se lanzó este mensaje importante por parte de la coordinadora. De igual manera, pues dijeron, la llamaron a tener cuidado con las declaraciones que se emiten desde Palacio Nacional, porque negaron que su sueldo sea de 20,000 pesos, negaron también que pues hayan recibido una propuesta que resuelva sus demandas, que es justamente el conflicto que los tiene protestando, y dijeron que...
12: Mira, y es que, perdón, Lisbeth, hasta ahora tenemos las imágenes de Tlalpan, y como lo dices, Lisbeth, ya con tantos años de experiencia cubriendo la ciudad, dices, nunca habías visto un operativo coordinado y de este tamaño para el enfrentar una marcha, Lisbeth. Es el que estamos viendo en pantalla en este momento.
13: Así es, Javier, nunca habíamos visto un dispositivo así, un dispositivo de seguridad. También hay que decirlo, nunca habíamos visto que una serie de movilizaciones amenazara con boicotear un evento de esta índole y de esta magnitud como es un mundial, también hay que decirlo. Sin embargo, como te comentaba, pues el llamado de la gente fue porque también dijeron que hoy iban a llegar más integrantes a la Ciudad de México provenientes de diferentes estados del país, y también mañana por la mañana, para que el jueves pues se sumaran a todas estas movilizaciones que tienen contempladas pues la coordinadora, por una parte, la Coordinadora Nacional de Trabajadores de la Educación, pero también hay que recordar que este día están previstas más movilizaciones, al menos 11 de sí, diferentes organizaciones. Entonces, bueno, pues está ahí el llamado del día de hoy. Se retiraron ya, a las 2 de la tarde comenzaron a retirarse de Calzada de Tlalpan.
12: Muy bien. Pues Lisbeth, estamos al pendiente, extraordinaria la crónica de lo que viviste el día de hoy, lo que se vivió también en Tlalpan. Nos vamos a detener, por supuesto, en este tema. Gracias, Lisbeth, un abrazo.
13: Estamos pendientes, Javier, abrazo de vuelta, muchas gracias.
12: Pausa y regresamos con este tema.
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15: Territorio Animal.
16: El pez dorado. Tener peces en casa aporta una sensación de tranquilidad inigualable. El pez dorado es la especie más popular gracias a su resistencia y brillantes colores. Observar su nado pausado en un acuario bien cuidado ayuda a reducir el estrés y embellece cualquier rincón.
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12: 3 de la tarde con 8 minutos. Gracias de verdad por sus comunicaciones. Y vámonos directamente ya con el tema del día. Hace unos minutos mi colega Enrique Acevedo tuvo la oportunidad de platicar con Filiberto Frausto, el secretario de la CENTE, en la sección de Zacatecas. Esto fue lo que le dijo hace unos minutos a Enrique Acevedo, es el tono de la Coordinadora Nacional de Trabajadores de la Educación.
5: Si no se cumple la promesa de campaña de la presidenta o se comienza a trazar el proceso para que se dé cumplimiento a esa promesa, pues necesariamente y en contra de nuestra voluntad estaremos también permaneciendo el jueves en ese contexto mundialista.
12: Bueno, palabras de la coordinadora, si no se cumple lo prometido por la presidenta, abrogar el tema de la ley del ISSSTE, digamos, como tema principal, dice, nos mantenemos hasta el día de la inauguración. Y le agradezco que me acompañe en la línea César Cravioto, el secretario de Gobierno de la Ciudad de México. Secretario, ¿cómo estás? Buenas tardes. No sé si todavía sigas en Tlalpan. Vimos las imágenes, tú estuviste ahí justamente para hablar con los líderes de la Coordinadora Nacional de Trabajadores de la Educación, secretario.
20: Sí, sigo aquí en Tlalpan, ya del otro lado de Tlalpan, ya me vine a echar unos tacos.
12: Ah, bueno, pues, rápido. Provecho, secretario. Pero a ver, cuéntenos. Gracias. Un poco lo que acaba de suceder, la negociación que tuvieron desde el gobierno de la Ciudad de México con la coordinadora. ¿A qué acuerdos llegaron o qué sucedió, secretario?
20: Bueno, como tal no hubo acuerdos. Lo que sucedió es que pusimos una valla, primero con dos autobuses, una grúa, y después con compañeros de la Secretaría de Seguridad Ciudadana. Y lo que les dijimos, yo hablé por teléfono con el dirigente de la sección de aquí de la ciudad y con algunos de Oaxaca, les dijimos que pues no era un capricho del gobierno de la ciudad que no pudieran continuar con su marcha hacia el estadio, que pues tendrían que comprender que en menos de 48 horas pues se va a inaugurar el mundial aquí en el estadio y que pues ya lo tenemos que resguardar, ya digamos que el estadio ya es una instalación de seguridad nacional por lo que va a ocurrir en menos de 48 horas.
12: Ah, bueno, entonces, importante entonces lo que nos dices. A ver, secretario, importante lo que nos dices. Ya lo tenemos que resguardar. ¿Eso significa que las próximas 48 horas va a haber presencia de esta policía de aproximación con este número ya sobre Tlalpan, ya sobre la última milla para llegar al estadio?
20: O sea, el operativo de cerrar toda la última milla no, todavía no se va a implementar, pero por supuesto que ya tenemos presencia de seguridad en todos los alrededores, pues para acciones como esta, que no estaba prevista, que se definió en la madrugada de hoy, pues se pueda reaccionar.
12: Ya es un tema también, y lo subrayo, de seguridad nacional, el mantener libre la llegada al Estadio Ciudad de México. Así se le va a considerar. ¿Va a haber presencia también por parte de la Guardia Nacional, secretario?
20: Bueno, nos toca como gobierno de la ciudad atender este tema, porque es obviamente en la Ciudad de México. Ya al interior del estadio, pues ya son otras corporaciones, pero digamos que todo lo que es vía pública le toca a la Ciudad de México. Y lo que hemos hablado con ellos y que hemos estado también hablando ayer, tuve reunión con familiares de buscadores y con este grupo antimundial justamente, les dijimos, el gobierno de la ciudad va a respetar la libre manifestación, pero también les pedimos que el derecho de quien quiera asistir al estadio, pues también lo tenemos que resguardar nosotros. El derecho de quien quiere en un espacio ver un partido, pues también lo tenemos que garantizar nosotros. Entonces, mientras se respeten los distintos derechos, pues no, espero que no tengamos ningún tema. Entonces, digamos que las reglas del juego están muy claras y está muy clara la posición del gobierno de la ciudad. Respetar la libre manifestación, que sean manifestaciones pacíficas, sí, y que se respete.
12: A ver, hemos visto también, secretario, por parte de algunas personas de la coordinadora, el ataque a ciertos, vaya, vallas también, a vehículos por parte del gobierno capitalino y de la Secretaría de Seguridad. ¿El día de hoy hubo algún detenido, secretario?
20: No ha habido detenidos.
12: ¿Qué pasa también? Estamos hablando con César Cravioto, secretario de Gobierno de la Ciudad de México. Esto sucede, digamos, a las inmediaciones del estadio, pero por supuesto se tiene otra cita muy importante en el Zócalo capitalino, el famoso FIFA Fan Fest, pues más importante en el Zócalo capitalino. ¿Qué se tiene previsto, secretario, para eso? ¿Qué le dices directamente a la ciudadanía que tenía pensado, que no alcanzó boleto para el estadio, pero quería o quiere asistir al Zócalo?
20: Bueno, tenemos también un operativo para el espacio del en general del centro de la ciudad. También informar que hay otros 17 espacios donde la gente puede ver de manera gratuita el partido del jueves. No todo el mundo tiene que llegar al Zócalo, en todas las alcaldías, y ahí están en las distintas páginas del gobierno de la ciudad. Ahí están los 17 espacios que van a estar instalados.
12: Pero perdón, sigue, secretario, la invitación abierta, ¿verdad? Para que la gente vaya al Zócalo el próximo jueves, al FIFA Fan Fest, digamos, uno de los más grandes.
20: Sí, nada más estoy haciendo la observación de que no es el único espacio. O sea, están los otros 17 espacios, por si alguien vive en Gustavo Madero, pues hay dos en Gustavo Madero, no tienen que bajar hasta el Zócalo. O si vives en Iztapalapa hay otros. Quien quiera asistir al centro también lo puede hacer.
12: ¿Vas a estar en el Zócalo capitalino?
20: Bueno, voy a estar en las inmediaciones del Estadio Azteca.
12: ¿Vas a estar trabajando en las inmediaciones del Estadio Azteca?
20: Sí, nos va a tocar hacer lo que hoy, aquí en las inmediaciones.
12: Porque me parece que la jefa de gobierno y la presidenta habían dicho que iban a estar en el Zócalo capitalino.
20: Sí, ellas allá, pero pues también nos tenemos que repartir la chamba. Entonces yo voy a estar aquí en las inmediaciones del Estadio Azteca porque pues seguramente vendrán distintos colectivos a manifestarse. Mira, todo el mundo sabe que el foco del mundo va a estar aquí. Entonces cualquier tema que cualquier colectivo quiera que se conozca en los medios, pues lo van a manifestar aquí. Entonces, pues mi chamba es concertar, es hablar, es establecer diálogo con todo el mundo. La Secretaría de Gobierno va a estar sobre todo enfocada en las inmediaciones del estadio.
12: ¿Tú le aseguras entonces a la ciudadanía que tiene boleto para la inauguración que va a poder llegar sin ningún problema al Estadio Ciudad de México?
20: Sí, pero también les pedimos algo, que lleguen lo más temprano posible. Es a las 11 la inauguración.
12: Sí, y entonces, por cierto,
20: que
12: mira, hay
20: temprano, que se echen el desayuno aquí en el estadio, hay muchos restaurantitos cerca, en el adentro del estadio, o sea, que vengan y que desayunen por acá, en las inmediaciones del estadio, para que sea más sencillo.
12: Mira, no sé si nos puedas confirmar esta información, pero está publicando en este momento el diario Reforma, que el acceso a la última milla el próximo jueves abrirá a partir de las 6 de la mañana rumbo al estadio. Es información que está circulando. A las 6 de la mañana del jueves 11 de junio ya podrán llegar los aficionados que tengan boleto directamente al Estadio Ciudad de México desde las 6 de la mañana.
20: Sí, justamente, bueno, eso lo publica hoy un diario, pero nosotros lo hemos dicho, que va a estar confinado desde el día anterior, o sea, desde mañana estará confinado, y que dependiendo la hora en que abra el estadio sus puertas, pues nosotros un poco antes abriremos el acceso a esta última milla.
12: Bueno, pues
20: por eso digo que sí, sí es importante que no, ahora sí que no lo dejemos a la última hora querer llegar a las 11 en punto. Mejor que se vengan temprano y
12: bueno, pues
20: nos facilitará la tarea a todos.
12: Secretario, le agradezco de verdad esta comunicación, más porque estabas apenas comiendo. Gracias de verdad por contestar la llamada y estaremos al pendiente de tu labor el día de mañana, el día de pasado, por supuesto, y lo que ocurra en la Ciudad de México. Gracias, secretario.
20: Vale. Gracias, Javier.
12: Es César Cravioto, el secretario de Gobierno de la Ciudad de México, y le agradezco que me acompañe en la línea Isael González. Él es justamente uno de los líderes de la Coordinadora Nacional de Trabajadores de la Educación, representantes importantes de la sección 7 de Chiapas. Isael, muchísimas gracias por acompañarnos. Buenas tardes, ¿cómo estás?
0: Buenas tardes, bien, bien. Gracias por el espacio.
12: 51 reuniones son las que se tienen, las que se han contabilizado con diferentes autoridades de gobierno. Y en 51 reuniones no han podido llegar a un acuerdo con las autoridades, Isael.
0: En efecto, nuestras demandas centrales, la abrogación de la reforma a la ley del ISSSTE de Felipe Calderón, la reforma educativa, y es tan sencillo, no es muy complicado, no requerimos una enorme redacción, solamente que nos regresen a la jubilación con 28 años de servicio y para las maestras 30 años para los varones, la pensión solidaria y obviamente que la UMA no se utilice para el cálculo de la pensión. Así es de concreto.
12: Sin embargo,
0: hasta hoy no ha habido una propuesta que se acerque a la abrogación. Por eso seguimos en nuestra lucha.
12: ¿Qué sintieron el día de hoy, profesor, al ver este operativo de seguridad sobre Calzada de Tlalpan? Decía nuestra reportera, no lo había visto en muchísimos años. ¿Qué sintieron desde la coordinadora?
0: Cuando se observa la imagen, nos recuerda, por supuesto...
12: A ver, profesor, deme un segundo, nos quedamos con eso. Vamos a una pausa y regresamos con esta conversación.
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12: 3 de la tarde con 23 minutos, gracias a Isael González, él es coordinador, es secretario general de la sección 7 de la Coordinadora Nacional de Trabajadores de la Educación en Chiapas. Isael, estábamos hablando del despliegue el día de hoy por parte de estos policías de proximidad, así se le ha llamado, sobre Tlalpan. ¿Qué decir de esto, profesor?
0: Sí, comentaba que cuando estamos ya frente a ellos nos recordó los momentos más difíciles que hemos atravesado por los gobiernos anteriores. Concretamente, el más próximo fue el gobierno de Peña Nieto, tanto aquí en la Ciudad de México y en Chiapas. Un despliegue muy, muy importante en esa etapa, y ahora, obviamente, se observó algo similar, quizá no en la misma actitud que en ese tiempo, pero con las vallas de concreto incluso, y después los camiones donde ahí dice que estaba la policía montada, imagínese, al rato atacarnos con los caballos. La verdad que es lamentable que se asuma una actitud de ese tipo cuando han dicho que no son lo mismo que los gobiernos anteriores. Deben avanzar con la solución de nuestras demandas, es lo justo. No pedimos privilegios, pedimos únicamente lo justo para las maestras y los maestros.
12: Ya dijo el secretario de Gobierno de la Ciudad de México hace unos minutos, estuviste escuchando la conversación con César Cravioto, ya tenemos que resguardar el estadio y la última milla, es un tema de seguridad nacional. ¿Van a intentar desde la Coordinadora Nacional de Trabajadores de Educación el día de mañana y pasado otra vez ir directamente al Estadio Ciudad de México?
0: Cada tarde-noche nos instalamos en Asamblea Nacional para revisar la actividad. No adelantamos, vamos revisando los escenarios. No hay una actitud de la Coordinadora Nacional de una lucha violenta. Nuestra lucha es pacífica, la violencia viene del otro lado. Nuestra ruta es clara, es manifestarnos en el marco del Mundial. No, por supuesto que vamos a buscar confrontar o alguna afectación a alguna persona, algún ciudadano. Al contrario, luchamos por justicia y por supuesto que no tenemos ninguna idea de alguna afectación directa hacia algunas personas. La lucha es de todos, la lucha es social, no solo es gremial. Hoy en la tarde-noche nos vamos a reunir de nuevo y realizaremos la actividad de mañana y hasta los días que las bases del magisterio nos digan hasta dónde llegaremos. No tenemos una fecha.
12: Como le decía también al propio secretario, pues muchísima gente no alcanzó lugar para ir al estadio y una de las opciones era el FIFA Fan Fest del Zócalo Capitalino. ¿Ustedes permitirán que los aficionados, que los ciudadanos vayan a esta, a este Fan Fest mundialista para el próximo jueves?
0: No tenemos definido lo que vamos a realizar ni mañana ni el jueves. Lo va a ir definiendo la asamblea que se instala día con día.
12: Digo, sí deberían de dejar pasar a la gente, ¿no? Vaya, es un hablando un poco del respeto de los derechos también, Isael.
0: Como decía hace rato, no tenemos alguna intención de faltar el respeto o de dañar a algún ciudadano, al contrario, somos maestros buscando justicia. Sí. Y le pedimos al gobierno que mejore la propuesta para resolver nuestras demandas. Sí, es un hecho en que en esta fiesta, en este evento, aquí estamos, y por supuesto que ya la prensa del mundo ya se dio cuenta que nos hace falta justicia, y el objetivo principal era eso, era manifestarnos en este marco.
12: Claro.
0: Si las demandas estuvieran resueltas, de verdad que no tuviéramos la necesidad de permanecer por mucho tiempo en la Ciudad de México.
12: Hablábamos de 51 reuniones previas. ¿Qué les hace pensar, profesor, que en la reunión 52 y 53 con las autoridades se va a cumplir algo que ya las autoridades han dicho como inviable, que no es negociable?
0: Nosotros mantenemos nuestra lucha y no vamos a renunciar. Lleva la Coordinadora Nacional 46 años, van a ser 47 ahora en diciembre, y vendrán muchos años más la gente, porque no se han resuelto las demandas, aparecen otras demandas. Y entonces el incremento salarial, por ejemplo, muy, muy bajo, por supuesto que también es una demanda, pero nos hemos centrado en las dos demandas principales. ¿Qué va a haber, qué resultados en la siguiente reunión? Si llegan con lo mismo, la gente va a seguir su ruta.
12: Bueno.
0: Hemos recesado y volvemos, recargamos energía y volvemos, y la lucha sigue.
12: Gracias, profesor, por acompañarnos esta tarde. Estaremos al pendiente de lo que suceda esta tarde, noche, en esta reunión de las distintas secciones de la coordinadora. Gracias.
0: Gracias. Saludos a su audiencia.
12: Bueno, pues es Isael González, el secretario general de la sección 7 de la Coordinadora Nacional de Trabajadores de la Educación. No hubo acuerdo otra vez el día de hoy. Las autoridades dicen ya tenemos que resguardar el estadio, esta última milla, y es un tema de seguridad nacional, e insisten en que no van a caer en provocaciones. Vamos a lo que sigue sin salirnos de los temas.
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12: ¿Cuántas cosas en el marco de el inicio del Mundial, de lo que significó México como sede? Olivia, bienvenida a tu espacio, ¿cómo estás? Qué gusto verte.
8: Qué gusto saludarte, Javier. Sí, bueno, aparte de el tema de la gente, que ya escuchaba la información que dabas al inicio del programa, pues esperan muchas otras manifestaciones y algunos de los colectivos que también se han estado manifestando en los días previos, avisando que van a tener acciones, pues son los colectivos que reúnen a familias de personas desaparecidas en el país. La pelota vuelve a casa y los desaparecidos, ¿cuándo? Es una de las consignas que grupos de familias y de madres buscadoras han estado repitiendo en las calles del país para visibilizar esta crisis de desapariciones que vive el país, aprovechando pues esta exposición mediática, este foco público que está teniendo y va a tener aún más este mega evento deportivo, ¿no? Hemos visto que han pegado fichas de búsqueda por todos lados, han hecho veladas en homenaje a las personas desaparecidas, han desplegado lonas, han hecho protestas pacíficas. Simplemente ayer, Javier, tú estabas en Puebla, en el allá, sí, pues en las inmediaciones del estado Cuauhtémoc, previo al partido amistoso de España contra Perú.
12: Ahí los vi. Ahí vi esa manifestación, efectivamente, en paz, sí, gritando y buscando a sus desaparecidos.
8: Sí, convocada por la voz, el colectivo Voz de los Desaparecidos en Puebla. Bueno, ahí hubo algunas pues denuncias de que elementos de seguridad los habrían encapsulado, ahí se dieron a conocer los videos, pero bueno, la realidad es que lo que hay detrás pues es efectivamente una crisis enorme que no se puede desde luego ignorar solamente porque somos una de las sedes de esta Copa del Mundo 2026, y las cifras son clarísimas. Para el 25 de mayo de 2026, el Registro Nacional de Personas Desaparecidas contabilizaba 134.460 personas desaparecidas en México. Así que es una problemática que no, pues que no se puede hacer a un lado, con todo y que pues seamos anfitriones de un evento de, pues, de esta magnitud, uno de los anfitriones. Al respecto de esto, la organización Amnistía Internacional lanzó un comunicado el día de ayer, en el cual pide proteger y escuchar a las mujeres particularmente buscadoras que pues planean seguir protestando durante el Mundial de Fútbol. Tan solo en la Ciudad de México, para el 11 de junio, que es la fecha inaugural, se tienen convocadas más de 5 megamanifestaciones que incluyen colectivos de madres buscadoras, bueno, también están los maestros pensionados de Pemex, de la Comisión Federal de Electricidad, transportistas, bueno, va a ser un día muy particular, obviamente por lo que va a pasar en el estadio Azteca, o ahora también llamado Banorte, pero también por lo que va a pasar alrededor de lo que revela de problemáticas y de conflictos y de temas pues pendientes de resolución en el país, particularmente este, el de la crisis de personas desaparecidas, me parece sumamente relevante. En Jalisco también, Javier, hemos estado viendo, Jalisco, que por cierto es uno de los estados en el país que tiene más personas, las cifras más altas de personas desaparecidas, bueno, recientemente vimos cómo fue el operativo en el cual detuvieron y luego mataron también a, sí, al Mencho, uno de los líderes del cártel Jalisco Nueva Generación. En Jalisco hicieron estampitas del como simulando las del álbum del Mundial Panini, que fueron colocadas por integrantes del colectivo Luz de Esperanza en Guadalajara, que también pues es
12: ahí sede están, de, ahí están las imágenes justamente.
8: Ahí están pegadas. Y bueno, están por todo el centro histórico de Jalisco, no solamente ahí, pero bueno, ahí surgió esta iniciativa. Y pues sí, buscan justamente aprovechar esta atención que genera el fútbol, que genera el álbum Panini, que tantas niñas y niños están llenando, pues para llamar la atención de lo que sucede. Bueno, estábamos hablando ahorita de Jalisco en particular, pero también vimos lo que hizo, por ejemplo, Fuerzas Unidas por Nuestros Desaparecidos Nuevo León recientemente, que también circuló muchísimo en redes sociales y logró su cometido de pues posicionarse, ¿no?, en la atención pública, y es que sí, utilizando inteligencia artificial modificaron la fotografía oficial de la selección que se tomaron ahí en el Museo de Antropología, y en vez de los jugadores pues estaban los rostros, sí, nuevamente.
12: Pues que personas. Sirva, que sirva también, sí, Olivia, yo creo que para visibilizar todos estos, hay que decirlo, crisis del Estado y tragedias del Estado, también para alzar la voz, me parece que es el ánimo también de Amnistía Internacional cuando publica este comunicado, sí, el respeto a esta manifestación, Olivia.
8: Sí, y advertir sobre los riesgos que corren las buscadoras en el así contexto de las protestas que van a llevar a cabo.
12: Gracias, Olivia, te mando un abrazo. Pausa y regreso.
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14: Los pulpos tienen 3 corazones que bombean sangre azul por todo su cuerpo para sobrevivir en las profundidades del mar.
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14: Un espectáculo lleno de estrellas. La justa futbolera de verano no solo reunirá a las mejores selecciones del planeta, también promete un espectáculo musical de primer nivel. Artistas como Shakira, Alejandro Fernández, Belinda, J Balvin, Danny Ocean, Los Ángeles Azules, Maná, Lila Downs, Burna Boy y Tyla forman parte de una celebración que busca mostrar la diversidad cultural de los países anfitriones. Desde hace décadas, la música se convirtió en una pieza fundamental del evento más importante del balompié.
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19: Integrantes de la CENTE pidieron a la presidenta Claudia Sheinbaum reunirse con ellos. Además, le solicitaron al gobierno federal una nueva propuesta que atienda sus demandas. Asimismo, anticiparon que más integrantes del magisterio se unirán a la movilización del jueves, día de la inauguración del Mundial de Fútbol. El senador de Morena por Michoacán, Raúl Morón, compareció en calidad de testigo este martes ante la Fiscalía General de la República por el homicidio del exalcalde de Uruapan, Carlos Manso, ocurrido en noviembre de 2025. Fue publicado en el Diario Oficial de la Federación el decreto por el cual el próximo 11 de junio, día de la inauguración del Mundial de Fútbol, se implementará el esquema de trabajo en casa de empresas públicas y privadas en la Ciudad de México como parte de las medidas para agilizar la movilidad y garantizar la seguridad durante el evento. Informó Itzel Vanegas. 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
12: Tres de la tarde con 38 minutos. Gracias de verdad por sus comunicaciones a través de Twitter, vía telefónica. Estaba leyendo esta nota de Animal Político justamente. ¿Quiénes sí y quiénes no tendrán home office el día de la inauguración del Mundial? Se publicó en el Diario Oficial de la Federación el decreto oficial para suspender clases y hacer home office en la Ciudad de México este jueves 11.
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12: Tres de la tarde con 38 minutos. Gracias de verdad por sus comunicaciones a través de Twitter, vía telefónica. Estaba leyendo esta

0: de México este jueves 11 de junio. Dice, conoce a quienes aplica y quienes sí deben trabajar. Dice, el gobierno de la ciudad, el gobierno de México publicó esto en el Diario Oficial de la Federación. Esta medida no aplica para todo el mundo. El decreto que otorga home office a los ciudadanos de la capital aplica únicamente a las dependencias y entidades de la Administración Pública Federal, a quienes trabajan para el gobierno. En el caso de empresas privadas, el decreto no obliga a establecer home office, únicamente las exhorta, por lo que será decisión de cada empleador si permite o no realizar el trabajo en modalidad virtual, a distancia o con alguna modalidad flexible. Eso es lo que se ha también publicado y lo que ha preocupado también. Varios pidieron que nos detuviéramos en esto. Y bueno, también el tema de las lluvias, por cierto. Se prevé una... Hoy hablaba con una de las voces importantes de las autoridades del Sistema Meteorológico Nacional y nos decía que por lo menos lo que se tiene previsto es que haya lluvias en la Ciudad de México a partir de las 3:30, 4 de la tarde. Es lo que decía para el próximo jueves, el día de la inauguración. Comenzarán las lluvias 3:30, 4 de la tarde. Así que después de ganarle 6-1 a Sudáfrica, los que estén en el Ángel, llévense su paraguas, por favor. Los que vayan a festejar al Ángel, llévense su paraguas. Ahí es lo que dice el Sistema Meteorológico Nacional. Pero bueno, estaba revisando hace unos segundos este extraordinario documento que publicó Integralia, esta extraordinaria organización que se encarga de analizar datos. Y es muy interesante porque compara, dice, cómo llega México al Mundial de 2026 y hace unas comparaciones de lo que era México en el 70, en el 86, en el 2026. Y no puedo dejar de pensar en la locura que fue la creación del Estadio Azteca en 1966. ¿Cómo imaginar en qué cabeza de la familia Azcárraga se les ocurrió hacer un estadio de 120 mil personas, porque estaba previsto para 120 mil personas esta primera maqueta, en una ciudad que tenía 5.5 millones de habitantes? Imagínense lo que era la visión de futuro, ¿eh? La visión de futuro de este hombre para decir, vamos a construir un estadio de 120 mil. Ahora nos parece corto, creo que ya han reducido. Ahorita nos lo dirá Tlatuani Carrera, que estará por acá, el director de Sports Illustrated, en qué quedó la cifra final. Me parece que entre 88 mil y 90 mil personas aproximadamente. Pero bueno, veía este extraordinario trabajo de Integralia de cómo era el México del 70, del 86 y de cómo es hoy. Y eso, los indicadores políticos, económicos también, y los retos que se ponen en el panorama en este momento, lo que significará la vitrina global para México, el impacto marginal sobre el PIB, la seguridad, los delitos a la baja, pero con algunos riesgos, y hay que decirlo también, infraestructura insuficiente. Bueno, el Aeropuerto Internacional de la Ciudad de México, hoy por hoy, con un socavón, en la entrada principal de la Terminal 2, en la subida, justamente, está clausurada en este momento la subida. Pero bueno, es lo que es parte de la reflexión que vamos a hacer. Ya está llegando mi querido Tlatuani Carrera. Pásame, por favor, ven pasando, por favor, la revista de Sports Illustrated, porque vamos a hablar de eso. Ya saben que la oficina de mi querido Tlatuani Carrera es el deporte. Y acaba de sacar hace unos minutos casi, sigue calientita, esta edición de junio de 2026, por acá atrás, mi querido Tlatuani, de Sports Illustrated México, la guía completa del Mundial 2026. Ahí está. Pásale, pásale, pásale. El balón está de fiesta. El máximo certamen del fútbol busca un nuevo campeón. Y para los que somos mesistas decimos, ¿para qué un nuevo campeón? Te digo, Tlatuani Carrera, ¿cómo estás? Bienvenido a tu casa. Qué placer tenerte por acá. Siempre te agarramos en la oficina. Y el día de hoy, de manteles largos, estás por acá presentando esta edición de colección de Sports Illustrated.
1: Como en los buenos tiempos. Como en los buenos tiempos, como debe de ser. A ver, ya que dices que no quieres un nuevo campeón, mira, lo primero que te voy a presumir de aquí, que son, traemos el previo de las 48 selecciones en esta revista, los datos que tienes que saber.
0: Es la guía total, hay que decirlo.
1: Con la que tienes que llegar a tu casa y decir, aquí está, me sé este dato de Cabo Verde.
0: De todo.
1: Miren, aquí está el bracket, que siempre saben que Sports Illustrated hace como estos pronósticos, hacemos estos pronósticos, y mira la final, nada más lo que decimos es Francia-Argentina.

0: ¿Qué tal que hubiera una
1: Y
0: repetición
1: semifinal,
0: de la
1: perdón,
0: final?
1: semifinal Argentina-Brasil, dice por ahí.
0: Argentina-Brasil y España-Francia. ¿Cómo verías esas semifinales si se
1: Oh,
0: cumpliera
1: bueno,
0: esto?
1: no, no, no, espectacular,
0: Y
1: oye.
0: entonces, esa es la predicción. Sin embargo, le encargamos a 48 ilustradores, uno de cada país, que hiciera una ilustración como de portada, digamos.
1: 48 ilustradores de todo
0: 48
1: el
0: ilustradores
1: de
0: de todo el
1: los
0: mundo. Cada uno hizo la portada acerca de su país.
1: El de
0: Mira,
1: México es
0: el
1: espectacular,
0: de
1: ¿eh?
0: México es espectacular.
1: ¿Ese de
0: Este
1: quién
0: es
1: es?
0: Japón.
1: Japón, miren México.
0: Y aquí vas viendo.
1: Vean la
0: Y
1: de México.
0: entonces.
1: La de México es hermosísima, ¿eh? Era perfectamente también. Se pudo ir a la portada de esta edición esta, ¿eh?
0: Se
1: Miren qué
0: pudre la portada
1: bonita
0: de esta
1: está.
0: edición.
1: Qué bonita está esta, pues, idea, ilustración para México y de Sports Illustrated. Cada una de las selecciones entonces tiene su portada.
0: Cada una tiene su portada. En todos tenemos lo que llamamos el factor X, que es el jugador a seguir, digamos. Tenemos la estrella emergente de cada selección. Y tenemos, como platicábamos, estos datitos que se tiene que saber: una historia con su última participación, mejor resultado, el momento icónico. Y además, digo, esto es maravilloso porque son datos chiquitos para que puedan leer los 48 equipos y se queden con lo mejor de cada uno. Sin embargo, también tiene toda esta parte de la historia mexicana. Por ejemplo, tenemos a Javier Aguirre y lo tenemos desde dos versiones. Uno es lo que llamamos el retrato de mi padre, que nos escribe Mikel Aguirre, uno de los tres hijos de Javier.
1: Uno de los tres hijos escribe para Sports Illustrated un perfil de su padre.
0: Un perfil de su padre,
1: Oh, bueno.
0: ¿no? Y ahí nos olvidamos,
1: ¿Te imaginas el acceso?
0: el
1: ¿Te imaginas
0: acceso,
1: el acceso que
0: algo lo
1: tiene?
0: conoce.
1: Algo
0: Entre
1: ha de
0: lo que nos
1: saber.
0: cuenta, por ejemplo, es la gran afición de Javier al béisbol,
1: Aquí estamos, miren.
0: ¿no? La gran afición del
1: Retrato de mi
0: béisbol.
1: padre. Ahí está, en grande. Retrato de
0: Ahí
1: mi padre
0: está.
1: de Mikel Aguirre.
0: Y cómo el equipo que sufre son los Atléticos de Oakland, y cómo se lleva la relación con sus nietos, cómo pasó, por ejemplo, ¿te acuerdas tú? Aquel tema de las apuestas en el Zaragoza, imagínate contado desde dentro de su familia lo que sentía Javier Aguirre, que lo hace dejar la selección de Japón. Es decir, hay un retrato tal cual íntimo como lo contaría un hijo, y al mismo tiempo también acompañando este perfil que hacen acerca de Javier Aguirre, tenemos al Javier Aguirre que irá a su quinto mundial. Tenemos por ahí, parecería que algunos perdidos, pero a ver, va como jugador en el 86.
1: A ver, va como jugador en el 86.
0: En el 86, y aquí nos cuenta Fernando Quirarte cómo era como compañero en el 86, ¿no? Nos
1: Ok,
0: dice, a ver,
1: ese es el primero.
0: ese es el primero. Luego va como asistente técnico de Miguel Mejía Barón,
1: En el
0: en
1: 94.
0: el 94, y tenemos la opinión de Mejía Barón en el
1: Sobre Aguirre.
0: 94 sobre
1: Ah,
0: Aguirre, cómo se va
1: es que de
0: transformando.
1: verdad, solo Sports Illustrated, ¿eh? De verdad,
0: Y en el
1: tiene ese acceso.
0: 2002,
1: Ajá.
0: primera vez como técnico, ¿te acuerdas tú ya? O sea, 8 años
1: No me
0: después de que
1: recuerdes
0: fue.
1: eso porque estoy muy esperanzado
0: Es
1: tras mi carrera.
0: doloroso.
1: Pero ¿quién cuenta ese 2002?
0: Gabriel Caballero
1: Ah,
0: nos
1: mira.
0: cuenta mucho de lo que era en ese tiempo. Y ahora ya en el 2010 lo tenemos con Carlos Salcido, ¿no? Entonces
1: Wow.
0: tenemos la evolución de Javier Aguirre, que lo veremos en 2026, según lo describen sus mismos jugadores, como un técnico mucho más maduro, como un técnico que maneja mejor sus emociones, con el mismo manejo cercano de grupo. Así es que bueno, aquí le damos este acercamiento. Tenemos una entrevista con Guillermo Ochoa, tenemos un
1: ¿Qué les
0: reportaje.
1: dice Paco Memo? ¿Qué les dice de distinto, Tlatoani? Porque yo sé que no es una entrevista cualquiera. Buscaron a Paco Memo su sexto mundial.
0: Sí, su sexto mundial, y sobre todo habla y hace énfasis en cómo cambió su vida el Mundial de 2010. ¿Te acuerdas? A ver, con el mismo Javier Aguirre, ¿te acuerdas tú que Paco Memo sin duda parecía el titular indiscutible en
1: Sí.
0: aquel tiempo? Y cómo la llegada del Conejo Pérez como portero titular lo hace redireccionar y redimensionar lo que tenía que trabajar para seguir siendo un titular. Es decir, no critica a Javier Aguirre, sino dice cómo incentivó su hambre. ¿Y cómo se dio cuenta que se tenía que ir a Europa si quería seguir siendo titular de la selección? Y si quería llegar a este mundial, él dijo, bueno, hay gente que critica que me vaya a Europa, equipos no tan importantes, o eso dicen, pero él sabe que es su camino para seguir en el máximo nivel de la selección. Así es que tenemos ese reportaje, esa entrevista con Guillermo Ochoa.
1: No, no, no, de verdad, de colección. ¿Qué
0: Tenemos a Kate
1: otro? Ah,
0: Itzel, la árbitra, y tenemos también
1: Arquitectas del
0: las arquitectas
1: Sueño.
0: del
1: A ver, muestre,
0: sueño,
1: muestre,
0: que son.
1: muéstrale.
0: A ver, venimos justamente del Mundial de Qatar, donde sabemos que el papel de la mujer es mucho más complicado. Y aquí la FIFA México intentó, dentro de su organización, que el 50% de las mujeres que organizan el Mundial, o el
1: Que el
0: 50% de
1: 50% de
0: las
1: las
0: personas
1: personas,
0: que organizan
1: ajá.
0: el Mundial sean mujeres. Y entonces aquí tenemos

0: de Messi en Qatar, ¿eh? Yo pensé que era su despedida,
1: claro.
0: Y no, llega con un como capitán del Inter de Miami, igual Cristiano Ronaldo. La gran despedida de estos dos.
1: La gran despedida de estos dos.
0: Y de esta época futbolística.
1: De esta época futbolística, por ahí va a estar Neymar, ¿no?
0: Que, también, tiene razón.
1: Que quizás ellos dos encabezando a una generación que ha sido muy longeva. Y que va a estar ahí, tal vez, por última ocasión, Luka Modric, ¿no? O sea, hay mucha gente que está...
0: Jugadores con carreras de 22 años, de 23 años, ¿cómo? A nivel profesional. O sea, que no han dejado de jugar.
1: Que te habla cómo ha evolucionado muchos aspectos del deporte, ¿no? La ciencia deportiva, el tratamiento de las lesiones, la nutrición. Porque recordábamos ya a Maradona, por ejemplo, a los 31, 32 años, ya complicado, con lesiones, con cosas que ya no lo dejaban seguir. Y entonces, eso va a tener este Mundial que ya empieza.
0: Sí.
1: Y les decía, a ver, para regresar rapidísimo aquí a la guía, muy, muy rápido, por ejemplo, aquí viene abajo el dato curioso. Yo creo que es una edición para todo público, pero es una edición que le pueden acercar a niños y jóvenes que estén interesados en el Mundial. Porque es de muy fácil lectura, tiene datos muy concisos, además las ilustraciones son muy divertidas todas. Pero, por ejemplo, dato curioso de Bosnia y Herzegovina es que enfrenta el calendario más agotador de toda la fase de grupos, jugando en tres ciudades tan muy lejanas entre sí. Comenzar en Toronto, dirigirse a Los Ángeles y a Seattle sumará más de 3.100 millas, o sea, más de 4.500 kilómetros.
0: ¡Qué buen dato!
1: ¿No? Entonces dices, claro, va a ir de costa a costa todo el tiempo Bosnia y Herzegovina, son horas acumuladas de avión.
0: Ese dato, ¿no? Para impresionar al suegro, ¿no?
1: Claro.
0: Para impresionar al suegro. Oye, un abrazo a mi querido Toño Aguilar, que nos está preguntando dónde podemos conseguir esta edición.
1: Bueno, a ver, están en todos los puestos de voceadores.
0: Ok.
1: Están, ya sabes, en las tiendas de siempre, o sea, quiero decir, los Ambos, Comercial Mexicana, todos esos lugares, pero sobre todo hay muchos en voceadores, es donde está principalmente también
0: la fuerza también
1: la fuerza de Sports Illustrated.
0: Oye.
1: Aquí te va otro de Canadá rapidísimo.
0: A ver, Canadá.
1: Canadá tardó 5 partidos para anotar en un Mundial. Así que imaginen la alegría cuando Alfonso Davies cabeceó a los 67 segundos de su juego en 2022 ante Croacia. O sea, 5 juegos tardó Canadá en tener su primer gol,
0: ¿no? Oye, y por acá rápidamente, para cerrar con este tema, leo también un Última Hora que se está publicando en este momento. Un juez suspendió la orden de permitir el acceso irrestricto a los dueños del palco del Estadio Ciudad de México, con lo que tendrán que someterse a las reglas de la FIFA. Es lo que se acaba de publicar, Tlatuani. Sé que es una historia que le has dado seguimiento.
1: Sí, es una historia, a ver, complicada, tiene muchos matices y es muy larga. Recordemos que de entrada los palcos están concesionados por 99 años, ¿no? Y eso ha hecho que, bueno, la gente que tiene posesión de esos palcos disfrute de muchos eventos. Mientras se ha modernizado la FIFA, pues la FIFA también dice, ok, sí es tu palco, pero es mi evento y yo te estoy llevando el mejor evento del mundo aquí. Y esto ha creado toda una controversia porque, entre otras cosas, ha pasado que sí los dejan entrar, pero que les quieren vender la comida, ¿no? Uh-huh. Ellos tienen siempre, sabes tú...
0: Que están obligados a comprar la comida y bebida.
1: Han tenido acceso ellos siempre a un automóvil dentro del estadio y a meter la bebida y la comida que ellos quieran. Entonces, se fue alargando muchísimo tiempo la entrega de los boletos. Yo ayer justamente platicaba con un palcohabiente y me decía, nos acaban de dar los boletos hoy, ¿no? A él, por lo menos en su caso particular, le acaban de dar los boletos de su palco a él y a su familia. Y me decía, pero bueno, esperaron todo este tiempo para que no pudiéramos meter nada de comida.
0: Perdón, paréntesis, ahí está. También se logró la imagen de Messi con Gilberto Mora. Ya también.
1: Bueno, elegido, pero que tenga una, que sea una señal.
0: Ahí está la señal.
1: Que sea una señal.
0: Ahí está la señal. Y usted la vio antes que nadie en este programa. Ahí está. Muy bien, muy bien. Tocado por Dios.
1: Excelente.
0: Querido Tlatuani, muchísimas gracias, de verdad. Ya lo sabe, Sports Illustrated México, bueno, pues es nuestro colaborador. Estás en casa. Y vamos a regalar, regalamos las dos, ¿no?
1: Claro.
0: Regalamos las dos.
1: Vamos a regalar 5, ¿qué te parece?
0: Vamos a regalar 5 para nuestros televidentes, nuestros radioescuchas. ¿De qué manera, querida productora, vía telefónica? 55-52-79-22-91. 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Aquí está la guía completa Mundial 2026. ¿Qué te digo, Tlatuani? Extraordinario trabajo, por supuesto. Y ya listos para el día del el próximo jueves.
1: Bueno, ahí va a ser también maravilloso.
0: Ya, y lo estará cubriendo mi querido Tlatuani Carrera, estará ahí en primera fila, por supuesto, como reportero.
1: Ahí estaremos
0: reportando. Gracias, querido Tlatuani.
1: Gracias, por estar, y que sirva. Esta tarde hay que leerla antes del Mundial para ponerse al día.
0: Así es, todo. Nosotros nos vamos, gracias. Pero nos vemos el día de mañana aquí en Hoy es Riesgo.

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0: Muy buenas tardes, muchas gracias, gracias y bienvenidos al martes de inmigración aquí en Palabras a través de la 1150 AM 96.1 de FM y también seguro ya estamos a través del Facebook Live. Gracias a Bruno Bananaya que también está ya listo para tomar llamadas y que pueda usted redactar, bueno, más bien dictarle, y él va a redactar la pregunta sobre temas de inmigración. Si usted quiere llamar directamente a cabina al 720-310-3100, 720-310-3100, o también mandarme alguna pregunta mediante un texto al siguiente número, 720-365-2220, 720-365-2220. Ya está listo el abogado de inmigración, el abogado Sean Mead, el amigo de los hispanos, como cada martes. Antes leo esta nota que me está por acá llegando, donde se informa que los republicanos aprueban financiar a ICE y a la patrulla fronteriza hasta el fin del mandato del presidente Donald Trump. Esta legislación, aprobada únicamente con votos republicanos después de que los demócratas exigieran reformas en las agencias de inmigración, pasa ahora a manos del presidente Donald Trump para su promulgación. Esto tras semanas de contratiempos y retrasos. Pues bueno, la Cámara de Representantes, controlada por los republicanos, aprobó este martes, es decir, hoy, por un estrecho margen, un paquete de aproximadamente 70 mil millones de dólares para financiar al ICE y a la patrulla fronteriza hasta el final del mandato del presidente Donald Trump. La votación se saldó con 214 votos a favor y 212 en contra. Pues así, el paquete denominado Ley para Asegurar a Estados Unidos fue aprobado por el Senado la semana pasada y ahora pasa al despacho del presidente para, pues obvio, su previsible firma. Abogado, bienvenido al Martes de Inmigración. Muy buenas tardes.
1: ¿Cómo está, Héctor? Buenas tardes. Es un placer saludarlo y estar aquí para este Martes de Inmigración. Empezando con esta noticia que salió hace poco, se aprobó el presupuesto. Se supone que ese presupuesto, o sea, es 70 billones de dólares, se supone que es para los siguientes 3 años, o sea, no es un presupuesto año por año como hemos visto antes. Y tiene unas aclaraciones de cómo se usa el dinero, pero aún con esas aclaraciones, estamos hablando de un presupuesto sumamente alto para esta agencia. Es sorprendente pensar que el Congreso sigue aprobando este uso de billones y billones de dólares para la agencia de ICE. Va a ser firmado, o sea, el presidente seguramente lo va a firmar. No he leído tanto los detalles, pero el año pasado aprobaron un presupuesto, creo, de 75 billones. Ahora están diciendo 70. O sea, es un mundo diferente ahora y sorprendente escuchar estas cosas.
0: Pues ojalá que se quede dormido cuando le pasen el documento y así ya no se dé cuenta. Y pues bueno, ayer se quedó dormido en un partido de básquetbol, dicen por ahí, ¿no?
1: Y un super partido también, o sea, todo el show de llegar a, y las complicaciones para toda la ciudad de Nueva York para dormir en los finales del NBA.
0: Claro, y ya hablando un poco más en serio, pues bueno, realmente esta aprobación por parte de los republicanos se da también en un momento álgido, pues en la antesala de las elecciones intermedias, que son muy importantes, y en las que, según estadísticas que coinciden con varias empresas que se dedican a medir las popularidades, pues está en uno de los más bajos márgenes de aceptación el presidente Donald Trump, abajo del 40% de aceptación, creo 38%, y creo que con esto es también un punto, ¿no? Punto en contra de ellos por la situación, no tanto porque si se requiere o no, sino por la situación que se ha dado en el pasado reciente de estas redadas inhumanas y este exceso de violencia de algunos elementos, abogado.
1: Este nivel de aprobación es sumamente bajo, o sea, es uno de los menos favorables en la historia de los Estados Unidos. Veremos qué efecto tiene en las elecciones. O sea, el presidente Obama siempre pensaba que podría ganar apoyo en las elecciones porque la aprobación del Congreso fue tan bajo cuando era presidente. Pero aunque la actitud general sobre el Congreso era desaprobar, los distritos aprobaban y rebotaban para sus mismos congresistas. Entonces no pudo como tomar tanto control del Congreso durante sus 8 años de presidencia. Entonces aquí tal vez veremos la misma situación, aunque el presidente tiene un nivel muy bajo de aprobación. Tal vez igual los votos serán para sus representantes y no cambiará tanto el control del poder. Como sabemos, parte de la razón que Donald Trump está actuando como está actuando es porque tiene control de presidencia, Cámara de Representantes, el Senado y pues la Corte Suprema parece que también está en cierta forma controlando. Entonces, esas elecciones son muy importantes. También es preocupante pensar qué pasará después, porque eso es cuando entra en un periodo donde ya no tendrá que enfrentar más elecciones. O sea, Donald Trump se supone que ya cumplirá sus 8 años de presidencia, no se lanzará ningún otro oficio público, pero también le da la habilidad de actuar sin preocuparse de responder en otras elecciones.
0: Sí, sin duda. Sin embargo, pues anda un poco también en algunos aspectos o en algunos temas descontrolado, ¿no? Ayer también hay que decirlo, ¿no? Cierto sector o un buen porcentaje del público que asistió a ese partido lo abucheó, y también en el exterior del estadio donde había pantallas, pues se veía ese abucheo, ¿no? Cuando se pasaba la imagen de él cantando el himno nacional. Y también hay que decirlo, la preocupación de esta guerra, que no se le ve quizás un acuerdo, porque se dice ya faltan pocos días para el acuerdo, ya van avanzando, y de repente que pues se derribaron por ahí una aeronave con elementos de Estados Unidos, y que ahora reacciona que pues va a tener que actuar de diferente forma, y bueno, mucha presión, ¿no? Mucha presión, y pues también perdió uno de sus favoritos o de estos personajes políticos que él apoyaba en California, un estado muy particular para él, ¿no? Las cosas igual, aunque él ya no va a poder, dijera usted, pues en el papel ya no puede reelegirse, ¿no? Pero pues bueno, yo creo que también esta desesperación de perder el control y de perder popularidad en un hombre que pues también tiene un ego muy alto, ¿no?
1: Ya, claro, o sea, su ego se ve, siempre hay rumores de publicar billetes con su cara o monedas o hacer estatuas. Esta fiesta que viene en un mes del aniversario 250. Hace 10 años se estableció un comité bipartidista, republicanos y demócratas, para empezar a planear la celebración. Y cuando Trump llegó a ser presidente, solo botó todos estos planes a la basura, empezó su nuevo plan. Y obviamente parece que va a ser más y más como un rally de la campaña, no una celebración del país en sí. Pero es su ego, o sea, siempre vuelve a ser su ego y ser el centro de atención y tener que controlar todo, incluyendo este aniversario de 250 años.
0: Sí, abogado, entre otras cosas también, pues siempre le pregunto, ¿no?, cómo les ha ido a ustedes como despacho de abogados de inmigración en la semana, ¿verdad?, en la semana laboral pasada, y obviamente en las entrevistas, si han ido a representar a sus clientes, pues también a una corte, si han acompañado a otros, a la ciudadanía, y también por ahí hay información que a lo mejor iremos platicando con usted, por ahí se está filtrando que el IRS ha dado cierta información que ha solicitado el ICE, ¿verdad?, para algunas personas que tienen el llamado número ITIN. El tema también de esta investigación es exhausta a algunas personas que se naturalizaron ciudadanos y que les van a quitar la ciudadanía. Y, en fin, iremos platicando a lo largo de esta hora. Pero antes, pues como siempre, ¿alguna novedad que nos quiera compartir?
1: Pues quería comentar sobre este memorándum que salió hace 2 semanas. Vimos cuando salió que era sorpresa para todos. Decían que solo iban a aprobar residencia en circunstancias extraordinarias. Ya hemos visto cambios a eso. O sea, por una semana hacían preguntas de por qué se quedó, qué impedía salir para aplicar. Ahí preparábamos nuestros clientes para responder que la ley permite aplicar aquí y que no iban a salir cuando tenían forma de aplicar sin separarse de su familia. La semana pasada, durante el fin de semana, la administración trató de clarificar, entre comillas, que no era ningún cambio de política, que la mayoría iban a poder aplicar aquí sin salir del país, y solo era como un estilo de recordatorio para los oficiales. Hoy estuve en una entrevista, pude hablar con el oficial un poco más abiertamente. El oficial dijo que cuando llegó el memorándum no estaba el director regional, entonces no tenía ninguna respuesta. Hasta los mismos oficiales estaban preocupados y frustrados. Y ahora les están instruyendo a usar su discreción, pero usarlo en una forma bastante estricta. Entonces, cuando uno aplica para residencia, debe estar preparado para contestar preguntas de sus factores positivos y tal vez presentar evidencias nuevas que no han sido necesarias antes, pero evidencias para demostrar su buen carácter moral y influir el uso de discreción de parte de los oficiales.
0: Muy bien, pues bueno, abogado, este, como usted dice, había sido un memorándum, quizás para hacer un poco de juego ahí, de tensión, pero qué bueno que pues se están uniendo, ¿verdad? Particular los abogados de inmigración, que también se vieron sorprendidos con este memorándum, ¿no? Y ahora imagínese las personas, los clientes.
1: Ya cayó duro, o sea, era bastante ilegal, o sea, querían añadir requisitos que no están en el código y añadirlos solo con un memorándum, no con Congreso o mucho menos como leyes nuevas. Entonces, este era una decisión bastante ilegal. Sabíamos que iba a caer en las cortes. La pregunta es cómo iba a ser el proceso después o antes de que caiga en las cortes. Pero en solo 2 semanas ha cambiado bastante y ahora tenemos un poco más claro que uno debe estar preparado para presentar su discreción a favor de su aplicación. Y, por ejemplo, hoy el oficial dijo que ahora pregunta en todas sus entrevistas. Al final de la entrevista pregunta si tiene algo más que quisiera compartir para apoyar su aplicación y dar la oportunidad que las personas pueden explicar. Llevo tantos años en el país, soy persona trabajadora, dedicado a mi familia, no tengo problemas, o sea, poder dar otros factores positivos.
0: Claro, y entre otras notas también que pues se han destacado en estos días, pues ya a la vuelta de la esquina, el Mundial de Fútbol, que por cierto ahora sí ya inicia este jueves ahí en la inauguración en México, y que posteriormente pues habrá los partidos en estos 3 países que comparten el Mundial, México, Estados Unidos y Canadá. En el caso de un jugador de Irak, que fue, me parece que, entrevistado por 7 horas por oficiales de inmigración, y la negación de la entrada de un referee, de un árbitro, que ya estaba pues autorizado, y que por ser de un país de estos africanos que están también en la lista, pues no, le negaron la entrada para venir a ser árbitro a los partidos del Mundial aquí en Estados Unidos. ¿Cómo la ve, abogado?
1: Ya, o sea, es un poco irónico que con tanta situación antimigrante, con esos órdenes bloqueando países en forma general, como solo por ser cierto país, nieguen cualquier visa, cualquier entrada, y a la vez recibiendo, entre comillas, el mundo para este mundial. Yo sé que no solo los Estados Unidos, pero es uno de los tres países que está recibiendo al mundo, que debe ser una celebración mundial de la humanidad. Claro. Pero veremos cómo se siente. Están hablando de mandar agentes de ICE a los partidos. No había escuchado esta historia de ese árbitro, pero qué triste escuchar esas cosas.
0: Sí, la verdad es que sí. En una fiesta donde se supone que pues debemos de tener esa hermandad, pues bueno, no dejan entrar luego ni a los jugadores ni a los árbitros, pero así las cosas. Claro. Vamos a ir al primer corte comercial. Regresamos enseguida. Le reitero, estamos en vivo en este martes 9 de junio y contando 9 de junio del 2026. El número en cabina para que usted se comunique, si así lo desea, y deje su pregunta con Rognovan Anaya, 720-310-3100, 720-310-3100, y si me gusta mandar un texto al siguiente número, con mucho gusto le voy a dar lectura a su pregunta. 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Regresamos en vivo al martes de inmigración aquí en Palabras.
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0: Muchas gracias, abogado. Ya tenemos por acá la primera pregunta mediante un texto que nos deja Alejandro, pero antes, abogado, no sé si por ahí faltó algo que quisiera usted agregar acerca también de pues estas consultas que pues van teniendo ustedes con muchas confusiones, ¿no? Porque tantas cosas que luego se divulgan en redes sociales y pues a partir de ese memorando que también puso mucha atención a algunas personas, ¿no? ¿Cómo van las citas en My Rights Immigration?
1: Es buen ejemplo de la razón que hay que tener un abogado con experiencia en inmigración y tener un abogado que va a estar presente con usted. O sea, no se pongan en riesgo. Estamos sin duda en tiempos confusos en inmigración. Este memorándum causó confusión en todo aspecto, entre abogados, clientes, personas con aplicaciones pendientes, personas pensando en aplicar, entre los mismos oficiales de inmigración. Pero los clientes nuestros pudieron llamar, les hablamos, les preparamos para la entrevista. El martes después, a las 8 de la mañana, ya sabíamos cómo inmigración estaba implementando, sabíamos preparar para la entrevista, estuvimos presentes en las entrevistas. Pues como siempre digo, inmigración es algo tan importante, no se pongan en riesgo. Busquen apoyo de abogados de inmigración que van a estar ahí para poder ayudarles y apoyarles en su proceso.
0: Sin duda, sin duda, para que si hay alguna duda que tenga alguien, pues oye, qué mejor que ir a consultar con un profesional, con los abogados de inmigración, porque aunque hay muchos abogados que tienen reconocimiento en otras áreas, en esta materia no todos son especialistas, entonces hay que buscar un especialista que sea abogado de inmigración para no tener ninguna duda, ¿no? Así es que, pues bueno, también hay que decirlo, no hay que dejarse sorprender, ¿no? Porque de repente pueden ser engañados, realmente muchas veces uno puede ver en redes sociales, en algún comercial, en algún spot, que alguien promueve que hay una vía rápida para legalización o para poder tener un estatus regular aquí en los Estados Unidos, un estatus migratorio, y muchas veces también hay que decirlo porque se está presentando estos fraudes, son precisamente eso, no son trampas, son la verdad solo situaciones en las que pues juegan con su ilusión a sabiendas de que es un fraude y pues le piden dinero, ¿no? Y usted actúa con fe y realmente ni siquiera nunca vio a una persona en una entrevista cara a cara. Así es que hay que tener mucho cuidado. Ya se han dado estas cosas, abogado, en esos últimos tiempos cuando se pensaba que ya no existía eso.
1: Ya, yes, ese es el nuevo fraude. Ha habido muchos fraudes en VAWA, Visa T en particular, personas que no tenían otra opción, hablaban con hasta abogados de inmigración, y son abogados, tienen licencia, pero esos abogados dicen que por medio de VAWA, que pueden exagerar o pueden someter testimonios falsos o animan a la gente a aplicar y causa problemas. La semana pasada hablé con un señor que aplicó para una visa T, que no había ninguna esperanza, su caso fue negado, y la agencia ya ha empezado un proceso de deportación. Hemos visto personas que aplicaron para VAWA que ni sabían qué contenía su aplicación. O sea, metían documentos y evidencia puramente falsa. Pues hay que tener cuidado y es frustrante porque uno piensa, pues tiene licencia, es abogado. Es forma de confiar, pero uno toca tener cuidado, especialmente en inmigración. Y especialmente en tiempos así, donde hay tanto miedo y tanta confusión, también se abre para más fraude y más riesgo.
0: Muy bien, vamos a ir a las preguntas que ya dejó Javier, Karim, Manuel y Alex. Primero en ese orden vamos a ir leyendo las preguntas. Si usted lo permite, abogado, ¿algo que desea agregar?
1: Sigamos con las preguntas. Gracias, Héctor.
0: Muy bien, vamos a la pregunta de Javier. Dice, ya que están hablando del memorando, los hijos ciudadanos pueden peticionar a sus padres sin salir también del país a pesar de haber entrado sin visa?
1: La petición es donde un ciudadano pide a su pariente. Entonces, ciudadanos pueden pedir a su pareja, sus padres y sus hijos. Pues para ser muy preciso, cuando pregunta si un hijo puede pedir a sus papás, puede pedirlos. Pero eso solo es el primer paso. O sea, de este paso es comprobar la relación. Segundo, el beneficiario tiene que calificar para pedir residencia. Y eso es donde los casos son más complicados. Para calificar para residencia dentro de los Estados Unidos, el beneficiario tiene que haber entrado legalmente, tener la protección de 245i. Y si no tiene uno de esos dos, toca salir y pedir el perdón afuera del país.
0: Sin embargo, esta parte ya es complicada, salir y solicitar pues este estatus fuera del país conlleva un castigo, ¿no?
1: Yeah, antes de salir toca asegurar que va a calificar. Entonces, cuando está aquí más que un año sin permiso, salir del país causa un castigo de 10 años. La única forma de pedir un perdón por este castigo es con pareja o padres ciudadanos o residentes. Entonces, si no va a calificar al salir, pues tiene que pensar bien si va a salir por 10 años o quedarse aquí. Y esas son decisiones que toca tomar caso por caso. Entonces, en la consulta vamos a hablar de su situación particular y así poder ayudar, guiarles en estas decisiones.
0: Muy bien. Vamos a ir a la siguiente pregunta y después nos vamos a ir al corte comercial. Voy a la pregunta de Karim. Dice, mi pregunta es para el abogado. Voy a enviar el paquete para ajuste de estatus la próxima semana por hermana ciudadana. Mi fecha de prioridad es abril 28 de 2001. Abril 28 de 2001. ¿En cuánto tiempo recibiría mi permiso de trabajo y mi green card? ¿Qué le aconseja?
1: Ya, pues esta fecha, o esta categoría, mejor dicho, petición de ciudadano para hermanos, es una lista de espera sumamente larga. La 245i cerró el 30 de abril de 2001. Entonces, el Bulletin de Visas progresó para decir que uno podía aplicar para la visa si tenía la fecha antes del 30 de abril de 2001, pero está todavía en una espera para que la visa esté disponible. Entonces, en esta situación, si uno califica asegurando que tiene la protección, que no tiene problemas, entonces puede meter su aplicación y se supone que los permisos de trabajo tomarían 4 a 6 meses. Y así puede tener el permiso mientras espera que la visa llegue a estar vigente de verdad y migración apruebe el caso. Sin embargo, permisos de trabajo, como todo en inmigración, es inconsistente y están un poco demorados ahora.
0: Muy bien. Sin embargo, yo creo que esta pudiera ser una buena oportunidad después de esperar por mucho tiempo. Y al final de cuentas cada quien toma su decisión, pero en estos momentos enviar un buen paquete para que no haya sobresaltos, pues es mejor quizás consultar con un abogado de inmigración.
1: Por supuesto, o sea, háblenos. Por eso estamos y siempre decimos todo empieza con la consulta. Vamos a hablar de cómo es el proceso, qué se puede hacer, explicar cómo la ley aplica. O sea, en estas situaciones es tiempo. Muchas personas tienen esta petición antes del 30 de abril de 2001. Y ya es tiempo para meter un caso, para empezar a aplicar para residencia. Pero toca hacerlo con cautela.
0: Claro, claro. ¿Qué sucede cuando un paquete es rechazado o es regresado?
1: Y hay dos situaciones, o sea, rechazado en sí en inmigración es cuando inmigración no recibe la aplicación. Entonces puede haber varias razones, pero no dan un número de recibo, la aplicación no está abierta, no está en proceso una aplicación y uno tendría que ver qué pasó y qué puede hacer para solucionarlo. Eso no es lo mismo que ser negado. Entonces cuando hablamos muy precisamente rechazado es remandar al paquete, corregir los problemas, averiguar los errores y remandarlo. Cuando tiene una aplicación adentro y lo nieguen, eso es porque encuentren que es ineligible por una razón u otra y toca ver qué hacer para solucionarlo.
0: Muy bien. Vamos a ir al corte comercial, abogado. Muchas gracias por las... Pues ahora sí que las respuestas en términos generales, como usted siempre también lo aclara, siempre es necesario, sin duda, ir a una cita para conocer aspectos muy particulares de cada caso. Y regresamos enseguida, son las 4:35, todavía tenemos por acá formaditas algunas preguntas, ya está también por acá una de Joel. Regresando, hacemos estas preguntas. Estamos en vivo en el martes de inmigración, aquí en Palabras a través de la 1150M, si usted gusta llamar a cabina para dejar su pregunta, 720-310-3100 a su disposición con Rognovan Anaya, 720-310-3100. Si gusta mandarme su pregunta a través de un texto, como ya lo hizo Joel, el número es el 720-365-2220, 720-365-2220. Regresamos enseguida al martes de inmigración, aquí en Palabras con el abogado Sean Mead, el amigo de los hispanos.
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0: Muchas gracias. Gracias. Vámonos con la pregunta que nos deja Joel. Abogado, no sé, antes de leerle esta pregunta de Joel, si quiera comentar algo más.
1: No, está bien, Héctor. Sigamos con las preguntas. Gracias.
0: Sí, muy bien. Joel pregunta lo siguiente. Pregunta si hay alguna otra forma de verificar o checar cómo va su asunto de residencia. Dice que lo está checando en la página de USCIS. Dice que tuvo su segunda entrevista en marzo de este año. Dice que ya tiene su permiso de trabajo y se aprobó la petición de matrimonio. ¿Qué le sugiere?
1: Está en la situación que todos. Básicamente, personas que han sido entrevistados después de febrero de este año están en espera. Y no hay cómo verificar o cómo saber cuánto va a demorar. Empezó con una orden ejecutiva diciendo que casos de inmigración tenía que ser revisado bajo extra revisión. Entonces están repasando las huellas de cada aplicación, ciudadanía y residencia, para recibir nuevos revisión de antecedentes, y los oficiales no tienen control. Se dicen que ni lo pueden pedir. Todo lo que pueden hacer es terminar la entrevista y después esperar que reciban la notificación que el caso está listo para ser aprobado. Pero hoy, hablando con ese oficial de inmigración, es uno que conocemos bien, podemos charlar, tener información. Dice que no ha podido aprobar muchos casos en los últimos meses. Tampoco los ha negado, pero todo está básicamente parado en inmigración. Entonces, lo bueno es que tiene la aplicación adentro y eso protege, le pone en una situación más seguro y solo tiene que seguir esperando.
0: Entre otros elementos, entonces hay que tener paciencia también.
1: Ya, no hay más. En ciertas situaciones, cuando ya es fuera de razón, puede ser una demanda de, como una demanda federal, se llama un writ of mandamus, donde está pidiendo al juez federal que ordene inmigración tomar una decisión o tomar acción. Pero eso solo se puede en circunstancias extraordinarias.
0: Muy bien, abogado, muchas gracias. Vamos a la pregunta de Alejandro. Dice Alejandro que qué se ha sabido acerca de que también supuestamente los bancos iban a compartir información de las personas con el número ITIN a ICE. ¿Ha sabido algo más acerca de este rumor?
1: Un poco de mala interpretación o rumores. Empezó con una orden ejecutiva donde Trump dice que está pidiendo que los bancos cooperen con darles la información de cuentas que tiene señales que pueden ser usados para lavandería de dinero o otras cosas ilegales. Entonces, entre todos esos notificaciones o red flags, puede ser tener un ITIN y no un seguro. Entonces, este orden no está específicamente sobre inmigración. Tampoco está obligando a los bancos a dar información privada de sus cuentas, pero está pidiendo cooperación cuando hay preocupaciones que la cuenta se está usando para cosas ilegales.
0: Muy bien. Y yo creo que esa parte es muy válida, ¿no? Detectar quién está lavando dinero. Yo creo que cualquier país debería de preocuparse por esa situación, pero se ha prestado, obviamente, también para desvirtuar quizás esa orden ejecutiva, ¿no, abogado?
1: Ya, yeah, claro. Y no significa que no habrá en algún momento comunicación entre el banco y los agentes de ICE. O sea, no sabemos todas las formas que están encontrando gente. Pero no es algo general que van a tomar el dinero o cerrar las cuentas o pasar la información al gobierno federal. Es cuando hay cosas que muestran que la cuenta se está usando para propósitos ilegales.
0: Claro, que detecten algo que no cuadra, entonces ahí sí hay que preocuparse, pero si usted está haciendo las cosas bien, pues creo que Pues no hay por qué preocuparse de más, ¿no, abogado?
1: Así es, la verdad sí. O sea, si su cuenta está trabajando, usándolo normal, depositando, usándolo para los gastos, aunque es con Akin, no debe causar problemas.
0: Pues sí. Por acá ya tenemos otras preguntas más, abogado. Ah, se está quedando la de Manuel. Ya no la había visto, está desde hace un buen rato, mi Rognovan. Dice Manuel que él quiere aplicar para la ciudadanía, pero que tiene duda y entre paréntesis pone miedo, porque en el pasado, no dice cuándo, tuvo un DUI. Él aconseja.
1: ¿Y dice que quiere aplicar para la ciudadanía, dijo?
0: Sí, pero que en el pasado tuvo un DUI.
1: Cuando uno aplica para ciudadanía, hay varias consideraciones para tomar cuando tiene un historial criminal. Primero es asegurar que la historia criminal no le va a causar deportación. Entonces, eso puede ser porque fue un delito antes de la residencia que no se resolvió correctamente o no se presentó correctamente en la residencia. Puede ser porque es un delito después de sacar residencia que puede causar que sea sujeto a deportación. Si el delito puede causar deportación, entonces tiene que tener mucho cuidado en aplicar para la ciudadanía y asegurar que no es algo que va a causar más problemas o que hay defensas, pero tener mucho cuidado. Si el delito no puede causar deportación, por ejemplo, un DUI después de sacar la residencia, no va a causar deportación. O sea, puede todavía aplicar para la ciudadanía, a menos que es algo que muestra falta de carácter moral. Y en este sentido estamos viendo básicamente delitos que pasaron en los últimos 5 años. O sea, si alguien está aplicando para ciudadanía, tiene que mostrar buen carácter moral por los últimos 5 años. Entonces, no le puedo dar consejo legal por la radio. Le voy a repetir lo mismo que decimos mucho. Haga la consulta para que revisemos su situación particular y solo así podemos darle un consejo legal de qué hacer en su situación.
0: En su situación particular. Muy bien, abogado. Muchas gracias. Pues la siguiente pregunta. Dice Lucía que tiene 4 años con su residencia y quiere preguntarle a usted qué necesita de documentación para viajar a Canadá por una semana. Ella dice que es mexicana y que en este caso va a salir por primera vez con su residencia de Estados Unidos, o sea, a salir por primera vez desde que tiene su residencia. Pues solo con eso, ¿no? Su pasaporte mexicano y su residencia, pero usted es el experto. Adelante, por favor.
1: Eso sería para volver a los Estados Unidos. Entonces, la residencia permite y es un estatus legal dentro de los Estados Unidos. Pero cuando viaja a otros países, toca ver los requisitos de ese país para que un ciudadano, en este caso mexicano, entre al país. Por ejemplo, en Canadá, yo no sé si un ciudadano mexicano necesita una visa. Me imagino que no, pero no estoy seguro. Pero cuando entra a Canadá, va a entrar con su pasaporte mexicano y la documentación requerida por ese país. La residencia no tiene nada que ver en esta situación. Cuando vuelve a los Estados Unidos, necesita su pasaporte y también
0: su residencia,
1: su tarjeta de residencia para mostrar que es legal aquí en los Estados Unidos.
0: Claro, y son procesos que solo es para la revisión oficial, ¿no? No hay ningún problema al regresar. Tiene su residencia vigente y trae su pasaporte mexicano vigente, la verifican y adelante, ¿no?
1: Claro, o sea, ahí es verificar la residencia, saquen huellas, a veces hacen preguntas, pero uno que es residente tiene derecho de volver a los Estados Unidos. Tampoco están arrestando o quitando la residencia en una aplicación para volver al país siendo residente.
0: Muy bien. Entonces aquí nada más sería verificar si Canadá tiene como requisito visa para los mexicanos que vayan a Canadá y nada más, ¿no?
1: Tener la documentación por que Canadá requiere.
0: Muy bien, abogado, pues muchas gracias. De entrada, entonces, pasaporte mexicano y la visa, obviamente, la residencia, perdón, vigente. Muy bien.
1: Y solo busqué, le digo, Héctor, busqué rápidamente en Google y dice que sí, ciudadanos mexicanos necesiten visa de turista para entrar a Canadá.
0: Sí.
1: Dice, si está viajando por aire y tiene residencia de los Estados Unidos, tal vez es elegible para entrar con una autorización electrónica.
0: Muy bien.
1: Pero se toca verificar con el gobierno de Canadá.
0: Muy bien, a verificar eso. Gracias por la información extra, abogado. Muchas gracias. Vamos a poner también una agencia de viajes, My Rights Immigration, que va a atender el abogado Sean. Abogado, sí, pues son...
1: Investigamos más.
0: Muy bien, son las 4:50. Estoy verificando si hay alguna otra pregunta. Ya vi por acá. Fíjese que Ismael vuelve a preguntar como cada semana. Y también Sergio... ¿qué está pasando con el DACA? Por acá dicen, mi hijo aplicó hace 6 meses y todavía no le llega el permiso de trabajo. Ya perdió su trabajo. Qué lástima.
1: Ya, las renovaciones de DACA están tomando 7-8 meses ser aprobados. Entonces, no es algo del caso particular, pero es una situación sumamente frustrante. Porque los con DACA están acostumbrados a recibir renovaciones en 2 meses, 3 meses. Hasta dice la agencia que no mande la renovación más de 150 días antes. Entonces, cuando toma ya de repente 7-8 meses, va a pasar un periodo que no tiene el permiso de trabajo y muchos están perdiendo el trabajo. Cuenta como presencia ilegal, les ponen de situaciones muy difíciles y no hay respuesta. O sea, la agencia solo está tomando eso. No hay forma de acelerarlo, molestarlo, pedir un trato especial. La otra pregunta que escuchamos todas las semanas es sobre DACA en general. Y la situación sigue lo mismo. No han reabierto aplicaciones. No tenemos una respuesta de si van a reaplicar o reabrir las aplicaciones. Se supone que sí, pero seguimos en esta espera.
0: Qué tema tan triste, ¿no? El que jóvenes que son eficientes en sus trabajos no los están renovando porque no les está llegando la renovación del permiso de trabajo. Qué lástima, ¿no?
1: Sí, bastante duro. Es duro para los negocios también. Se tienen empleados que llevan años, que necesitan, que es parte esencial del negocio. Y porque hay esos tiempos sin tarjeta, a tener que perder un empleado o ir... unos meses sin empleado es bastante frustrante, sin duda.
0: Claro, y no los justifico, ¿no? Pero también han de tener una presión ellos de que si los vuelven a recontratar sin toda la todo el papeleo, les puedan poner una multa, ¿no? A ellos en una revisión de que puedan señalarles que están contratando a personas sin autorización. Y esto es muy...
1: Para los negocios también. Se tienen empleados que llevan años, que necesitan, que es parte esencial del negocio. Y porque hay esos tiempos sin tarjeta, a tener que perder un empleado o ir unos meses sin empleado, es bastante frustrante, sin duda.
0: Claro, y no los justifico, ¿no? Pero también han de tener una presión ellos de que si los...

0: ¿no? A ellos en una revisión de que puedan señalarles que están contratando a gente sin a personas sin autorización, y esto es muy cruel, pero principalmente para los jóvenes con el DACA, esto es una crueldad.
1: Ya, claro, y depende del negocio. O sea, hay negocios, por ejemplo, bancos, como trabajan con el gobierno federal, son sumamente estrictos. Normalmente, 1 a 3 días después que se vence, pierden el trabajo. Colegios también. Pero hay otras compañías que tal vez van a ser más flexibles, tomar el riesgo, y esa es decisión de la compañía. Pero en sí, cuando se vence el permiso, ya no tienen autorización legal para trabajar.
0: Muy bien, abogado. Vamos a este comentario que nos deja el señor Ernesto. Él dice que supuestamente cuando alguien deposita una suma grande de dinero en un banco, que no se sabe el origen del dinero, el banco por ley tiene que avisar al IRS y a las autoridades, pero esta ley de exigir estatus migratorio para una cuenta de banco es diferente, con otros motivos. Bueno, tiene razón, ¿no? Pero no sé si un banco ahorita esté pidiendo estatus migratorio, que también sería, yo creo que un poco cruel también. Abogado, no sé si quiera agregar algún último comentario, algún mensaje para los radioescuchas de Palabras en el Martes de Inmigración.
1: Pues aquí estamos para servirles, para apoyarles, para representar a nuestros clientes. Sin duda es situación difícil en inmigración. Pero todavía existen leyes y forma de aplicar y beneficios. Y cuando uno califica para un beneficio en inmigración, hay que aplicar. No dejen que la administración asuste o que espere hasta que las cosas se pongan peor o hasta que hay un arresto o problemas más serios. Y cuando califica para sacar un beneficio de inmigración, hay que seguir adelante, empezar el trámite y lograr el beneficio.
0: Muy bien, sin duda, abogado. Lo esperamos el próximo martes. Que tenga muy buena tarde y buen provecho.
1: Gracias, Héctor. Ha sido un placer, como siempre, y aquí estamos la semana que viene.
0: 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Quédese un ratito con Rogno Bananaya. Yo lo espero mañana en Palabras. Y ya sabe, viva la vida y sea feliz, que eso es gratis. Hasta la próxima. Dios mediante.

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7: Hola, buenas tardes, paisanas, paisanos, amigos. Les saluda con mucho gusto el doctor Ricardo González de la Ventanilla de Salud del Consulado de México en Denver en este su programa de Paisano a Paisano. Agradeciéndoles mucho su compañía, su presencia y el hecho que me permitan acompañarlos en su regreso a casa si van ustedes manejando. Acuérdense que aquí todos los que nos escuchan son paisanos, aunque no sean mexicanos, y estamos aquí con mucho gusto platicando sobre un tema en el que hemos estado poniendo énfasis en las últimas semanas. Y quiero platicar en estos siguientes 15 minutos sobre las mujeres embarazadas y sus familias. Y quiero platicarles sobre la hipertensión durante el embarazo y también cómo a través de cambios que se han hecho en la administración estatal ya pueden recibir ayuda y atención médica a tiempo aquí en Colorado. Y la verdad es que, bueno, quiero ver. Muchas veces pensamos que el embarazo es un proceso completamente natural y que todo va a salir bien, y la verdad es que afortunadamente la mayor parte de las veces así es. Pero también hay